0: Unidos.
1: ¡Señor,
2: mire!
3: José, no era nada.
1: ¡No es al fondo!
0: Le vaya bien, mi chanchito. Representando a la Federación Chilena, mientras acá los clubes inquietos por la poca información sobre los avances en la nueva ley de sociedades anónimas deportivas profesionales.
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0: Lee las declaraciones del presidente de la Conmebol, Alejandro Domínguez, en que explica su relación y el aprecio especial con la Argentina. Ojo al extranjero que llegó como figura en nuestras canchas y que dice adiós para emigrar a un club europeo. Entérate de cuáles son los clubes que más representación tendrán en la final del Mundial. Y revisa la agenda de Joaquín Niemann en el The Open, el último major del año del golf internacional.
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0: Buena, Chile, ¿cómo estamos? ¿Tanto tiempo?
1: ¿Cómo está, compadre? ¿Está lloviendo por allá o no?
2: Buena, buena, Tigre, el hola, más diablo de los diablos.
1: No hola, hola, ¿cómo están? ¿Cómo les va?
3: ¡Buena, Tigre!
1: Amigo de la mesa,
2: ¿ahí sí?
1: Sí.
4: ¿Cómo está mi boina negra, mi tigre, mi príncipe, mi velociraptor?
1: Todas. El cariño de la gente, todas. Porque es ADN el estadio más grande de Chile. Aquí estamos siempre. ¿Cómo está Pamela Juanita Cordero?
5: Tigre Cruz no está hasta la sopa.
1: No, no, no, amigos, somos todos un equipo.
6: Lo máximo.
1: La pregunta de hoy son varias en una.
6: ¿Ya?
1: Varias en una.
7: Hola, Pamela, mucho gusto.
6: Hola, ¿qué tal? ¿Cómo
1: y usted
6: está?
1: Puede contestar en el 85-21-23-60. Oiga, Messi igualó a Cafú. Tres finales. Qué bonito está eso, ¿no? Y la final vuelve a hablar español.
6: Vuelve a hablar español,
1: Andrés
6: claro.
1: Fernández ya nos va a contar desde cuándo la final de la Copa del Mundo no hablaba español. O sea, los dos equipos, en este caso de habla hispana. Claro. Pamela Juanita.
8: Hola, Pamela, ¿cómo andas?
1: Varias preguntas hola, en hola, una. Hola. Al 85-21-23-60. Usted decide por cuál. ¿Por cuál va?
6: Ah, yo elijo.
1: ¿Qué te pareció el partido de hoy? ¿Es justo finalista Argentina? ¿Qué tiene la escaloneta? ¿Y cómo proyectan la final Argentina-España?
6: Cuatro en una.
1: ¡Ajá! ¡Vamos, Pillei!
6: Yo creo que la tres me gusta.
1: Juegue,
6: libre. ¿Por qué lo gana Argentina? Porque tal como titulaban los diarios en Inglaterra, una mentalidad monster, que es una mentalidad de tipos que van a ganar. Son tipos ganadores. Y eso se nota en la cancha.
1: Por en, un la, lado, en la previa decían, los argentinos son mañosos y ganadores.
6: Sí, y lo demostraron en el primer tiempo. En el primer tiempo fue otro partido. No hubo ningún remate al arco de ninguna de las dos selecciones en el primer tiempo. Lleno de faltas, por lo menos dos tarjetas amarillas no le sacaron a los argentinos. La primera a Enzo Fernández, que fue un golpe en la espalda, en la
1: sobre
6: nuca.
1: Anderson.
6: Sobre Anderson. Eso era amarilla. Y luego Giuliano Simeone tuvo cuatro faltas seguidas, ¿cierto? Que parecía un poco caballo loco y merecía una amarilla. Tampoco llegó. Bueno, así se fue el primer tiempo. Y después del gol, yo vi de inmediato la línea de cinco de Tuchel y dije, no, perdió Inglaterra. Perdió Inglaterra. No, no se, así no se puede tratar a Argentina. No le puedes regalar eso a Argentina porque Argentina tiene la mentalidad. No para hasta el final. Nunca va a parar.
1: Y este programa tampoco. Y la programación de ADN tampoco. Bueno, también si nos quiere contar del viento, de la lluvia.
6: Claro.
1: Es válido a través de nuestras respuestas, a través de la nota de voz. El contacto de siempre en este horario. El de las 20, junto a los tenores de la tarde. 85-21-23-60. ¿De cuándo que no hablaba totalmente en español la final de la Copa del Mundo? Fernández Tello.
9: Desde el 30 de julio de 1930 en el Estadio Centenario de Montevideo. 68.346 espectadores. Uruguay 4, Argentina 2.
1: Escaloni, ¿a quién igualó? ¿El doctor?
9: A Carlos Salvador Bilardo.
1: Dos finales de Copa del Mundo. Bueno, ¿qué te pareció el partido? Es justo finalista Argentina. ¿Qué tiene la escaloneta y cómo ves? ¿Cómo proyectas la final del próximo fin de semana? El domingo a las 3 de la tarde que va a transmitir ADN, la radio del Mundial. Aquí estamos siempre en el estadio más grande de Chile. 85-21-23-60. Este fue el segundo día de las semifinales. ¿Y estabas preparado? 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Bienvenidos. 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
9: Bien, decías tú, Tigre, que Messi iguala a Cafú como los únicos futbolistas que han disputado tres finales en la Copa del Mundo. Cafú en Estados Unidos 94, Francia 98 y Corea-Japón 2002. Messi, Brasil 2014, Qatar 2022 y el actual Mundial.
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0: Claro, muy bien. 20 con 11 minutos en nuestro país. Oiga, debo decir hoy día, y lo reconozco, y lo destaco además, qué linda transmisión de todo el equipo de ADN, porque además asomaban las voces en Atlanta de Keno Salinas, de Danilo Díaz, y además de David Oyarzún. Qué privilegio para la radio tener a tres de los nuestros in situ en el estadio, en un partido con mucha historia además. Sí, qué bonito, y la gente lo representaba. Nos comentaba del viento.
1: ¡En tu cara,
0: de la lluvia! No, no, no. Se trata de eso, se trata de destacar lo nuestro.
2: Llegaron muchos mensajes.
0: 85-21-23-60 y el micrófono de ADN en zona mixta. Ya lo vamos a escuchar también. Allá estábamos en Atlanta a esta hora. Yo creo que a esta altura ya no sabe qué día es, qué hora es, pero sí tiene claro en qué ciudad está y que es parte de la historia. ¿Cómo le va, mi querido David Oyarzún?
3: Me toca. Hola, Tigre, ¿qué tal? El gusto de saludarte.
2: ¿Cómo estás, David?
3: También a Pamela Juanita Cordero, a todo el equipo. Contento, pues, ¿sabe dónde estoy? Estoy en la sala de prensa, que se va a cerrar en media hora más. Y que aún congrega muchísimo periodista, muchísimo reportero, gráfico, mucha gente aún que trabaja permanentemente con el tema de las fotos. Aquí estamos, como a 10 minutos aproximadamente al frente de este magnífico estadio que nos tocó presenciar hoy día, esta épica de Argentina frente a Inglaterra, un partido que lo tenía medio complicado, pero que, como lo decía Pamela Juanita Cordero, en el segundo tiempo aparece Argentina con todo y pudo haber hecho incluso más goles, porque hubo dos palos que también uno puede destacar el trabajo de Argentina para tratar de buscar la remontada que finalmente le permite estar el próximo domingo en lo que es una nueva final de la Copa del Mundo. 69.238 personas asistieron a este compromiso, y una vez que finalizó el partido, una vez que finalizó esta épica de Argentina, pudimos dialogar con los protagonistas, precisamente uno que fue muy criticado cuando fue nombrado. Ahora es campeón del mundo, está igualando récord, me refiero a Lionel Scaloni, que nos contó, ¿cuándo juega mejor Argentina? La respuesta del técnico del albiceleste a través de ADN.
4: Yo creo que este equipo cuando mejor juega es cuando está en dificultad, sinceramente. Y cuando estamos en dificultad y el rival duda un poquito, ahí vemos sangre y vamos hasta donde sea. Creo que es eso la sensación que me da, la sensación que me dio de ellos también. Y nada, después los cambios, es lo que yo decía el otro día, cuando te das cuenta que hay una aspiradora en el arco y que te llama al gol, ¿viste? Te chupa la pelota. Bueno, pegó en el palo, salió afuera. Y si no entraba, ¿qué hacíamos? Perdíamos 1-0. Con 7 situaciones de gol, ¿qué haces? Contento igual, porque el equipo ha demostrado que ha luchado hasta el final, y para mí eso es fundamental. Nos hubiéramos ido triste a casa, pero sabiendo que habíamos dejado todo y que habíamos hecho el partido que tocaba.
0: Sí, porque en muchas oportunidades el análisis de esta mesa de los tenores, PJ, a partir también del trabajo de nuestros compañeros de los tenores mañaneros, es de un equipo argentino, y entendiendo, sabiendo que en el folclore del fútbol está este gallito de que a muchos hinchas chilenos les gusta que Argentina pierda, tiene ese gallito cuando uno hace el análisis de cómo este equipo maneja los tiempos del partido. Tiene a una super mega estrella, que en un equipo siempre te va a ayudar mucho, porque Messi no juega mal, o pica la pelota, o divide los espacios, o en el uno contra uno es letal, pero que además, digo, maneja los partidos porque cubre bien las zonas, hoy día cubrió bien la mitad de la cancha, jugó su mejor partido en
2: al
0: esta llave
2: del área.
0: De definición directa, porque además te raspa los tobillos, porque estos muchachos pegan y pegan duro, pegan bravo, te raspan, te comen los tobillos, te boquillean, porque además todo el partido te van insultando, te van bajando.
2: Te sacan.
0: Pero además hay otro detalle, mirando el podcast, lo hemos mirado mucho, el de Gary Lineker, decían que Argentina iba a tener muchas complicaciones en el juego aéreo. Y Argentina hoy día va y le domina el juego aéreo en el área de Inglaterra. Cabecearon todos. Cabeció Julián, cabeció Nico González, hace el gol Lautaro Martínez, cabecearon todos.
2: Faltó que cabeceara Messi nomás.
0: Cabecearon todos.
2: Y que llegara el Dibu Martínez a cabecear.
0: Y se da el gusto Messi de meter un centro con la pierna derecha.
2: Y me parece que Lautaro Martínez es más bajo que los defensas centrales de...
0: No, de Jones Stone, claramente.
2: Es mucho más bajo y se ve la fotografía y la imagen. Bueno, hay fotografías ya en los diarios argentinos donde se ve, no sé, que le saca por lo menos una cabeza a los centrales ingleses. Bueno, la presión fue muy grande de Tigre. La presión, lo que pasa es que Tuchel fue, yo creo que le regaló el partido a Argentina. Realmente se lo ganó porque al minuto 53 estaba todo más o menos igualado. Pero al minuto 55, cuando uno ve la cancha, ya ve la línea de 5, delante una línea de 4 y solo un hombre. Luego saca a uno de los punteros y lo reemplaza por un defensor. Y ahí tú dices, pero ¿cómo? ¿Qué? Y, o sea, la cabeza del técnico de Inglaterra pensaba aguantar.
0: Y yo pensaba en Saka, que nunca entró, no, el puntero del Arsenal, y en Rashford, que entró en los 90.
2: De hecho, yo lo comentaba con un amigo que estábamos viendo el partido y yo le decía, pero si se echa para atrás, Inglaterra está bien, es parte de la táctica, pero con dos o tres rapiditos para salir rápido, ¿no? Al contragolpe. Pero tampoco lo tenía pensado, se metieron atrás.
0: Te esperamos. ¿Qué te pareció el partido de hoy? ¿Es justo finalista Argentina? ¿Qué tiene el equipo de Scaloni? ¿Cómo ves? ¿Cómo proyectas la final del domingo a las 3 de la tarde, hora de nuestro país? 85-21-23-60. ¿Qué dicen a esta hora, Fernández Tello, los principales periódicos deportivos argentinos?
1: El diario Olé dice: héroes, histórica remontada, chau Inglaterra, ya la final del Mundial. En otra actuación de leyenda, Argentina le ganó 2-1 a Inglaterra y jugará por el bicampeonato contra España. Destacan la palabra de Messi y también la emoción de Scaloni en conferencia de prensa. Algunos diarios europeos también, como el caso de Marca y Mundo Deportivo, que ya empiezan a vivir lo que va a ser la final del domingo frente a España. Sport dice: es inmortal, Messi lleva a Argentina a la final ante España. Mundo Deportivo: la asistencia de Dios, haciendo referencia al pase gol con la pierna derecha del capitán a Lautaro Martínez. Mientras que también los diarios ingleses titularon con corazones rotos. The Guardian y la BBC: un sentimiento compartido por jugadores, cuerpo técnico e hinchas. The Sun decidió señalar la arrogancia de los argentinos por festejar con una bandera sobre el tema de las Malvinas.
0: Claro, sí. Fue de los Chelsea. Él exhibe la bandera también.
2: Sí, no, lo que decía Andrés, The Guardian, que es uno de los diarios más importantes de allá, el titular dice exactamente: English hearts broken by Argentina's mentality monsters. Mentality Monsters, corazones ingleses rotos por los monstruos de mentalidad argentinos. Eso es lo que resume, así lo vieron ellos los ingleses, imagínense. Carácter, como sin miedo.
0: O se acoplan a jugar cuando ellos juegan con la camiseta, juegan en este proceso con la camiseta argentina.
2: Cuando quieren jugar.
0: Ya nos contará Andrés Fernández, porque además, cuando Argentina juega semifinales, siempre gana, y nos contará la historia, Fernández Tello, de lo que ha ocurrido. Te seguimos escuchando pronto, a ti a través del WhatsApp de ADN. Ahora volvemos a Atlanta. No me diga, ¿esto es verdad? Con la edición edita hoy Hans Hot y todo el equipo de ADN, ¿queda dicho que lo vamos a escuchar al capitán de Argentina?
3: Sí, pues vamos a tener la oportunidad de escucharlo, porque estuvo el micrófono de ADN presente en el sector de zona mixta, y esto fue lo que nos dijo, en el sector de zona mixta, la respuesta a la pregunta: ¿por qué el lío? ¿Por qué lo ganaron? Con el micrófono de ADN lo pasamos a escuchar al más grande de Argentina, uno de los más grandes del mundo.
5: No, bueno, porque creo que hicimos lo que venimos haciendo durante muchos años, ¿no? Este equipo tiene un juego muy, muy fluido, muy bueno, tiene paciencia, sabe leer los momentos del partido. Creo que manejamos el partido desde el principio, más allá de que el primer tiempo no tuvimos situaciones claras, teníamos el control del juego, la pelota, y cuando me hicieron el gol, jugamos mejor aún, ¿no? Teniendo mucha paciencia, moviendo de un lado a otro, metiéndolo en el arco, intentando por adentro, por afuera, teniendo palos, situaciones claras que saca el arquero, y creo que demuestra una vez más la fortaleza de este grupo, la mentalidad que tiene y el juego también, ¿no? Porque hoy lo ganamos con todo eso.
3: Y seguimos conversando con Lionel Messi, no una, dos preguntas para el astro argentino, que nos manifestó al micrófono.

0: argentino que nos manifestó al micrófono de ADN lo feliz de vivir estos momentos con la selección argentina.
1: La verdad que no, que todo lo que viví con este grupo y de que volví a la Copa América del 2019 fue algo inexplicable, impensado. Disfruté muchísimo todo este tiempo, más allá de todos los logros que conseguimos, de ser campeones de todo, el convivir con ellos, el día a día, el competir con ellos, la verdad que fue un proceso muy, muy lindo, el cual le dimos muchísima alegría a la gente también, así que muy feliz.
2: Bien, Leonel, habla del 19 para adelante, bien.
3: A lo mejor tiene alguna laguna, ¿no?
2: Algo pasó para atrás, pero bien, Leonel. Sí. Oiga, ¿cómo esta historia de Argentina jugando las semifinales de la Copa del Mundo?
4: Que se aseguró por jugar la séptima final de la Copa del Mundo en su historia. Jamás quedó eliminado en la instancia de semifinales, en la instancia de los cuatro mejores.
2: ¿Siempre ganó?
4: Siempre ganó. El año 30, el año 86, el año 90, el año 2024, y el 2014 y el 2022. El 78, cuando gana el Mundial en su país, no hubo semifinal como tal, sino que una segunda fase en la que clasificó por puntos. Por ejemplo, el año 30 le ganó a Estados Unidos y después perdió la final con Uruguay. El 86 le ganó a Bélgica y después le gana a Alemania. El 90 vence a Italia después de empatar 1-1 y le gana por penales.
3: Claro.
4: El 2014, lo mismo. Escuchea. Lo elimina por penales, Chiquito Romero, después de empatar sin goles. En la final perdió con Alemania. Y el 2022 goleó a Croacia y después le ganó a Francia por penales. Así que sigue agrandando la historia el cuadro argentino.
2: Bueno, está a la altura de la circunstancia nuestro querido David Oyarzún, Davicho, y ahora vendrá la otra guerra. Recién estábamos escuchando en la oficina a los compañeros de la cadena SER y hablaban de la locura de los precios para ir a Nueva York el domingo y ver el partido.
0: Sí, pues incluso hasta $12,000 se habla por un ticket en la reventa. Imagínate, Tigre, pagar 12 palitos para poder ingresar a ese compromiso. Y lo otro, vamos a asistir el domingo al último partido, al último baile de Messi. Es porque ya asistimos al de Cristiano, que se fue con Portugal. Lo de Neuer, el alemán, el portero. Lo de Modric. ¿Y será el último partido de Messi? Ahí a la vuelta de la esquina, dice uno vuelta de la esquina, Tigre, pero faltan 4 años, el partido inaugural en Buenos Aires, ¿podrá estar Messi en aquel compromiso? Parece imposible, pero bueno, vamos a saberlo pronto porque el domingo vamos a estar, al menos en la finalísima de la Copa del Mundo. Ya mañana tomamos las maletas para partir a Nueva York y estar preparándonos para toda la final de este domingo entre España y Argentina.
2: Excelente cobertura, Davicho. Te escuchamos también mañana en una jornada completa de programación de ADN informativa y deportiva. La seguimos. Abrazo.
0: Abrazo grande.
3: Chao, Davicho.
2: ¿Qué te pareció el partido? Es justo finalista Argentina. ¿Qué tiene el equipo de Scaloni? ¿Cómo lo destacas? Y además, ¿cómo miras de reojo ya la final del domingo con España? 85-21. 2360 en Betano, premian tu registro. 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Mira, hacíamos una miradita rápida y de lo que decían nuestros compañeros en España, por ejemplo, en la reventa decían ellos, para los españoles, el sector ahí arriba, pero ahí arriba, lo más alto del estadio, estaba en 7,000 euros.
4: 7,407,330 pesos.
2: Ya,
4: Que llevar los binoculares, sí.
2: Cuando hablaban así como cerquita de la cancha, 18,000 euros.
4: ¿Mitad? 19,047,420 pesos chilenos.
2: Y ahora cuando hablaban en ese nivel, por ahí cerquita, por ahí donde anda Beckham mirando el partido, 40,000 euros.
4: 42,327,600 pesos. Y eso sin contar pasaje y alojamiento.
3: Dos autos nuevos.
2: De precios.
4: Y más.
2: Qué locura.
3: Y más.
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2: 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Volvemos a Estados Unidos. Ya

0: escuchábamos las primeras reacciones y la mirada que nos permitía David Oyarzún. Estamos muy contentos porque estábamos desplegados en Atlanta. Otra voz en el análisis junto a los tenores, nuestro querido Danilo Díaz. Danilo, ¿qué tal?
1: ¿Cómo les va, muchachos? ¿Cómo está Tigre, Pamela? Una jornada histórica de esas que regala el fútbol, de a las cuales uno le da gracias por estar presente en una ocasión como esta, porque no era cualquier semifinal de Argentina e Inglaterra. Y Argentina ganó a lo grande, como hay que ganar, viniendo desde atrás, aprovechando los yerros, me parece. Dirigió muy mal Tuchel hoy día, dirigió muy, muy mal. Una cosa es ordenarse en el fondo, aguantar, y otra cosa es amontonarse en el fondo. Más aún cuando tú tomas una decisión que culturalmente no forma parte de ese fútbol. Porque si tú le dices a Paraguay o a Uruguay, vamos a aguantar de la manera que pretendió Tuchel, no hay problema, y creo que habría sido muy difícil para Argentina sacar la tarea. Pero no, los ingleses no creen en esto. Y desde el minuto 70 empezó a meter el equipo tan atrás que terminó, yo creo que no es la caricatura, pero quizás en la postal, la imagen, en el segundo lapso, Tigre, Pamela, con dos laterales izquierdos la selección de Inglaterra. Dos laterales izquierdos.
0: Y O'Reilly entró muy perdido en el partido.
1: Pero entró delante de Spence. Y yo creo que estaban todos perdidos.
0: Se perdió.
1: Porque ¿cuántas veces un equipo inglés juega así? Quizás, yo creo que ni siquiera el penúltimo, cuando van a jugar con el City o cuando van a jugar con el
0: Arsenal.
1: Se meten de otra manera, pero acá ellos no sabían cómo hacerlo. Creo que ahí hay, y las declaraciones de Tuchel, que sostiene que jugaron un gran partido. No jugaron bien. En la primera parte del partido, el cotejo fue muy duro, bravo. Entraron ahí en la boquilla los argentinos. Kane jugó el partido para el equipo. Él iba a tomar a Paredes cuando se abrían los defensores centrales argentinos para recibir. Los dos extremos los iban a cazar.
0: Danilo, y a rato.
1: Y Kane tomaba a Paredes.
0: A rato, doble seis, que parecía Harry Kane.
1: Claro.
0: El 9 del equipo para doble 6.
1: ¿Sabéis de qué me acordé? En algún momento, y Bellingham, que empieza a retroceder también. ¿Sabéis de qué partido me acordé en un momento? ¿Te acuerdas, Tigre, cuando estuvimos en Sausalito para el Argentina 0, Colombia 0, cuando James Rodríguez queda en la Copa América a la altura del mediocampista de contención y Colombia no podía cruzar la mitad de la cancha? Hoy día, ¿cuántas intervenciones tuvo el Dibu Martínez?
2: No, ni el segundo tiempo ninguna. No, y el primer tiempo tampoco.
1: Fue, no le patearon al arco.
2: Pick fue el hombre ahí clave.
0: Pero sí, para mí, no. Yo lo comparaba con lo de ayer, para mí el mérito del gol de Inglaterra es que se duerme Molina, pero se duerme completo.
1: Completo, qué mal cierra. Porque primero Tagliafico se tira de espalda, trata de despejar, el equipo ahí queda descompensado, pero Molina yerra totalmente en el cierre. Pero las imágenes que va a dejar, porque uno siempre habla del ganador, pero las imágenes del perdedor. Advertíamos en la mitad de la cancha, cerca de la mitad de la cancha, cuando Jordan Pickford, el arquero, que yo creo que hizo uno de los mejores partidos de su carrera, creo que hizo un muy buen mundial, se saca los guantes, se los saca y los tira con rabia al piso. Y después, cuando veníamos en el metro, ya saliendo del estadio, veníamos con Sergio Gilbert, estábamos ahí paraditos, y adentro del metro una familia inglesa, la madre, el padre, los dos hijos, un niño de unos 6, 7 años y el otro un adolescente, tiene que haber tenido unos 14, 15 más o menos aproximadamente. El muchacho, el de 14, 15, venía sentado, venía doblado, se tapaba la cara con sus dos manos, la madre lo consolaba, pero el muchacho no lloraba. El muchacho mascullaba su rabia, su ira, su desazón, porque Inglaterra estuvo a 5 minutos de pasar, me parece, de manera no justa a la final, porque no se lo merecía, porque Argentina lo bombardeó. Pero esas son las imágenes que te deja esto. Pero además, Inglaterra, que es el país del juego aéreo por antonomasia.
0: Ese es el tema.
1: Le llegaron de por arriba, pero le llegaron en los balones detenidos, no tanto, pero en los desbordes le ganaron siempre. Pero ahí hay un tema, Tigre, lo que hablamos siempre. Una cosa, Pame, es tirar centros. Y otra cosa es sacar centros.
2: Como el de cuando Messi. Como el de Messi.
1: Con la derecha.
0: Danilo, el otro día, dos cosas que quiero poner en la mesa para la discusión, para ustedes, para Pame, con Danilo. Y me pareció muy interesante. en una conversación de Luis de la Fuente con la cadena SER, le decían que qué cosa había aprendido del partido con Cabo Verde. ¿Cuál era la lección de Luis de la Fuente del partido con Cabo Verde? Él decía que no se puede tirar un centro al azar si la defensa rival está muy bien organizada. Va a ser siempre una situación de contra rápida, dijo.
2: Muy rápida.
0: La gran lección del partido con Cabo Verde, porque después le decían que España en los partidos restantes no rifó la pelota en el centro, no la buscó a pesar de tener a Lamin Yamal, que el centro tenía que ser muy bien estudiado porque eso había aprendido. Y en la previa del partido, los exfutbolistas ingleses decían, la ventaja que tiene Inglaterra en este partido es el juego aéreo, y ahí hoy día lo castigaron.
2: Claro, pero sacaron sí muchos centros, los despejaron, pero los claves no. Y ahí apareció Pickford. Dani, pero yo le decía...
1: Argentina ganó siempre, viniendo desde atrás.
2: Yo le decía recién al Tigre que en el gol de Lautaro Martínez al final, por lo menos le saca una cabeza a su marcador. El salto es muy bueno, además.
1: Lo que pasa es que queda corto Stones.
0: Claro, lo sobra.
1: Lo sobra Stones.
2: Pero,
1: pero
2: rechaza harto Martínez.
1: No, es que viene bien. El problema es que el lateral derecho, el que viene cerrando en esa... que era James, cuando viene cerrando...
0: No, Conza.
1: Ya lo habían cambiado James. Lo habían cambiado James. Cuando viene cerrando Conza, ya es tarde.
0: Era
1: ya
0: tarde, nene.
1: Martínez. Ya es tarde. Pero a propósito de Lautaro, cuando se escriba la historia de la selección argentina y la historia de Lautaro Martínez, habrá que ver la importancia de los goles que él hace. Hace puros goles importantes.
2: Importante.
1: El gol de hoy día, clasificación. El gol que nos hizo a nosotros en New Jersey, el 1-0, ¿te recuerdas? En la Copa América. La final contra Colombia. La final de la Copa América.
2: Claro.
1: El tipo siempre hace goles que valen la pena.
2: Él dijo ahora que había bajado un cambio, ¿eh? Como me parece que mentalmente dijo, mira, ¿sabes qué? Si yo entro en el segundo tiempo, la voy a romper igual. Como una madurez.
0: Pame, Danilo, para ir cerrando también este interesante debate que planteamos acerca de lo que ha ocurrido hoy, hay un tema que es vital cuando uno habla también y todo lo que hoy muchas veces generan las redes sociales acerca de los partidos, la importancia histórica que además tenía este partido. Yo creo que para jugar y para sobreponerse en momentos difíciles, el Mundial para España y Argentina, que son los equipos que llegan a la final, tiene muchos aspectos emocionales. Pero ¿cómo trabajan emocionalmente a estos equipos? Porque los dos le han pasado mal, los dos han tenido momentos difíciles. España, lo hemos debatido acá, llegó con un montón de futbolistas al límite, que se venían recuperando, y lo de Argentina también. O sea, el factor emocional para llegar hasta acá es importante.
1: Porque se hablaba antes del Mundial del club de amigos de Messi, que había jugadores que estaban ahí porque eran amigos de Messi. El tiempo y el fútbol pusieron el tema en su justa dimensión, porque no hay mejores jugadores argentinos que estos que trajo Scaloni hoy día. Yo creo, ¿no? Observando en el torneo local y observando los que están afuera, Paz, por ejemplo, que pensábamos que podría haber tenido más minutos, sí, por lo que hizo en el Como, en la Liga Italiana, no termina siendo alternativa.
0: No tiene un Joao Pedro, que tú digas, ese tenía que ir.
1: Ese, claro. Pero lo de Argentina hoy día fue una demostración de carácter, de convicción, de un entrenador y un cuerpo técnico que entendió lo que había que hacer, y al frente un entrenador que se vio sobrepasado por la historia, que desde el minuto 70 decide atrincherarse, que no es lo mismo que defenderse, y no salió, no pudo salir nunca del fondo. Los rebotes,
2: Dani,
1: siempre fueron argentinos. Y lo otro, Lautaro, el Cuti Romero y Lisandro Martínez, hasta mientras jugó, los dos aguantaron el partido con tarjeta amarilla.
2: Sí, es un buen detalle.
0: Y lo quiero decir en el buen sentido de la palabra, lo va a comentar PJ, pero esto lo digo en buen chileno, y son dos patos malos.
2: Sí, pues.
1: Sí.
2: Y aguantar
0: te chocan,
2: un tiempo.
0: Te pegan. Sí. Y te sacan la tarea adelante.
2: Sí. Lo que yo te voy a decir es que yo tengo la duda, porque no me cabe mucho en la cabeza que el técnico haya tirado tanto el equipo atrás. Yo siento...
0: ¿Vas a seguir? ¿No te convences de eso?
2: No, no me convence.
0: ¿Le vas a seguir dando la vuelta?
2: Media hora del partido.
1: Son las decisiones.
2: Pero...
1: son las decisiones.
2: Pero habrá algo también de los mismos jugadores, ¿eh? No, un poco de temor, de miedo a Argentina también.
1: Si yo meto un central y saco a Gordon... y voy a armar una línea de cinco con tres centrales, una línea de cinco defensores, no una línea con dos laterales volantes.
2: Cinco.
1: Ya tomé una decisión. Si después insisto y meto al central del Newcastle, a Barnes, al central del Newcastle. Ya tomé otra decisión. Me estoy atrincherando aún más. Quiero que me gane por arriba, por el juego aéreo. Mm. Al final a Barnes lo tira de centro delantero. Sí, sobre el final.
0: Desesperadamente.
1: O sea, Rashford no podía jugar y lo mete sobre faltando en y no mete a Saka. Mm. Yo creo que, bueno, tengo un en el WhatsApp de mi curso, comentaban ahí mis compañeros del cuarto C85 del San Luis, un compañero de nosotros, Cristian Allende, que vive en Irlanda, y estaba viendo la televisión británica. Dice que se estaban comiendo con papa frita Tuchel.
0: Sí.
1: Todos los comentaristas en la televisión británica.
0: Y los futbolistas era también. Hace poquito Wayne Rooney se hizo un par de chalas con el técnico. Le pegó, pero completísimo.
1: Y los jugadores que hablaron inglés antes del partido.
0: Sí.
1: Yo creo que también ahí hay un detalle. Inglaterra es un equipo que, salvo lo del 66, no tiene nada más. No ha sido campeón de Europa. No ha podido ser campeón de Europa.
0: ¿Y sabes qué, Danilo? Lo que hablaban recién.
1: Y una cosa en la Premier y otra cosa en la selección inglesa.
0: ¿Tal cual? Recién hablaban que Inglaterra debe ir a intentar convencer a Guardiola.
2: ¿A Guardiola?
0: Lo que piden los medios es que intente convencer a Guardiola para que se genere la revolución del cambio a partir de lo que marca Danilo, que es un fútbol que no gana títulos.
1: Aunque ya han dado un cambio, ya tienen un cambio. Yo creo que han mejorado, tampoco...
0: Están compitiendo.
1: Juegan bien. Pero ahí hay... Hoy día yo hoy día no se la paso a los jugadores.
2: Yo tampoco.
1: Yo se la paso al entrenador. Sí.
0: ¿Qué agrega Fernández Tello antes de la despedida con Danilo?
3: Hay que ver el tema físico, porque Argentina en la fase de eliminación ha jugado 2 partidos con alargue. España no ha jugado ninguno. Así que ahí puede ser un factor fundamental.
0: Para los medios ingleses fue tema de que el equipo no se recuperó de Ciudad de México.
2: Es que fue
0: el
2: muy
0: esfuerzo
2: fuerte,
0: de México.
2: Mucho desgaste.
0: Viniendo desde atrás. Danilo, en las próximas horas te seguimos escuchando a través de ADN con la cobertura y hoy... En el día histórico que marcabas de haber visto esta gran semifinal de Copa del Mundo.
1: Ya, muchachos, nos estamos viendo.
2: Chao, Dani.
0: El abrazo con Danilo, ya lo escuchábamos a David, pero esto no termina acá. Esto no termina acá.
2: No, tigre.
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2: Se vienen las
0: opiniones. Esto queríamos. 85-21-23-60. A ver,
2: saludos.
0: ¿Cuál eligió?
2: Hay saludos también.
0: ¿Qué te pareció el partido? Es justo finalista Argentina que tiene la escaloneta. ¿Cómo ven la final frente a España? Aquí están nuestros amigos y amigas en sintonía.
4: Hola, tenores. Sin duda que Argentina es un legítimo vencedor porque, bueno, Tuchel se ratonó, sacó a Gordon y armó un equipo solamente para defender el 1-0. No, impresentable. Se lo merece Argentina, esa es la verdad.
5: Hola, tenores. Por lo que hizo hoy día Argentina y Scaloni se comió vivo a Tuchel, que ese rato no, pero mal, un momento tenían hasta 8 defensas, merecido lo que hizo Argentina el día de pasar la final. Ojalá así que el domingo la gane España, la gane Yamal, Rodri, y esa camada de buenos jugadores que tengan la misión de salvar el fútbol. Christopher de Colina.
6: Lo ganaron bien los argentinos, yo era uno de los que les tenía mal a los argentinos por todo lo que le han regalado. Hoy día jugaron como corresponde. Sí, Simeone tiene que haber seguido con tarjeta amarilla.
7: Hola, ¿qué tal? Buenas tardes. ¿Cómo están? Bueno, Claudio por acá. Oye, yo creo que Argentina gana simplemente porque jugó como en el barrio, como se juega en el barrio. A patá, a chucha limpia, yendo a todas. Y además son buenos para la pelota, pues sí, para que estamos con la cera. O sea, tienen al mejor del mundo. Un abrazo, saludos, tenores. Adiós.
0: Bueno, el concepto del caballero vio, como dijo en el barrio, le gustó chupeto, ¿no? A chucha limpia.
2: A chucha limpia.
0: Ah, bien. Los esperamos. ¿Usted pensaba que era todo en Estados Unidos?
2: ¿A dónde vamos ahora?
0: Otra vez allá. Otra vez estamos allá.
1: ¡Oh!
2: Más gente.
0: Sí.
2: Más voces.
0: Más voces.
8: ¡Oh! Nacho, acá atento con los malditos roedores.
0: Es así la radio, como siempre. Bueno, tus cosas también son importantes para nosotros. 85, 21, 23, 60. Restando 20 minutos también para las 9 de la noche de este día miércoles.
6: Toma.
0: 15 de julio. Para sumar reacciones.
6: Por algo me trajeron.
0: Por supuesto, y ahí está, en Atlanta, Keno Salinas. ¿Cómo le va, mi querido Trotamundos?
2: ¿Para qué no?
6: Hello, good night. But now in English, this is Radio ADN. Para que la hagamos distinta. ¿Ah?
2: Sí, no, dijiste ADN.
6: ¿Ah? No,
2: ¿qué no es ADN?
0: Déjalo ir, déjalo ir.
6: ADN.
0: Dale nomás, ¿qué no?
6: ADN. Sí. Les cuento. Estuvimos con Harry. Harry, el goleador, que se quedó en 6 nomás. Y que de alguna manera da cuenta de la sensación que tienen los jugadores. Se ha analizado profusamente ahí en el panel. Después les quiero aportar un dedito respecto a los técnicos que llegan a la final. Pero Harry dijo lo siguiente, porque pongan mucha atención.
9: Jugamos un gran partido durante la mayoría del tiempo. Cuando nos pusimos en ventaja parece que solo intentamos aguantarlo, pero a este nivel no es suficiente. Estoy destrozado, muy dolido, porque trabajamos un montón para estar aquí y los chicos dieron todo hasta la última gota, al correr, al sudar, sangrar y llorar, pero nos quedamos cortos hoy.
6: Bueno, hasta Harry Kane se dio cuenta que el entrenador tiró un poquito el equipo atrás, sacando a Gordon y después poniendo puros centrales. En fin, a propósito de técnicos, antes de ir con los hinchas, decía que los dos, tanto Lionel Scaloni, que fue alumno de Luis de la Fuente, ahí en la Real Federación Española de Fútbol, va a decir, alumno contra profesor, ambos son dos entrenadores que no se conmueven, ponen la pelota contra el piso, que cuando todos están ansiosos, hinchas, periodistas y todo aquello, ponen la calma. Por eso, al final, si uno se da cuenta también, estos dos equipos que juegan bien al fútbol más encima, llegan a esta final. Los hinchas seguían festejando acá. Estoy aquí en el Media Center, todavía veo el estadio y todavía retumba lo que decían los argentinos tras el triunfo.
10: Igual. Yo soy de Chile, pero vine igual.
11: Oye, pero qué ánimo. Les escuché que hicieron un tremendo sacrificio para estar acá, ¿o no?
12: Sí, estamos ahí en una motorhome con amigos.
11: ¿Desde Argentina?
12: No. La alquilamos en Miami.
11: Ya, perfecto.
12: Pero ya hicimos más de 10.000 kilómetros, más de 200 horas de ruta. Nada, divertido, o sea, un sacrificio lindo. ¡Aguante Chile!
13: Cuando nos casamos en noviembre del año pasado, yo quise conocer Santiago, que no conocía, y Lupe, que estaba muy cansada del casamiento, dijo que casi se separa de mí, porque yo me quise quedar más días, así que un saludo para Chile.
12: Fuimos a Chile.
13: Yo soy portugués, en Chile se come también muy buen marisco.
11: Ah, bueno.
13: Y un gran saludo para ustedes.
11: Oye, ¿nunca perdiste la fe hoy día?
14: Nunca, hermano. Los últimos 3 partidos los ganamos en los últimos minutos.
11: Se sufre, ¿eh?
14: Se sufre siendo argentino. Es lo más grande que hay.
15: Ese partido fue increíble. En un momento estuvo complicado, más que nada el primer tiempo, pero después del segundo tiempo Argentina sacó eso que tiene Argentina, esta generación que es increíble. Y desde los 10 minutos del segundo tiempo sabíamos que lo íbamos a dar.
11: ¿Nunca perdieron la fe?
15: No, no.
16: No, pero es que Argentina jugó el mejor partido del Mundial. Pegamos tiros en los palos de los dos lados, el arquero sacó pelotas en la línea. Inglaterra solamente llegó una vez, nos primerió en el área y metió el gol. Así que estamos re entusiasmados para la final porque con esta energía creo que le podemos ganar a cualquier...
6: Nos primerió en el área, ¿viste? ¿Cómo está ese concepto?
0: Pues,
6: te primerió en el área.
0: Sí. Y lo que habitualmente. Y ojo que Argentina a veces te primerea en diferentes sectores del campo de juego. Mira, dato también para comentar, junto con las reacciones de Keno, Pame. Después del 1-0 de Inglaterra, estadística de Opta Javier, la posesión de Argentina fue del 88% contra el 12 de los ingleses. 266 pases contra 38. Vale decir, eso ocurrió en 37 minutos después del gol de los ingleses.
2: O sea, 37 minutos, 38 pases.
0: De Inglaterra.
2: Pero eso, 37 minutos, 38 pases. O sea, un pase por minuto, Inglaterra.
0: Y 266 de Argentina.
2: Pero es que no puede ser. Es que de verdad es algo insólito lo que hizo el técnico de Inglaterra. Insólito.
0: En la foto del gol de Lautaro Martínez, hay 9 futbolistas más el arquero en el área.
2: Era tanto el descontrol de Inglaterra y de funciones, ¿no?
0: Desconexión, claro.
2: La desconexión con la realidad. Estaban tan desorbitados que en el empate de Enzo Fernández, ¿cierto? Cuando va a rematar, Bellingham se da cuenta que va a rematar y mira y ve que está solo, y corre hacia adelante. Bellingham corriendo hacia adelante. O sea, Bellingham está tan medio atrás con sus compañeros que va al cruce y llega absolutamente tarde. Pero ahora uno dice, ¿por qué Bellingham estaba tan atrás? Debería estar marcando Enzo Fernández.
0: Y además estaba solo. ¿Agregas, Fernández Tello?
3: Sí, que las chances de Argentina de dar vuelta al partido ante Inglaterra en el tiempo regular antes del gol de Enzo Fernández eran de 1.3%, lo que demuestra la reacción del equipo argentino.
0: Y además, seguirá Keno para el debate, acercándonos al partido del domingo, que será transmisión de ADN, como dice el título, el estadio más grande de Chile. Cabo Verde, finalmente la única selección que en 90 minutos no perdió con Argentina, no perdió con España, y estaremos muy pendientes, Keno, de tu trabajo en las próximas horas.
17: Ahí estaremos, pues, todo el equipo de ADN en distintos rincones del MetLife Stadium, que es un gran estadio con mucha seguridad, con la presencia de muchas celebridades e incluso del presidente de los Estados Unidos, Donald J. Trump. Bueno, Post Malone también va a estar, por si acaso. Ojalá Post Malone y muchas celebridades. Speed también va a estar. No sé cómo lo van a recibir, sí.
0: Bueno, pero el muchacho no mira el partido, así que otra cosa, mariposa. Un abrazo, Keno.
17: No, y además que hincha por todas las elecciones, chao. ¿Por
2: qué va a Donald Trump si no le gusta el fútbol?
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3: Habla de goleadores.
0: Ajá, me gustó.
2: A ver.
3: Lionel Messi, 8 goles en 712 minutos.
0: Puede sumar.
3: Kylian Mbappé, 8 goles en 666 minutos.
0: Puede sumar.
3: Otro que puede sumar, Jude Bellingham, 6 goles en 678 minutos. Harry Kane, 6 goles en 731 minutos. Ousmane Dembélé, 5 goles en 595 minutos. Y Mikel Oyarzabal, 5 goles en 600 minutos.
0: Mikel Juan.
3: Solo ellos pueden sumar en la tabla de goleadores pensando en el partido del tercer y cuarto lugar y la gran final.
0: Estaremos muy pendientes de los artilleros de la Copa del Mundo. ¿Quién se llevará el balón de oro, el botín de oro? 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
2: Sí, porque hemos hablado harto y hemos escuchado. Un respiro.
0: ¿Te parece bien?
2: Sí, para hidratarnos.
0: Pausa de hidratación y la seguimos.
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22: En Santiago, 15 grados. En Puerto Montt, 10 grados.
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8: Me pone triste. Me pone triste porque el álbum del mundial poco a poco va llegando al final. Pero lo vamos a disfrutar en esta edición, ya conociendo a los finalistas, Andrés Fernández.
9: Página 102 de 104. Mire, del álbum del mundial.
10: ¿Vas a abrir un sobre?
9: Vamos a abrir un sobre.
10: A ver, pero ábrelo.
9: Aquí.
10: Eso. ¿Rompiste algo, no?
9: No.
10: Bien.
9: Y nos vamos a ir a Bahía Blanca, en Argentina, porque de ahí viene quién es la figura del día de hoy, la figura de esta laminita y que le dio agónicamente el triunfo a Argentina. Lautaro Martínez, que marcó recién su tercer gol en mundiales. En este mundial ya ha jugado 7 partidos, marcó 3 goles, ha marcado 3 goles, Jordania frente a Suiza y hoy día en la semifinal frente a Inglaterra. Escuchemos al delantero del Inter sobre este sueño que tuvo con este gol y así lo contaba después de terminado el partido.
11: Lo soñé, te lo juro, se lo dije a Alexi que iba a hacer un gol, se lo dije a Facu Medina en el banco que iba a entrar y no iba a ganar y muy difícil hoy. Me quedó a mí, Enzo hizo un golazo también y al final ahora que estoy más tranquilo te digo que este equipo sigue demostrando de qué está hecho.
12: Y aprovecho ahora que estás tranquilo. Este equipo, le preguntaba a Scaloni recién, cuando nos estábamos quedando afuera, cuando ellos obviamente de contra tenían espacios, afloró el talento, afloró el mejor juego, afloraron las situaciones de gol, porque además de corazón, garra y cabeza ustedes tienen mucho fútbol.
11: Sí, eso es verdad. Ellos se cansaron, han presionado 60 minutos, después ya no daba más. Empezaron cuando encontraron el gol, después se metieron atrás y eso a nosotros nos generó más tranquilidad a la hora de mover la pelota. Hicimos ancha la cancha y al final conseguimos los 2 goles y después de 3 años y medio volvemos a jugar una final del mundo.
9: Visiblemente emocionado, Lautaro Martínez. De hecho, en un minuto necesita tomar aire para poder dar esta nota a pie de campo.
8: Gol a los ingleses, minuto 92.
9: Y el centro con la pierna de la de derecha de Messi.
10: Soñaba.
8: Soñado. No, pelota.
10: Dijo
8: soñado.
10: Que era más importante que ganar un título que ganar cualquier cosa en la vida.
9: Bueno, a propósito de eso, disfruta de la vida el delantero del Inter. Se acordó de la familia, de los papás, de la mamá, cuando le tendía la cama ahí en Bahía Blanca, cuando se fue a la pensión en Racing. La palabra de Lautaro Martínez.
11: No sé, la verdad.
12: ¿Valió la pena Qatar para esto que generaste?
11: Es muy fuerte esto. Es muy fuerte, de verdad. La primera vez que mi viejo me compró un par de botines, siempre soñé con hacer este gol. Perdón,
12: Está mirando, Mario, está mirando Bahía, está mirando tu familia. Es una locura Argentina, es una locura este equipo.
11: Para mi vieja, que del día también que yo me fui a Racing, jamás dejó de tender mi cama. Y eso para mí vale más que un gol, que una final. Tengo a mis dos hijos ahí que me han cambiado la vida desde que han llegado. Bajé un cambio, disfruto de todo esto. Disfruto, mi hija me hizo bajar un cambio, mi hijo tres cambios y hoy soy un hombre, disfruto de la vida.
9: 84 partidos y 40 goles para Lautaro Martínez con la camiseta de la selección argentina.
8: 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Confía. Solo para que cierre la minita del álbum hoy, tiene el nombre del equipo en el mundo que tiene más futbolistas en la final, ¿no?
9: Una camiseta roja con blanco.
8: ¿Cuál sería?
9: El Atlético de Madrid.
8: No sabía, lo quería escuchar.
10: Te está muy dirigido a eso.
8: Gracias. Pensé, no tenía el dato.
10: Se te ocurrió.
8: Se te ocurrió, claro. Muchas gracias, que estén bien.
10: Chao a todos.
8: Todo lo que esté ocurriendo en diferentes puntos del país lo vamos a estar chequeando y reporteando con nuestros servicios informativos, que ya vienen a continuación. Trabajo de Hans Hot, Andrés Fernández, de todo el equipo, el Pato Vidal, el Chupeti, toda la banda. Abrazo para todos. Sigan ahí. Chau.
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4: Nueve de la noche en punto, actualizamos noticias en ADN. El presidente José Antonio Kast encabezó el monitoreo de puntos críticos en la región metropolitana por el sistema frontal. El mandatario aseguró que de momento no se han reportado grandes afectaciones. Matías Castillo con los detalles.
5: Acompañado de los ministros Iván Poduje y María Jesús Wolf y el alcalde también de la Florida, Daniel Reyes, el presidente José Antonio Kast llegó hasta el Estadio Bicentenario dispuesto como punto de control de cara al temporal que dentro de las próximas horas ya llegará hasta la zona centro del país. Se mencionaron 260 campamentos entre 5 regiones del país identificados en lugares de riesgo. Sin embargo, son 50 los que están en puntos críticos, por lo que se inició el monitoreo y también la evacuación de gran parte de ellos, como lo ocurrido por ejemplo, la Ribera Mapocho en Talagante, en que se llevó a sus habitantes a distintos albergues, específicamente 3 habilitados en esa misma comuna. Ahora, recordemos que el sistema frontal ya ha pasado por el sur, de que el presidente Kast se refirió a las afectaciones que de momento se pueden manejar, además de la habilitación de la ficha FIBE en caso de ser necesario.
7: La afectación de viviendas hasta el momento es menor, cada vivienda es relevante, pero todavía no tenemos una situación que no podamos controlar. Se ha dispuesto también el movimiento, y ya con anticipación, de todos los recursos de emergencia en caso de que haya que ir a ver un tema de restitución de techos o de vivienda. Pero para eso es muy importante lo que señalaba la ministra. Necesitamos la ficha, porque tenemos que tener la información al día, detallada, y en eso se está trabajando arduamente también.
5: A esta hora nos encontramos en las oficinas nacionales de SENAPRED, donde dentro de los próximos minutos el subsecretario Máximo Pavés, en conjunto con la directora nacional de la institución, Alicia Cebrián, entregarán un nuevo balance, el balance de la tarde, en que se entregarán detalladamente las mayores afectaciones que se han vivido y también la evolución de este sistema frontal que, como lo decíamos, dentro de las próximas horas ya va a entrar de lleno a la zona centro del país. Matías Castillo, ADN.
4: Familiares de las víctimas del accidente aéreo del avión Hércules manifiestan su profundo descontento frente a la decisión del tribunal de absolver a los 6 oficiales acusados. Los detalles con Aline Bergen.
13: Tras casi 7 años de investigación por la tragedia ocurrida en el mar de Drake, la justicia concluyó que no se logró probar la causa exacta de la falla de la aeronave, dejando el caso sin responsables penales por la muerte de 38 personas a bordo. La resolución profundizó la sensación de desamparo de las familias, quienes acusan una grave falla del sistema judicial al dejarlo sin ninguna certeza. Así lo expresó Alicia Quiñones, madre de Ítalo Medina, comandante del avión.
14: murieron 38 personas y entre ellos mi querido hijo Ítalo Medina Quiñones, que era el comandante de la aeronave. Entonces imagínense, nosotros como familiares víctimas de esta tragedia estamos perplejos, o sea, no esperábamos una resolución así. Son tantos años de investigación, llevamos 6 años y medio esperando que nos dé alguien una respuesta de qué es lo que pasó. Entonces es terrible, es doloroso, es no creer en la justicia chilena.
13: Las familias acusan un desazón muy grande y reconocen estar muy mal anímicamente al ver que luego de casi 7 años la institución sigue sin entregarles una respuesta. Frente a este complejo escenario, el Ministerio Público fijó su atención para el próximo 25 de septiembre, día en que el tribunal entregará la lectura íntegra de la sentencia. Esa será la fecha clave que abrirá el plazo legal para que los querellantes y la Fiscalía evalúen presentar un recurso de nulidad para intentar revertir la absolución.
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4: Actualizamos el deporte junto a Andrés Fernández.
9: Claro, Gabriel, porque mañana Alejandro Tavilo se alista para su debut en la arcilla del ATP 250 de Bastad en Suecia, en la instancia de los octavos de final. El tercer cabeza de serie de este torneo enfrentará al argentino Lautaro Midón, 213 del ranking del ATP, partido que comenzará a eso de las 9 de la mañana de nuestro país.
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4: 9:04 PM. 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Hasta acá el repaso informativo. 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
4: ¿Qué tal? ¿Cómo estás? Bienvenidas, bienvenidos aquí a la sala de clases de Academia de Emprendedores en ADN. Soy el alumno Leo Meyer y hoy te traigo tremendos temas. ¿Hablemos de fútbol? No. Mira, vamos a hablar hoy día de emprendimiento, obviamente, pues es la Academia de Emprendedores y vamos a comenzar con una nueva clase del taller Origen, liderado por el profesor y fundador de Identidad Local, Víctor Palma. Profe, ¿cómo estás?
0: Hola, Leo, qué rico volver a verte. Sí, no nos habíamos topado, así que súper contento de esta clase de hoy que nos va a llevar a la región de O'Higgins, ¿ya? Particularmente a la localidad de Chimbarongo. Así que prepárense en la región de O'Higgins porque nos vamos a Chimbarongo a conocer el oficio de generaciones de cómo se produce y cómo se fabrica en mimbre.
4: Mira, ahí deben quedar todavía estas personas casi como un patrimonio el saber utilizar este elemento.
0: Y vamos a ver ahí cómo por generaciones se ha pasado y se ha traspasado este oficio. Es un sello de origen y tienen unas novedades a nivel mundial.
4: Mira, qué entrete. Me imagino que por todo lo que tiene que ver con factores climáticos, nuestro invitado o invitada, y me contarás tú, va a tomar esto por llamada.
0: Sí, va a ser contacto telefónico y por los temas del clima de este fin de semana que se viene complejo, por precaución, preferimos que se quedara en casa.
4: Ya, me perdí los regalitos de mimbre que siempre traen los invitados en alguno de los elementos, digamos.
0: Pero nos va a desafiar a ir a verlos, ir a conocer in situ lo que está pasando en la hermosa localidad de Chimbarongo.
4: No, está bien. Bueno, y te cuento que a vuelta del recreo vamos a comenzar a conocer una historia atípica. Son pocas los emprendimientos que tienen un desarrollo que va desde el ir a buscar el product market fit, que le llaman el dónde está mi mercado, quiénes son los que quiero atender, y pivotear una y otra vez, no rendirse, reinventarse, volver a cambiar el nombre, por ejemplo, y mantenerse unidos además como socios. Entender que este es un proceso y que están dispuestos a cubrirse hoy por ti, mañana por mí, mantener un equipo, cuando hay que mejorarlo, correr riesgos. Es una historia re entretenida de 12, 14 años. Las precisiones te las voy a dar después en conversación con uno de sus fundadores, pero va desde el cambio de nombre, que puede ser algo tan simple, hasta atender un mercado casi completamente distinto al que inicialmente, pero sin fallarle al valor principal de aquello que creen como empresa que se puede aportar al mercado. A mí me encanta, es la historia de All Right, partieron con otro nombre y vamos a tenemos aquí en la sala de clases a uno de sus dos cofundadores, Bernardo Bachigalupo. ¿Cómo estás, Bernardo? Un gusto saludarte.
3: Muy bien, gracias, Leo. Gracias por invitarme, Víctor. ¿Qué tal?
4: Le puse color, pero es porque realmente creo en este hay muchas historias que van de 0 a 100 en un año, dos años, y súper bien, y hay otras que se quedan siempre pivoteando en el primer nivel, y con suerte a veces tocan base en el 2 y vuelven de nuevo a caer. Ustedes no, pues, fue un crecimiento pasito a pasito en todo este tiempo, ¿cierto?
3: Es cierto, no es la historia más común, pero ha sido un camino largo, pero muy entretenido, ahí les vamos a contar más.
4: Oye, y lo otro es que esta historia impacta en Chile, crecen en Chile, pero también el haberlo hecho bien y el haber tenido tantos escenarios hace que estén en otros países. Correcto. ¿Cuáles están?
3: Hoy día estamos en Chile, México, Perú y Panamá. Y pronto vamos a contar algunas sorpresas.
4: En exclusiva aquí en la Academia de Emprendedores. De hecho, uno de tus socios o tu socio está justamente liderando en otro país el desarrollo.
3: Exactamente. Él se movió a México para liderar la expansión a ese mercado.
5: Ya, redes sociales, déjalas de inmediato, porque como nosotros vamos a conversar de All Right después del recreo, en esta etapa algunos van a querer quedar enganchados para que les sigan o empiecen a mirar un poquito de la historia. ¿Dónde?
3: Perfecto. Bueno, el sitio web donde también están todas las redes sociales es allrideapp, como de aplicación, .com.
5: Perfecto.
0: Otro número.
5: ¿Sí? Ya pues, 3, 2, 1, comenzamos las clases de hoy. Bien pues, bienvenidos, bienvenidas a un nuevo capítulo de Origen. Esta es la sala de clases de Academia de Emprendedores. Soy Leo Meyer y junto a ti vamos a dar un inicio a esta nueva clase del taller Origen, liderado por el profesor y fundador de Identidad Local, Víctor Palma. Profe, bienvenido aquí a la sala de clases y te tengo una pregunta antes. Te voy a quitar solo dos minutos, ¿puede ser? Antes de que nos vayamos al centro específico.
0: Pero por supuesto.
5: ¿Cómo ha sido su participación liderando podcast? ¿Algo de aprendizaje? ¿Algo le ha servido un poquito de liderando, me refiero, de igual a igual con...?
0: Sí, de todas maneras ha sido un proceso de aprendizaje constante. Como digo yo, estamos tomando horas de vuelo y claro, el paso por la Academia Emprendedora ha sido fundamental. De cómo en 10 minutos, que fue como comenzamos trabajando en las clases, hemos podido sintetizar y llevar en preguntas concretas y en el invitado.

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1: Y por el espacio, bueno, yo vengo de familia de artesanos. Mi familia toda es artesano, mis hermanos, mi papá era artesano. Así es que es un tema que llevamos de raíz, de toda la vida. Y eso es lo que me motiva a hacer cosas por mi comuna.
2: O sea, literalmente podríamos decir que naciste en cuna de mimbre.
1: Claro, podríamos decir que nacimos en cuna de mimbre.
2: Maravilloso.
1: Bueno, esta es la que vimos al lado, pero quizás sí, más de alguna vez la ocupamos.
2: Oye, Joel, y me gustaría un poco preguntarte que cuando alguien escucha chimbarongo, rápidamente lo asocia al mimbre, pero ¿qué significa para ustedes que esta materia prima sea parte de la identidad de toda una comuna?
1: Mira, para mí es un respeto a todas las generaciones que hicieron el nombre de chimbarongo. Chimbarongo siendo un pueblo tan chico, una comuna, y hoy ser conocido a nivel nacional e internacional, yo creo que eso se lo debemos mucho a las generaciones que han pasado por acá por Chimbarongo, que fácilmente deben ser más de 3 generaciones que dieron la identidad por nosotros. Y hoy toca devolver la mano a ellos y hacer cosas por el oficio que tanto uno quiere.
2: Y ahí es súper importante lo que menciona Joel, porque pasamos a un pilar fundamental desde la identidad local, que es el relato. Cómo a través de las generaciones vamos fomentando y vamos potenciando esto, que genera un valor distinto. Es muy diferente que un artesano como Joel, que tal vez su abuelo, su bisabuelo le enseñó este oficio, realice estos productos que nos va a contar a continuación, versus alguien que tal vez lo aprendió por un tutorial o de alguna otra manera. O sea, esa historia tenemos que potenciarla. Y ahí quiero conectar con eso, con esas historias, con el conocimiento, con la tradición que crean ustedes con cada pieza. ¿Qué hay detrás de cada canasto que se hace en Chimbarongo?
1: Mira, yo creo que para todos los artesanos acá en la comuna, fuera de que todo tiene un tiempo y el tiempo se reduce en un valor, pero para nosotros son más sensaciones de conectarse con la pieza en sí, porque bien, nosotros todos tenemos familia, tenemos hijos, y todo el tiempo que le dedicamos a nuestras piezas que fabricamos son los tiempos que no estamos compartiendo con la familia. Por eso esto viene de una pasión que, como bien dices tú, no es que uno haya leído un tutorial o le hayan enseñado por aprender un oficio. Uno nació con esto y lo lleva como muy, muy profundo. Por eso yo creo que para nosotros es muy importante poder destacar un oficio que bien es conocido, como tú bien dijiste, nombran chimbarongo y todos saben que chimbarongo es mimbre.
3: Joel, sí, mira, estamos en una academia y nos gusta aprender, así que perdón la pregunta tan básica, pero que todos podamos saber bien qué es el mimbre. Es una materia prima, ¿de dónde sale?
1: Mira, el mimbre es muy familiar del sauce, ¿ya? Del típico sauce que conocemos todos, que cuando chicos quizás más de alguno se colgó por ahí en algún sauce, sí. Que salían a la orilla de los canales. Este es como familiar del sauce, pero es una maceta que nace aquí de un tronco y empieza a dar unas varas. Y acá nosotros tenemos la suerte de nuestro pueblo, que cumple con un microclima que es DOC para la producción del mimbre. Bien, se da en muchas partes, yo he recorrido parte del mundo, en otros países, y no es lo mismo material que tenemos nosotros acá. Por eso nosotros tenemos acá un producto que es solamente de la zona. Por eso también contamos con un sello de origen y muchas más particularidades que tiene el mimbre.
2: Y ahí, Joel, justamente en ese punto del sello de origen que hace muy distintivo a un producto de otro, tú lo nombraste, dentro de Chile y del mundo, ¿qué es lo que hace tan distinto al mimbre de Chimbarongo? Pasa mucho también por lo de ustedes, por esta historia que se transmite por generaciones, pero desde el producto

0: mismo? ¿Qué es lo que lo hace tan distinto y tan único?
1: Mira, lo único que llama la atención en el mimbre de acá que tenemos nosotros en la zona es que es un mimbre que es sumamente más flexible. Puede cumplir con los requisitos que necesita, no sé, los productos. Si tú quieres hacer un producto que tenga una complejidad de, no sé, pues de hacer una güira muy, muy fina, acá se puede, unos doblez que no se hinque una varilla, que no te le quiebre, cumple con esa función. En cambio, los mimbres de Europa, si tú, no sé, si has visto de estas, no sé, paneras, todos lo hacen con mimbre entero porque ellos no pueden sacarle hebras o dividir el mimbre en 3-4 partes porque tiene mucho corazón y eso lo hace más quebradizo. Por eso nosotros contamos con una fibra que es muy particular de acá de la zona.
0: Bueno, ahí invito a todos los auditores de Radio ADN que valoren mucho más este producto y que vean el valor que hay detrás. Que hay un territorio, hay una historia, hay un relato, hay generaciones traspasando este oficio y de verdad lo hace un producto único. Y los invito a no regatear los precios, sino que a ver el valor. Ya, pero por favor, comprar estos productos que de verdad van a hacer la diferencia en la decoración de su hogar. ¿Cuál es el producto más característico que ustedes tienen en tu taller, Joel?
1: Mira, nosotros nos destacamos como familia en hacer lámparas y terrazas. En eso lleva los taburetes y cualquier cosa de decorativa. Sí, un ejemplo, hemos destacado un poco por hacer lo que necesita el cliente. Todo lo que necesita el cliente nosotros podemos llegar a hacerlo.
2: Oye, ¿todavía hacen la silla de Julio Iglesias?
1: Sí, todavía. Ah. Ese único está, bueno, tiene aspecto esa silla de Julio Iglesias, pero créeme que todavía se hace. Ahí quedan todavía unos muy buenos maestros también que también la fabrican. Nosotros también la fabricamos, pero también hay unos maestros que la fabrican.
0: Oye, Joel, y mirando las nuevas generaciones y cómo poder preservar este oficio, ¿cómo ves tú cuál es el mayor desafío que pueden tener los jóvenes para que se interesen por aprender este oficio y continuar con este patrimonio de Chile?
1: Mira, es el trabajo más importante que estamos haciendo nosotros hoy en día. Por lo mismo, hoy en día estamos con iniciativas del canasto más grande del mundo porque queremos motivar a los jóvenes que se metan en este oficio que es tan bonito y por lo menos a mí me ha llevado a conocer mucho. Hay un mundo como muy paralelo al mundo de los artesanos, al tradicional que uno lleva el día a día. Y es un llamado para comentarles que ya no es el oficio que se contaba con una historia un poco triste. Hoy en día se disfruta, se ama, se respeta y es un valor también que se le ha dado a la gente. La gente ya está valorando, como tú estás haciendo el llamado, está valorando mucho más lo que es la fibra natural. Y igual ese es un llamado sumamente potente para la gente. Que antes éramos 1,000 artesanos y hoy en día estamos quedando 100 activos acá en la comuna.
2: Vamos por esos 900.
0: Joel nos ha representado, sí, Joel nos ha representado como Chile en distintos lugares del mundo y quiero que puedas comentarnos más sobre el canasto más grande del mundo que se va a construir, a desarrollar en Chimbarongo para que pueda hacer récord Guinness, que es sumamente potente, el que nos va a posicionar en el mundo y también para que todos los chilenos nos enteremos y veamos cómo podemos colaborar en esta tremenda instancia.
1: Ya, mira, te comento un poco. Yo cuando fui a Polonia, allá ellos tenían un canasto que en ese tiempo, bueno, todavía en la actualidad ese canasto mide 8 metros y me llamó la atención de ver un canasto tan gigante y pensé que nosotros siendo todo una comunidad, todo un pueblo de artesanos, que también podríamos llegar a hacer eso. Y tomé ese desafío y empecé a liderarlo hace como 4 años y bueno, pasaron los años. Y ahora me topo con la sorpresa que Arabia Saudita hizo un canasto el doble más grande que el que estaba en Polonia. Y ahí tuve las conversaciones con Londres y me preguntaron casi, bueno, aceptaba el desafío, que en este caso lo hicieron allá en Arabia Saudita, 56 personas, se demoraron 40 días, y ahora nosotros lo queremos hacer en 30 días con todas las personas. Bueno, la idea es invitar a todos los artesanos de acá de Chimbarongo que participen, y vamos a hacer un canasto de 25 metros por 15 de ancho y por 15 metros de alto, que adentro va a ser un museo, que va a ser la herencia del artesano, que ahí va a llevar el historial de toda la comuna acá, de todos los artesanos que han pasado por Chimbarongo. Es como darle el sello de oro acá a la comuna. Si ya bien obtuve yo un campeonato mundial, ¿por qué no que ahora Chimbarongo tenga un reconocimiento mundial? No solo una persona o dos personas, que sea el pueblo que ha dado la identidad.
0: Bueno, y ahí hay un trabajo colaborativo que también es algo que desde Origen hemos impulsado, de poder trabajar en comunidad, trabajar de manera colaborativa para poder que pasen este tipo de cosas. Importante, ¿en qué fecha va a ser esto? Y también, ¿dónde podemos obtener más información para también poder colaborar, desde poder difundir esto o lo que ustedes necesiten que el resto de Chile los podamos apoyar?
1: Mira, nosotros tenemos una página web que, bueno, como soy director de la Fundación Chilca, ahí está el artículo, te aparece cómo inscribirse, y en el Instagram también, que lo vamos a subir en Mimbre Joel, ahí va a subir toda la información como para inscribirse los que quieran trabajar, y también un llamado a las empresas, que nosotros estamos esto haciéndolo a pura fuerza, pero sí tenemos la ley de donaciones. Por eso siento que esto no tiene que ser un compromiso solamente de nosotros, y tiene que ser un compromiso de país, porque bien, Chimbarongo va a ser conocido por lo que ya es conocido hace muchos años, pero ahora Chile va a estar en el ojo del mundo por un largo rato, que sé que esto va a ser un impulso para el área del turismo y todo lo que conlleva en el tema de la economía.
0: Bueno, reforzamos al mundo público, privado, a las empresas que puedan también acercarse a Joel. Nos dejó su WhatsApp, que lo puede contestar. También nos pueden contactar a nosotros en la Academia de Emprendedores para poder darle el puente y dejarlos conectados para poder apoyar esta tremenda iniciativa que claramente va a posicionar a Chimbarongo tanto a nivel nacional como internacional, y va a ser un hito que va a permanecer y va a poner en valor lo que realmente aporta este territorio, estos oficios, esta historia de distintas familias, y que es algo que nos tiene que enorgullecer como chilenos y que tenemos que nosotros poner en valor. Y Joel, quiero terminar con una pregunta muy, muy especial, que si tuvieras que resumir en una sola frase qué representa el mimbre para Chimbarongo, ¿cuál sería esa palabra?
1: Identidad.
0: Maravilloso.
1: Para mí es una identidad. Y quiero que esto, un ejemplo, no es tan solo mi identidad, es la identidad acá de la comuna, y de que muchos chimbaronguinos tienen esa palabra identidad, que es de nosotros. Nosotros, el mimbre es nuestra identidad.
2: Mimbres Joel. Ya quisiera tener los 17.000 seguidores, casi 18.000 que tiene Joel. Felicitaciones por visibilizar todo este trabajo y por liderar una iniciativa tan importante como es devolverle a la ciudad el lugar que merece por todo el patrimonio que han construido a lo largo del tiempo. Aquí hay generaciones para atrás que chapotean de felicidad gracias al trabajo que está liderando Joel.
0: Van a estar muy orgullosos de lo que están realizando y de este legado que van a dejar. Joel, ¿dónde pueden también las personas, los auditores, comprar tus productos o también de otros también artesanos
2: de la que asociación,
0: están claro, de la asociación? ¿Cómo pueden llegar? ¿Solamente físico? ¿Tienen algo online?
1: Mira, un ejemplo, en mi Instagram es Mimbre Joel, pero acá en Chimbarongo, un ejemplo, tienes Mimbre Chimbarongo, tienes Mapu Mimbre, tienes Arminchi, hay hartas, por ejemplo, identidades que son de acá de la comuna y son fabricantes, obviamente, todo lo... Ahí está el grupo de artesanos.
0: Bueno, reforzamos el Instagram de Joel para que lo puedan seguir en Mimbres Joel. Van a
2: Mimbres.
0: Poder, Mimbres, con ese sí. Joel, para que lo puedan. Nosotros también lo vamos a subir en las redes sociales y que valoremos lo que tenemos. Muchas veces pasamos en la carretera, ahí está Chimbarongo, démonos el tiempo de parar, de mirar y de tener un producto que tiene un valor distinto, que se vincula con el territorio, se vincula con las historias, con los relatos, con las generaciones y que genera una identidad propia de este territorio que es tan lindo y que se llama Chimbarongo.
2: Joel Jorquera, vicepresidente del Gremio de Artesanos de Chimbarongo. Oye, mucho éxito, un abrazo y gracias por haber conectado con la sala de clases de aquí de la Academia de Emprendedores.
1: No, gracias a ustedes por el espacio y bueno, ojalá seguir conectado para cuando estemos iniciando el proyecto, empezar a tener quizá un poder asistir allá a la radio y comentarle un poco de lo que ha sido el avance.
2: Ya pues, si nos traes también el resultado final, 25 metros, igual nomás aquí lo vemos como ya. Un abrazo, que esté muy bien, Joel, gracias.
1: Gracias a ustedes, chiquillos, un abrazo.
2: Ya, profe, para cerrar, déjenos un datito, una tarea, ¿qué con estos días de lluvia encerrados, ¿qué podemos...?
0: Sí, pues normalmente siempre traemos algunos panoramas o qué hacer vinculado al emprendimiento, pero como va a estar medio complejo el clima, les quiero dejar un par de películas para ver. Primera... La increíble vida de Walter Mitty. No sé si la pudiste ver, pero aquí lo importante es que esta película...
2: ¿Cuál? Hay un original de los años 60 y 50.
0: Ambas dos, pero claro, va a ser más fácil encontrar la última, la remasterizada. No sé cuál es el nombre, pero ahí lo importante es que esta película habla sobre cómo salir de la rutina, descubrir el mundo y encontrar inspiración en el camino. Y está muy conectado con viajar, observar, que es algo que hacemos poco, y valorar los territorios. Muestra mucho territorio, ¿verdad? Muestra cierto. Chile.
2: Tienes razón.
0: Aparece, entonces creo que también hay una fórmula interesante de ver. Lo segundo es un viaje de 10 metros que habla de gastronomía, de identidad cultural, de tradición y muestra cómo el origen puede convertirse en una fortaleza, que es algo que en este espacio, en este taller, estamos potenciando y queremos destacar.
2: Un viaje de 10 metros, así se llama.
0: Y por último, si tienen más tiempo, que yo creo que estos días lo vamos a tener, si quieren ver una serie, Chef's Table. Más que cocina, son historias sobre el territorio, creatividad y algo que también de repente dejamos de lado, que es el propósito, lo que nos mueve. Y también sabemos que acá en Chile los emprendedores tienen mucho propósito y cuando lo descubrimos, todo fluye más. Y si lo podemos vincular con el territorio, con los relatos, con las historias personales, todo va a generar un valor agregado distinto y nos vamos a poder diferenciar y vamos a ser únicos en el mercado.
2: Hay que cerrar la cocina con claves, sí, porque si no, entre ver la serie, se hace agua la boca ahí con todo,
0: Así es. Y si podemos cocinar con productos chilenos, qué mejor. Sí, así qué mejor. Que eso.
2: Profesor Víctor Palma Palomera, fundador de Identidad Local y líder de Origen. Muchas gracias por la clase de hoy.
0: Gracias a ti, Leo. Les recuerdo, me pueden seguir en Víctor Palma, en Identidad Local y también en mi LinkedIn, en Víctor Palma Palomera.
2: Y en identidadlocal.org también.
0: Ahí está toda la información web para que me puedan seguir. Un abrazo.
2: Abrazo, profe. Chao. 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Salimos a recreo, te espero en 4 minutos más aquí de regreso en la sala de clases de Academia de Emprendedores en ADE.
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2: Soy el alumno Leo Meyer, estamos de regreso aquí en la sala de clases de Academia de Emprendedores y te quiero presentar AllRide. Esta es una solución que integra y optimiza en una sola plataforma la gestión de todos los modos de transporte de personal, desde buses hasta taxis corporativos. Y esto es lo más importante, sin reemplazar la labor de los transportistas, sino más bien aportándoles valor. Eso es lo que son hoy, pero para entender ese valor tenemos que conocer su historia y para eso estamos con su CEO y cofundador, Bernardo Bachigalupo. ¿Cómo estás, Bernardo? Un gusto saludarte, un honor además.
14: Muy bien, muchas gracias, Leo, por la invitación.
2: Oye, bienvenido. Sitio web, redes sociales, lo que se necesite para que las personas ya vayan siguiendo nuestro relato, ahí pinchando fotos, imágenes, videos que ustedes van subiendo.
14: Sí, es AllRide, A-L-L-R-I-D-E, como de viaje, app.com. AllRideApp.com.
2: Todos viajando, todos viajamos.
14: Sí.
2: Al ser app, ¿yo puedo descargarla y tenerla en mi celular?
14: Sí. Puedes tenerla en tu celular y hay ciertas cosas que puedes acceder, cualquier persona puede acceder, y otros servicios que dependen del transporte de tu empresa. O sea, si tu empresa tiene una licencia para operarlo con nosotros, te enrolas y puedes coordinar, que es lo que ahí vamos a detallar.
2: B2B2C.
14: Claro, exactamente.
2: Ya, perfecto. Sí. Ya, bien cortito solo para entender el valor de lo que significa perseverar, pero no repetir siempre lo mismo, sino más bien aprender de los porrazos y también entender dónde hay oportunidades que no estaban en el Excel.
14: Sí.
2: ¿Cómo se dio este viaje?
14: Bueno, como anticipaste antes, efectivamente no es un viaje tan común para una startup. Llevamos harto tiempo. Nosotros empezamos con haciendo carpool, que es la práctica de compartir viajes entre personas que tienen necesidades similares de transporte. Son viajes no comerciales. Entonces ayudábamos a que personas que viajaban entre puntos similares se encontraran y coordinaran en un ambiente seguro y más eficiente para poder hacerlo más masivo. Y era algo que, bueno, apuntaba obviamente a hacer un uso más eficiente de los recursos, acercar opciones de viaje más cómodas o seguras para más gente, sacar autos de las calles, etcétera. Y funcionaba súper bien como producto, pero no logramos hacerlo funcionar bien como negocio. Y eso obviamente es muy importante porque, bueno, las cuentas no se pagan solas.
2: Hay que monetizar.
14: Hay que monetizar, hay que seguir mejorando el producto. Siempre hay oportunidades, siempre hay cosas, y eso requiere inversión. Entonces, esa parte estuvimos bastante tiempo, iteramos, pasamos a monetizar vía redes privadas para empresas que permitían que los colaboradores se coordinaran en un ambiente más seguro y protegido, pero no era tan escalable y bueno, como sea, no lográbamos encontrar la fórmula.
2: Voy a dar un dato, perdona, para que quienes nos escuchan. Originalmente se llamaban A Dedo.
14: Sí,
2: Súper hippie, así como, los vamos a dedo.
14: Exactamente, y tenía mucho que ver con eso, ¿cierto? Y luego, claro, empezamos a buscar alternativas y también vino mucho de la mano de algunos clientes que tenían el servicio y los primeros empezaron a acercar y nos dijeron, oye, mira, además tengo un servicio de buses de acercamiento para mover a las personas y todo el mundo me alega de que no sabe dónde viene, que no salen los buses a la hora o que salen menos buses de los que tienen que salir y no tengo una solución para eso, ¿por qué no nos ayudan? Y ahí dijimos, mira, aquí puede ser que haya. Empezamos a movernos hacia allá y, bueno, de tanto vino el estallido social que fue un tiempo, no duró tanto al final todo ese periodo, que disparó bastante el uso del carpool, porque hubo el tema con el metro, cortes de camino, entonces era una buena herramienta para poder movilizarse para muchas personas. Pero después vino la pandemia y eso fue el efecto contrario, o sea, la gente dejó de moverse y los que se movían no querían estar con alguien cerca en el auto.
2: Claro.
14: Entonces ahí se fue a cero y menos mal veníamos trabajando en lo otro, porque lo otro sí empezó a agarrar vuelo, porque necesitaba de trazabilidad, porque las empresas que tenían que seguir operando tenían que tener trazabilidad de quienes iban en el bus. Si no lograban tenerla, tenían que mandar el bus completo a cuarentena ante un caso positivo. Entonces, no tenían mecanismos eficientes de hacerlo. Había una hojita de papel que nunca estaba bien actualizada, se perdía, etc. Y ahí empezamos a crecer. Y bueno, después, escuchando las necesidades, metiéndonos mucho en el producto, fuimos ampliando y hoy día es una plataforma súper robusta. No solamente cubre estos servicios de buses, sino que también, como decís, taxi, incluso tenemos sistemas intermodales.
2: ¿Dónde, demanda, donde además, Bernardo, están las personas en el centro?
14: Exactamente, o sea, todo esto se basa en encontrar la forma más eficiente de trasladar a las personas desde su domicilio hasta el lugar de trabajo y viceversa. Esos lugares de trabajo pueden ser en zona urbana, zonas remotas como faenas mineras, plantas productivas u otros. Entonces, dependiendo de dónde esté la empresa, es el tipo de transporte que tienen y lo complejo o no que esto pueda ser.
2: Una de sus fortalezas está en el sector de la minería. Tú corrígeme nomás, pero eso es lo que vi y entendí, pero no es la única.
14: No es la única. Hoy día operamos en prácticamente todas las industrias, en retail, logística, forestal, educación, salud y minería. Pues la minería cumple un poco con todas las cosas que hacen que esto sea relevante, porque tienen mucha gente trasladándose a lugares remotos que no puedes llegar así nomás. Entonces, y además es muy sensible la producción y la operación a que la gente llegue, que lleguen todos, digamos. Es un viaje largo. Entonces, por ejemplo, algo que es muy relevante en esa industria es que nosotros, por ejemplo, avisamos de inmediato si es que el bus sale de una parada y alguien que tenía que subir ahí no subió. Y imagínate lo que es eso, porque el tramo entre esa parada y la faena pueden ser horas. Claro. Entonces, si tú te das cuenta que alguien importante no llegó, cuando ves que no se baja del bus, ya no te da tiempo, claro, para reaccionar. En cambio, en esas horas que va viajando, puedes tomar medidas y mitigar el impacto. Y eso es solo un ejemplo concreto, pero además tienes que, claro, las minas suelen volar mucha gente. Y el viaje al aeropuerto también es el caso clásico. O sea, sí, van tres personas, cada uno pide su taxi. Nosotros nos damos cuenta de eso, unificamos el viaje y se ahorran un montón de dinero, además de los beneficios que tiene a nivel medioambiental, porque menos viajes, menos emisiones, menos autos en la calle, etcétera. Entonces, ayudamos a hacer un uso más eficiente de los recursos. O sea, sigue siendo el mismo objetivo, pero ahora con un alcance más amplio y con un modelo de negocio más claro y un producto que está funcionando y creciendo de manera consistente.
2: Creciendo de manera consistente, no solo en Chile, además. Entiendo que esto aquí parte, aquí se desarrolla, y una vez que alcanza esta madurez, están listos para salir hacia afuera.
14: Claro, exacto, porque este tipo de cosas son bastante replicables, siempre tienen sus matices y ajustes entre industrias o entre países, pero esencialmente es algo que es muy fácil de replicar afuera. Y Chile, claro, es un mercado donde empezamos, tenemos alguna red y todo que nos ayuda a avanzar, pero en esto tú buscas ojalá escala, y México suele ser como el siguiente paso más natural para, bueno, tú lo sabes perfecto, he entrevistado muchos otros emprendedores y es un súper buen paso para buscar esa escala, que quizás también ayuda a que los ojos de fondos más grandes se empiecen a fijar en uno.
2: Tu socio se fue para allá. Así de importante es que resulte en México.
14: Exacto.
2: Resultó, y de ahí donde fueron bajando en el mapa.
14: De ahí, a través de clientes que tenían operaciones en otros países, entramos a Panamá y a Perú. Hoy día no tenemos operaciones directas en esos mercados, pero a Perú lo atendemos desde Chile y Panamá desde México. En Chile y en México sí tenemos oficina, equipo y todo local.
2: Me dijiste que tenías algunas sorpresas, algunas cosas que nos iban a contar que están pasando con Allright.
14: Sí, acabamos de salir esta semana, recién salió del horno con algo bien relevante, también en este caso es minería, que es la venta de pasajes, que es un modelo que se usa bastante, donde la faena subsidia los viajes de larga distancia para garantizar que existan, pero los pasajeros de esos viajes pagan de su bolsillo una parte. Entonces, okay, un viaje que está subsidiado, pero no un 100%.
2: Okay.
14: Entonces, ahora estamos ayudando a realizar toda esa gestión de manera electrónica. Entonces, lo calendarizamos todos los servicios disponibles, las personas pueden ir, hacer su reserva, elegir su asiento y pagar electrónicamente a través de la aplicación. Y luego hacemos todas las conciliaciones entre el proveedor de transporte, la minera, sindicatos y demás. Entonces, estamos ayudando a coordinar todo eso y a facilitar que hayan alternativas, porque este modelo del copago, subsidio, como quieras llamarle, es muy bueno, porque si no lo consideras, puede ser que hayan modelos de transporte que no se puedan habilitar. O sea, si el modelo cuesta 100 y el presupuesto es 70,
2: claro,
14: no te alcanza.
2: Pierden todo.
14: Exacto. Pero
2: si generas empleo,
14: yo pongo bienestar. 70, pero ¿qué pasa si los usuarios ponen los otros 30 y con eso lo hacemos funcionar? Bueno, en este es un caso como ese, así como hay otros más, y ayuda como a que la rueda gire, digamos, en caso donde quizás no hubiese podido pasar. Entonces, es muy interesante, creo que tiene mucho potencial. En México ya lo hacíamos, pero algo un poco distinto. Allá, a diferencia de Chile, es muy común en las universidades que le cobren a los alumnos por el transporte. Yeah. Entonces, hay buses de acercamiento que los pagan, pero no pagan por viaje como acá, sino que compran como pases mensuales, trimestrales. También hay todo un mercado con eso, que lo pasamos del papel al sistema, digamos, y ha funcionado muy bien, y ahora lo acabamos de lanzar acá en Chile.
2: ¿Y ese pago te devuelve calidad? Pues llegas a la hora a la clase.
14: Exactamente.
2: Y bien.
14: Sí, y permite justamente poder atender zonas que quizá no se justificaban de manera aislada financieramente para la universidad, pero con este modelo de copago pudieron ampliar esa cobertura y más gente tiene la posibilidad de llegar en bus al
2: estudio. Tienen algo súper entretenido, que en estos 12, no sé si es necesario precisar en los años desde que comenzaron, pero digamos 12 años, esto que estás comentando lo iteraron muchas veces con cosas nuevas en su momento, así que están preparados para que funcione o funcione relativamente y hacerle mejoras. Muchas empresas agarraron un tema, les funcionó y han vivido todos estos años haciendo siempre un poco lo mismo.
14: Claro.
2: No le resto mérito, pero esto otro fue siempre encontrar, buscar, hasta que finalmente, cuando la cosa va hacia adelante, no renuncian al deseo de seguir innovando.
14: Exacto, y pensar siempre que viene después. ¿Cómo protejo lo que armé? ¿Cómo me diferencio del resto? Por ejemplo, esto que hacemos de la multimodalidad es súper importante, porque quizá ya habían otras compañías que hacían algo similar en un ámbito, como por ejemplo los taxis. Pero los taxis son parte del transporte de una gran compañía. La compañía prefiere, obviamente, tener una solución para el transporte completo. Entonces, modelos fijos de transporte recurrente, modelos dinámicos, intermodalidad. Además, si tengo muchas sedes, tengo muchos proveedores distintos en distintas ciudades, nosotros agarramos todo eso y lo incorporamos a la plataforma, de manera que puedan tener una visión centralizada a nivel corporativo, o cada unidad de negocio puede ver, si quiere, su parcela, pero dentro de esa parcela controla todo también. Entonces es súper cómodo tanto para la empresa mandante como para el pasajero, e incluso los proveedores a los que les damos herramientas para crecer su negocio y mejorar su operación interna.
2: Tremendo, me ha encantado conocerte y conversar contigo, Bernardo Bachigalupo, CEO y cofundador de AllRide, ex Aldedo, y por cierto también todo este periplo que han tenido, su propio viaje con coordinaciones. Ajá. Y todo, así que
14: así
2: muchas gracias por habernos acompañado aquí en la sala de
14: favor.
2: Clases.
14: Muchas
2: cerremos
14: gracias
2: con las redes sociales.
14: Sí, AllRide app con guión bajo, ahí lo se escriben AllRide, les va a aparecer de una, el logo es una manito celeste, eso sí lo conservamos de la época de dedo, con una manito con el dedo ahí, como el clásico símbolo de hacer dedo y pedir que te lleve.
2: Maravilloso. Un abrazo, Bernardo, que estés muy bien.
14: Igual, muchas gracias.
2: Ya pues, nos vamos, cerramos las clases de hoy. 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Hasta aquí la Academia de Emprendedores, síguenos en @ademlatam o bien holaleo.cl y llegas directo a mi WhatsApp y ahí conversamos y capaz que te invite acá a la Academia de Emprendedores. Ya vienen los servicios informativos a la hora y luego ADN te acompaña de noche con Álvaro Lara. Que esté muy bien, hasta el lunes, chao.
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18: Diez de la noche en punto en Senapred. Se realiza a esta hora un nuevo balance por el sistema frontal y las distintas afectaciones que ha generado durante esta jornada en la zona centro-sur del país. Matías Castillo.
19: Y hace solo instantes acaba de terminar este último balance desde las oficinas nacionales de Senapred, en que se dieron a conocer un par de temas bastante importantes. Reforzaron el tema de la coordinación en las 10 regiones del país donde están pronosticado este sistema frontal. Por ejemplo, ya en Los Ríos, específicamente en las comunas de Corral y Valdivia, ya terminaron con el catastro de las fichas FIBES, recordemos, del primer sistema frontal que afectó durante la semana pasada. También se da pasada la peor parte de este sistema frontal, específicamente en la región de Los Ríos. Sobre la Araucanía hay preocupación por vientos que podrían alcanzar los 90 kilómetros por hora. Hay también preocupación en lo que es el río Huequén en Angol por la crecida del río y también en el río Trancura, que está con mayores niveles de lo habitual en esta región. En la Araucanía aseguran que las lluvias van a seguir. Con respecto también a la situación del Biobío, hay remociones de masa, lo que por supuesto está preocupando tanto a las autoridades autoridades regionales como a los subsecretarios de enlace que fueron encargados por el propio presidente José Antonio Kast, en donde ya también para la región del Biobío se espera que vayan a seguir las precipitaciones con bastante intensidad, y lo que más preocupa esta combinación con el viento. Ahora, con respecto al llamado que hicieron desde el SENAPRED con respecto, por ejemplo, a posibles evacuaciones que se puedan dar y la activación de la alerta SAE, se refirió la directora nacional de SENAPRED, Alicia Cebrián, quien hizo un llamado a que en el caso de que reciban una de estas alertas, hagan la evacuación correspondiente para no poner en riesgo sus vidas.
16: Cuando se recibe una alerta SAE, lo hemos dicho en otras ocasiones, es porque hay un riesgo inminente a las personas. En el caso de los desbordes o de la amenaza de desborde, también se envían mensajes preventivos, ¿no? Para que la gente esté alertada sobre la eventualidad de un desborde de un cauce. Por lo tanto, es muy importante que las personas atiendan el mensaje que reciben en su teléfono, estén alerta a los cambios que pudieran haber y que hagan caso a las instrucciones de las autoridades y de los organismos de primera respuesta que van a estar monitoreando y desplegados para atender esas situaciones.
19: Esto toma relevar importancia cuando se trata de, sobre todo, campamentos. Lo decíamos hace unos minutos, que se trata de más de cerca de 250 campamentos y 50 particularmente que preocupan a las autoridades. Se especificó en el caso de la ribera de Pío Mapocho en la comuna de Talagante, aquí en la región metropolitana, en donde se ha reforzado el apoyo de evacuación con personal militar y hasta ahora sigue esa evacuación, en donde están siendo llevados particularmente a dos albergues habilitados en la comuna, y en el caso de ser necesario se abrirá un tercero que ya está adecuado para, en el caso de que sea necesario específicamente para estas personas de los campamentos que están cercanos al río Mapocho y que podría tener su aumento con las próximas horas respecto a las lluvias que ya van a llegar al sistema de este sistema frontal en la zona centro de nuestro país. Matías Castillo, ADN.
18: Vamos hasta la región de Los Ríos porque hay actualización del estado de salud de los dos carabineros baleados en Valdivia en medio del operativo que capturó a un sospechoso por el caso del suboficial Nine, Matías Gallegos.
20: Sí, el hospital base de Valdivia hace solo minutos actualizó el estado de salud de estos dos uniformados que fueron heridos tras un allanamiento registrado a solo 20 kilómetros de Valdivia que intentaba detener al último implicado en la muerte del cabo Eugenio Naín, registrada hace ya 5 años en la región de la Araucanía. Según se ha dado cuenta por el médico Vicente Chell, el uniformado recibió un disparo en el cráneo, presenta un traumatismo encéfalo-craneano grave, fue operado de urgencia por neurocirugía con múltiples transfusiones de sangre, a esta hora internado en la unidad de cuidados intensivos de la UCI de este hospital, lo que imposibilita que sea derivado a un centro asistencial de mayor complejidad en Santiago. En tanto, el segundo carabinero involucrado recibió un disparo en el abdomen, fue estabilizado, se encuentra estable y bajo observación y podría recibir el alta médica en las próximas horas. Escuchemos justamente al médico quien habló durante esta jornada con los micrófonos de ADN.
21: Fue operado de urgencia por el equipo de neurocirugía y en estos momentos se encuentra haciendo su postoperatorio en la unidad de cuidados intensivos. Requirió de múltiples transfusiones de derivados sanguíneos para su estabilización y se encuentra con un pronóstico reservado.
20: ¿En riesgo vital?
21: Se encuentra en riesgo vital.
20: Sí, en cuanto a la persona que percutó el arma de fuego, un revólver calibre .35 en la región de Los Ríos en contra de estos dos uniformados, también permanece internado en este centro hospitalario. Según se ha indicado, presenta 2 impactos de bala, uno en la zona cervical, el otro en una rodilla. Fue operado de urgencia, se encuentra internado en la UCI, pero fuera de riesgo vital. Sin embargo, su condición médica no permitiría que él sea sometido justamente a una audiencia de control de detención durante la jornada del día de mañana. Matías Gallegos, ADN.
18: La defensa de los 6 oficiales absueltos por la tragedia del avión Hércules respaldaron la resolución del tribunal. Los abogados valoraron el fallo que los liberó de los cargos y aseguraron que la justicia ratificó lo que sostuvieron desde el primer día. Los detalles con Aline Berger.
22: Este veredicto dictado por el Tribunal Oral de Punta Arenas marcó el desenlace a favor de los uniformados tras casi 7 años de indagatorias. La justicia desestimó los cargos por cuasi delito de homicidio, argumentando que no se lograron presentar pruebas concluyentes sobre las causas exactas que provocaron la caída de la aeronave en 2019. Diego Nilo, abogado defensor, respaldó la resolución judicial y aseguró que durante el juicio se demostró que los oficiales imputados siempre actuaron estrictamente apegados a la normativa vigente.
0: Nosotros como defensa estamos conformes con este veredicto absolutorio, el cual a través de las reglas de la lógica pudo valorar que la prueba rendida por la fiscalía y los querellantes resultaba insuficiente, sino también que no era posible establecer ninguna relación entre esa supuesta causa y alguna conducta negligente de mis defendidos, los cuales actuaron conforme a la misma normativa que los acusadores erradamente imputaron.
22: En esa misma línea, la defensa recalcó que la acusación siempre careció de sustento sólido para culpar a los uniformados. Explicaron que, al no existir certeza sobre qué fue lo que realmente falló en pleno vuelo a la Antártica, resultaba imposible e injusto responsabilizarlos por un supuesto error de mantenimiento. De esta forma, los miembros de la Fuerza Aérea quedan liberados de todos los cargos tras enfrentar más de 6 años de proceso judicial. Con este resultado se da por cerrado el juicio oral en Punta Arenas, un hito que ratifica legalmente la postura de inocencia que el equipo defensor sostuvo desde que se inició la indagatoria. Solo queda esperar a septiembre, donde el tribunal dará a conocer los argumentos técnicos y jurídicos que llevaron a dictar la absolución total.
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6: Y es que entre tanta información mundialera aparece en la portada de ADN.cl un dato que llega desde Uruguay, porque resulta que el volante chileno Marcelo Allende, que milita en el fútbol sudafricano, podría volver a Sudamérica. A sus 27 años, el chileno formado en Cobreloa ya estuvo en el Montevideo City, pero después se fue al Mamelodi Sundowns de Sudáfrica, donde ya completa algunas temporadas. Ha sido incluso campeón, ha participado en torneos continentales de ese espacio africano en el planeta. Y bueno, está por regresar a Nacional de Montevideo, según rezan versiones de prensa del país charrúa. Marcelo Allende entonces preparando las maletas aparentemente para volver al fútbol sudamericano. Un jugador que hasta hace unos días lamentaba, ¿no?, la muerte, el deceso, la desaparición de su compañero Jaden Adams, jugador que estuvo en la Copa del Mundo defendiendo a Sudáfrica y que en circunstancias que se investigaron y que todavía se siguen aclarando, apareció fallecido en su hogar. Entonces, Marcelo Allende hace noticia a esta hora, pudiendo volver al fútbol sudamericano.
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18: 10 de la noche con 9 minutos. 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Hasta acá el repaso informativo. 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
12: ¿Qué tal? Bienvenidas, bienvenidos. 10 de la noche con 13 minutos. ¡Ay, finalistas!
14: Argentina, sí, pero es que de aquí al domingo es lo que tenemos en materia de deportes, con un Chile en estos momentos, o con parte de Chile, eso es lo correcto, preocupado por lo que pueda estar pasando con la naturaleza, que nos está visitando de manera muy especial, con fuertes lluvias en la región centro-sur del país, con pronóstico de precipitaciones muy numerosas en el sector centro-norte, las cuales todavía no aparecen, fuerte viento hubo en esta jornada, todo eso está, estamos absolutamente conscientes de eso, aquello ha motivado que se suspenda la actividad deportiva en gran parte de las actividades de las federaciones, de las asociaciones, de los campeonatos que se desarrollan regularmente los fines de semana, así es que en esos términos nos queda solo la final, nos queda el campeonato del mundo con sus dos últimos partidos, la definición del tercer lugar Manolo Fernández y la final del próximo domingo, todo esto en los Estados Unidos.
6: La radio y en particular ADN seguirán de todos modos contándoles de lo que pasa a nivel climático en nuestro país y por cierto, de esta final que se va a escenificar el próximo día domingo 3 de la tarde entre España y Argentina en New Jersey, luego de la victoria trasandina 2-1 esta tarde frente a Inglaterra.
12: Hans Hoth, Patricio Vidal están en la sala máster de ADN a esta hora. En la coordinación técnica nos indican ya que Saidi Prieto está en Atlanta. Saidi, ayer hablábamos, era todo proyección, era todo ilusión, no sabíamos qué. Ya sabemos lo que pasó, ganó Argentina en propiedad absoluta. Saidi, habrán de estar celebrando los trasandinos y el ambiente que tú has vivido es seguramente algo inolvidable. Gusto de saludarte desde Santiago de Chile.
27: Hola chicos, buenas noches. Sí, un ambiente increíble se vivió esta tarde en Atlanta. Argentina lo volvió a hacer. Lo viene haciendo 3 partidos consecutivos y ahora se inscribe en una nueva final para ir a defender el título ante España. Y de verdad que lo que se vivió acá fue espectacular dentro de la cancha, fuera de la cancha y todos los alrededores de Atlanta, quienes tenían una fiesta, había bastante rivalidad, pero bueno, al final así es el fútbol y pudimos ver un poco de esto. También estuvimos conversando con varios jugadores en zona mixta, quienes obviamente salieron muy contentos y muy alegres de ir a disputar este partido el domingo en New Jersey, y por supuesto también vimos la otra cara de la moneda, que era ver pasar a los jugadores de la selección de Inglaterra, cabizbajos, muchos con el gorro de su suéter para que no los vieran y todo este tema. Pero bueno, se van a disputar el tercer lugar con Francia en Miami, y mientras nosotros iremos a conocer este domingo quién será el campeón del mundo.
12: Ese es el panorama. Tuviste opción, Saidi, de estar en la zona mixta. Ya nos describiste los semblantes de los ingleses. ¿Pasaban por el mismo lugar respecto de los argentinos o son zonas mixtas separadas? ¿No hay opción de interacción entre ellos ahí?
27: No, sí, pasaron por el mismo lugar, por el mismo recorrido. Demoró bastante. Los primeros que salieron estaban en la tarima principal, que es una zona mixta aparte, donde salieron por Inglaterra. Lo que pude alcanzar a ver era Harry Kane. Por el lado de Argentina también salieron dos jugadores, pero luego esperamos bastante y el primero que salió fue Lionel Messi. Mira. Él fue el primero que empezó a dar declaraciones paso a paso por cada uno de estos puntos de periodistas. Y la medida que salió Messi, empezaron a salir poco a poco todos los jugadores de Inglaterra. Y ya cuando Messi recorrió un poco el camino, fue que empezaron a salir uno a uno los jugadores de Paul, estaba McAllister, todos, pero el primero que habló fue Lionel Messi, quien, bueno, vivió un partido increíble, el desahogo del final, el pitazo final, todo quizás lo pudimos ver en las redes, en la televisión, y sin duda, va ahí de nuevo, el campeón del mundo con su equipo, con Lionel Scaloni. Veamos, vamos a escuchar lo que dijo en Zona Mixta.
2: Sí, la verdad que sí, que fue increíble, fueron sensaciones especiales las que vivimos hoy. Si bien habíamos dicho que era solo un partido y después de eso, solo un partido, creo que hoy era un partido especial por lo que significaba nosotros poder contra Inglaterra, porque nos metían en una final del mundo otra vez, porque la gente no quería perder este partido y nada, ganarlo de la manera que lo ganamos también, como lo fuimos a buscar, el grupo que nunca deja de creer, de intentarlo y con juego, porque hoy lo hicimos con mucho juego, moviendo de un lado a otro, intentando por adentro, por afuera, teniendo situaciones clarísimas, manejando el partido desde el principio, si bien en el primer tiempo no tuvimos situaciones claras, manejamos la pelota, el ritmo del partido.
12: La reflexión que siempre cabe, un espíritu canallesco, y si hubiese sido al revés,

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1: Nos comento.
2: Bueno, cuando ellos se replegaron un poco, ¿no? Sinceramente creo que fue un muy buen partido del equipo en general. Y de hecho cuando nos hacen el gol, nosotros estábamos dominando, estábamos bastante tranquilos. Pero bueno, eso es un poco el fútbol. Por suerte después lo pudimos meter en un arco, tuvimos varias situaciones y a partir de eso llegaron los goles.
3: Uno de los palos es previa al gol, al 2-1, puede ser. Ya, se me enredan todas las incidencias.
4: Pero fueron en el segundo tiempo los dos.
3: Sí. Pero que el rebote lo terminan concretando los argentinos. El empate a uno, eso es. No, ya está todo dicho. No hay dos opiniones respecto, escuchaba a los tenores de la tarde también, ¿ya? En el sentido que el error táctico del entrenador inglés de tirar atrás al equipo después de ir ganando 1-0 con más de media hora de partido por delante todavía, eso lo condena definitivamente, porque no fue capaz. Le regaló la cancha a Argentina y eso no se hace. Eso no se hace en una semifinal. Error imperdonable.
4: Bueno, varias cosas que no se hacen, ¿eh? Tampoco sí. Reaccionaron bien después los ingleses. Con otro colorín a propósito de McAllister. ¿Sí? Con Valentín Barco le pegaron ahí un cachuchazo. ¿Eh?
3: ¿Un cachamal?
4: Jude Bellingham, claro, estaba algo picado y... ¿Ya? Y le hizo un cariñito después del partido cuando estaban celebrando los argentinos.
3: Oye, hay un capítulo que ha salido a flote en los últimos días. ¿Te acuerdas de la final aquella de la Copa América del 2016, Copa Centenario? Chile le gana por penales a Argentina y Lionel Messi renuncia
4: a la
3: selección después del partido. Bueno, en aquel entonces, en ese mismo año, en esa instancia, digamos, Enzo Fernández, chiquitito, jugador de las divisiones inferiores de River Plate, le escribió una carta a Messi y la cuelga en su Facebook para pedirle que volviese a la selección tras su renuncia. Y esa carta ha salido a flote de nuevo. Bueno, el mismo, que ha sido la de República, vaya a saber uno. En un tiempo en que ya no se escriben cartas, el fenómeno hace 10 años estaba en marcha y ese aspirante de futbolista que estaba en las divisiones inferiores de River Plate se puso delante del computador, ya no hacen el lápiz y papel, ni mucho menos, y se lanzó a escribir un texto, unas líneas que le salían de adentro, unas palabras que lo corroían, una mezcla de sentimiento de rabia hacia la sociedad de su país y de admiración hacia su ídolo. Bueno, pidiéndole que no se vaya, que volviera a la selección. Y mira lo que se escribió con la historia 10 años después.
4: Las vueltas de la vida.
3: Eso sí.
4: También pasó cerca tuyo Enzo Fernández, Heidi.
5: Sí, estuvo también Enzo Fernández comentando y de hecho muchos de los periodistas le hacían la pregunta referente a la carta y se puso bastante poético el volver a mencionarlo, esta carta que dice, ¿cómo te vamos a convencer nosotros que somos unos muertos? ¿Cómo te vamos a convencer nosotros que en nuestra vida tuvimos el 1% de presión que tenés en tus hombros? Por ahí iba esa carta de entonces y hoy no se perdió la oportunidad para preguntarle a Enzo Fernández sobre esta carta y bueno, también conversó un poco de ello.
6: Terrible, terrible lo que se logró en estos últimos años. La verdad que a veces no tomamos dimensión de lo que significa. Y bueno, gracias a Dios hoy estamos en una final con este grupo maravilloso que compartimos el día a día y que, nada, para mí es un privilegio formar parte de esta selección.
7: Escuchá, menos mal que le escribiste la carta a los 10 años a Leo y volvió, boludo.
6: Nada, terrible esa carta, fue muy emotiva. Como digo siempre, cada vez que me preguntan de la carta y esto fue... Fue un momento de mucha angustia para todos los argentinos porque Leo se iba de la selección y bueno.
7: Imagínate lo que nos perdíamos,
6: boludo. No, terrible, terrible. Pero es un ejemplo para todos, lo digo siempre. Más allá de lo futbolístico, cómo es como persona, cómo se comporta en el día a día, cómo es con nosotros. La verdad que una humildad que lo hace gigante y es un ejemplo para todos nosotros de aprender de él.
3: Qué trato, ¿eh? Maravilloso entre los argentinos. Medio, ¿eh? Todos con todo. ¿Qué? Soy boludo, imagínate, boludo.
4: Era Alex.
5: No, Kuznetsov, es algo muy fresco.
4: Que sí, estuvo en CQC, que después ha estado en otros medios y ahora.
3: El canoso.
4: Cubre para The Sports el mundial.
3: Ah, ya de CQC, sí, claro. Sí, un personajazo. Claro, claro. Bueno, tiene ese trato él con los entrevistados, que no se lo reprocha por lo demás. Pues.
4: En todo caso, no solo las celebraciones en el obelisco, también alrededor del estadio, en la cancha, muchos argentinos llorando. ¿Eh? Se nota que había conmoción por el logro Saidi de parte de los trasandinos.
5: Sí, o sea, la emoción a flor de piel de todos, vivir el partido, el estadio se

0: silenció en un momento cuando llegó el gol de Inglaterra. Para suerte de muchos argentinos, también el director técnico de Inglaterra se equivocó, porque no se le puede dar espacio, no se le puede dar vida a una Argentina que la busca, que la pelea y que, bueno, viene remontando partidos, y esta no iba a ser la excepción para poder estar en una nueva final, para ir para pelear por una nueva estrella. Y la verdad también, así como había bastante sentimiento, bueno, el ambiente se puso un poco tenso, así como en el campo, entre los hinchas que estaban en la salida, tuvieron que dividir un poco para que los ingleses fueran por un lado, los argentinos por otro, pero al final mucha emoción. O sea, de verdad que es admirable el aficionado argentino, por cómo lo vive, por cómo busca. Es como que uno no entiende ese sentimiento porque realmente uno no es argentino, pero es muy lindo lo que transmiten y lo que van a llevar seguramente a New York, al banderazo que viene para esta gran final y a todo el ambiente que seguro viviremos este domingo, que ya chicos, ya se nos acaba el Mundial, pero sin duda hemos tenido un Mundial 2026 espectacular. Este formato que se inventaron funcionó, pudimos ver una exhibición, sorpresas, y bueno, nuevamente Argentina en una final, pero ahora ante un rival que también ha tenido bastante mérito para llegar, a pesar de que ha tenido sus altos y bajos. Así que bueno, será un Argentina-España para este domingo en New Jersey, chicos.
1: Solo la última, Saidi, a la hora de los himnos patrios, ¿hubo manifestaciones de parte de la gente, pifias de un lado para otro y algo así?
0: Sí, correcto. Creo que en las transmisiones se podía escuchar un poco, pero yo lo escuché clarito. La falta de respeto, por decirlo así, de la hinchada argentina, que empezaron a cantar, que el que no brincara era un inglés, mientras estaban entonando las notas del himno de Inglaterra. Y bueno, ese también fue un momento bastante incómodo, por decirlo así, porque bueno, es un evento mundial y esto, bueno, da que hablar. Para unos bien, otros le prestarán menos atención, pero sí se hizo este gesto a la selección de Inglaterra mientras estaban entonando el himno.
1: Saidi Prieto, sigues tu camino hacia New Jersey. Estamos en línea permanente con las últimas jornadas mundialeras allá en el país del norte. Un abrazo, felicidades.
0: Muchas gracias, chicos, y claro que sí, ya esta madrugada partimos camino a New York para estar en todos los ambientes, en el entrenamiento, en toda la previa, y por supuesto vivir esto hasta el pitazo final que designe quién será el nuevo campeón del mundo o si repite el campeón actual, Argentina.
1: 10 de la noche, 27 minutos.
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1: Siempre en torno al partido jugado hoy entre ingleses y argentinos con victoria albiceleste. El Keno Salinas lo vivió en otra dimensión, en otra esfera. El gusto de saludarte, pues, Keno. Cuéntanos qué pudiste ver, qué escuchaste, qué sentiste, qué palpaste en torno a esta semifinal.
3: Hola, Álvaro, ¿cómo están? Bonita final, bonita tarde de fútbol. No pasó nada, quedé muy feliz por eso. Salí con hinchas ingleses conversando muy tranquilos, aceptando la derrota de buena fe, ¿eh? Porque entendieron que Argentina había sido más, y los argentinos también por su lado a festejar y a manifestarse, como lo vamos a escuchar a continuación. Así de felices estaban a la salida del estadio acá en Atlanta.
4: Yo soy de Chile, pero vine igual.
5: Oye, pero qué ánimo. Les escuché que hicieron un tremendo sacrificio para estar acá, ¿o no?
6: Sí, estamos ahí en una motorhome con amigos.
5: ¿Desde Argentina?
6: No, la alquilamos en Miami.
5: Ya, perfecto.
6: Pero ya hicimos más de 10.000 kilómetros, más de 200 horas de ruta. Nada, divertido, o sea, un sacrificio lindo. ¡Aguante Chile!
7: Cuando nos casamos en noviembre del año pasado, yo quise conocer Santiago, que no conocía, y Lupe, que estaba muy cansada del casamiento, dijo que casi se separa de mí, porque pues yo me quise quedar más días, así que saludo para Chile.
6: Fuimos a Chile.
7: Yo soy portugués. En Chile se come también muy buen marisco.
5: Ah, bueno.
7: Y un gran saludo para ustedes.
5: Oye, ¿siempre perdiste la fe hoy día?
8: Nunca, hermano. Los últimos tres partidos los ganamos en los últimos minutos.
5: Se sufre, ¿eh?
8: Se sufre siendo argentino. Es lo más grande que hay.
5: ¿Argentino?
8: Sí.
5: ¿Qué sintieron hoy día? ¿Cómo vivieron ese partido?
9: Ese partido fue increíble. En un momento estuvo complicado, más que nada el primer tiempo, pero después del segundo tiempo Argentina sacó eso que tiene Argentina, esta generación que es increíble. Desde los 10 minutos del segundo tiempo sabíamos que lo íbamos a dar.
10: ¿Nunca perdieron la fe?
9: No, no.
11: No, pero es que Argentina jugó el mejor partido del Mundial. Pegamos tiros en los palos de los dos lados, el arquero sacó pelotas en la línea. Inglaterra solamente llegó una vez, nos primerió en el área y metió el gol. Así que estamos re entusiasmados para la final porque con esta energía creo que le podemos ganar a cualquiera.
10: Ahora a New Jersey, como sea.
9: Como sea.
10: ¿Tienen entrada?
11: No.
9: No.
10: ¿Y
9: nos vas a vos?
11: Un sponsor, no quería alguna marca.
10: ¿Cómo la vivieron?
12: La verdad, qué locura. Por momentos nos hemos visto un pasito afuera, pero nunca se termina de
13: este equipo no te deja, este equipo no te deja.
12: No te deja,
13: tirado. Así que emocionado y feliz de estar acá. Un pasito más.
12: Ustedes lo vieron hoy. Argentina nunca lo ve por muerto porque tenés cuidado. Tenés cuidado con Argentina. Vamos, carajo, vamos, Argentina.
1: Interesante el concepto, aparte de uno que habla de la separación, que emite otro de los hinchas ahí en diálogo con el Keno. El mejor partido Argentina en el Mundial. Discutible el tema, porque el primer tiempo fue muy malo de los argentinos. No fue muy malo, sí. Fue malo el de los argentinos. Fue
14: ¿Hubo algún tiempo mejor durante todo el Mundial que el segundo de Argentina?
1: Claro, por ahí puede ser.
15: Hay que ver la dimensión del rival también.
1: Sin duda.
15: Yo creo que Inglaterra no jugó su mejor partido tampoco, pero creo que hay gran mérito de Argentina primero. Y después el técnico. Sí, en las responsabilidades.
1: Totalmente, pero como partido, como concepto global, ahí yo lo discuto. No está en discusión la victoria de los argentinos, lo más mínimo, totalmente legítima, sí. Como no ha sido en otros partidos, y ya está. Pero el concepto de mejor partido argentino es el que pongo encima de la mesa, y da lo mismo al final también. ¿Qué tanto?
15: Sí. Oye, pero fíjate que a mí lo que me gustó, para mí, este es el partido que más me gustó de Messi, y te voy a decir por qué.
1: A ver.
15: Porque Messi se da cuenta que van perdiendo y que lo pueden perder. Y se da cuenta que algunos de sus compañeros, sobre todo por la franja derecha, no están haciéndolo bien. Y él se acuesta sobre ese sector y empieza a generar el peligro desde atrás. Se retrocede, pero recostado sobre el sector derecho y empieza a generar fútbol, a arrastrar marcas hacia allá. Tanto es así que el segundo gol, el de Lautaro, él hace el centro con la derecha.
1: Cierto.
15: Yo creo que Messi, más allá del talento y toda la genialidad y que el mejor del mundo y la historia, es un tipo que tiene, bueno, aparte de la experiencia, la lectura de partido ahí a flor de piel para resolver el problema que se le estaba planteando, que claro, ayudó Tuchel, pero había que resolverlo.
1: Claro, contra Egipto sucede algo más o menos parecido también,
14: ¿eh? Es verdad.
15: Claro.
14: Es verdad. Tú preguntabas por la reventa y a los hinchas, ¿quién o cuál fue el tope al final? ¿En cuánto se estaban vendiendo los últimos boletos? Ya durante el partido entiendo que se seguía comercializando eso.
15: $4,000-$5,000. Entre 4,000 y 5,000. Eso es lo que nos contaban los hinchas.
1: Un boleto.
15: Así que, claro. Al final, mira, afuera del estadio, este es el Parque Internacional y al lado está el Parque Olímpico, para los que hayan conocido algo de los Juegos Olímpicos de Atlanta. ¿Se acuerdan?
1: Sí.
15: Bueno, estaba lleno de pantallas gigantes, por lo tanto, si yo hubiera sido argentino y me piden $5,000, me quedo con la plata afuera, no, me compro una bebida o una chela, digamos así, y chao, el camping, y espero la salida de los hinchas y festejo, porque la pantalla era preciosa, el día estaba esplendoroso para ver el partido, así que mucha gente hizo eso al final, y es lo que van a hacer cuando vayan al estadio a Nueva York, porque allá va a ser peor, allá va a ser más caro.
1: Sí, porque no es mucho más grande el estadio tampoco, es el más grande.
15: Está vendido.
1: Todo, ya está agotado, ¿eh? Claro.
15: Está vendido. Mira, Álvaro, Manolo, a las 14 sale en vivo con David Alejandro Domínguez, y en inglés se tira esta frase. Dice, el fútbol no es ni de la UEFA, ni de la FIFA, ni de la Conmebol. El fútbol es del pueblo. Yo pongo este tema. A ver, y no con odiosidad, ni para hacer distinción de clases, ni nada por el estilo. El fútbol cambió, y no es del pueblo. El público que está asistiendo a los estadios no es el público futbolero de siempre, ya lo hemos dicho, hasta la saciedad, Álvaro, es gente que se quiere sacar la selfie, que tiene el poder adquisitivo, y precisamente no es el que más se identifica con lo popular. ¿Me explico? No quiero ser odioso, no quiero hacer esa distinción, ni quiero ser peyorativo, ni nada por el estilo, pero no puede venir alguien a decirnos que el fútbol sigue siendo del pueblo.
1: En este caso, en estas circunstancias, exactamente, es así. Hasta el año 2015, la FIFA abogaba por un fútbol universal, por aquel partido que se jugaba en el Allianz Arena fuese igual al partido que se jugaba en las canchas que están ahí a la salida de Santiago, en la ruta 68, que el fútbol fuera el mismo. Con lo del VAR, eso cambia radicalmente y también se establece una suerte de elite dentro del fútbol. Ahora, como gran cosa, se agrega el VAR en el torneo del ascenso en nuestro país, cuando los partidos hasta hace dos semanas se jugaban sin VAR y eran distintos para los de la misma primera división, por ejemplo.
14: $5,800 a esta hora en la reventa, ¿no? La entrada para la final, refrendando un poco lo que decía el Keno, ¿no? Hay que tener casi 6 millones de pesos para poder comprar un boleto.
15: Eso es lo más bajo. Manolo, acuérdate que en el Colombia-Portugal yo les conté que un tipo de eso sí que compró en reventa el VIP. Llegó a pagar $30,000. Acuérdense.
1: Y espérate que
15: ese fue el Colombia-Portugal, primera fase. Primera fase.
1: Sí, porque estaban esperando a los ingleses y ahí el poder adquisitivo es superior al de los argentinos. Entonces están bajando, estos $6,000 van a la baja. $6,000, quiero decir, van. No era lo que se estaba cobrando hasta el día de ayer, por ejemplo.
15: Los ingleses que iban saliendo conmigo, los entrevisté y todo, pero después, bueno, hay que traducirlo y todo. Fíjate que tenían el boleto de avión, hotel y el ticket en el MetLife Stadium. Y yo le dije, bueno, ¿qué van a hacer ahora? Se van a Miami, van a ver el tercer. ¡Ay, loco! Nos vamos a Nueva York a ver la final, ¿no? ¡Claro! Sí, no, yo haría lo mismo. ¿Qué vaya a hacer?
1: Oye, ¿ah? ¿O no? ¿Y el técnico asumió responsabilidades o no?
15: Fíjate que yo pensé que era más inteligente y me da la impresión de que es soberbio. Tuchel, acuérdate que se agarró antes con los jugadores. Él dice que no se arrepiente de las decisiones que tomó. Escuchen.
16: Puedes hablar de eso con millones de entrenadores. Tengo que tomar decisiones en el campo y esa es la manera en que analizo el partido. Es lo que decidí y tomo la responsabilidad por aquello. De momento no me arrepiento de nada. El equipo lo dio todo y estuvimos muy cerca. Creo que merecíamos ir ganando 1-0. Jugamos uno de los partidos más notables del Mundial dado las circunstancias y el rival. El equipo estuvo a la altura y no pudimos lograrlo. De momento no hay arrepentimientos.
14: Lo cierto es que hizo tres cambios de corte más bien defensivo, con la entrada de Conce, de Burn, que es un grandote que entró a defender, O'Reilly, y después vinieron los goles de Argentina. O sea, le acusan de ratón, entre otras cosas, al señor Tuchel por haber hecho estos tres cambios de corte defensivo, permitiendo que Argentina se arrimara más todavía en busca del empate y después del triunfo. En algunos medios, estaba leyendo diarios británicos, se alega falta de Messi en el gol previo de Lautaro, también reclaman por el cartel de las Malvinas, que igual se ingresaron a la cancha, y algunos jugadores festiraron mostrándolos hacia la tribuna, y el diario de Son, Arge Arrogante le puso, a los argentinos, porque tú dices bien que no, a los ingleses calladitos, se resignaron, se entregaron a aceptar la derrota, pero no les cayó bien la provocación argentina.
15: No le gustó. Oye, quiero hacer un punto sobre lo que acabo de ver que cayó en digital, la entrevista a Luis Rubiales, el expresidente de la Federación Española de Fútbol. ¿Ya? No sé si lo escucharon. El tipo revela que estaba todo arreglado ya cuando él era el presidente de la federación. Acuérdense que cae este mundial el 2030, Marruecos, España y los sudamericanos, donde dejaron a don Pablo Milán. ¿Se acuerdan que esa idea no había salido de Chile? Bueno, cuento corto, ahora reveló Rubiales que está listo y España se quedó sin partido inaugural y sin final. La final se va a jugar en Marruecos y adivinen dónde va a ser el partido inaugural.
1: ¿En Portugal, en Lisboa? ¿A dónde será? Ah, no, no. En Sudamérica.
15: Se lo llevan los sudamericanos. ¿Dónde pondrías tú el partido inaugural?
1: En el centenario, po, que era la lógica del Mundial del
15: 2020. Era la lógica, pues, pero ¿quién es el campeón mundial?
1: Ah, o vicecampeón, claro.
15: O vicecampeón, sí. ¿Eh? O bicampeón.
1: Mira cómo se decanta. Veamos, pues de aquí a 4 años, ¿qué nos dice la FIFA? Ahora hay otro elemento en este minuto, que Infantino está echando a andar la maquinaria para conseguir los votos de África, pensando en la reelección, y entonces les tira este dulcecito de jugar la final del 2003.
15: ¿La final?
1: Claro, por eso.
15: Claro.
1: Pero está todo revuelto ahí, todo para todos lados. ¿Qué nos quedamos atentos a cualquier novedad en tu trayecto hacia New Jersey ya?
15: Así es. Buena noche.
1: Bien. El último dato, Argentina, ¿a qué hora marcó el gol con que sentenció la victoria en la serie de playoffs de este mundial? contra Cabo Verde en el minuto 111, contra Egipto en el minuto 92, y el partido no tuvo alargue, contra Suiza en el minuto 112, y ahora contra los ingleses en el minuto 92, y el partido no tuvo alargue. En ese instante de cada partido resolvió Argentina los problemas. 20 minutos faltan para las 11 de la noche, entonces Manolo, ya vamos a revisar la agenda, porque quedan dos partidos solamente.
14: Exactamente, el sábado y el domingo. Nosotros estaremos ciertamente concentrados en la contingencia informativa, pero la final sí o sí estará a través de ADN a las 3 de la tarde con España, quiero decir, y Argentina. Era este el partido de la finalísima, ¿te acuerdas? El campeón de América con el campeón de Europa iban a enfrentarse en Qatar, pero ya, por los problemas
1: eso ahora este año
14: geopolíticos que había, se suspendió ese partido.
1: ¿Y eran España y Argentina?
14: Claro.
1: Ah, ya.
14: Todos los finalistas que ahora, mira tú, se encuentran en la final nada menos que de la Copa del Mundo, cuando se cabeceaban en su momento la Conmebol, la UEFA, la FIFA misma. ¿Cómo regentamos este partido? ¿Qué hacemos a partir de los conflictos de Medio Oriente? Bueno, les salió de manera espontánea, ¿no? O bueno, eso piensa uno, al menos al ver el devenir de la Copa del Mundo, se van a enfrentar este domingo igual.
1: Pausa breve y volvemos con el VAR del Mundial y un invitado a celebrar.
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1: Todo el fútbol argentino celebrando a Manolo Fernández.
14: Sí, y entre los nuestros un ex seleccionado argentino. Sí, claro, que estuvo en nuestro país, festejó. Ya a esta hora está con nosotros en el Bar del Mundial. A esta hora le agradecemos de manera especial a 13 minutos de las 23 horas a Matías Rodríguez, que fue, claro, defensa de la albiceleste, también jugó en clubes de nuestro país, reside en Chile y estuvo muy atento al partido esta tarde. Matías, bienvenido al Bar del Mundial, buenas noches.
4: Buenas noches, ¿cómo están? Por acá todo bien, contento, así que...
14: Me imagino, pues, no estamos más alegres que tú, yo creo. ¿Cómo lo viviste?
4: Bien, obviamente con mucho... En la previa, un poco de nerviosismo, esperando que inicie el partido, después obviamente queriendo que gane Argentina. Y nada, la verdad que se sufre mucho como hincha, así que, pero nada, feliz, ahora ya más tranquilo.
1: En ese sentido, Matías, ¿hasta cuándo, con tu experiencia, hasta cuándo está celebrando el seleccionado argentino y cuándo empieza a jugar el partido contra España, con la final, digamos?
4: No, yo creo que hoy, bueno, todos sabemos que hoy era un partido totalmente especial, si bien es un partido de fútbol, pero bueno, lo que se genera con la historia y demás, hizo que se viviera de una forma muy especial en el país, allá en Argentina. Obviamente tengo toda mi familia y se vivió de una manera diferente. Seguramente van a disfrutar hasta hoy y ya mañana, seguramente a recuperarse. No queda nada para la final, entonces yo creo que ya los jugadores saben que hoy se festeja, mañana ya se empieza la recuperación y pensar en el próximo partido, en el próximo rival, la próxima final. Entonces no hay mucho tiempo para, por decirlo de alguna manera, para festejar, sino que ellos ya saben que falta un pasito más.
14: ¿Para ti era una fijación futbolística solamente la que tenías o como argentino también ibas a lo trascendente de este compromiso en otras materias políticas, sociales? ¿Es especial lo de Argentina e Inglaterra, Matías?
4: Sí, pero bueno, yo lo veía netamente por el lado futbolístico. Obviamente uno no deja de saber un poco lo del pasado, de la historia y muchas cosas que siempre salen en este tipo de instancias y sobre todo cuando se habla de un partido contra Inglaterra, entonces salen muchas cosas a la luz. Pero bueno, creo que el técnico argentino lo dejó bien claro el otro día, que esto era solamente un partido. Bueno, obviamente con la magnitud que tiene un partido mundial, semifinales. Entonces, bueno, en lo personal traté de vivirlo como jugador o exjugador, como hincha, pero netamente solamente pensando en fútbol.
1: Matías Rodríguez, ex seleccionado argentino, ex jugador de la Universidad de Chile, campeón de la Sudamericana con el equipo azul. ¿Sentiste que se le iba el partido a Argentina en algún momento, Matías, o con el marcador en contra estás claro de que era posible revertirlo?
4: Es que, bueno, obviamente yo creo que Argentina fue el partido que para mi gusto mejor rindió. Anduvo bastante bien en todas las líneas. Si bien el partido del primer tiempo quizás fue bastante parejo, pero el segundo tiempo salió con otra gana, otra actitud, tuvo situaciones y por esas cosas de la vida se le toca ir perdiendo, pero nunca dejó de insistir, nunca dejó de buscar, no bajó los brazos, ya había demostrado esa muestra de carácter en otros partidos. Y hoy creo que, aparte de la muestra de carácter, creo que Argentina es un gran partido. Y obviamente como nos vas perdiendo, van pasando los minutos y tenés situaciones que quizás no entran. Te vas poniendo cada vez más nervioso. pero bueno, estos jugadores ya saben de estas instancias y demostraron una vez más que hay que luchar hasta el final.
14: Jugaste en otra época en la selección, pero ¿conoces a alguien del cuerpo técnico? ¿Tuviste la opción de compartir en cancha con algún integrante de la actual nómina o de los viajeros argentinos al Mundial, Matías?
4: No, de cuerpo técnico no, pero bueno, obviamente de lo que son los jugadores, yo compartí camarín y jugué en Defensa y Justicia con Enzo Fernández y obviamente también con Lionel Messi cuando fui y tuve la oportunidad de estar en el 2012 con la selección, así que nada, feliz por ellos y por Argentina y por Messi, sobre todo por Messi que es su último mundial y bueno, ya está en la final, esperemos que termine de la mejor manera para... Es como cerrar una linda película de la mejor forma.
5: ¿Tu proyección para la final, Matías?
4: ¿Cómo?
5: ¿Tu proyección para la final? ¿Cómo ves ese partido?
4: Oh, va a ser un partido de buen pie, de buen juego, tanto los dos seleccionados que le gusta tener la pelota. Pero bueno, obviamente mi corazón y todo quieren que Argentina sea campeón, pero bueno, los partidos hay que jugarlos y esperemos que salga lo mejor.
14: ¿Cómo va lo de tu despedida, Matías? ¿Estaba fijada para fines de este año?
4: Sí, estaba para el 17 de octubre. Ya está, obviamente, están las entradas a la venta. 17 de octubre en el Estadio Bicentenario de la Florida. A las 17 horas arrancaría el espectáculo. Mira. Pero bueno, ahí estaremos con mucha gente de la U, muchos jugadores, exjugadores del club, viviendo una tarde inolvidable tanto para nosotros los jugadores y la gente que se va a acercar.
5: ¿Los amigos de Matías contra los de quién?
4: No, son todos amigos míos.
5: Bien, Matías, sí, ¿dónde estás? En la zona de Melipilla, entiendo, ¿no?
4: Sí, me quedé acá, me radiqué acá en Melipilla, estoy acá tranquilo, con varias cosas en proyectos en la zona y por eso también decidí quedarme por acá.
5: Perfecto, te queríamos preguntar cómo está la situación con lo de la lluvia, ¿se siente ya o
4: no, no, por acá supuestamente arrancaría la lluvia a la madrugada de como a las 5 o 6 de la mañana de mañana. Ah. Obviamente hay bastantes resguardos que ya se están viendo en la calle, entonces esperemos estar ahí, que no pase nada grave y bueno, que sea una alerta, ¿no?
5: Es lo que queremos todos, claro, que no sea más que lluvia, viento y que quede ahí, ¿ah? Como un desafío de la naturaleza.
4: No, hay que salir con cuidado, tratar de salir con paciencia, no volverse loco. Claro. Porque a veces la gente cuando llueve anda al ritmo acelerado, entonces hay que tratar de tomarse un tiempito más, respirar un poquito más profundo y avanzar con tranquilidad.
5: Matías Rodríguez, ex seleccionado argentino, ex jugador de la Universidad de Chile, en diálogo con ADN, en el bar del Mundial. Muchísimas gracias, Matías, que tenga una muy buena noche, buen fin de semana también.
4: Buenas noches y también un abrazo para ustedes, todos ustedes, que estén bien.
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5: 8 minutos para la hora 23.
14: Mencionaba el Keno Salinas que había visto pasar a Alejandro Domínguez, el presidente de la Conmebol.
5: Del fútbol sudamericano, ah, mira, ya.
14: Y claro, contrario muchas veces que pasa de largo, esta vez se detuvo a conversar con los periodistas. Le preguntaron por las eliminatorias, por la Copa América, por el cariño que sentía hacia los argentinos, ya. Más en estas circunstancias, llegando a la final del Mundial.
5: ¿Para entrar al estadio?
14: Claro.
5: Ya.
14: Y ahí estuvo el micrófono de ADN, pues.
5: ¿Con David Oyarzún?
14: Claro. Escuchamos lo que dijo Alejandro Domínguez, el presidente de la Conmebol, a esta hora en el bar del Mundial.
7: Tengo un cariño especial por muchas personas, en particular por amigos que están ahí. El Chiqui Tapia es un amigo que se ganó mi respeto, que no lo conocía, que veo de cerca el trabajo que hace por la selección, por su asociación. Tengo amistades con ciertos jugadores, por supuesto, pero tengo un cariño enorme por todos los equipos sudamericanos.
8: Cábala, porque sos de tener cábala con los futbolistas, vos.
7: Claro, pero justamente por eso.
8: No se puede decir, ¿no?
9: Porque usted... se ve diferente a esos otros directivos, sobre todo cuando celebra un gol. Lo vemos muy efusivo.
7: Ah, no, hay, pero yo soy de sangre caliente. A mí me encanta gritar los goles. Yo festejo, yo soy... A mí me gusta gritar, para eso vengo a la cancha.
8: Alejandro, ¿le puede preguntar? Alejandro, estamos
7: conversando con nuestros pares de CONCACAF. A mí me interesa que sea un éxito para nuestros equipos. Yo estoy, de hecho, a mí lo que me interesa es que sea la mejor vitrina, la mejor cantidad de, partidos de fútbol, que la calidad del fútbol sea competitivo y sobre todo que genere ingresos porque nosotros reinvertimos en el fútbol.
2: La próxima eliminatoria estamos en vivo para Chile a través de ADN. La próxima eliminatoria, ¿cómo van a hacer?
7: Eso habría que esperar que sepamos si vamos a tener o no 64.
14: Entonces ahí lo cortamos porque en realidad sí después ya se fue y no le contestó mal a los periodistas. Pero
5: interesante la respuesta, es que esperar a ver si vamos a tener 64 equipos.
14: Es que a lo mejor si eso pasa, la eliminatoria
5: no hay que jugar eliminatoria, po.
14: Igual van a jugar, sí.
5: Habría que hacerla con la CONCACAF, un enredo así.
14: Por lo menos fue sincero Domínguez, dijo aquí lo más importante son los ingresos.
5: No, si estuvo impecable en esta. Sí. No hay que reprocharle nada.
14: No mintió.
5: Claro, fue sincero. 5 minutos para la hora. Reiterar, esto fue entrar al estadio, ¿no? Si la cuestión es memorable, en toda su dimensión.
14: Y ahí estuvimos.
5: Vale, claro. Y a 5 minutos de la hora 23, entonces, la agenda de lo que viene.
14: Bueno, el sábado a las 5:00 p.m, duelo por el tercer lugar en Miami. No suele verse mucho, pero tiene hartas cosas en juego, ¿ah? ¿Eh? Lo de Francia e Inglaterra, por ejemplo. Saber si va a seguir sumando goles Kylian Mbappé, que está en la cúspide hasta ahora en la tabla de artilleros compartiendo con Lionel Messi 8 tantos cada uno.
5: Ay, claro, y estos goles valen tanto como cualquier otro, ¿no?
14: Sí,
5: claro,
14: partido mundial, claro.
5: Toda la razón. Sí.
14: Se puede meter en la pelea Harry Kane también, que viene más atrás.
5: Vamos.
14: Claro. Ah. O Jude Bellingham, que tiene los mismos goles.
5: Ya.
14: Hoy día ninguno de los dos brilló mucho, sí.
5: Depreciado el partido por el tercer lugar, son perdedores de semifinal.
14: Pero se juegan cosas, sí.
5: Es el partido más importante que ha jugado Chile alguna vez en su historia futbolística.
14: Además.
5: Por ejemplo.
14: Claro, en 1962, después repetimos a nivel sub-20, en el Mundial de Canadá. Y bueno, la gran final el domingo, 3:00 p.m, para que se programe, para que lo agende, ¿cierto? Para que tenga la radio, sobre todo en estas circunstancias climáticas que vamos a tener a la mano. Ahí estarán España y Argentina por dirimir al próximo campeón del mundo.
5: Viviendo el bar del mundial nosotros hasta el último, hasta que uno de los dos levante la copa. Ahí vamos a estar en ADN, por supuesto, para contárselo todo. Hans Hotel en la producción. Pato Vidal, por supuesto.
14: Claro, es que
5: la puesta en el aire.
14: Usted lo conoce como Chupete, por eso titubeo.
5: No. Es que
14: ¿no?
5: No sabía de qué manera. No.
14: Es que se presenta a su red como Chupete también. Claro.
5: Y Manuel Manolo.
14: También.
5: Todos juntos hacemos el bar del mundial. Hasta un ratito más.
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22: De la noche en punto, actualizamos noticias en ADN. El gobierno condenó el baleo a un funcionario de la PDI que se enfrentó a delincuentes para frustrar un robo en la comuna de Padre Hurtado. Los detalles con Matías Castillo.
23: Se trata de un procedimiento a cargo de la Brigada Investigadora de Robo Sur de la Policía de Investigaciones, precisamente en la calle San Ignacio con Rodolfo Jaramillo, cuando un funcionario de la PDI se percata de que sujetos estaban intentando realizar el robo de un vehículo. Fue el funcionario quien se percató justamente de que primero estaban robando especies y que posteriormente se iban a robar este auto. Fue ahí cuando se identifica como tal y dispara en al menos 3 oportunidades. Sin embargo, no contaba con que uno de los delincuentes realizó también un disparo que lo hirió, encontrándose fuera de riesgo vital. Sobre este hecho se refirió justamente el subsecretario del Interior, Máximo Pavés, quien además se refirió al estado de salud de este funcionario.
24: Y con ocasión de la frustración de un robo en la comuna de Padre Hurtado, hay un funcionario de la Policía de Investigaciones que resultó lesionado. Él actualmente está fuera de peligro en el Hospital de Carabineros, cosa que nos alegra especialmente. Esto va a ser parte de una investigación. Entendemos que el robo fue frustrado y eso evidentemente es una circunstancia que nos parece digna de destacar.
23: De momento, parte de las diligencias que está realizando la Viro Sur de la PDI es ver si es que en algún centro asistencial llegó alguna persona herida a bala, activándose estos protocolos que se tienen establecidos en los centros médicos en el caso de que justamente una persona llegue herida por un impacto. De momento, no se han reportado personas heridas más allá de este funcionario de la PDI que, reiteramos, se encuentra fuera de riesgo vital luego de haber frustrado justamente un robo en la comuna de Padre Hurtado. Matías Castillo, ADN.
22: El ministro de Seguridad Pública ya llegó hasta la región de Los Ríos para visitar a los 2 funcionarios de Carabineros baleados en la detención del sospechoso por el caso Naín. Los detalles con Alin Bergen.
25: Tras arribar al recinto médico y confirmar el estado de los carabineros, el secretario de Estado entregó el respaldo institucional del gobierno a las policías. El ministro acudió para acompañar a la familia de los uniformados y aseguró que lo ocurrido representa la batalla entre el bien y el mal que enfrentan los funcionarios diariamente. En esa línea, la autoridad hizo un llamado a la ciudadanía a unirse en torno a la seguridad y enfatizó la necesidad de otorgar validación social al uso de la fuerza.
29: Esto es la batalla que está viendo Chile hoy día, entre lo que está bien y lo que está mal. Y no podemos tener un doblez cuando hay algunos que apoyan ciertas causas que validan la violencia. Esa violencia termina en esto. y por eso efectivamente tenemos que estar siempre detrás de quienes nos cuidan, quienes van donde nadie nosotros quiere ir para cuidarnos.
25: El ministro Rau advirtió que actualmente el país se enfrenta a una criminalidad y un crimen organizado dispuesto a usar la violencia sin ningún miramiento. Durante la instancia también destacó el avance de la justicia al lograr la captura del tercer participante involucrado en el asesinato del cabo Naín. El secretario de Estado anunció que agregará nuevos cargos en la formalización de este imputado y confirmó que presentará tanto proyectos de ley como proyectos presupuestarios para incrementar el apoyo y los recursos destinados a las fuerzas de orden y seguridad.
22: Un interno de la cárcel de Alto Hospicio se mantiene grave en la UCI del Hospital Regional de Quique luego de ser atacado con un arma cortante al interior del centro penitenciario. Los detalles con Nayadet Oyarzún.
0: Sí, porque hace pocos minutos la Policía de Investigaciones de Tarapacá informó que un ciudadano colombiano de 25 años, quien se mantiene privado de libertad en el centro de detención preventivo de Alto Hospicio, resultó gravemente herido este miércoles con un arma cortante. Esto cuando dos grupos de reclusos mantuvieron una riña por el dominio territorial al interior de este recinto. Según los antecedentes recopilados hasta estos momentos, la víctima se encuentra internada en la UCI del Hospital Regional de Iquique debido a la gravedad de sus lesiones. Esto lo precisó el comisario de la Brigada de Homicidios de Iquique, José Moya.
1: Un hecho ocurrido el día de hoy en el Centro de Atención Preventivo de la Comuna de Alto Hospicio. Internos de un módulo realizaron una riña al interior de este módulo con la finalidad de mantener algún tipo de liderazgo en ese lugar, generando que uno de los internos agrediera con un arma cortopunzante a otro en el hemitórax posterior derecho.
0: Cabe agregar que los detectives de la Brigada de Homicidios ya efectuaron el trabajo de campo correspondiente al interior de este centro de detención preventivo, reuniendo gran cantidad de material que será remitido al Ministerio Público, mientras el imputado de este ataque permanece recluido y se continúa monitoreando el estado de salud del interno afectado en Alto Hospicio. En la zona norte, Nayadet Oyarzún, ADN.
22: 11 de la noche con 5 minutos. 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Hasta acá el repaso informativo. Continúa nuestra sintonía y llega ADN Te Acompaña de Noche junto a Álvaro Lara.
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5: Seguimos juntos a esto de las 11 de la noche con 7 minutos en este instante, enfocado fundamentalmente en el sistema frontal que está atravesando el país por ahora en la zona centro-sur, pero avanzando hacia el norte, llegando pronto a... Bueno, lo vamos a saber, en la medida que avancen las horas de esta programación de ADN, vamos conociendo detalles de lo que está sucediendo en parte de nuestros territorios. ADN Te Acompaña.

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1: Inmediatamente tomamos contacto, digo, con la ciudad de San Carlos, con su alcalde, Rubén Méndez. Alcalde, muy buenas noches.
2: Muy buenas noches, ¿cómo está usted?
1: Bien, pues interesadísimos en saber cómo está la situación en San Carlos. Sabemos que ha azotado fuerte el sistema frontal a esa comuna que usted dirige, alcalde.
2: Así es, en este minuto estamos con una breve calma, está tranquilo en este minuto, paró de llover por un rato. Hemos tenido más de 120 milímetros hasta esta hora, lo que por supuesto nos ha generado problemas en distintos puntos de la comuna, pero dentro de todo, fíjese usted que hemos logrado controlar la emergencia. Tenemos solamente 3 familias damnificadas y una familia evacuada. La verdad que son problemas no tan grandes considerando la magnitud de las precipitaciones que hemos tenido.
1: ¿Qué dicen los pronósticos al respecto? ¿Debiera seguir lloviendo más tarde, tal vez?
2: Sí, esperamos para mañana 40 milímetros más. Los cauces, por supuesto, han crecido mucho, los cauces de agua, porque crecen en todo el perfil del país, digamos, desde mar a cordillera. Por lo tanto, el agua que viene arrastrándose desde la cordillera hasta acá, los cauces vienen creciendo. Y claro, tenemos algunos caminos desbordados, tenemos rutas que hoy día son peligrosas para conducir también, pero tenemos un montón de equipo municipal desplegado.
1: ¿Los accesos en general a la ciudad, alcalde, están habilitados?
2: Sí, están operativos, la ciudad está perfectamente bien conectada. Perfecto. La preocupación ahora viene con el viento, porque lo que queda del sistema frontal va a ser lluvia y además un viento importante. Entonces cerramos los espacios públicos, cerramos la plaza, nuestra alameda, nuestra laguna, las principales áreas verdes por el riesgo de caída de árboles o de ramas.
1: Perfecto, clarísimo. En ese sentido, los servicios básicos están funcionando, luz, agua.
2: Sí, en la mayor parte de la ciudad están funcionando bien. Tenemos algunos cortes de alumbrado público, básicamente en algunos sectores, pero el abastecimiento de energía domiciliario está operativo.
1: Perfecto. ¿Y la conectividad, internet, está operando?
2: Está operando bien, sí. Nuestro mayor problema hoy día ha estado en la ruta N31, que conecta San Carlos con la localidad de San Fabián, que está hacia la cordillera. Ahí hemos tenido varios puntos donde se han desbordado esteros que han cruzado el camino. Entonces el camino estaba cubierto de agua de lado a lado y había que tener muchísima precaución. Así que se tomaron las medidas durante el día y ese camino tuvo algunos problemas, digamos, importantes de conectividad.
1: Nos habla usted de un número mínimo de evacuados, lo dijo hace un instante, ¿no?
2: Sí, no tenemos un albergue habilitado al 100%, pero en este minuto no tenemos a nadie en el albergue. Perfecto. Porque las pocas personas que han tenido problemas han preferido quedarse con familiares.
1: Ya. ¿A dónde está el albergue, para que sepa la comunidad?
2: En el Liceo Agrícola de San Carlos, un albergue que trabajamos en conjunto con el SLEP en esta comuna.
1: Y ojalá que siga vacío, alcalde, es lo que queremos, sinceramente.
2: Ojalá, eso es lo que esperamos. Hemos trabajado duro con todos los funcionarios municipales para abordar todas las necesidades que tiene la comunidad. En un momento, la verdad, teníamos mucha demanda por gente que estaba más que nada asustada porque el agua podría eventualmente entrar a sus casas. Hemos repartido más de 1000 sacos de arena en distintos lugares, así que hemos hecho un despliegue bien notorio.
1: Valioso. ¿Daños materiales por el momento?
2: Sí, solo en algunas viviendas. Como digo, 3 viviendas anegadas en este minuto. Hay 2 familias que están aisladas, pero tenemos contacto con ellas, estamos en perfecto contacto. Y una familia que está evacuada. Eso es básicamente lo que nos ha sucedido, lo más grave.
1: Trabajo mancomunado dirigido por usted, carabineros, bomberos, me imagino, todas las fuerzas vivas ahí, ¿no?
2: Tenemos una alianza muy activa ahí con bomberos, que nos está ayudando en algunos sectores con motobomba. Carabineros nos llevó la ruta en el 31 hoy día. Así que ha sido un trabajo bien coordinado, nos preparamos con anticipación, hicimos los cobrir necesarios y enfrentamos la emergencia bien organizada.
1: En caso de necesidad, ¿están dispuestos ya camiones aljibes para abastecer de agua a la población si fuera necesario todo eso?
2: Tenemos todo lo necesario. Perfecto. Tenemos todo lo necesario, estamos preparados. Tenemos un set de maquinaria importante que ha estado desplegado por toda la comuna durante el día. Así que por ahora creo que lo estamos llevando bien dentro, por supuesto, de lo complejo que es tener un frente tan grande.
1: Exacto, sí, ese es el tema. Anticipado todo, pero uno nunca sabe exactamente qué es el viento el que genera la mayor...
2: Por ahí un medio de comunicación, un canal de televisión, habló de 50 viviendas anegadas en San Carlos. La verdad que eso no es efectivo. Hay un barrio en particular donde se inundaron las calles en la Vía de los Jardines, pero ninguna casa sufrió afectación, ninguna.
1: Buenísimo que lo aclare, alcalde Villa. Los jardines, sí. Entonces, las calles inundadas, sí, pero las viviendas sin problemas hasta el momento.
2: Así es.
1: Rubén Méndez, el alcalde de San Carlos. Alcalde, línea absolutamente abierta en ADN para que usted avise de información respecto de lo que sea necesario para la comunidad ya de esa comuna que tanto cariño genera a la población en general.
2: Muchísimas gracias por su preocupación. Y bueno, aquí los sancalinos somos bien resilientes, estamos bien preparados para esta inclemencia, digamos, y bueno, vamos a seguir batallando porque nos queda un frente largo todavía. La próxima semana vuelven las lluvias, tenemos mucho por hacer aún.
1: Nos ganamos el premio, alcalde. Oiga, el viento es lo que genera más incertidumbre respecto de posibles daños, ¿eh? Cae un gancho, cae encima un cable tendido, puede saltar chip, ahí la complicación, bien cerrada la plaza, me parece.
2: Justamente sí. Es lo que se viene ahora. Bueno, y mi reconocimiento también para los funcionarios municipales que sí. Algunos están desde la madrugada, desde las 5 de la mañana anoche, y algunos todavía trabajando con mucho compromiso, así que se agradece mucho también el trabajo que los funcionarios hacen.
1: Saludo para ellos. Gracias, alcalde. Buenas noches.
2: A ustedes, muchas gracias. Hasta luego.
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2: 11 de la noche, 21 minutos. 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Preguntamos hoy día al club, oiga, ¿y el viernes va a haber? 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Así es que hay carreras el viernes en el club, 11 de la noche, 22 minutos. Los Rolling Stones, señores.

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4: En Santiago, 12 grados. En Antofagasta, 14 grados.
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1: 27 minutos faltan para la medianoche en este miércoles 15 de julio, 27 minutos para la una de la madrugada en 16 de julio ya en Aysén y Magallanes, 27 minutos para las 10 de la noche en Rapa Nui. Nos concentramos ahora en la región de Valparaíso, a propósito de Rapa Nui, en el Chile continental, claro sí. Gonzalo Pérez, queremos saber de los aprontes, de los preparativos, de lo que han dicho las autoridades, de lo que está viviendo la población, fundamentalmente en torno al sistema frontal que ya se ha dejado sentir con viento en algunos sectores y las lluvias por ahora en la zona centro-sur nada más. Hola Gonzalo, ¿qué tal? ¿Cómo va todo por allá?
2: ¿Qué tal Álvaro? Buenas noches. Acá a la espera, con altas expectativas con respecto a lo que va a ser este sistema frontal que ya, por lo menos acá en la región, se siente, ha estado todo el día con intermitencia de lluvia, o más que de lluvia, yo diría de chubascos muy pequeños. De hecho, en la mañana estuvimos acompañando en una actividad al presidente de la República y su punto de prensa iba a ser al aire libre. ¿Ya? Comenzó a caer un chubasco chiquitito. ¿Eh? Y desarmaron el punto de prensa al aire libre y lo hicieron bajo techo. Así que ha estado así todo el día, con intermitencia, con ese viento tibio. No sé, con ese dolor de la rodilla que decían los abuelos.
1: No, por eso es otra cosa.
2: Porque va a llover.
1: Que mirar el carnet, no tiene nada que ver.
2: Oye, norte claro, sur oscuro.
1: Aguacero seguro, buena. La silla del gobernador se debe haber visto en la víspera.
2: Exacto.
1: En el sector norte. Oye, a propósito, ¿y el mar qué tal? ¿Se manifiesta también? Hay llamado de precaución ante marejadas, ¿ah? ¿Eh?
2: Sí, las marejadas van a comenzar desde el día jueves, marejadas anormales. Se espera que las olas pudieran llegar hasta incluso 5 metros. Es por eso que se han tomado precauciones en el borde costero como uno de los puntos de preocupación. Hay 250 puntos críticos en toda la región y los vamos a ir describiendo, pero el del borde costero es muy preocupante debido a que, por ejemplo, se cerraron paseos costeros como el paseo Juan de Saavedra, el paseo Huelrac, ahí para quienes ubican Valparaíso, que están en la caleta Portales, o desde la caleta Portales hasta Barón, cerrado, la avenida Perú, estos paseos costeros cerrados, para que la gente no vaya a ir mañana o el resto de los días, porque va a estar cerrado por personal municipal, carabineros haciendo rondas, policía marítima, y los puertos también cerrados. Acá en la región tenemos tres puertos, de mayor a menor, el puerto de San Antonio, el puerto de Valparaíso y el puerto Ventanas, completamente cerrados, y también está totalmente restringida la actividad náutica de cualquier tipo. Hoy día habían unos, perdón lo que voy a decir Álvaro, tontitos haciendo surf en la playa La Boca, y los sacaron pero de un ala.
1: Pero cómo no, con la tabla y todo, mandarlos para casa, eso en Concón.
2: Y multa.
1: Ah, sí. Ah, ya, bien, sí. bien.
2: Sí, la multa es porque, según lo que explicaron, porque ellos generan que se active un protocolo de emergencia. Entonces, eso amerita o corresponde, según la ley, a la multa. Es como, por ejemplo, cuando aquí pasa que se pierde la gente en el Cerro La Campana y después son encontrados satisfactoriamente. Sí. El activar un protocolo de emergencia, rescatistas, bomberos, carabineros, genera que se genere un costo de multa que se le pasa a esa persona por no respetar, en este sentido, las restricciones que hay, en este caso, en el mar.
1: Claro, en este caso había una evidente y manifiesta intención de llamar la atención, nomás, no ninguna necesidad urgente meterse al agua a surfear ahora, no puede haber.
2: Además, hemos sido majaderos los medios de comunicación, que hay marejadas normales, etcétera. Entonces, es de,
1: sí, ese,
2: de tontito, ¿no?
1: Ese es el concepto que ha utilizado la autoridad y los especialistas, marejadas anormales, ¿eh?
2: Sí.
1: Porque hay marejadas, sí. Que a veces el mar está más agitado, todo puede ser, pero cuando son anormales ya evidentemente hay que
2: ese concepto, yo recuerdo que cambió más o menos, o se empezó a hablar más de las marejadas y los daños, el año 2015. ¿Ya? Hubo un fenómeno similar al que vamos a vivir ahora, con una tormenta, con un temporal, con lluvia, y con marejadas, y de ahí se empezó a hablar de las marejadas normales, que son las que generan daño en la infraestructura del borde costero, vale decir, ese kiosco que la marejada lo golpea, lo rompe, esas instalaciones que están, y en ese tiempo, el 2015, hubo una marejada muy grande que destruyó prácticamente o le generó mucho daño a una estación de monitoreo que había en la estación Barón del metro, que estaba en el borde costero. Hasta ahí llegó el agua, y de hecho la cubrió de agua, y se tuvo que hacer un trabajo, una remodelación completa de ese punto, para que en el caso de lo que va a pasar estos días no volviera a generarle daño, porque además es una estación de monitoreo muy importante para el funcionamiento del metro regional.
1: Acuartelados seguramente los voluntarios del bote salvavidas, eso sí que navegan y esperan esta jornada.
2: Con viento y marea. Con viento y marea.
1: Literal.
2: Muy atentos para prestar apoyo a también al personal de la Armada. Están, por decirlo así, acuartelados las autoridades también, que han estado pendientes durante esta jornada, generaron un COGRIT, y ahí es donde está esta situación de los 250 puntos. No tengo el detalle completo de los 250, pero los más importantes o relevantes son, por ejemplo, el paso fronterizo Los Libertadores y la Alta Cordillera.
1: Cerrado.
2: Va a haber grande en Neva, totalmente cerrado el paso fronterizo. La crecida o posible crecida de ríos y cauces, no solo en Viña del Mar, no solo, por ejemplo, monitoreando el estero Marga, sino que en ríos y cauces, por ejemplo, en la zona de Putaendo, San Felipe, Los Andes, en Rinconada, etcétera, porque en las últimas lluvias, en las crecidas de esos ríos, han dejado aisladas a familias, a personas. Entonces, ese monitoreo está realizado y las municipalidades están con maquinaria y con personal especializado a la espera de que esto vaya sucediendo para ir solucionando estos problemas. Otra problemática, ya lo decíamos, el tema de las marejadas, bordes costeros cerrados, actividades náuticas prohibidas, también la situación de las posibles remociones en masa, lugares en donde lo que se habla, Álvaro, lo que ha dicho los especialistas, en este caso el director de Senapred, es que va a llover tanto o posiblemente va a llover tanto que el agua en algún momento o la tierra no va a absorber más el agua. Claro. Y eso va a generar que se sature y que pueda haber remoción en masa en lugares que tienen tierra debilitada, como los lugares donde fue el mega incendio, por ejemplo, o los socavones de Concón, de Viña, perdón, de Reñaca-Viña.
1: Todo eso, claro, me imagino que, bueno, ¿estarán habitados esos edificios o...?
2: Sí, ya la gente volvió. Hace un par de meses vino, en marzo, antes que hiciera el cambio de gobierno, vino la ministra de Obras Públicas a revisar el trabajo que ya estaba prácticamente concluido, así que se comenzaron a habilitar nuevamente los edificios, pero hay un ojo ahí puesto porque ya sucedió y esperan que esto no vuelva a suceder. Se está monitoreando ahora, recuerden que somos un país bastante reactivo.
1: Es Gonzalo Pérez, desde la región de Valparaíso, dándonos un panorama previo a la llegada ya de este sistema frontal que va a afectar a esa zona con abundantes precipitaciones. Se estima una cantidad de 180 milímetros desde que comiencen las lluvias.
2: Póngale
1: en jornada
2: más.
1: 200 podrían ser.
2: Sí, por ahí.
1: Mira, desde que comiencen las lluvias mañana en la noche, madrugada del viernes, hasta el lunes aproximadamente, de acuerdo a las primeras estimaciones. Gonzalo, línea abierta, bueno, ni decirte, línea abierta permanente va a ser... permanente en la programación de ADN con tus informes, tus despachos. Quiera Dios que...
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1: En toda, claro, en toda la jornada.
2: Oiga, el único temor que hay es que los vientos no vayan a generar cortes de luz que no permitan el domingo ver la final del Mundial.
1: Ah, no, bueno, lo vamos a transmitir nosotros. Así que ADN.
2: Radio Apila.
1: Porque es el estadio más grande de Chile, entonces
2: claro.
1: Lo vemos, es como verlo.
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1: Sí, importante. Comprar pilas. Y mañana comprarla, aunque sea feriado, el almacén de la esquina va a estar abierto todavía. Agua, guardar agua, juntar un poquitito de agua, no mucha, agua. Todavía es tiempo. O si quiere ir a comprar agua, vaya, todavía no va a estar escaseando ni le van a subir el precio todavía. Pero hágalo antes que aumente la demanda.
2: Harina y zapallo.
1: ¿Cómo?
2: Harina y zapallo, hay que tener.
1: Estamos entrando al área ahí ya, pues, estamos hablando de otras cosas. Bien, elementos básicos, tener la linterna a mano, la radio pila, como dice Gonzalo, los celulares cargados lo más posible, ojalá, aunque sea contraproducente con lo que dicen los fabricantes, pero tenerlo enchufado de manera permanente para que en caso de que se corte la luz, tenga carga necesaria como para poder comunicarse. Gonzalo, línea abierta entonces, hasta cualquier momento.
2: Perfecto, un abrazo. Chau. Bueno,
1: 17 minutos faltan para la medianoche.

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1: Mire, a propósito de lo que señalaba Gonzalo Pérez desde la región de Valparaíso, el gobernador provincial Rodrigo Mundaca ha hecho un llamado explícito a los turistas y a la población local a actuar con máxima prudencia. Hacemos un llamado insistente a actuar con mucha responsabilidad. Si no es necesario que vengan a la región de Valparaíso, no lo hagan, ha dicho el gobernador. Así como en cualquier otra circunstancia, en fin de semana largo, como hacer este, con sándwich, qué sé yo, venga, disfrute. No, ahora no lo haga. Es de manera bastante explícita y cobra muchísimo mayor fuerza esa indicación que hace el gobernador. Al mismo tiempo, en la región del Biobío, se lamenta la suspensión de una fiesta tradicional costumbrista que estaba programada para este fin de semana en la comuna de Yumbel. Se trata de la Fiesta del Chancho, que este año celebraría su edición número 25 en el sector de Misque, los días sábado y domingo. La decisión fue adoptada tras una reunión entre el municipio, emprendedores gastronómicos y la Junta de Vecinos debido al pronóstico de las lluvias. El alcalde de Yumbel señaló que pese al esfuerzo realizado durante meses para preparar esta nueva versión, corresponde priorizar el bienestar de la comunidad. No ha sido cancelada, eso sí, solo fue suspendida. Se va a reprogramar y ya están trabajando en una fecha que será oportunamente comunicada. Toda esta información y mucho más está contenida en ADN.cl, nuestro sitio web, en un especial que está trabajando todo nuestro departamento de servicios informativos, nuestros servicios de internet, para entregarles información al minuto de manera actualizada. 12 minutos faltan para la medianoche.

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1: Lluvia torrencial a esta hora en la región de Los Lagos, a orillas del lago Llanquihue, Puerto Vara, Frutillar, Puerto Octay, toda esa zona. Urranque un poco más al norte también, todo bajo torrencial lluvia a esta hora. Corte de luz en Salamanca, nos reportan también ustedes a través de nuestro WhatsApp, el +569 85 21 23 60. Clases suspendidas el viernes, en las regiones de Coquimbo, Valparaíso, Metropolitana, O'Higgins y Maule hasta ahora. Pronto se sabrá respecto de otras regiones del país. No hay clases el viernes, aparte de ser día sándwich, ya formalmente no las hay. Un tema singular, que durante el último tiempo ha ido tomando mucha fuerza, las mascotas. El cuidado especial que hay que tener, mucha gente que, bueno, les brinda un trato muy, muy, muy especial, respetable, por supuesto. En la ciudad de La Serena han tomado debida precaución al respecto del cuidado de las mascotas ante este sistema frontal. La mismísima alcaldesa Daniela Norambuena anunció medidas.
2: Estamos en terreno viendo los distintos puntos donde estamos interviniendo para evacuar de mejor manera las aguas, pero acá también están nuestros pequeños perritos, que ustedes saben que son estos perritos que siempre están acá en el faro y dentro, digamos, de todo el borde costero. Y para su tranquilidad, mañana los vamos a ir a rescatar y les vamos a entregar cobijo ahí en nuestro Parque Col, donde vamos a tener ahí un espacio para que puedan comer y estar tranquilitos y no sufran los estragos de las precipitaciones. Así que para todos los que están preocupados, nosotros como municipio nos preocupamos, así que los vamos a venir a rescatar, los vamos a resguardar y después los vamos a venir a dejar donde ellos siempre han vivido.
1: Esa es la alcaldesa de La Serena, Daniela Norambuena. 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La mejor hípica está en Club Hípico. 4 minutos faltan para la medianoche, a las 12 en punto. Gabriel Riveros, los servicios informativos de ADN y la síntesis de la jornada.

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1: Son las 0 hora. 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
3: Artículo por artículo, ya está total despacho. La sala del Senado discute el proyecto de reconstrucción nacional del gobierno. La moneda busca superar la barrera de los 26 votos para que regrese a la Cámara de Diputados. Senapred informó alertas meteorológicas para las regiones de O'Higgins, Coquimbo, Valparaíso y Metropolitana. El Ejecutivo descartó amenazas de gran magnitud hasta el momento y avanza en la evacuación de campamentos al borde de ríos. En la región del Biobío, al menos 50 casas se inundaron en la primera jornada de lluvias, mientras que en Punta de Parra, una escuela sufrió el desprendimiento del techo y tardará semanas en repararse. En delicado estado de salud siguen los carabineros baleados tras un operativo en Valdivia. El ministro de Seguridad, Martín Arrau, llegó a la zona para coordinar medidas legales y la presentación de querellas. Hoy será el control de detención y la formalización del último presunto implicado en el crimen del cabo Naín en la Araucanía, quien fue detenido en el procedimiento que dejó a los dos uniformados heridos. Un detective de la PDI fue baleado al frustrar un robo en la comuna de Padre Hurtado. Los sujetos lograron escapar tras sustraer especies de un auto, mientras que el funcionario está fuera de riesgo vital. En calidad de rematada, sin recursos posibles, la exalcaldesa de Antofagasta, Karen Rojo, ya pasó su primera noche en la cárcel de San Joaquín para cumplir la totalidad de su pena por fraude al fisco tras su extradición. En prisión preventiva quedó el cabo de la Armada imputado por el trágico atropello masivo en una feria de Viña del Mar que dejó 6 fallecidos. La fiscalía reveló que circulaba a una velocidad superior a los 85 kilómetros por hora. En Punta Arenas, el tribunal oral en lo penal absolvió a los 6 acusados por la caída del avión Hércules en el mar de Drake, tragedia que dejó 38 fallecidos. La fiscalía señaló que esperarán los fundamentos de la sentencia.
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3: Estados Unidos estudia un nuevo arancel del 25% sobre productos brasileños, esto tras una investigación en que Washington asegura que el país sudamericano perjudica sus intereses.
1: En el deporte,
3: Argentina venció por 2-1 a Inglaterra y se convirtió en el segundo finalista de la Copa del Mundo, donde se medirá el domingo a las 15 horas ante España en Nueva Jersey. Alejandro Davilo debutará a eso de las 9 de la mañana en los octavos de final del ATP 250 de Bastad, en Suecia, ante el argentino Lautaro Midón.
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3: ¿Qué tal? Sean todos muy bienvenidos y bienvenidas a esta edición de Medianoche, donde hacemos un repaso informativo de lo que ha marcado la jornada para poder iniciar una completamente informado. Son los primeros 3 minutos de este jueves 16 de julio, completamente atentos a lo que ha sido la emergencia en la zona centro-sur de nuestro país, también los preparativos que ha realizado el gobierno en aquella materia, el despliegue territorial que también ha tenido junto con sus ministros. Vamos a estar comentando diversas noticias, siempre conectados con ustedes a través de nuestro WhatsApp, el +569 8521 2360, además de todas nuestras redes sociales. La invitación siempre abierta a seguir informándose en nuestro portal web adn.cl. A esta hora una temperatura de 12 grados en la capital, una humedad del 66%, es lo que indican los termómetros, pero también estaremos revisando más tranquilamente y detalladamente la situación a nivel nacional. Vamos de inmediato a la revisión de las noticias.
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3: Tras un inicio particularmente lento, a esta hora el Senado sigue votando la mega reforma del gobierno. Ya se aprobaron la rebaja de impuestos a empresas, la reintegración del sistema tributario y la exención del pago de contribuciones para primera vivienda mayores de 65 años, pero la sesión no avanza mucho más rápida. Todos los detalles a esta hora con Juan Espinosa. Juan, muy buen día.
4: ¿Qué tal? Sí, tras un inicio marcado por extensas intervenciones y un debate que avanzó de manera sumamente pausada a partir de las 3 de la tarde, ya llevamos ya varias horas en esta sesión donde el Senado empieza muy lentamente a despejar la reforma, la mega reforma del gobierno. Ya se han despachado 12 artículos y otros cuantos transitorios. Destacamos la aprobación, siempre por estrecho margen, 26 a 24, de la reducción del impuesto de primera categoría a 23 puntos porcentuales y el retorno también de la integración tributaria. Se ha entrampado mucho en distintos momentos la votación de los artículos. Por ejemplo, el artículo 10, que establece el nuevo mecanismo para determinar el cobro de contribuciones. Hubo una extensa ir y venir de senadores por la admisibilidad de las modificaciones presentadas. Finalmente se ha terminado aprobando esta exención total del pago de contribuciones para la primera vivienda de personas mayores de 65 años. Se ha avanzado también en algunos artículos transitorios, la declaración de capitales en el extranjero, la condonación de intereses en deudas tributarias con tesorería, las facilidades para resolver morosidades de patentes y aseo con los municipios. La sesión empezó a las 3 de la tarde y entre las 3 de la tarde y las 10 de la noche los senadores solo tomaron la palabra de manera general para referirse políticamente a esta mega reforma. Vamos a destacar dos de las intervenciones del último tramo de esta ronda de declaraciones generales. Una de ellas era particularmente esperada, la del senador Pedro Araya, del Partido por la Democracia.
5: Yo creo que en un momento de polarización política lo que debe primar es el diálogo político y tratar de buscar acuerdos. Siempre fui de la teoría que la oposición tiene que actuar con sentido de realidad práctica. No tenemos mayoría en el Senado y el gobierno y la derecha tienen los 26 votos para aprobar esta reforma tal como está. Y quiero decirlo, presidente, con franqueza, que lamento mucho el tono del debate que se dio especialmente en la oposición. Lamento que colegas, por no tener probablemente argumento intelectual o técnico para rebatir, hayan caído en la descalificación personal. Creo que eso no corresponde a los senadores.
4: Y también vamos a escuchar en el oficialismo o en la derecha otra de las intervenciones esperadas, porque también se decía que podía tener algún tipo de control sobre la balanza, ¿no?, política. Esta es la palabra del senador Miguel Ángel Calisto.
6: Creo que lo peor que ha pasado en las últimas semanas es que se le ha dado un portazo a un gobierno que fue electo democráticamente y que fue electo recientemente. No estamos representando mayorías circunstanciales como se señalaba en algunos debates. Aquí son mayorías representativas, democráticas. Si los chilenos eligieron al presidente Kast, entonces tenemos que probar la receta que nos está proponiendo para el desarrollo del país, para la reactivación económica, porque en los últimos 10 años la receta no ha funcionado.
4: En estos momentos, Gabriel, amigos de ADN, se ha puesto en votación el artículo 13 de la mega reforma. Estamos en la página 11 de un documento que es una minuta de 38 páginas. El artículo 13 está en la página 510 del documento comparado sobre el cual los honorables senadores de la República están votando, un documento que tiene una extensión de 936 páginas. Es decir, si acaso dijéramos que vamos en la mitad, pero avanzamos particularmente lento. Insistimos en que los más optimistas dicen que esto se puede, comillas, ir por un tubo en un ratito más y estar terminando 1:30, 2 de la mañana. Sin embargo, si vemos que vamos en la página 11 de 38, varios también dicen que esto podría extenderse hasta más allá de las 4. Tampoco se descarta que incluso esto, en la medida en que se sigan trampando y se sigan dando opiniones, esto perfectamente también podría estar bien de amanecidas, estando terminado este trámite de la mega reforma, que recordemos, después del Senado tiene que ir a la Cámara de Diputados, donde la Cámara tiene que ratificar las modificaciones para que pueda convertirse en ley de la República, a la espera también, porque también se ha anunciado extensamente en lo que llevamos de sesión, el Tribunal Constitucional va a tener que pronunciarse sobre varias materias de esta mega reforma. Gabriel.
3: Sí, en esa última instancia, el éxito del gobierno depende crucialmente de los votos de los parlamentarios del Partido de la Gente. Ahí también hay una discusión con el líder, ¿no? Franco Parisi, de este acuerdo preacuerdo técnico con el Ministerio de Hacienda, pero de todas maneras queda mucho de discusión, así que se viene una jornada maratónica. Juan, vamos a estar atentos ahí a las novedades que tú nos tengas para contar.
4: Buenas noches.
3: Buenas noches.
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3: Tras el arribo de las autoridades desde la región metropolitana Valdivia, continúa la preocupación por el estado de salud de los funcionarios de Carabineros que resultaron heridos a bala tras un procedimiento policial que terminó con la detención del último involucrado en el asesinato del cabo Naín, esto en la región de la Araucanía. Todos los detalles los tomamos hasta ahora con Matías Gallegos. Matías, muy buen día.
7: ¿Qué tal? ¿Cómo están? Así es, hoy llueve y bastante a esta hora en la capital regional de Los Ríos, en Valdivia, donde hace solo minutos se retiró el ministro de Seguridad Pública, Martín Arrao, luego de conocer en primera persona el estado de salud del carabinero que fue herido de gravedad producto de un disparo a bala cuando llegó justamente a la comunidad Antillanca para detener a quien estaría involucrado en el asesinato del carabinero Eugenio Naín en la Araucanía hace aproximadamente 5 años. Según el reporte médico, el uniformado se encuentra en extrema gravedad. Recibió un disparo directamente en su rostro. Todo esto cuando, según los antecedentes a los que Radio ADN tuvo acceso, este involucrado, este hombre que buscaba ser detenido, se percata de la presencia policial a la distancia, comienza a disparar y finalmente termina por impactar de lleno en la zona del abdomen a un carabinero. Es el segundo que se encuentra lesionado. Él ya se encuentra estable, fuera de riesgo vital, y se espera justamente que en las próximas horas pueda ser dado de alta. Sin embargo, luego de disparar en contra de este uniformado, él vuelve a ingresar a la casa, intenta huir por una puerta posterior y se encuentra de frente con quien hoy está luchando entre la vida y la muerte, y finalmente percuta su revólver calibre .38 para dejarlo en esta situación acá en la región de Los Ríos. Llegó finalmente la autoridad y se refirió respecto a este hombre quien percuta finalmente su arma de fuego. Dice que es un hombre que está dispuesto a todo. Así ha quedado en evidencia, señaló el ministro de Seguridad Pública, porque recordemos, este hombre está involucrado en la causa del asesinato del cabo Naín. Escuchemos justamente las palabras de la autoridad de gobierno.
8: Es efectivamente la batalla entre el bien y el mal, y es lo que enfrenta cada carabinero todos los días, desde operativos complejos como esto, hasta efectivamente lo que estamos viendo hoy día en la mañana en la frontera norte, donde se persiguen narcotraficantes y donde también han habido carabineros abatidos, donde va carabineros a hacer orden público, donde es agredido con piedra y bomba incendiaria con la intención de matarlos. O también carabineros que están en operativos en la macrozona sur, como el cabo Naín. Y detrás de ese uniforme hay familias. Nosotros como sociedad, y sobre todo quienes tenemos cargos de autoridad, tenemos que siempre respaldar el accionar de las fuerzas de orden y seguridad.
7: ¿Quiénes son los uniformados heridos? Bueno, el cabo primero Marco Javier Cosme, quien es herido justamente de gravedad con un disparo en su rostro, y también el suboficial Roberto Fabián Canío, herido en el abdomen. Está estable, lo indicábamos, y se espera justamente que las próximas horas pueda ser dado de alta. Pero también la atención está puesta, evidentemente, en el imputado, la persona que se detuvo finalmente en la comunidad de Antillanca, región de Los Ríos, a unos 20 kilómetros de Valdivia. Él también recibió impacto de bala por parte de los uniformados, quienes finalmente intentaron repeler este ataque. Él tiene 2 disparos, de hecho, uno de ellos en la zona de la rodilla, el otro en la cercanía del cuello. Se encuentra estable, fuera de riesgo vital, pero se descartó justamente que él se encuentre en posibilidad de enfrentar a la justicia el día de mañana. ¿Qué es lo que pedía la fiscalía? Bueno, se había indicado justamente que él iba a ser formalizado. Primero, control de detención en Valdivia, formalizado acá justamente en la región de Los Ríos por este ataque a carabineros, y luego sería derivado a la región de la Araucanía para que sea formalizado por el asesinato del cabo Naín. Sin embargo, la condición médica no permitiría justamente que esto ocurra. Hoy también conocimos palabras de la viuda del cabo Naín, este carabinero que perdió la vida hace ya 5 años cuando recibió el llamado para ir a una barricada en la Ruta 5 Sur, altura de Metrenco, al sur de Temuco, y finalmente fue el último procedimiento al cual acudió. Cuando él llegó, descendió de su vehículo y recibió finalmente un impacto de bala de grueso calibre que lamentablemente le quitó la vida. Es una larga investigación que hoy culmina. Así también lo entiende la familia, así lo entiende Dayan, quien habló durante esta jornada. Escuchemos.
9: Se cierra una gran etapa de mi vida, suplicando casi 6 años que agarraran. Siempre he dicho, la fe es lo último que se pierde y nunca he perdido esa fe. Y siempre decía, tarde o temprano van a caer. Claro, costó años, pero gracias a Dios, por fin atraparon al último.
7: Sí, un procedimiento que termina finalmente con 4 años de búsqueda para identificar primero a cada uno de los sujetos en el sitio del suceso que percutaron el arma en contra del carabinero Eugenio Naín. Recordemos que ya hay un condenado, hay otro que se encuentra ya formalizado, detenido, evidentemente en prisión preventiva, y este es el tercero, la última persona que faltaba por detener, apodado el Rana, Carlos Esteban Cancino Tapia, 29 años, el perfil justamente de quien ahora, cuando se realizaba este allanamiento en la comuna de Valdivia, al interior de la comunidad antillanca, disparó en contra de los uniformados, hiriendo a 2 de ellos, uno que se encuentra a esta hora en extrema gravedad, hospitalizado en Valdivia, a la espera justamente de que evolucione para recién analizar si es posible un traslado hacia Santiago.
3: Matías, vamos a quedarnos completamente atentos a lo que sea la evolución del estado de salud de estos carabineros, pero también de lo que sea, por el otro lado, lo judicial, el control de detención y la formalización de finalmente este último presunto implicado en el crimen del cabo Naín ahí en la región de la Araucanía hace bastante tiempo, pero que finalmente también era un cierre, ¿no?, para la familia de cierta manera. Pero queda ese proceso pendiente y también es parte de las diligencias que fue a entregar el ministro de Seguridad Pública, porque anunciaba una querella por parte del gobierno. Así que vamos a estar completamente atentos a lo que se vaya desarrollando en toda esta noticia, Matías.
7: Que estén bien, un abrazo.
3: Muy buen día.
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3: El gobierno ha descartado el desabastecimiento de supermercados tras la llegada del sistema frontal hasta la zona centro del país. Esto tras el reporte de góndolas de algunos productos vacías. También el presidente José Antonio Kast hizo un buen balance tras los constantes monitoreos de los efectos del temporal. Todos los detalles a esta hora con Matías Castillo. ¿Qué tal, Matías? Muy buen día.
10: ¿Qué tal, Gabriel? Buen día. Todavía no tenemos una situación que no podamos controlar, manifestó el presidente José Antonio Kast en uno de los tantos ya y constantes balances que han realizado las autoridades en este sistema frontal que, recordemos, es proyectado para 10 regiones del país. Sin embargo, las autoridades ya han dado, de cierta manera, por así decirlo, superado los pics en algunas regiones como en los ríos, aunque por supuesto que se mantienen las precauciones precisamente y particularmente la región del Biobío por remociones en masa que están proyectadas y que por supuesto preocupa a las autoridades. En el Ñuble van, por ejemplo, a continuar también las lluvias con viento y se reportaron 16 viviendas en Coihueco con alguna especie de daño, pero que por supuesto están siendo evaluadas por parte de las autoridades. En el Maule, otras 20 familias que permanecen aisladas, pero afortunadamente sin afectaciones. Ahora, recordemos que dentro de las próximas horas, el temporal ya va a llegar hasta la zona centro del país, donde existe preocupación por campamentos cercanos a ríos, como ocurre en la región de O'Higgins y en la metropolitana, aunque todas están siendo evacuadas de manera preventiva e incluso con el refuerzo de las Fuerzas Armadas. Ahora, otro tema también que no es menor, y es que reportes de ADN dieron cuenta de algunas góndolas o estanterías de supermercados vacías por estos posibles efectos que puedan haber por el sistema frontal. Sin embargo, el subsecretario del Interior, Máximo Pavés, hizo un llamado a la calma, descartando algún tipo de desabastecimiento al interior de los supermercados.
11: Nosotros tenemos una alerta meteorológica que tiene una fecha de vencimiento el domingo. Por lo tanto, es fundamental en aquellas regiones en las cuales va a empezar la precipitación en la noche, que son las tres regiones donde hay alarma meteorológica, planificar durante el día el abastecimiento necesario, tanto pensando en los kits de emergencia que Senapred recomienda, como también aquellas cosas que sean indispensables para poder tener una vida normal. Planificarse de una forma adecuada, prudente hasta el domingo, porque el abastecimiento en nuestro país está asegurado.
12: El agua, particularmente, es lo que más preocupa a la población. De hecho, fuimos testigos nosotros mismos de bidones de agua agotados completamente al interior de supermercados. Y de ahí justamente que Aguas Andinas activa estos protocolos de reserva en el caso de ser necesario, pero que de momento las autoridades lo han descartado, ya que, para entender un poco, en los puntos en que el agua podría tenderse a poner turbia, va a haber nieve, por lo que, por supuesto, que baja este riesgo al corte del suministro por la suciedad del agua. Reservas que además se van a estimar para 36 horas, particularmente en la región metropolitana, pero que Alicia Cebrián, directora nacional de Senapred, descartó que se tenga que activar este protocolo. Aún así, insiste en que el suministro está garantizado.
13: Tiene un sistema de alertamiento que ya está activado. Tenemos este respaldo que hace muchos años se construyó en la comuna de Pirque, justamente para poder hacer este sistema de resiliencia que permite sostener la región a pesar de que no haya producción de agua en el punto de captación del río Maipo. Y además hay planes de abastecimiento alternativo en todas las regiones de nuestro país que cubren todas las comunas donde hay disposición de requerirse estanques a suministro con agua potable por camiones aljibe supervisados por la autoridad sanitaria.
12: Finalmente, las autoridades también

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1: Así es, Matías, muchas gracias por ese reporte. Recordemos también parte de la información de la Dirección Meteorológica. Hay una vigilancia particular por este sistema frontal. Se ha emitido una alerta por tormentas eléctricas, esto entre las regiones metropolitanas y del Maule, fenómeno que se va a ir extendiendo durante toda esta madrugada. Recordemos, es una advertencia que considera los sectores de Valle, Precordillera y Cordillera en las regiones metropolitanas, O'Higgins y Maule, donde las tormentas van a estar acompañadas de chubascos aislados. Además, no se descarta la ocurrencia de precipitaciones de intensidad variable, ráfagas de viento localizadas e incluso caída de granizo en algunos puntos, por lo que el llamado es a la población a mantenerse informado y también extremar todas las precauciones.
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1: Argentina venció por 2-1 a Inglaterra, se convirtió ya en el segundo finalista de la Copa del Mundo. El domingo se miden a las 3 de la tarde ante España en Nueva Jersey. Además, en otras informaciones, Alejandro Tavilo debutará a las 9 de la mañana en los octavos de final del ATP 250 de Bastad, ahí en Suecia, ante el argentino Lautaro Midón. Vamos a revisar todo el deporte junto a Andrés Fernández.
3: La selección argentina se convirtió en el segundo finalista de la Copa del Mundo 2026, luego de vencer de manera agónica por 2-1 a Inglaterra en la ciudad de Atlanta. Los goles de Enzo Fernández y del delantero Lautaro Martínez llevan a los tres andinos a jugar por séptima vez la final de este torneo. Luego del partido, el capitán Lionel Messi valoró el objetivo logrado por el seleccionado albiceleste.
4: La verdad que no, que todo lo que viví con este grupo y que volví a la Copa América del 2019 fue algo inexplicable, impensado. Disfruté muchísimo todo este tiempo, más allá de todos los logros que conseguimos, de ser campeones de todo, el convivir con ellos, el día a día, el competir con ellos, la verdad que fue un proceso muy, muy lindo, el cual le dimos muchísima alegría a la gente también, así que muy feliz.
3: Por su parte, el delantero Lautaro Martínez, quien marcó su gol número 40 en el seleccionado, así se refería, visiblemente emocionado, sobre este nuevo logro conseguido por el plantel del actual campeón del mundo y actual campeón de América.
5: Lo soñé, te lo juro, se lo dije a Alexis que iba a ser un gol, se lo dije a Facu Medina del banco que iba a entrar y lo iba a ganar, y muy difícil hoy, me quedó a mí. Enzo hizo un golazo también, y al final, ahora que estoy más tranquilo, te digo que este equipo sigue demostrando de que está hecho.
3: La final entre argentinos y españoles será el domingo a las 15 horas en Nueva Jersey, mientras que Inglaterra y Francia disputarán el sábado a las 17 horas en la ciudad de Miami el partido por el tercer y cuarto lugar. En el camarín inglés, el delantero Harry Kane lamentó la derrota que los dejó a las puertas de una nueva final.
6: Jugamos un gran partido durante la mayoría del tiempo. Cuando nos pusimos en ventaja, parece que solo intentamos aguantarlo, pero a este nivel no es suficiente. Estoy destrozado, muy dolido, porque trabajamos un montón para estar aquí y los chicos dieron todo hasta la última gota, al correr, al sudar, sangrar y llorar, pero nos quedamos cortos hoy.
3: En el ámbito local, O'Higgins oficializó la llegada del defensa Tomás Avilés como su nuevo refuerzo para el segundo semestre, mientras que el delantero Josué Valle fue presentado como nuevo jugador de Everton de Viña del Mar. Al cierre en el tenis, a eso de las 9 de la mañana, Alejandro Tavilo, 31 del ranking mundial y tercer cabeza de serie del torneo, debutará en los octavos de final del ATP 250 de Bastad, en Suecia, ante el trasandino Lautaro Midón, quien se ubica en el puesto 213 del escalafón mundial. Andrés Fernández, ADN.
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1: Ya son los primeros 25 minutos de este jueves 16 de julio. Nosotros dejamos hasta acá este repaso informativo, no sin antes recordarles que toda la información está disponible en nuestro portal digital ADN.cl. Vamos a estar completamente atentos a lo que es el desarrollo de esta emergencia del sistema frontal. Recordemos, tormentas eléctricas entre las regiones de Metropolitana y del Maule. Pero también se anticipa, ¿no?, que un segundo pulso llegará de mayor intensidad, comenzará durante la madrugada de este viernes, se va a extender hasta el domingo. Vamos a estar desplegados como servicios informativos, por supuesto, entregando toda la información pertinente y en el momento que sea requerido. Reiteramos la invitación a seguir revisando estas informaciones y muchas más en nuestro portal web adn.cl. Por acá, las informaciones dejamos ahora junto a ustedes, en compañía. ADN te acompaña de madrugada con Álvaro Lara. Muy buen día.

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1: Avanzamos ya en la madrugada de este día 16 de julio, día de la Virgen del Carmen. Día principal dentro de las celebraciones que se desarrollan en el poblado de La Tirana, donde hay muchísima gente congregada a esta hora de la madrugada, como es habitual por lo demás en cada 16 de julio. Iquique queda prácticamente despoblado, y todas las ciudades cercanas lo propio, con la procesión que hay, ahí está la música inconfundible de esta festividad, con la procesión que se realiza hacia el poblado de La Tirana, que bueno, ya está absolutamente acostumbrado y tiene todo debidamente activado. Una población habitual de 3.000, 4.000 habitantes que se ve, pero multiplicada de manera exponencial en estos días. No tan solo hoy jueves, sino que durante toda la semana está el peregrinar de la gente que va a bailarle a la Chinita, a la Virgen del Carmen. El saludo para ella, por supuesto, y para todos quienes están viviendo de esta jornada acompañados de Radio ADN. Están preocupados acá del sistema frontal que está afectando la zona centro-sur del país, que va desplazándose hacia el norte, como también atentos a lo que ustedes nos puedan ir contando a través del WhatsApp, fotos, videos, mensajes, al más 569-8521-2360, si es que están participando de esta fiesta que se desarrolla sin detenerse, sobre todo en este día 16. Vendrá la procesión más tarde, dentro del día, y todo lo que es propio del día 16 de julio allá en La Tirana. Día especial también, celebramos algunos cumpleaños, fíjense, gente que nació en día 16 de julio, doña Carmen Villalón, en Viña del Mar, nos saluda, la recordamos a ella también, a Roberto López, periodista, Ernesto Díaz Correa, Chico Díaz, están celebrando cumpleaños en el día de hoy. Felicidades a todos ustedes y a quienes lo hacen también de manera anónima y a quienes a lo mejor no lo están pasando bien por lo de las lluvias, pero tendrán algo que celebrar. Bueno, un momento, un abrazo para ustedes.

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1: El Colegio Médico Veterinario encendió las alarmas y entregó una serie de recomendaciones críticas para resguardar la salud y la vida de los animales de compañía, de traspatio y de producción. La exposición prolongada, dice la información, a la humedad, las bajas temperaturas y el agua estancada son factores de alto riesgo que pueden desencadenar cuadros respiratorios y dermatológicos graves en los animales. La exposición a la humedad por frente de mal tiempo, por muchas horas o días, bajas temperaturas, aumento de humedad ambiental, agua estancada y hacinamiento, entre otras situaciones, pueden poner en riesgo la salud de nuestros animales de compañía. Por esto, es muy importante prevenir y planificar con antelación, apuntó Viviana Valenzuela, directora de la Comisión Nacional de Tenencia Responsable de Mascotas del Colegio de Médicos Veterinarios. Información que está contenida y que tiene más detalles a través de nuestro sitio web adn.cl y el especial que están trabajando nuestros compañeros de esa área respecto del sistema frontal que afecta a la región central del territorio.
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1: 18 minutos faltan para la una de la madrugada. 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
1: La Dirección Meteorológica de Chile emite regularmente tres tipos de reportes ante distintos pronósticos. Se dividen en avisos, alertas y alarmas. Los avisos se pronostican o pronostican fenómenos meteorológicos con un grado de severidad moderada. Y prácticamente todos los días se están ofreciendo o publicando avisos nuevos meteorológicos. Las alertas pronostican fenómenos meteorológicos con un grado de severidad fuerte, con probabilidad de generar riesgos en las personas. Y esas, si no escasas, son menos habituales que los avisos. Y las alarmas pronostican fenómenos meteorológicos con un grado de severidad intensa, con muy alto potencial de generar riesgos materiales y de vida en las personas. Y este año 2026, la Dirección Meteorológica de Chile ha publicado solamente tres alarmas, para ver a ustedes lo referente o lo relevante que pueden llegar a ser. Las anteriores, no lo recuerdo exactamente, pero sí, una de sí tuvo que ver con el calor en el verano y la posible relación que pudiese tener eso con los incendios forestales, que se dio el caso, lamentablemente. Y la tercera fue publicada ayer y actualizada hoy como cuarta, en realidad. Habla de este sistema frontal, es una alarma meteorológica, la que habla de este sistema frontal desde la madrugada del viernes, es decir, en 24 horas más, hasta la noche del domingo, afectando a las regiones de Coquimbo, Valparaíso, Metropolitana y O'Higgins. Entonces va a comenzar a llover este jueves, es cierto, en estas cuatro regiones, pero la intensidad mayor se va a comenzar a vivir desde las primeras horas de mañana viernes, en 24 horas más. Se actualiza la información, los montos estimados de precipitaciones que establece esta alarma meteorológica en la región de Coquimbo, 180 milímetros, en la de Valparaíso, 160, en la región metropolitana, 150 y en la región de O'Higgins, 120. De todas maneras, aquello está en meteochile.cl, usted lo puede consultar, no, es absolutamente pública esta información y es la idea de que sea pública, que todos la sepamos y que todos la podamos conversar. A otra de las alertas, dentro de las alertas hay una que ya la atención, que fue destacada también dentro de del trabajo de nuestros servicios informativos y que dice relación con tormentas eléctricas que pudiesen producirse a esta hora, durante toda esta madrugada, noche de miércoles y mañana del jueves, en la región metropolitana, en la zona de Los Valles, Santiago, o Curacaví, por ejemplo, también, en la precordillera y en la cordillera. En la región de O'Higgins, lo propio, en Los Valles, precordillera, cordillera, y en la región del Maule, exactamente lo mismo. Por lo menos acá hasta ahora no hemos sentido ni visto ni truenos ni relámpagos, ¿no? Si usted tiene algo similar que contarnos, ahí está nuestro WhatsApp para compartirlo durante nuestra programación. 10 para la 1.

compromiso pactado, continuar con ustedes todos estos días mientras esté la emergencia, mientras esté la alarma señalada por parte de las autoridades y de los especialistas, de los científicos en torno al sistema frontal, con atención también a lo que pueda pasar en otras esferas de la información. Están nuestros servicios informativos y todos en ADN junto a usted durante toda esta jornada. Patricio Vidal ha estado en la puesta en el aire de estas horas de nuestra programación y juntos les invitamos a seguir con ADN toda esta madrugada y todo este jueves, viernes, sábado. Siempre con usted.

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4: Establecemos contacto en este día tan especial con nuestro corresponsal en Inglaterra, que nos va a informar minuto a minuto de lo que va a acontecer hoy en un partido que espera todo el mundo. Rodrigo Pérez de Arce, ¿cómo estás en Birmingham? ¿Cómo está Inglaterra? ¿Cómo la gente atiborra los bares a esta hora de la tarde?
5: No, impresionante. Aparte aquí, como estamos con 5 horas, ya hace como 5 horas que es hora de pub. El gobierno autorizó que se abriera hasta más tarde, los pubs. Todo el mundo se olvidó además de Keir Starmer, que termina mañana su periodo como líder laborista. Y nada, hay harto entusiasmo. Porque además a mí me llamó la atención, los ingleses empezaron a sacar las camisetas desde cuartos de final en adelante. Antes no pasaba nada. Nada, mucho entusiasmo. Caminé por la calle hoy día temprano y mucha gente con la camiseta de la selección. Así que nada, están muy, muy emocionados acá.
4: ¿Estás cantando Wonderwall ya, me imagino, no?
5: Yo no voy a regalar mi preferencia hoy día. Estoy... no sé. Pero no, Wonderwall no. Hay mejores.
4: Hay mejores. Hey Jude, ponte tú que también se ha puesto de moda, ¿no?
5: Hey Jude, que está de moda. Además, Jude Bellingham es de acá, de Birmingham. Hizo inferiores en el Birmingham City FC. Entonces es un ídolo local. Pues también tenemos al Villa, que es el club de Emiliano Dibu Martínez. Entonces se va a dar ahí un enfrentamiento choro, porque hay 3 jugadores de la selección inglesa que también juegan acá. Así que nada, como hace mucho tiempo, al menos en los 2 años que llevo viviendo aquí, los veo emocionados, inusitadamente emocionados.
4: Lo que es difícil, digamos, ¿no?
5: Es difícil, sí, son medio inconmovibles.
4: Ok. El scone hoy puede ser más dulce a la noche y esas cosas, como suele decirse.
6: El scone no es dulce.
5: Claro, claro.
4: Más grande.
5: Puede ser dulce.
6: Perdón, más crujiente, más calentito, más...
5: Crujiente tampoco es.
6: Por eso, más blandito, de hecho, porque a veces queda como galleta.
5: Blando, claro.
6: Sí. Pero no es dulce el scone, lo siento.
4: Bueno, el privilegiado Rodrigo Pérez, que en un rato más va a estar viviendo lo que es la fiebre de un partido en Inglaterra, con la chance de estar una vez más en una final de la Copa del Mundo.
6: Y enfrentándose a Argentina con una camiseta especial. Todo es polémico. Todo es polémico.
5: Está caliente la cosa.
6: Sí.
4: Juan José, tú tienes predilección hoy día, ¿no?
7: Sí.
4: Este es de esos partidos donde uno no puede declararse neutral.
7: No,
4: digamos,
7: ¿no? No. Yo voy por Inglaterra, lo digo.
4: Abiertamente.
7: Venga. Pero voy por Inglaterra del día 1, no de este partido.
6: Un inglés de siempre.
7: No, de los de inglés, pero me gusta la selección inglesa. Me gusta.
4: Porque tiene sus cosas y por.
7: Porque me gusta la Premier y porque encuentro que tienen un súper buen equipo.
4: ¿Tú crees que nunca un entrenador que no es del país, de la selección que dirige, ha ganado una Copa del Mundo?
7: Así, espero que esta no sea la ocasión.
6: ¿En serio?
4: No, sería Tuchel.
7: Sí,
4: Tuchel.
5: No, esta sería la ocasión.
7: Excepción. Esta sería la excepción.
4: Sí.
6: Mira, a mí la verdad que así como la mayoría no me caen de lo mejor los argentinos, pero quiero que gane Argentina. En eso soy regionalista, si tú quieres decir, soy latinoamericanista.
4: San Poñera.
6: Así que, y además jugaron muy bien el último partido, así que, hubieron muchas jugadas para hacer gol porque estaba el otro equipo metido en el arco, básicamente. Entonces, tengo buenas expectativas que sea un partido entretenido. Yo creo que va a ser un buen partido, muy competitivo, y como tú dijiste, no hay neutralidad, voy por Argentina.
4: Sí, lo único que pide uno es que no sean...
6: Que no se sobren tanto.
4: Que no sean tan pecho frío como los franceses, se basaron, ¿no?
6: Sí.
2: Yo sentí que estaban como durmiendo, me pasó una cosa así como que estaban paviando. ¿O no?
5: Yo tengo una
4: teoría
5: alternativa.
6: Mira.
5: O sea, más que es que no es teoría de que pasó algo, es que España jugó ayer un partido increíble.
6: Los anuló.
5: Increíble. O sea, de hecho, recomiendo para los que tienen Twitter X, quizás también está por Instagram, hay una filmación desde con la cámara de arriba, la que está por encima de la cancha.
2: La araña.
5: Y que muestra el. De ¿esa? Ayer, de, claro, es esa misma.
2: Spider-Man.
5: Y que filman el segundo gol, el gol de campo que hacen.
4: Sí, el de,
5: o sea, de cancha, no el penal. Y de la jugada previa y cómo juega España. Claro, no luce, no es el yoga bonito, pues, pero cómo juegan. O sea, es bien impresionante y anularon a un equipo francés que tenía. O sea, que tiene un ataque increíble, po. O sea, son buenísimos.
2: Y son no, guapos no los españoles, ¿eh? Son muy guapos los españoles.
7: Ah, no, pero ya...
6: Ya no, estamos
2: cosificando. Pero
4: provoca. Es una provocación que ya no tomamos en cuenta en este programa, Juan José.
7: Bueno...
4: Analizar el mundial desde el físico de los jugadores es.
6: No
4: solo.
7: ¿Cuál equipo era más, tenía más buen mozo?
6: Pero no. Dije guapo, de cara, me gusta, me fijo en eso, los encuentro guapos, bonitos.
4: No solo es contracultural, sino que además espero una respuesta a la altura como para meter su base, digamos. Así que no, ni considere aquí.
7: Ni considere.
6: ¿Cuál es tu futbolista favorito en términos de aspecto? ¿Aldo?
4: ¿Aspecto?
6: ¿Sí?
4: Calor Melende. Yo soy de ese tipo de futbolista. Que inspira miedo.
6: Que inspira
4: terror.
6: Muy buena respuesta.
4: O Gennaro Gattuso. Yo creo que el italiano más italiano ha sido Gennaro Gattuso, por ejemplo. Nada de Maldini y esas cosas. Un poco Pirlo. Yo tengo una teoría con respecto a Francia, es que comieron caracoles.
7: Sí, ya está.
4: Sí.
7: Yo, un comentario futbolístico. Okay. Yo encuentro que el principal error de Francia fue no tan solo perder el mediocampo, sino que semi-regalar el mediocampo, en términos de cómo jugó de libres y con su calidad de Fabián y de Rodri. Entonces, sí, al final, poco que hacer.
4: Ni en nuestra época se jugaba 4-2-4.
7: Tengo un regalo táctico que ya a la media hora de juego
4: ya
7: estaba claro
4: que no funcionaba.
5: Se notaba muy rápido el control.
4: Pucha.
2: Pero Rodri Hernández. Oye,
7: perdón, ¿te puedo hacer otro comentario futbolístico? Que decían sobre una cosa muy corta que me llamó la atención, sobre todo para nosotros, con Alto. No me acuerdo qué jugador italiano, pero uno tipo Maldini, cuando hablaban de que el mejor jugador del mundo era Messi. Y él decía una cosa que yo le comparto, dijo, por lejos Maradona. En este Mundial, Maradona hace 5 goles por partido. Porque el fútbol de hoy día no tiene nada que ver con el fútbol de antes. En la época de Maradona, los mataban a patas. Pero en la forma más increíble, cosa que presenciamos mil veces, y hoy día prácticamente no le hacen foul. Y creo que esa diferencia es sustancial.
4: Sí, sin duda.
7: Era un comentario futbolístico.
4: A Messi no lo han rozado, digamos.
7: Nada.
5: No.
4: Camila Miranda es abogada, diplomada de estudios de género y en filosofía política y directora de la Fundación No 21. ¿Cómo estás, Camila? Bienvenida. Días,
6: muy bien, gracias.
4: Tenemos muchas cosas que hay que hablar hoy.
6: Sí, es como todavía tú no dices por qué equipo te inclinas hoy día.
4: No puedo.
6: Dijiste, no, había neutralidad.
5: No puede.
6: Una señal.
4: Ya me insultan, siendo neutral, imagínate no lo siendo. Rodrigo Pérez de Arce es abogado, magíster en sociología de la Universidad Católica, investigador de FARUDD y del IES. Bienvenido, Rodrigo.
5: ¿Qué tal?
4: Y Juan José Santa Cruz es empresario a cargo del diario digital El Dínamo. Juan José, bienvenido.
7: Muchas gracias.
4: Tenemos demasiado tema hoy día. Partamos de
7: por el Mundial.
6: Sí, ya pasamos por esa parte.
5: Todavía no partimos con el Mundial. Estamos recién entrando en calor con el Mundial.
2: Vamos directamente a la votación de hoy. Truene, relampague y pase lo que pase, se debería despachar hoy día hasta total despacho se va a votar en particular la mega reforma del gobierno, Camila, y los votos están ahí.
6: O sea, sin duda, desde el inicio de la tramitación de este proyecto se dijo o se dieron señales que lo mismo tener un apoyo más o un apoyo menos, lo importante era sacar adelante la mega reforma y eso no cambió en ninguna instancia de la tramitación. Fue una tramitación sumamente acelerada, se escucharon a otros actores, pero no se les tomó atención para hacer ajustes en las cosas que le indicaron distintos organismos de representación económica, distintos actores, por ejemplo, los alcaldes, que hasta este último momento siguen presionando a sus distintos parlamentarios porque alcanzaron un acuerdo entre todos los sectores políticos que hay en los alcaldes para abordar el tema de las exenciones del pago de contribuciones. Diseñaron, de hecho, un mecanismo por el cual queden exentos solo las personas que ganan menos de 3 millones y que sean personas mayores, y además exigían un fondo certero, no una probabilidad de tener recursos para subsanar los fondos que dejarían de recibir los distintos municipios, y que eso impacta en seguridad comunitaria, impacta en atención. Entonces, creo que de alguna manera esta es la trayectoria de la construcción primero del personaje de Quirós. Quirós es el que se ha ido, digamos, se presentó, y hoy día uno lo puede incluso llenar de adjetivos después de esta intensa tramitación que ha estado sujeta a distintas tensiones, desde el ninguneo a la población que se va a tener que aguantar y sacrificar, desde el decir que hay medidas que no tienen evidencia y da lo mismo. En materia de la última discusión medioambiental en la comisión, en esos aspectos dijo que no hay medidas comparadas sobre la restitución que tendría que hacerle el Estado a aquellos que invirtieron, y una resolución judicial les dice no, y además estamos en este fiscal, dijo que tampoco sabía cuánto eso le costaba al Estado. Entonces son distintos elementos, y en la última tensión de negociación, en este caso con el PPE, haber modificado la indicación respecto a lo que habían acordado. Entonces es un ministro que en definitiva no dio seguridades de un debate, a mi parecer, a la altura de lo que significan los cambios que trae esta mega reforma. Y claro, hoy día tienen un voto más y con ese voto les alcanza para aprobarlo, pero eso todos tenemos claro que no genera ni estabilidad, ni además se terminó de instalar que la reforma hiciera lo que comprometían que iba a hacer, pues generar crecimiento y empleo. La tramitación, el propio ministro dijo, no lo hace. Entonces uno dice ya, ¿qué es lo que queda de la tramitación de la mega reforma? Además, un poco de la frustración de que no hayan escuchado. Y de los impactos que va a tener respecto de las arcas fiscales del país, y la parte que no pusieron sobre la mesa. A mí esa es la que más me preocupa, y creo que podría modificar incluso los votos de algunos parlamentarios si tuviesen esa información sobre la mesa, que es cómo van a recortarse distintas áreas del Estado en la ley de presupuesto 2027 y en las que siguen, es decir, los 3 años siguientes a la aprobación de esta reforma va a haber un déficit fiscal, lo dice el propio informe financiero de la reforma. Y si pusieran sobre la mesa en cada cartera qué cosa se va a recortar, yo creo que incluso parlamentarios del PDG votarían distinto, incluso parlamentarios de su propio sector de gobierno votarían distinto, pero esa información está encapsulada, y creo que es un problema tramitar un cambio así de significativo sin toda la información sobre la mesa. Mm.
2: Juan José Santa Cruz.
7: A ver, yo creo que hay varias cosas en términos de la mega reforma. A ver, primero, nosotros tenemos una crisis de crecimiento y de empleo, por decir cuáles son las crisis, y de alguna manera hoy día la ciudadanía la siente. Después uno dice, aquí hay que hacer algo cuando venimos haciendo lo contrario para generar crecimiento y empleo. Y ahí tengo un punto referente a lo que ha planteado la izquierda. La izquierda lleva 2 gobiernos en que el crecimiento y el empleo no fueron lo suyo. Es decir, las tasas más bajas de crecimiento corresponden

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1: Tu lado personal, yo concuerdo con la mega reforma, creo que se quedó corta. Pero me quedo con dos cosas. Creo que hubo que han habido arreglos en el tema del subsidio al trabajo sobre que incluía los empleados vigentes, y había un gasto fiscal relativamente importante, eso se acotó bastante. Pero lo que más creo que debiéramos vernos es qué legislación en esta mega reforma va en la dirección correcta de romper la tendencia que lleva este país de un estancamiento absoluto. Y creo que esto sí las tiene. Y creo que es importante que se apruebe. Y el tema de si se aprueba por una mayoría, porque si no, no hay estabilidad. Yo creo que aquí, lamentablemente, voy a decir, no hay estabilidad en este país. No es una condición por cómo cambian los gobiernos de un signo a otro, etcétera. Creo que cada vez se hace más difícil poder darle garantías a alguien, a instituciones, de grado de estabilidad en el mediano plazo. Sí creo que hay una institucionalidad en Chile suficientemente fuerte que da bastante estabilidad, pero no la podemos garantizar ni en este proyecto ni en ninguno.
2: Rodrigo Pérez Arce.
3: Sí, bueno, han salido varias cosas, todas bien interesantes. La primera que a mí me parece relevante es que, dado el escenario en el que está Chile económico, dada la centralidad de la preocupación económica a la población, seguir haciendo lo mismo creo que no es una alternativa. O sea, dejar las cosas tal cual no es una alternativa. De hecho, una de las cosas que salieron ayer es que, claro, hay déficit fiscal con mega reforma o sin mega reforma. Se sobrepasa el techo de 45% prudencial de la deuda con mega reforma y sin mega reforma. Y eso creo ha sido el efecto acumulativo de malos años. Malos en cuanto a condiciones económicas, sí, pero también en no haber tomado decisiones para corregir el rumbo, ¿verdad? Ahora, en cuanto a la tramitación en sí, yo sí veo que hay problemas de lado y lado. Por una parte, a mí me llama la atención el gobierno que dinamitó el acuerdo al que había llegado de una manera bien extraña. Me refiero al acuerdo que había llegado con el PPD respecto a la invariabilidad tributaria, y creo que eso va a ser un desafío muy grande para lo que viene, porque recordemos que, dadas las modificaciones que va a introducir el Senado, esto requiere una nueva votación en la Cámara de Diputados, y si es que no hay acuerdo, va a requerir comisión mixta, que probablemente algunos artículos van a pasar a la comisión mixta. Entonces, esta tramitación expedita creo que todavía le falta, ¿verdad? Entonces, eso también, ojo, tenemos la votación hoy día hasta total despacho, pero queda al menos una votación más en la Cámara y una revisión potencial de comisión mixta, eso sin contar el proceso frente al Tribunal Constitucional. Ahora, hay un segundo punto que, digamos, más político respecto a la mega reforma, que ya mostró las dificultades que tiene el gobierno, pero a mí me llama sobre todo la atención las dificultades que ha tenido la oposición para hacer frente a esto. Más allá de decirnos, no, esta es una reforma muy mala, vamos a ir al Tribunal Constitucional, me ha llamado la atención la desarticulación opositora en las izquierdas, que creo que es un problema anterior, ¿verdad?, que viene de un gobierno que, paradójicamente, y esto a mí me llama la atención cada vez más, uno de los propósitos del gobierno del presidente Boric fue producir la unidad más amplia posible de las izquierdas. Y eso hoy día parece que está más lejos todavía de lo que estaba cuando comenzó ese gobierno. Entonces, se da la paradoja, y con esto termino, se da la paradoja que tienes un gobierno que de alguna forma da ciertos signos de apertura a negociar,

0: Y sin embargo, la propia debilidad opositora hace que no sean capaces de sentarse a la mesa con una posición que sea fructífera, que sea posible políticamente. Y eso yo creo que va a seguir pesando y lo van a seguir arrastrando por al menos los meses que vienen.
1: Camila.
2: Sí, varias cosas. Primero, respecto del problema del crecimiento y el empleo en Chile, que viene con estancamiento hace harto rato, y de hecho las cifras de desempleo empiezan a crecer activamente desde el 2014 en adelante, y eso tiene que ver con contextos mundiales de estancamiento varios. Pero que uno diga los otros hicieron otras políticas y no les funcionaron, no significa que las que estén presentando la reforma hoy día vayan a funcionar. De hecho, toda la evidencia comparada muestra que esas medidas no generan crecimiento por sí solas y que justamente las medidas que tenía proempleo encarecían todas las cosas, que justamente por eso se han abierto y todavía no sabemos cómo va a quedar la medida sobre el crédito al empleo, que la propia Evelyn Matthei salió inmediatamente cuando estamos hablando ya hace unos meses atrás a decir esto es una medida cara y que no produce ningún efecto, así como el propio ministro dijo, no produce necesariamente más empleo. Entonces, que hay una diferencia con lo que hicieron los gobiernos anteriores no significa que lo que están haciendo en esta reforma vaya a tener los resultados que compromete. De hecho, todo muestra que no los va a cumplir. Entonces, eso como un primer punto. Uno puede tener una diferencia en qué se hizo antes, pero eso no necesariamente valida y habilita que esta va a lograr lo que compromete. De hecho, las mismas instituciones le han dicho que no da. Y a diferencia de lo que se ha hecho en los momentos anteriores, no se habían generado condiciones para dejar al Estado sin muchos recursos. Y cuando tú tienes un Estado que en vez de requerir menos recursos, requiere más, porque hay situaciones complejas que ocurren, por ejemplo, en salud o el envejecimiento, requiere más recursos, no menos, y eso es algo permanente que se profundiza y puedes tener un Estado más moderno, eficiente, pero si tú le sacas hoy día la cantidad de plata que le va a sacar esta reforma, va a tener impacto en las personas. Y el problema es que la única estabilidad que propone la reforma es el seguro para privados respecto de los permisos medioambientales para ciertas inversiones y ninguna seguridad a las personas respecto de van a mantener o no el acceso a su salud, van a mantener o no, digamos, prestaciones de seguridad comunitaria, no sabemos. Y es la parte que no está explicitada dentro de la reforma y eso a mí me parece peligroso, no poner todas las cartas sobre la mesa. Gobernar a veces y tener medidas podría tener implicancias no populares, pero lo mínimo es poner todas las cartas sobre la mesa cuando esto va a tener efectos respecto a decisiones que va a tomar el Estado y el gobierno de ámbitos que van a dejar de financiarse. Y cuando se van a dejar de financiar ámbitos, o sea, que las personas lo sepan y digan estoy de acuerdo o no estoy de acuerdo con esta medida. Esa parte me parece que es peligroso que no esté sobre la mesa y lamentablemente lo vamos a saber después de aprobar la reforma en septiembre cuando se presente la primera ley de presupuesto post estos ajustes y en los próximos años cuando se presenten otras donde efectivamente va a haber más estrechez fiscal. Entonces, creo que eso es importante de poner sobre la mesa y yo la verdad lamento el tipo de política que llevó adelante el ministro Quirós. Primero, ninguneando mucho a las personas, yo decía, llamándola al sacrificio si fuese necesario, cuando a los otros sectores no les piden sacrificarse. Un ministro que en realidad estuvo forzado un poco a dialogar, fue en la última instancia la senadora Paulina Núñez la que motivó activamente que hubiese un espacio de diálogo, porque el ministro desde el día uno no ha estado dispuesto a conversar sobre el corazón de la reforma. Porque el otro día un panelista me decía, ya, pero el proyecto inicial tenía esta medida sobre inteligencia artificial y ya no está. Eso es una señal de que están dispuestos a dialogar. Pero discúlpenme, esa medida no tenía nada que ver con la tramitación de la reforma. Si tú le pones tantas cosas al árbol que no tienen nada que ver con el árbol, pues no me digas que ese gesto significa que te abriste a dialogar. Entonces, una cuestión es estas cosas medias accesorias y lo otro es hablar del corazón de la reforma y ahí han sido categóricos, yo creo que están en su legítimo derecho de ser categóricos, de decir no queremos modificarlo. Pero entonces no presenten eso como falta de disposición o de propuestas del otro sector que presentó indicaciones conjuntas en todas las instancias y que ahora tiene una determinación común, más allá de todos los traspiés de la semana pasada sobre ir al Tribunal Constitucional, si se mantiene tal como hoy día están la invariabilidad tributaria y este seguro a los privados.
1: Juan José, ¿algo que agregar? Bueno, para darnos vuelta en lo mismo, primero yo quería hacer un alcance en el tema de las contribuciones, solo en el tema de las contribuciones.
3: Sí. Que no es un tema menor en la mega reforma.
1: Que no es un tema menor. Por decirlo más o menos aproximado, la gente en Chile que está exenta de impuestos es muy parecida a la gente que está exenta de contribuciones. Es decir, es más o menos el mismo porcentaje, que es como del orden del 75%. Ahora, en materia de ingresos, la gente paga impuestos de acuerdo a su nivel de ingresos, en forma progresiva. Y yo creo que en el tema de contribuciones se debería buscar una cosa similar, no necesariamente ligado al valor de la vivienda, que hay veces
2: eso
1: que...
2: Eso le proponen los alcaldes.
1: Claro, que es bastante injusto. Entonces, esta parece una solución más que eximir de contribuciones o no eximir de contribución, y de otros economistas que salen diciendo de que esto beneficia solamente a no sé qué porcentaje de los ricos porque son los que tienen casa. También es completamente ridículo. Es mucho más razonable una cosa como la que se está proponiendo, pero digámoslo así, es decir, como está... no resulta muy, muy lógico. Y esto es algo que ya comenté hace un tiempo. También los municipios deberán tener un poco la mirada de decir que sus ingresos en los últimos años, ha crecido del orden del 60% real, los ingresos, no por contribuciones, en general. Y el 80% de eso, en general, se ha ido a personal y a insumos. Entonces uno también tiene el deber o la posibilidad de exigirle que hagan un esfuerzo en el gasto. Yo creo que a cualquiera le resulta un poco llamativo que casi todo sea un recurso humano. Entonces, todos sabemos que los municipios también se convierten en unos bolsones de empleo. Y uno, creo que estamos todos hoy día en la mirada de eficientar el gasto y eficientar el Estado. Y esto no es jibarizar el Estado, es eficientar el Estado.
4: Nos queda muchísimo tema por conversar. Ya vamos a volver a la segunda parte del programa con temas fundamentalmente valóricos, junto a Camila Miranda, a Juan José Santa Cruz y a Rodrigo Pérez de Arce, en esta jornada donde estamos muy pendientes de lo que acontece en la zona sur y centro del país en estos momentos.
3: Con las lluvias, sí. Me cuentan ahí desde el Ñuble, en la comuna de Portezuelo, 40 milímetros de agua caídos durante... Wow. 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
3: Estamos de vuelta aquí en País ADN con Camila Miranda, Juan José Santa Cruz, Rodrigo Pérez de Arce, con algunos otros temas que decíamos vamos a tener que tocar. No sé por cuál quieres partir, Aldo.
4: Pucha, por temas barrólicos. Quiero que hablemos de la moción que han presentado parlamentarios para el tema del aborto, pero quiero abrir, Rodrigo, con... un tema que motivó hoy una columna del rector Peña, mencionando a Bansky y el Instituto de Derechos Humanos y esto de romantizar una vez más el vandalismo y que nos ha llevado a conversar sobre los rayados callejeros. Que va a ser un tema, no solo el Instituto Nacional de Derechos Humanos, sino que además, cómo discutimos el tema otra vez del vandalismo. ¿Qué te pareció aquello?
0: Sí, para explicar la polémica, hace algunos días el director del Instituto Nacional de Derechos Humanos, Jerko Livetich, hizo una presentación respecto de este registro único de incivilidades y actos vandálicos. Y una de las recomendaciones que hacían era respecto del tema de los rayados, que podía significar una limitación de los derechos de las personas, libertad artística, criminalización de la expresión, en fin. aunque la recomendación está formulada en términos mucho más mesurados de lo que salió en los titulares, al menos. A mí sí me llama la atención, y creo que se repite un poco la lógica del respecto a lo que fue escuelas protegidas, respecto a lo que está haciendo la discusión sobre la mega reforma, que es una oposición más obtusa de lo que a mí me parece correcto dado el estado actual de la discusión. ¿Por qué? Porque se terminan confundiendo muchas cosas en una misma afirmación o en una misma polémica, como si fuera deseable que no se persiguiera a ciertas personas por realizar actos vandálicos. Y ese es el enredo que el Instituto Nacional de Derechos Humanos quiere proteger a toda costa a personas que están rayando el mobiliario público. Eso, ojo, a mí sí me parece que la redacción en general de las cláusulas de esta ley están malas. Es una ley que a mí, tal como está o como ingresó, no me parece que esté bien, pero puedo respetar el proyecto que hay más de fondo. Y la pregunta de fondo para mí en esto, sobre todo cuando interviene el INDH en discusiones públicas, es por qué ha hecho el propio instituto para crear la sensación en la población, y esto es una sensación extendida, de que están de un lado demasiado determinado del espectro político, que sistemáticamente se defiende una posición, digamos, que coincide con la de las izquierdas, siendo que el Instituto de Derechos Humanos, y ustedes saben, un organismo tremendamente importante para Chile, no solamente por la dictadura y los compromisos que asumió el Estado en ese respecto, sino por nuestro pasado más reciente, ¿verdad? Pero a mí me preocupa eso, que instituciones como el INDH, o lo que está pasando ahora con el TC, o lo que pasó hace poquitas semanas con la Contraloría, que órganos que debieran brillar por su autonomía, su imparcialidad, su independencia, estén transformándose en piezas demasiado relevantes del juego político que pertenece a otra sede.
2: Camila Miranda, o sea, quiero tomarme lo último de la Contraloría, porque yo recuerdo que durante el gobierno de Gabriel Boric abrazaban todas las resoluciones de la Contraloría, aunque uno pudiese tener cuestionamientos de ella. Entonces, el órgano autónomo mantiene su peso en tanto uno respete sus resoluciones en el contexto en que estén interviniendo, porque hoy día, de hecho, representantes y políticos de la UDI y republicanos fueron súper categóricos contra la Contraloría, que se estaba inmiscuyendo más allá, pero cuando lo hacía respecto del gobierno de Gabriel Boric, la felicitaban. Entonces, cuesta como abordar objetivamente, a mi parecer, el rol de este tipo de instituciones, y ahí hay que mantener más o menos el mismo estándar para que efectivamente mantengan el desafío que tienen de digamos, en el caso de la Contraloría, de revisar los actos de la Administración del Estado, en el caso del Instituto Nacional de Derechos Humanos, velar por el resguardo de los derechos humanos. Entonces, yo ahí digo que hay como una visión ajustada a las condiciones favorables respecto de las resoluciones, y creo que hay que mantener el mismo estándar, si no se ponen y se debilitan las instituciones cuando es para uno te gustan, cuando es para otro no tanto. Entonces, ahí creo que hay un punto respecto de la conversación sobre esta proyecto de ley de incivilidades y conductas vandálicas. En definitiva, mi gran preocupación con ese proyecto es que mezcla distintos órdenes de cosas, y además que varias están enfocadas y dirigidas a la juventud. Entonces, yo echo de menos más proyectos de ley que busquen, digamos, incentivar oportunidades para la juventud, y no solo unas que busquen ponerlo en un listado. Conversaba con otras generaciones para atrás que no tienen nada que ver con ser de izquierda o derecha, decían, bueno, lo que hacía en mi juventud probablemente hoy día estaría todo en ese registro de incivilidades y vándalos, y no necesariamente eso significa, probablemente aquí sobre la mesa hay algunos también que podrían estar en ese registro si estuviésemos en su época de la juventud. Entonces, creo que también ahí hay un uso que no necesariamente favorece el desarrollo de la juventud, la criminaliza, y hay conductas, por supuesto, que no deben ser toleradas en nuestra convivencia, y por eso hay normas, hay cosas que son delitos de plano hoy día. Entonces, cuando se mezcla todo un poco, genera también una dificultad para distinguir las urgencias que tenemos de convivencia, de cuestiones que en realidad buscan más bien construir un antagonista hoy día en la juventud. Yo creo que eso es un gran error, que la juventud sea el antagonista de este momento cuando son en realidad la esperanza de lo que viene más adelante. Y claro, y respecto al rol del Instituto Nacional de Derechos Humanos, yo creo que es comprensible que se les haga una crítica desde la derecha respecto a que ha sido un rol muy cargado a defender ciertas ideas que la izquierda también sostiene, pero el problema es que parece que ha sido solo patrimonio de un sector defender los derechos humanos, y ese es el problema, porque los otros ha estado básicamente una posición bastante cómplice. Yo lamento, por ejemplo, cuando ya se cumplieron los 30 años de la dictadura, de la posición que varios partidos tomaron sobre las vulneraciones que ahí ocurrieron. Entonces, claro, ahí hay un desafío grande de que se constituya el INDH hacia la población como un ente que transversalmente defiende los derechos humanos, pero que se tenga una carga más hacia un lado. Yo creo que más habla de la renuncia de ciertos sectores de apropiarse la defensa de los derechos humanos que es simplemente que represente o que ahí esté mundo de la izquierda. Juan José.
1: En la misma línea. A ver, yo creo de que efectivamente se dan una serie de situaciones en que la sociedad empieza a mirar cuáles son las mejores soluciones. Voy a hablar en el caso específico de la juventud y de antes del Instituto de Derechos Humanos y de ciertas normativas que de alguna manera, entre comillas, penalizan acciones de jóvenes. A ver, yo creo de que el Estado tiene que tener la capacidad suficiente de a los sectores más vulnerables, sobre todo jóvenes, apoyarlos y tener políticas públicas que vayan en esa dirección. Y que tenemos un Estado que puede hacerlo mejor aún de lo que lo está haciendo. Yo no estoy diciendo que no hayan políticas públicas hacia los jóvenes en materia de educación, de apoyo, pero nos falta. Y evidentemente nos falta. Ahora, el que uno penalice las cosas que son que la sociedad estima incorrecta, me parece de toda razón. Y me parece de toda razón que la gente entienda, entre ellos, cada uno de nosotros, que hay límites, y que hay límites que no se cruzan. Y uno de esos límites, la sociedad lo cuantifica como delitos, y tienen penalización, etc. Pero hay otros que pueden ser delitos, o por ser jóvenes, y uno dice, bueno, algún tipo de sanción, en el fondo, pongámosle límite en no volvamos atrás en términos de que la educación sea, no tengo idea, nuevamente dar el ejemplo de Aldo, de que nos pegaran en el colegio, ¿no? Pero yo creo de que efectivamente uno de los problemas que hoy día ocurre en la sociedad es que es una sociedad que no sabe poner límites, que son padres que no se atreven a poner muchos límites. Y digo, creo que lo correcto es poner límites. Si uno evita conductas no deseadas. Pero en este mundo en que todos vivimos pensando en que el pobre niño no se vaya a traumar, no sé, se nos pasó la mano.
3: Nos fuimos para el otro lado
1: y hoy día tenemos una situación, no voy a decir descontrolada, pero semi-descontrolada. Entonces, también pasa, y ojo con la mirada que tiene la sociedad, yo les aseguro, no estoy diciendo que esté de acuerdo, que la sociedad quiere una estructura más dura. Voy a poner un ejemplo. Yo estoy seguro que probablemente la pena de muerte tendría apoyo mayoritario hoy día. Una serie de situaciones, entre comillas, para atacar la delincuencia que pasan el límite, la población estaría de acuerdo. Entonces, ojo con qué queremos interpretar y cómo lo hacemos de buena manera. Pero hay que hacerse cargo.
4: Oye, Camilo, en otro tema, en medio de la discusión por el registro de vándalos, por la responsabilidad penal adolescente y todo aquello, un grupo de parlamentarios de la derecha más radical ha presentado un proyecto que condiciona el aborto a oír el latido fetal, que ha sido calificado como tortura por la oposición, pero que ha generado también un debate bien, bien áspero. ¿Qué te ha parecido en el término en que se da el debate y la idea de los parlamentarios de Republicanos y el Partido Libertario?
2: Mira, dos dimensiones. La primera, como en la estrategia de tramitación, están buscando con un resquicio echar atrás los avances en las tres causales con el derecho a la interrupción del embarazo. Recordemos que las tres causales son inviabilidad fetal, son violación, caso de violación, y también riesgo de vida de la madre. Esas son las tres causales que habilitan la interrupción del embarazo en Chile. Y entonces lo que hace esta medida, que se presenta de hecho con un nombre que uno diría debería emocionar o conmocionar, esto escucha su corazón, lo que hace es condicionar la escucha de latidos. Por ejemplo, en el caso de una niña violada que concurre a buscar la prestación del servicio de interrupción voluntaria del embarazo, se le tendría que obligar a escuchar los latidos de ese bebé producto de una violación, y si no lo hace, no se habilita la prestación médica. Eso es lo que hace la medida que están poniendo sobre la mesa. Entonces, primero, de alguna manera, por una letra chica, tratar de retroceder en un avance de un derecho que me parece humanitario mínimo. Estamos hablando de casos muy específicos, muy violentos además. Entonces, eso es lo que le exigiría esta medida. Entonces, y por otro lado, respecto de cuál es en la discusión, incluso ya no de los derechos, sino en la cuestión valórica, humanitaria, creo que pone bien en tensión, es bien, a mí me parece que ya es medio barbárico el planteamiento que se hace de obligar a mujeres en esa circunstancia a una suerte de recapacitación. ¿Y dónde están sus derechos? Si hay una, digamos, vulneración grave que las lleva a esa circunstancia de pedir la interrupción del embarazo en un derecho que se ha conquistado con mucha dificultad. Entonces me parece que está, por un lado, una es tramitar, digamos, en vez de abrir el debate con todas las de la ley y decir queremos echar atrás las tres causales, esperaría que fueran así de con coraje para decirlo de ese modo, lo hacen de esta manera, y por otro lado ponen en tensión, a mi parecer, como que le hacen un juicio moral a personas que han sido violadas o que saben que la viabilidad fetal no es tal, porque y además dicen, bueno, es que esta es una medida de mayor información. Hoy día quienes se han embarazado, etcétera, saben que las ecografías evalúan el ritmo cardíaco. Y eso es una información que está presente siempre. Sí. Entonces, que pongan esta medida, más bien habla de, en vez de abrir con todas las de la ley la discusión sobre la interrupción del embarazo en las tres causales, meterlo por un lado y con eso dificultar el acceso a este derecho.
3: Y también están los otros dos casos de las tres causales, digamos, de inviabilidad fetal y también de riesgo de la madre. En ambos casos, si consideramos que haya que escuchar el latido, es básicamente una tortura. No sé, Rodrigo Pérez de Arce, ¿cuál es tu postura al respecto? Pensando, no sé, en una madre que está esperando un hijo que no puede vivir fuera del útero, o una madre que podría morir por seguir con ese embarazo.
0: Sí, a ver, cuando hace algún tiempo hablábamos de que los problemas del presidente Kast iban a venir principalmente de su derecha, yo creo que pensábamos en casos como este, ¿verdad? Porque esto es una salida del Partido Nacional Libertario, del diputado Urrutico Bechea, que además viene del Partido Republicano, y le desarma o lo pone en una posición incómoda, en un momento incómodo, ¿verdad? Donde la atención del gobierno no está ahí. Entonces, claro, para los Nacional Libertarios, y esto creo que es una lección para los propios republicanos, tensionar desde la derecha es a costo cero, y para el gobierno le hace las cosas muy, muy difíciles. Y eso me lleva al segundo punto. ¿Es la oportunidad para hacerlo? A mí me parece que no. No creo que sea el momento para que Chile tenga una discusión de este tipo. Además, creo que en esto puedo coincidir con Camila, que fondo la discusión de fondo es otra, ¿verdad? No es el mecanismo específico para exigir, sino que es un trámite intermedio, ¿verdad? Y que además, como bien decías tú, Pia, no sabemos muy bien si corre para todos los casos, si es solamente para el caso de violación, en fin, creo que ese es un tema también importante. Y un tercer punto, que también me parece...
3: Sí, es para los tres, para las tres causales.
0: Sí, entonces, claro, entonces creo que ahí pierde relevancia la justificación que da el diputado Urrutico Echea, que ha sido el vocero de esta causa, ¿verdad? No, yo creo que no tiene mayor sentido. Pero el tercer punto que quería poner sobre la mesa es si es que en Chile es posible volver a discutir sobre aborto. Genuinamente, o sea, si un grupo de parlamentarios con los votos suficientes pone sobre la mesa la posibilidad de retroceder en las tres causales o de hacerlas más restrictivas, que es algo que el gobierno descartó al menos en su campaña. Hoy día yo creo que además no están los votos para que algo suceda, pero Pero ¿es posible tener esa discusión honestamente? Y claro, a mí temas como aborto creo que en sociedades plurales nunca quedan absolutamente zanjados, ¿verdad? Son discusiones que quedan abiertas, en las cuales hay posiciones políticas, morales, religiosas, valóricas, muy, muy, muy intensas, como aborto, matrimonio, adopción, entre otras, ¿verdad? Y yo no sé hasta dónde nuestras condiciones políticas actuales respetarían esa posibilidad de volver a discutirlo.
3: Claro.
0: Y de hecho la formulación que legítimamente ocupa Camila es interesante, como si es que aborto y, por ejemplo, esclavitud fueran lo mismo, como si prohibir el aborto fuera un retroceso equivalente. Esto no lo dijiste tú, pero solamente para ejemplificarlo. La pregunta es, ¿son equivalentes? ¿Se pueden equiparar? ¿Se puede retroceder en esas discusiones? ¿Se aceptaría la legitimidad de que una mayoría democrática retrocediera? Y yo no sé hasta dónde eso podría pasar.
3: Y de hecho, bueno, Juan José, también añadir un punto. Yo sé que son temas distintos, pero se ha estado discutiendo harto en redes sociales lo que ha pasado en Estados Unidos con esta convención de mujeres ligadas más al área conservadora, donde incluso se está cuestionando el voto femenino y se está planteando que sea un voto por hogar, donde sea el esposo el que vote a nombre de la familia. Que es impactante. Es ridículo, pero como mujeres tenemos un temor. Recordemos lo que pasó con el aborto en Estados Unidos. Se pensaba imposible retroceder en ese derecho y sucedió. No estoy diciendo que vaya a retroceder en el derecho a voto de las mujeres, pero son mujeres las que lo están planteando como era antiguamente. Entonces, en estos temas valóricos, es interesante también tener esta discusión en nuestro país.
1: Yo creo, primero,
3: son dos temas distintos.
1: Son temas distintos. Yo creo que, como bien lo decían, las sociedades plurales en general vuelven sobre estas discusiones cada tanto. Uh-huh. Y creo que son conversaciones abiertas. Y las legislaciones se pueden ir adaptando a los tiempos. Ahora, yo creo que efectivamente, y segundo, se adaptan a cambios culturales que son a veces mucho más profundos de lo que uno está viendo, y que las legislaciones se van quedando atrás muchas veces, y hay veces en que esas legislaciones, llamémoslo de alguna manera, tienen retroceso. Y segundo, que se van, se van produciendo situaciones culturales que hacen de que hoy día sea muy notorio en términos del tema de la migración masiva, sobre todo en países como Europa, etcétera, en que tiene un alto componente de otras culturas,
3: claro.
1: Cómo eso va incidiendo en la mirada sobre temas valóricos por el peso que van adquiriendo esas comunidades. Entonces, este es un tema fuera de complejo, lo voy a decir así, es un tema móvil. Más que generarnos un temor, hay que ver cómo las sociedades lo van abordando, cómo los países lo van abordando. Y no, yo creo que es bastante difícil decir cuál es la fórmula. Yo creo que hoy día tenemos que enfrentar la fórmula de que son temas abiertos y que va a haber que estar discutiéndolos permanentemente. Los ejemplos que tú me das a mí me pueden parecer ridículos, pero cuando esto cae en un tema moral o religioso, hay mucha gente que deja de parecerle tan ridículo el tema. Pero son los desafíos que la sociedad moderna no hace enfrentar.
4: Afortunadamente hemos podido conversarlo esta mañana con Camila Miranda, con Juan José Santa Cruz, con Rodrigo Pérez de Arce en esta jornada que va a llover con muchos términos nuevos. Pero a la antigua, digamos. El río atmosférico y todas estas cosas que antes no existían, pero llovía fuerte igual.
2: Cuando decían se va a caer el cielo. Eso es mejor.
4: ¿Sí o no?
0: Claro.
3: Muchos milímetros. Ojo, también en la cordillera. Por favor, no ir a la cordillera.
2: Hagan trekking estos días,
3: sí,
2: por favor.
3: Ni escalada, ni trekking, ni moto, ni nieve, ni nada por el estilo.
4: Lo más sensato es no viajar durante este fin de semana. Sí,
2: esto es quedarse en la casa, es lo mejor para evitar...
3: Estos días, por lo menos aquí en la región metropolitana, apelarse con algunas cosas en caso de y guardarse.
1: Y la gente que ya no huyó a zonas donde no va a haber, no le corresponde que salga ya.
4: Sí,
1: ¿o no?
4: No,
3: creo que hoy es el último día en que uno puede salir de Santiago.
4: Que sea una grata jornada, Rodrigo, ¿eh?
3: Sí, que entretenga.
0: Muchas gracias. Aquí el partido es en la noche, entonces vamos a ver. Y vamos a estar el domingo en Londres a ver si es que si es que hay festejo o simplemente un día.
3: Para ¿Vas a ir a Londres por el día?
0: Vamos a estar allá, sí. No, va a ser más largo, pero vamos a estar ahí.
3: Entretenido.
0: Así que...
3: Ojalá así sea. Yo no soy, yo tengo mi favoritismo y no tengo ningún problema en decirlo.
4: Muchas gracias, Juan José, Camila, Rodrigo.
1: Gracias.
4: Seguimos en ADN, ya vienen las informaciones, tenemos que actualizar lo que está pasando a lo largo de todo el país y obviamente conocer el estado de la situación, sobre todo donde ya ha comenzado a llover en el sur.
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3: Tanto dijo el gobierno que estamos en emergencia, que miren lo que pasó. Llega un tremendo sistema frontal que mantiene en alerta gran parte del país.
4: ¡Vamos a morir!
3: Desde Senapred aseguraron que hasta ahora, al momento en que grabamos este podcast, no se registraban grandes emergencias ni desbordes de río. Tocamos madera para que esto siga siendo así.
5: Que Dios salve a Chile.
3: Sí. De todas maneras, se han desarrollado evacuaciones preventivas. Hay monitorización de las zonas de riesgo, despliegue de las Fuerzas Armadas. Durante estos días, la mayor preocupación se concentró en el Biobío, la Araucanía, la región metropolitana, además de Atacama y Coquimbo, por el riesgo de remociones de masa. Pese a los primeros balances, se reportaron algunos daños en zonas, por ejemplo, en Concepción, damnificados en Galvarino, problemas de infraestructura en la Araucanía, una cantidad importante de clientes sin servicio eléctrico, cierre preventivo de rutas, de parques nacionales, evidentemente, pasos cordilleranos, las clases suspendidas entre el Maule a Coquimbo. Hay alerta por marejadas anormales en gran parte de la costa. Eso y más es parte del balance de las primeras horas de este sistema frontal. Lo escuchamos en voz de la directora del Senapred, Alicia Cebrián.
6: Jueves en la noche inicia ya, entra el sistema frontal ya a la zona más central y el norte chico, con intensidades que son importantes para la fecha y importantes para los sectores. Es altamente probable que si se mantiene esta proyección de precipitaciones tengamos escorrentías y activación de quebradas en la región de Coquimbo. Producto de la alarma meteorológica, está proyectado que pudieran caer hasta 150 milímetros, si no estoy equivocada, entre el viernes y el domingo. Viernes madrugada, el viernes y noche del domingo.
3: En ese contexto, en la víspera, el presidente Kast pidió dejar de lado las recriminaciones políticas. Llamó a alcaldes y gobernadores a privilegiar las soluciones por sobre los cuestionamientos.
7: Ya.
3: Dijo que el Estado está desplegado y que, aunque siempre hay aspectos que mejorar, el foco debe estar en la prevención.
8: Si hay algún lugar donde algún alcalde, algún gobernador estime que falta algo por hacer, más que criticar, ayúdenos a resolver. Porque es muy fácil, desde el punto de vista mediático, generar una alarma, pero no buscar la solución.
3: Los más pesados en las redes sociales recordaron inmediatamente lo que decía el ahora presidente, pero cuando estaba en modo candidato, donde hacía pebre al gobierno anterior cada vez que se podía respecto de alguna situación similar, exigiendo que saliera a terreno.
9: Me molesta cuando tú levantas ese tipo de acusaciones que son falsas.
3: El plot twist, cuando toca verse en los zapatos del otro, en este caso, es de colección.
10: Sáquenle la chucha.
3: Una nueva controversia abrió una propuesta de diputados del Partido Nacional Libertario que busca exigir que mujeres o niñas que soliciten un aborto en tres causales escuchen previamente los latidos del embrión o feto y que si rechazan hacerlo, el profesional quede impedido de realizar este procedimiento.
11: No, me están hueando.
3: Esta iniciativa incorpora un requisito que no existe en la legislación vigente y que genera cuestionamientos porque esto también desde un punto de vista emocional es durísimo para las madres que están pasando un trance.
12: Sí, bu.
3: La propuesta generó enfrentamientos, miradas distintas, evidentemente es polémico.
12: ¿Qué más esperáis de los políticos?
3: La jefa de la bancada del PC, Daniela Serrano, acusó que esta medida busca legislar desde la crueldad.
12: Oh.
3: Respondió la diputada del Partido Cristiano, Sara Concha, defendiendo la intención del proyecto, aunque planteó, eso sí, que la aplicación práctica se debiera revisar.
7: que están intentando recubrirlo como parte de acceso a la información. Sin embargo, esto se pone como una obligación y por tanto está coartando la posibilidad de acceder a un aborto en tres causales, y creo que eso es retroceder décadas. Me parece una manipulación y por sobre todo un chantaje emocional.
10: Hablar de que los quirófanos hoy día se podrían transformar en un centro de tortura me parece que es pasarse a algunos pueblos, según lo que escucho desde los sectores de izquierda. Creo que es un proyecto que hay que darle una vuelta más profunda, pero sin embargo no podemos estar en contra de la idea de legislar.
3: Las críticas también llegaron desde la sociedad civil. La directora ejecutiva de la Corporación Miles, Javiera Canales, dijo que esta iniciativa constituye una forma de coacción estatal que no se sustenta.
13: Obligar a una mujer o a una niña a escuchar la actividad cardíaca, tanto embrionaria como fetal, incorpora una práctica sin justificación clínica ni ética, ni mucho menos legal, que aumenta innecesariamente el sufrimiento, especialmente en casos de violación o de inviabilidad fetal, en casos de riesgo de vida a la mujer, y parece como absurdo. O sea, si hay un riesgo inminente, no vamos a estar esperando una situación clínica que no se justifica y dilatando y poniendo aún más en riesgo la vida de esa persona.
3: Un detalle importante es que recuerdes que en Chile, como sabes, existen tres causales justificadas para interrumpir el embarazo, y todas son terribles.
14: Sí.
3: Y en este caso, se ha planteado desde distintas organizaciones, se estaría revictimizando a las mujeres.
14: ¡Qué vergüenza! ¡Atroz!
3: Un par de apuntes al cierre. Este miércoles se vota, o votó, de acuerdo al momento y día en que escuches este podcast, la mega reforma del gobierno. Ya te contaré en el próximo capítulo en qué quedó todo esto. Pero así como en el fútbol, no mufemos. Llegó a Chile la ex alcaldesa de Antofagasta, Karen Rojo, luego de ser extraditada desde Países Bajos. La ex jefa comunal enfrentará aquí nuevamente a la justicia para cumplir su condena por fraude al fisco. Y en el caso del diputado Gustavo Gatica, la Corte de Apelaciones de Santiago comunicará el próximo 3 de agosto su decisión ante los recursos de la Fiscalía que buscan anular el juicio en que terminó absuelto Claudio Crespo. Soy Leo Honores y esta fue Una Pausa Necesaria.
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1: No contribuyen en nada. En la previa de Argentina-Inglaterra, la vicepresidenta trasandina Victoria Villarruel señaló que enfrentarán a piratas usurpadores. En la conferencia, Lionel Scaloni aseguró que las Malvinas es un tema que ni siquiera ha sido tocado en el camarín.
2: La realidad es que, ¿qué podemos hacer nosotros con todo lo que pasó hace años atrás? Es inútil, forma parte de nuestra historia todo lo que pasó, pero yo no me puedo poner acá a decir que es más que un partido. Yo no me parece que corresponda. Hay gente que ha sufrido mucho como para que yo pueda... Sería una locura.
1: Embruja a los rivales. España superó a Francia y se anotó por segunda vez en su historia en la final de un mundial de fútbol. Luego del 2-0, Luis de la Fuente señaló que la clave es la cultura táctica de cada uno de sus futbolistas.
3: El futbolista español es el mejor futbolista del mundo. Precisamente esa interpretación del fútbol, sabe de cómo comportarse en el ataque, en la fase ofensiva, en la fase defensiva. Pongamos en valor lo que tenemos en España y hoy ha sido un claro ejemplo.
1: Ahí quedó el Pulpo Pol.
4: Ahí quedó.
1: Arturo Vidal se jactó de su visión futbolística. El defensa de Colo-Colo recordó que hace rato ya había adelantado el impacto de España en una Copa del Mundo.
5: Ya les dije quién iba a ser el campeón del mundo. Le avisé antes, dije que España iba a ser el campeón del mundo y que iba a pasar a Francia. Ya, saludos a todos, bendiciones. El que más sabe de fútbol soy yo.
4: Gracias, pastor.
1: Gracias por esas bendiciones, Arturo, porque cuando tres son... mejor que cuatro. Claro, cuando tres son mejor que cuatro. Javier Correa logró que la segunda sala del Tribunal de Disciplina rebajara en una fecha su castigo para la segunda rueda en el torneo. De intertemporada en Colombia, el delantero de Colo-Colo sigue más preocupado de su puesta a punto.
6: No nos podemos dormir. He trabajado mucho en esta recuperación, en lo que es ponerse a punto para lo que viene. Y nada, espero poderlo demostrar ahí adentro, que eso es lo que por ahí el equipo necesita.
1: Una mezcla de sangre charrúa italiana. El defensa uruguayo Valentín Gautier está muy cerca de convertirse en refuerzo Universidad de Chile. Diego Monarriz, técnico de Juventud Las Piedras, destacó las características del espigado zaguero central.
7: Fue creciendo y fue nada más que menos a México, ¿no? Al León de México. Buena pegada de lo que es el fondo del salir. Intenta buscar buen pase, pero lo que mejor tiene ante todo es buena gente, ordenado en su vida privada y un profesional de lujo.
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1: Puedes revisar cómo se ha movido hasta ahora el mercado de pases en la Liga de Primera de nuestro país. El presidente de la NFP, Pablo Milat, y el secretario general del organismo, Jorge Junge, dirán presente en la final del Mundial en New Jersey. Entérate además en ADN.cl del duro momento de Diego Valdés, que lo podría acercar aún más a Colo-Colo.
0: Atlanta.
1: En las calles de Londres, en las calles de Birmingham, en las calles de Buenos Aires, Rosario, en las calles de Santiago, aquí están desde la comuna de Providencia los tenores, esperando por esta Inglaterra-Argentina que va a definir al segundo finalista de la Copa del Mundo 2026. Ya instalados, bien instalados en la mesa, el tenor escritor Cristian Arcos, ¿cómo le va?
8: Hola Carlos, ¿qué tal? Toda la audiencia de Radio ADN.
1: ¿Te gustó ayer el partido entre España y Francia?
8: A mí me gustó, hay gente que no le gustó porque encontró que eran fome, porque no fue a lo mejor la expresión de lucha que esperaban, pero a mí como partido me gustó.
1: Ya analizamos las claves tácticas, el equipo de Luis de la Fuente instalado en la final de la Copa del Mundo. Escuchó a Arturo Vidal, se jacta el rey de incluso lo quiere destronar a usted, dice, el que más sabe de fútbol
9: bien.
1: Soy yo.
9: Sí, está bien.
1: Pero está bueno ese concepto, el que más sabe, se instala.
9: Tremendo concepto, ¿no?
1: Sí. Hay que tener.
9: Una mochila importante.
1: Sí, es una mochila importante. Pero claro, esto nació como el que más sabe de tenis y luego fue derivando otras cosas.
9: Claro, una caricatura.
1: Pato Barrera, si usted me permite, con el saludo para Chupete también en los controles, le dejan cariños en la Chupecam, la edición impecable, el ingenio Sugarret. Hoy, igual que siempre, igual que ayer. Edición cortita, porque ya estamos con la transmisión del partido.
4: Cortita, como bien decía Rodrigo Hernández y Cristian Arcos, hay alguien en prensa que está muy certero con los resultados. Le pusimos la anguila honores. Es el chamán de prensa.
1: ¿Ah, sí?
4: Que ha acertado todas las fases finales del Mundial.
1: Todas.
4: El equipo que avanza.
1: Muy bien. ¿Y qué dijo ahora?
4: Inglaterra.
1: Epa. Si me permite la querida audiencia de Radio ADN, un aviso, un anuncio antes. Estamos muy conectados con la información en todo Chile a propósito de los temporales que se avecinan. Y es por eso que corresponde a las 2 de la tarde con 6 minutos, de extender una invitación para mañana, jueves 16, día festivo, día feriado, En este horario de los tenores estarán los tenores en vivo acompañándolos.
10: Sí,
1: junto con todo el equipo de ADN, los servicios informativos de ADN, porque se anuncian temporales, diluvios.
11: Es ¿Y que... a quién se le ocurrió esa cosa tan magnífica?
1: Radio en vivo, como a ti también te gusta, Chupete. Claro, porque va a ser como, si las lluvias finalmente se cumplen los pronósticos, Grillo, uno podría decir esto va a ser el arca de los tenores,
4: ¿eh? Tal cual, el arca de los tenores.
1: Diluviando.
4: Me comprometo a andar en bote por la costanera de Viña del Mar.
1: Ya ahí en el arca de los tenores caben todos, ¿ah? Nuestros compañeros. Claro, la gran familia del fútbol.
10: Los compañeros y sus apodos.
1: Claro.
4: Creo que está complicada el área de deporte porque somos varios cabezones, entonces.
1: Pero hay espacio para todos. Hay espacio para todos en el arca
10: de los tenores. Para un tigre, para un oso.
1: Claro, tenemos oso, tenemos un tigre.
10: Un grillo.
1: Tenemos un capibara también.
10: Tenemos un capibara, exacto.
1: Porque es una especie que hay que cuidar.
10: Claro.
1: Pero caben todos. Es un arca generosa, ¿no? Algunos se van a quedar abajo, eso sí, ¿ah? Si no se suben a tiempo, algunos se van a quedar abajo.
10: Es verdad.
1: No sé, los dirigentes. Bueno, Pablo Milán no puede subirse porque va a estar en la final de la Copa del Mundo.
10: Exacto.
1: No tiene necesidad de subirse a esta arca.
8: Se va en otra arca.
1: Los corpóreos pueden entrar al arca de los tenores.
4: Invitados todos.
1: Y los integrantes de la generosa mesa de amigos, de los buenos amigos de la mesa.
10: Son todos bienvenidos.
1: Sí, todos bienvenidos ya.
8: Es amplia.
10: Sí.
8: Es Mario Pinta.
1: Danilo Díaz no tiene necesidad de subirse al arca porque está en Estados Unidos. ¿Cómo le va a tener del pueblo?
12: Hola. ¿Cómo le va a Carlos Costa? No, la larga lista y mesa de amigos de los tonales más grande que los Cadillac.
1: Sí, claro, como la mesa de Cristo. Pero bueno, todos invitados, todos convocados mañana a las 2 de la tarde, estaremos puntuales, los tenores, en este horario y desde
12: atrás. Oiga.
1: Sí, dígame, Danilo.
12: Y nosotros no tenemos lista negra como nuestro buen amigo que luce el bigote.
1: Ah. No sé, yo creo que ahí alguno le puede imponer derecho a admisión. Rodrigo Hernández, yo creo que va a ser riguroso en eso. Va a ser más
10: celoso. No, yo no soy rencoroso.
1: No, a la hora.
12: Salió a calentar Pickford.
1: Ya, okay.
12: Vamos a salvarlo a todos.
1: Me saluda desde Atlanta también, ¿eh? David Oyarzún. ¿Qué pasa con Inglaterra? ¿Qué pasa con Argentina? ¿Cuál es la previa? David, un gusto.
13: Me toca. ¿Cómo está? Gusto de saludar a la previa, como ustedes lo pueden ver ahí en las imágenes. Es espectacular. Yo en antes decía 50 y 50 en favor de uno u otro, 50% argentino, 50% ingleses, pero sabe que con el correr de los minutos a porta de que comience el partido que está fijado para las 15 horas, se me hace un 70-30, es decir, 70% de hinchas de Argentina, un 30% de hinchas ingleses, 29 grados la temperatura, 70% la humedad relativa del aire. En una hora más aproximadamente está contemplado que caigan alguna lluvia, algunas gotas. Lo cierto es que estaba estechado, así que no va a tener inconveniente con el tema climático para que a contar de las 3 de la tarde empiece a rodar la pelotita. Todo pasando acá, el ambiente maravilloso. Afortunadamente tenemos que contar más allá que algunos hechos que ocurrieron en la mañana, Carlos, entre barristas propios de Argentina, de clubes. El tema ha sido muy controlado, pueden ingresar sin mayor inconveniente los hinchas ingleses, los hinchas argentinos, incluso juntos en un mismo sector, sin mayor novedad hasta este instante. Escuchemos la palabra de Lionel Scaloni respecto al famoso tema de las Malvinas. Si le habló o no le habló, le comentó a los jugadores de este tema la palabra del técnico del cuadro trasandino.
14: Primero, con ellos no, de este tema no hablamos. Es que la realidad es que es un partido de fútbol. ¿Qué vamos a hacer?
15: Sí, tal cual.
14: ¿Qué podemos hacer nosotros con todo lo que pasó hace años atrás? Es inútil, forma parte de nuestra historia todo lo que pasó, triste, pero yo no me puedo poner acá a decir que es más que un partido. Yo no me parece que corresponda. Hay gente que ha sufrido mucho como para que yo pueda. Sería una locura. En realidad es que es un partido de fútbol con las connotaciones que tiene, porque es un gran rival y nada más. Yo no estoy acá para meter todavía aún más hasta el fuego. Me parece que no corresponde. Y mis jugadores saben muy bien que es un partido, una semifinal de un mundial. Ya eso es un montón. Y todo lo otro fue toda una historia muy triste para nosotros como para volver a removerla. Y sí, tenemos memoria, nos acordamos. Pero no es necesario ahora mismo hablar de esto y hablar de solamente una semifinal o un mundial.
1: ¿Qué dice Arcos de esta declaración de Scaloni?
8: Estoy totalmente de acuerdo con Scaloni, lo ha dicho varias veces, lo dice cuando tiene que jugar contra Inglaterra y lo dice cuando no tiene que jugar contra Inglaterra, que son otros los rivales. Pareciera que este es el único partido de la historia que tuviera esta carga y no es el único. Ahora, hay que reconocer que hay muchos protagonistas que nos ayudan mucho en la prudencia que trata de proyectar Scaloni. Hoy día la vicepresidenta de Argentina, con una declaración, me parece a mí, muy tribunera, que encuentra mucho ego, y a mí me inquieta que encuentre encuentro mucho eco. Sacó a las Malvinas, habló de piratas, habló y utilizó términos terribles, sacó al Diego, si Diego Maradona estuviera vivo.
10: Yo pensé que era un fake, ¿eh? Yo también lo pensé. Dije, esta cuenta no es, acá lo comentamos. Era una cuenta verificada.
8: Lo comentamos en pauta y dije, esto no puede ser real. No puede ser de una autoridad política argentina. No puede ser. Y era. Si un grupo cercano a Milei sacara a Maradona y Maradona estuviera vivo, se habría vuelto loco, ¿eh? Pero bueno, eso ya es otra discusión. Entonces, me pasa eso, que el abrazo y sigo completamente el discurso de Scaloni, pero digamos que hay protagonistas en medio de comunicación también, y en los medios de comunicación hay no solo colegas, algunos colegas nuestros que también sacan el tema cada rato.
1: Ojalá hubiera más responsabilidad y menos desborde, ¿no?
8: Exactamente. Y lo sacan también los exjugadores también. Entonces, yo estoy muy, muy de acuerdo con lo que dice Scaloni, porque además Scaloni, lo último que digo, es muy respetuoso con la gente que su,

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1: El mundo de Estados Unidos es espectacular, ¿eh?
2: Calidad total, Full HD, se le nota a todo David, está fuera del estadio con el público llegando en Atlanta.
1: Volvemos contigo, David.
3: Sí, pues a ver si podemos sacar una palabrita, Alejandro Domínguez, el presidente de la Conmebol, que va llegando por este sector en vivo, en directo a través de ADN.
4: Sería muy aburrida la vida sin rivales.
5: Alejandro, siempre está cerca de la selección argentina. ¿Tienes un cariño especial por Argentina?
4: Tengo un cariño especial por muchas personas, en particular por amigos que están ahí. El Chiqui Tapia es un amigo que se ganó mi respeto, que no lo conocía, que veo de cerca el trabajo que hace por la selección, por su asociación. Tengo amistades con ciertos jugadores, por supuesto, pero tengo un cariño enorme por todos los equipos sudamericanos.
5: La cábala, porque sos de tener cábala con los futbolistas, vos.
4: Claro, pero justamente por eso.
5: No se puede decir, ¿no?
1: Porque usted se ve diferente a esos otros directivos, sobre todo cuando celebra un gol. Lo vemos muy efusivo.
4: Ah, no, pero yo soy de sangre caliente. A mí me encanta gritar los goles. Yo festejo, yo soy... A mí me gusta gritar, para eso vengo a la cancha.
6: Paris, will there be 64 teams at the 2030 World Cup?
4: I think that this have shown that 48 teams was a totally successful World Cup. And I think that World Cup doesn't belong to us, doesn't belong to FIFA, doesn't belong to UEFA, doesn't belong to CONMEBOL, it belongs to the people. And 100 years, a century, has to be a different party. It has to be taken for, give the opportunity, we have to give the opportunity to more countries, and as I mentioned before, this showed that 48 teams was a total success.
1: Alejandro, ¿le puedo preguntar? Alejandro,
4: ¿estamos no, todavía Estados Unidos? Estamos conversando con nuestros pares de CONCACAF.
7: ¿Quieres que sea aquí en Estados Unidos? Por
4: este a mí me interesa que sea un éxito para nuestros equipos. Yo estoy, de hecho, a mí lo que me interesa es que sea la mejor vitrina, la mejor cantidad de partidos de fútbol, que la calidad del fútbol sea competitivo y sobre todo que genere ingresos, porque nosotros reinvertimos en el fútbol.
1: La próxima eliminatoria, estamos en vivo para Chile a través de ADN. La próxima eliminatoria, ¿cómo van a hacer?
4: Habría que esperar que sepamos si vamos a tener o no 64.
1: ¿En una de esas no tenemos eliminatoria?
4: I hope so. Yeah, for sure.
5: Hasta ahí entonces se llevan a Alejandro Domínguez, el presidente de la Conmebol. Tenemos que ver si hay eliminatoria, nos contestó en vivo y en directo aquí en el acceso principal del VIP.
1: Buenísima la nota en vivo con David Oyarzún, es el presidente de la Conmebol, Alejandro Domínguez, que respondía también a los colegas en inglés, y básicamente el resumen de lo que él decía era que... El resumen que de lo que él planteaba era que le parece que fue un éxito este Mundial con 48 equipos, que hay que evaluarlo los 64 para cuando la Copa del Mundo cumpla 100 años, y que el Mundial le pertenece a la UEFA, le pertenece a la FIFA, le pertenece a la Conmebol, y eso fue lo que escuchamos en vivo de Alejandro Domínguez.
8: Sí, bueno, nosotros obviamente, y David lleva agua para nuestro molino en términos de la pregunta, porque estamos ahí en la expectativa de saber cómo van a ser las próximas clasificatorias. O sea, yo creo que el Mundial, es un hecho que el Mundial con un formato de 48 equipos ya llegó para quedarse. Ha sido un éxito evidente, más allá de digamos, cualquier observación, consideración futbolística respecto a que hubo algunos partidos de primera fase que no fueron muy competitivos, lo que tú quieras, eso se respeta. Pero en términos del negocio, y del formato, yo creo que de la aceptación generalizada, porque acá uno puede ver tendencias, pero yo creo que hay un consenso respecto de que el Mundial fue mejor de lo que preveíamos todos, ¿no? Nosotros pensamos que iba a ser una lágrima la primera fase, y hubo varios partidos, muchos partidos atractivos, más que aquellos partidos intrascendentes. Dicho esto, y además ante la prevalencia del negocio, que es lo que manda hoy día en el fútbol industria, oye, Chile siempre va a ir a la pelea con 7 cupos, entonces siempre vamos a estar ahí, ¿eh?
1: Lo escuchaste a Danilo Díaz desde Estados Unidos, ¿eh? Y el presidente Alejandro Domínguez dice, vamos a tener que esperar a ver cuál es el formato para las próximas eliminatorias.
9: Y yo diría que fue más directo en ese sentido Domínguez, dijo, a mí me da la impresión que lo de los 64 va, porque para que se tire ese, él se cuida mucho.

0: Mucho es lo que dice, y para que se tire esa cuña, diga eso Domínguez, está diciendo vamos a ver si se juega, si se juegan las eliminatorias. En el fondo está hablando prácticamente lo de los 64. ¿Eh? Sí.
1: Perdona, Danilo, el Mundial de los 64 es con 48 que finalmente llegan a la sede de Marruecos, España y Portugal, ¿no? Y el resto de los equipos serían grupos que se definirían en Uruguay, Paraguay y Argentina, uno supone, ¿no?
0: Claro. Esa sería la lógica, porque también lo que hablaba ya cuando se empezó a hablar del Mundial con 48, ir a jugar un partido a Buenos Aires, otro a Asunción y el otro a Montevideo, y después jugaste el lunes y el sábado te toca jugar en Madrid, por ejemplo, o en Marruecos, era una complicación, absolutamente. Yo creo que en este formato actual habrá que revisar algunos temas, por ejemplo, los mejores terceros. Los mejores terceros siempre te generan alguna dificultad al momento de la clasificación, sobre todo en la última jornada. El sistema de clasificación que se homologó al sistema olímpico, y de una u otra manera hubo grupos que se resolvieron antes, como por ejemplo el grupo donde Turquía jugó el último partido frente a Estados Unidos sin tener nada que ganar ni nada que perder. Hay que ir afinando esto, pero yo creo que más allá de, yo creo que todos los mundiales van a ser buenos, salvo el de Italia 90, que es el que genera los grandes cambios por la especulación, porque al final lo que ocurre es que el futbolista juega por algo mucho más importante que lo que juega domingo a domingo. Juega por su país, por su ilusión, por ese sentimiento, por el sueño de haber alguna vez querido ser jugador profesional y jugar un mundial. Y eso cambia, creo que, toda la ecuación.
1: Sí, ahora, ¿cómo se va a resolver el tema de las clasificatorias? Tampoco yo creo que la Conmebol va a querer renunciar a esos derechos de televisión, Cristian Arco. Son partidos finalmente, algo, ¿no?
2: Pero se puede jugar una Liga de Naciones.
3: Es que hay que buscar una fórmula. A lo mejor es una Liga de Naciones. Correcto. Dice Domínguez también que es una fiesta diferente el de los 100 años. Sí. Que es una fiesta diferente. Entonces, a lo mejor hay una mirada particular ahí al respecto. Ahora, yo me temo. Que en algún momento se jueguen tanta cosa y tanto equipo que poco a poco, no inmediatamente, pero poco a poco, para algún futbolista o para alguna federación, deje de ser tan relevante jugar un mundial. Yo sé que se acomodó,
2: la facilidad de clasificar, ¿no?
3: Yo sé que acomodó su discurso, porque había quedado eliminado, pero Cristiano Ronaldo decía, para mí ganar una Euro era como ganar un mundial. Yo me temo que no ahora, ni en dos mundiales, pero si hacen mundiales de 70 equipos, mejor juego la Euro y la Nation y la juego todos los años, que voy a jugar un mundial cada 4 años, porque me empiezo a enredar, me empiezo a perder, empiezo a tener esa prevalencia. Nosotros lo miramos desde el punto de vista de alguien que ama el juego profundamente, y a veces le sacamos esa variable de lucas, de industria y todo, o no le ponemos la prioridad que le pone otra gente, que ve esto como un negocio millonario.
2: Pero este aumento de clubes van a aumentar los grupos, y claramente los mejores primero y segundo van a avanzar. Sobre todo en el próximo mundial, sacaba el mejor tercero.
3: Si ponen la pausa de hidratación, esto se ha convertido en otro juego y todo. No le importó nada, digamos.
2: Eso digo, ¿no?
1: Danilo Díaz, ¿qué pasa hasta ahora en la cancha del Estadio de Atlanta?
0: Salió a calentar la selección argentina, ya están calentando los ingleses, y nosotros nos vamos, Carlos, ya nos vamos a instalar en un estadio que tiene una particularidad a diferencia de los demás. El dueño dijo, ¿sabe qué? A Canadá, que vamos a abusar de los precios. La mitad, prácticamente vale la mitad que en todos los demás estadios, y las bebidas, las gaseosas, son con refil.
1: Testigo privilegiado, entonces, exposición de comentarista para Danilo Díaz en este juego entre Inglaterra y Argentina, y en los exteriores también trabaja Keno Salinas. Un gusto, Keno, te mando un abrazo.
4: Hola Carlos. Mira, estoy entre los hinchas y la gran fila de 1000 colegas que quieren pasar, porque hemos estado haciendo hinchas acá, hemos vivido la emoción de los ingleses y también de los argentinos que comparten. No, fíjate que el único disturbio que, por lo menos que yo tengo conocimiento, que hubo detenidos y presencia policial, ocurrió entre hinchas argentinos de Huracán y San Lorenzo. Pero en el resto, incluso he visto ingleses vendiéndole entradas o revendiéndole entradas a argentinos. Así es que es el ambiente. Vamos a ver si puedo conversar con personas. Me voy a salir de la fila para conversar con algunos amigos de Argentina. Ah, no, mira, aquí. A ver.
1: Sí, importante que nos quede su lugar,
4: ¿eh? Perdona, sí. ¿De dónde vienen de Argentina?
5: De Buenos Aires y Bariloche.
4: Buenos Aires y Bariloche. ¿Están encontrando entrada, buscando?
6: Buscando.
4: Uh-huh. ¿A cuánto la están vendiendo?
6: ¿Cómo? ¿A cuánto están vendiendo? No, no hay nadie vendiendo.
4: ¿No? Porque... Ah, no, ya no están vendiendo. $3,000, $4,000, me dijeron.
6: Puede ser.
4: Puede ser. Bueno, eso es verdad. Yo tuve ya un hincha Carlos, que me comentó que prefirió quedarse acá, porque te voy a, si es que están viendo, voy a girar, hay una pantalla gigante fuera del estadio, y muchos argentinos que vinieron desde Buenos Aires y otras provincias han elegido no pagar esos $3,000, $4,000, verlo acá afuera y esperar a su selección y a los hinchas que van a ingresar ahí. Aquí también se van a quedar algunos ingleses que han hecho lo mismo y no están dispuestos. Puedo decir algo porque escuché a Domínguez y la traducción literal es que el fútbol no pertenece ni a la FIFA, ni a la UEFA, ni a Conmebol, pero sí pertenece al pueblo. Y yo les quiero decir que he estado en este mundial y el fútbol lo que no es, es del pueblo en este minuto. El fútbol es para gente que tiene el poder adquisitivo para ingresar. Es otro público, no es el público. Yo no estoy hablando peyorativamente, estoy diciendo un hecho. Hoy el fútbol no es del pueblo.
1: Bueno, la precisión que nos Salinas, lo vemos también a través del canal de YouTube de ADN, también en la señal streaming en ADN.cl. ¿La temperatura es grata hasta ahora allí en Atlanta, Keno?
4: Sí, fíjate que está entre que sale el sol y llueve. Amigo, venga, mira, aquí tenemos un hincha argentino que cuando yo estaba contando esto de que no es del pueblo, tú movías la cabeza. ¿Por qué?
7: Nos quieren robar, le quieren robar a la gente. Es imposible comprar una entrada, está todo carísimo, están esperando hasta último segundo y no bajan de las 4 lucas, 5 lucas. Es un...
4: ¿Tú viniste de Buenos Aires, de Argentina?
7: Yo vine de Argentina, sí. Mirá, mirá, ahí está la página.
4: Mira,
7: de la
4: reventa. Me está mostrando la reventa aquí, la página. A ver, ¿cuánto dice?
7: $5,500, imposible.
4: $5,500, Carlos. A esta hora y subiendo, ¿ah? ¿Lo vas a ver acá afuera?
7: No, me he ido
4: donde está alojado. Está el FanFest al lado. Esto es donde estaba el Parque Olímpico para los que vinieron a los Juegos Olímpicos de Atlanta. Alguna vez hay dos parques inmensos, así que la gente va a poder disfrutar si es que no cae ese palo de agua anunciado en medio del partido.
1: Impecable el trabajo de Keno Salinas también en los exteriores del estadio de Atlanta, donde a las 3 de la tarde arranca el juego semifinal entre Inglaterra y Argentina. Nuestros compañeros de Cadena Ser, y es un tema para la mesa de los tenores, entendiendo que es un programa rápido, nuestros compañeros de Cadena Ser, obviamente con la tremenda cobertura y ya tener a su selección instalada en la final, han estado todas estas semanas hablando desde el punto de vista editorial de ellos, de la Copa del Mundo 2026 como un mundial para millonarios, un mundial para gente adinerada. Bueno, ya Danilo Díaz nos aportaba el dato y el antecedente del valor de los boletos para este partido en Atlanta. Una entrada para semifinales y final, 4,000 euros en la reventa para los hinchas españoles, y es lo que ha instalado desde Cadena Ser, digamos, ese punto de vista de lo que decían ahí, ¿no? En Estados Unidos, un mundial parece cada vez más cerca del hincha común.
8: Sí, lo que pasa es que imagínate, o sea, cuando además ya hay una fiebre porque tu selección se prendió arriba y está a puertas de una final, ya yo creo que ya los precios son desorbitados a contar de cuartos de final.
1: Y tiene que ver además con esta cultura del estar ahí, yo estoy ahí, sí, la selfie, mostrarlo, exhibirme.
8: Sí, bueno, fíjate cómo son las cosas, es un ejemplo que nos toca de cerca. Ariel Benzaquén, el hijo de Benjamín, que es argentino de tomo y lomo, hincha de River, avecindado en Panamá hace muchos, muchos años.
3: ¿En serio es River?
8: Bueno, con un buen pasar, arquitecto, encontró un boleto y tomó un avión y partió a Estados Unidos, digamos, iba a estar en el estadio, ¿te das cuenta? Y pagando obviamente un sobreprecio importante respecto de del ticket si es que eventualmente lo hubiera comprado en su momento en la plataforma de la FIFA. Sí. Pero bueno, hoy día hay mucha, así como en el mundo, en la sociedad chilena, hay gente con mucha plata, también hay gente que esto lo ve como otro planeta, ¿no? Y con ojos largos. Pero bueno, es lo que nos toca.
3: Es lo que nos toca, pero igual duele, o sea, igual
8: sí, claro,
3: hay una mirada respecto a... Es que no se cruzan los discursos con la realidad, si eso es. O sea, este mundial no es de nosotros, es del pueblo. No es. Toda la orientación va hacia otro lugar, y yo lo entiendo, solo que no me gusta, solo que no lo comparto, y creo que cuando desnaturalizamos ciertas cosas de a poquito... Después nos damos cuenta que se pierde y se normalizan situaciones que
8: no son. Mi punto es que ¿por qué una entrada de reventa va a ser una referencia respecto de que es un mundial para ricos, digamos? Porque finalmente esto también aplica para una final de una Copa América o de la Champions o de una semifinal de Champions, digamos.
1: Ahora los gringos inventaron el espectáculo y las tribunas están llenas de influencers, de estrellas del cine, de la música. Ellos son los que inventaron esto. Oiga, Keno, apunte final, porque en un ratito más arranca la historia entre Inglaterra y Argentina. Un apunte final contigo, Keno.
9: Claro. No, yo no le quise dar esa carga negativa de los ricos versus los pobres. Lo que no se puede hacer es decir que el fútbol en este minuto es de los pueblos. Es del pueblo, porque claro, no es. Es un hecho por el valor de las entradas. Y lo estamos viendo acá a cada minuto. A ver si puedo hablar con unos ingleses.
10: A ver.
9: ¿Te tinca o no, Carlos?
10: Sí, claro.
9: Sir. I'm from Chile. Can I talk to you? Radio ADN. No, no quiera.
10: ¿Ah?
9: Are you vamos. No. ¿Sabes por qué no quieren hablar con los que hablamos español? Porque piensan que somos argentinos.
10: Claro,
9: y los ingleses, a ver, uno más. Uno me hizo llorar hoy día, pero en otro medio.
10: Vamos.
9: Que era de Wanderers de Londres. A ver si viene este señor.
10: Más grande.
9: No sé, entonces. Sir, are you from England? Ah, no. No quiere hablar.
10: Bueno.
9: Are you from England? No, I'm from Chile. South America. We love Chile, me dice. Listo.
1: Seguramente con un resultado positivo van a tener ganas de pasar por el micrófono de ADN. Hay que esperar, eso sí, el desarrollo del partido, que no.
9: Claro que sí. No, te decía que uno me hizo llorar porque era de Wanderers. Y yo le dije, nosotros tenemos al Real Wanderers que está en Valparaíso. Bueno, cuento corto, me dijo, tengo 59 años de frustraciones y hoy es nuestro día. Hoy es el día en que vengo a pasar todas las frustraciones que tengo, incluida la mano de Dios, pero dentro de la cancha, me dijo.
1: Apuntes finales también contigo, David Oyarzún, antes de tomar posición en el estadio. Me imagino que haciéndole la guardia ahora a Infantino.
11: Sí, pues, pero no lo hemos visto. El que vimos pasar, pero fuertemente custodiado, digo, es Mick Jagger, que ingresó recién nomás con un pelotón de guardias al interior del VIP de este recinto deportivo. Sí, llegando autoridades a la espera que arribe el presidente de la FIFA. También nos quedamos acá, ya vamos a ingresar porque tenemos asegurado el puesto ahí para poder en primera persona con la bendición de poder ver un Inglaterra, una Argentina en este recinto deportivo en una semifinal de una Copa del Mundo.
1: Formación de Inglaterra, Grillo.
12: Aquí tenemos la formación de Inglaterra, la siguiente ataja Pickford en portería, está James Stone, Mark Gay y Spence, medio terreno para Rice, Anderson más adelantado, Rogers, Bellingham y Gordon, dejando en el centro del ataque al capitán, al ciudadano Harry Kane.
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12: La Argentina tiene a Martínez, Molina, Romero, el otro Martínez, Lisandro y Tagliafico, medio terreno para Simeone, Paredes, McAllister, Enzo Fernández, más adelantado Lionel Messi, arriba Julián Álvarez.
1: Jaimito de Peñaflor se sube al arca los tenores, mañana nos va a estar reportando desde Peñaflor. 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
10: Vamos.
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12: El silbante será Ismael Fak de los Estados Unidos. En el bar hay un chileno, Juan Ignacio Lara Luco.
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12: Será el sexto enfrentamiento entre Argentina e Inglaterra. Los números dicen 3 triunfos para Inglaterra, 2 para Argentina.
1: Chuete, acaba de sacar un disco los Rolling Stones, ¿eh? Y viene un cover, una versión de Amy Winehouse. La vamos a buscar, Rodrigo Hernández.
8: Sí, déjame hacer solo una precisión respecto a lo que dije, digamos, para que se entienda bien, porque con el dinamismo y el vértigo del programa.
1: Es que tiene que ser así, trepidante.
8: Está bien, pero
1: usted no quiere que lo de los ricos y los pobres quede bien claro.
8: Por lo menos de mi lado, digamos, porque para no quedar. O sea, es que. Porque además lo pienso.
1: Por favor, como el grupo italiano, ricos y pobres.
8: Lo que yo te quiero decir es que.
10: Ahí está la versión.
8: Que otra persona, porque el que te vende a ti en la reventa y te cobra 5 millones de pesos por una entrada, finalmente es otra persona. No es la institucionalidad de la FIFA ni los gringos. Entonces yo digo, mi punto es que contra eso no hay nada que hacer, y no necesariamente eso es referencia a que sea un mundial para ricos y para pobres. Obviamente, esto es, gracias, Suga. Esto es un mundial para ricos porque así lo decidió la FIFA y porque así lo decidieron los gringos, que desde la institucionalidad determinaron que un tren que valía $20 pasara a costar $120. Y eso no puede ser, digamos. Eso es absurdo y encuentro que se ha hablado poco sobre el particular. Ahora, qué bien que los colegas españoles estén poniendo el acento ahí, porque esperemos que el Mundial de, digamos, de Europa y de España en particular no tenga estos abusos, ¿ah?, que son realmente inconcebibles.
1: Por lo menos los trenes funcionan bien en España, sí, aunque han habido accidentes
8: una cosa
1: graves.
8: Es que
1: en
8: funcionen
1: el
8: bien, pero de un día para otro no te pueden cobrar 4 o 5 veces el valor normal, digamos.
1: La conclusión a que llegamos es que, pero Rodrigo, la conclusión a que ya vamos a llegar siempre es el mercado, baby.
8: Es que no,
1: te va a decir eso.
8: Estados Unidos es porque Trump lo avala, ¿no?
1: Claro.
8: Pero pero cuando corresponde en Europa, digamos, la institucionalidad política no puede avalar un abuso de esa naturaleza.
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12: Global Inglaterra lleva ventaja ante Argentina en 14 partidos, 6 triunfos contra 2 triunfos argentinos y 6 empates.
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12: Ese titular y sigue ampliando su legado con la camiseta argentina. El capitán acumula 125 goles internacionales frente a 45 selecciones diferentes.
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12: Y la escaloneta también llega respaldada por estadísticas que alimentan la ilusión argentina. Acumula 12 partidos consecutivos sin perder en la Copa del Mundo. 10 victorias, 2 empates.
1: Hacemos la pausa y al regreso, los tenores aquí analizan a España con Francia ayer en la semifinal. Sí, y alguna cosita de Colo Colo. ¿Qué pasó con el castigo Correa?
12: Vamos a saber que le disminuyeron la sanción a Javier Correa, te lo contamos a la vuelta.
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1: Por supuesto, para analizar el triunfo de España, reacciones, ¿qué nos dejó el partido en términos de... Ustedes lo decían, tenores, ayer en la mesa. Esta es la final anticipada. Quedó confirmada esa expresión, Cristian Arcos, entre España y Francia.
3: Me gustó mucho lo de España a mí. A mí lo que me pasaba con España, no sé, a la mesa, pero antes de empezar el Mundial, yo decía que mi candidato era España. Empezó el Mundial y me bajé del barco España porque no me convenció España. No me convenció nunca. No me convenció nunca hasta ayer, que me parece que hace un partido redondo así, pero hace un partido perfecto. Perfecto para lo que quiere jugar, perfecto para las condiciones que tiene, perfecto para los jugadores que tiene. Jugó el partido que quería jugar, no dejó nunca que Francia jugara. Le hizo 2, le pudo haber metido 3 más. Sin apurar demasiado, le ganó. Pero de punta a punta, de minuto a minuto, eso es muy poco habitual.
1: Ahora se encuentra con un penal que es como caído del cielo.
3: Sí, como caído del cielo, pero ya estaba jugando mejor. Estaba jugando mejor. Pero sí, le ayuda mucho el penal. Los partidos tienen circunstancias. Creo que penal y lesión de salida le ayuda mucho a España, sin lugar a duda. El mejor defensa, por lo menos en este Mundial de Francia, se va lesionado. Y lo aprovecha España. Hay equipos que de pronto esas circunstancias no las aprovechan, no se enredan. Y ante un equipo como Francia es un equipo que se puede recuperar de un penal en contra, se puede recuperar. Pero ayer no la agarró porque España lo cerró, lo maniató, lo anestesió por todos lados.
1: El partido ayer, Rodrigo, perdona, es como para confirmar que el fútbol se gana en la mitad de cancha, ¿no?
8: Es que yo iba para allá, de hecho, porque es que si te fijas, lo de Cucurella fue muy vistoso. ¿Por qué? Porque es un jugador que tiene un despliegue increíble y que además supo administrar su permanencia en la cancha teniendo una amarilla en el minuto 30, porque no es fácil jugar un partido de esta trascendencia teniendo una amarilla, digamos,
3: en la posición que juega.
8: En la posición que juega en el minuto 30. Y el tipo igual fue al choque y ganaba todos los duelos individuales y anticipaba con una maestría, una calidad y un tiempista espectacular. Pero efectivamente, si uno tiene que buscar una razón como de fondo o el argumento principal, es justamente la prevalencia de España en la zona de los volantes con Rodri, con partidazo, con Dani Olmo, con partidazo.
3: Partidazo, Dani Olmo.
8: Fabián Ruiz, espectacular. Partidazo. Fabián, espectacular, ¿te das cuenta? Y ahí yo creo que tal vez Deschamps equivocó el dibujo porque su dispositivo, su esquema ofensivo con Barcola, Mbappé, con Dembélé, finalmente suma a Olís como una suerte de cuarto delantero, porque Olís, ¿qué es lo que es? ¿Es un cuarto delantero o es un volante? Y si es un volante, porque él también, él juega como extremo derecho, pero también juega como media punta, y como media punta él tiene un alto nivel de asistencia, es un tipo que asiste muy bien desde la segunda línea, pero no es un jugador que va a ir a la refriega a tratar de tener la pelota.
1: Y en ese sentido,
8: yo creo que ahí prevaleció España, ganó el partido en el medio campo.
1: Y en ese sentido, Cristian Arcos, ¿estás de acuerdo con esos que dicen que Francia fue ingenuo con ese 4-2-4 que ha propuesto?
3: Más que ingenuo, yo creo que fue muy maqueteado, digamos. No tuvo poco poder de versatilidad, considerando el plantel que tiene. Creo que podía haber hecho de pronto otra cosa en el desarrollo del partido. Ahora, esto pasa a ser tendencia con España, porque España le gana semi de Euro, le gana semi de Nation, le gana semi del Mundial. O sea, una vez puede llegar a ser una mala noche, un tema accidental. Tres veces, con planteles distintos y con entrenadores no siempre el mismo, me parece que hay una tendencia. Y lo otro, lo de España, que ya es un poco más global, si se quiere. Yo aplaudo mucho lo de España respecto a elegir un modo de jugar. Eligieron un modo de jugar hace mucho tiempo. Yo te diría 2008 para adelante. Hay una elección.
8: Desde la Eurocopa.
3: Hay una elección de una manera. Así se juega en España. Se demoraron, no siempre tiene buenos resultados, y eso es lo que le aplaudo. Yo veo jugar a España ahora, pero me acuerdo la España que Chile elimina a España en primera fase. España es campeón del mundo y se va cortado en primera fase. Es el momento como para que digan, no, muchachos, esta no es la manera, y aquí hay que refundar todo, y hay que meter la intensidad y todo. El 2014 le va mal, el 2018 tampoco le va bien, ¿no? Pero mantiene una forma de jugar, mantiene un estilo de juego, con posesión, con distribución, con profundidad, por supuesto, pero también, porque también en algún momento se enarboló la idea de que si tú tenés la pelota no sirve para nada. ¿Cómo que no sirve? Ahora, que cagáis con la pelota, obviamente, pero ¿cómo que no sirve? Si no dejaste jugar al rival teniendo la pelota, y España siguió este camino desde el 2008, entonces es súper interesante, porque a la hora de tomar decisiones, por ejemplo, a futuro, yo lo decía en términos muy, muy como caricaturescos, si se quiere, pero un entrenador de primera línea mundial, Jürgen Klopp no va a dirigir España. Porque España quiere jugar a otra cosa, no porque Klopp sea un mal entrenador, porque quiere jugar a otra cosa, definió que quiere jugar algo y lo sostiene cuando le va mal también. Entonces eso, en términos de alguna mirada, alguna vez se lo escuché incluso al Nico Corda, cualquier uno puede tener un montón de distancias, pero alguna vez dijo eso. De pronto, Chile tiene que buscar a lo mejor alguna manera y un estilo de jugar que juegue la adulta, la 20, la 17, la 19, que jueguen todos, ¿no?
2: Como lo hace Católica, ¿no?
8: Bueno, el otro día
3: en los clubes.
8: El otro día con Gonzalo Jara, en los mañaneros, nos fuimos un poco al ejemplo chileno. Que...
3: Los tenores mañaneros, Rodrigo.
8: Sí, señor, exactamente.
3: Lindo programa, todos los días, ¿no?
8: Que a menor escala uno podría eventualmente decir acá hay una similitud, a menor escala digo, Chile versus España. ¿Por qué? Porque además a Jara le correspondió enfrentar a las dos Españas. A la España campeona del mundo el 2010,
3: sí,
8: y a la España a la cual elimina el 2014. Sí. ¿Te das cuenta? Entonces, ahí hubo obviamente un declive de esa España.
3: Obvio, si no siempre te funciona.
8: Hubo un cierre de ciclo que no alcanzó a combinar con una nueva camada que pudo sostener la misma línea de rendimiento. Pero los tipos no renunciaron a la idea,
3: ¿no? Y hay que entender que de pronto te pasan esos baches. Hay que entender que a lo mejor en algún momento te va a pasar eso.
8: Pero a nosotros nos pasó también. Yo le decía, ¿por qué diablo a nosotros el fútbol chileno no ocurrió?
3: Porque no tuvimos ni una convicción.
8: Un bajón tan pronunciado.
3: Porque no tuvimos ni una convicción.
8: Bueno, es que ese es el concepto.
3: Ni una convicción.
8: Estábamos los dos de acuerdo en que la convicción lo era todo.
3: No, ni una convicción.
2: El partido de ayer entrega números interesantísimos en la historia de España ante su clásico rival Francia, porque logra su triunfo 19 en 39 partidos ante Francia. Segundo, supremacía de Don Lucho, que entra muy elegante y en el segundo tiempo ya
3: se saca la corbata.
2: Se relaja.
3: Caballero
2: Don
3: Lucho.
2: Tres partidos claves en semifinales: Eurocopa y la Liga de Naciones se las ganó. Sí. Y ahora le ganó en la Copa del Mundo.
3: Hay una que lo golea, ¿no?
2: 5-4 fue un partido.
3: Pero iba ganando como 5-1,
2: cinco,
3: ¿no?
2: Sí, 5-4 llegó a ser y 2-1 en la Eurocopa 2024. Y el último dato, que es muy interesante. Vaya imbatibilidad para el portero Unai Simón con 650 minutos.
3: Tiene
2: alcanzó
3: un
2: en este Mundial.
3: Sí, tiene un gol en todo el mundo.
2: ¿Y sabes quién había llegado a una final solamente con un gol en contra?
3: A una final.
2: Gianluigi Buffon en 2006 con Italia. Y hoy lo va a hacer Unai Simón.
3: El 2006, con un partido más.
2: Correcto, con un partido más.
1: ¿La figura del partido quién fue?
2: Rodri Hernández para mí.
8: Sí, pero Dani Olmo.
3: A mí Dani Olmo me pareció un extraterrestre ayer. O sea, no le di a hacer nada mal.
8: Dani Olmo.
1: Sí, ¿idea mía o en la transmisión oficial o en la FIFA lo señalan a Pedro Porro?
2: Pedro Porro, sí.
3: Pedro Porro también.
2: Partidazo. Los laterales jugaron muy bien.
8: 8 sobre 10.
3: Pero corre toda la banda, es una cuestión. impresionante el juego.
2: Un análisis de Henry en redes sociales del gol de España. Es notable el análisis que hace.
8: Sí. ¿El gol de Porro?
2: Porque nadie se mueve de su puesto, todas las mismas posiciones.
8: De hecho, Lamine no está en el top 5.
2: No está.
3: Y él marca incluso la asistencia de Dani Olmo, sí. Porque no es solo una pared, es la manera de hacer la pared para que nadie se mueva y haces que se mueva el rival. Es muy bueno lo que dice el grillo, lo hizo Henry.
1: Voces del triunfo de España. Bueno, escuchemos al técnico, a Don Luis de la Fuente, quien habla de esta gran responsabilidad de él y toda su selección de jugar una final mundial.
14: Ahora hay mucha tensión acumulada, es una grandísima responsabilidad estar en la final del Mundial, es un lujo y ahí es solo para los elegidos y uno tiene que asimilar todo esto, allá cuando empezamos, no en esta concentración, allá cuando empezamos casi 4 años atrás y con una idea y esta idea pues hemos sido fieles a ella y nos ha traído hasta aquí, así que orgulloso, insisto.
1: Ahí está Don Luis, que se prepara con España próximo día domingo. Va por su segunda Copa del Mundo. Fue en 2010. Ahora España quiere repetir la historia en el MetLife, en New Jersey.
15: Horario del partido, horario de la final, grillo.
1: 15 horas el día domingo.
15: ¿Y el que define el tercer lugar?
1: También 15 horas será en jornada sabatina.
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1: Y la derrota de Francia le impide llegar a 3 finales seguidas. Solamente lo han hecho en Copas del Mundo Alemania y Brasil.
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1: Uno estará de cumpleaños. Hoy está invitado a las tribunas de este partido. Es Mario Alberto Kempes, que nació en 1954 y hoy cumple 72 años.
15: Segundo día de semifinales. 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
1: Y un día como hoy, en 2018, Francia fue campeón del mundo. En Rusia venció 4-2 a Croacia.
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1: Y registro, el último campeón del mundo en 2022 fue Argentina. Alcanzó en el total del mundial 14 puntos. Su rendimiento fue 66,7.
15: Ya viene la semifinal, ya lo veo, Trovador. Ya viene el Tigre Cruces. Transmisión espectacular de ADN Deportes. 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
1: Ahí estaremos muy atentos. Manolo Fernández, el equipo de Diario AS, y Álvaro Chupay para ese momento.
15: Alvarito, lindo equipo. Vamos a ver cómo está en la cancha. Argentina, Inglaterra, nuestro equipo de transmisión.
16: ¿Sale, vale? ¿Y a quién te le ocurrió esa cosa tan magnífica?
15: Hay que actualizarse, mi querido Chupay. Póngale un pulgar para arriba.
3: Y le gusta también.
15: Oiga, es bonita la ambientación, están como en una oficina, están como.
10: Pusiste creativo.
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15: 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Feliz cumpleaños, Valmore Fajardo, que también se suma al equipo de transmisión de esta semifinal entre Inglaterra y Argentina. Grillo, el castigo de Javier Correa, ¿en cuánto quedó?
1: 3 fechas nada más para Javier Correa, que se está preparando. Dice, no me enfoco en el castigo, sino en la recuperación en la pretemporada de Colo-Colo en Colombia.
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1: Sueltecita, Saudas presentó a Ariel Uribe como nuevo refuerzo. Everton presentó hace un par de minutos a Josué Valle.
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15: Ya, nosotros nos quedamos conectados a la semifinal. 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
12: Veremos si la tendencia de Inglaterra se repite. Lleva 13 goles en este mundial y han anotado 6 Harry Kane, 6 Jude Bellingham, 1 Marcus Rashford.
15: 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Escuchar el mundial por ADN en el estadio de Danilo Díaz, David Oyarzún y también el Keno Salinas. Y ya viene nuestro equipo para vivir esta emoción de la Copa del Mundo. Rival de España, ¿quién será? ¿Inglaterra o Argentina? 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Punto final, ya viene la semifinal entre Inglaterra y Argentina.
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2: La sala del Senado despachó el proyecto de reconstrucción nacional del gobierno tras una extensa discusión. Con la aprobación de artículos como la rebaja de impuestos a empresas y la reintegración del sistema tributario, la iniciativa ahora regresa a la Cámara de Diputados. Senapred mantiene el monitoreo por las alertas meteorológicas para las regiones de O'Higgins, Coquimbo, Valparaíso y Metropolitana. El Ejecutivo descartó emergencias de gran magnitud hasta el momento y avanza en la evacuación de campamentos al borde de ríos. En la región del Biobío, al menos 50 casas se inundaron en la primera jornada de lluvias, mientras que en Punta de Parra, una escuela sufrió el desprendimiento del techo y tardará semanas en repararse. El ministro de Seguridad anunció querellas por el tiroteo que dejó a un carabinero en riesgo vital y a otro en observación. Ambos siguen internados en el hospital base de Valdivia. Hoy será el control de detención y la formalización del último presunto implicado en el crimen del cabo Naín en la Araucanía, quien fue detenido en el procedimiento que dejó a los dos uniformados heridos. Un detective de la PDI fue baleado al frustrar un robo en la comuna de Padre Hurtado. Los sujetos lograron escapar tras sustraer especies de un auto, mientras que el funcionario está fuera de riesgo vital. En calidad de rematada, sin recursos posibles, la exalcaldesa Antofagasta, Karen Rojo, ya pasó su primera noche en la cárcel de San Joaquín para cumplir la totalidad de su pena por fraude al fisco tras su extradición. En prisión preventiva quedó el cabo de la Armada imputado por el trágico atropello masivo en una feria en Viña del Mar que dejó 6 fallecidos. La fiscalía reveló que circulaba a una velocidad superior a los 85 kilómetros por hora. En Punta Arenas, el tribunal oral en lo penal absolvió a los 6 acusados por la caída del avión Hércules C-130 en el mar de Drake, una tragedia que dejó 38 fallecidos. La fiscalía señala que van a esperar los fundamentos de la sentencia. En noticias del mundo, Estados Unidos estudia un nuevo arancel del 25% sobre productos brasileños. Esto luego de una investigación en que Washington asegura que el país sudamericano perjudica sus intereses. En el deporte, Argentina venció por 2-1 a Inglaterra y se convirtió en el segundo finalista de la Copa del Mundo, donde se va a medir el domingo a las 15 horas ante España en Nueva Jersey. Y Alejandro Otavilo va a debutar a eso de las 9 de la mañana en los octavos de final del ATP 250 de Bastad en Suecia, ante el argentino Lautaro Müller.
0: 8 minutos. 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
2: ¿Cómo les va? Bienvenidos, bienvenidas a esta edición de Noticias Express de la mañana de un jueves 16 de julio. Programa que hacemos desde el centro de la capital, en Santiago de Chile, que hasta ahora tiene una temperatura de 12 grados con 7 décimas, con una humedad de 62%. Estamos atentos también a cómo es que se va a desplegar este sistema frontal por el resto de la jornada y por el resto de los próximos días. En Santiago, a esta hora, les decíamos, hay 12 grados con 6 décimas, pero ¿cómo se viene la jornada? La máxima se espera que sea tan solo de 15. El viernes baja un poco la temperatura, se espera una máxima de 12 y una mínima de 10. El sábado, muy similar también a lo recientemente dicho por el viernes. Máxima de 12, mínima de tan solo 10 grados. Este sistema frontal se está desplazando de sur hacia norte, por lo tanto, ya los primeros estragos se sienten en las regiones del Biobío, también en las regiones de Ñuble y en las regiones como la capital regional de Los Lagos, en la ciudad de Puerto Montt. 11 grados la temperatura a esta hora por ese lugar, ciudad de Puerto Montt, ya viajando hacia el norte, Antofagasta. 13 grados la temperatura a esta hora, se espera una máxima para el resto del día de 21. Valparaíso y Viña del Mar, también se esperan precipitaciones ya en lo que queda de día. Una máxima de tan solo 14 grados para la ciudad Puerto. Todos son pronósticos que entrega la Dirección Meteorológica de Chile. Recuerden que ADN.cl también, ahí está todo el detalle de las noticias que comenzamos a revisar a continuación.
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2: Nos vamos a las calles en la Florida. Una adulta mayor y su hijo fueron víctimas de un robo con violencia. Los delincuentes se escaparon con especies avaluadas en alrededor de 3 millones de pesos. Desde las calles de la capital, a esta hora la información con Richard Jiménez. Richard, muy buen día.
3: Hola, buenos días, Freddy. Sí, con un Santiago que está amaneciendo ya con precipitaciones en modo chubasco y lo que se va a intensificar, por cierto, durante esta jornada, de acuerdo a lo que prevé los pronósticos meteorología. Pero pasemos a revisar las informaciones de las últimas horas en el ámbito policial o en caso de siniestros viales que han ocurrido en la última hora. Ya se ha comenzado a restablecer el tránsito aquí en el sector de Avenida Vicuña Mackenna con Américo Vespucio en la comuna de La Florida por un choque entre un furgón y un automóvil tipo SUV. Se reportaron 3 personas heridas, llegó bomberos, llegó carabineros y ya han estado retirando prácticamente estos vehículos del lugar en una intersección importante para el desplazamiento de automóviles particulares como buses de locomoción colectiva. 3 heridos dejó este accidente de tránsito en la comuna de La Florida que tuvo lugar, que se registró poco antes de las 7 de la mañana y ya se está restableciendo el tránsito, el desplazamiento normal por este lugar de la zona suroriente de la ciudad de Santiago. Nos quedamos en la comuna de La Florida porque durante esta última madrugada hubo un asalto a una casa de 2 pisos en un domicilio donde estaba una mujer de 87 años y su hijo, a quienes los ladrones armados amarraron con los cables del calientacamas. En su habitación estaba él en el segundo piso y su madre dormía en el hogar en el primer piso cuando irrumpieron los extraños, robaron especies como un computador y 3 millones de pesos en dinero en efectivo, fondos correspondientes a la pensión de la adulta mayor. Ella estaba en su pieza del primer piso, decíamos, su hijo de 50 años en el segundo nivel de la vivienda. Sobre lo que pasó en este domicilio, situado por calle Esmeralda en la comuna de La Florida, dio cuenta el capitán Cristóbal Jaramillo de la prefectura metropolitana Cordillera de la Policía Uniformada.
4: Aproximadamente a las 4 de la mañana, 2 sujetos ingresan al domicilio que está a mis espaldas, donde suben de forma inmediata al segundo piso y maniatan con el cable del escaldazono al hijo de la propietaria, una señora de 87 años, donde es amenazado y amedrentado para hacer entrega de dinero y especies. Amenazaron de igual forma a la señora, manifiesta a la víctima que no fueron personas sumamente violentas.
3: Las 2 víctimas se encuentran bien, más allá del estado de shock de verse rodeados de 2 sujetos que entraron por la ventana de una de las partes de la casa, por la parte posterior, para así arremeter e intimidarlos y provocarles laceraciones, heridas menores a quien fue amarrado, al hijo de la dueña de casa, 87 años, este hombre de 50 años, que lo amarraron con los cables de un calientacama mientras él dormía en el segundo piso de la vivienda. Eso en La Florida, en Padre Hurtado, en otro punto de la ciudad de Santiago, la región metropolitana. Ocurrió algo ayer por la tarde y de lo que se ha dado cuenta en la última hora es que el detective que fue baleado en la comuna de Padre Hurtado está herido grave, pero se mantiene en riesgo vital en el hospital de Carabineros. Un detective de la PDI que, estando de franco, a disparos repelió a ladrones que habían robado especies de un automóvil estacionado. Sufrió un tiro de bala en una de sus piernas. Él fue testigo de cómo los ladrones quebraron la ventana del vehículo para sacar cosas de este y aparentemente queriéndolo robar también. Esto último lo frustra. En su actuar realizó disparos y los sujetos huyeron en un automóvil en el que andaban sin dagas y hubo no enfrentamiento a tiros entre el funcionario de la Policía de Investigaciones y los desconocidos. No se descarta que con los disparos que realizara el propio funcionario de la PDI por proyección, por una mala maniobra, pudiera él mismo haber resultado herido. Sobre esto que se registró en el sector de calle San Ignacio con Rodolfo Jaramillo en horas de la tarde de ayer en la comuna de Padre Hurtado, dio cuenta en la última noche de lo que pasó el prefecto Ricardo Castillo en la zona metropolitana occidente de la PDI, pero antes también nos habló un testigo. Escuchemos a ambas personas.
5: Los tipos se arrancaron por ahí, aquí por esta calle, y salieron para allá. ¿Ya? Y el señor, el que está herido, como que a él le pegaron un balazo.
6: ¿Hubo un enfrentamiento?
5: Disparo. Creo que sí. Ya. Sí. Pero yo solamente vi... cuando le pegó los balazos al auto, el señor que está herido.
7: El funcionario policial se identifica como policía, instantes en los cuales estos sujetos, al tratar de darse la fuga, intentan pasarlo a llevar con el vehículo, atropellarlo, y es ahí cuando el funcionario policial, haciendo el uso de su arma de servicio, efectúa diversos disparos disparos, no logrando detener a estos sujetos, quienes se dan a la fuga del lugar.
3: Y para cerrar, dar cuenta de lo que pasó en Ñuñoa la última madrugada, en un control policial de carabineros frente a la sospecha de lo que estaban haciendo ocupantes de un automóvil que andaban encapuchados, los fiscaliza y sorprende a estos cuatro sujetos al interior del automóvil, a uno de ellos con una pistola adosada al cinturón, la mantenía él en su pantalón. Las cuatro personas fueron detenidas. Claro, se sospecha que circulaban por Ñuñoa, y al llegar al sector de calle Pedro Torres con Echeñique, al ser fiscalizado, logra frustrar carabineros eventualmente una acción violenta que querían cometer, algún asalto, algún turdelictual en el que pretendían comenzar a originar. Lo cierto es que estas cuatro personas fueron detenidas a bordo de este vehículo, todos jóvenes de entre 23 y 27 años, la mayoría de ellos con antecedentes policiales. Freddy.
2: Toda la información desde las calles a esta hora con el periodista Richard Jiménez. Richard, retomamos contigo en cualquier instante. Gracias.
3: Buenos días.
0: 8:16 minutos. 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
2: Viajamos a la región de Los Ríos. El ministro de Seguridad, Martín Arrau, ya confirmó que el gobierno va a presentar nuevos cargos contra el detenido en Valdivia por el ataque a los dos funcionarios de Carabineros. El secretario de Estado sostuvo que la acción se va a sumar a la querella por el homicidio del cabo Eugenio Naini, que va a depender de la formalización del imputado, que eso podría estar un poco lejos aún, dadas las condiciones de salud tanto del imputado también como de uno de los dos carabineros que está en riesgo vital en el hospital base de Valdivia. Matías Gallegos, tú con toda la información, muy buen día.
6: ¿Qué tal? ¿Cómo están? Buenos días. Sí, hay preocupación evidentemente por el estado de salud de este carabinero que recibió un impacto de bala en su rostro cuando ingresaba a la comunidad de Antillanca en la región de Los Ríos, exactamente a unos 20 kilómetros de Valdivia, cuando intentaban detener a el prófugo de la justicia, este hombre apodado como el Rana, quien sería el autor material del disparo que finalmente le termina quitando la vida al cabo Naín en la Araucanía. Esto hace ya aproximadamente 5 años atrás. Y recordemos que en ese momento se utilizó un arma de grueso calibre, era justamente un fusil el que se utilizó justamente para percutar esta arma y finalmente quitarle la vida a este uniformado, el Metenco, a unos 5 kilómetros aproximadamente de la capital regional de la Araucanía. Este hombre, además, según ha indicado el propio ministro de Seguridad Pública, es un perfil de persona que está dispuesto a todo. Así dijo la autoridad de gobierno en consideración a que ya estaba involucrado a la muerte de un uniformado y ahora dejó en extrema gravedad a otro acá en la capital regional de Los Ríos. Son antecedentes que se conocen en medio también de la preocupación que existe por el estado de salud del imputado, quien la fiscalía pretendía que enfrente la justicia durante esta jornada. Sin embargo, ayer el hospital fue claro, él no se encuentra en condiciones de enfrentar una audiencia de control de detención y tampoco una audiencia de formalización de cargos. Recibió 2 disparos en medio de este enfrentamiento, uno de ellos en la rodilla, el otro finalmente en la zona cervical, y es por eso entonces que él debió ser intervenido. Se mantiene grave pero estable, fuera de riesgo vital, según indicó el Hospital Regional de Los Ríos. Escuchemos palabras del ministro de Seguridad Pública, Martín Arrau, quien viajó, suspendió de hecho sus actividades en Atacama, viajó a Santiago y desde ahí por aire se trasladó a la región de Los Ríos. Escuchemos.
8: Es efectivamente la batalla entre el bien y el mal, y es lo que enfrenta cada carabinero todos los días, desde operativos complejos como esto hasta efectivamente lo que estamos viendo hoy día en la mañana en la frontera norte, donde se persiguen narcotraficantes y donde también han habido carabineros abatidos, donde va carabinero a hacer orden público, donde es agredido con piedra y bombas incendiarias con la intención de matarlos. O también carabineros que están en operativos en la macrozona sur, como el cabo Naín. Y detrás de ese uniforme hay familias. Nosotros como sociedad, y sobre todo quienes tenemos cargos de autoridad, tenemos que siempre respaldar el accionar de las fuerzas de orden y seguridad.
6: Y a las 9 de la mañana se espera que la autoridad llegue otra vez al Hospital Regional de Los Ríos para conocer finalmente la evolución que ha presentado este uniformado de la dotación del golpe de carabineros de la Araucanía, que viajó exclusivamente para realizar este allanamiento en la región de Los Ríos y que finalmente fue víctima de este disparo de un revólver calibre .38 que utilizó esta persona que se mantenía prófuga de la justicia. Así entonces también se comienza a cerrar esta investigación por la detención del cabo Naín, una vez detenido el último implicado en este asesinato ocurrido hace ya 5 años. Y en Temuco habló justamente la viuda del cabo Naín. Dice que se comienza a cerrar este proceso doloroso. Fueron largos años de espera para terminar con todos los involucrados detenidos. Finalmente, hoy aparentemente ese proceso comienza a tener un final. Escuchemos justamente las palabras de Dayan, quien habló en Temuco sobre esta detención que se registró en la región de Los Ríos.
9: Se cierra una gran, gran etapa de mi vida, suplicando casi 6 años que agarraran. Siempre he dicho, la fe es la última que se pierde y nunca he perdido esa fe. Y siempre decía, tarde o temprano van a caer. Claro, costó años, pero gracias a Dios, por fin atraparon al último.
6: Y en este caso, recordemos, son 3 involucrados, uno de ellos Luis Trenamil, recordemos, condenado a más de 30 años de presidio por esta causa en la región de la Araucanía, otra persona que fue detenida justamente en Metrenco en abril, hace solo unos 3 meses atrás, y finalmente se cierra este círculo de los 3 involucrados en la región de Los Ríos con esta última detención de este hombre que es apodado El Rana, quien según la indagatoria sería el que jala finalmente el gatillo en contra de este uniformado, el cabo Naín, y quien en Los Ríos también termina percutando su arma calibre .38, un revólver, en contra de los carabineros. Hablamos del cabo primero Marco Javier Cosme, herido de gravedad en su rostro, y también el suboficial Roberto Fabián Canío, herido en el abdomen. De hecho, se está analizando durante las horas de ayer su alta. Todo eso está en evaluación y también si la condición médica de este carabinero permite su traslado hacia la capital de nuestro país. Debido a la gravedad de las heridas, evidentemente ese traslado no había sido posible. Y en cuanto al imputado, Carlos Esteban Cancino Tapia, de 29 años, espera su recuperación para que así enfrente la justicia, primero en Valdivia por este ataque a los carabineros y luego en la Araucanía por el homicidio del cabo Eugenio Naín.
2: Tú, Matías Gallegos, vas a tener la información y obviamente también vamos a considerar el próximo reporte, tanto el despliegue del ministro Arrau, de otras autoridades allí por la región de Los Ríos y particularmente también con el estado de vida del imputado, porque de todo eso depende si se lleva adelante prontamente el control de detención y posterior formalización, ¿no?
6: Así es. El hospital ayer dijo que no se encontraba en condiciones de ser formalizado o de enfrentar una audiencia. La fiscalía lo que quería, derechamente, era que hoy él enfrente la justicia por este ataque que sufrieron los carabineros en la región de Los Ríos en medio de este allanamiento. Antecedentes exclusivos que tenemos es que Carabineros ingresó justamente a la comunidad, ingresó al sitio, el imputado se habría percatado justamente de la presencia policial y comenzaría a disparar desde la puerta de su casa, salió al exterior y disparó en reiteradas ocasiones este revólver calibre .38. Luego ingresa otra vez a la vivienda y por una puerta trasera él intenta salir, se encuentra de frente con los uniformados y finalmente percuta su revólver en contra de este carabinero que se encuentra grave y lesionándolo finalmente de gravedad en el rostro. Son antecedentes que también se van a analizar por parte de la fiscalía para pedir evidentemente una medida cautelar gravosa, pero evidentemente se entiende que él va a quedar bajo la medida cautelar de prisión preventiva porque además debe enfrentar un juicio o más bien una formalización también en Temuco. O sea, primero es el control de detención en Los Ríos, formalización en Los Ríos y luego la formalización en la Araucanía por este homicidio del cabo Naín. Eso va a depender el tiempo, cuando sea, de su estado de salud y si el hospital finalmente considera que él puede enfrentar una audiencia. Recordemos, recibió una herida de bala en su rodilla, pero también en la zona cervical.
2: Sí, a esperar ahí los detalles dentro de las próximas horas, que son claves para el desarrollo de esta investigación. Uno, por lo que ocurrió precisamente con estos 2 carabineros baleados en la región de Los Ríos, pero también todo esto trae y tiene un condimento, una historia de fondo en paralelo, que es el crimen del cabo Naín, que remeció bueno, a la región de la Araucanía, pero a todo el país con esto ocurrido. Así que Matías Castillo, que hay tanto Matías aquí en Radio ADN, Matías. Así que vamos a retomar contigo dentro de las próximas horas. Que estés muy bien.
6: Un abrazo, buen día.
0: 8:25 minutos.
1: 8:25 minutos.
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2: Nos interesa también el paso del sistema frontal por el sur del país. ¿Saben que en la región de Los Ríos, la Superintendencia de Electricidad y Combustibles ya informa de 7.530 personas con problemas de suministro eléctrico? La zona más afectada a esta hora es la región de la Araucanía y también la región del Biobío, donde ya hay marejadas, las precipitaciones están un poco más fuertes, pero esto tiene que ver, obviamente, con toda la alerta meteorológica que está disponible en la zona sur, pero también en la zona centro del país. Está a esta hora con nosotros el subsecretario de la Secretaría General de Gobierno, José Francisco Lagos, que está a modo de enlace de gobierno en la región de Los Ríos. Subsecretario, ¿cómo le va? Muy buen día.
10: Hola, muy buen día, Fede, ¿qué tal?
2: Subsecretario, ¿cómo está toda la situación para tener el reporte de primera mano allí en la región de Los Ríos? ¿Cómo se ha soportado el paso de este sistema frontal?
10: Lo primero es que está una región que sigue en alerta de Senapred, principalmente por la situación que se vio la semana pasada. Vimos que, particularmente en la comuna de Corral o en la zona costera de la

0: Vimos que particularmente en la comuna de Corral o en la zona costera de la comuna de Valdivia, vivió eventos meteorológicos que son extraordinarios, incluso para esta zona que es muy lluviosa. O sea, solo para dimensionar la magnitud, en un evento de 14 horas la semana pasada llovió el equivalente a lo que llueve en Santiago en todo un año. Y eso evidentemente genera problemas porque la tierra, los cerros tienen capacidad limitada para absorber agua. Eso se saturó y genera remociones en masa que nos preocuparon bastante la semana pasada. Ahora, este es un sistema frontal que no va a afectar con demasiado énfasis a la región de los ríos. Insisto, esta es una región lluviosa, está acostumbrada a este tipo de eventos, pero si le agregamos que los cerros están saturados y que esta lluvia viene a agregar más peso, podría provocar algunos eventos de remoción en masa, cortando caminos, afectando vivienda, y por eso la autoridad respectiva, en este caso SENAPRED, ha decidido mantener una alerta preventiva para estas situaciones.
1: Claro, en caso de cualquier evento, subsecretario, usted llegó como hace 2 días allá a la región de Los Ríos. ¿Ha podido tener reuniones con autoridades locales? Hablo, por ejemplo, y usted que menciona el caso de Corral, que fue una comuna fuertemente afectada por lluvias de hace una semana ya, con un corral que quedó prácticamente inundado. ¿Se le ha manifestado algunas aprensiones, quizás dudas, preocupaciones que puedan tener autoridades como el alcalde de Corral? ¿Se ha reunido con ellos, por ejemplo?
0: Me reuní con el alcalde, con algunos concejales. De hecho, ayer tuvimos un COGRIT comunal, que es esta reunión que congrega básicamente a todas las instituciones involucradas. Esto es muy útil porque en fondo en la misma mesa se sientan todos los que tienen relación con la emergencia, tanto la municipalidad, el gobierno, las Fuerzas Armadas, Carabineros, la Policía de Investigaciones, bomberos, y todos ellos estábamos en esta reunión. Y ahí básicamente la misión era monitorear el sistema frontal que se venía, pero a su vez cómo estábamos resolviendo el caso de las personas que fueron afectadas. Claro. durante la semana pasada. En esto, Corral es una comuna chica, las viviendas afectadas son vecinos que todos conocen, o sea, el alcalde los conoce y también los equipos de emergencia de la delegación presidencial los conocen de nombre y apellido. Entonces eso permite un contacto mucho más directo con la ciudadanía, y las personas que tenían que salir de sus viviendas porque quedaron inhabilitadas, lo hicieron, fueron a vivir con familiares, y eso, ese monitoreo de esa situación es constante porque, pues claro, son personas que lo pasan mal con este tipo de eventos.
1: Sí, totalmente. Pudimos tener muchos detalles de lo que pasó en Corral, que claro, es una comuna que está tan arrinconada dentro de la región de Los Ríos, que hay muchas comunas que también están por esa situación, con estas zonas geográficas un poco densas, incluso complejas, las remociones en masa que no se veían hace bastante tiempo, pero también había una situación ahí que atender, que de hecho lo dijo en algún minuto, subsecretario, aprovechando que usted está en la zona y que ha conocido también la región de Los Ríos, que son, por ejemplo, casas que están en quebradas, que no es una casa, sino que son varias. ¿Se está trabajando, o usted ha podido también enterarse, cerciorarse quizás, de los planes que les gustaría a un gobernador, a un alcalde, mejorar esta planificación urbana que tiene particularmente Corral?
0: Ese es un buen punto, porque una cosa, y es la prioridad de estos momentos, es enfrentar esta emergencia con particular ahínco, porque evidentemente la situación que vimos la semana pasada, esta imagen de hecho que recorrieron el país, y también lo que puede afectar este nuevo sistema frontal, generan una acción inmediata respecto a la habilitación de albergues, de la entrega de insumos para las personas, de prevención para las personas, que varios no se podían quedar en su casa porque estaban en una zona de peligro, y todo eso se está trabajando activamente. Pero es verdad lo que usted señala, que en el fondo hay casas, hay viviendas que están construidas en lugares que no es razonable que estén construidas, y eso requiere una solución de mediano y largo plazo, no solamente por el peligro inminente que tienen en esta situación en particular, sino porque estos eventos pueden seguir ocurriendo. Muchas veces cuando se modifica la morfología de los cerros, generan cambios en cómo escurren las aguas, por eso son peligros latentes, se identifican.

0: identifican distintos focos de zona riesgosa y es evidente que a la comuna de Corral le hace falta un plan regulador y un master plan para desarrollo de desarrollo para el próximo año.
1: Claro, o sea, pasa la emergencia, pero quizás ya el gobierno de alguna manera también va a ser parte de este debate, ¿no? De debate comunal, pero que también se requiere la participación muchas veces de autoridades a nivel central, expertos, para mejorar las planificaciones, sobre todo, subsecretario, ante las emergencias. ¿A esta hora llueve en Valdivia y sus alrededores? ¿Cuál es la situación al instante?
0: A esta hora está lloviendo, sí. Lo que sí, la alerta meteorológica se apagó por parte del Servicio Meteorológico Central, pero la alerta de Senapred no ha cesado por precisamente esto. Es decir, no está lloviendo de forma extraordinaria, pero si llueve de forma normal, como llueve en esta región, si le agregamos lo que pasó la semana pasada, puede generar carga extra sobre los cerros y eso generar remociones en masa, que finalmente es lo que hoy día más nos preocupa.
1: Claro, y ahí cambia el panorama. Subsecretario General de Gobierno, subsede de la CEGEGOB, José Francisco Lagos. Subsecretario, muchas gracias por estar esta mañana con nosotros aquí en Radio ADN y quedamos en contacto, considerando también que es parte de este trabajo, del despliegue del gobierno, como en una función de enlace para tener la comunicación más directa con regiones, particularmente allí en Los Ríos. Subsecretario, muchas gracias por este contacto.
0: Muchas gracias a usted por la invitación. Nos vemos.
2: 8:33 minutos.
3: 8:33 minutos.
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3: En Santiago, 13 grados. En Puerto Aysén, 4 grados.
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20: Y directos a Senapred, balance de la autoridad en esta primera hora de la mañana. Vicente Quiñones, contigo.
21: ¿Qué tal, Freddy? Muy buenos días. Habla hasta ahora la directora de Senapred, Alicia Cebrián, y al subsecretario del Interior, Máximo Pavés. Se le están preguntando a propósito de los cortes de suministro eléctrico. Escuchamos posteriormente al titular de la subsecretaría del Interior a propósito de este nuevo balance sobre el suministro eléctrico.
22: Específico respecto a los clientes sin luz, puedo adelantar que el 97% de los clientes de las zonas en las cuales se ha dictado esta emergencia preventiva están con suministro eléctrico, ¿ya? Segundo, el día de ayer, en nuestra mesa técnica, la Superintendencia de Electricidad y Combustibles, la SEC, anunció que el subsecretario de Energía formó una fuerza de tarea para integrar una coordinación de todas las empresas eléctricas del país para poder responder rápidamente ante cortes de energía. En ese sentido, hay una planificación, hay brigadas desplegadas, pero con el viento que vamos a tener y que estamos teniendo en algunas regiones, vamos a tener cortes de energía eléctrica. Estamos haciendo todo lo posible para que esa coordinación implique la rápida restauración del servicio, pero con el viento que tenemos, ese servicio va a tener afectación. Nosotros esperamos que sea lo más acotado y por el menor tiempo posible. Director.
23: Sí, bueno, en relación a los cortes sin suministro, de acuerdo a lo que va reportando la SEC en línea y de lo que van subiendo las empresas, la última actualización a las 8 de la mañana hay un poco más de 160.000 clientes sin suministro en el tramo que estamos hablando, entre Atacama y la región de de Biobío, de la región de la Araucanía, perdón, se concentran en la región de la Araucanía con un poco más de 109.000 y en la región de Biobío con también un poco más de 56.000 clientes. Reforzar lo que ha comunicado el subsecretario en términos de que las empresas eléctricas para este evento han reforzado sus cuadrillas. Tenemos un total de más de 2.000 cuadrillas desplegadas entre cuadrillas livianas y pesadas, disponibles, dispuestas para poder hacer que estos cortes de suministro duren lo menos posible, pero tenemos una condición de viento muy importante que va a estar acompañando probablemente durante todo el día estas regiones, con una intensidad a ratos muy fuerte, con rachas que, tal como mencionaba el subsecretario, han superado los 100 kilómetros por hora, por lo tanto vamos a seguir teniendo estas fluctuaciones en el suministro eléctrico. Aprovechar de hacer un llamado a las personas que frente a esta condición hay que prepararse y de tener cortes de suministro más hacia el final del día, ya cuando no hay luz día, evitar el uso de velas que pueden generar otro accidente.
0: Directora, muy buen día. Estamos en vivo para Radio DN. Si nos puede reiterar el balance a propósito de las personas y viviendas afectadas y cuáles van a ser los puntos más críticos que van a monitorear durante esta jornada.
23: Por supuesto. En términos de balance de lo que tenemos desde que se inició este sistema frontal y lo que se ha ido reportando durante la noche es el siguiente. Hay 9 personas damnificadas en la región de la Araucanía, 161 personas albergadas, muchas de ellas se explican por esta condición de albergue preventivo que se ha habilitado en la región metropolitana a raíz de la evacuación preventiva de estos asentamientos precarios, 45 personas aisladas en la región del Maule, una vivienda con daño mayor en Biobío, 100 viviendas con daño menor en total en el tramo y 46 viviendas con daño en evaluación por parte de los organismos municipales. En el desglose de las viviendas con daño menor, 94 de ellas están en la región del Biobío y 6 en Ñuble y las 4 de la Araucanía. Y respecto a las viviendas que están en evaluación, tenemos 6 en la región de Coquimbo, principalmente por voladuras de techumbre, 22 en Ñuble y 18 en la región del Biobío.
1: Subsecretario, me gustaría consultarle porque...
2: Ahí está parte del balance con el periodista Vicente Quiñones, que está desplegado en Senapred, con ya la situación, el primer reporte que se tiene a primera hora de este jueves 16 de julio, día por lo demás feriado. Ya la situación que reviste quizás un poco de mayor preocupación es en la región del Maule, también en la región de la Araucanía. En el Maule, las 45 personas aisladas, hay 9 damnificados en la Araucanía, 161 personas albergadas, hay una vivienda con daño mayor, 6 viviendas con daño menor, 46 que están en evaluación, y todo esto se centra en la zona sur del país. La preocupación también se instala en la llegada del suministro eléctrico y la repartición a regiones, porque debido a la afectación por los fuertes vientos, ráfagas que incluso superan los 80 kilómetros por hora, aquello reviste también de una mayor dificultad para las empresas, para todos que están proveyendo el servicio allá en la zona sur, pero también esto se replica aquí en la zona centro y en la zona norte, porque este sistema frontal viene consigo, trae la situación de los vientos, nevazones en zonas precordilleranas, incluso en lugares que no están cercanos a la cordillera, que esa es otra de las preocupaciones, y además de lluvias que no van a ser tan fuertes por un instante, sino que se van a prolongar por el tiempo. Van a amainar, pero van a ser duraderas, en el sentido de que este es un sistema frontal que podría extenderse por 4 o 5 días, incluso un poco más. Proyecciones que van cambiando, eso sí, con el paso de las horas. 8 de la mañana, más de 230.000 clientes sin luz entre Atacama y la región del Biobío. Ya esa es la información que nos han transmitido las autoridades en Senapred. Vamos a regresar en cualquier minuto con Vicente Quiñones.
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2: Bueno, y todo lo que pasó con Argentina, ¿qué queda ahora de Mundial 2026? Todos tenemos algo de pena, ¿no? Porque fueron jornadas donde teníamos incluso 2 partidos, pero todo eso ya se ha disipado.
20: están finalizando de alguna manera. Ya tenemos las últimas luces de este campeonato del mundo. 2-1 Inglaterra, Argentina ya se convierte en este segundo finalista, pero además hay información de otros deportes que nos tiene en el informe Andrés Fernández.
4: La selección argentina se convirtió en el segundo finalista de la Copa del Mundo 2026, luego de vencer de manera agónica por 2-1 a Inglaterra en la ciudad de Atlanta. Los goles de Enzo Fernández y del delantero Lautaro Martínez llevan a los trasandinos a jugar por séptima vez la final de este torneo. Luego del partido, el capitán Lionel Messi valoró el objetivo logrado por el seleccionado albiceleste.
5: La verdad que no, que todo lo que viví con este grupo y que volví a la Copa América del 2019 fue algo inexplicable, impensado. Disfruté muchísimo. Muchísimo todo este tiempo, más allá de todos los logros que conseguimos, de ser campeones de todo, el convivir con ellos, el día a día, el competir con ellos, la verdad que fue un proceso muy, muy lindo, el cual le dimos muchísima alegría a la gente también, así que muy feliz.
4: Por su parte, el delantero Lautaro Martínez, quien marcó su gol número 40 en el seleccionado, así se refería, visiblemente emocionado, sobre este nuevo logro conseguido por el plantel del actual campeón del mundo y actual campeón de América.
6: Lo soñé, te lo juro, se lo dije a Alexis que iba a hacer un gol, se lo dije a Facu Medina del banco que iba a entrar y no iba a ganar, y muy difícil hoy, me quedó a mí. Enzo hizo un golazo también, y al final, ahora que estoy más tranquilo, te digo que este equipo sigue demostrando de qué está hecho.
4: La final entre argentinos y españoles será el domingo a las 15 horas en Nueva Jersey, mientras que Inglaterra y Francia disputarán el sábado a las 17 horas en la ciudad de Miami el partido por el tercer y cuarto lugar. En el camarín inglés, el delantero Harry Kane lamentó la derrota que los dejó a las puertas de una nueva final.
7: Jugamos un gran partido durante la mayoría del tiempo. Cuando nos pusimos en ventaja parece que solo intentamos aguantarlo, pero a este nivel no es suficiente. Estoy destrozado, muy dolido, porque trabajamos un montón para estar aquí y los chicos dieron todo hasta la última gota, al correr, al sudar, sangrar y llorar, pero nos quedamos cortos hoy.
4: En el ámbito local, O'Higgins oficializó la llegada del defensa Tomás Avilés como su nuevo refuerzo para el segundo semestre, mientras que el delantero Josué Valle fue presentado como nuevo jugador de Everton de Viña del Mar. Al cierre en el tenis, a eso de las 9 de la mañana, Alejandro Tabilo, 31 del ranking mundial y tercer cabeza de serie del torneo, debutará en los octavos de final del ATP 250 de Bastad, en Suecia, ante el trasandino Lautaro Midón, quien se ubica en el puesto 213 del escalafón mundial. Andrés Fernández, ADN.
24: 8:49 minutos.
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20: Pasamos también a la información de cómo tramitó el Congreso, el Senado, la mega reforma del gobierno que lo despachó ya a altas horas de la madrugada. Una sesión que duró casi 12 horas. El gobierno y el oficialismo ya sacan cuentas alegres, mientras la oposición anuncia sus reservas de constitucionalidad y ahora la tarea vuelve a la Cámara de Diputados. Queda todavía una fase para este tan anhelado proyecto del gobierno. Juan Espinosa con los detalles. Juan.
26: La campanada de Paulina Núñez a las 2:38 de este jueves cerró una sesión que comenzó a las 15:29 del miércoles. La mega reforma se votó hasta total despacho y, como pocas veces, una Cámara del Congreso Nacional terminó su labor en horas de un feriado. Las normas claves, como la invariabilidad tributaria, la rebaja del impuesto corporativo y la exención de contribuciones para mayores de 65 años, tuvieron el apoyo justo. Los 26 votos favorables del oficialismo, el rechazo de un sector de la oposición y la abstención de otros que en días anteriores fueron particularmente cuestionados por negociar y acordar con la moneda. Al término del debate, los ministros de Hacienda y de Interior, Jorge Quirós y Claudio Alvarado, valoraron el avance del Senado.
27: Vamos avanzando y una vez que esta ley esté aprobada, vamos a implementarla y vamos a seguir trabajando con el mismo tesón con que hemos impulsado el trabajo hasta acá. Chile necesita crecer y este proyecto lo hace posible.
28: Las chilenas y chilenos pueden constatar que se ha dado un paso importante hacia una de sus principales preocupaciones: que la economía vuelva a crecer, que la inversión regrese con fuerza a nuestro país, que las reglas del juego sean claras y estables para todos y que existan oportunidades de empleo.
26: En lo que respecta al nuevo régimen de invariabilidad tributaria, se aprobó una norma que fija un periodo de 10 años para proyectos entre 50 y 350 millones de dólares, 15 años para inversiones entre 350 y 1.000 millones y 20 años para proyectos superiores a este monto. En tanto, la rebaja gradual del impuesto primera categoría, que va a reducir la tasa desde el 27 al 23, comenzará a partir del año comercial 2029. Lo que sí tuvo un mayor apoyo fue el crédito al empleo, con 44 votos a favor, 1 en contra y 1 abstención. Para el oficialismo se trata de un día histórico y se insiste en las altas expectativas de reactivación económica. Escuchamos a la presidenta del Senado, Paulina Núñez, y al presidente de la Comisión de Hacienda, Javier Macaya.
8: Estamos convencidos que el país va a volver a crecer y estamos muy conscientes que es uno de los temas por los cuales la ciudadanía en un 58% optó por el hoy presidente José Antonio Kast. Por lo tanto, vamos a responder esa confianza. Este es el primer proyecto de muchos que vienen.
9: Hace muchos años que nuestro país no da un paso tan relevante en materia de crecimiento, algo que va a generar un cambio de ambiente, una esperanza, y eso es lo que tiene que tener nuestro país hoy día, la oportunidad de volver a levantarse después de muchos años de mediocridad. Este es un día histórico, es un día muy relevante.
26: A la hora de votar el mecanismo de indemnización para resoluciones de calificación ambiental, la abstención de Miguel Ángel Calisto se sumó a los votos a favor y la norma terminó 26-24, una de las tantas normas sobre las cuales la oposición anunció reserva de constitucionalidad, al igual que con la invariabilidad tributaria. Uno de sus anunciantes, el senador Alfonso Durresti, reconoció que pese a lo avanzado del trámite y a lo mucho que se conoce de las normas, los requerimientos al TC aún no están redactados.
10: Ojalá estuvieran escritos. Son documentos con reflexión jurídica, hay que indicar cuál es el modo de infracción. Eso no podíamos tenerlo antes, quisimos justamente tener la discusión por si había modificación. Ustedes vieron y observaron en la sala que se produjo una amplia discusión, un amplio convencimiento parece para algunos que estaban dudosos, porque en profundidad, en rigurosidad, no es una buena norma.
26: El calendario de la mega reforma ahora tiene un último paso que dar, será el martes en la Cámara de Diputados, donde los 155 legisladores deberán ratificar o no los cambios hechos por la Cámara Alta. El debate, a diferencia del Senado, sí va a ser más acotado, durará 3 horas versus las 7 del Senado y cada legislador tendrá 2 minutos y medio para intervenir, diametralmente opuesto a los 10 minutos que tuvieron los 50 senadores. El martes a las 2 de la tarde ya se espera que el futuro de la mega reforma del gobierno de José Antonio Kast haya ha sido definido por el Congreso Nacional. Desde Valparaíso, Juan Espinosa, ADN.
11: 8:53 minutos.
12: 8:53 minutos.
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20: Y también vamos a pasar a revisar lo que ocurrió con Karen Rojo. Ustedes la conocerán, la exalcaldesa de Antofagasta, que fue extraditada desde Países Bajos, todo para cumplir su condena por fraude al fisco ante la justicia de Chile, que ya determinó que queda detenida en calidad de rematada en Santiago hasta que el juzgado de Antofagasta determine si su tiempo encarcelada en Europa se abonará a lo que le queda del cumplimiento de la pena en Chile. El informe lo tiene Alejandra Rojas.
14: Tras concretarse su extradición desde Europa, la exalcaldesa de Antofagasta, Karen Rojo, tuvo su control de detención en el Centro de Justicia, donde se le determinó que quedara detenida en el Centro Penitenciario de San Joaquín en calidad de rematada, hasta que su defensa logre discutir su eventual salida de la cárcel. Recordemos que Karen Rojo fue condenada por fraude al fisco en una causa que estableció un perjuicio cercano a los 23 millones de pesos. Según la investigación, mientras ejercía como alcaldesa de Antofagasta, recibió asesorías políticas para su reelección en el 2016, financiadas con recursos de la Corporación Municipal destinados a subvenciones escolares y de salud. Se le condenó a 5 años y 1 día de cárcel, pero la exalcaldesa se fugó del país en marzo del 2022. Fue detenida en julio de ese mismo año y permaneció en una cárcel en los Países Bajos hasta su extradición concretada este miércoles. Durante su control de detención, el magistrado resolvió que la exalcaldesa cumplirá su condena aquí en Santiago hasta que su defensa presente recursos para buscar abonar el tiempo que pasó recluida en Europa con su pena aquí en Chile. En relación a esto, se refirió la abogada de Rojo, Loreto Flores.
15: Esta no era la instancia para solicitar los abonos, la misma se pueda realizar en una audiencia posterior, toda vez que necesitamos presentar una documentación oficial por parte del recinto donde Karen Rojo estuvo detenida, en el cual da cuenta la fecha exacta de ingreso en su calidad de detenida, cuánto tiempo estuvo privada de libertad y todo ello con las firmas de las autoridades correspondientes, que es lo que finalmente esta defensa va a presentar para efecto de solicitar los abonos. Lleva o más o menos cumplió 1.400 días y fracción, por lo tanto le quedarían más o menos 400 días.
14: La llegada de la exalcaldesa Santiago desde los Países Bajos fue a eso de las 7 de la mañana y estuvo a cargo de los funcionarios de la PDI, quienes la acompañaron durante el vuelo y resguardaron el proceso de extradición. Tras aterrizar fue trasladada a las oficinas chilenas de Interpol, donde registraron sus huellas y se le ingresó al sistema, además de comunicar a las autoridades holandesas la llegada de la exalcaldesa a Chile. En relación al proceso se refirió el comisario jefe de la Oficina Central de Interpol en Chile, Edgardo del Valle.
24: En coordinación entre la PDI
13: y la policía holandesa. Finalmente se determinó que la extradición se materializara donde se hizo finalmente en el aeropuerto de la ciudad de Ámsterdam la entrega de la extraditada, quien arribó a suelo nacional el día de hoy para ser puesta a disposición de los tribunales en nuestro país. Las coordinaciones a nivel judicial y diplomático son las que el día de hoy nos permitieron, ¿cierto?, poner a disposición una persona que requería por las autoridades nacionales y que se encuentra fuera del país a disposición de los tribunales de Chile.
14: La orden de remate con la que está actualmente la exalcaldesa se dicta cuando una persona está condenada y ya se han agotado todas las instancias o recursos de apelación, tema completamente aparte de los abonos de las penas. Será en Antofagasta, donde se dictó la sentencia y desde donde se solicitó su extradición, donde se revise si podrían existir penas alternativas o menores para cumplir lo que le queda de condena a la exalcaldesa o si quizás se agrava por la fuga. En relación a la extradición de Karen Rojo, se refirió al fiscal nacional Ángel Valencia, quien destacó que por el cambio en la delincuencia actual existirán cada vez más requerimientos al extranjero para concretar condenas judiciales.
16: La dinámica de cómo se produce la criminalidad actual, van a ocurrir cada vez con más frecuencia, lamentablemente, casos de extradiciones, ¿no? Es decir, que tengamos que recurrir a la justicia extranjera para los efectos de obtener cooperación, con el propósito de que personas que huyeron del país para evitar la acción de la justicia vuelvan a presentarse o a comparecer ante nuestros tribunales forzosamente. En el caso específico de la señora Rojo, fue reclamada a la justicia de Países Bajos para que se presentase a cumplir una condena.
14: La abogada de Karen Rojo señaló que tras su llegada a Chile, la exalcaldesa permanecerá en el centro penitenciario de San Joaquín y, según lo afirmó su defensa, llegará vía Zoom a las audiencias en Antofagasta que buscarán rebajar su tiempo en la cárcel. Alejandra Rojas, ADN.
20: 8:59 ya esta mañana de jueves 16 de julio. Seguimos desplegados en compañía también con todos ustedes por donde pasa el sistema frontal, la zona centro, pero también la zona sur, y a la espera y con la preocupación, obviamente, pero no la alarma, de lo que pueda ocurrir en la zona norte. Ustedes sigan en nuestra sintonía, tenemos transmisión especial por el resto de la jornada y de los días. Ya viene Sandra Ceballos con Álvaro Lara en ADN. Te acompaña, que estés muy bien. Chao, chao.
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5: Son las 9 de la mañana con 5 minutos y les damos la bienvenida a todos y todas a este ADN Te Acompaña, que está inaugurando este 16 de julio, día en que vamos a saludar a todas las carmencitas que están de onomástico, partiendo por nuestra carmencita que está ahí adentro haciendo la producción de este programa, en el que vamos a estar acompañándolos, por supuesto, a todos y todas, particularmente a la gente del norte que tiene celebración el día de hoy, pero a la gente del sur que también la está pasando tan mal. Adorada, buenos días.
6: ¿Qué tal, Sandra? Estimadas amigas, amigos, el Chile, ¿verdad? Que a veces no conocemos y que muestra estos contrastes. Fiesta absoluta con un centenario bien especial, allá en lo de la Virgen de la Tirana y la lluvia torrencial en parte de la zona centro-sur, con clara posibilidad que ya en los próximos minutos, en las próximas horas, comience a afectar el sistema frontal a la zona de Valparaíso, donde mucho viento se registró durante la noche, y a la zona de la región metropolitana y más al norte también, en Coquimbo, La Serena e incluso en el sur de la región de Atacama, donde lo están esperando. Donde están esperando los efectos de este sistema. Con todo, la jornada avanza, estamos para servirles a ustedes a lo largo de todo el país. Nuestro WhatsApp absolutamente habilitado, el más 569-85-21-2360, para que nos reporte la necesidad que pueda tener, lo que haya visto, lo que está pasando ahí donde usted está, si necesita saber de algún... Todo, para eso está ADN a contar de este momento en esta jornada especial de jueves 16.
5: ¿Nos pueden contar, por ejemplo, qué están haciendo? Si es que salieron finalmente de la ciudad donde viven habitualmente, ¿no? Generalmente las capitales regionales tienen mucho movimiento cuando se viene un fin de semana largo, que para algunos puede ser así, si es que sumaron el día de mañana, que es día hábil, pero algunos lo pudieron tomar como día libre o día de vacaciones, y se movieron, probablemente lo alcanzaron a hacer hasta el día de ayer. Hoy día ya la cosa es un poco compleja, de hecho las autoridades han llamado también a no necesariamente trasladarse, ojalá si puede quedarse en su casa. como decían por ahí, déntrese, quédese acostadito, abrigadito, si es que tiene la posibilidad y puede, hágalo, porque de verdad es se ha hablado tanto, nosotros no queremos asustar a la gente, alarmar, sin informar con los datos prácticos que han entregado los especialistas. El viento que tú mencionabas, Álvaro, por ejemplo, en la zona sur de nuestro país, ya lo daban cuenta a través de las redes sociales, por ejemplo, la Red Geofísica de Chile, que en Coronel, ¿no?, en la capitanía de Coronel, había ráfagas de 115 kilómetros por hora, ¿no? En Carriel se hablaba de 120 kilómetros por hora. Eso es muy intenso, y en el sur ya hemos visto cosas como, por ejemplo, la escualita del sur de Parral, donde estaba donde se volaron los vientos. Hojas de Parra se llamaba la escuela modular que instalaron, que la inauguraron, todo bonito, porque había sido afectada por los incendios. Y lamentablemente sufrió la voladura de techo y va a estar por lo menos 15 días parada. Entonces, ese tipo de situaciones se está dando también por el efecto del viento.
6: Sí, anoche hablábamos con el alcalde de Parral, manifestaba una situación de preocupación, por supuesto, pero transmitía normalidad, en el sentido que había tres familias evacuadas y que no habían ido al albergue, que no habían requerido aquella urgencia porque habían optado por residencia de familiares. Es decir, esa era la situación que nos plantea en medio de muchísima lluvia y de muchísimo viento. Y respecto de lo primero que señalaba Sandra, es llamativo el mensaje que emitieron, por ejemplo, desde Valparaíso, el gobernador provincial. No vengan, contradiciendo el mensaje permanente ante un fin de semana largo, a los turistas. No vengan esta vez, por favor, no vengan, porque la situación no está para el turismo, ni mucho menos. Clarísimo, clarísimo el mensaje. ¿Cómo no acatarlo, verdad? Y recompensarlo yendo la próxima vez, aunque no esté programado. Así las cosas, avanzamos en esta mañana.
5: Sí, una ADN te acompaña especial, donde vamos a estar compartiendo con ustedes actualización, temas de conversación, y queremos que ustedes sean parte, como lo decía Álvaro, en el 85212360. También está el Twitter, por supuesto, para que nos puedan escribir por ahí, y nosotros vamos a estar compartiendo todos los buenos datos que probablemente también nos puedan entregar. Tenemos algo de música también para acompañar esta mañana, en la que algunos estarán flojeando todavía, otros trabajando, porque aunque es feriado también hay personas que están trabajando, así que nos vamos con la música de Soda Stereo en este
6: 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Vamos.

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1: 9:11 en el marco de la conmemoración de los 100 años de la coronación canónica de la Virgen del Carmen como reina y patrona de Chile, se está desarrollando una vez más la festividad máxima, la procesión hasta el sector de La Tirana, Sandra.
2: Efectivamente, ya comenzó la fiesta, hemos visto en la noche videos, fotografías de los bailes religiosos que van a rendir honor a quien justifica que hoy día sea feriado en Chile, además no es la patrona de nuestro país, y quisimos conversar por supuesto con alguien que es especialista en la materia, que está en la zona, es profesor titular del Departamento de Ciencias Históricas y Geográficas de la Universidad de Tarapacá, doctor en Historia y especialista en festividades del norte de Chile, el profesor Alberto Díaz. Digo, ¿cómo está, profesor?
3: Hola, hola, muy buenos días, desde acá de La Tirana, con el frío matinal del desierto.
2: Y con mucha gente, me imagino.
3: Claro que sí. Se dice que ayer, a la víspera, llegaron cerca de 200.000 personas. Así que bien movilizada esta festividad.
1: ¿Y eso se advierte? ¿Están las 200.000 personas ahí, profesor? O tal vez un poco menos, pero hospedando en los alrededores, en carpas, en campamentos, ¿así se estila?
3: Claro que sí. La Tirana durante todo el año es un pueblo con cerca de 1.000 personas, pero durante las festividades, que se inician el 11 de julio hasta el 19, 20 de julio aproximadamente, son casi 10 días de fiestas, llegan sobre 200.000 personas que llegan a casa, a camping, también campamentos improvisados, autos, en fin, es un despliegue que por tradición, por más de 100 años, se viene realizando acá en el desierto.
2: Profesor Díaz, bueno, las fiestas religiosas en el norte de nuestro país suelen ser bien grandes, ¿no? Están las fiestas de la Virgen de Andacollo, la Candelaria, está por supuesto en general, en todo nuestro país hay fiestas grandes, pero La Tirana suele ser la más renombrada probablemente, donde viaja mucha gente de distintos lugares. Yo tengo un amigo que vive en Quillote y que se fue allá con toda su familia, porque precisamente hay tradición, hay mucho fervor religioso, hay gente que viene del extranjero incluso. ¿Cuál es para las personas del norte, ¿no? En realidad el sentido que tiene esta fiesta.
3: Bueno, tal como tú muy bien dices, forma parte de las tradiciones nortinas el congregarnos ritualmente acá en la Pampa del Tamarugal para venerar a la Virgen del Carmen, a la Chinita.
1: A la Chinita,
3: claro, como les decimos los devotos. Pero tiene que ver con fe también, con mucha fe que hemos heredado de nuestros antepasados, y todo esto a través de la historia y del varios siglos se ha ido consolidando en un peregrinar, que justamente movilizarse desde diferentes lugares, desde las ciudades, desde el puerto, y como muy bien dicen ustedes, nos congregamos en el santuario, en un lugar que es sagrado, por eso acá hay un templo mayor, pero tiene que ver también con esas costumbres en común que poseen las mujeres y hombres del desierto, en el cual en torno a la Virgen nos reunimos para compartir, para reencontrarnos una vez al año a través de la devoción, pero también a través de los ritos que forman parte del norte, de las culturas andinas milenarias, para bailar, más de 200 cofradías de bailes religiosos, bandas de músicos, en fin. Entonces tiene que ver con un despliegue de prácticas rituales, de sonoridades y de tradiciones que dan cuenta de una piedad religiosa en torno a la Virgen del Carmen de La Tirana.
1: Hablamos con el profesor Alberto Díaz, doctor en historia, especialista en las festividades del norte de Chile, desde La Tirana nos está hablando, en una festividad que hoy tiene su día central, profesor, pero que no es de ayer y de hoy solamente, sino que abarca bastantes días en el calendario.
3: Claro que sí, son 10 días de celebraciones, imagínate, más de 200 bailes religiosos, cada uno con, algunos con 100 integrantes, otros con más de 200 integrantes, entonces es un despliegue multitudinario de gente que mantiene una devoción muy, pero muy profunda y arraigada, con músicos, y además que, fíjense ustedes que los sonidos que acá se ejercen, con el ritmo de bombos, bronces, cajas, en fin, le da un sello muy característico, una identidad propia al despliegue musical y coreográfico acá en esta festividad. Por eso que es tan llamativa, porque hay una muy, pero muy variada expresiones de fervor, pero también de expresiones músico-coreográficas.
2: Sí, pues los tambos allá que son tradicionales del norte de nuestro país, además, termina la fiesta, pero siguen ellos, ¿no?
3: Bien.
2: Sí, pues por supuesto, norte. Trata de conocer todo el territorio, profesor. A propósito de aquello, precisamente, ¿no? Esta festividad, por supuesto, también tiene una raíz histórica, ¿no? Que tiene que ver con que por qué se celebra allá.
3: Sí, bueno, como toda festividad hay leyendas, ¿no? Entonces una leyenda tiene que ver con una princesa incaica que en tiempos de los primeros colonizadores de estos territorios, se dice el relato de leyenda, la leyenda tiene mucho de verdad, pero también mucho de fantasía, ¿no? Uh-huh. Entonces que en una de las huestes de Diego de Almagro se había arrancado una princesa que se llamaba Ñusta Huillac, y que ella con un grupo de guerreros se refugiaron acá en los bosques del Tamarugo, y cuando pasaba cualquier español, cualquier europeo, lo acechaban, incluso en algunos generaban maltrato. En fin, se dice, cuenta la leyenda, que en una oportunidad pasó un portugués por estos rincones y al encontrarse con esta princesa, se vieron frente a frente y se enamoraron. La princesa Ñusta Huillac, por su condición, por su rebeldía ante los europeos, fue tildada como la tirana. ¿Vale? Entonces ahí va surgiendo este imaginario social, colonial, en torno a una princesa con la denominación de tirana por su rebeldía, por los malos tratos europeos. Bueno, se enamoró de este portugués, dice la leyenda, y tras algún tiempo acá el portugués le dijo que la podía bautizar y para integrarla al cristianismo. Cuando estaban en el acto ritual, dicen... los guerreros indígenas vieron que este era prácticamente un atentado contra todo lo que ellos habían con la lucha de rebeldía indígena, y se desplegó una lluvia de flechas que terminó por matar a ambos enamorados. Una vez fallecidos, cavaron las costras salinas acá de La Pampa, cuentan, los enterraron los dos cuerpos, y sobre ellos, sobre la tumba, pusieron una cruz. Décadas después, un misionero que surcaba acá por La Pampa se encontró con esta cruz en el medio de la nada. Entonces decidió levantar un pequeño oratorio, una pequeña capilla, una ermita muy pequeña, y puso una estampita de la Virgen del Carmen. Dice que a partir de ese momento cada peregrino, pero también los indígenas, acudían para el 16 de julio justamente a venerar a la Virgen en un rincón del desierto, a venerar a la Virgen del Carmen en el rincón conocido como La Tirana. De ahí viene la expresión, dice la leyenda, la Virgen del Carmen de La Tirana. Esa es más o menos la síntesis, es mucho más larga.
2: Pero son tan bonitas.
3: Es de amor, de desencuentros, de indígenas, europeos, y al final, cómo se construye la devoción en torno a una cruz y una estampa de la Virgen del Carmen.
1: Qué clase maravillosa nos ha dado el profesor, ¿eh? Se pasó.
2: Bueno. Es hermoso, es muy bonito lo que pasa.
1: La atención con que lo estamos escuchando en todos lados, profesor, de verdad, sinceramente, muchas gracias. Oye, ¿y quién organiza todo esto? ¿La Iglesia Católica, la Gobernación, la Municipalidad de... ¿Quién dirige el asunto?
3: Claro. Hoy por hoy hay una serie de instituciones que están comprometidas con el despliegue organizacional de esta celebración. Imagínense, de 1,000 personas en un año, sí. Ustedes pueden chequear los censos, ¿sí? 1,000 y tantas personas, y de repente 200,000 personas. Entonces, claro. hay una orgánica, hay un despliegue de la institución. Tiene que ver, bueno, con el Obispado de Iquique, sin lugar a dudas, con el municipio de Pozo Almonte sí. Apoyados también por los gobiernos regionales, y las autoridades gubernamentales de turno, pero también, y esto es importante subrayarlo, hay una organización que responde a los bailes religiosos, que es la Federación de Bailes Religiosos, que agrupa a sociedades de Arica, Iquique, Antofagasta, Calama, en fin, y que ellos tienen toda una institucionalidad desde hace más de 50 años más o menos, y que la sociedad civil, en este caso, o los devotos y bailarines de los bailes religiosos, ellos participan activamente en toda la estructura y organización de la festividad. Entonces, es una festividad mancomunada de varias instituciones civiles, religiosas y también ciudadanas, como diríamos en la actualidad.
2: Sí, pues son ellos, de hecho, el espíritu de las fiestas religiosas todavía, ¿no? Claro. Los bailes que llevan, además, dale, porque tienen sus mandas.
3: Lo que le da sentido, sí, disculpa, lo que le da sentido a esta festividad, que es una fiesta de familias, de linaje, de organizaciones, sí, herederas de antiguas cofradías coloniales, de bailes religiosos de los tiempos del ciclo salitrero, a fines del siglo XIX, en fin, entonces tiene que ver con las comunidades territoriales, tiene que ver con ese fervor popular, con esa religiosidad popular muy arraigada acá en la Pampa del Tamarugal.
2: Absolutamente, pues, y también con los comerciantes, ¿eh? Porque esos no faltan, llegan vendiendo estampitas, virgencitas, sí, y todo lo que se les ocurre.
4: Los mercaderes
3: hay del tres, templo. Hay como la fiesta tiene tres F.
1: A ver,
3: ¿ya? F. Fiesta, fe, ¿sí?, y feria. Entonces, claro, pero esto no es nuevo, esto
2: no,
3: mucho
2: no,
3: antes.
2: Claro, sí.
3: Desde tiempos coloniales sabemos por evidencia histórica que se congregaban en torno a la devoción, pero, y en los alrededores, y esto es propio de las sociedades latinoamericanas. Pero alguien tiene que vender, sí, los alimentos.
1: Pero profesor,
3: alguien tiene que
1: Jesús echa a los mercaderes, Jesús echa a los mercaderes del templo, po.
3: Claro que sí.
1: Están mucho más allá en la historia, po.
3: Son miles de, sí, años, claro. Entonces las devociones están arraigadas también a los mercados, a los peregrinajes, en fin, tiene una complejidad mayor.
2: Profesor, finalmente, ¿a qué hora comienzan ya las celebraciones el día de hoy?
3: No, ya empezaron.
2: Ah, ya están.
3: Desde las 8 de la mañana, sí. Había una serie de liturgias, los bailes desde anoche, desde, sí, la víspera empiezan a saludar a la imagen de la Virgen durante toda la noche, y cada agrupación, cada baile religioso en las diferentes sedes que tienen en calles del pueblo, en los campings, tienen imágenes y hacen el saludo del alba, que se llaman, y le cantan el buenos días durante la madrugada, durante el alba, les canta a la chinita, y durante toda la noche, durante esta mañana, y hoy son los actos oficiales, entiendo que a partir de las 10, 11 de la mañana, ya con las autoridades de gobierno, las autoridades eclesiásticas, se hace una misa también de campaña, como se les denomina, al aire libre, junto también a las Fuerzas Armadas. Hay que recordar que la Virgen del Carmen es patrona del ejército,
1: sí, pues.
3: Por lo tanto tiene una, imagínense, en estas tierras que antes fueron peruanas, antes de la guerra,
2: claro.
3: Entonces la imagen que anterior obviamente a la guerra, pero estaba también vinculada a las fuerzas militares, y eso tiene que también con la introducción también de los emblemas patrios, en fin, que forman parte también del, digamos, de los imaginarios chilenizadores.
1: Meteorología nos dice que está despejado y que se anuncia una máxima de 31 grados, ¿es así?
3: Claro, está despejado,
1: ya.
3: Ni una nube, nada.
1: Ni una nube, nada.
3: Sí, o sea, se dice 30 grados siempre, pero uno se para en el medio de la plaza y la sensación térmica es mucho mayor.
2: Exacto.
3: Comprenderán que acá en el día, no sé, más de 30 grados, claro. Yo creo que mucho más, y en la noche bajo cero, entonces
2: sí, pues,
3: los cambios bruscos. Claro, acá no hay términos medios.
1: Exacto. Desierto, pues. ¿Ah?
2: ¡Ay, qué bonita la magia del norte!
3: Hay que bailar, claro, hay que bailar, hay que peregrinar. Esto, acá la devoción se encarna,
1: sí,
3: se viene al cuerpo.
1: Y por eso, durante la noche, los bailes que nos ha descrito el profesor.
2: Sí, ¿no? Había unos videos preciosos además de la noche, claro, ya ayer, con sus atuendos, además, porque se preparan de manera maravillosa. De hecho, no sé si es idea mía o sentí sonar como las flautas del,
1: sí,
2: baile chino de fondo.
1: También.
3: ¿Ahora?
2: Sí. ¿Eh?
3: No, ahí estoy viendo acá, no, todavía no.
2: Ah, yeah.
3: Pero van a ingresar, sí, porque el baile chino, que es de una tradición de la zona de Andacollo y de otros lugares más, son también, dan cuenta de los desplazamientos de los obreros que de la zona del norte chico venían a trabajar acá al norte grande, sí, por hacer la comparación regional, a las oficinas salitreras, claro. Pero no eran solamente obreros, sino que ellos traían su cultura religiosa.
2: Tal cual, es
3: y
2: muy
3: ellos
2: bien,
3: se reorganizan acá, se reorganizan como bailes de chinos, y como venían del, digamos, del territorio nacional, son los que encargados actualmente del tránsito de la Virgen durante todas las procesiones. Antiguamente, era el baile chuncho quien tenía el, digamos, el privilegio de acompañar a la Virgen durante la procesión,
2: claro,
3: por el poblado. Pero hace varias décadas, ya creo que 100 años, tal vez, es el baile chino, por lo tanto forma parte de las costumbres que tenemos también, y el despliegue de las sonoridades, por eso usted escucha la flauta, el baile chino, escucha la banda de bronce, el ritmo de salto, pueden ser bailes morenos, chunchos,
2: el gitanos, pandero, los gitanos,
3: claro, el pandero, los gitanos, o el despliegue de las diabladas,
2: tal cual,
3: ¿te das cuenta? O las zampoñas, las lacas, y son, en este caso, las cuyacas, que son bailes de pastora de puras mujeres, y que esos
2: con
3: son bailes
2: cintas
3: muy
2: hacen unos bailes hermosos.
3: Antiguos.
1: Sepa, claro. Esa clase de historia.
2: Profesor Alberto Díaz, titular del Departamento de Ciencias Históricas y Geografía de la Universidad de Tarapacá, doctor en historia y especialista en festividades del norte de Chile. Gracias por compartir con nosotros precisamente lo que está pasando en La Tirana y que da pie a este día feriado, y porque, por supuesto, en medio de toda la situación compleja, también hay momentos bonitos en otros lugares de Chile que queríamos compartir. Gracias, profesor.
3: Muchas gracias a usted, y acá seguirá la fiesta, nos quedan varios días más, pero lo importante es señalar de que las costumbres, las tradiciones hay que mantenerlas en nuestro país, es necesario porque les dan identidad a la región e identidad a los pueblos.
2: De todas maneras, pues son círculos virtuosos además. Muchas gracias, profesor.
3: Claro. Un gran abrazo.
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1: Oye, un dato para quienes están viajando durante este fin de semana: el vuelo Sky 161 que iba rumbo a Carriel Sur frustró y procedió a regresar a Santiago, informan desde el aeropuerto.
0: Cuando en la apertura dijiste viento de 120 kilómetros en el sector de Carriel, pensé el tiro en el aeropuerto.
1: Exactamente,
0: ahí está.
1: Así es que Sky, vuelo 161, volvió a Santiago porque no pudo aterrizar.
0: No, claro, con ese viento, por razones de seguridad, ninguna otra razón, que se aplaude, se felicite y se saluda.
1: Y saludamos a Fernando Castro también, desde la región de Coquimbo. Hola, nos manda saludos, dice que ha caído algo de agua muy suave. Aquí también estaba como garuando bastante suave, pero mojaba. Que es lo importante. Él va rumbo al pueblo de Guayacán. Mira, nos manda fotografías apreciando cómo está gris la herradura, el puerto de Guayacán, donde se espera en la región de Coquimbo que haya muchas precipitaciones durante este fin de semana, particularmente también en las zonas precordilleranas, ¿no? Montepatria, el sector de Paihuano, con Barbalá, son zonas que pueden estar particularmente afectadas, así que vamos a estar también atentos a lo que ya ocurre. Nos vamos a la pausa. Seguimos acompañándolos en este ADN. Te acompaño.
0: 9:28.
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3: Seguimos acompañándolos en esta mañana de día jueves, Álvaro Lara, con una región del Biobío particularmente bien afectada por el sistema frontal que hace días ya los azota. A esta hora se revela que hay un problema en un poste que está a punto de caer precisamente por las ráfagas de viento. Recordemos el otro día en Lota un árbol que también que se cayó, golpeó a un joven, por suerte no pasó a mayores, pero esto está en Pedro de Sintra, salida a la autopista. El poste está sostenido solo por los cables.
4: Sí, ese es el problema, claro. Sí. Y eso te significa cortes de luz, te significa una serie de trastornos. A propósito de Lota, desde cerquita ahí tenemos un mensaje en nuestro WhatsApp.
3: De Rocío.
4: Rocío.
5: Buenos días, ADN.
4: Hola.
5: Oye, les hago un reporte desde Coronel. Está lloviendo, o sea, no paró en toda la noche, muy fuerte, pero lo más impactante es el viento. Hay un viento, mira, te digo que impresionante, se vuelan las cosas del patio, las sillas, a mí se me cayó una cuestión de la bandereta, o sea, probablemente hay casas con techumbres dañadas, pero para que sepan lo que se les viene en Santiago. Acá está lloviendo hace 2 días, esto partió anteayer, uh-huh. Así que eso, pues, que estén bien, cuídense mucho y tengan velitas a mano, acá todavía no se corta la luz ni internet. Qué bueno, pero por si acaso hay que estar atento.
4: ¿Qué pasó,
3: Rocío? Qué suerte, ¿eh? Porque claro, en la región del Biobío siempre se decía que nada, en Santiago se quejan, pero imagínate, hoy en día con el cambio climático todos podemos sorprendernos con lo que pueda ocurrir. En los últimos años lo hemos visto hasta con trombas marinas, así es que a tener cuidado.
4: A propósito de lo que señalabas del vuelo Sky que tuvo que devolverse con destino a Concepción y se devuelve a Pudahuel, hay un vuelo LATAM desde Concepción a Santiago, el 204, retrasado. Y los que están programados hacia Concepción desde Santiago, y uno a las 12:34 de LATAM, uno a las 13:34 de JetSmart y uno a las 14:26 de LATAM en lo que viene de este día. Interesante o prudente es que los pasajeros que tengan pasaje para esos vuelos se comuniquen con la línea, aérea que les corresponda para saber si salen o no, pues, porque claro, se evitan el pique al aeropuerto que ya está medio conflictivo siempre, ¿eh?
3: Que se pueda monitorear la situación porque efectivamente son los vientos los que más complican. Recordemos que además lo han denominado los especialistas como un tren de sistemas frontales que se va sumando además a un ruido atmosférico que hace que la fuerza de esos vientos llegue y cuando choque con algún episodio geográfico tienda a tener mucha más intensidad y más agua, y de hecho hasta algunas tormentas eléctricas se proyectaban. La red geocientífica de Chile informa que hay truenos en la región de Coquimbo.
4: Sí. ¿Coquimbo?
3: Sí, además de fuertes vientos en Illapel y otros sectores de la provincia de Choapa, con algunos puntos ahí con chubascos ya también en Salamanca. Estamos hablando del sur de la región de Coquimbo.
4: Te agrego otra de la región de Coquimbo. A las 22 minutos para las 7 de la mañana, temblor 4.4 al este de Tongoy, o sea, hacia el interior.
3: Claro, no, pues o Tongoy es playa.
4: Por eso, va al este, hacia el interior.
3: Ah, verdad.
4: Claro, si el oeste sería en el mar.
3: ¿Cuánto va al interior de Tongoy?
4: A 20 kilómetros.
3: Ah, ya, listo. Ya.
4: Pero no, ahí, lo iba allá.
3: Sí, no, estaba pensando en los poblados que pueden haber como cerquita.
4: Claro. Bueno, se sintió, y 4.4, ¿eh? Ya, que llueva, que haga viento, que haya truenos y relámpagos. Pero sí, los temblores, hasta ahí sí que no llegamos.
3: Bueno, vamos a estar atentos porque además hay muchas, como este tren de sistemas frontales está afectando a un vasto territorio del país, son muchas las probabilidades de situaciones complicadas que estamos viviendo, ¿no? Por supuesto que estamos concentrados hasta ahora en el sur, donde está sobre todo más complejo todo. De los últimos días, escuchábamos recién a Rocío, ¿no? Pero, por ejemplo, ¿qué va a pasar con las dunas en la región de Valparaíso, Viña del Mar particularmente, ¿no?
4: Está
3: que
4: hemos visto con el viento,
3: exactamente,
4: con la arena, abuela, pero...
3: Exactamente, entonces es súper relevante ir monitoreando aquello, y en el norte donde aún están menos preparados para situaciones como esta y donde hemos visto desbordes de ríos y salidas de quebradas particularmente que pueden llegar a ser muy complejas, así que vamos a estar muy atentos y gracias a Rocío por su mensaje, usted también nos puede mandar el suyo a través del más 569-8521-2360.
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3: Bueno, y vamos a hablar precisamente, Álvaro, de esta tormenta perfecta, como se ha denominado, a propósito de las distintas características que tiene esto que ya se ha denominado también temporal. Nosotros llegamos y hablamos y usamos todos como sinónimo, pero no, hay diferencias, por supuesto, en esto, y queremos seguir aprendiendo en esta mañana, en este ADN te acompaña, y está con nosotros la académica del Departamento de Geografía de la Facultad de Arquitectura y Urbanismo, María Victoria Soto. María Victoria, ¿cómo estás? Ella es geógrafa y geomorfóloga. ¿Cómo estás?
6: Hola, buenos días.
3: Ay, no dije la Universidad de Chile, perdón.
6: Sí. Geógrafa, es que feriado. Muy importante. Es feriado. Muy importante.
3: Eso, María Victoria.
4: Geógrafa, ya, geomorfología. ¿Por dónde va eso, María Victoria?
6: Justamente por las formas de la superficie de la Tierra.
4: Ah, ¿y que se ven afectadas con este tipo de eventos meteorológicos?
6: O sea, no es que se vean afectadas, son formas que han sido modeladas precisamente por los agentes climáticos desde su origen y evolución en tiempo geológico, y lo que estamos viendo ahora es una manifestación normal del relieve, ya sea de montañas, de cuencas, principalmente de cuencas, que es un tema relevante en Chile, de valles, de costas, de litorales, funcionando por agentes climáticos, como ha sido siempre, claro, desde que emergimos.
3: ¿Y tiene incidencia, por ejemplo, también, María Victoria, en lo que pasó con Corral a propósito de este río atmosférico y lo que podría pasar, me imagino, en una región como la de Coquimbo, el Norte Chico, a propósito de la cordillera, la costa y los valles transversales?
6: Sí, sin lugar a dudas. A ver, es que es bien importante situarse en cada uno de los territorios paisajísticamente y latitudinalmente o climáticamente. Cuando estamos hablando del semiárido, tenemos una condición especial, haga la redundancia, de semiaridez, en donde tenemos muy pocas precipitaciones, también afectada por la megasequía, y luego tenemos la zona de Valdivia, que estamos también en la cordillera de la Costa. Corral tiene además una característica desde el punto de vista de la cordillera de la costa, es bastante elevada, no tan elevada, sino que escarpada, tiene pendientes, tiene valles muy inclinados, y la verdad es que con mucho bosque artificial de pino, en la parte de Corral, la vegetación nativa de la selva valdiviana, que está en equilibrio con el sistema, ya ha sido desmantelada por bosque, y era, ¿cómo decirlo?, previsible que este tipo de fenómenos de remociones en masa, de deslizamientos, ocurriesen ante un evento que podríamos considerar extremo. Es extremo porque Valdivia es una de las ciudades tradicionalmente más lluviosas de Chile, ¿ya? Está en el litoral también. Pero efectivamente hubo un evento de precipitaciones concentradas, muy largas, con 2-3 días de muchas precipitaciones. Por lo tanto, esto era absolutamente normal, entre comillas, que ocurriera. El tema es que ahí hay asentamientos poblados, muy mal instalados, ¿ya? Pero que tienen una raigambre, porque Corral nace como un fuerte en la etapa de la colonia.
3: Claro, entonces, estratégico.
6: Ahí es donde Claro, entonces ahí como dice ya, sacar la gente de Corral, no, usted no puede llegar y sacar la gente de Corral. Tiene que controlar hacia dónde la gente crece. Nosotros estuvimos en Corral hace 3 años atrás viendo temas de tsunami y claro, vimos todo lo que había ahí, o sea, el liceo.

0: público construido justo en la cota de inundación del tsunami del 60, metido en una quebrada. O sea, era como, ¿de qué estamos hablando? ¿Se fija? Y agréguele a eso los asentamientos informales, que la gente empieza a meterse por todos lados, hace cortes en las laderas. Todo eso genera una alteración del paisaje natural, que ya está muy alterado, y usted le agrega entonces ahora esta situación de eventos extremos, bastante extrema, ¿ya? No extrema porque llueva mucho, sino que porque llovió mucho en muy poco tiempo, ¿ya? Y eso genera todo esto que estamos hablando, pero esto no es problema de la naturaleza,
1: No, claro.
0: esto es problema de la no planificación de territorio, ¿se fija?
2: Que llueva mucho en poco tiempo es característica del calentamiento global, María Victoria.
0: O sea, estos son efectos, estamos en un tiempo que podríamos, yo creo mucho en el antropoceno, ¿ya? O sea, el tiempo generado por la sociedad.
2: Bueno,
0: Si
2: hombre,
0: bien el
2: claro.
0: mundo científico no lo reconoce como tal, pero muchos hablamos y creemos de esto, que comenzaría aproximadamente cuando viene la revolución industrial en Europa, ¿ya? Que sí, efectivamente estamos en un tiempo de cambio climático a escala geológica. En miles y millones de años, sí, en miles de años, perdón, en miles y cientos de años, pero al mismo tiempo estamos en un periodo de variabilidad climática, ¿ya? En donde efectivamente nosotros, por el calentamiento global y el aumento global de las temperaturas, hemos generado modificaciones en todo lo que son los sistemas océano-atmósfera, ¿ya? Y efectivamente, entonces, ahora debemos adaptarnos, que se llama adaptación al cambio climático, adaptación a la variabilidad climática. Es decir, que hayamos tenido 10, 12 años de esta mega sequía y ahora tengamos esto 23, 24, 26, un niño súper intenso, es como parte de una nueva rutina que tenemos que aprender, ¿se fija? Y eso es algo que es muy importante desde el punto de vista de la sociedad, de entender dónde viven en sus territorios, cómo se dinamizan estos territorios, y luego que las políticas públicas se hagan cargo de estos escenarios también,
1: Claro.
0: porque no es solamente una cuestión de las personas, de las familias, de las comunidades, sino
2: Claro.
0: que también que tiene que ir acompañada de las políticas públicas,
1: Sí,
0: ¿ya?
1: la planificación urbana y rural, por ejemplo, solo un punto. Estamos conversando con María Victoria Soto, académica del Departamento de Geografía de la Facultad de Arquitectura y Urbanismo de la Universidad de Chile, geógrafa y geomorfóloga. María Victoria, cuando hablamos de esta tormenta perfecta y a propósito de los aprendizajes, ¿no? Me parece que no hemos puesto tanto el énfasis todavía en el tema de las marejadas, por ejemplo, porque hablábamos de que va a haber muchas precipitaciones en un corto periodo, que va a haber intensos vientos. Ya veíamos que hay algo de tormenta eléctrica incluso en algunos sectores del norte chico. Y las marejadas también son poco usuales. Ayer lamentablemente veíamos a personas en Concón tratando de hacer surf. O sea, a propósito del aprendizaje que usted mencionaba, ¿no? La responsabilidad de no acercarse a las riberas de los ríos, de no ir a la costa, de protegerse del tema del viento en general.
0: Sí, mire, me acordé de la tormenta perfecta, porque es justamente un escenario de tormenta perfecta, pero es un escenario de tormenta perfecta que no es, como diría, una cosa excepcional, cataclismática, sino que es una situación normal. ¿Cuál es la situación normal que tengamos? Que estamos en invierno, primero, ¿ya? Que tenemos un sistema frontal extremo, por lo tanto vamos a tener olas con un viento muy intenso, que genera entonces que las olas, las rompientes, sean más grandes. A eso le agregamos, complementamos que hay marejadas, ¿ya? Anormales que vienen del norte. Le agregamos entre 1,5 y 2,5 metros de altura. Y a eso le agregamos que estamos en la máxima plea, o sea, en luna llena y luna nueva tenemos las máximas mareas altas y las máximas mareas bajas. Estamos hasta, creo que hasta mañana, estamos con el muy alto nivel de pleas, en este caso de la marea alta, que puede llegar hasta 1,9, 2 metros. Es decir, si estamos 1,5 más 2 más la altura de las olas normales, fácilmente vamos a tener en la zona litoral olas rompientes de 5 metros 6 metros, se fija, pero es porque se juntó un sistema frontal, un sistema de marejadas anormales, que eso sí es un fenómeno que se está estudiando, porque es un fenómeno nuevo, aparecían excepcionalmente antes, pero ahora son muy recurrentes, durante la máxima, la marea de Sisigia.
2: Bueno,
0: entonces, por eso es que llamamos la tormenta perfecta, porque se juntaron tres cosas. Ahora, ¿qué faltaría que pasara ahora que viniera un terremoto de foco cercano con un tsunami? ¿Me fija? Pero esta tormenta perfecta.
2: Ahí damos la vuelta olímpica.
0: Tormenta perfecta, pero esta tormenta perfecta, lo que quiero decir, que no es un evento así como único mundial que nunca ha ocurrido. Es la condición normal que podríamos tener en invierno con sistema frontal y con luna nueva.
1: Lo que pasa es que con tantos años de sequía, yo creo que se nos habían olvidado que estas cosas pueden pasar en invierno.
2: Claro, vemos imágenes de archivo.
0: Ese es un tema que de hecho, yo estaba viendo televisión todo este rato y un señor retó a un periodista de que estaba asustando a la gente. No se trata de asustar a la gente, se trata de entregar conocimiento a las personas para que puedan entender los tiempos del antropoceno, cómo funcionan los territorios, y que la gente sepa, ¿no es cierto?, qué es lo que está pasando y cómo contribuimos nosotros a mejorar estas condiciones ambientales, territoriales. Pero la verdad es que cuando uno habla de estas cosas no es para asustar a las personas, es para que puedan entender cómo funcionan los nuevos territorios, los nuevos escenarios, porque esto no es lo mismo que hace 60 años atrás, ¿se fija?
1: Claro.
2: Absolutamente.
0: Estamos enfrentados a nuevos escenarios físicos, climáticos, atmosféricos y sociales.
1: Sí. Ahora, igual hay formas y formas de informar, profesora, déjeme decirle. Por eso es mejor escuchar
0: radio. No voy a echar en eso.
1: María Victoria Soto, académica del Departamento de Geografía de la Facultad de Arquitectura y Urbanismo de la Universidad de Chile. Muchísimas gracias por haber estado con nosotros.
0: ¿De qué, pues?
1: Que estén muy bien.
0: Que tengan un buen día. Adiós.
1: Por eso nosotros estamos educando, tratando al menos. O sea, no nosotros, los especialistas.
2: Claro, por eso los llamamos a los que saben. Nosotros preguntamos lo que tal vez quiera usted preguntar. Y si tiene alguna pregunta que hacer, hágala, escríbanos a través del WhatsApp. Sí, para eso estamos.
1: Mándenos información.
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1: Saludos a Christopher Crisosto, que nos escribe hasta ahora y nos cuenta que en Villa Alemana el viento empezó a las 4, muy temprano en la madrugada, muy fuerte además. Pararon hace media hora y ahora empezó la lluvia. Saludos también hasta Villa Alemana y todos quienes nos escuchan. Seguimos conectados en el +569 85 21 23 60 y con la música de Genesis, Invisible Touch.

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9: 10 de la mañana en punto de este jueves 16 de julio. Autoridades han asegurado que el suministro eléctrico podría seguir teniendo afectaciones a raíz de las ráfagas de viento producto del sistema frontal. La información con Vicente Quiñones.
10: Sigue el monitoreo por parte de las autoridades respecto del sistema frontal que debería estar llegando durante esta jornada a la zona central del país. De momento se habla de 9 personas damnificadas, todas en la región de la Araucanía, 161 albergadas, 45 personas aisladas en el Maule, una vivienda con daño mayor, 100 con daños menores y 46 con daños en evaluación. Otro de los puntos importantes dice relación con el corte del suministro eléctrico, entendiendo que, según la Superintendencia de Electricidad y Combustibles, a esta hora cerca de 390.000 clientes están sin luz en diversas regiones del país, casi la totalidad de estos concentrados en la Araucanía con 150.000 clientes y casi 112.000 en el Biobío. El subsecretario del Interior, Máximo Pavés, aseguró que se está trabajando al respecto, pero que a raíz de las fuertes ráfagas de viento es muy probable que el sistema continúe con afectaciones.
11: El subsecretario de Energía formó una fuerza de tarea para integrar una coordinación de todas las empresas eléctricas del país para poder responder rápidamente ante cortes de energía. Hay brigadas desplegadas, pero con el viento que vamos a tener y que estamos teniendo en algunas regiones, vamos a tener cortes de energía eléctrica. Estamos haciendo todo lo posible para que esa coordinación implique la rápida restauración del servicio, pero con el viento que tenemos, ese servicio va a tener afectación. Nosotros esperamos que sea lo más acotado y por el menor tiempo posible.
10: Monitoreo que sigue en marcha con diversos equipos desplegados en las regiones del país, de todo cuando se espera que la parte más compleja de este sistema frontal en cuanto a lluvias y vientos arribe a la zona central durante la noche de este jueves y la madrugada del viernes. Vicente Quiñones, ADN.
9: Autoridades se reúnen en Valparaíso para revisar la situación climática y las posibles consecuencias por el viento, sobre todo, y esto en materia eléctrica. Gonzalo Pérez.
12: Sí, claro, porque a esta hora están reunidas las autoridades en el edificio de la Gobernación Regional de Valparaíso, en donde está presente la ministra de Energía, Jimena Rincón, junto al gobernador regional de Valparaíso.

0: No está lloviendo tan fuerte, sí hay mucho viento en la región de Valparaíso. Vamos a escuchar de inmediato, está declarando el director regional de Senapred, Cristian Cardemil.
1: Son el producto de choques o accidentes que han tenido sobre postes de electricidad. Para la jornada del día de hoy vamos a comenzar a experimentar vientos que van a ir en aumento. Esto es a nivel transversal de la región de Valparaíso, donde deberíamos tener ya en un par de horas más un viento sostenido del orden de los 40 kilómetros por hora, que puede alcanzar a los 60 kilómetros por hora y aquí en el borde costero a los 70. Hacia el interior los Andes pueden llegar con rachas de 90 kilómetros por hora, y eso entonces pone al sistema eléctrico producto de la potencial caída de árboles en un punto de complejidad. Hace mismo contar de mediodía vamos a comenzar a experimentar precipitaciones. Como bien señaló el gobernador regional, estas precipitaciones pueden alcanzar acumuladas durante todo el periodo hasta el día domingo sobre los 200 milímetros. Es una gran cantidad de agua, una precipitación intensa que se va a mantener constante durante todo este periodo de tiempo, ¿no es cierto?, con una pequeña baja hacia el día sábado. Los puntos más intensos de precipitaciones van a ser durante la noche del día de hoy y a partir del día sábado, ¿no es cierto?, en un pulso importante que es el día domingo.
0: Parte entonces de las declaraciones que se están entregando a esta hora acá en el edificio de la Gobernación de Valparaíso. Señalar que se ha informado que hasta el momento el suministro eléctrico se mantiene en completo orden en la región de Valparaíso y en algunas comunas, cuatro o cinco comunas, entre ellas Casablanca, por ejemplo, del sector de los Andes, que se encuentran sin su suministro eléctrico. Seguimos en esta reunión y vamos a estar monitoreando la situación en la región de Valparaíso. La región de Valparaíso, Gonzalo Pérez, ADN.
2: Y seguimos también monitoreando el paso del sistema frontal en la región del Biobío, donde en Talcahuano se han registrado rachas de viento de hasta 107 kilómetros por hora. Nicolás Medina, contigo.
3: Sí, y es justamente eso, Freddy, buen día. Lo que vamos a dar cuenta es, más que la lluvia, es el viento, el que se ha visto con gran fuerza acá en el puerto de Talcahuano, lo que ha afectado también el suministro eléctrico, el viento, voladuras de techo en distintos sectores, y hay algunos puntos que se han visto anegados, no podríamos decir inundados del todo, pero sí anegados, como es el caso de calle Cifuentes con San Carlos en la comuna de Talcahuano, donde en un solo pasaje de ese sector no tiene bajada de agua, entonces esto queda completamente empapado en la calle. No supera, la verdad, media canilla del pie. Los autos pasan con normalidad. Lo cierto es que cuando avanzan van generando una ola que va ingresando al menos a dos viviendas que están en ese sector. Conversamos con los vecinos, que ellos nos decían que esto era algo que ocurría ya todos los inviernos con un poco de lluvia, pero claro, es una situación que se da, así que los invito a que pasemos a escuchar esas declaraciones, la conversación que tuvimos con uno de los vecinos de ese sector, justamente, que ya ven inundado alguna parte de la comuna de Talcahuano.
4: En la calle en la que nos inunda, porque tuvo que cortarse el tránsito acá, porque los camiones entran por este lado y tiran el agua aquí a la vereda y se nos mete al sitio nosotros. Y cuando hicieron los edificios estos, el alcantarillado que hicieron fue muy angosto. Nosotros tenemos ahí una salida de agua grande, pero no es como fácil. Tenemos ya 4 o 5 años y no han podido arreglar la situación. Se ha mantenido igual.
3: ¿Todos los inviernos igual?
4: Todos los inviernos igual. Se inunda completo. A nosotros se nos entra para acá, cuando es más fuerte se nos entra el agua para acá y se nos mete por ese lado al sitio. No, es terrible, que el invierno aquí la sufrimos harto.
3: Bueno, y ahí escuchábamos en el audio con esta conversación que teníamos con el vecino, con don Mario, se escuchaba también el viento que se hace presente en la comuna de Talcahuano, que generó también, por ejemplo, voladura de techo en un local comercial en calle Colón con Valdivia, también en el puerto de Talcahuano, así que vamos a seguir monitoreando esa situación. El paso del sistema frontal, las fuertes rachas de viento, la lluvia y también los clientes que se han visto afectados sin suministro eléctrico.
2: La información con Nicolás Medina desde la región del Biobío. 10 de la mañana con 8 minutos de este jueves 16 de julio. Santiago, a esta hora cielo cubierto con chubascos. 12 grados con 8 décimas la temperatura. En Valparaíso, Viña del Mar, 13 grados marcan los termómetros en este instante. 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
6: Son las 10 de la mañana con 9 minutos, seguimos haciendo este ADN te acompaña, por supuesto muy atentos a lo que está ocurriendo en distintos lugares de nuestro país. Ya se proyecta en la zona central, en la zona del Norte Chico también, algunos efectos de estos sistemas frontales que van a venir uno tras otro acompañado por este río atmosférico, como nos han explicado los especialistas, que lo que tiende a hacer es intensificar un poco más las precipitaciones, traer mucho viento, que es sobre todo lo que hemos estado escuchando, que ustedes también nos han reportado.
7: Sí, mañana considerablemente más oscura que a eso de la 8, por ejemplo, en este momento ya las nubes cubren muchísimo más el cielo de la región metropolitana, al menos sin lluvia, al menos en el Gran Santiago, la comuna de Providencia, por lo menos donde estamos nosotros, la referencia que tenemos inmediata. Sí está lloviendo en los alrededores, en Paine, puede ser en Talagante también, ahí ya se advierten precipitaciones bastante intensas, lo mismo en el sector costero de la región de Valparaíso, al sur de San Antonio, ahí por ejemplo también la lluvia es torrencial desde hace varias horas. Todo eso lo estamos informando a través de nuestros corresponsales, de nuestros enviados especiales a distintos sectores y a lo largo de todo el país con ustedes, indicándonos a través del WhatsApp qué es lo que está sucediendo ahora a las 10 de la mañana con 8 minutos.
6: Sí, hay también cuidado en las carreteras, si es que ustedes nos están escuchando, a lo mejor en trayecto, en tránsito, si tienen que trabajar caminos, carreteras, a tener mucha precaución porque el pavimento se pone resbaladizo a propósito de la lluvia, pero también hemos visto harta caída de árboles, mencionábamos recién la situación de un poste de energía también en la región del Biobío. Ahora están llegando informaciones a propósito de la región de Valparaíso, donde también hay tránsito suspendido en el nudo Barón, precisamente por la caída de un árbol. Entonces, a tener
7: eso,
6: mucho
7: importante,
6: cuidado.
7: Porque te interrumpe el tránsito entre Valparaíso y Viña.
6: Exactamente.
7: Ni más ni menos, ¿eh?
6: En
7: Rancagua, ¿qué puede estar sucediendo? Benjamín Quinteros, contigo estamos a esta hora.
6: Hola, Benja.
8: Hola Sandra, hola Álvaro. Sí, nos encontramos en Rancagua a la espera de la lluvia intensa. Yo hace 20 minutos me bajé del auto y no llovía. ¿Ya? Caminé hasta la Plaza de los Héroes y ahora comienza a llover, pero no con tanta fuerza todavía. Se espera que ya desde el mediodía en adelante caiga harta agua acá en la capital de la región de O'Higgins. Entre 200 y 250 milímetros de agua caída se esperan entre Machalí y Rancagua. Les decía, estamos en la Plaza de los Héroes. No hay tanto movimiento hasta ahora. Se nota que es feriado y que mucha gente decidió quedarse en la casa, aprovechar de quedarse en la casa y resguardarse también, porque va a correr harto viento, va a caer harta agua, pero mientras yo estaba aquí resguardándome debajo de un kiosco, llegó Francisco y estábamos hablando sobre la preparación. Francisco, muchas gracias por estar con nosotros en Radio ADN. ¿Cómo se prepararon en tu casa para la llegada de la lluvia?
9: ¿Cómo estás? Primero que nada, buenos días, feliz jueves. Bueno, en nuestra casa nos preparamos con la limpieza canaleta, trabajamos también mucho lo que es ver el techo, que es lo más importante, y verlo el alrededor. Ya fuera de mi casa tengo una cámara, un colector de agua lluvia, y también lo revisamos que estuviera limpio en conjunto con el municipio allá en la localidad de Machalí.
8: ¿Y están acostumbrados aquí en O'Higgins a recibir esta cantidad de agua?
9: Yo creo que hace muchísimo tiempo no recibimos una cantidad de agua como la que se prevé. ¿Ya?
8: Hoy, todavía no llega.
9: Todavía no llega, estamos a la espera. Andamos con un paraguas, andamos bien abrigados, pero todavía no llega. Pero yo creo que, a pesar de todo, quizás las alertas tempranas que nos entregaron, tanto por la radio, por todas las redes sociales, por todo, siento que los alcaldes hoy se han preparado mucho más. He visto al alcalde Machalí, don Juan Carlos Abud, que trabajó con el equipo municipal, limpiando acequias, cortando árboles. Entonces, se agradece mucho. Y la cantidad de agua que se prevé pudo haber hecho más estragos si es que los alcaldes no se hubiesen preparado antes.
8: Tú me comentabas que tienes familia en el resto de la región de O'Higgins. Sé que hay zonas que ya se están viendo un poco más afectadas.
9: Sí, sí, tengo familia, tengo mi madre, mis hermanos están para allá al sector costero de la región. Ellos ya están sin luz, ellos ya el temporal está afectando un poco más que a nosotros y parece que la lluvia viene de sur a norte, así que aquí estamos a la espera.
8: Y una de las zonas de hecho más afectadas sería Pichilemu. Nosotros nos vamos a trasladar hacia allá, ya no queda playa incluso porque ha llovido harto, hay marejadas. ¿Cómo ves la situación? ¿Qué esperas para el resto de los días? Porque más encima no es que llueva de aquí hasta el domingo, sino que es un tren de sistemas frontales que van a ir impactando rápidamente a la zona.
9: Sí, de hecho vi información en la municipalidad de Machalí, perdón, de Pichilemu, y vi que al inicio, para el verano, reclamamos que la playa estaba muy lejos.
8: Muy lejos, porque sí. Había que caminar kilómetros.
9: Sí. Uno decía en 8 minutos caminando. Hoy tienen la playa.
8: Exageré igual con kilómetros, hartos metros.
9: Sí, sí. Hoy tienen la playa ahí mismo. He visto la marejada, he visto dónde está el mar, he visto que está casi la avenida Arroz. Pero yo creo que si viene la lluvia, hay que prepararse, cuidarse todos. Y también ustedes ahí, entre su medio radial, informándonos qué puede pasar. También ahí les pido que manejen con cuidado si van a la playa, porque verdad que hacia el sector costero de la región el impacto está siendo más fuerte de la lluvia en este momento.
8: Y porque si bien todavía no llueve con fuerza, el suelo, las calles ya están mojadas. Entonces se puede generar un accidente. De hecho, yo venía por Avenida Bernardo Higgins y ya había un choque.
9: Sí, de hecho, cuando me desplacé hacia Rancagua en la mañana a Machalí, ya habían algunos movimientos por el alcance, a pesar de la poca lluvia. Y esta lluvia es la que hace que el pavimento quede un poco más resbaladizo. Ya cuando tengamos la lluvia incansable y ahí tengamos el agua, puede que pase, puede, ojalá que pase, no pase nada.
8: Oye, Francisco, lo último, te veo con paraguas, por lo menos ya tienes lo básico, pero ¿compraron otras cosas en tu casa? Por ejemplo, velas, botas de agua, si es que hay que salir.
9: Mira, en la casa, como nunca, compramos ponchos ayer. Ya, tengo un par de luces de emergencia, que ya están cargadas. Una radio también de estas típicas normales que son solares, pero también se pueden cargar. Tengo los dos cargadores portátiles cargados y los celulares, tanto de mi señora como de mi hija, están súper cargados.
8: A la espera entonces de la lluvia. ¿Tú venías a comprar este kiosco? ¿Está cerrado?
9: Veníamos a comprar, pero bueno, vamos a buscar, creo que un poco más allá hay otro kiosco.
8: Pues, bueno, se tomó feriado. Corresponde.
9: Él puede. Él puede, nosotros no.
8: Muchas gracias, Francisco. No,
9: gracias a usted, que tengan un gran día y, como les vuelvo a repetir, manejen con mucho cuidado hacia la costa. Un
8: muy
9: abrazo.
8: Muy informado, Francisco. Sí. Nos sigue escuchando a través de la 103.7 aquí en Rancagua.
9: Aquí en Rancagua, 103.7.
8: Muchas gracias, Francisco. Bueno, Plaza Los Héroes, como les decía, nos encontramos con Francisco y hay 2-3 personas más transitando por este lugar. Llueve, de hecho cuando empezamos a conversar con Francisco empezó a llover con un poco más de fuerza, pero todavía falta. Nos vamos a ir moviendo por la región de O'Higgins, Sandra. Álvaro, nos vamos a ir de aquí a San Fernando, después a Peralillo, Marchihue, Litueche y Pichilemu. Esa es la zona donde a esta hora se complica la situación. Y sabes que estoy viendo a lo lejos, no sé si tenemos mucho tiempo, pero
6: sí,
8: estoy viendo
6: favor.
8: A una Miss, una mujer. ¿Cómo? Que está vestida de Miss con banda, con... corona y todo, sacándose fotos debajo de la lluvia aquí en la Plaza de los Héroes.
6: ¿Estará haciendo campaña o estará buscando ser meme como la de los incendios?
8: Digamos, porque uno me voy a acercar, tiene. A ver si por quiere favor. Hablar. Hola, ¿cómo campaña? Estás?
10: Muy bien, aquí un poco la lluvia nos tocó. Bueno, estamos participando por el Beauty International Chile.
8: ¿Ya?
10: Y tengo que entregar un video de aquí al domingo, así que estamos tomando ahí.
8: Y de aquí al domingo sigue la lluvia, entonces era hoy día o nunca.
10: Era hoy día o nunca. Así que
8: pero
10: vamos.
8: Estás como vestida mucho para lluvia. Estás
10: no,
8: como para
10: tenía que saber foto. Mostrar, claro, brazos, piernas, así que no se podía mucho, exactamente, no se podía mucho esperar. Era hoy o nunca.
8: O nunca.
10: Y vengo del teatro igual. Ah, así ya. Que en el teatro igual hice unas tomas para ver qué tal, pero tiene que sí o sí antes de domingo. Para mí hoy día era el día octavo.
8: ¿En tu casa se prepararon para la lluvia?
10: Sí, sí. Estamos súper preparados con linternas cargadas. No, toda la gente está como súper, súper asustada, así que esperando a ver qué pasa.
8: ¿Qué pasa? ¿Sí? ¿De qué sector eres tú?
10: De Villa Torres del Paine.
8: Ya. ¿Y hay problemas con la lluvia?
10: Mira, hay un canal, la verdad, no está tapado, así que igual a veces como que se rebalsa y afecta a las primeras casas de la primera calle.
8: Ya. No te pregunté tu nombre.
10: Caroline.
8: Mucho éxito.
6: Sí, suerte, Caroline.
8: Te estás esforzando
10: ¿De
8: mucho.
10: ¿De dónde me entrevistas?
8: Radio ADN. Venimos de Santiago, pero vamos a estar recorriendo toda la región de O'Higgins.
10: Qué bien, así muchas gracias.
6: Saludos. Éxito en el
8: para que no te resfríes, porque debe estar pasando mucho frío.
10: Ya, muchas gracias.
7: Y esperamos el reportaje gráfico de Benjamín Quintero para verlo en ADN.cl. Obvio, ¿no?
6: Por supuesto que sí.
8: Sí, mucho éxito aquí la gente que está participando, porque la ciudad no se detiene. Por más que venga el temporal, hay muchas personas que siguen haciendo su vida. Caroline, desde muy temprano, un día feriado en la Plaza Los Héroes, sacándose fotos para este concurso de Misses.
6: Interesante en todo caso, Benjamín, lo que comentan las dos personas a las que entrevistaste, ¿no? Porque Caroline decía en su familia están muy asustados. Y el otro señor decía, hay que estar tranquilo, cuidarse. Él se escuchaba con mucha templanza y uno, en el fondo, quiere transmitir eso, que hay que prevenir, hay que ocuparse, pero no necesariamente asustarse, ¿no? No podemos asustar por algo que no sabemos todavía en qué condiciones nos va a afectar. Sí, es complejo, claro. Sí, tiene un montón de características que hace que pueda uno proyectar que van a haber algunos problemas, pero no se asuste de más, porque ayer veíamos, por ejemplo, algunos supermercados donde parecía que venía, no sé,
7: el mundo.
6: Exactamente. Ah. Se agotaba todo el agua, se agotaba el papel higiénico, se agotaba. Y es como, está bien aperarse todo, pero
7: y,
6: tampoco.
7: Y vienen después los especuladores, te suben los precios, que subió la demanda. Te dicen,
6: mira, que los calzones rotos que costaban 500 pesos en Providencia ayer estaban a 2 por 1,004.
7: Ah, no, por eso lo vamos a denunciar. Amplía Gonzalo Pérez lo ya señalado por Sandra en el sentido que se llama a la precaución en el tránsito en la Avenida España. Antes de llegar a la estación Barón en Valparaíso, por trabajos por caída de árbol, en la primera pista en dirección al puerto. Ya, no está todo interrumpido. Rompido entonces, como habíamos especulado. Equipos municipales trabajando en el lugar. Y no hay servicio, no hay luz, digamos, que tanta energía eléctrica. Sin luz, el sector El Rosario María Pinto, esto es sector poniente de la región metropolitana, ahí cerquita de Curacaví, hacia el interior, llueve desde hace media hora y hay fuertes vientos, nos reporta también. Ahí es donde aparecen las palomitas cuando están con el túnel. Como una parte de la región metropolitana, por supuesto, camino entre Melipilla y Casablanca. Está ahí María Pinto, Chorombo, tierra generosa por lo demás.
6: Tal cual, y a la misma región de Valparaíso además están llegando mensajería de texto a propósito de un eventual corte de luz en distintos sectores, ¿no?
7: ¿Ah, sí?
6: Esto, Cerro Florida, Bellavista, Avenida Alemania, están llegando ahí algunos mensajes para que lo tengan en precaución en el sector cerca de la Casa Museo La Sebastiana, por ejemplo, también están llegando, así es que la reposición sería por lo menos a las 2:30 de la tarde, para que lo tengan ahí en consideración. Sabemos que corte de luz hay en distintos lugares del país, ya lo están informando además las diferentes empresas. Benjamín, retomamos contigo en cualquier momento en este recorrido por ahí por la región de O'Higgins, a propósito de esta lluvia que al parecer está recién empezando en esa zona. Muchas gracias.
8: Sí, Sandra, nos vamos rápidamente hasta Pichilemu, donde habría mayor afectación a esta hora, y vamos a seguir recorriendo aquí la región de O'Higgins.
7: Más 569-85-21-2360. Más 569, hasta ahí es fácil que son todos iguales. 85-21-2360, nuestro WhatsApp, abierto las 24 horas del día, digo, el WhatsApp de la amistad.
6: Escuchábamos recién a Nicolás Medina, también desde la región del Biobío, sigue siendo una de las más complicadas a esta hora en el sector de Talcahuano. Ha habido mucha voladura de techos, centro comercial, que se han visto afectados, por eso para el tránsito de peatones está complicada la situación. Que... Y en la comuna de Curanilagüe ya hay también alerta de emergencia y de evacuación a propósito de la crecida de la ribera del río, y se pide entonces y se empieza a aplicar la evacuación en ese sector para evitar además acercarse, insistimos, a las personas que de pronto quieren ir a pasear y algunos que quieren ir a sacar fotografías. No es el momento, la seguridad es lo primero, por eso es preferible, ojalá, que se quede ahí en la compañía de ADN usted en su casita, y si es que está trabajando también, que sean las mejores condiciones. Recordemos que ayer hablábamos con un abogado especialista en derecho laboral que nos decía, si debido a estos sistemas frontales o a estas situaciones complejas usted llega atrasado a su trabajo o no puede llegar y da aviso, no hay ningún problema, no lo pueden sancionar, no lo pueden echar ni nada por el estilo. Y si usted está trabajando y en el lugar donde está trabajando hay complicaciones como que se cortó la luz o sobre todo el agua, lo tienen que mandar a su casa. No puede quedarse trabajando en un lugar donde no hay acceso a agua potable y no hay servicios higiénicos. Mucho, por ejemplo. Entonces, a tenerlo aquello en consideración, y en general los empleadores y los trabajadores que puedan teletrabajar hayan llegado a algún acuerdo o lo estén haciendo para el día de mañana, porque además recordemos que hay suspensión de clases.
7: En todas las ciudades, desde Coquimbo hasta el Maule, por lo menos.
6: Exacto.
7: Por lo menos. Aparte del día santo, esto ya es formal.
6: Sí.
7: Suspensión de clase, no un acuerdo entre el colegio, que sea los apoderados, ni nada por el estilo.
6: Del Ministerio de Educación.
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6: Otro aviso desde la región del Biobío. Transporte informa en esa zona, da cuenta de otro árbol caído que también afecta a los cables y el traslado, ¿no?, de las personas en calle Lientur al llegar a Avenida Los Carreras. en Concepción, para todos quienes nos puedan estar escuchando ya en la 104.1 y le presten atención entonces a los desplazamientos. Por suerte, en la imagen que comparte Transporte Informa no se ven peatones ni automóviles que estén circulando. Ojalá, claro, haya menos movilidad, pero ya hay otro árbol caído en la zona. Hemos escuchado harto, los vientos de verdad están afectando mucho a la región del Biobío hasta ahora.
7: Sí, todavía queda mundial. El sábado la definición por el tercer lugar, el domingo la finalísima entre Argentina y España. Un panorama bueno para ver los partidos. 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
6: O la parrilla eléctrica, si tiene. Juegue. Aproveche que no se ha cortado la luz.
7: Juegue, juegue, de todas maneras.
6: Oye, ¿tenemos mensajes de nuestros auditores?
7: Ah, sí, sí.
11: Hola, buen día.
7: Hola.
11: Qué lindo, los dos periodistas. Y ella, que es de la región de Coquimbo, mi querida región. Bueno, no la tengo más. Yo trabajé mucho tiempo allá. Hospital Regional de La Serena.
6: San Juan
11: y
6: de Dios.
11: Aquí, Viña del Mar, recreo. No tan alto, casi 3 cuadras para arriba, a la orilla del mar.
7: Balmaceda.
11: Está bonito, picado el mar, con olitas blancas encima y un gris oscuro por debajo. Se mueve para allá, se mueven para acá las olitas, y mis árboles aquí se mueven para allá y se mueven para acá. Así estamos. Mire. Tapaos de lloviznita nomás. Así. Eso es todo lo que tenemos.
7: Pero
11: les informo desde mi ventana, nada más, porque no me mojo las patitas. Chao, chao. Saludos.
6: Se pasó. Qué linda. Maritza Parada es que nos llamó Maritza desde el 94.1 allá en Viña del Mar.
7: Pero
6: también
7: ahí cubrió los dos sectores contigo.
6: Sí, trabajando, pues trabajó allá.
7: Y Viña del Mar ahí.
6: 89.5 en la región de Coquimbo también. Donde
7: en Recreo, viendo el puente Capuchino, Caleta Barca, todo ese sector. Estaba mirando ella también el balneario de Recreo, que ya no existe en realidad, pero que está en la memoria de todos los viñamarinos.
6: Y qué sabiduría, ¿ves? Desde mi ventanita nomás, pero yo no me mojo las patitas. Eso es lo que hay que hacer. Si usted puede, hágalo.
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6: Como nos contaba Benjamín Quintero desde la región de O'Higgins, también Claudio a esta hora nos manda ahí alguna imagen con unas gotitas que se ven desde la ventana también, que están empezando a caer por ese sector. Recordemos que, claro, efectivamente el sistema frontal se va moviendo. Podría haber un leve respiro a lo mejor el día sábado. Se espera que la intensidad de mañana viernes se concentre más ya hacia la zona del Norte Chico. Y el domingo viene otro sistema frontal. Por eso se habla de trenes de sistemas frontales.
7: No es uno solo, que dura.
6: Viene un segundo sistema frontal que empuja y que con esta presión que entrega este río atmosférico, que es una masa de nube como con vapor, con agua, hace que se mueva con más rapidez y que cuando choque con un cerro, por ejemplo, se estruje y caiga muchísima precipitación. Entonces, por eso se piensa que los peaks podrían ser mañana en la tarde-noche y el día domingo vuelve, después hay otro descanso y después el martes podría haber otro. Entonces, de verdad, las precipitaciones se vienen largo. Lo que pasa es que cuando se hacen las proyecciones, para que no se asuste, de los 200 milímetros, 300 milímetros, claro, es durante todo este periodo. Aunque igual va a haber momentos en el que va a llevar muy intensamente.
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6: Desde Puerto Montt nos dicen, llueve y hay viento, pero eso no es noticia, aquí que pase. Ahora, claro, en Concepción solía no ser noticia tampoco las lluvias, y miren la situación Corral, en la que está Valdivia, Corral, tal cual. Entonces, esperemos que siga así, con lluvia, pero tranquilo, ¿no? Que no haya ningún otro tipo de afectación. Rodrigo de Quilpué, también sector El Belloto Norte, dice, por acá hay lluvia, pero no hay, muy poca lluvia más bien, pero mucho viento.
7: Quilpué, la ciudad del sol.
6: Exactamente.
7: Mira.
6: ¿Y de la Chirimoya o no? ¿Es Quillota?
7: No, Quillota.
6: Me pierdo yo. Solo como Chirimoya.
7: Villa Alemana, la ciudad de la eterna juventud, desde donde nos escribieron al principio
6: también. Oye, y dice que la cooperativa Somnaval,
7: ¿ya?,
6: donde trabaja Rodrigo, les dio libre el viernes.
7: Bien, los jefes ahí.
6: Sí, si se puede dar libros, si se puede teletrabajar. recuperar después.
7: Por el trabajo, son los accesos, el que hay que llegar hasta allá, llegar atrasado, tener una gotera, se te va a cortar el agua, todo eso, es complicación. Te evitáis todos esos problemas, dando un día libre de.
6: Tal cual.
7: A la gente, ¿eh? Y por último, si alguien puede teletrabajar, bienvenido sea.
6: Sí, harta lluvia y viento también en Ranquihue, en el sector de Pumanque.
7: ¿Ranquihue?
6: Sí, para Pumanque. Quienes nos estén escuchando. Así es que, nada, pues vamos a seguir conectados con ustedes porque Benjamín Quintero nos contaba, por ejemplo, que se va a trasladar hasta Pichilemu, donde se han registrado ya ráfagas de viento sobre los 60 kilómetros por hora y eso es lo que puede generar algún tipo de contingencia, ¿no? Contingencia que a esta hora también activa, por ejemplo, la empresa Chilquinta, que da aviso de brigadas que están permanentemente trabajando, canales de contacto, centros técnicos reforzados 24/7 en terreno, dice, para cuidar de tu servicio y entrega, por cierto, la página que es chilquinta.cl, además de algunos números como el 600-600-5000, el 800-800-500, a propósito entonces de la contingencia climática.
7: Los Lirios, acá en la región de O'Higgins, ya cayendo algunas gotas, saludos, dice Claudio. Gracias, Claudio, por tu mensaje al WhatsApp más 569-8521-2360.
6: También en el Twitter recibimos mensajes, le agradecemos a Ali que nos manda hasta ahora deseos para los que estamos hoy trabajando en la radio.
7: A ver.
6: Y nos manda una foto con sopaipilla.
7: Ah, ya, está bien nomás.
6: Bueno, si usted quiere mandar un delivery de sopaipilla, bienvenido sea también.
7: Sí, suben el precio los delivery en no, este tipo de circunstancias.
6: Es que claro,
7: se comprende, evidentemente.
6: Desplegarse es más difícil.
7: El esfuerzo no,

0: es que claro,
1: se comprende,
0: desplegarse es más difícil.
1: El esfuerzo no es fácil.
0: Sí, por eso, si es que usted tiene la posibilidad de, claro, a lo mejor haber comprado antes, o ir a comprar, como estaba escuchando ahí Benjamín con el vecino en O'Higgins, ir a comprar un bolichito del barrio a la esquina, le faltó algo, no alcanzó ayer, aproveche, vaya ahora. Pero tampoco se vuelva loca, o sea, no es tan terrible. ¿Tú cargaste, Álvaro Lara, las cosas en tu casa, por ejemplo?
1: ¿Cómo?
0: ¿Cargaste las cosas,
1: sí,
0: en tu casa?
1: Sí, sí.
0: Ya,
1: sí,
0: yo hice,
1: sí,
0: lo mismo.
1: Claro.
0: Cargué los celulares, baterías externas, cargué varias.
1: Son más que útiles en cuanto uno las tenga, por
0: tal
1: supuesto.
0: Cual. Claro.
1: Llené unas botellas con agua.
0: Botellitas con agua, exactamente como.
2: No,
0: botellas con agua. Hartos botellones de esos grandes con, claro, agua para el baño, pero también agüita también para tener, sí, para consumo, digamos. Y si usted no tiene cocina a gas, como hay muchas personas que tienen cocina eléctrica, el termito, aproveche y llenarlo con agua. A lo mejor haga un platito caliente, si tiene termo de comida también lo guarda, o haga comida que pueda comer fría también, ¿no? Sí, hay que adaptarse nomás, claro, pero tampoco, claro, es terrible. Claro. Es como que a nosotros nos gusta volvernos locos por todo, así, Semana Santa, comámonos todos los pescados y mariscos de la vida. No, si no es necesario, no es necesario. En esta ocasión hay que prevenir, pero tampoco hay que exagerar demasiado.
1: Y en corte de luz, el consejo, la sugerencia es desenchufar televisores, refrigerador, microondas, computadores y consolas, lavadora y secadora. Se cortó la luz, desenchufarlo, porque después cuando vuelve la luz, a lo ese, no
0: el
1: siempre vuelve.
0: Con un,
1: claro, vuelve con un impacto violento, una descarga de electricidad que puede echar a perder esos aparatos.
0: Exacto.
1: Si usted los desenchufa, no va a correr riesgo. ¿Y cómo doy cuenta que prende la luz? Deje una luz encendida.
0: Exacto. Nos vamos a la pausa, seguimos haciendo este ADN, te acompaña el día jueves 16 de julio.
1: 10:30.
0: 10:30.
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5: 94.1, región de Valparaíso, donde hasta ahora se sienten algunas precipitaciones poquitas, hay avisos de corte de luz, como lo mencionábamos. Gonzalo Pérez desde las calles nos actualiza lo que está ocurriendo, Gonzalo.
6: Sí, ¿cómo están? ¿Cómo les va a nosotros a esta hora tomando el pulso a la región de Valparaíso y la situación que se está viviendo con estas inclemencias del tiempo, con este temporal, lisianamente, que se ha comenzado ya a sentir mucho viento desde muy, muy temprano, mucho viento en la zona que ha generado la caída de árboles. Por ejemplo, árboles que en el ingreso a Valparaíso, en el sector de Barón, fueron derribados y hay equipos municipales trabajando en el lugar para poder despejar esta vía. Hay preocupación de las autoridades por lo que pueda pasar en materia, por ejemplo, de electricidad por las lluvias. Y nosotros a esta hora, mirando en el borde costero, en el sector de la avenida, esta es la avenida Marina en Viña del Mar, a un costado del estero, donde desemboca el estero Marga Marga, las marejadas violentas con mucho oleaje y mucho viento a esta hora acá en la región de Valparaíso. Hay algunas personas que han llegado incluso al borde costero para ver, observar, personas que vienen a almorzar, de hecho, a un conocido restaurante que está aquí en el borde costero, así que quiero ver si es que puedo conversar con alguna de las personas que están en este lugar. Hola, ¿cómo está? Estamos en vivo para Radio ADN. ¿Por qué viene al borde costero a observar lo que está pasando?
7: Lo que pasa es que nosotros vivimos en Viña y siempre que andamos en auto pasamos por, de repente, y hacemos deporte aquí en la playa.
6: Ya, perfecto. ¿Es peligrosa la situación?
7: Sí, es peligrosa, pero andamos de pasada en familia.
6: Bueno, y todavía no es tan fuerte la lluvia, digamos.
7: Claro.
6: ¿Ya se van para la casa?
7: Sí, ahora ya para la casa.
6: Aguardarse. Muy bien, gracias. Bueno, parte del testimonio de personas que han llegado a este lugar, borde costero, como ustedes escuchan, mucho, mucho viento, fuerte lluvia. Hace poquito rato atrás llegó una camioneta con turistas chinos que iban, como lo decíamos, a visitar ahí el sector, pero ya también se están retirando. Por el fuerte viento y la lluvia que hay. Ese es el panorama. Hay que decir, además, reiterar que la Cuesta La Dormida está cerrada, que el borde costero está siendo patrullado por carabineros, la Avenida Perú, Paseo Juan de Saavedra, los sectores de paseos costeros en la zona están siendo monitoreados y el patrullaje de carabineros para evitar que las personas se trasladen por el borde costero por el peligro que hay debido a estas marejadas anormales y la lluvia que ha comenzado no tan fuerte, pero el viento hace que se complique un poco esta lluvia que ya ha arrancado acá en la región. Nosotros vamos a seguir monitoreando la situación de lo que está pasando acá en la región. Vuelvo con ustedes.
5: Gracias, Gonzalo.
8: Sí, fuerte viento botó antena de comunicaciones en la cima del Cerro Condel, en Curicó. Afectados dos canales locales de televisión y una radioemisora. Nuestra solidaridad con ustedes, colegas, a pasar el mal momento y a estar al aire lo más pronto posible para que informen a toda la comunidad ahí curicana. Patricio Zúñiga, por acá desde la región de O'Higgins, comuna de Coltauco. El inicio de las lluvias fue a las 9 de esta mañana y estamos sin energía, sin luz, desde las 9 y media. ¿Por qué? Caída de árbol en la ruta H30, entre Loreto y Parral de Purén. Gracias, Patricio.
5: Y algo importante también a propósito de lo que comentaba Gonzalo y que hablábamos recién con la especialista, la geógrafa, por las marejadas. Sí. La autoridad marítima en Talcahuano está pidiendo incluso a los medios de comunicación que no vayan a la zona costera porque están llegando a zonas peligrosas. Ah. Precisamente por eso hablábamos de las formas en que
9: estamos
5: se comunican.
9: Escuchando,
5: ¿no?
9: A Gonzalo, ahí a la orilla del mar.
5: Exacto, que hay que decir que no hay que ir a ese sector, claro, pero es que una cosa es la región de Valparaíso, donde todavía el sistema frontal no golpea tan fuerte, que es la región de Biobío, que vemos que está súper afectada en zonas como Coronel, particularmente también en Concepción. De hecho, el canal Ifarle ya alcanzó su máximo, esto en el sector Brisa del Sol, en Talcahuano. Hay un aumento de agua considerable que hace que además probablemente ya circular por ese sector sea bien difícil, incluso en automóvil, para que la gente no se traslade hasta esa zona. Y ya que mencionábamos un mensaje también tú de Curicó a propósito del viento, hay rutas cerradas de manera preventiva en la provincia de Curicó, la ruta J65 desde el kilómetro 30, esto es en Potrero Grande hacia la cordillera, la ruta J25 en Teno desde el puente Hernán Briones, montaña de Teno hacia la cordillera, la ruta J55 en Romeral desde el kilómetro 40, puente Hernán Briones hacia la cordillera, y la ruta K275 en Molina desde el kilómetro 19, sector Radal, punto de control de carabineros más o menos, hacia la cordillera. Recordemos que Molina también, con el sistema frontal de la semana anterior, se vio bien afectado, y esto rige ya hace bastante rato, desde el día de ayer empezó el corte parcial y ahora ya están cortadas todas esas rutas que mencionas.
8: Momento más que oportuno, información más que oportuna para la conversación que queremos tener ahora con el académico del diplomado en seguridad vial de la Universidad Mayor, Andrés Santelices, a propósito de precauciones y de medidas de seguridad que hay que
5: circular adoptar por las calles,
8: en las rutas, en las carreteras, en las calles. Andrés, tenga usted muy buenos días.
10: Hola, muy buenos días, Sandra, Álvaro, ¿cómo están? ¿Cómo están?
5: Hola, Andrés, muy bien, gracias. Aquí haciéndonos eco de los llamados de las autoridades, por ejemplo, para no ir al sector costero, pero también hay que tener prevención por lo que estamos viendo con los vientos, Andrés, al parecer, con el tema de los cables. Ha habido en Talcahuano, por ejemplo, la voladura de techo en un centro comercial, un árbol que cayó en lota y le cayó a una persona, pero por suerte ha habido otras caídas de árboles sin afectar a personas, pero se pone complicado también incluso el tema del traslado de los peatones, ¿no?
10: Sí, efectivamente, este sistema frontal de una intensidad que no se ve hace tiempo y está afectando gran parte del país. Y es lamentable, por dar solamente el caso de Lota, lo ocurrido con esta mezcla, ¿cierto? Porque no es una lluvia cualquiera. Esto hay que tener en cuenta que es un evento que nos invita a tener mucho más cuidado en nuestros hábitos de movilidad, entendiendo que está esta mezcla de la lluvia intensa más el viento, que podría alcanzar incluso hasta los 70 kilómetros por hora en algunos sectores del país. Y esto sumado a los suelos que van a saturar rápidamente. Pensemos solamente en la región metropolitana, que aumenta exponencialmente el riesgo de caída de árboles, las ramas y otros objetos. Y esta llovina que tuvimos más temprano acá en la región metropolitana, al menos, que es la condición más adversa y la más riesgosa, porque se junta todo este sedimento con las primeras caídas de agua, que hace que efectivamente tengamos que tener doble precaución para estos eventos. Es importante también mencionar que la recomendación, y ustedes también lo han mencionado, que por cierto, salir solamente cuando es obligatorio, cuando es estrictamente necesario, porque así podemos proteger nuestra vida, la de nuestros equipos de emergencia también, que han desplegado gran parte de su personal, cierto, en Chile, para este evento de clima. Y también aquí quiero precisar en cuanto a las recomendaciones tanto para conductores de vehículos motorizados como también peatones. Para el caso del vehículo, siempre es importante revisar los neumáticos, los frenos, que cumplan su función, también los limpiaparabrisas, cierto, que las plumas estén limpias, estén adecuadas para poder utilizarlas sin problemas, como también la batería incluso de nuestro vehículo, revisarla para que no tengamos ciertos contratiempos de corte de energía, por ejemplo, de nuestro vehículo. También en estas condiciones de lluvia es importante revisar que se mantenga la adherencia y la visibilidad, porque claro, si no es cierto, ya pasamos de la llovina a la lluvia, pero la visibilidad disminuye considerablemente si lo consideramos con un día normal. Y cuanto a la velocidad y la distancia, aquí es clave que podamos tener este resguardo de que si hay un pavimento mojado, la adherencia es mucho menor. En ese caso, hay que duplicar los esfuerzos para que reduzcamos la velocidad y también evitemos el efecto aquaplaning, que es cuando, cierto, pasamos, por ejemplo, por un, voy a decirlo bien coloquial, pero cuando pasamos un charco de agua, y siempre hacer esta técnica de frenar de a poco, cierto, para que escurra toda el agua y no se acumule ahí en las pastillas de freno. También siempre es importante la conducción a la defensiva que sea empática, porque hay que considerar que las frenadas bruscas nos ponen en riesgo a todos, y eso es por no respetar los límites de velocidad, que disminuyen considerablemente. Hay muchas personas que desconocen, por ejemplo, que en una autopista donde la velocidad es máxima son 100 kilómetros por hora, son en días de lluvia máximo 60, y ese es un máximo. Es decir, yo ojalá llegara a 50 kilómetros por hora en una autopista, por ejemplo, donde dijimos que en determinados tramos tiene 100 kilómetros por hora. Entonces, de ahí de considerar que cuando tenemos estas precauciones, también esto de los charcos que mencionaba, no mojar a las personas que están, por ejemplo, esperando el transporte público, porque ya está tipificado como una infracción de la ley de tránsito, con multas que van de los 0,5 a una UTM por mojar a los peatones. Y esto también, aparte de evitar las multas, obviamente que tenemos que tenerlo por un respeto a, cierto, a las personas que circulan.
9: Claro.
10: Y para el caso de los peatones, considerar también que los cruces sean seguros y sin distracciones. O sea, es decir, que ya hay una visibilidad menor por el hecho de la lluvia, entonces la distancia de frenado de los autos también es mayor. Y hay que hacer contacto visual con el conductor y asegurarse que realmente nos ve para poder detener o para poder cruzar una calle, ¿cierto? O sea, es decir, el conductor del vehículo motorizado siempre debe respetar los pasos de cebra, los pasos peatonales, pero aún así debo tomar doble precaución porque a veces la velocidad no se respeta y por ende podemos tener un mayor riesgo para el caso de los peatones. Y también mantenerse un poco alejado de las áreas verdes porque, sí, como ocurrió este evento en Lota, lamentablemente hay comunas de la región metropolitana donde hay árboles que les falta mantención, es decir, son árboles que ya producto de su edad ceden en caso de vientos que son como lo que esperamos para esta y en la próxima jornada. Y por eso es importante que es un peligro inminente situarse bajo un árbol, por eso caminar lejos de ellos y no estacionarse tan bien cerca cuando estamos en un vehículo. Y importante que no es solamente el árbol que se puede caer, sino una rama, y eso ya puede provocar un hecho como el que sucedió en Lota.
9: Y que vas a arrastrar los cables y que con eso genera chispas, etcétera, un largo etcétera. Andrés, el paso bajo nivel, se está empezando y no se ha juntado mucha agua, voy a pasar nomás, mejor que no.
11: Hasta ríos incluso a veces cruzan.
10: Sí. De hecho, bueno, lo que fue bien positivo es que se publicara en algunas comunas, pues sobre todo San Bernardo, donde hay varios bajos niveles, donde lamentablemente se nega con las primeras lluvias, cuando son lluvias de las que esperamos ahora, que van a ser bastante intensas. Yo en este momento, por mi trabajo de experto especialista en seguridad vial, me encuentro en la comuna de San Bernardo, porque estoy trabajando con la ONG Ducleta, nos dedicamos a la seguridad vial, estoy con una operadora de transporte público, y debo decir que yo en la mañana me trasladé en auto, con bastante precaución, con bastante tiempo, para no andar con todo el tiempo. Y claro, yo llegué a las 8 de la mañana acá a San Bernardo y no había ningún problema, o sea, salvo hojas en el suelo y todo eso en la pista, pero nada del otro mundo. Pero ya a las 10 de la mañana comenzó la lluvia acá, ahora bajó un poco la intensidad, pero sí podemos ver que tenemos este problema de los bajos niveles, así que revisar el listado que se publicó ya, de cuáles son varios, o sea, son por lo menos 20, que son los que tienen más riesgo ahí de que sufra una anegación. Y también la gobernación metropolitana identificó estos 170 puntos críticos, no solamente San Bernardo, Cerrillo y La Florida, de estos puntos donde podemos prestar atención, también a los que están cerca de las quebradas, ya hubo el caso de Lo Barnechea, Las Condes y Peñalolén, por el riesgo de estos flujos con deslizamiento de barro, en este caso.
11: Claro. Sí, por lo mismo hay que ir previniendo y adelantando estas situaciones, y conversamos con Andrés Santelices, académico del Diplomado en Seguridad Vial de la Universidad Mayor, a propósito de las precauciones, ¿no?, de conductores, de peatones, de cualquier tipo de traslado. Efectivamente van a haber lugares que van a quedar además probablemente aislados, sin conectividad. Eso me imagino que para las personas que están habitando lugares riesgosos, vemos también lo que puede pasar con los socavones, el desprendimiento de terrenos y
9: los
11: todo.
9: Los semáforos.
11: Exacto. ¿Hay posibilidades de saber en qué momento hay que evacuar más allá de la orden de la autoridad? ¿Cómo uno evaluar el riesgo efectivamente para hacer una evacuación?
10: Sí, la verdad es que como este llamado a quedarse en casa y no sabía, a no sé qué sea estrictamente necesario, creo que ya uno debe estar muy atento, ¿cierto?, a cómo está presentándose esta lluvia, porque pensemos que este pic del sistema podría dejar hasta un 40% del agua de un año en pocos días. Entonces, es lógico que colapse la ciudad. Entonces, yo sabiendo esto, esta información, no solamente el juntar, en este caso, agua, como se recomienda, uh-huh, por si hay cortes, tener bien cargadas las baterías de estar internet y todo, pero también llega un momento en que yo puedo visualizar qué está pasando fuera de mi departamento, fuera de mi casa, y también puedo saber cuándo es un buen momento para decir, debo pedir auxilio, porque ya el agua está en cada momento acercándose más límite. Y creo que no esperar que llegue al límite. O sea, ya uno puede prever eso. O sea, si sabe que la intensidad de la lluvia no va a bajar, yo creo que no es ser exagerado, que podamos incluso pedir auxilio cuando veamos que el agua sigue subiendo. Y eso ha pasado bastantes veces, y esto no es nuevo, esto viene hace décadas, en determinados sectores de la ciudad que colapsan producto de estas lluvias, que para este caso particular de este fin de semana largo, tenemos que tener extremar las precauciones y, por cierto, estar dentro para prevenir cualquier situación de riesgo.
11: Bueno, y lo que mencionaba usted, profesor, de la adherencia, porque nos llamó la atención con Álvaro, no sabíamos esto del límite de velocidad, por ejemplo, cuando llueve.
9: Claro.
11: Exacto, que es súper relevante porque efectivamente, claro, uno le dicen en la ley que tiene que estar, no sé, a unos 40 metros del auto que va adelante, pero si hay lluvia y el pavimento está resbaladizo, no alcanzamos a frenar en 40 metros, tiene que ser harto más. Entonces, a tener, claro, esas consideraciones, e incluso con los zapatos, para el caso de los peatones, ¿no? Porque, claro, se vende harta botita de agua, pero no todo el mundo tiene, a veces sale, no sé, el botín, la zapatilla.
10: Sí, claro. O sea, es decir, que si es que una persona que va a caminar, adherente al 100% a ese caminar que sea más seguro, para el caso de quienes conducen, también tener un zapato, un calzado adecuado que sea no solamente para la lluvia, sino que también para la conducción. Porque tenemos que evitar estos zapatos con tacos, ¿cierto? Muy pronunciados, porque también puede generar problemas en la conducción. Y también quiero hacer una mención importante, porque hay algunas pistas de vía exclusiva del transporte público que tiene esta franja roja. No sé si le llaman acá coloquialmente como la alfombra roja. Ajá. No sé si lo han visto ahí en calle Nathaniel Fox, de norte a sur, cuando uno va a empezar la Alameda, ¿cierto? Hasta, no recuerdo qué tramo, pero un tramo bastante kilómetros.
9: Sí, claro.
10: Y eso es peligrosísimo, porque es menos la adherencia, y los conductores de buses me comentan que es un peligro usar ya de por sí en una condición favorable. Imagínense en una lluvia, ellos me dicen que tiene que estar con la mitad de una rueda dentro de la alfombra roja y la otra mitad afuera. O sea, lo digo así muy coloquial para que se entienda, pero en el fondo es un llamado también para que la autoridad revise en esta situación, porque son conductores que transportan personas, que, exacto, se están arriesgando, que se pone más resbaladizo en esta condición atmosférica, así que yo llamo para que por favor eso lo eliminen directamente la Dirección de Transporte Público Metropolitano. A un llamado para que por favor revisen eso. Estoy seguro que la persona que diseñó esa alfombra roja no es un conductor de bus o una conductora de bus, o sea, claro, alguien que desconocía este peligro, porque puede ponerlo en riesgo más en estos días que se produce estas situaciones de riesgo para quienes conducen vehículos motorizados.
11: Y sabes que estaba pensando incluso en los cuidados en las bicicletas y en los rodados, porque Metro de Santiago recuerda, por ejemplo, que hoy día por ser feriado puede viajar con la bicicleta dentro del metro, la puedes llevar, bueno. Entonces obviamente se pide respetar normas de uso y todo lo demás, pero las personas que andan en las calles, usar la ropa reflectante, ver que los neumáticos estén en buenas condiciones, las luces, profesor, imagino, ¿no?
10: Sí, claro. De hecho, el llamado para quienes conducen en bicicleta, que yo debo decirlo, o sea, si no hubiese estado tan lejos hoy día para trabajar, que se llega en bicicleta, porque no llega más rápido en bici. Sí, tener el cuidado de que, además de tener los frenos que estén cumpliendo la función, ¿cierto?, el aire adecuado de la rueda, También cuidar de que la ropa sea lo más visible posible, ojalá reflectante. Incluso, también si es necesario, incluso encender las luces, porque sabemos que obligación media hora después del atardecer hasta media hora antes del amanecer, pero en días como estos, donde la visibilidad baja considerablemente, puede incluso estar todo el día usando el chaleco reflectante como recomendación. Ahora bien, también mucho cuidado con los charcos, porque a veces no evidencian estas grietas, estos hoyos, estos eventos, y muchas personas han sufrido siniestros, caídas en este caso, por conducir en bicicleta. ¿Sí? Yo creo que es una buena, muy buena alternativa moverse en bicicleta, con precaución obviamente, porque así podemos tener viajes incluso más seguros que en un vehículo motorizado, donde las velocidades son muy altas, y por cierto que nos pone en riesgo mayor si es conducir en un ciclo, ya sea bicicleta, ¿cierto? O incluso en un scooter, ¿cierto? Pero siempre teniendo el recuerdo, sobre todo en las ciclovías, que hay veces que le faltan mantención a algunas ciclovías y se acumulan las hojas que caen producto de la lluvia, los vientos también, y ahí también es mucho cuidado porque eso también hace más resbalosa esa ciclovía y por eso tenemos que tener más precaución, usar guantes también para evitar, ¿cierto? Que tener más adherencia al manubrio para que no puedan tener alguna caída por producto de que se pierde el control de la bicicleta, ¿cierto?
11: Sí, mejor que en la casa, la verdad, porque con estos sistemas frontales que están afectando a gran parte del territorio nacional y que ni siquiera sabemos bien cómo se ha ido comportando, estoy viendo que, por ejemplo, en el sector de La Higuera y Punta Colorada, al norte de la región de Coquimbo, hubo granizo. Entonces, además, usted puede ir caminando y le empiezan a caer los piedrazos, eso, así que no. Mejor mantenerse en resguardo. Profesor. Exacto, sí. Andrés Santelices, académico del Diplomado de Seguridad Vial de la Universidad Mayor, muchísimas gracias y por sus recomendaciones y sus enseñanzas. Que esté muy bien.
10: Sandra Álvaro, gracias. Muchas gracias.
9: Muy bien, ¿eh? ¿Está lloviendo ahí en San Bernardo ahora?
10: Ahora ahora es una llovizna. Está bajo bastante la intensidad, pero entre las 10 y las 11 está así como bastante, sí, como las 10 y media, digo. Está bastante intenso, ahora ha bajado un poquito. Y al menos los conductores no me han reportado que se han producido anegamientos importantes por ahora.
9: Dele, muchas gracias.
10: Gracias.
9: Chao, Andrés.
10: Chao.
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11: Nos vamos a la pausa, se vienen las informaciones y seguimos con este ADN.
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15: 11 de la mañana en punto. Monitoreamos también lo que ya agrega la Superintendencia de Electricidad y Combustibles, el despliegue de las fiscalizaciones a las empresas para agilizar los tiempos de respuesta ante los cortes de luz. Vicente Quiñones.
16: Cientos de cuadrillas son las que continúan desplegadas con la finalidad de asegurar el correcto funcionamiento del suministro eléctrico de cara al sistema frontal que afecta a esta hora a gran parte de las regiones del país. Algo que, según han asegurado las autoridades, ha resultado complejo ante las fuertes ráfagas de viento que en algunos casos superarían los 90 kilómetros por hora. En esa línea, a esta hora de la mañana, cerca de 482.000 clientes están sin luz en todo el país. Casi la totalidad de estos en la Araucanía, con 162.000 clientes, 97.000 en el Biobío, y se ha sumado también en las últimas horas la región del Maule con un apagón que afectaría a 68.000 clientes. La superintendenta de Electricidad y Combustibles, Marta Cabeza, aseguró que se encuentran desplegados fiscalizando a las empresas que suministran el servicio, como Enel o Chilquinta, buscando así agilizar los tiempos de respuestas.
17: La mayor cantidad se concentra en las regiones de Biobío y Araucanía, cerca de 100.000 en cada uno de los casos. Como superintendencia nos encontramos desplegados con nuestra acción fiscalizadora en todo el país para que se dé cumplimiento a la normativa que exige continuidad de suministro. En caso que se corte el suministro, que haya una pronta recuperación. Hemos instruido a las empresas eléctricas para que amplifiquen sus cuadrillas, sus brigadas, sus call centers estén disponibles para los llamados de los usuarios que requieran sus servicios. Si usted está sin luz, si usted es un cliente electrodependiente, llame para la atención prioritaria.
16: Sistema eléctrico que según las autoridades podría verse aún más afectado en las próximas horas, por lo que se ha hecho el llamado a contactarse con la superintendencia y dejar un aviso en caso de estar afectado en www.sec.cl o llamando de forma gratuita al 600-0231-360 con énfasis principalmente en personas electrodependientes.
15: Equipo de los servicios informativos desplegado en la región de Valparaíso por el paso del sistema frontal. Gonzalo Pérez.
1: Sí, claro, porque hay algunas emergencias en curso en la región de Valparaíso. Hay que señalar viento en la zona y eso ya se deja sentir. Hay en Quillota, por ejemplo, un rescate de una persona que cayó desde una techumbre desde 3 metros en el sector de la Villa Leonardo da Vinci. Un hombre que estaba reparando el techo. Ya los equipos del hospital base de Quillota van en dirección a ese lugar. Hay algunos puntos además donde han caído árboles, como la Avenida España en ingreso a Valparaíso, en el sector de Barón. Equipos municipales están trabajando en ese lugar, y también caída de árbol en este minuto en el sector del ingreso por la rotonda de Gloria Navales en Viña del Mar. Además, una vivienda presenta daño por viento en el sector de Achupaya, sector del paradero 7, en donde también equipos municipales se han desplegado. Hay que señalar además que en el borde costero, carabineros y personal municipal mantienen completamente cortados los paseos costeros en Viña del Mar y en Valparaíso. Actualmente la situación climática en toda la región no es grave, pero se espera que esto se intensifique en horas de la tarde. En la región de Valparaíso, Gonzalo Pérez, ADN.
15: Vientos y truenos, caídas de árboles, un pronóstico de 200 milímetros y hasta 400 de agua en zonas interiores. Vamos a la región de Coquimbo, lo que se espera con la llegada del sistema frontal. Inti Bonilla, contigo.
11: Así es, a esta hora acá en la cuarta región, vientos de alta intensidad y tormentas eléctricas en la conurbación La Serena-Coquimbo. Se han registrado caídas de árboles en diferentes sectores, complicando el tránsito, tema que se está trabajando junto a los municipios para su despeje. Hoy a las 6:38 en la mañana se dejó sentir un movimiento telúrico, además de 4.8 grados a 30 kilómetros al sur de La Serena. Por otra parte, existe mucha preocupación en sectores interiores del Valle de Elqui, ya que se encuentra aislada en este momento en la localidad de Chihuahua, al interior de Pisco Elqui. En este aspecto, las autoridades han insistido en el llamado para que no concurran los visitantes y turistas a los valles interiores, ya que se prevé la caída de nieve y lluvias por sobre los 400 milímetros. Además, como es sabido, se suspendió el rugby internacional en el Estadio La Portada, donde los Cóndores de Chile debían enfrentar a Georgia en la jornada del día sábado. Cabe recordar también que en la región de Coquimbo se han vivido 30 años de sequía y la última lluvia potente se registró en el año 1997. Hoy se prevén registros superiores a lo que es el agua caída en un acumulado de 4 años. Existe también ya habilitación de albergues en las principales ciudades y también no se descarta el desarrollo de trombas marinas frente a las costas de Coquimbo durante este fin de semana. El informe para ADN es de la cuarta región, ADN Temporal.
15: Vamos también al Grupo 10 de la FACH. Despliegue del presidente de la República, José Antonio Kass. Balance por el sistema frontal, Richard Jiménez.
18: Sí, y en estos momentos el presidente saludando al contingente militar dispuesto en unos hangares del Grupo 10 de la Fuerza Aérea de Chile, aquí en la terminal ubicada en la comuna de Pudahuel. No ha hablado todavía el primer mandatario, tampoco lo han hecho las otras autoridades que lo acompañan, el ministro del Interior, Claudio Alvarado, el ministro de Defensa, subrogante, Cristian Bolívar, el jefe del Estado Mayor Conjunto, Leonardo Romanini, el comandante en jefe del Ejército, Pedro Varela, que está visitando acá en este hangar los equipos y recursos dispuestos para la emergencia. Vemos a simple vista alrededor de unos 4 helicópteros, 2 a 3 de ellos, helicópteros Black Hawk, estos helicópteros que permiten hacer operativos de rescate y búsqueda que fueran necesarios producto de la emergencia climática que posiblemente se genere, sobre todo pensándose en lo que va a ocurrir, y esto lo han dicho las autoridades, con la lluvia torrencial que va a caer a partir de las próximas horas y durante el fin de semana en la región de Coquimbo, donde llovería en promedio 150 milímetros, una precipitación, por cierto, bastante fuera de lo normal para un lugar de la zona del norte chico del país. Uno de estos helicópteros demoraría en llegar en 2 horas aproximadamente, si se establece como ruta aérea desde este lugar, el grupo 10 de la FACH en Santiago, y claramente menos si se establece una base de emergencia llegado el momento. Son helicópteros equipados con última tecnología, con una tripulación de 4 personas, incluyendo los 2 pilotos y además 2 comandos que son los que bajan y suben en el rescate de las eventuales personas que necesiten ser salvadas, rescatadas. Es lo que de alguna manera es la presentación que se le está haciendo al presidente José Antonio Kast aquí en el hangar, en uno de los hangares del grupo 10 de la FACH. Aún no habla el presidente, van a haber declaraciones, no va a haber posibilidad de preguntar y por lo mismo tampoco no van a haber respuestas. Freddy.
15: Información con Richard Jiménez. Nos trasladamos hasta la región de Los Ríos. Esta mañana el ministro de Seguridad Pública actualizó el estado de salud de los uniformados y confirmó también que el imputado por el crimen del cabo Naín y que se vio envuelto en este procedimiento policial no va a poder enfrentar a la justicia. Nos cuenta Matías Gallegos.
19: ¿Qué tal, Freddy? ¿Cómo estás? Sí, eso hasta ahora, esperando justamente la evolución de esta persona que tiene 2 impactos de bala en su cuerpo, una en la zona cervical, el otro en la rodilla, y que lo mantiene hasta ahora entubado, está inconsciente, sin posibilidad justamente de poder enfrentar a la justicia. Y en tanto los carabineros, uno de ellos fue dado de alta, el otro se encuentra aún en extrema gravedad, según lo que ha informado justamente la autoridad de gobierno, y en este preciso instante estamos en sector Las Minas, la región de Los Ríos, donde carabineros, el COP, realiza peritajes en conjunto con la policía de investigaciones en el lugar exacto en donde ayer fue atacado este uniformado cuando llegaban a esta vivienda para detener al último involucrado en la muerte del carabinero Eugenio Naín en la Araucanía. Habló hoy el ministro de Seguridad Pública respecto a lo que ha sido el avance del estado de salud de este carabinero, también del imputado. Pasemos a escuchar sobre eso y luego analizamos lo que está ocurriendo ahora en la región de Los Ríos. Escuchemos al ministro.
20: El funcionario está en una situación muy crítica y lo que nos transmiten los médicos, los especialistas, los neurocirujanos, efectivamente, es que no hay efectivamente posibilidad de traslado, no conviene, y los tratamientos que está recibiendo acá serían los que recibiría en cualquier otro centro asistencial por el tipo de lesión que tiene y por los tratamientos que se pueden hacer o no en su estado crítico de gravedad.
21: ¿Y no se puede precisar por qué el detenido no puede enfrentar hoy un tribunal de justicia?
20: Está inconsciente, intubado. Las personas cuando son intubadas, todos lo aprendimos en el COVID, ¿no es cierto? Tienen que estar efectivamente inconscientes, porque si no hay un reflejo de arrancarse efectivamente o sacarse el intubamiento, y por tanto en esas condiciones no puede ser formalizado, y esperamos que en las próximas horas eso pueda cambiar y de esa manera el Ministerio Público y el Poder Judicial puedan ponerlo a disposición en una causa y formalizarlo por la otra.
19: Palabra de la autoridad de gobierno, mientras en paralelo lo que está ocurriendo acá en sector Mina, vemos el resguardo del COP justamente fuertemente armado con tanquetas, justamente la que se acostumbran a ver en la región de la Araucanía, producto de este estado de excepción. Aquí, recordemos, no estamos bajo esa modalidad y se ve fuerte posicionamiento de estos equipos de resguardo para la diligencia que está desarrollando la policía de investigaciones. Insistimos, fuertemente armados con chalecos antibalas, evidentemente cascos, para resguardar la integridad física de todos los uniformados que se encuentran acá en la región de Los Ríos, haciendo peritajes en la comunidad Antillanca, sector Las Minas, comuna de Valdivia, región de Los Ríos.
15: 11 de la mañana con 11 minutos, noticias que pueden seguir revisando en ADN.cl. La temperatura está ahora en Isla de Pascua, 20 grados. En Santiago tenemos el cielo cubierto con algo de chubascos, 14,1 marcan los termómetros en este instante. Sigan en nuestra sintonía. Álvaro Lara, Sandra Ceballos, sigue. ADN te acompaña.
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3: 11 de la mañana con 14 minutos. Seguimos atentos, por supuesto, a todo lo que está ocurriendo en nuestro territorio nacional a propósito de estos sistemas frontales que están afectando de diversa consideración, además, tanto al sur como al norte, que se prepara para recibirlo con un poco más de intensidad. La idea del programa, como su nombre lo dice, es acompañarte y recibir también tus mensajes en el +569 85 21 23 60. Hay volcamiento de un vehículo en San Miguel con Avenida Circunvalación Sur, esto en Valdivia. Por supuesto que los organismos de emergencia están trabajando ya en el sector, lo hemos estado advirtiendo, ¿no? El tema de el traslado es bien complejo. De hecho, también hay aviso a propósito del Gran Concepción, la zona de Los Ángeles, que tienen semáforos apagados por corte de suministro eléctrico. Esto en el sector de San Pedro de la Paz, en Concepción, en Avenida Costanera con Temístocles Rojas, en Costanera también con Avenida Central, a la ruta 150 con Rosales, en Talcahuano, en Avenida Colón, en Colón con Prat, en Riquelme con Valdivia. También hay un semáforo en Puente del Arco que tiene el poste caído, y Los Ángeles en Avenida Alemania con Balmaceda, región de Concepción, para que ustedes entonces lo tengan presente y estén atentos a lo que pueda ocurrir, región del Biobío, perdón, para que lo tengan presente y puedan entonces estar atentos a las distintas circunstancias que se están dando a propósito de estos sistemas frontales.
4: Talcahuano, ráfagas de hasta 107 kilómetros por hora provocan voladura de techumbre en Colón con Valdivia y la caída de un poste en Rosen, frente a la planta de la fábrica, para salir hacia la autopista. Bueno, complicaciones en todos lados. Si está en la línea de ADN a esta hora, en tu horario, pues en Ciudadano ADN, ¿no?
3: Claro, a esta hora ya estamos, sí, en modo Ciudadano.
4: Luis Castro, ingeniero en prevención de riesgos del Centro de Formación Técnica Instituto Profesional Santo Tomás. ¿Cómo está, Luis? Buen día.
24: Hola, buenos días, Álvaro, Sandra.
4: Oiga, una jornada así debe ser como un doctorado para pa un prevencionista, ¿no?
24: Sí, de hecho, hay que evaluar los riesgos, ¿cierto? La probabilidad empieza a aumentar, por ende pueden generarse accidentes, tanto para las personas como también para el daño a las propiedades, porque hoy en día también se considera un daño a la propiedad un evento que me genere pérdidas.
3: Luis, en alguna medida hemos estado aprendiendo, al parecer, porque hemos escuchado mucho hablar de los kits de emergencia, de las cosas que uno debe tener en consideración para enfrentar situaciones como esta. ¿Hagamos un resumen de lo que debiera hacer aquello?
24: Sí, por ejemplo, los kits de emergencia, lo que se habla bastante, ¿cierto?, son las linternas, es lo posible, ¿cierto?, si tengo estas linternas tipo minero, que, ajá, son de manos libres, mejor porque me permite ocupar las manos, ¿cierto?, tener batería externa, tener cierto alimento no perecible, el agua, y también, por ejemplo, tener algunas cosas que pueden marcar una diferencia. Por X motivo, si tengo que salir, como también lo hablaba un especialista, tengo que salir, por ejemplo, a comprar o en alguna emergencia y tengo una calle que está inundada, entonces a lo mejor no voy a ver grieta, no voy a ver, a lo mejor si hay alguna cámara que está abierta. También podría ser un palo de estos de escoba o de escobillón y que me permita, ¿cierto?, ser un guía antes de dar el paso.
3: Ah, claro, claro.
24: Y también un tema práctico, bueno.
3: Claro.
24: Claro, porque va a ser de acuerdo a la situación donde esté cada familia.
3: Claro, los charcos, y de repente hay un hoyo y uno no tiene idea, no se da cuenta.
24: No se ve,
3: claro.
24: El agua no es transparente. Entonces, todas esas situaciones, ¿cierto? Es importante tener el autocuidado. Ese autocuidado, ¿cierto? Que en el fondo sea una cultura y conversarlo con la familia, decir cómo lo vamos a hacer para si hay que ir a una farmacia o si se termina algún alimento, que sea urgente salir, o si alguien se enferma también en la casa, que puede pasar y tengo que ir a un servicio de atención, cómo lo voy a hacerlo, por dónde me tengo que ir, si tengo una cuadra que hay árboles que ya están, no sé, muy secos, están infectados, tratar de a lo mejor de evitar el tránsito por ese lugar. Y en el kit también, volviendo al kit, me fui para ese lado, que igual es amplio, como decía Álvaro, el tema, entonces uno...
3: Obvio, no, si tiene que estar atento a muchas cosas.
5: Sí, son claro, miles de factores, Luis, pero lo importante es empezar de adentro para afuera, ¿verdad? Primero en mi casa, en donde estoy yo, donde están los míos, y de ahí ir pensando en lo que va a ir sucediendo más allá, pues en el vecindario, después en la calle, o tal vez allá en el metro, etcétera, ¿no?
24: Claro, en la casa tener las provisiones que son, de acuerdo, ¿cierto? Tener un botiquín, el agua potable... El refrigerador, ¿cierto? Abrirlo lo menos posible para conservar la temperatura interna. Si se corta la luz, desenchufar, obviamente, lo exacto. Claro. Lo más probable... Tú lo dijiste en un momento.
5: Sí, lo escucho.
24: Los alimentos también, que es importante tener una alimentación adecuada, ¿cierto? Porque también hay que ajustarse, ¿cierto? A la situación que nos pudiera tocar vivir.
5: Claro. Los ríos van a arrastrar más sedimentos, van a traer más barro, por ende, siguiendo la secuencia, en algún momento probablemente en la casa vamos a abrir la llave y va a salir un poco turbia el agua. ¿Qué hay que hacer? ¿Lo podemos tomar nomás o hay alguna medida de precaución?
24: Se insta, ¿cierto?, a hervirla, si es que tengo, ¿cierto?, los medios. Lo otro es, algunos también... especialistas dan echarle algunas gotitas de cloro, pero si no sé la medida tampoco se recomienda, pero lo ideal es hervirla, ¿cierto? Dejarla decantar, porque igual tiene sedimento a veces, pero por eso es importante juntar desde ya agua para ese evento.
5: Pero no deja de ser potable, digamos,
24: Claro. Correcto. Tener agua potable, que es para el consumo de uno, y esa agua que es turbia se puede ocupar para el baño, por ejemplo.
3: Claro. Sí, porque recordemos además cuando ya hay complicaciones más que el agua se enturbia, viene un corte desde la misma compañía, claro, que es preventivo para poder optar a la limpieza. Estamos conversando con Luis Castro, ingeniero en prevención de riesgos del Instituto Profesional y Centro de Formación Técnica Santo Tomás. Luis, otro tema relevante que ustedes también llaman la atención es los cuidados dentro de la casa, porque nosotros todos decimos, ¿sabes qué? Si puede, quédese en la casa, abrigadito, no pasa nada.
5: Es verdad.
3: Pero de pronto hay circunstancias que llaman a tener ciertos cuidados. Me imagino que, bueno, obviamente cuando está la familia, los niños, el uso de la cocina, hervidores y demás, pero si de repente hay lugares donde hay goteras o se filtra el agua y hay elementos eléctricos, ¿qué hacer en ese tipo de circunstancias?
24: Claro, hay una, por ejemplo, a veces cuando empieza a llover con viento, el agua pega en las paredes, entonces si no tengo paredes que sean impermeabilizantes, algunas igual son de OSB, de estos materiales que logra a veces pasar al interior y empieza a pasarse la humedad a los enchufes que están en las partes laterales de estas mismas paredes de madera, que en el fondo son cortinas prácticamente que existen, que esta viquería.
3: Tal cual.
24: Y ahí hay que, en el fondo, no arriesgarme por ningún motivo, usar ese enchufe y cortar el suministro general de la casa, porque puedo entrar en contacto con esa humedad y cierro el circuito una persona, porque puede andar, no sé, con elementos que no son aislantes y va a entrar en el circuito y se puede electrocutar. Y ahí ya más se complica la situación.
5: Claro. Por supuesto, por supuesto.
24: Si tengo una gotera, la puedo tratar con medidas físicas, con la típica ollita, ¿cierto? Sí. Un recipiente. Y esperar a que pase el temporal y por ningún motivo subirme al techo cuando esté la crisis, ¿cierto? Del temporal, porque son techos que son muy resbaladizos, la lluvia, el viento va a generar poca visibilidad. Y las personas por lo general a veces no son expertos en techumbre, pues entonces aumenta más esa condición de riesgo. Entonces lo ideal a veces es dejarla pasar con esas medidas. Y si es una gotera, por ejemplo, importante, tener esa paciencia, ¿cierto? Que que la pudiera tratarla y no arriesgarme, porque en ese riesgo puedo tener un accidente y ahí va a ser más complicada la situación para todas las personas que están ahí, o si está la persona sola, peor aún.
5: Claro, otro consejo bueno, porque si tengo una gotera, voy a tratar de arreglar la tapa.
3: No, pues, antes se subían al techo a arreglar la antena del tele.
5: ¿Te acuerdas? Claro, sí. tenía lluvia.
24: Claro. Ahora, por ejemplo, si tengo esas voladuras de techo que se mostraban en televisión, ¿cierto? Que eran agresivas, que de las casas se les salía todo el techo, en el fondo ahí es protegerme. Protegerme, ¿cierto? Que una lata de esa no me vaya a llegar en la cabeza. Y si ahí ya tengo que irme a un lugar de resguardo.
3: Claro,
24: que
3: no con la familia, albergue.
24: O un albergue, una familia. ¿Qué tal? No quedarme ahí.
5: ¿Qué tan aconsejable salir con paraguas con el viento? ¿Qué hace? Pasa a ser un elemento decorativo que a los 5 minutos va a estar en un terro de la basura. Así nomás mejor, bien protegido con un gorro, qué sé yo, con la parca.
24: Claro, lo que pasa es que el paraguas genera la sensación a veces falsa de seguridad, porque voy a ahí, por cierto, por la calle, como voy abajo, es cierto que esa superficie que me cubre me va a generar protección y no me va a generar nada. Es decir, una rama perfectamente me puede llegar y a lo mejor con el paraguas no la voy a ver. Entonces mejor tener una capuchita, ¿cierto?, que me permita tener la vista libre, y con eso puedo desplazarme de una manera un poquito más segura, ¿cierto?, y evaluando, ¿cierto?, el riesgo de acuerdo a cómo me voy desplazando. Claro. Pero el paraguas en algún momento, cuando hay temporales como los que se avecinan ahora, no se recomendaría prácticamente.
3: Sí, no, por eso es mejor quedarse en la casita si uno puede, porque además lo que mencionaba Luis a propósito de las voladuras de techo, nos están mandando imágenes también nuestros corresponsales, en este caso la Vivi Toro, que está de cumpleaños, más la Vivi, le mandamos un abrazo. Del techo en Caleta Membrillo, de un local, de un restaurante que voló, claro, y puede afectar a las personas que puedan andar circulando por el sector, por eso mejor quedarse en la casa. Y nos escribe también Luis Tamara, una auditora, y nos dice, viene una publicación que decía que teníamos que echar un abrelatas al kit de emergencia. No se me habría ocurrido jamás. ¿Qué otra cosa inédita podría sumar?
24: Sí, hay abrelatas que son bastante prácticos, aunque hoy en día hay varias conservas que vienen incorporado el ganchito.
3: Sí.
5: Pero se te cae el gancho en el dedo y ahí quedaste.
3: Claro.
24: Sí, es importante, ¿cierto?, tener todos esos elementos del kit, que a veces no significa comprar tantas cosas, sino que también de acuerdo a las que tenemos en
3: la casa, claro.
24: Claro, por ejemplo, tener wincha aisladora, ¿cierto?, que me puede servir para varias cosas, amarras, incluso, como había dicho, este palo de escoba, que
3: claro,
24: si
3: como
24: por qué motivo tuve, me sirve como, ¿cierto?, como un guía para desplazarme.
5: No,
3: y para la calefacción, Luis, porque en estos días, claro, obviamente sabemos si se corta la luz, uno prende vela. Generalmente puedes tener estufas, braseros, calefactores eléctricos, todo ello igual conlleva una responsabilidad a ser usado.
24: Claro, la vela, ya por ejemplo, ya igual tenemos como el tema de la linterna, ¿cierto? Tenemos iluminación solar, que a veces ya algunas personas ya las tienen cargadas y van a funcionar cuando lo amerite, pero las velas, pasa que a veces están cerca de una cortina, por ejemplo, o se caen y la persona no se dio cuenta y se puede prender la ropa de cama y por ende se hace un incendio,
3: claro,
24: porque son materiales ligeros y muy combustibles. Entonces, yo no lo recomendaría. Si tengo la posibilidad de tener una linterna, mejor. Y el brasero también, porque el brasero, muchas veces estos gases que son de monóxido de carbono hacen que se genere, cierto, esta situación de una intoxicación para los miembros, cierto, de la familia.
5: Podríamos estar hablando todo el día con Luis,
3: sí,
5: con todas las
3: prevenciones,
5: detalles pequeños, minúsculos, ¿verdad? Pero son tan importantes y tan valiosos todos y cada uno de los consejos. Es Luis Castro, ingeniero en prevención de riesgo del Instituto Profesional y Centro de Formación Técnica Santo Tomás. ¿En qué sector de la capital está, Luis, a esta hora usted?
24: El sector de Recoleta, por Avenida Einstein. Está corriendo bastante viento.
5: Eso le iba a preguntar, ¿llueve o viento nomás por ahora?
24: Viento nomás,
5: ya.
24: Bastante fuerte.
3: Qué bueno. Bueno, y por lo mismo, ¿sabe qué otro datito que nos habían entregado? Tenga anotadito a mano el teléfono de bomberos, de carabineros, del SAMU, de seguridad municipal, del mismo municipio y las cuadrillas, todo ahí a manito también,
24: por cualquier eventualidad. Acá en Recoleta el 1440.
5: Mire.
24: Igual hay una disposición de la municipalidad para pedir algunos recursos como saco de arena, nylon. Y eso es importante porque, por ejemplo, uno en una situación así, no de emergencia, se recuerda de los números, pero cuando la está viviendo,
3: no, claro,
24: los nervios se olvida cuál era.
5: Pegadito atrás que... en los coches del celular, de ahí atrás están todos.
3: Exacto.
24: Claro.
3: No, muchísimas gracias, Luis, que tenga buen día.
5: Se pasó.
24: Gracias, igual a ustedes.
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3: En la región de Coquimbo, datos porque se está reforzando, por supuesto, todo el despliegue preventivo en el sector de Paihuano, comuna en el interior del Valle de Elqui. A propósito del sistema frontal, ya habíamos dicho que habían tormentas eléctricas en algunos sectores de esa región, granizos en el sector de la Higuera. También, ¿no? Exacto, entonces para prevenir, porque si bien esto está recién comenzando, podría venir con mucha fuerza la jornada del día viernes, particularmente en la tarde-noche, en esa zona que no está tan preparada como el sur para estas circunstancias y que además va a haber acrecentado el porcentaje de lluvia que tiene en un año, así es que es importante todo lo que sea prevención.
5: Describía Sandra recién la desprendimiento de techumbre en el restaurante de la Caleta El Membrillo. Bueno, poquito más arriba, en la avenida Pacífico, en Playa Ancha, tránsito interrumpido por voladura de techumbre, nos dice también Viviano Toro desde el puerto. Voladura de techo en Gualañé, esto es en la región del Maule. Hasta ahora no hay albergados, pero se ha dispuesto de las dependencias de CONAF como primer albergue. Claro, la gente primero opta y por irse donde la familia, porque les resulta más cómodo, ciertamente, y después está el caso de los albergues. Paseo 21 de mayo en Valparaíso, también con mucho viento. Todo se lo estamos contando en ADN a esta hora, 11:28 ya, Sandra.
3: Sí, recordar que la región del Biobío es la que está más complicada a esta hora y durante esta jornada, y que se activó la alerta SAE para la evacuación a propósito del desborde de ríos Pichilo y Curanilahue. Así es que para que también, si está en la zona, preste atención a todas las informaciones que las autoridades locales también están entregando.
5: Saludamos a Camila González, Francisco Bueno, a todos nuestros compañeros de los servicios informativos, Marco
3: Fernando Torres, Bersolo,
5: que ha estado ahí en la coordinación técnica, en la puesta en el aire.

0: informativos, Marco
1: a Fernando
0: Torres,
1: Bersolo,
0: que ha estado ahí en la coordinación técnica, en la puesta en el aire, recibiendo toda la información. Y no sé cómo lo hace, pero la va sacando toda, de verdad. Saludos para ustedes, muchachos, compañeros, atentos estamos. Y la pausa es breve, seguimos con ustedes en ADN.
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3: En Santiago, 15 grados. En La Serena, 14 grados.
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3: Son las 11 de la mañana con 34 minutos. ADN te acompaña en vivo y en directo, desplegados y atentos a lo que está ocurriendo en nuestro país con este anuncio de sistemas frontales que ya se ha vivido desde hace algunos días fuertemente en la zona sur y que se desplaza hacia el centro y el norte chico de nuestro país. Un dato en la región de Valparaíso.

0: A ver. Caída de árboles en la ruta, se mantiene inhabilitado el tránsito de todo tipo en la ruta F818G. Esto es camino a Tunquén. Al llegar a la ruta F800, camino a Quintay, Casablanca, en ambos sentidos. Así es que quienes a lo mejor se fueron a la casa en la playa durante el fin de semana, por estos momentos no van a poder transitar, o si lo tenían presupuestado hacer durante esta mañana. Se llama a usar como alternativa la ruta hacia Mirasol desde Transporte Informa Región de Valparaíso.
1: Claro, están ahí. La comuna de Casablanca, que territorialmente es una de las más grandes de Chile. Parte ahí a la bajada del túnel Zapata, comienza la comuna de Casablanca y termina en el mar, pues, en Quintay. Todo eso es
0: vacaciones para allá a veces.
1: Encantado, vaya.
0: A ver a la familia y la vaca Vázquez, le mando besitos.
1: Vamos, 26 minutos para el mediodía. Freddy Retamales, están pasando cosas, ¿no?
2: Sí, están pasando cosas. Con una alarma meteorológica que comienzan a pasar las horas y se extiende a zonas como el Maule, la región de Valparaíso, también Coquimbo. Y Vicente Quiñones, tú tienes todo el reporte de lo que fue más temprano en declaraciones de las autoridades, pero el consolidado que se tiene hasta el minuto y cómo también esto se va a actualizar ya dentro de las próximas horas. Vicente, con la información.
0: Hola Vicente, ¿cómo estás?
3: ¿Qué tal? ¿Cómo están? Han caído algunas gotitas ya en la región metropolitana. Estuvimos desde muy temprano en Senapreta y en la comuna de Santiago, en Calle Bauchef. Caían algunas gotitas, pero aún en calidad de chubasco, no esta lluvia fuerte que se espera que
0: no
3: llegue.
0: No llueve, pero gotea, dicen en mi tierra.
3: Exactamente, dentro de las próximas horas y el viento. ¿Eh? Ese típico viento que cuando uno vivía en el campo, yo por lo menos que vivía en el campo, decían ese viento calentito, que era sinónimo de lluvia. Ese,
0: está norteando, dicen ahí.
3: Exactamente, ese tipo de viento es el que se hace sentir.
0: No te ríes de nuestra sabiduría popular, Freddy Retamales.
3: Ese tipo de viento el que se siente a esta hora en la región metropolitana, que probablemente signifique que dentro de las próximas horas ya vamos a tener un tipo de lluvia mucho más consolidada. Seguimos monitoreando muy de cerca este sistema frontal que a esta hora, eso sí, de la mañana golpea mucho más fuerte a las regiones de Ñuble, Biobío, O'Higgins y el Maule. Se han entregado balances en las últimas horas por parte de Senapred. Se habla ya de 43 personas damnificadas, principalmente en la Araucanía y el Biobío, 161 personas albergadas, 45 aisladas en el Maule y una persona lesionada en el Biobío, lo veíamos en el día de ayer, ¿no? Esta persona que lamentablemente le terminó cayendo esta parte de un árbol, justamente en la localidad de Lota. En cuanto a viviendas, se contabilizan 5 con daño mayor, 104 viviendas con daños menores y 46 que continúan en evaluación. Respecto al suministro eléctrico, muy importante, ¿no? A esta hora de la mañana se registran 535.000 clientes sin luz, casi la totalidad de estos en la región de la Araucanía, con 174.000 clientes, casi 108.000 en el Biobío, y se suma también ahora en las últimas horas el Maule con un apagón que ya afecta a 71.000 clientes. Sigue el monitoreo de las autoridades, hay 3 perímetros de seguridad para evacuar 2 de estos en la región metropolitana. Hablamos del sector La Islita en Puente Alto y la ribera del río Mapocho en Talagante, desde donde ya han evacuado 1.400 personas desde la noche de ayer, sumadas a las termas del Flaco, esto en la región de O'Higgins. A tener en cuenta entonces el llamado de las autoridades a no acercarse ni a ríos ante la posibilidad de desbordes, ni tampoco al mar por las marejadas, ni mucho menos a sectores precordilleranos ante la posibilidad de desplazamientos de tierra. Lo hablaban ayer, ¿no?, meteorólogos, respecto a esto de la isoterma cero, una isoterma que va a estar cerca de los 3.000 metros de altitud y por ende va a comenzar ya a caer agua, directamente lluvia en la zona donde normalmente cae nieve, y por lo mismo es mucho más probable que ocurran estos desplazamientos de tierra.
0: Sí, y eso es peligroso en el caso de los desplazamientos para las carreteras, pero también para vivienda. Recordemos que Chile es un lugar que en las zonas rurales tiene muchos caseríos, y sobre todo en la zona del norte chico, tiene muchos lugares donde están las majadas, por ejemplo, donde están campesinos, donde hay pirquineros que trabajan y viven en esas zonas. Entonces, esos caseríos que son más de difícil acceso van a tener que estar siendo monitoreado seguramente por las autoridades.
2: Sí, toda la situación geográfica, que también eso va a quedar obviamente como un insumo a detallar fuertemente ahí con las autoridades a nivel central, pero también alcalde. Hablábamos más temprano con el subsecretario de la Secretaría General de Gobierno, José Francisco Lagos, que está como enlace en la región de Los Ríos. Y le mencionábamos lo que nos hizo saber en su minuto y cómo instaló la preocupación el alcalde de Corral respecto a zonas que uno ha dicho por mucho tiempo, ¿cuándo va a haber un plano regulador? ¿O cuándo se va a hacer una planificación territorial? Corral está en la alerta todavía, pese a que llueve como lo es habitualmente allá en la región de Los Ríos. No hay una mayor emergencia, pero la alerta sigue porque todavía se está trabajando en la remoción de lo que fue el temporal de la semana pasada. O sea, imagínense. Pero todavía tiene que haber ahí un punto de reflexión pasada esta emergencia meteorológica, para ver también cómo se va a trabajar en la distribución geográfica de las zonas en todo Chile, que sabemos que Chile es un país muy, muy complejo. Vicente Quiñones, vamos a seguir repasando contigo, a la espera también de un próximo balance de las autoridades en Senapred.
1: Sepa usted que Meteorología envía o publica las informaciones bajo tres conceptos: un aviso, una alerta y una alarma. Las alarmas son escasísimas dentro del año. Sí. No, hasta el momento no han sido más de cuatro, o sea, en todo el año calendario. Ah, que claro. Tuvieron relación las primeras con el calor, con los incendios, ¿verdad? En enero o febrero. Ahora han emitido una quinta alarma, la tercera y la cuarta eran lo mismo, eran este temporal, este frente, sistema frontal. Y ahora han emitido una quinta alarma meteorológica que indica que un sistema frontal afectará desde la madrugada del sábado, es decir, pasado mañana, hasta la mañana del lunes, o sea, 48 horas, a la provincia del Huasco, de costa a precordillera, con una estimación de agua caída de 120 milímetros para esa zona. De costa a precordillera en la provincia de Huasco es una alarma meteorológica la que publica Meteorología en estos instantes, lo que significa evidentemente una condición que anticipa fenómenos meteorológicos con un grado de severidad intensa, con un muy alto potencial de generar riesgos materiales y de vida en las personas. Para allá va el llamado que hace Meteorología entonces.
0: Estamos hablando, claro, de Huasco, Freirina, Vallenar, que efectivamente, claro, Alto del Carmen. Recordemos hace un par de años, a propósito de precipitaciones muy intensas en la zona de, en el mes de marzo, hubo muertes de personas en la región de Atacama, no precisamente por desbordes de río, por la activación de las quebradas, que tiene que ver con la geografía típica del lugar. Y si ya hablábamos recién, y Inti Bonilla nos actualizaba desde la región de Coquimbo, que en la zona de La Higuera, por ejemplo, Punta Colorada, había granizo, que eso es hacia el norte de la región de La Serena, o sea, de la región de Coquimbo, perdón, hacia el norte de La Serena, quiere decir que ya se está desplazando efectivamente hacia el sur de la región de Atacama, que es la que podría estar en alerta y que y nos dice está en alarma, incluso Álvaro, porque precisamente estamos hablando de un, no sé, 200% de lo que podría precipitar efectivamente en un año en esa zona.
1: Y la lluvia y sus consecuencias, ¿verdad? Con claro. el arrastre de sedimentos.
0: Es que lo que contaba Vicente, barro,
2: lo que queda después.
0: Claro, porque los si caos, no cae nieve y cae agua en la cordillera, se empieza a desplazar todo.
1: Los cauces que vemos siempre secos, pedregosos ahora, pero con un caudal absolutamente desatado, con las consecuencias que ello implica. Claro. Vallenar está ahí en el epicentro de esta zona que describe Meteorología bajo esta alarma meteorológica.
0: Freddy, ahí recordar también lo que tú mencionabas, el tema de la infraestructura, no solo la geografía de nuestro país, sino que sabemos que hay un montón de campamentos, de asentamientos que se ubican en lugares que son bien poco seguros en términos generales. Lo hemos visto a raíz de incendios, de desbordes y demás. Pero además hay planos reguladores que no han sido fiscalizados como corresponde o no se han planificado como corresponde. Y como lo hemos dicho en los últimos años, la memoria de la naturaleza se ha impuesto. Y nos hemos dado cuenta cómo los ríos buscan sus cauces naturales y originales. Y efectivamente eso puede traer muchas complicaciones, porque lo conozco de cerca. El río Elqui, que está hace mucho tiempo seco, es un hilito de agua el que llega hasta las costas de La Serena, en el sector del puente Vicente Zorrilla, sector de las compañías, tiene edificios de departamentos construidos en el río, donde era el paso del río, no en la ribera, donde pasaba el cauce del río. Entonces, ojo ahí con las complicaciones que a lo mejor, claro, no se van a llevar los departamentos, pero si hay mucha agua en un lugar por donde no pasa, claro, el terreno en sí, las bases, y puede llegar agua hasta, no sé, el primer piso, vaya uno a saber.
1: Contra el piedra.
0: Exactamente, así que ojo con ese tipo de cosas en las distintas localidades del país.
2: Bueno, eso es un tema que tiene que quedar ahí, de debate permanente. Exacto. Álvaro, Sandra, queremos saber también lo que está ocurriendo en la región de Valparaíso. Fuertes marejadas y la preocupación que se instala es por la luz. Incluso hubo un despliegue más temprano de autoridades a nivel central, de la ministra de Energía, Jimena Rincón, llamando a la calma producto de la intensidad de las ráfagas de viento y cómo esto también podría afectar gradualmente y de menos a más el sistema eléctrico de por lo menos las 10 regiones donde está pasando este sistema frontal. Está con nosotros a esta hora Gonzalo Pérez. Gonzalo, te escuchamos.
0: Hola, Gonzalo.
4: Hola Freddy, Sandra, ¿cómo están? Álvaro también. Claro, nosotros a esta hora recorriendo las calles de la región, lo que primero quiero contar para quienes andan recorriendo también o se están trasladando por diferentes calles es que llueve a ratos intensamente, a ratos baja, ha bajado la fuerza del viento que desde muy temprano, incluso en la madrugada, ha golpeado muy fuerte. No hay tanta acumulación de agua todavía en las calles. Nosotros en este minuto estamos en la avenida San Martín en Viña, en dirección a observar el borde costero. Estuvimos hace rato en el camino internacional, no tiene mucha acumulación de agua y eso por lo menos a esta hora es positivo. Sí hay, por ejemplo, la caída de un árbol en el ingreso a Glorias Navales, tiene ocupada una pista. Así que precaución a quienes conducen por ese lugar. Les decía yo lo del borde costero, las marejadas golpean fuerte. No es este el horario de la pleamar, vale decir de que el golpe de la ola es el más fuerte. Eso va a ser en un horario de más tarde que lo ha detallado la Armada. Pero de todas maneras está cerrado el borde costero, personal de la Armada y de Carabineros recorren, patrullan el sector para que nadie esté ahí. Hace un rato estuvimos en el sector del tradicional Hotel Cap Ducal y llegó un furgón con turistas chinos, un sector a un costado del borde costero con fuerte rompiente y la gente estaba ahí, parece que un poco disfrutando de la lluvia, con el fuerte viento, sacando fotos, y eso es lo que no se puede hacer. Y eso es lo que ha pedido la autoridad, que la gente no lo haga. Claro. Así que precaución con aquello. Lo decíamos también, hay personal de la Municipalidad de Valparaíso trabajando en el ingreso a Barón, porque había caído un árbol también que no interrumpía el tránsito. Así que eso es lo que está pasando en este momento. Yo les decía, con respecto a lo que usted está marcando del viento, a esta hora no es tan fuerte el viento, hay interrupción de suministro eléctrico en la parte alta de Valparaíso, en sectores de Casablanca, de Limache y de Villa Alemana. Así que eso por lo menos no es tan grave con respecto a lo que se presupueste, lo que decía la ministra Rincón de visita en Valparaíso. Señalar que hay voladuras de techos en Playa Ancha, parte alta de Valparaíso, voladura de techo que tiene la precaución de la municipalidad, gente de la escuadrilla de la municipalidad, también de un restaurante que está a un costado de la caleta El Membrillo en Valparaíso, también sufrió voladura de su techo. Y señalar que además también el sector del Paseo 21 de Mayo está cerrado al tránsito de personas porque hay muchos árboles y también hay caída de ramas en ese lugar y con respecto a lo que ha pasado en la mañana con el viento. Así que más o menos ese es el panorama. A esta hora, no, en este minuto no llueve fuertemente, pero porque se ha detenido básicamente un poco la lluvia, pero se espera que en la tarde esto se intensifique.
1: No llueve, claro, pero gotea, dicen.
0: Sí, porque un saludo, ratito, perdón, Álvaro, para complementar lo que decía Gonzalo, porque efectivamente el Centro Zonal de Meteorología Marina de Valparaíso ha dado cuenta que durante las últimas horas se han registrado en momentos vientos con intensidad de 56 nudos que equivalen a 104 kilómetros por hora y olas que alcanzan hasta los 3 metros. Que son las autoridades las que están dando la data, precisamente, que Gonzalo nos decía y nos alertaba, no se acerquen a la zona costera.
1: Gonzalo, y ahí en la avenida San Martín, eminentemente turístico, ¿el comercio está funcionando, está habilitado?
4: No.
1: ¿Cómo viene la mano?
4: No hay nadie a esta hora trabajando. De hecho, hace un rato atrás pasamos por afuera de la Feria Caupolicán, que hoy vuelve a funcionar tras lo del accidente del pasado domingo, y hay muy poquita gente trabajando, básicamente la gente que tiene como cobijarse, con techo, digamos. Claro. Así que pasamos por ahí, era muy poco la gente que estaba trabajando y obviamente casi nadie la gente que estaba realizando compras. Así que ahora hemos llegado aquí al borde costero, al sector de la avenida San Martín, y hay gente aquí grabándose, que viene a mirar el oleaje. Yo creo que a esta hora que todavía se puede, así que me puedo, no sé si tenemos tiempo para acercarme.
0: Sí, claro. Dígale, váyase.
4: Gente que está grabando aquí. No. Caballero, Lo podemos estar, estamos en vivo para Radio Bio, para Radio ADN, para todo el país. ¿Por qué viene al borde costero?
5: No estamos en el borde, estamos casi en la parte alta, pero está bien, estamos mirando nomás, nos vamos al tiro. Estamos volviendo a Santiago.
4: Es de Santiago. Sí, y esto obviamente, esto llama la atención.
5: Llama la atención, mandarle un video a los niños también y volver a Santiago para estar con ellos, porque se viene complicado.
4: Sí, pues se viene muy duro.
5: Exacto.
4: Gracias, que vaya bien. Gracias. ¿Dónde? ¿De qué parte de Santiago?
5: De Macul.
4: Ahí. Aquí hay más gente, ¿eh? A ver si quieren. Miren cómo rompe la ola. Escuchemos un poco, mira.
1: Ahí está. Mira, se escucha.
2: Sí.
1: Eso contra la rompiente de rocas que hay ahí en la Avenida Perú.
0: No, y se nota la marejada, además. Sí.
4: Sí, la rompiente. Mira, aquí la señora está sacando una foto. Grabando un video para el registro.
6: Ay, no. Ahí ya.
4: No quiso que la entrevistáramos, pero ¿salieron a pasear el perrito? ¿Con
6: quién? No, salimos a comprar devolviéndonos para la casa decidimos parar a mirarnos.
2: Ah, ya, de pasada nomás, de pasada.
4: Es peligroso,
6: sí.
4: ¿No?
6: Muy peligroso, sí. De hecho, ya. No vengan.
0: Eso, váyanse, sí, váyanse.
4: Ella que está acá nos dice que no venga. Pero bueno, está lloviendo bastante, ahora se puso a llover bastante fuerte. Y obviamente ahí ustedes escuchaban la rompiente aquí en el borde costero. Es muy fuerte y va esto a ser peor. 5 metros, se espera la ola que llegue a 5 metros de altura en el horario de la pleamar.
0: Sí, hay caída de postes también en calle Plummer con décima, sector Miramar en Playa Ancha, además por venir bajo Vista al Mar y otros puntos de Gran Bretaña también sin luz en el mismo sector ahí en la región de Valparaíso, Gonzalo.
1: Con los suspensores bien puestos, Gonzalo, ahí cuidado, ¿ah?
4: Sí.
1: Todo funcionando entonces.
0: Sí, a protegerse. Sí. Un abrazo, Gonzalo, gracias. Sí.
4: A no confundirse. Chao.
1: Claro, sí. Claro. 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
0: Freddy, aquí en la región metropolitana también la Red Geoscientífica de Chile empieza a alertar de las fuertes ráfagas de viento, ¿ah? Según Quinta Normal, que es donde está el registro en la comuna. De verdad que las imágenes que llegan y la data que entregan es para estar ocupados de la situación.
2: Sí, y está el sistema de medición, muy importante siempre saberlo, en las cercanías de la comuna de Colina. Por lo tanto, la Red Geoscientífica está permanentemente actualizando el sentir ya, pero digamos desde el punto de vista técnico, de cómo van aumentando o van disminuyendo las ráfagas de viento, sobre todo acá en la región metropolitana. De Valparaíso, también desde todos los lugares que hemos estado, incluso con Inti Bonilla, en la región de Coquimbo, preocupados también, a modo de prevención, por cierto, de lo que ocurre en la región de Atacama, nos trasladamos desde la marejada de Valparaíso hacia la región del Biobío, porque Talcahuano ha sido también uno de los puntos más críticos producto de el aumento del oleaje y también las ráfagas de viento que se hacen presentes en toda la región del Biobío. Nicolás Medina, estamos contigo.
0: Hola, Nicolás.
7: Acá estoy, ¿cómo están? Oye, desde ya les pido disculpas, es que se corta la señal. Vamos rumbo a la comuna de Curanilahue para ver cómo está.
1: Y con la
7: También el río Curanilahue, que ya se están acercando al umbral límite donde podría esto generar un desborde en los mismos sectores de siempre, en la población Eleuterio Ramírez, en la comuna de Curanilahue, sectores que ya se han visto afectados, recordemos, por los desbordes del río años anteriores. Las rachas de viento que alcanzaron los 107 kilómetros por hora como peak, preocupa justamente eso en la comuna de Talcahuano, donde ya se han registrado incluso desprendimientos de techumbres en distintos sectores. En la zona céntrica de la comuna de Talcahuano, en el antiguo mercado municipal que se va a empezar a reparar, eso se va a reconstruir, recién se adjudicaron esos fondos. Y lo cierto es que hubo desprendimiento de...
1: Sí, está inestable la señal, sí, necesariamente.
2: Va viajando, Nicolás.
0: Sí, pero lo mencionábamos, el desprendimiento del techo en el mercado de Talcahuano, también en un centro comercial, en un mall, hubo también desprendimiento de materiales, el sector de Curanilahue, como nos decía, donde va el rumbo Nicolás Medina a esta hora también, ya emitió la alerta SAE para los vecinos a propósito de las evacuaciones por las crecidas del río. Entonces, efectivamente, la región del Biobío ha estado muy, muy complicada. Nicolás, retomamos.
7: Sí, claro, y marcábamos estos desprendimientos de techumbres principalmente en el antiguo mercado municipal de Talcahuano. Las latas quedaron principalmente desparramadas por el suelo. Se está trabajando en ese sentido. Otro de los puntos que preocupa, y que la verdad es un pasaje, pero evidentemente son dos, tres casas las que se ven afectadas y preocupa, no es la tónica de todo el barrio, pero que hay Cifuentes con San Carlos también en la comuna de Talcahuano, donde se han rápidamente los vecinos han instalado sacos de arena para evitar que ingrese el agua hasta sus viviendas. Y otra de las situaciones que se dio, eso sí, la comuna de Concepción, bueno, entre todo esto se han registrado cortes de luz. Durante la mañana se reportaban al principio 3.000 clientes sin luz, la cifra iba aumentando a 5.000, después 8.000. Entendemos que ya son más los clientes que se ven afectados con el suministro eléctrico. Y en la comuna de Concepción hubo también desprendimiento de parte de la estructura en el mall del centro. Esto está en calle Barros Arana, entre Tucapel y Orompeyo. De hecho, está ese tramo al menos interrumpido, está cortado por personal municipal que están tratando también de realizar algunas labores, al menos primero de advertencia. Es tanto el viento que todavía no están reparando esa estructura. Pero lo veníamos conversando también. Qué bueno que esto, a ver, tratando de ver el vaso medio lleno, ¿no? Qué bueno que es feriado.
0: Claro.
7: Y que no es un día hábil donde ese centro comercial está lleno todo el día con los trabajadores, con el público que va a hacer las compras. Hay supermercado también, gente que incluso está pidiendo plata a la entrada de ese recinto. Así que, bueno, y se han dado también cortes, caídas de árboles, de ramas, cortes de luz, lo marcábamos también. Y se estaba pidiendo evacuar la zona costera de la comuna de Penco, específicamente en el sector de Cerro Verde Bajo. Recordemos, la comuna de Penco ya se vio afectada en el verano con los incendios forestales en el cerro, y ahora se está pidiendo evacuar en la zona costera porque es tanto el oleaje, hay mucho viento, las marejadas incluso están superando las olas de hasta 8 metros. Y esto se está saliendo, digamos, y está afectando a las viviendas que están en el borde costero. Entonces se está pidiendo evacuar. De hecho, el alcalde Rodrigo Vera, quien, recordemos, tomó el protagonismo por lo que fue el incendio forestal en la comuna durante el verano, ya estaba pidiendo a través de las redes sociales municipales que se pudiera entregar esta alerta de evacuar de manera preventiva el borde costero de Cerro Verde Bajo, la comuna de Penco. Siguen llegando videos de esa situación, y de hecho el SENAPRED ya ha informado acá en la región del Biobío, ¿cierto? Al menos una alerta de poder salir del borde costero. Y lo decíamos, vamos a estar también monitoreando, se supone que las lluvias, y esto va a continuar al menos hasta las 2 de la tarde. Lo cierto es que luego ingresa este nuevo sistema frontal, se van a apuntar. Nosotros venimos al menos desde el martes dando cuenta de las lluvias, principalmente con lo que ocurrió en la escuela modular de Punta de Parra, que también se quemó en el verano, se construyó por parte del desafío Levantemos Chile, una escuela modular, alcanzó a durar 3 meses porque con los vientos se desprendió 40 metros de techumbre, cayó en 4 casas de vecinos que se vieron afectados también, casas de emergencia de los incendios del verano, casas autoconstruidas por los propios vecinos, así que claro, es una situación que también se está dando, y también lo que nos decían los vecinos de Punta de Parra es que ya están sobre los techos, anclados prácticamente entre vecinos haciendo patrullaje para evitar que se sigan destechando en ese sector que ya se vio afectado en el verano con los incendios forestales.
0: Exactamente, y como nos decía Freddy también, Nicolás, el sector de Penco hay complicaciones. Se actualiza que ya están llegando las mensajerías SAE para evitar por las marejadas acceder al borde costero del sector Cerro Verde de la comuna y por tanto evacuación. Así es que también es data que está ocurriendo hasta ahora en la región del Biobío, situación que nos está actualizando Nicolás Medina.
2: Sí, Nicolás, vamos a retomar contigo en cualquier momento. Y nos vamos a trasladar ahora hasta el centro de la región metropolitana, Sandra, Álvaro, auditores. Porque surgen las dudas también por muchas personas y que la han hecho llegar incluso a nuestro WhatsApp de ADN, si es que hay insumos o no, hay falta de stock o no.
0: Desabastecimiento.
2: Desabastecimiento. De cómo podemos rellenar nuestro kit de emergencia frente a una situación como la que está atravesando el país. Por eso está afuera del centro comercial, el Costanera Center, aquí en la comuna de Providencia. Alejandra Rojas, ¿cómo te va?
0: Hola, Ale.
8: Hola, Freddy. Hola, Sandra. Hola, Álvaro. Aquí estamos afuera del Costanera Center, como tú adelantabas también, Freddy, con toda esta gente que también está un poco nerviosa, pensando en que también se van a acabar muchos de los implementos que solicitan las autoridades que se tengan dentro de estos kits de emergencia, todo lo que tiene que ver con agua, linternas, velas y pilas también, que son necesarias para poder enfrentar también estos temporales y todo lo que pueda ocurrir. Ahora estamos aquí afuera del Costanera Center. Hay gente entrando bastante, mucho abrigados también. Están cayendo un par de gotas también y tenemos un par de vendedores aquí que están instalados vendiendo paraguas también para las personas, claro, a precio muy conveniente. Así que estamos acá con uno de los vendedores, Esteban, que nos va a contar un poco sobre cómo ha visto la gente aquí. ¿Has visto mucha gente vendiendo? ¿Cómo estás, Esteban?
9: Hola, estoy muy bien, gracias a Dios. He visto poca gente vendiendo, pero mucha gente comprando con necesidad. Y ellos prefieren comprar en el comercio ambulante porque es más económico y es bueno para su bolsillo.
8: Y tú, como viendo todo este tema del temporal, ¿crees que ha existido también quizás un poco de alarma tanto de las autoridades o también de los medios de comunicación para que la gente compre más?
9: Sí, eso es lo bueno, que previamente alarmaron a todas las personas y eso permite que la gente también salga más a transitar las calles a comprar elementos para protegerse de la lluvia.
8: Y se preparen, ¿cierto? Que se
9: claro,
8: con tiempo.
9: Sí, eso hay que hacerlo. Yo mismo ando súper abrigado.
8: Sí, estamos viendo aquí a Esteban también con un polerón de chiporro súper grande también para poder protegerse un poco de esta lluvia que está lentamente llegando aquí a la capital. Anda con tres chaquetas, nos comenta también. Hay mucha gente con paraguas ya preparados también aquí afuera, llegando, y estamos viendo un par de personas caminando aquí acercándose al mall. Vamos a ver si algunos quieren conversar con nosotros. Hola, ¿cómo está? Estamos en vivo para Radio ADN. ¿Cómo está? ¿Está preparada para el temporal?
10: Sí, es que venimos en verdad de vacaciones.
8: A Santiago y les tocó la lluvia.
10: Sí.
8: ¿De dónde vienen?
10: De Antofagasta.
8: Antofagasta, ya. Pues también escapando un poco también de lo que va a pasar.
10: O sea, queríamos el invierno y no llegó con todo.
8: ¿Y compraron algún tipo de cosas para estar acá en Santiago?
10: Impermeable, cosas así, para agua, pero todo bien.
8: Perfecto.
10: Contenta con esto.
8: Muchas gracias, que pasaste. Gracias. Bueno, hay un poco de las personas también que están aquí afuera, aquí del centro, del Cenco Mall, aquí en el Costanera Center, esperando también que llegue este temporal, que se espera que llegue ya también un poquito más tarde. Son un par de gotas las que están llegando ahora y la gente se está protegiendo aquí afuera, pero lo que estábamos comentando con respecto al suministro de este tipo de cosas, estos objetos que han solicitado tanto las autoridades como también en distintos expertos con respecto a los kits de emergencia, la gente está preocupada, están comprando las cosas. Recibimos también conocimiento con respecto a las compras online, por ejemplo en Mercado Libre, donde se ha generado también una compra muy grande de generadores para también protegerse con el tema de los eventuales cortes de luz que podrían pasar en distintas regiones del país. Chiquillos, allá de vuelta en el estudio.
1: Muy bien. Ya. Oye, considerar primero que todo que no es feriado irrenunciable, por lo claro, tanto los centros comerciales y cualquier tipo de comercio puede abrir si así lo estima pertinente. El tema es que los trabajadores deben llegar al lugar de trabajo, digamos, valga la claro, redundancia. Y en este caso no hay mucho inconveniente porque aquí no está lloviendo. En otros lugares de Chile sí. Y esa es la complicación que se genera. Además, que los consumidores vayan al centro comercial, no sé si les resulta claro, tan fácil y tan sencillo, salvo alguna necesidad urgente como lo pueden haber expresado en este caso.
0: Claro, y efectivamente, claro, de pronto ha habido mucha alarma, no es necesaria, ya lo mencionábamos hace un rato, una cosa es prevenir, prepararse, pero otra cosa es de verdad ponerse un poco más nervioso de lo necesario, y hasta ahora no, la situación por lo menos ha estado, entre comillas, bastante controlada en la zona centro-norte del país. Sabemos que la zona sur es la que está más compleja, pero se están realizando ya las evacuaciones y las prevenciones pertinentes, así es que bueno, usted compra los insumos que necesita en su claro, casa, tampoco compre de aquí a fin de año si no es necesario, ¿no?
8: ¿Ustedes compraron los suyos, chiquillos? ¿Están preparados también para el temporal?
1: Sí,
0: mira, yo tengo chocolate. Tengo chocolate para el frío, compré unos calzones rotos que se fueron al chancho con el precio, sí, y sopita caliente y café, soy feliz, pero bueno, soy pan, ya está.
1: Listo nomás.
8: Sí, acá corren los vientos, chiquillos.
0: Se escucha el viento, se escucha el viento, pero sí.
1: Más testimonial no puede ser el despacho.
0: Exacto. Periodismo vivencial. Sí. Ya, Alejandra, cuidado con volarse.
1: Pero no llueve mucho, parece. ¿No?
8: No llueve tanto, hay mucho viento y la gente transitando normal. A la gente aquí en Santiago parece que no le está importando mucho todo este tema de estas gotas. Y
0: todavía tienen tiempo, sí, todavía tienen algo de tiempo. Yeah. Gracias, Ale. En Rancagua está empezando a llover también, nos están avisando. Sí, efectivamente.
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0: La ruta de Limarí a esta hora también da cuenta de un accidente vehicular en el sector Recoleta Sur, en el kilómetro 10.760. Esto cerca del embalse Recoleta, en el sentido norte-sur, en la provincia de Limarí, región de Coquimbo. Para llamado entonces a conducir atento a las condiciones del tránsito, mantener la distancia. Hemos visto hartas incidencias en el tránsito, no en las carreteras, las caídas de árboles, algunos postes, choques, semáforos que no funcionan. Así es que para tener en consideración además todas las recomendaciones que nos daba recién el especialista, recordando, por ejemplo, que hay un límite de velocidad cuando las condiciones no son favorables y que, por ejemplo, también si tú mojas a un peatón, hay multas. Si a usted lo mojan, a usted la mojan cuando va circulando la patente del auto. Lo primero que tiene que ver para ir a dejar constancia, porque pueden ser multas de entre 35 y 70 mil pesos.
1: ¿Alcanzáis? No.
0: No, que te mojo. ¡Ay, ay, no, ay, sí, claro, sí, claro, de pura claro, rabia lo memorizo. Claro. Sí.
2: Claro. Sí, no, hay que tener preojo águila y sí, percatarse de la.
1: Ahora, patente. Si el tipo lo pilla al semáforo y se detiene, ahí podéis alcanzar no, a hacer algo más.
0: Pero, o si alcanza claro, a sacarle una foto a la rápida.
1: Por eso, tenéis que.
0: Listo.
2: Sin llegar a los golpes, o sí, porque
0: no, pero la denuncia correspondiente, bienvenida.
1: Que nos entregó, y que lo vamos a reiterar, uno de nuestros invitados con los que conversamos, que en día de lluvia la velocidad máxima permitida en las autopistas es de 60 kilómetros por hora. En una jornada como esta, de 120 baja a la mitad, a 60 kilómetros por hora, lo que me parece, pero muy significativo, y así que lo fiscalizan.
2: Es que esa es la otra cosa.
1: Tiene que haber, bueno, sí, por eso, claro.
2: Que operen las cámaras ahí en las concesionarias.
0: Vamos a seguir.
2: Antes de dejarlos en este espacio, quiero reiterar, Sandra, la información que tú das a conocer, que también lo mencionaba Nicolás Medina. La evacuación, o el punto más crítico que tiene ahora el paso al sistema frontal, es en la región del Biobío. Está la evacuación de viviendas en el sector Cerro Verde, en la comuna de Penco. Ya ha llegado el mensaje SAE, y esto es por la salida del mar, producto de las marejadas, y producto en general por el paso del sistema frontal.
0: Sí, el sector de Curanilagua, hacia donde iba Nicolás Medina, también está con alerta SAE, y en la misma situación, monitoreando, decían desde Senapred, también la crecida del río. Así es que la región del Biobío tiene toda nuestra atención, por supuesto, y usted, de donde esté, también siempre. El más 569-8521-2360, porque ADN te acompaña.
1: 12 horas, 4 minutos.
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0: 47.000 clientes sin suministro de energía eléctrica en la región de Los Ríos, donde nos escuchan en la 104.1, precisamente se concentra en Panguipulli, Futrono, Lanco, Mariquina, Los Lagos, son las zonas que están más afectadas, pero son 47.000, según se informa a esta hora, los clientes que están sin energía eléctrica en ese sector, porque recordemos este tren de sistemas frontales que ha estado afectando a nuestro país en los últimos días, todavía permanece intenso en el sur, particularmente en la región del Biobío, ya trasladándose hacia el norte, por eso ha tenido ya los primeros indicios, ¿no? Sobre todo de marejadas, de mucho viento, algunas precipitaciones y hasta granizo que se han registrado desde esa zona y hasta la región de Coquimbo.
1: Y ahí está la radio a pila, es importante, fundamental, para que usted escuche ADN y sepa lo que está pasando. Bueno, la contraparte o el lado opuesto a este tipo de circunstancias que estamos viviendo en el verano, los incendios, el calor, hay preocupación superlativa tal vez con las mascotas, en buena hora, aquellos. ¿Qué pasa ahora, en otras circunstancias, cuando se nos están mojando, sufrirán ellos con el frío, será un sacudón el que hacen los perritos, ¿verdad?, como lo hemos visto tantas veces, y ya está, ponerle chaleco, ¿qué será lo conveniente y lo pertinente? ¿Qué es lo urgente en términos de las mascotas y su cuidado? Nos ha atendido hasta ahora Carla Timmerman, subdirectora de la Comisión Nacional de Respuesta a Desastres del Colegio Médico Veterinario, el Colmevet. Carla, el gusto de saludarla, muy buenas tardes.
27: Hola, Carla.
28: Hola, buenas tardes.
0: Carla, bueno, son 10 regiones las que van a estar afectadas por estos distintos sistemas frontales, por este río atmosférico, ¿no? Incluso algunas tormentas eléctricas, y uno obviamente piensa en las mascotas, porque da la sensación que hemos ido aprendiendo, nos ha costado, pero hemos ido aprendiendo, porque incluso dentro de las medidas de prevención que han tomado las autoridades, hemos visto en la región de Coquimbo, en la región metropolitana, cómo se han evacuado incluso perritos que viven, que son comunitarios, como le llaman, por ejemplo, en La Serena, que efectivamente no tienen hogar y que lo tienen que trasladar a algún tipo de albergue, porque muchas veces viven cerca de los ríos, en las zonas costeras, etcétera. No sé si esa consideración también la has notado tú.
3: Sí. Sí, mira, los últimos 10 años han sido un tremendo aprendizaje para nosotros como chilenos. En torno a cada emergencia nos presenta desafíos distintos, como ustedes decían, en el verano los incendios, en el invierno las lluvias, los vientos, los fríos. Entonces hemos ido aprendiendo también a ver a nuestras mascotas más allá de del perrito, del gatito o las mascotas de traspatio, la gente que tiene gallinitas, patitos en las casas, más allá de verlos como animales, también los hemos ido viendo como seres sintientes, que obviamente sienten frío, sienten calor, se enferman, y ha habido un cambio en la mentalidad de las personas y de las autoridades también. Las autoridades también se han ido empezando a hacer cargo de esto, no solamente las regiones que tú nombras, Biobío, Ñuble, los ríos, tenemos actualmente hay albergues dispuestos para mascotas en la región metropolitana y en la quinta región, en la cuarta también. Entonces, hemos tenido un cambio como de mentalidad como población, y eso se agradece mucho porque ha sido un trabajo muy intenso el que se ha hecho en torno a la ley de tenencia responsable, en torno al papel del Ministerio del Interior a través de SENAPRED, con las mesas de dimensión animal regionales. Se ha ido trabajando en el ámbito público-privado, entre el colegio, las universidades, el colegio médico veterinario me refiero, las universidades, las ONG, el MINSAL, el SAC, el MINADRI en general, la SUBDERE, hemos ido, el ejército, hemos ido todos trabajando en pro de poder auxiliar a nuestras mascotas, y no solamente a las mascotas, sino a todos los animales en casos de emergencia.
0: Sí, pues eso es importante, efectivamente, porque cuando pasen las evacuaciones que ya estamos mencionando, se han registrado un par a través del llamado de la alerta SAE en la región del Biobío, hay que considerar también el traslado de las mascotas, ¿no? Y eso tienen sus propias necesidades, ¿no? Sus propios requerimientos.
3: Sí, por supuesto. De hecho, internacionalmente hay un kit que se habla siempre, el kit de emergencia de mascota. Uh-huh. No es algo solo chileno, es algo internacional. Si uno ve, por ejemplo, Venezuela, México, otros países europeos, todos usan este sistema de prevención, donde existe el concepto de familia preparada también para los animales. O sea, yo como familia, si tengo mascotas, me tengo que preparar, tengo que saber dónde los voy a llevar después de una evacuación, si van a haber albergues disponibles para ellos, o si en los albergues de personas me van a aceptar con claro, mi mascota, en qué situación me van a aceptar, y si no, tener una red donde dejar mis animales en caso de que a mí me tengan que evacuar. Ahora, con respecto al kit, existe el kit de persona y también existe el kit de mascota. Claro. Entonces, lo ideal es que todas las familias estemos preparadas ante un evento, porque vivimos en un país tremendamente desastroso, por decirlo de alguna forma más liviana.
0: Claro, tenemos muy propensos a tener desastres naturales en nuestro país.
3: 9 de cada 10. Lo único que no tenemos tornado, pero están tan las trombas, así sí, que son súper parecidas.
1: Es Carla Timerman, subdirectora de la Comisión Nacional de Respuesta a Desastres del Colegio Médico Veterinario. ¿Qué tan recomendable es ponerle chaleco, parca al perrito, al gato, para sacarlo a pasear, Carla?
3: Mira, la idea es que no se expongan y no salgan. Yo vengo recién de la calle, me tocó salir, y está tremendo. Yo vivo en Concepción, en la región del Biobío. Yeah. Está tremendo el viento y está tremenda la lluvia. Lo ideal es que no salgan, pero sabemos que hay familias que están acostumbrados los perritos, sobre todo la gente que vive en departamento, a defecar y a orinar afuera. Entonces, en ese caso, lo ideal es que salgan con alguna cubierta que sea impermeable, ¿ya? Yo sé que hay familias que van más allá y les tienen zapatito y cosas así. Súper ideal eso, pero si no hay eso, no importa. Se puede sacar, pero por un periodo súper corto. Algunas mascotas están acostumbradas a pasear, a correr, se distraen cuando salen, pero eso ojalá evitarlo. Desee que orine hacia adentro, y cuando entre, o sea, lo ideal es que salga con algo impermeable, pero si no puede salir con algo impermeable, su ropa igual sirve. el tema es que cuando entra a la casa, sacarle la ropa, sacarle el impermeable y secarlo lo que más se pueda. Las patitas en general no son tan importantes, porque los animales están adaptados como para recibir frío y están con las patitas más mojadas, pero lo importante es como su manto, es todo su cuerpecito, ya eso, claro. La humedad puede generar problemas de piel a la larga de día, las enfermedades de piel o respiratorias no se dan al tiro, se van en un par de días, entonces la vigilancia igual tiene que ser como un poquito alargada, no es solamente los días de lluvia, sino que la semana posterior estarlo revisando, estarse fijando si tose, si tiene estornudo, si le pica la piel, todas esas cosas son indicios de algún tipo de enfermedad referente a que se mojó.
0: Carla, ¿y si hay lluvia, si hay viento, si hay frío, hay que entrar a las mascotas a la casa o pueden seguir estando afuera si tienen un resguardo?
3: Lo ideal es que estén adentro, lo ideal. Yeah. Yo sé que hay familias que no pueden entrarlo porque son muy grandes, porque no tienen espacio, pero lo ideal es que estén adentro, y si no, que estén en lugares resguardados, que no estén propensos a que le caiga, por ejemplo, una lata de una voladura de techo. Acá en Concepción han habido muchas voladuras de techo, hubo toda la noche voladuras de techo, entonces si están como a la intemperie, podría llegarle una lata y en el caso más trágico matarlo. Entonces, en ese caso, si van a estar afuera, que tienen que estar muy, muy resguardados en un lugar donde no tengan posibilidad alguna de accidentarse.
0: Claro, que tenga su casita, que tenga además, ojalá, sí, temperatura y unas cositas de lana, unas
3: mantitas.
0: Ojalá
3: la casita cerrada, con un palito, con lo que sea. Es decir, hay que ingeniársela, ¿no? No hay que ser tan estricto. Sabemos que las realidades en Chile son muy distintas. Exacto. Muy distintas. No todo el mundo tiene la posibilidad de ir a un pet y comprar una casa plástica, bonita. Hay gente que hace sus casas en las, o sea, hace casitas de perro con madera en sus propias casas. Entonces, lo ideal es que estén resguardados y que las personas se fijen que no tenga ni riesgo de derrumbe esa casa, ni que le pueda llegar algo de voladura de techo o cualquier otra cosa. Hay lugares que se vuelan hasta los cercos, así que esas son como las indicaciones.
1: Y si caminando por la ciudad vemos un perrito, un gatito que se ve abandonado, ¿qué hay que hacer? ¿Hay que llamar a alguien?
3: Mira, en general, ese tipo de rescate no se hacen como institucionalmente. Lo que pasa es que hay muchas ONG animalistas o rescatistas que ayudan a tomar estos animales y llevarlos a hogares temporales. En ese caso, lo mejor que uno puede hacer es tomarlo, llevarlo a la casa de uno, retenerlo, subirlo a redes sociales y tratar de darle algún tipo de ayuda. Ahora, sé que a veces es complicado porque no podemos hacerlo, pero el tema de las redes sociales en esto se mueve muy, muy, muy rápido.
0: Sí, es verdad.
3: Algunos rescatistas están muy llenos de animales de rescate, pero en estas situaciones de emergencia siempre se hacen un espacio para poder buscarle un hogar temporal a esa mascota.
0: Sí, nos hemos puesto bastante más animalistas y eso bienvenido sea. Por lo mismo, Carla, uno piensa que en estos días lo único que uno quiere comer, por ejemplo, algo calientito, no sé, legumbres, un guisito. ¿Hay que cambiarle la alimentación a las mascotas? Porque
3: no,
0: hoy día casi
3: nada.
0: Todos comen en pellet, ¿no? Uno,
3: sí,
0: no es necesario.
3: Comen pellet, comen comidas caseras algunos, sí. Otros comen sus dietas BARF, que son sus dietas crudas, otros comen alimentos húmedos porque tienen problemas dentales. Lo ideal es no cambiar nada. Los animales a veces con los cambios se estresan, ¿ya? De por sí, de que, por ejemplo, estoy hablando de los gatos, lamentablemente se nos ha hecho muy difícil como veterinario, o sea, dar las recomendaciones para que la gente tenga sus gatos dentro de la casa. La tenencia de un gato debe ser indoor 100%, pero se nos ha hecho difícil porque como sociedad estamos acostumbrados a otra cosa. Entonces, en el caso del gatito que está acostumbrado a salir todos los días y a entrar a la casa, si yo le cambio la alimentación a ese gatito, o sea, si yo lo encierro en la casa por el mal tiempo, no lo dejo salir y más encima le cambio la alimentación, lo voy a estar estresando más. Entonces, la idea es no estresarlo, no hacerles cambio, no cambiarles su rutina en el fondo. Los animales son súper rutinarios, son seres de rutina. Entonces, si les cambiamos su rutina, se estresan.
1: Carla Timerman, subdirectora de la Comisión Nacional de Respuesta a Desastres del Colegio Médico Veterinario de Chile. Clarísimo, pues Carla, me quedo con la expresión esa de ponerle zapatitos si es posible. El perro con las patas embarradas entrando a la casa es un clásico.
0: Sí, pues obvio. Sí. Pero es que somos como no hemos puesto de pronto, nos vamos al extremo, humanizamos mucho a las mascotas está y a veces bien, no les estamos bien. Haciendo bien. Una última duda a propósito de lo que uno hace con uno. Uno va a esta época, Carla empieza a tomar vitamina C y se vacuna contra la influenza. ¿Hay alguna vacuna que sea recomendada para las mascotas dentro del plan que ellos tienen en esta época del año o no tiene nada que ver con eso para ellos?
3: O sea, en esta época del año no, ya estamos como tarde, pero sí antes de invierno, ojalá los perros recibir la vacuna KC o Intravac, que es para la traqueobronquitis canina infecciosa, ya que es el resfriado o la tos de perro, y en gatos mantener su triple felina al día, porque la triple felina es para las enfermedades respiratorias de gato. ¿Ya? Y por último, comentarles que como Colegio Médico Veterinario y como Comisión Nacional de Respuesta a Desastres tenemos coordinadores regionales que están monitoreando todas las 10 regiones que están afectadas, estamos en comunicación con los colegas municipales, estamos en comunicación con todas las autoridades. Hoy día se hizo el rescate en la región del Biobío de un pelícano, ya va camino a un Cerefas para ser atendido. Es el único animal que hemos reportado afectado. Sí se han reportado familias inundadas, pero hasta el momento ningún colega municipal no ha reportado.
0: Se nos cortó la llamada. Pero
1: no
0: han
1: reportado mayores inconvenientes.
0: Noticia,
1: sí. Exacto. Solo un pelícano el que ha sido rescatado. Y
0: pero ser responsables nosotros con nuestras propias mascotas y también no dar los avisos si es que se encuentran mascotas en la calle. Recordemos que hay municipios y distintas brigadas que están trabajando para mantenerlas a resguardo. Era Carla Timerman, la subdirectora de la Comisión Nacional de Respuesta a Desastres del Colegio Médico Veterinario de Chile.
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0: Hablábamos de suministro eléctrico suspendido en la región de Los Ríos, en la zona de Valdivia. Ahora hablamos de problemas con el agua potable rural. Esto en La Higuera. Las autoridades han entregado detalles de dificultades para la distribución a propósito de los cortes de energía que también se están dando ahí en la zona norte de la región de Coquimbo, donde también más temprano dábamos cuenta de granizos. Así es que en la comuna de Higuera ya hay también problemas de suministro de agua, no solo de luz.
1: No queríamos molestarla más, Carla. Muchísimas gracias por su tiempo, ¿eh?
3: Gracias a ustedes. Última cosa, que cualquier persona que te vea algún animal en riesgo de fauna silvestre se comunique con el SAC. En las redes sociales del SAC están los números. Y cualquier persona que tenga problemas con sus mascotas acuda a su médico veterinario municipal, a su municipalidad, para poder activar la red de atención.
0: Perfecto. Muchas gracias, Carla.
3: Eso es, cuídense, que tengan un buen día.
1: Y a ver.
0: De hecho,
1: sí, dale.
0: No, es que justo me aparece la información que el municipio de Coquimbo acaba de activar un plan especial para proteger a perros y gatos durante este sistema con una patrulla operativa 24/7 y un refugio temporal.
1: Bueno,
0: ¿ves?
1: Lo había hecho la Serena, lo hace Coquimbo, excelente.
0: No, perfecto. Lo hacía el Biobío también, Santiago lo hizo. Infórmese, su municipio puede tenerlos ahí.
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0: Nos vamos a la pausa con música y regresan a nuestro país el próximo 23 de noviembre. Catriel y Paco Amoroso. 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
13: A ver, ¿hay mensajes en nuestro WhatsApp?
14: Buenos días, ADN. Las autoridades ministeriales de educación debieran evaluar las vacaciones como era antaño. En julio, porque en julio son los más grandes fríos, heladas, lluvias, y no en junio. Hay que resguardar y proteger a los niños y niñas que estudiantes. María Teresa Bosa, profesora.

0: regidora municipal de Villarrica.
1: Qué gracias, lindo, María Villarrica. Teresa. Muchas gracias, María Teresa.
2: Muy buenos días a todo el turno. Álvaro, Sandra, gusto en saludarlos, muchachos. Claudio Macaya por acá de Lampa. Con un viento increíble. Mucho, mucho, mucho viento. Nada, les comento. Me acaba de llegar un video de Canela Alta, donde está mi familia. Y ya empezó la lluvia. La están tirando, como decían antiguos, con balde. Saludos, muchachos, cuídense mucho.
3: Mándanos el video también, por Claudio. ¿Eh? No sirve, sí, no, sin duda.
1: Sí, por supuesto que sí. De hecho, hay una nota en vivo ahí en ADN.cl que ustedes pueden revisar. Canela Alta, hasta Canela Baja también en el sector de la provincia del Choapa, en la región de Coquimbo, donde fueron súper afectados por el terremoto. ¿Se acuerdan? El año 2015.
3: Claro.
1: Ahí, efectivamente, en ese sector que es precordillera.
3: En verano, nosotros con 30 y tantos grados de calor y leemos las noticias del hemisferio norte: tormenta de nieve, que se afecta. Bueno.
1: Ahora es al revés.
3: Exactamente, estamos con mucha lluvia y leemos las noticias que llegan y que hablan de incendios forestales en Canadá, con una nube de humo que ha avanzado hasta Nueva York, donde el domingo se juega la final del Mundial. Exactamente lo mismo, pero para el otro lado.
1: Oye, bueno, seguimos conectados con todos ustedes. A propósito de lo que contaba María Teresa también desde Villarrica como profesora, de alguna manera también se ha pensado precisamente los niños y niñas, y la idea de adelantar las vacaciones tiene que ver con los virus respiratorios y por eso se tomó esa decisión. Pero claro, no deja de tener todo el sentido cuando uno siente que julio es el mes donde se intensifican probablemente todo este tipo de situaciones que predisponen a que probablemente puedan haber enfermedades respiratorias igual. Así es que a cuidarse, que es lo que queda por ahora.
3: Usar
1: Viña del Mar, y da cuenta a los bomberos que por instrucción del comandante ya están todos en fase de alerta debido a la intensificación del sistema frontal ahí, para que los rescatistas se mantengan en guardia y monitoreando cualquier tipo de despliegue.
3: Y el Cuerpo de Bomberos de Santiago ha difundido una información y una fotografía porque ahora cuenta con un servicio de un bote inflable de rescate. El Cuerpo de Bomberos de Santiago,
1: sí,
3: que estará disponible en la sexta compañía. Está también la foto ya en ADN.cl del bote rojo, claramente, con un salvavidas ahí, qué sé yo. Todo muy bien implementado, más que oportuno, porque no era fácil llegar de repente a algunos lugares, a algunos sectores, si no era por vía aérea, un bote ahora. Claro. Y que sean muchos más, ojalá. El Cuerpo de Voluntarios del Bote Salvavidas en Valparaíso, acuartelado en jornadas como esta, como te puedes imaginar, ¿verdad? Donde están, pero prestos a cualquier contingencia que pueda suceder en el mar. Ahí está el bote salvavidas en el Muelle Prat, su cuartel general, listos para salir a la emergencia, ojalá que no sean muchas.
1: Nosotros también estamos desplegados, nos vamos a ir a la zona de Cauquenes,
3: a ver,
1: porque estamos monitoreando con nuestros equipos en distintos lugares cómo avanza este sistema frontal que hemos dicho desde el sur se va a ir trasladando, ya lo está haciendo hasta el norte de nuestro país, y en distintas regiones, por supuesto, 10 son las que están en alerta meteorológica. Cristian Ávila Soto nos cuenta desde la zona de Cauquenes. ¿Quién es, Cristian?
4: Hola, sí, yo intensamente acá en la ciudad de Cauquenes, y fuertes ráfagas de viento también a esta hora, y se ha registrado durante esta mañana un extenso corte de suministro eléctrico que afecta a diversos sectores rurales de esta comuna. Acá se escucha fuerte el 98.3 ADN y por eso es válido informar que hay 1.739 clientes que permanecen sin servicio eléctrico. Entre los sectores afectados se encuentra Camino a Parral, Quella, La Gloria, Capellanía, Barriales, Viñas Viejas, también Chorrillos, San Pedro y sus alrededores. Y asimismo también se reporta interrupción del suministro en Sausal, en Name, en San Isidro, La Soledad y sectores cercanos. También comentarles que hay zonas aledañas de las comunas de Empedrado y San Javier que también están siendo afectadas por el suministro eléctrico. También queremos comentarles a esta hora una información muy importante, porque está cerrada la ruta M804 que une Cauquenes con Peyúgue. Es un camino más conocido como Las Conejas, que tiene acceso a la playa, a Peyúgue, pero está absolutamente cerrada esa ruta debido a las condiciones generadas por el sistema frontal, lo han informado las autoridades durante esta mañana. Se recomienda, obviamente, a los conductores no dirigirse hacia esta vía, no dirigirse a Peyúgue, a la playa, en estas condiciones, o tomar rutas alternativas por el pueblo hundido, pero las autoridades han recomendado no viajar rumbo a Peyúgue. Se va a mantener esta ruta cerrada hasta que existan condiciones que estén seguras para el tránsito.
1: Cristian Ávila Soto desde Cauquenes, donde nos escuchan en la 98.3, la zona, claro, de Constitución también está con alerta a propósito de ser bordes costeros, toda esa zona de la región del Maule que vamos a seguir monitoreando, por supuesto, porque es hasta ayer era donde más intenso estaba el sistema frontal que llegaba como hasta la zona de Linares. Hoy día ya se ha ido trasladando, intensificando. Aquí en la región metropolitana hemos sentido los vientos, precipitaciones en algunas zonas ya, y que decir que hasta el norte, ¿no? Incluso la parte sur de la región de Atacama se empiezan a sentir ya algunas presencias, ¿no? Sea viento, tormenta eléctrica, granizo.
3: Sí, entre el niño Godzilla, no se ha escuchado hablar del escote del diablo en esta pasada, ¿eh? Por ahora se ha mantenido ausente esa circunstancia geofísica. Ya. 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
1: Caída de árboles también en camino a Salinas, en Puyallí, en la comuna de Papudo. La municipalidad ya está trabajando, pero se han registrado rachas de hasta 70 kilómetros por hora. Hablábamos del viento también en la región de Valparaíso. Aquí en la región de metropolitana también se ha sentido algunos caídas de árboles en Conchalí. Hay algunos problemas también en Talagante, por eso se hizo algún grado de evacuación. La gente de la feria de Colina también ahí con complicaciones a propósito del viento. Así que insistimos en el resguardo, como dicen también las autoridades. Si es posible, quedarse en la casa. Lota sigue también a esta hora con fuertes vientos, más allá de que en la región del Biobío, la zona de Curan y Lagui de Penco, son las que están más complicadas, particularmente por el desborde de ríos.
3: Región de Coquimbo, Inti Bonilla, información actualizada, te escuchamos.
5: Así es, seguimos informando desde la cuarta región. Se ha realizado una actualización por parte de las autoridades de Senapred y se confirman cifras sobre los 200 milímetros para la conurbación La Serena-Coquimbo. En Ovalle, más de 250 milímetros, y en localidades como Combarvalá y Salamanca, en el sur de la región, montos del orden de los 400 milímetros de agua caída para los próximos días. Escuchamos al director regional de Senapred, Raúl Garrido, en declaraciones para ADN.
6: De acuerdo con la actualización del informe de amenaza meteorológica emitido por la Dirección Meteorológica de Chile en horas de esta mañana, se mantienen las condiciones de precipitaciones intensas, vientos y marejada que afectarán a la región de Coquimbo. A este escenario se suma la probabilidad de tormenta eléctrica durante la jornada de hoy, principalmente en los sectores del litoral y la cordillera de la costa. Considerando estos antecedentes, se hace un llamado a la comunidad a extremar las medidas de prevención, mantenerse informada a través de los canales oficiales y evitar realizar actividades al aire libre durante el desarrollo de las tormentas eléctricas.
5: Asimismo, se está trabajando en este momento con cuadrillas en diferentes sectores habituales de inundación, como el Faro Monumental de La Serena, Pasos Bajo Nivel en Coquimbo, y se insiste con no realizar viajes de turismo al sector del Valle de Elqui. Por otra parte, no se descarta la caída de granizos en sectores del cordón precordillerano, y pasadas las 13 horas se va a realizar una nueva reunión del Comité de Gestión de Riesgos de Desastres con el fin de recoger información en las diferentes localidades de la región. En la región de Coquimbo, Inti Bonilla, ADN.
1: Oye, qué complejo el panorama, porque, Álvaro, la región de Coquimbo usualmente al año, en un año normal, no en los 15 años de sequía que lleva, registra entre 60 y 70 milímetros de agua al año.
3: ¿En un año?
1: En un año. Ah. Inti estaba hablando de 200 milímetros, en el sistema frontal. Ah. En el caso de Combarvalá, que mencionaba entre 300 y 400 milímetros de agua para este evento meteorológico, usualmente son 150 milímetros. Entonces, es mucha agua, porque no tiene que ver con la realidad de la localidad, y por eso es peligroso y se activan las emergencias, porque hay mucha quebrada, lo mencionábamos recién, hay muchos ríos que además ya no se veían, no se sentían, entonces van a tomar su cauce probablemente, y como está lloviendo en la zona precordillerana, también hay deslizamiento de terreno. De hecho, hay árboles caídos en el sector de Paihuano, nos estaban informando. Entonces, es compleja la situación en la zona norte. Vamos a ver probablemente complicaciones de las mismas características en la región de Atacama también. Entonces, a resguardarse también, si es que todavía no empiezan las complicaciones más fuertes, con esas proyecciones como nos entrega Inti, hay que estar atentos.
3: Sí, y ahí los aluviones vienen de manera sorpresiva. Uno está parado en un cauce, ve que viene un hilito de agua y se escucha un ruido. Exacto. Ahí ya prácticamente no hay tiempo de nada. Entonces, ni acercarse, sino que la foto espectacular, el video me va a ser viral. No,
1: porque Gonzalo además nos estaba diciendo que siguen llegando al borde costero de Valparaíso las personas a sacarse fotografías, no, también por algo se hablaba de tormenta perfecta, nos decían recién, ¿no? las expertas, porque viene viento, porque hay marejadas, porque hay altas precipitaciones, entonces
3: y la marea alta es peligroso. Más alta todavía, ¿eh? En el momento de mayor altitud de la marea,
1: sí, efectivamente, sí. Se esperan olas de 3-4 minutos, o sea, de 3-4 metros, entonces no, es muy largo.
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1: Y allá en la región de Coquimbo nos escuchan en la 89.5, en La Serena, Coquimbo, la conurbación, pero el sector de Tongoy en la 98.9, donde está Francisca con nosotros a esta hora. ¿Cómo está, Francisca?
7: Hola, Sandra, súper bien, desde aquí mirando la playa grande.
1: ¿Tú vives ahí o te fuiste el fin de semana, Tongoy?
7: No, yo vivo acá, soy profesora, mi marido también, somos profesores acá del liceo y de la escuela.
1: ¿Cómo está la cosa por allá?
7: Mira, fíjate que en la mañana empezaron a caer algunas gotitas, ha sido súper intermitente, y en este rato no está lloviendo, pero sí lo que está bastante preocupante y sorprendente es el tema de las marejadas. Mandaba yo un registro recién, Playa Soco, ya no hay Playa Soco, está llenísima la mar, el puente lo cerraron, unas olas inmensas, y por aquí Playa Grande también, la marejada está bastante fuerte y tampoco ya no hay playa. Así que están atentos a eso. Ante eso la delegación también pidió el resguardo, la gobernación marítima pidió sacar las embarcaciones, eso. Así que desde antes de ayer ya todos los pescadores estaban sacando sus embarcaciones, resguardándolas. Hay prohibición de ingreso al mar, y como escuchaba recién un auditor, la lluvia parece que viene en canela, así que esperamos que durante la tarde caiga fuerte el aguacero.
1: Oye, sí, estamos viendo el video que nos manda Francisca Castro, profesora de Tongoy, Carlos, su marido, también profesor. Efectivamente, allá como que desaparece la separación de la playa grande y la playa chica, como le decíamos históricamente, y se ve solo agua por todos lados. Esa como puentecito es para entrar a la arena, también ya desaparece y parece ser un puente sobre el mar.
3: Un balcón, claro.
1: Exacto.
7: Sí, claramente. Mucho turismo viene desde Santiago, entonces yo creo que si nos están escuchando se pueden dimensionar de lo que estamos hablando. Y también hay altas expectativas de que bajen quebrada, la quebrada aquí de Camarones, que sale al estero de Tongoy. También pensamos que podría salir con lo que hay anunciado y la cantidad de lluvia.
1: Sí, porque ha afectado a las casas, incluso en circunstancias anteriores. Recordarán la afectación, por ejemplo, a partir del terremoto del 2015, cómo llegó a ese sector y cómo afectó a propósito de los oleajes y la salida al mar.
7: Claro. Exacto. Pero, ¿sabes qué? Veo harta preparación de la delegación municipal.
1: ¿Y los vecinos?
7: Ahora que ando por aquí abajo, sí, los vecinos también. Ya. Las ferreterías estaban llenas ayer, comprando nylon, corcheteando ventanas. También aquí en el liceo nosotros nos preparamos, dejamos todo lo resguardado, tenemos ahí algunas filtraciones, así que dejamos la sala de profesores dispuesta para que no se nos moje nada. En la escuela también estaban ubicando sacos de arena y se ve que hubo maquinaria trabajando, haciendo como algunas zanjas, dejando arena en algunos sectores específicos. Y también harta barrera de esta que contiene el agua y como que la dirige mejor.
1: Claro.
7: Así que esperemos que nos pille más preparados.
1: Qué bueno, que eso es lo que hemos llamado nosotros también aquí, a la prevención. Más que alarmarse, es necesario estar preparado para recibir esto. Y respecto a las compras, Francisca, porque también lo veíamos aquí en la región metropolitana y en otros lugares, de pronto hay sectores donde la gente de verdad se asustó un poco más de la cuenta y empezó a arrasar con el agua, los supermercados, con el alimento.
7: Sí, mira, ayer justo, igual, fui a comprar al tiro para el fin de semana y mucha gente abasteciéndose de alimentos en las carnicerías acá, comprando agua, comprando gas. Recién pasamos a cargar el bidón de bencina porque vivimos en un sector donde no tenemos eléctrica. Entonces nos abastecemos con energía solar y con generador, así que también estábamos en eso. Y también se veía harto movimiento, pero igual se ve harta gente, porque harta gente por acá de la costanera, en la playa, como no está lloviendo, apreciando, así que también los negocios están abiertos, incluso los restaurantes están abiertos, recién hay unos garzones nos invitaban a pasar a comer algo.
1: Bueno, una camarón queso no vendría mal, digamos.
7: En sustitución de la sopaipilla,
1: sí, pues,
7: no le hace mal.
1: Además que son muy re buenas por allá, entonces bueno, inevitable.
7: Cargaditas.
1: Sí, oye, sí. Francisca Castro, Carlos, mándale un abrazo a tu marido también.
7: Sí.
1: Ojalá puedan quedarse guardadito.
7: Y muchas gracias a ustedes. Nosotros somos fiel auditores de ADN. En la mañana nos levantamos escuchando a la Grace, a Pancho, a Leo. Sí, así que todo el día, cuando podemos, tenemos un rato, un recreo, en la hora de almuerzo, nos informamos con ustedes. Así qué que lindo. Muchas gracias por el contacto.
1: No, gracias a ustedes. Y por supuesto, la radio siempre va a seguir ahí acompañándolos, porque además, si se corta la luz, para eso hay pila. Muchas gracias.
7: Solar, lo que sea. Así que ahí estamos.
1: Tal cual. Gracias, que estén muy bien.
3: Francisca
7: igual
3: Castro.
7: Ustedes, que les toque bonito hoy día. Chao.
3: Profesora desde Tongoy, Carlos, su marido, enviándonos los videos espectaculares.
1: Sí, ustedes pueden seguir mandando videos, fotografías, información, audios. El más 569-8521-2360 va a estar conectado todo este tiempo con ustedes, como lo hacemos permanentemente.
3: El vuelo LAN 101, LA 101, La Serena Santiago, a las 13:46 está programado retrasado. Es lo que informa el aeropuerto.
1: Está complicado Carrera del Sur, además, también por los desplazamientos y los cambios y los horarios y demás, así que a prestar atención a todo el transporte. También veía recién en redes que alguien preguntaba por los trenes aquí en la región metropolitana y desde NOS les decían sí, está funcionando con normalidad, pero manténgase atento a las redes sociales porque efectivamente pueden venir cambios y eso se va evaluando minuto a minuto. Benjamín Quintero se ha estado desplazando por la región de O'Higgins, Benja.
8: Claro, nos trasladamos hacia la costa de la región de O'Higgins. Estamos llegando a la comuna de Pichilemu, una de las zonas más afectadas en esta región producto del sistema frontal. Llueve intensamente a esta hora acá en Pichilemu y hay rachas de viento de hasta 70, incluso 80 kilómetros por hora, lo que ha generado caída de árboles y por ende cortes de suministro eléctrico. La playa prácticamente no existe a esta hora aquí en la región de O'Higgins, en Pichilemu, porque las marejadas han hecho lo suyo y ha desaparecido prácticamente lo que hasta hace pocas semanas era un largo tramo de arena para llegar a la playa, poniendo en riesgo también algunos locales comerciales que están justo en la costanera de esta ciudad. Vamos a seguir reportando lo que ocurre acá y en otras zonas de la región de O'Higgins. Entendemos que también hay una fuerte afectación de cortes de suministro eléctrico en la comuna de Litueche y que esta situación se replica también en Navidad, en el sector de Matanzas, donde también llueve intensamente a esta hora.
1: Bueno, ahí la región de O'Higgins ya se largó, como se dice en buen chileno, ¿no? Cuando hablábamos temprano con Benjamín no estaba todavía lloviendo, pero ahora sí, efectivamente, ya hay registro de precipitaciones y algunos cortes en los suministros básicos en distintos sectores de esa zona del país. Dar cuenta y recordar además que las autoridades, sobre todo comunales, territoriales, han estado a través de redes sociales también haciendo balance de cómo está la situación en sus respectivos lugares, y las autoridades de Senapred también en las distintas regiones de nuestro país han estado entregando datos e información importante para la ciudadanía. Uno de ellos, por ejemplo, los teléfonos, no los teléfonos de emergencia. Recordar que la CONAF es el 130, luego viene el 131 para las ambulancias, el SAMU, el 132 bomberos, el 133 carabineros, el 134 exactamente la policía de investigaciones,
3: ABCD,
1: y que hay atención ciudadana al teléfono 600-586-7700. Repito, 600-586-7700. Eso para responder directamente a algún tipo de emergencias con Senapred, los municipios, sobre todo a propósito del tema de los albergues, por ejemplo, información que nosotros también compartimos a través de ADN.cl, nuestras plataformas digitales y nuestra programación especial de fin de semana.
3: Exactamente, que se hace largo en este caso con este feriado de hoy jueves, que no es feriado irrenunciable, señálese, y que ya mañana prácticamente en muchísimas de las actividades se considera como tal también, más que por gusto propio de la gente que haya hecho día sándwiches, sino que por determinación de las autoridades. De nuestra programación destacamos para los próximos minutos la edición especial de nuestros servicios informativos con síntesis de todas las noticias que hemos seguido entregando durante esta mañana, que ya se hace mediodía en nuestro país. Luego vendrán los tenores en una expresión
1: especial,
3: una especial, digo, ¿no? Sí. Claro. Y más tarde ya el resto de nuestra programación para este día jueves, por ejemplo, de 2 a 4 van a ir los tenores hoy. Ah, bueno, más largo. De 4 a 9 de la noche ADN te acompaña con Víctor Cruces, el Tigre. Va a estar rugiendo toda la tarde Cristian Arcos también.
1: Y nuestro luego, ciudadano.
3: Claro. y a las 9 de la noche y hasta ya mañana, pasada la madrugada, Hans Hot también con Manuel Fernández en el trabajo de ADN, siempre en torno a lo del temporal.
1: Perfecto, también recordemos que hay otras cosas pasando en el país, había traslados de ministros, por ejemplo, a la zona sur a propósito de las detenciones y el atentado a carabineros, vamos a seguir monitoreando aquello, hay traslado de otras autoridades también a las distintas regiones del país para ver qué está ocurriendo con este sistema frontal. Nosotros seguimos conectados como siempre porque ADN te acompaña. Se vienen las noticias, nos encontramos, chao.
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2: Sistema frontal activo en 10 regiones. La alarma meteorológica se extiende a Atacama y autoridades en el Biobío ordenan evacuación en sectores de Penco por las marejadas intensas. En el país, los clientes sin luz superan los 585.000. Afectaciones por ráfagas de viento se trasladan al sur y el gobierno activa una nueva mesa de trabajo con las compañías eléctricas. Último reporte del Senapred dio cuenta de 155 viviendas con daños y 43 damnificados. Alrededor de 1.400 personas ya han sido evacuadas de campamentos en la ribera del río Mapocho. Sin posibilidad de traslado aún, en Valdivia, el ministro de Seguridad, Martín Arrau, confirmó que un carabinero sigue en extrema gravedad. Por ahora siguen los operativos para las detenciones de quienes, dijo, encubrieron al atacante herido, imputado además por el crimen del Cabo Nain. Parlamentarios piden al gobierno no dejar impune este hecho y tanto en el oficialismo como en la oposición llaman a reactivar el debate por las reglas del uso de la fuerza y el proyecto de infraestructura crítica. También en la política celebran varios el despacho de la llamada mega reforma que vuelve a la Cámara de Diputados con la amenaza del Tribunal Constitucional de la oposición a aspectos claves de la iniciativa. En Noticias del Mundo, Estados Unidos anunció un nuevo arancel de 25% sobre algunas importaciones de Brasil, como carne de res, café e insumos de aeronaves. La medida va a entrar en vigor el próximo 22 de julio. En el deporte, Argentina se va a sumar hoy a España, que ya se encuentra en Nueva York, a la espera de la final de la Copa del Mundo 2026. Los equipos llegan sin bajas al partido el domingo a las 15 horas. Y Alejandro Davilo disputa hasta ahora la segunda ronda del ATP 250 de Bastad en Suecia. El número uno de Chile enfrenta al argentino Lautaro Midón, actual 213 del mundo.
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2: La Federación Aérea activó un plan de apoyo ante la emergencia por el sistema frontal y dispuso red de clubes, aeronaves, también a disposición de Senapred.
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2: Mediodía y desplegados en la emergencia con ustedes, con esta alarma meteorológica que cubre ya a 10 regiones del país. 13 horas con 4 minutos de este jueves 16 de julio. Siempre conectados además en nuestro WhatsApp, el más 569-8521-2360. Ya cae lluvia en la capital. Santiago de Chile está con un cielo cubierto, 13 grados la temperatura en este instante, se espera una máxima de 66, en este caso es la humedad del ambiente que precisa la Dirección Meteorológica de Chile. En la región de Valparaíso también baja un poco la temperatura a lo que se tenía más temprano. Ahora los termómetros marcan 13 grados en la ciudad puerto, también en sus alrededores como Viña del Mar y sus interiores. En La Serena, Coquimbo, 14 grados la temperatura a esta hora. En el sur del país, Puerto Montt, 12 marcan los termómetros. Y Valdivia, la capital regional de los ríos, 16 grados, que se supera lo que estaba proyectado en cuanto a máxima. Se dijo más temprano una máxima de 13 en Valdivia, pero ahora ya se reportan 16 grados. Llueve en gran parte del país. Las noticias están en ADN.cl. Ustedes pueden visitar allí y desde ahora comenzamos con ustedes a revisar lo más importante.
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2: Primero es el balance de Senapred, lo último que ha actualizado la autoridad a nivel nacional, 43 personas damnificadas, 155 viviendas afectadas, ya ha dejado el paso del sistema frontal. Autoridades también refuerzan el llamado a la prevención, enfatizando que el momento más complejo se va a vivir en horas de esta tarde-noche, en regiones, particularmente de la zona central. Vicente Quiñones con la información.
3: ¿Qué tal, Freddy? Si llueve con mucha más fuerza hasta ahora en la región metropolitana, como una especie de pincelada de lo que se vendrá en horas de esta tarde. Todo esto en torno a este sistema frontal que a esta hora golpea en mayor medida las regiones de Ñuble, O'Higgins, Maule y sobre todo el Biobío. Se han entregado balances durante esta mañana por parte de Senapred. Se habla ya de 43 personas damnificadas, principalmente en la Araucanía y el Biobío, 161 albergadas, 45 aisladas en el Maule y una persona lesionada. En cuanto a viviendas, se contabilizan 5 con daño mayor, 104 con daños menores y 46 que continúan en evaluación. La directora nacional de Senapred, Alicia Cebrián, se refirió a la vigencia de las alarmas que han sido emitidas y al pronóstico de este sistema frontal que, según dice, vivirá su momento más álgido en horas de esta noche en la zona central del país.
4: Señalar que la Dirección Meteorológica mantiene 5 alertas vigentes en distintas zonas del país, así como también se mantiene vigente la alarma meteorológica por precipitaciones intensas y continuas en las regiones de Coquimbo, Valparaíso, Metropolitana y O'Higgins. Los periodos con más intensos de precipitación en la zona central se van a registrar entre la noche de hoy y la madrugada de mañana viernes.
3: En cuanto a servicios, el suministro eléctrico se ha visto afectado en las últimas horas. En este momento en específico se registran 583.000 clientes sin luz en la totalidad del país. La totalidad de estos es la Araucanía con 192.000 clientes, casi 125.000 en el Biobío y se suma el Maule en las últimas horas con un apagón que afecta a 76.000 clientes. Han existido mesas técnicas durante la mañana que han reunido la totalidad de las empresas eléctricas, las que han estado abocadas a resolver con la mayor rapidez posible la interrupción del servicio, fijándose como prioridad las personas electrodependientes y los centros hospitalarios. La superintendente de Electricidad y Combustibles, Marta Cabeza, aseguró que se encuentran desplegados fiscalizando a las empresas que suministran el servicio, a quienes les han solicitado aumentar la dotación de sus cuadrillas, todo ante declaraciones como las del subsecretario del Interior, Máximo Pavés, quien ha señalado que a raíz del viento, que en sectores superan los 90 kilómetros por hora, el servicio podría sufrir mayores afectaciones en las próximas horas.
5: La mayor cantidad se concentra en las regiones de Biobío y Araucanía, cerca de 100.000 en cada uno de los casos. Como superintendencia nos encontramos desplegados con nuestra acción fiscalizadora en todo el país para que se dé cumplimiento a la normativa que exige continuidad de suministro. Hemos instruido a las empresas eléctricas para que amplifiquen sus cuadrillas, sus brigadas, sus call centers estén disponibles para los llamados de los usuarios que requieran sus servicios.
6: El subsecretario de Energía formó una fuerza de tarea para integrar una coordinación de todas las empresas eléctricas del país, pero con el viento que vamos a tener y que estamos teniendo en algunas regiones, vamos a tener cortes de energía eléctrica. Ese servicio va a tener afectación, nosotros esperamos que sea lo más acotado y por el menor tiempo posible.
3: Sistema entonces que se sigue monitoreando y que debería vivir su punto más álgido en la zona central entre la noche de este jueves y la madrugada de mañana viernes, todo cuando, aparte de las alertas y avisos ya conocidos, la Dirección Meteorológica de Chile ha emitido una nueva alarma para la provincia del Huasco en la región de Atacama desde la madrugada del sábado y hasta la mañana de lunes por cerca de 120 milímetros de agua que podría caer en aquel punto que, como ya sabemos, se vuelve complejo ante sistemas como estos.
2: La información con Vicente Quiñones. Nos trasladamos a la ribera del río Mapocho. Hay procedimientos por lo que han sido las evacuaciones de campamentos, por ejemplo, tal es el caso de la comuna de Talagante. Richard Jiménez, contigo.
7: Hola, se siente fuerte el viento a esta hora aquí en Talagante, en la ribera del Mapocho, campamento que ha sido evacuado. Se nos ha señalado por parte de las autoridades que esto se consolidó en horas de la noche, que ayer por la tarde, el atardecer, ya comenzó a verse a personal municipal, de carabineros, incluso con colaboración de fuerzas militares para apoyar una evacuación de carácter preventiva que no es obligatoria. Hemos estado dando vueltas por este campamento y se siente el silencio. Con la brisa del viento que sopla cada vez más fuerte en esta comuna de la región metropolitana, aquí en Talagante, y el silencio prácticamente total. No vemos personas en las calles, algunas que se mantienen al interior de sus casas. Hemos visto a muy pocas. Pocas no han querido hablar. Muchos de ellos nos dicen, la mayoría de nuestros vecinos se han ido a casas de otros familiares o a los albergues que se han habilitado aquí en Talagante. Hay 3 albergues que se han habilitado, 3 colegios, y estuvimos hasta hace muy poco también en uno de estos albergues, en el colegio República de Grecia, que está frente a la Plaza de Armas de Talagante, de donde se nos dijo alrededor de 70 personas pasaron la noche, las personas albergadas. Dentro de estas 70 personas, aproximadamente 30 niños. La mayoría de estas personas son ciudadanos extranjeros, principalmente lo que hemos podido ver y escuchar con algunos de ellos y ellas, ciudadanos haitianos. Hemos hablado con algunos de ellos, mujeres principalmente, que han dejado, que han vuelto al campamento a buscar algunas cosas y que se han retirado porque hay personal municipal que hemos visto que ha estado en el lugar para, de alguna manera, ir consolidando que la evacuación pueda ser lo más mayoritariamente y amplia posible. Hemos visto a personas volver al campamento, salir del campamento y gente también que está en este albergue del colegio que está frente a la plaza de Talagante. Escuchemos lo que nos han dicho.
8: Sí, estoy evacuando, pero los otros me están esperando allá arriba.
7: Sí, usted, ¿cómo fue la evacuación? ¿Cuántas personas viven acá de su familia?
8: Tres solamente.
7: ¿Quién?
8: ¿Usted? Vengo yo recién llegando del trabajo y vengo a buscar a mis huevos que yo trabajo, estoy trabajando. Y voy a sacar algunas cosas para poder proteger a mis hijos.
7: ¿Y dónde va en estos momentos?
8: A la casa de mi mamá.
9: La municipalidad.
7: ¿Llegaron de la municipalidad al campamento?
9: Sí, al campamento y al alcalde. Salí con mi mascota. Y si nos iba mi mascota, nos lo íbamos los otros y le tienen un albergue a la mascota.
7: Sopla ahí el viento acá en Talagante, una de las provincias de la zona poniente, la región metropolitana, y donde hay preocupación, claro, porque eventualmente con el aumento de las precipitaciones de aquí a los próximos dos días, la posibilidad de que caigan más de 150 milímetros en toda la región metropolitana, surjan estas crecidas de caudales como el río Mapocho, y de ahí la evacuación preventiva de este campamento en Talagante. También se ha estado haciendo en otro extremo de la región metropolitana esta evacuación, en un campamento situado en Casas Viejas de la comuna de Puente Alto, y también se tiene muy presente otro campamento en la zona norte de la región metropolitana en Colina. Freddy.
2: Seguimos atentos con Richard Jiménez, porque además hay autoridades del Ministerio de Vivienda y Urbanismo, la subsecretaria, que ya se va a trasladar al campamento Ribera del Río de Talagante para verificar esta evacuación de las familias ante el sistema frontal, que también ha traído consigo el despliegue de fuerzas militares para estar supervisando también cómo se llevan a cabo estos procedimientos. Nos vamos a la región del Biobío. Seguimos desplegados por el paso de este sistema frontal, Curanilahue, Penco, Tomé, zonas donde hay puntos críticos, y es que las ráfagas de viento ya superan los 160 kilómetros por hora. Nicolás Medina, contigo.
10: Sí, ¿cómo están? Buenas tardes. Actualizamos la información con el paso de este sistema frontal que ha llegado a la región del Biobío y que se mantiene con rachas de viento que han superado incluso los 160 kilómetros por hora y olas con marejadas que han alcanzado los 8 metros de altura, principalmente en el sector costero como en la bahía de Concepción, tanto en el puerto de Talcahuano también como en la bahía de Penco. De hecho, por estas razones que se ha pedido evacuar el borde del cerro Verde Bajo en esa comuna, en la comuna de Penco, luego que el mar tendiera a salir afectando a las casas que están en ese sector. Nos trasladamos hasta la provincia de Arauco, justamente a esa comuna, a la comuna de Arauco, donde el sector, el barrio Pescador, ya se ha visto afectado. Escuchábamos a los vecinos que pasaban mientras llegábamos y nos instalábamos acá en este barrio, que hay casas donde ya ha alcanzado el agua al metro. Así que vamos a estar atentos también monitoreando esa situación. Continúa también la lluvia, las precipitaciones, más el viento que, lo decíamos, ya ha superado las rachas de hasta 160 kilómetros por hora. Vamos a continuar nosotros atentos al paso de este sistema frontal y a contar también las historias de los propios vecinos. Desde la región del Biobío, Nicolás Medina, ADN.
0: En la región de O'Higgins.
2: Y es en la costa también donde está la preocupación por los fuertes vientos en Pichilemu, Benjamín Quinteros.
11: Sí, cerca de 6.000 clientes se encuentran sin suministro eléctrico aquí en la comuna de Pichilemu, una de las zonas más afectadas producto de este sistema frontal en la región de O'Higgins. Una situación que se repite también por la costa hacia el norte, en la comuna de Navidad, donde otras 6.000 viviendas se encuentran sin suministro eléctrico. Vientos entre 80 y 100 kilómetros por hora que se perciben a esta hora aquí en la comuna de Pichilemu, la que ha tenido cambios durante esta mañana. Muy temprano la playa prácticamente no existía, esto debido a las marejadas que habían hecho desaparecer la playa prácticamente, e incluso trasladaron parte de la arena hasta la costanera, la calle principal por donde transita la gente a esta hora está llena de arena e incluso se pone en riesgo los locales comerciales que están muy cerca. Hace algunos minutos el mar retrocedió un poco y por ende ahora sí se puede ver un poco la playa, pero esta situación puede ir cambiando minuto a minuto. El viento es lo que más preocupa en el camino de acceso a la comuna de Pichilemu. Muchas ramas caídas e incluso patrullas de la compañía CGE tratando de reponer este suministro eléctrico que se ha permanecido de alguna manera tambaleando producto de este sistema frontal. 6.000 viviendas permanecen a esta hora sin suministro eléctrico aquí en la comuna de Pichilemu, Freddy.
0: En la región de Coquimbo.
2: Tormentas eléctricas en el sector costero de Inti Bonilla.
12: Tormentas eléctricas en el sector costero, vientos superiores a los 70 kilómetros por hora, posibilidades de activación de quebradas y provocación de zonas aisladas en los valles interiores, además de cifras históricas en la estimación de agua caída, donde en algunos sectores superarían los 400 milímetros, eventos suspendidos, clases también suspendidas para el día viernes y con la evolución para el próximo lunes, marejadas, caída de granizos, son parte de los temas que se trataron en la última reunión de COGRID acá en la capital regional, en La Serena. Las autoridades insisten en las medidas de precaución tanto en zonas urbanas como rurales, como asimismo no acercarse al borde costero ante probabilidades incluso de trombas marinas frente a Coquimbo. Además, se han habilitado una serie de albergues en las diferentes localidades de la región y se espera que el fuerte del sistema frontal se empiece a dejar sentir esta noche acá en las ciudades de la región. Desde la región de Coquimbo, Inti Bonilla, ADN.
2: El llamado insistente también a la situación de las marejadas y para todos ustedes de evitar acceder al borde costero de los sectores Malaquías, Concha y Barrio Chino. Esto está en la comuna de Penco, en la región del Biobío, lo que ya repasábamos con Nicolás Medina. Senapred ha activado de todas maneras un mensaje SAE. Recuerda también, si tienes que evacuar, hazlo con calma y siempre acompañada de tus mascotas. Si tienes la oportunidad, ayuda también a evacuar a menores de edad, adultos mayores o personas con movilidad reducida. Esto es lo que está pasando, particularmente en la zona costera de la región del Biobío. Seguimos con todo el despliegue de los servicios informativos por el paso de este sistema frontal.
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2: Y todo lo que está pasando con el Mundial 2026. Muchos esperamos ya la final de la Copa del Mundo. Hay otras informaciones además. Felipe Puxio, ¿cómo te va?
13: ¿Qué tal, Freddy? Efectivamente, ya tenemos quienes van a ser los protagonistas de esta definición. El partido más caro en la historia del deporte norteamericano. Las entradas se están cotizando desde los 18 millones de pesos.
2: Ah, ya. Ya.
13: Ah, ¿Para quién quiere hacer el plan de última hora? Si es que hay alguien que venga a las lucas.
2: No, escuchemos por radio.
13: Por ADN, ¿cierto? Sí, por ADN. Por ADN, escuchar la final. La selección argentina viaja esta noche rumbo a New Jersey para preparar el duelo ante España, válido por esta definición de la Copa del Mundo. Los actuales campeones van por una marca que ostenta Brasil. Ser bicampeón del torneo, 58-62. Ajá. Para que vayamos viendo más o menos cómo se va dando esto, ¿no? El capitán que va por su último baile, Lionel Messi, que ayer metió un centro de derecha para Lautaro Martínez, algarabía total en Argentina, en Buenos Aires, Rosario y en todas las ciudades. Asegura que todavía mantiene el foco, que está concentrado en lo que va a ser ese partido, esa redención en New Jersey. Lionel Messi.
14: Duda y muchos no ponían en duda, no cuestionaban el rendimiento. Yo nunca lo dudé, nunca se me pasó por la cabeza no estar entre los cuatro, porque conozco este grupo desde adentro y sé lo que es capaz. Es verdad que llegamos con mucha duda, con lesionados, con gente que no llegaba bien, pero también sabía que cuando este grupo está junto saca algo especial que tiene, y transforman todo, y que íbamos a competir como lo estábamos haciendo. Y creo que hicimos lo que todos queríamos, estar hasta el último día, jugar una final más del mundo, con lo que significa eso, meter dos finales del mundo seguida, que no es fácil ni mucho menos, así que mucha alegría y disfrutándolo.
0: España.
13: Los ibéricos que dieron cuenta de Francia.
2: Felices.
13: No, bien.
2: Algarabía total.
13: Esperan la presencia del rey, esperan la presencia del presidente del gobierno español también en New Jersey, donde va a estar nuestro Pablo Milad, presidente de la Federación de Fútbol y de la NFP, ya confirmado, información que entregamos en ADN hace algunas horas. Y este deseo, ¿no?, que tenían, ellos en su fuero interno tenían el deseo de jugar la final porque entendían que tenían los méritos suficientes. Este partido se tendría que haber jugado en el primer trimestre de este año, la finalísima entre España y Argentina. No se jugó por problemas geopolíticos, porque estaba destinado en Qatar.
15: Ah, verdad.
13: Y por temas de calendario. Luis de la Fuente tiene una especial relación. Él es el seleccionador de España con Lionel Scaloni. Fue su presidente. La vamos a profundizar en los tenores a las 14 horas. Pero fue su profesor cuando Scaloni estaba haciendo el curso de entrenador. Entonces, para De la Fuente era un deseo propio también enfrentar a Argentina, y de esta forma el técnico de España lo grafica.
16: Yo tengo mucha ilusión por enfrentarnos a Argentina por la amistad que tengo con Lionel Scaloni, pero respeto muchísimo el potencial futbolístico que tiene Inglaterra, que en mi opinión también, antes de venir aquí al Mundial, creo que cité a Inglaterra como una de las auténticas candidatas. Va a ser un partido muy disputado, de dos grandes selecciones también, pero les esperamos a ambas a que le toque con los brazos abiertos.
13: Esa es la palabra de Luis de la Fuente, que fue en el profesor de Lionel Scaloni, que lo va a enfrentar.
15: Qué fuerte que llegue ese momento, ¿no? Con tu discípulo ahí, ¿no?
13: Va a ser algo especial. De hecho, tanto Scaloni como De la Fuente han hablado extensamente de su relación, de cómo se respetan mutuamente. Vamos a profundizar en esta historia a las 14 horas, porque Scaloni ayer le dedicó palabras muy profundas y sentidas a Luis de la Fuente y lo que es su preso. Además, Scaloni vive en España. Entonces, para Scaloni va a ser un partido sumamente especial el de este domingo, así como también para Lionel Messi, que va a buscar su redención en el estadio donde él dijo: señores, esto no se me da. Ante una tal selección de Chile.
15: No. Tantas cosas que están pasando en el mundo, en Chile.
13: Y siguen pasando, porque te voy a llevar ahora a Europa.
15: Ah, ya.
13: A Escandinavia.
0: Suecia.
13: Está jugando nuestro Alejandro Tavilo, el tercer sembrado del ATP 250 de Bastad, contra el argentino, 230 del ranking ATP, Lautaro Midón. Tavilo ganó el primer set, 6-4, en 46 minutos. El segundo set lo perdió hace pocos instantes por tiebreak, 7-6. Y está disputando la tercera manga y está cayendo por 3-1 al servicio Midón en este momento. Así que se le está complicando un poco el panorama a nuestro Alejandro Tavilo, como bien te marcaba, el tercer sembrado de este certamen. El ganador de este partido va a jugar con Thiago Tirante, que dejó en el camino al georgiano Nicolás Basilashvili a primera hora en Bastad. Así que está todavía en cancha Alejandro Tavilo disputando su opción de avanzar en el torneo ATP 250 de Bastad.
15: Esas y otras informaciones en los tenores,
13: sí,
15: en este formato especial.
13: En una versión XL.
15: Claro, toda la razón. Felipe Puxo, seguimos contigo.
13: Que esté muy bien, don Freddy, ¿eh?
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2: Bien, este jueves 16 de julio, 13 horas con 27 minutos. La estructura de una rompiente donde está pegando fuertemente el oleaje y que nos lleva, nos traslada a la región de Valparaíso. Allí la preocupación está en las ráfagas de viento y también la intensidad de las marejadas. Gonzalo Pérez, tú que has recorrido toda la zona durante esta mañana.
22: Sí, ¿qué tal, Freddy? Claro, la situación en el borde costero sigue con el control de la Armada de Carabineros Nacional de Patrulleros Municipales, pero lo que ha pasado es que la gente sigue yendo al borde costero, sigue yendo a sacarse fotografías y eso genera mucho peligro. A las 11:45 se generó la pleamar, vale decir, el golpe de la ola o la rompiente de la ola más fuerte con hasta 5 metros de altura de aquella hora. Señalar que hemos estado recorriendo además la parte alta de Valparaíso. De hecho, estamos en Playa Ancha, lugar en donde en el pasaje 30 del cuarto sector se derrumbó un segundo piso. Todo esto en base al viento en el lugar, en donde los vecinos nos señalaban que hubo a las 10:30 más o menos de la mañana una fuerte ráfaga que derrumbó completamente el segundo piso. No hay lesionados, están a la espera de la llegada de personal municipal y de bomberos y de Chilquinta para desenergizar este lugar. También ha pasado algo similar en el sector del Cerro Barón, en el paseo 21 de mayo también ha habido voladuras de té. A esta hora el viento ha bajado bastante. La lluvia es fuerte, pero no hay mayores complicaciones con respecto, por ejemplo, al tránsito, al corte de suministro eléctrico y de servicios en la zona. Se espera que en horas de la tarde, cerca de las 4 de la tarde, comience nuevamente el viento y la lluvia también se intensifique. Recordemos que se espera más de 200 milímetros de lluvia para esta parte de la región de Valparaíso. El paso fronterizo también se mantiene cerrado, la misma condición que los puertos de San Antonio, Valparaíso y el puerto de Ventana y Quintero, que son también parte de la preocupación de las autoridades para esta jornada. No ha habido reportes hasta ahora de sectores con remoción de tierra, sí con el viento, la arena en el sector, por ejemplo, del Campo Dunar, a un costado del edificio Kandinsky, tenía bastante movimiento, volaba la arena, pero no se han generado hasta ahora mayores complicaciones en ese lugar, Freddy.
2: Gonzalo Pérez, vamos a regresar contigo en cualquier momento y nos vas contando novedades.
22: Buenas tardes.
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2: Está también todo el despliegue del gobierno. Uno de los casos se dio más temprano en el Grupo 10 de la FACH, en la región metropolitana. Se estaban supervisando los equipos de emergencia, autoridades ministeriales, pero todos acompañando al presidente de la República, José Antonio Kast. Hubo una serie de anuncios también. Retomamos contigo, Richard Jiménez.
23: Hola, sí, y lo primero a señalar y reiterar que se suspenden también las clases para el día de mañana en la región de Atacama, y es lo que comunicaron las autoridades en esta actividad que hubo temprano, mediando la mañana, en el grupo 10 de la FACH y en particular en un hangar de esa terminal aérea de la Fuerza Aérea en la comuna de Pudahuel, donde se habló y se dijo que hay

0: defensa aérea en la comuna de Pudahuel, donde se habló y se dijo que hay 37 aeronaves que pondrá a disposición precisamente la Fuerza Aérea de Chile. Esto se detalla de la siguiente manera: 18 helicópteros, 7 aeronaves de transporte pesado, como los llamados Hércules, y 12 aviones de transporte mediano. 37 aeronaves que pone a disposición la Fuerza Aérea. Hay que tomar en cuenta que entre los helicópteros están los Black Hawk, que son estos helicópteros que necesariamente tienen que ir con una tripulación, incluyendo los dos pilotos, de 4 personas. A esto se le suman 2 comandos, que son los que suben y bajan en casos de operativos de salvamento, de búsqueda y de rescate. Eso es lo que se nos explicó fuera de micrófono, desde el punto de vista más técnico, más profesional, a lo cual se va a estar preparado. Y la demora, por ejemplo, de un helicóptero desde Santiago, del grupo 10 de la FACH, hasta Coquimbo, por ejemplo, no sería más de 2 horas, aun cuando eso siempre depende de las condiciones de visibilidad. Esto a propósito de que Coquimbo es la zona que concentra mayor preocupación e inquietud, porque se sabe que posiblemente llueva 150 milímetros en 2 o 3 días en una zona del norte chico donde llueve muy poco. De ahí la importancia de estos recursos aéreos que se pongan a disposición, pero también con puentes aéreos que se puedan crear con viajes más cortos, con una base de emergencia que se pueda establecer en Coquimbo. Aquella posibilidad está abierta. De esto habló el propio presidente de la República, José Antonio Kass, pero a propósito de la suspensión de clases en la región de Atacama, la hizo el ministro del Interior, Claudio Alvarado, y también dando cuenta que también se está a disposición, ya se están disponiendo viviendas de emergencia. Escuchemos lo que dijo el ministro del Interior, Claudio Alvarado.
1: Se ha dispuesto que parte del stock de vivienda de emergencias que se encontraban acopiados en los centros de producción se desplazaran cantidades de viviendas para eventualidades en la región del Ñuble, el Biobío y eventualmente lo que pueda suceder en Coquimbo o Atacama. Que junto a la suspensión de clases que ya está decretada para mañana, viernes 17, entre las zonas de Coquimbo a Maule, se agrega para el día de mañana suspensión de clases en la región de Atacama.
0: Reiteramos entonces que junto con la suspensión de las clases en las otras regiones, incluyendo Coquimbo hasta el Maule, se suma el día de mañana la suspensión de clases en la región de Atacama. ¿Por qué en la región de Atacama? Porque la provincia del Huasco, al menos eso se decía hasta ayer, las proyecciones meteorológicas pueden ir cambiando, es aquella provincia que eventualmente se vería enfrentada también a precipitaciones más fuera de lo normal, a lo habitual, en una zona también del norte chico, en una zona desértica también, en ese lugar, en esa provincia de la región de Atacama, al igual que en toda la región de Coquimbo, que es la región hermana geográficamente. La principal inquietud es por las quebradas que puedan, por el agua que pueda escurrir por las quebradas, pero hay algo muy importante también. Hay 3 embalses al menos que permitirían contener la gran cantidad de agua que llegaría, lo que también es una buena noticia por la sequía que ha habido en nuestro país. Freddy.
2: Sí, es una situación muy paradójica. Autoridades, sobre todo de la región de Atacama, señalaban lo que tú ya mencionas, Richard. Por un lado, está la preocupación por las remociones de masa, considerando la gran cantidad de tierra que también pesa sobre esas comunas que están al interior de la región de Atacama, incluso también en la región de Coquimbo. Pero por otro lado, también es importante el llenado de embalses de zonas de estero que están en sequía, por lo menos, o ya atraviesan una sequía desde el año 2015, que algunos sectores contienen tan solo 5% de agua. Por lo tanto, se produce este panorama que, de todas maneras, también alerta a todas las autoridades en la zona norte del país, y por lo mismo se toman este tipo de determinaciones de la suspensión de clases que se extiende hasta Atacama, donde además se pronostica la caída de alrededor de 120 milímetros, pero esto se extendería por el fin de semana. Por lo tanto, es una situación que reviste también de una revisión constante, las proyecciones van cambiando y por eso nosotros también hacemos ese llamado siempre a la precaución. Richard Jiménez, muchas gracias.
0: Sí, llueve y a ratos con

0: viento en Talagante y también se nos dice que en Maipú.
1: Ya, ya, excelente información. Sí, está lloviendo a esta hora particularmente en toda la zona central de la región metropolitana. Ustedes también, nuestros auditores, nos pueden reportar qué está pasando en sus zonas en nuestro WhatsApp, el +569 85 21 23 60.
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1: Vamos a la región de Los Ríos. Autoridades también de gobierno continúan desplegadas, muy pendientes a la evolución del carabinero que el día de ayer recibió un impacto de balas, mientras que se informó que el otro uniformado herido ya ha sido dado de alta. Pero también hay novedades respecto a la condición de salud del imputado que se vio enfrascado en este procedimiento policial, pero él, por él ya pesa una formulación de cargos porque resulta ser que es el último sospechoso del crimen del cabo Naín. Esto ocurrió en la región de la Araucanía. Matías Gallegos, tú tienes la información.
3: Sí, ¿qué tal? ¿Cómo están? Buenas tardes. La preocupación está puesta en el Hospital Regional de Los Ríos, en donde se mantiene internado este funcionario de carabineros que el día de ayer recibió este impacto de bala en su cara. Hablamos de Marco Javier Cosme, que era parte de este procedimiento de carabineros que intentaba detener al hombre sindicado como el autor material del disparo que le provocó la muerte a el suboficial mayor Eugenio Naín en la región de la Araucanía hace ya prácticamente 5 años y que se encontraba prófugo. El último de estos 3 involucrados que no había sido posible encontrar, sin embargo, se encontraba escondido en la región de Los Ríos, en la comunidad Antillanca, donde llegó justamente el personal del GOPE para poder detener a este sujeto. Con lo que no contaban ciertamente es que este hombre estaba armado con un revólver calibre .38 y salió justamente de su casa apenas divisó al contingente policial acercarse a su vivienda. Percutó su arma de fuego, hirió en primera instancia a un uniformado en el abdomen, luego volvió a ingresar a esta vivienda para salir por una puerta posterior y ahí se encuentra de frente con el cabo primero Marco Javier Cosme Barquero y finalmente dispara su arma una vez más y lo hiere finalmente en su rostro, dejándolo con estas heridas que lo mantienen en extrema gravedad. Finalmente también se conoció durante esta mañana cuál es el estado del otro carabinero, el que fue herido en el abdomen. La información que manejamos, que fue confirmada por Marcelo Araya, el general director de Carabineros, es que él fue dado de alta durante esta noche porque evolucionó positivamente al tratamiento que se estaba aplicando sobre él. Escuchemos justamente las palabras que entregó la máxima autoridad de Carabineros durante esta mañana acá en la región de Los Ríos.
4: Esto también representa a toda la familia de Carabineros y, como se ha señalado, mantiene ese estado de extrema gravedad y también valoramos, por supuesto, el trabajo que han desarrollado todos los equipos médicos, el apoyo del personal del hospital y nosotros estamos poniendo también todo a disposición.
3: Sí, algo distinto a lo que lamentablemente está pasando el otro uniformado y también a lo que está viviendo el imputado, que recibió 2 impactos de bala en medio de este enfrentamiento que ocurrió en la comunidad de Antillanca, uno en la zona de la rodilla, el otro en la zona cervical, que lo mantienen inconsciente a esta hora. De hecho, está entubado, según la información que entregó el propio ministro de Seguridad Pública, Martín Arrau. Es por eso que se está esperando la evolución de este sujeto. Hablamos justamente del hombre apodado como El Rana, quien se encontraba prófugo, Carlos Esteban Cancino Tapia, de 29 años, que se espera que tenga una evolución pronta para que así enfrente a la justicia durante los próximos días. Sin embargo, también durante esta mañana se llevó de forma telemática su audiencia de control de detención, en la cual fue ajustada a derecho, según indicó el juzgado de garantía de la ciudad de Valdivia. Escuchemos al ministro Martín Narrao, quien habló sobre el estado de salud de este hombre.
5: Está inconsciente, intubado. Las personas, cuando son intubadas, todos lo aprendimos en el COVID, ¿no es cierto? Tienen que estar efectivamente inconscientes, porque si no hay un reflejo de arrancarse efectivamente o sacarse el intubamiento, y por tanto en esas condiciones no puede ser formalizado, y esperamos que en las próximas horas eso pueda cambiar y de esa manera el Ministerio Público y el Poder Judicial puedan ponerlo a disposición en una causa y formalizarlo por la otra.
3: Sí, palabras de la autoridad de gobierno en la región de Los Ríos en su visita tras este impacto de bala que deja lesionado de gravedad a este uniformado. La autoridad se mantiene durante esta tarde en la zona expectante a lo que pueda ocurrir con el estado de salud de este uniformado, que insistimos está en extrema gravedad. De hecho, su estado de salud no ha permitido que pueda ser derivado a Santiago por aire debido a que no se encuentra estable, y así que todas las miradas, toda la preocupación está puesta acá en el Hospital Regional de Valdivia, donde se encuentra, insistimos, hospitalizado este cabo primero de la dotación del golpe de carabineros que viajó desde la Araucanía a Valdivia para ser parte de este procedimiento y detener a quien es indicado como el autor material de este disparo que le cobra la vida al cabo Eugenio Naín hace 5 años en la localidad de Metrenco.
1: La información con Matías Gallegos desde la región de Los Ríos. Y por este ataque en contra de carabineros, parlamentarios ya están pidiendo al gobierno no dejar impune este hecho. Desde la Comisión de Seguridad, senadores piden avanzar en el proyecto de las reglas del uso de la fuerza y otros para entregar mayor seguridad a las policías. Isidora Enríquez, buenas tardes.
6: ¿Qué tal, Freddy? Ya lo decía, tras los hechos ocurridos en Valdivia, en donde funcionarios de carabineros fueron heridos de gravedad, vuelve la discusión al Congreso sobre el avance de proyectos en materia de seguridad. Y es que el apoyo a la institución ha sido transversal desde los distintos sectores políticos, entre aquellos que incluso han llamado a que las Fuerzas Armadas participen de procedimientos de seguridad como controles de identidad en zonas críticas. Los senadores de Los Ríos, Alfonso Durresti del Partido Socialista e Iván Flores de la DC, pidieron que este caso no quede en la impunidad y llamaron a continuar con el trabajo sobre el proyecto de reglas de uso de la fuerza.
7: Que se investigue, se entreguen los antecedentes necesarios para que este tipo de situaciones no queden primero en la impunidad, se presenten las acciones judiciales que se han hoy día validado a través de las nuevas reformas.
8: Comisión de Seguridad, por lo tanto, ya están los nombres y la Cámara los ha enviado. Estamos esperando la ratificación, entonces, bueno, ¿en qué nos demoramos para que la mixta resuelva rápidamente tener esta nueva herramienta como son las reglas de la fuerza?
6: Bien, en concreto, Freddy, se habla de las reglas de uso de la fuerza como un proyecto y de la infraestructura crítica como otro, y es que distintos parlamentarios han apuntado a la insuficiencia de medidas que entreguen protección a los funcionarios policiales. De hecho, la senadora de esta misma zona, María José Gatica, de Renovación Nacional, habría ido a pedirle al viceministro Claudio Alvarado que agilice ambas iniciativas. Desde la Comisión de Seguridad del Senado también se ha reconocido que el primer proyecto, el de reglas de uso de la fuerza, se encuentra pausado, y es que tras la falta de acuerdos en las modificaciones realizadas tanto en la Cámara como en el Senado, se definió una comisión mixta de 5 diputados y 5 senadores. El senador socialista Juan Luis Castro apuntó a la urgencia de estas leyes, siendo infraestructura crítica la que se encuentra más avanzada, mientras que el senador de Renovación Nacional, Andrés Longton, apuntó a que si este proyecto no define sus reglamentaciones, no puede avanzar.
9: Dos leyes que tienen que tramitarse con más urgencia, la infraestructura crítica y la regla del uso de la fuerza. Respecto de infraestructura crítica, hay un proceso de avance al respecto, ya que el ministro Arrau ha establecido un diseño que permitiría avanzar más rápido.
10: Que las reglas no pueden ser una infinidad muy larga de reglamentación que inhiba a las policías y que por otro lado sea un retroceso respecto a la eximente responsabilidad penal o civil. Si se mantiene en esa área gris, yo creo que el proyecto no puede avanzar.
6: Ahora, en cuanto al gobierno, este ya ha tenido intenciones de avanzar en el proyecto de infraestructura crítica, para lo cual el Ministerio de Seguridad ya tendría una propuesta que busca llevar al Senado, Freddy.
1: La información con Isidora Enríquez. Volvemos también al detalle del paso de este sistema frontal por toda la zona centro del país. Sabemos que a esta hora el presidente de la República, José Antonio Caza, está visitando la Escuela de Infantería en la comuna de San Bernardo para también revisar la preparación de los efectivos militares ante el despliegue en zonas afectadas. Lo escuchamos.
11: De la coordinación de lo civil tengamos que pasar a una coordinación de catástrofe, donde requerimos a las Fuerzas Armadas atentas y dispuestas. El día de ayer, agradecer también la colaboración que se nos dio para poder disponer la evacuación de personas que están en lugares donde no es posible habitar, y eso tenemos que insistir. Los lechos de río no son zonas habitables, y a las personas que siguen en lechos de río les volvemos a señalar que tienen que abandonar esos lugares para no lamentar tragedias humanas. lo hemos insistido y por eso ayer tuvimos que acudir a la colaboración del ejército para evacuar. No es fácil evacuar a cerca de más de 1,000 personas de un lecho del río. La disposición en ese caso del alcalde para el tema de los albergues, del delegado regional de estar presente, de las fuerzas policiales y las fuerzas militares fue clave. No queremos hacer lo mismo en distintas localidades de la región metropolitana y otras. Por lo tanto, le pedimos a las personas que están en esos lugares que evacúen aquellos cauces de agua que pueden ser peligrosos para las personas. También señalar que hemos solicitado a distintos ministros que se desplieguen en las regiones. El ministro Rabat se está desplazando en este momento a la región de Atacama para fortalecer y mejorar los vínculos con el gobierno central. Siempre de acuerdo a la institucionalidad, siempre al alero de los COGRIT. En la región de Coquimbo le hemos solicitado al subsecretario de Economía que se haga presente en la región. En la región de Valparaíso está la ministra de Energía. En la región de O'Higgins le hemos pedido al subdere que se haga presente ahí. Él venía desde Ñuble. En la región de Biobío, para reforzar también, está el subsecretario de Transportes. Y así cada una de las autoridades está atenta a poder colaborar de la mejor manera en la coordinación de los medios para poder ayudar a las personas. Hay una situación también que fue planteada por el ministro del Interior, algo más grave, en las localidades de Penco y Tomé, que son zonas que ya están golpeadas por el tema de los incendios y ahora se ven golpeadas por estas marejadas anormales que nos señala la directora. Y estamos ahí también con el delegado regional, con el gobernador, con los alcaldes en comunicación para ver cómo colaborar en esa zona tan golpeada. Volver a reiterar que las ayudas que la ciudadanía quiera entregar tiene que ser también de manera coordinada a través de las autoridades, a través de cada uno de los comités regionales. Y cada persona que quiera disponer de medios mayores para colaborar en la emergencia también tiene que hacerlo a través de las vías institucionales. Para eso hemos señalado que desplazamientos, por ejemplo, en colaboración de puentes aéreos, tienen que ser coordinados con la Dirección General de Aeronáutica Civil en el tema de maquinarias con los respectivos delegados regionales. Toda la ayuda es muy bienvenida en la medida que sea colaborativa, como lo decíamos hoy día en la mañana, que no sea solo poner a disposición un vehículo, sino también poner a disposición los medios para que el vehículo se pueda mover, sea conducido por el operario respectivo, porque este es un llamado a la colaboración de todos. Agradecerle, como lo hice en la mañana también, a los parlamentarios que nos acompañan acá, porque vamos a tener un debate o una conversación sobre el tema presupuestario y vamos a tener que disponer medios para abordar temas que hemos ido dejando atrás por distintas dificultades, así que ahí solicitar también la comprensión de todos. El día de hoy tuvimos una buena noticia de la aprobación de un proyecto de ley que se denomina reconstrucción. Se logró un acuerdo también con las distintas agrupaciones de alcaldes, cosa que va a facilitar que los alcaldes puedan seguir desarrollando sus actividades en terreno y también en temas de emergencia, pero nos va a poner, como ya se está viendo a nivel internacional, como un país que está dispuesto a recibir inversiones, dando una facilitación regulatoria, tener una mayor competitividad tributaria, y ahora lo que nos sigue tocando a nosotros como Estado es buscar el mejor uso de los recursos. Eso pasa por administrar bien los pocos recursos que cada uno tiene.
1: Ahí están las palabras del presidente de la República, José Antonio Kass, ya anunciando la preparación de efectivos militares para desplegarse en zonas afectadas por esta emergencia climática. Y ahora último, además mencionaba todo lo relacionado a la utilización de recursos y lo enlaza de alguna manera con lo que fue la aprobación en el Senado de la llamada mega reforma, o como el nombre del gobierno lo ha dicho, el Proyecto Nacional de Reconstrucción, porque de ahí espera el Ejecutivo tener la mayor cantidad de platas públicas para poder reforzar escenarios ante este tipo de situaciones, este tipo de emergencias. Fue una maratónica sesión, la sala del Senado despachó esta iniciativa, pero con un tenso debate. La oposición alista ya una ofensiva en el Tribunal Constitucional. La propuesta con discusión inmediata vuelve a la Cámara Baja para que se curse ya su tercer trámite. Nos informa Paloma Cárdenas. Paloma.
12: Claro, porque luego de 7 horas de discusión en general y cerca de las 2:30 de la mañana, el Senado despachó este jueves la mega reforma del gobierno, aprobando la mayoría de los artículos con 26 votos de mayoría. Desde el Ejecutivo destacaron que es un paso importante, ya escuchábamos también al presidente José Antonio Kast, pero también se refirieron el ministro del Interior, Claudio Alvarado, y el ministro de Hacienda, Jorge Quirós, quienes manifestaron que este es un impacto social positivo y económico también que proyectan para la ciudadanía. Enfatizan que el despacho a la Cámara Alta representa un hito fundamental para la agenda de reactivación. En la oposición, sin embargo, se formalizó la reserva de constitucionalidad, por ejemplo, en el mecanismo de indemnización para inversionistas cuyas resoluciones de calificación ambiental y el régimen de invariabilidad tributaria. Desde los partidos, eso sí, se generaron opiniones divididas. El presidente del Partido Republicano, Arturo Esquella, valoró el avance del proyecto al tercer trámite y espera que sea igual de efectivo ahora también en la Cámara Baja. Sin embargo, su contraparte frente amplista, Constanza Martínez, mantuvo su postura crítica, aludiendo que no obtuvo el diálogo correspondiente y que el Tribunal Constitucional es el siguiente paso.
13: Ya pasamos a la segunda valla más importante que tiene el proyecto de reconstrucción. Cada vez estamos más cerca de que se convierta en ley de la República. Para muchas personas va a significar el tener esperanza. Esperamos que en el tercer trámite se respalden los cambios que se hicieron en esta oportunidad en el Senado y que podamos sacar cuanto antes este proyecto para que se convierta en ley de la República.
14: De reconstrucción no tiene absolutamente nada. El gobierno ya decidió de qué lado iba a estar. En desmedro de las familias trabajadoras que les cuesta llegar a fin de mes. Como oposición, vamos a ir a todas las instancias disponibles, incluidas al Tribunal Constitucional, para frenar este megaproyecto ideológico.
12: Entre las materias que generaron mayor debate está la exención de las contribuciones y sus efectos en la recaudación municipal y la compensación a la que podrán acceder las empresas que vean rechazadas sus proyectos ambientales. Ahora, con el proyecto que entra en su fase final el próximo martes, la Sala de la Cámara de Diputados, en su calidad de Cámara de Origen, sesionará para pronunciarse sobre las modificaciones justamente introducidas en el Senado. El oficialismo confía en que la Cámara respaldará los ajustes realizados, mientras que la oposición ya anunció, como ahí adelantaba la senadora, que presentarán requerimientos al Tribunal Constitucional. Así detallaron el diputado republicano Luis Sánchez y la diputada de la bancada comunista e independiente Ana María Gasmuri.
15: Yo espero que esto se pueda aprobar la próxima semana en la Cámara de Diputados y que podamos transmitirle una señal clara a todos los chilenos de que Chile vuelve a crecer, de que va a volver a ofrecer oportunidades y que en ese sentido vamos a dejar el estancamiento en el que llevamos ya más de 10 años.
16: No es el camino que Chile necesita. Como ya lo anunciamos, vamos a acudir al Tribunal Constitucional por limitar este proyecto de la soberanía del Congreso y del Estado, por discriminación arbitraria en cuanto a la vulneración a la justicia tributaria y por la vulneración a vivir en un medio ambiente libre de contaminación.
12: A diferencia del debate en la Cámara Alta, donde cada uno de los senadores contó con 10 minutos para fundamentar su postura, en la Cámara Baja el tiempo estará rigurosamente controlado. La discusión global se limitará a 3 horas y cada parlamentario dispondrá de un máximo de solo 150 segundos para intervenir. Las disposiciones que sean ratificadas por los 155 diputados quedarán listas para ser promulgadas como ley, mientras que cualquier discrepancia o rechazo enviará el artículo en disputa a una comisión mixta, dejando en pausa por ese momento a todo el proyecto en general.
1: La información con Paloma Cárdenas. Buenas tardes.
12: Buenas tardes.
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1: Hay novedades. Pasó el sistema frontal en la región del Biobío. Nicolás Medina.
17: Sí, Freddy, y vamos a ser cautelosos porque nosotros que estamos acá en la comuna de Arauco hemos visto un terreno como ya ha disminuido, al menos, no el viento, pero sí las lluvias, y de hecho hemos visto cómo ha bajado el caudal de los ríos. Recordemos, aquí se da el fenómeno que se juntó el río con el mar, y es por eso que se desbordó, inundando algunas viviendas que se encuentran cercanas. Hay también una toma, nos decían los vecinos, que era el sector más afectado. Pese a eso, la autoridad ha modificado ha cancelado la alerta amarilla, ha decretado alerta roja para la comuna de Arauco, esto porque la Dirección General de Aguas en la región del Biobío, en la estación hidrométrica del río Pichilo, ubicada acá en la comuna de Arauco, indica un incremento en el caudal alcanzando los valores que establecen un umbral en rojo, lo que supone este aumento de riesgo para la población. Tal vez podría ser hasta tardía si hacemos el análisis, Freddy, porque ya hay viviendas que están inundadas. Lo cierto es que la autoridad, por medio del servicio de prevención y respuesta ante desastres, el SENAPRED, ya ha decretado una alerta en roja por crecida del río. Esto, el Pichilo, en la comuna de Arauco, por supuesto, vamos a seguir atentos también, monitoreando, bien digo, el paso de este sistema frontal acá en la región del Biobío.
1: Sí, seguimos con todos los equipos desplegados, así como también con Nicolás Medina en la zona sur del país. Hay una información que también siempre es importante relevar por todo lo que está ocurriendo en 10 regiones. Hay precauciones, sobre todo en los hogares, pero siempre con un llamado a la prevención. Por ejemplo, para prevenir accidentes, si usted está en su domicilio, retire maceteros, puede mover los muebles, cualquier objeto que esté ubicado en balcones o terrazas que pueda caer por el efecto del viento. También puede revisar en su casa los desagües de los balcones, que se encuentren despejados, todo para facilitar de alguna manera también el escurrimiento del agua y así evitar acumulaciones. Hay también avisos respecto a los posibles cortes de energía eléctrica. Siempre, si puede, mantenga cargados los teléfonos celulares, baterías portátiles, tener a mano linternas con pilas suficientes. También ante los posibles cortes de agua potable que se puedan dar por efectos de este sistema frontal, siempre almacenamiento para el consumo, tenga ahí su agua en recipientes limpios, cerrados, agua para uso sanitario, por lo demás, reservar agua en bidones, baldes, todo para la higiene básica, no almacenar en las tinas para evitar también posibles filtraciones. Son parte de las sugerencias para todos ustedes que son parte también de la escucha aquí en Radio ADN y que están pasando por este sistema frontal en 10 regiones del país. 3:58, llegamos hasta acá con el noticiero de los servicios informativos de mediodía, pero usted siga nuestra sintonía. Ya vienen los tenores. Que tengan una excelente jornada. Chao, chao.
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25: Y ahora va por el récord de Cafú. Lionel Messi volvió a ser factor en el triunfo 2-1 de Argentina sobre Inglaterra, que le permitió anotarse en la final de la Copa del Mundo. El astro trasandino jugará su tercera instancia decisiva, marca que solo ostenta el ex capitán brasileño.
26: El rendimiento yo nunca lo dudé, nunca se me pasó por la cabeza no estar entre los cuatro, porque conozco este grupo de adentro y sé lo que es capaz. Meter dos finales del mundo seguida, que no es fácil ni mucho menos, así que mucha alegría y disfrutándolo.
25: El conflicto igual se hizo presente. Las Islas Malvinas fueron parte del festejo trasandino en las gradas y también en la cancha. Enzo Fernández, que reside en Inglaterra, hizo hincapié que todo se trata de un homenaje con respeto a los caídos.
27: Queríamos ganar, queríamos llegar a la final y obviamente por todos los caídos de Malvinas también. Así que nada, creo que respetamos a la gente que nos ayuda en casa, que tal vez son personas inglesas y bueno. Y lo único que queríamos hacer hoy era ganar, pasar a la final y honrar a todos los argentinos.
25: Los inventores del fútbol ya suman 60 años de sequía. Inglaterra se tendrá que conformar con pelear con Francia por el tercer lugar en Miami. El criticado Thomas Tuchel descartó algún tipo de arrepentimiento por los cambios que no dieron el resultado que esperaban.
28: Puedes hablar de eso con millones de entrenadores. Tengo que tomar decisiones en el campo. Es lo que decidí y tomo la responsabilidad por aquello. De momento, no me arrepiento de nada. El equipo estuvo a la altura y no pudimos lograrlo. De momento, no hay arrepentimiento.
25: ¿Creen que sea una de las claves rumbo al título? Alejados del ruido mundialista, Colo Colo realiza una intensa intertemporada en Bogotá, Colombia. El preparador físico canadiense Pablo Passione se refirió a los trabajos en triple jornada.
3: Estamos trabajando triple, ayer triple, hoy triple, y la necesidad de los triples es para que tenemos calidad en cada sesión. La sesión de la tarde ayer fue uno de los mejores que tuvimos juntos, donde los chicos andaban a full y hasta al fin hacían sus mejores rendimientos.
25: Claro, como los tenores, triple jornada, tenores mañaneros, tenores a las 2 y también a las 20. Así está Colo Colo en Colombia. A palabras necias, oídos sordos, el volante de la U, Maximiliano Guerrero, se refirió a las críticas que ha recibido el equipo y él de manera en particular. En el podcast La Orga 17 se refirió a las dificultades de lidiar con los hinchas en las redes sociales.
6: Yo no pesco, uno sabe lo que es, el valor que uno se tiene y tiene que uno ser oído sordo, ¿no? Pues si le diga algo que sea constructivo, pues, hermano, que de lo malo sacar lo bueno y no voy a pescar a ese tipo de gente, pues, hermano.
25: Con muchas dificultades, Alejandro Tavilo debutó con éxito en la segunda ronda del ATP 250 de Bastad en Suecia. El número uno de Chile venció en 3 sets al argentino Lautaro Midón, actual 213 del planeta.
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25: Puede revisar las declaraciones del nuevo refuerzo de Higgins que jugó con Lionel Messi en Miami. El presidente electo de la Federación de Tenis, Milovan Kejevic, fue inhabilitado por la Comisión de Elecciones del organismo. Y entérate además en ADN.cl del expediente disciplinario que abrió la FIFA por las banderas argentinas que hacían referencia a la guerra de las Malvinas.
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0: con lluvias ahora en la región metropolitana, desde la comuna de Providencia, donde hacemos esta edición especial de los tenores de ADN, junto al trabajo de todos los servicios informativos de ADN, para este día jueves 16 de julio, día festivo, día feriado en todo el país, pero con el compromiso de estar con ustedes en la información, en la compañía, en el servicio, en la orientación. Sabemos de los vientos, ustedes nos han ido reportando durante toda la mañana y queremos que esa comunicación siga fluyendo a través de los más 569-85-21-23-60. Nos queda este día como de paréntesis, ya sabemos de la final de la Copa del Mundo que será el día domingo, lo van a analizar, la veo en la mesa, nuestra soprano Pamela Juanita Cordero. ¿Cómo estuvo el tránsito hasta la radio, Pamela? ¿Le costó llegar?
1: ¿De Ñuñoa hasta acá? No, tranquilo.
0: Estaba goteando cuando llegó usted, ¿eh?
1: Sí, ya, pero ahora parece que está más, sí, está más fuerte.
0: Con
1: sí.
0: Mayor intensidad, reportándonos desde la zona norte, como una Huechuraba, Rodrigo Hernández, el que más sabe.
2: Fuertes vientos desde temprano, alrededor de las 10 de la mañana, lo que produjo algún trastorno, ¿no? Algunos contratiempos, ramas más que árboles caídos, ramas fundamentalmente, y me llamó la atención para bien que la gente en general se guardó, o sea, había un tráfico reducido respecto de lo normal en un día feriado.
0: 85-21-23-60, tú nos reportas sintonía y nos cuentas qué es lo que está pasando en tu ciudad, en tu barrio, en tu comuna, escuchando a los tenores de ADN este día feriado, previa de la Copa del Mundo, obviamente la final del día domingo, también en la definición por el tercer lugar entre franceses e ingleses para el día sábado.
1: Sobre lo mismo, tengo un amigo, mi gran amigo Iván Maureira, en el sur, vive en Temuco.
0: Ah, muy bien, un saludo para Iván, ¿eh?
1: Compañero de colegio, siempre escucha el programa, dice: temporal de viento y lluvia, las casas se mueven como cuando habían esos vientos en Chucky. Han caído árboles, por lo menos volvió la electricidad. Abrazo a todos los tenores.
0: Muy bien, compañero de colegio, entonces, el saludo, claro, para Iván Maureira y para todos quienes nos escuchan en 92.1, nuestra frecuencia en Temuco. Impecablemente equipado hoy Felipe Puxio también en el apoyo de esta edición especial de los tenores, ¿ah?
3: Efectivamente, Carlos.
0: Le queda bonito ese uso de la selección chilena,
3: ¿eh? Sí, está. Es ad hoc para
0: muy bien,
3: la situación. Mandarle un saludo a la gente en Tarapacá, porque hoy día están de fiesta. La Chinita, la Virgen del Carmen, claro, van a la fiesta de la Tirana. Ellos están allá desde el día lunes, la gente en todo lo que es esta procesión al pueblo de la Tirana, así que están en esa zona festejando a la Virgen del Carmen. Y uno como buen maipucino también, porque tenemos el templo de la Virgen del Carmen allá, nuestro templo votivo, también.
0: Me lo imagino usted, ¿eh? En procesión.
3: En procesión, sí. Sí, he estado.
0: Varias veces,
3: sí.
1: De rodillas.
0: Saludamos también en la mesa a los teneros hoy, de manera extraordinaria, Gabriel Riveros. Tú nos cuentas lo que vaya ocurriendo en los servicios informativos de ADN y lo que marca a esta hora la información, Gabriel.
4: ¿Qué tal? Muy buenas tardes, así es. Seguimos con especial atención las evacuaciones por marejadas en el borde costero en el Biobío, donde ya hay 3 alertas de evacuación, incluyendo también el aumento del caudal en el río Curanilahue. Pero también la Armada acaba de emitir un aviso por trombas marinas en las regiones del Maule y Ñuble a partir de las 6 de la tarde hasta la noche del viernes. El llamado a extremar precaución y evitar acercarse a esos puntos.
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5: Atlanta.
0: El equipo de deportes siguiendo la Copa del Mundo. Allí trabajan David Ayarzún, Danilo Díaz. Compañeros, con ustedes, buenas tardes.
6: ¿Qué tal, Carlos? ¿Cómo te va? Muy buenas tardes aquí en Atlanta con harto calor, no como ayer, pero sí te diría que con muchísima humedad, pasándola muy bien. Estoy con su ídolo, ¿ah?
0: No me diga. ¿Con quién?
6: El de las tobilleras blancas.
0: ¡Oh! El que nos faltó el año pasado para quedarnos en primera.
6: El mismo el que le faltó para que se quedaran en
0: el
6: primera.
0: Danilo, me emocionaste. El que nos salvó el año 87.
6: El que lo salvó el año 87 en Talca. Uno que la pisaba. Gambeteaba y la pisaba.
0: No me diga que está con Pancho Ugarte.
6: Pancho Ugarte.
0: Wow, pero qué hermoso.
6: Con Pancho Ugarte.
0: Muy bien. Y me imagino
6: y
0: que...
6: Y además...
0: ¿Ya?
6: Es un combo.
0: No me diga.
6: Para la familia Cruzada.
0: Bien.
6: Unión Española.
0: También, claro, La Serena.
6: De O'Higgins, de Deportes La Serena. Del antiguo Deportes Arica y San Marcos de Arica. Osvaldo Arica Hurtado.
0: No,
6: ¿qué me dice?
0: No, se pasó, pero qué tremenda.
2: Qué producción.
0: Qué tremenda producción. Oiga, la primera vez que gritó un gol en el estadio fue, y se lo dije una vez, un gol de Osvaldo Arica Hurtado. Unión Española 1,
6: la primera dice Carlos Costa.
0: Sí, no, si se lo conté una vez.
6: Dice Carlos Costa aquí. Sí,
0: cuando estuvimos en el CIFUP allá en Pirque, ahí muy amable don Osvaldo.
2: Siempre.
0: Y que tuvo la paciencia para escuchar mi historia. Unión Española 1, la Universidad de Chile 0, gol de Arica Hurtado. En la saga de los azules estaba inolvidablemente Manuel Pellegrini, campeonato del año 79. Promete el programa entonces, Danilo. Está también con David Ayarzún, me imagino.
7: Me toca.
6: Aquí está.
5: Me toca. Aquí estamos junto a una mesa espectacular, además con Sergio Gilbert, en una mesa donde ya hubo, Carlos, gusto saludarlo, un asado espectacular. El Arico Hurtado se mandó un asado extraordinario, para chuparse los pocos dedos que uno tiene, extraordinario.
6: Gran parrillero. Además con ese local extraordinario ahí en Batuco, cerca ahí del campo del Luis Campino, donde el Arica. Mini market extraordinario, hay de todo.
5: Al aire libre estamos acá en la mesa de ADN y evidentemente hay que contar de que están los cielos parcialmente nublados, que ha bajado la temperatura, sigue habiendo alta humedad, pero en líneas generales, en el día después de lo que ocurrió ayer con Argentina, con Inglaterra, en la clasificación para la final.
6: A 7 mil dólares, muchachos, estaban las entradas.
5: Sí, pues. Y compartiendo el día después y hablando de fútbol, Carlos, pero con historia, cada...
6: La mitad no se puede contar,
5: sí, es verdad.
2: Oye, Danilo, ¿cuánto se ha encarecido ahí, para que le preguntes a Condorito Ugarte, cuánto se ha encarecido el costo de la vida de él con la perspectiva del chileno, obviamente, porque antes uno iba a Estados Unidos y necesariamente ir a Estados Unidos era más barato que ir a Europa, y hoy día se ha invertido, digamos, pese a la valorización del dólar versus el euro, ¿no? Y la libra esterlina, pero está extremadamente caro. Yo veía en redes hace poco que por ejemplo, en un supermercado, si es que te querías dar un gusto y comprar, no sé, medio kilo de entraña, había que pagar del orden de $80. Entonces, a propósito del asado, ¿no? Está muy caro el costo de la vida en Estados Unidos.
6: Sí, aquí es lo que estábamos hablando, Pancho, el costo de la vida, cómo se fue para arriba aquí en Estados Unidos, para ustedes los residentes, y tú nos decías que en algún momento esta ciudad de Atlanta era barata y de pronto se transformó en una de las ciudades más caras de Estados Unidos, te preguntaba Rodrigo Hernández.
7: Sí, bueno, yo creo que los últimos 5 años ha subido todo, yo creo que cerca del 100% o más, yo creo, porque cuando yo llegué acá era espectacular, era todo económico. Y todas las comodidades, pero bueno, igual siguen las mismas comodidades, pero los valores cambiaron.
6: Ahí estaba Pancho Ugarte, Rodrigo, Carlos. Se emocionó, Carlos, con escuchar de entrada a Pancho Ugarte.
0: No, y después lo vamos a escuchar completito en un bloque que van a hacer ustedes allá con esa mesa futbolera, Danilo Díaz, David Oyarzún, con Arica Hurtado en Estados Unidos, con el anfitrión Pancho Ugarte, para que vayan ustedes desmenuzando la Copa del Mundo. Mientras, me quedo acá contigo, Pamela Juanita, para que nos des tu opinión de este triunfo, ¿no? Con tanta repercusión a nivel global como es la confirmación de Argentina, otra vez finalista en la Copa del Mundo.
1: El diario británico The Guardian tituló ayer: English Hearts Broken by Argentina's Mentality Monsters.
0: ¿Ya qué significa?
1: Eso significa exactamente corazones ingleses rotos por los monstruos de mentalidad argentinos. Yo creo que para mí eso es Argentina. Es un tema brutalmente de mentalidad, de fortaleza, que cuando se ve en desventaja, a ellos les brota algo que es diferente, que no se encuentra en otros equipos. Por ejemplo, en los europeos uno tampoco encuentra ese fuego. Quizás puede ser en España, no lo vimos en Francia, pero generalmente Argentina me parece que tiene eso.
0: ¿Alguna vez Italia lo tuvo?
1: Lo tuvo Italia también. Que si tú empiezas a revisar la planilla de Argentina, de hecho, en comparación a la inglesa, es superior a la Inglaterra. Es superior. De hecho, tenemos, por ejemplo, a De Paul, que entró en segundo tiempo, que juega en la MLS. Bueno, Messi fuera de serie, pero hay algunos jugadores que vienen de vuelta. Incluso.
0: Ahora, PJ, y para que hagamos la ronda, ¿es mérito de Argentina o es un horrible error de los ingleses y de la planificación desde la banca?
1: Horrible error de Inglaterra, de Tuchel, como le decimos.
3: Tuchel,
1: está bien pronunciado, Tuchel. Horrible error porque el primer tiempo fue muy opaco, fue muy muy tosco, estaba lleno de falta. En realidad yo creo que Argentina en el primer tiempo la sacó barata, porque debería por lo menos debería haberse llevado dos amarillas, que yo vi clarísimas. Yo creo que fue permisivo el árbitro con Argentina el primer tiempo, pero todo cambia en el segundo tiempo, hace el gol Inglaterra y se van pero atrás. Uno ve claramente con los cambios cómo ingresan los centrales, saca delantero, y uno claramente ve una línea de 5, después una línea de 4 y un solo eje de ataque. Entonces era realmente, fue una vergüenza lo que hizo Inglaterra.
0: Tuviste la fortuna de verlo en vivo en el estadio, Danilo Díaz. ¿Cómo se explica eso que Wayne Rooney en el comentario para la transmisión de la BBC tampoco se explicaba, ¿no? De que una vez que cae el primer gol de Inglaterra se haya replegado tanto el equipo y no haya salido a buscar el segundo.
6: Sí, yo más allá de ir a buscar el segundo, quedaban 13 minutos. En un momento que lo conversábamos con Sergio Gilbert en el estadio, quedan 13 minutos y mirábamos, estábamos justo para el arco, para esa zona, y ya se había empezado a retroceder mucho la selección inglesa con los cambios. Había quedado con los 5 en el fondo, 5-4-1, y yo creo que ahí la confusión es una cosa, o el error, una cosa es tomar Providencia, defenderse, y otra cosa es amontonarse. Porque cuando tú te amontonas, no marcas. Y el problema que empezó a tener Inglaterra fue que no marcó. Messi, que al principio partió como centro delantero, salía porque no encontraba espacio, se instala en el segundo tiempo, ya yo diría del cuarto, de los 10 minutos en adelante, se instaló una parcelita de agrado ahí en el sector derecho del ataque y empezó a liderar. Y el problema de Inglaterra, yo creo que hay una cuestión cultural. Ellos no se defienden así, no están acostumbrados. Cuando los equipos ingleses, ni siquiera cuando los equipos chicos en la Premier van a jugar con el Liverpool, con el Arsenal, ellos toman alguna providencia, pero no se defienden de esa manera. Ellos no son Paraguay, no son Uruguay, no son Italia, que tienen esa cultura táctica de decir, ¿sabes qué? Nos vamos a meter atrás. Yo creo que Tuchel ahí se equivocó en la definición del partido, en lo que planteó. En la respuesta, y los jugadores también quedaron desacomodados con las decisiones de su entrenador, porque también hay que considerar que el Dibu Martínez no atajó nada ayer, no le llegaron en todo el partido. Primero fueron esa etapa inicial donde fue un partido más raspado, después de la pausa de hidratación el partido empieza a modificarse, y en el segundo tiempo Argentina se va con todo, porque ojo, en el minuto 47 tiene una doble posibilidad Julián Álvarez. Hubo dos remates en los verticales, un cabezazo, el de McAllister, otro remate. Enzo Fernández insistió desde tres cuartos. Entonces, el equipo retrocedió demasiado y no tuvo respuesta. Y lo hablábamos anoche con Pamela en los tenores de la tarde, lo hablábamos con el Tigre, que cuando Inglaterra tiene, o sea, es Inglaterra y termina jugando con dos laterales izquierdos. Dos laterales, sí, o sea. Cuando Antofi iba a jugar con Colo Colo y me metió a la izquierda, bueno, te creo. Y faltando 15 minutos y estaba sacando al 0-0. Pero es la selección de Inglaterra.
2: Ahora, Danilo, ya que no me nombraste, hablaste con Pamela, ¿con quién más? Un montón de gente, con Sergio Gilbert, pero conmigo no.
6: No te he escuchado. Buenas tardes.
2: Buenas tardes, que llegué tarde.
8: Llegó atrasado.
2: Me quedé, sí.
6: ¿Mojado, no?
2: No, porque venía en el auto. Pero me confundí el horario, así que pido disculpas. A ver, hay ciertos mensajes que entrega el entrenador, que es desde la formación inicial hasta los cambios que va haciendo. O sea, que no juegue Saka o Madueke es un mensaje, ¿sí? Que el primer cambio sale Gordon, y ahí te liberó la banda derecha para Argentina. O sea, entra Montiel, dijiste Messi se va a jugar a la derecha. Pasaba, o sea, el lateral pasaba, y ahí empezó a encontrar espacios. Y lo otro, sí, después no se quedó sin salida. Sí. A ver, hay ciertas cosas que planteó Inglaterra, ¿no?
6: Jugaba Kane... tirando pelotazos, pero para alguien que supuestamente tenía que hacerlo.
2: Bueno, así vino el gol.
6: Claro.
2: Pero hay ciertas cosas que está bien, digamos.
6: Pero ya después no tenía quien tirarle.
2: Kane estaba sobre Paredes desde el principio. Sí. O sea, empezó el partido y Kane estaba arriba de Paredes para no dejar esa salida. Pero después, claro, se quedó sin. Es lo que dice Danilo, se que amontonaba gente atrás. En el gol del empate, estaban los 11 adentro del área y no había ninguno en el borde del área.
6: Oye, pues se supone que son técnicos calificados, nivel de Premier, nosotros que miramos tan para arriba el fútbol europeo, ¿y cómo el alemán se cae así, digamos?
2: Hay un miedo escénico también de los jugadores en algún momento. O sea, el miedo. El partido, por ejemplo, España-Portugal, el segundo tiempo, ¿te acuerdas?
6: Sí.
2: No atacaron. Porque hay un miedo a perder también. Que en algún momento, y en este caso lo veía cerca, pues en definitiva estuvo a 5 minutos de ganarlo. Uh-huh. Pero, o sea, ¿y el miedo qué hace? Hay dos formas de enfrentar el miedo.
6: Te paraliza.
2: O te paraliza y te metes atrás, o hacerle de Rambo, digamos.
6: ¿Cómo lo analiza Rodrigo Hernández?
9: Mira, muchas veces cuando un equipo se echa atrás y después, bueno, pasa lo que pasa y ese equipo termina perdiendo, y vienen los análisis, también hay un factor que tiene que ver con el mérito del rival que te empuja y te obliga, digamos, a replegarte y a meterte en tu zona. O sea, claro, hay un error, obviamente, de Inglaterra. Y los cambios y todo lo que se ha expuesto. Pero también está el factor Argentina y el empuje con ese gen competitivo único que tienen los albicelestes, ¿no? Que es una cuestión que lo tienen como por añadidura. O sea, yo creo que también habría que darle mérito a Argentina. Fíjate que el análisis estaba bastante claro, lo han expuesto ustedes dos, y creo que también sería sabroso entrar en por lo menos una jugada que sigue alimentando este comentario global ya a esta altura respecto del favoritismo de Argentina, respecto de, no sé, de alguna influencia de la FIFA, del árbitro, permisividad, en fin. Yo me quisiera detener, y esto obviamente lo voy a plantear yo, pero también me descuelgo de lo que declaró Harry Kane. Argentina tuvo licencia para golpear a gusto. Yo no creo que haya sido así, pero sí hay a lo menos un par de pelotas donde el partido, no te digo pudo haber cambiado, pero ahí yo honestamente no me explico por qué el árbitro, el cuerpo arbitral y el VAR no intervinieron. Y en particular es la agresión de Enzo Fernández, el golpe a Anderson. O sea, es un golpe muy evidente.
1: Sin pelota.
8: Yo creo
9: sin pelota.
8: Que están acostumbrados a jugar play. En la play no se golpea, no se toca, nadie roza al rival. Y acá era una semifinal de Copa Libertadores. De Copa Libertadores, sí.
9: Y la semifinal de Copa Libertadores se juega distinta. Yo creo que Argentina
8: se incomoda.
9: A ver, yo creo que Argentina jugó el partido como un partido de Copa Libertadores.
8: Sí.
9: E Inglaterra lo jugó un partido de Champions. Pese a que bueno, Enzo Fernández es un jugador del Chelsea, pero yo lo vi jugando por River, ¿no?
0: El reglamento del fútbol se supone que es el mismo para...
9: Yo lo vi jugando River Palmeiras, ¿cachai? ¿No? Él jugó con pintura de guerra y... Pero se arriesgó. Ahora yo me pregunto.
0: Ahora, ya que instale ese tema, Rodrigo, perdona. Sí. Ya que instale ese tema, yo creo que lo que vamos a despejar ahora y en las próximas horas, y David Oyarzún con mucha información en Estados Unidos nos ayudará a eso. Sí. Es si va a caer una sanción para los jugadores argentinos. Además, que mostraron la bandera con la reivindicación de la Malvinas, ¿no?
8: Eso es castigo de federación. A diferencia de Pickford haciendo la gran Pancho Prieto, que es castigo al jugador.
0: ¿Y el castigo a Rodri y a Morata? ¿Eso qué castigo es? Cuando gritaron Gibraltar es español después del título de Eurocopa. Y
8: ¿qué le dieron?
0: Le dieron un partido.
9: Un partido.
0: Que lo tuvieron que cumplir en la Nations. Yo no sé, ahora hay que ver cómo va a resolver la FIFA. Y de hecho desde Inglaterra están pidiendo que la FIFA oficie e investigue la situación. Ahí vamos a ver, no sé cómo lo observa usted, David Oyarzún, desde Estados Unidos, además con la posibilidad que tuvo de estar con los protagonistas en zona mixta. Se ve impecable su micrófono ahí captando las declaraciones de Leo Messi. Felicitaciones por eso.
10: Muchas gracias, Carlos. Mira, el tema ha trascendido no solamente acá en Estados Unidos, sino también fundamentalmente en Inglaterra y en Europa respecto a lo que ocurrió con esa pancarta, con ese letrero que hace alusión al tema de las Malvinas, evidentemente, y se piden las penas del infierno. Lo cierto es que consultando con los periodistas argentinos y con la gente en el centro de prensa ayer...
0: No sé si son las penas del infierno, pero por lo menos el castigo que ya cumplieron los españoles la vez pasada, digo.
10: Sí, claro, pero lo que nos decían que era un tema federativo, que era un tema que iba a pasar por un tema de una sanción económica, más allá de las penas del infierno que están solicitando para Argentina, especialmente la gente de Inglaterra,
0: David,
10: que tiene que mezclarse este tema, entre otros argumentos que se dan.
0: Perdona, y para que le quede bien claro al oyente, David, déjame interrumpirte para que le quede bien claro al oyente, las declaraciones de Rodri Hernández, capitán de la selección española, y de Morata en aquella oportunidad, no fueron ni siquiera en el estadio, a la salida del camarín, ni en la zona mixta. Fue en Madrid, una vez que los españoles ya le habían ganado a Inglaterra la final de la Euro, 2-1, el 2004, y ellos en la celebración en Madrid gritan Gibraltar español, que es más o menos parecido a que las Malvinas son argentinas. Quiero dar ese contexto también para que se entienda. Lo de la bandera ayer fue en el estadio a vista de todo el mundo, David.
10: 2024. Sí, es un tema complejo que lo va a tener que resolver FIFA, pero yo no tengo ninguna duda que el tema va a ser por una parte económica fundamentalmente.
6: Sí, pero puede ser una... A ver, después que la FIFA no ha sancionado a Israel, la FIFA no puede sancionar a nadie. Después del escándalo de Balogun, la FIFA no puede sancionar a nadie. Inaceptable lo que ocurrió el año pasado en el Estadio Nacional, cuando en el Mundial Sub-20 se hizo sacar la bandera, una bandera de apoyo a la causa palestina.
0: Ahora, en este Mundial, sí, en este Mundial se revisaron también las banderas de Irán con el escudo del Irán de la época del Shah de Persia, digamos. También, y en este Mundial, eso ocurrió en este Mundial, Danilo.
6: Sí, claro, pero la actual estructura, lo que termina siendo tribunero, y, o sea, ¿por qué los rusos no pueden competir, que invadieron a Ucrania? Y me parece perfecto en su momento, ¿y por qué podía jugar Israel?
0: Ahora, ¿pero qué es lo que dice el reglamento? El reglamento del fútbol no dice que no se pueden hacer ningún tipo de declaraciones alusivas a política o a religión.
9: Sí, pues lo prohíbe.
6: Claro, entonces, pero aquí no es una alusión política. Acá es una alusión de un país.
1: Pero es política.
6: Es que es distinto.
0: Yo creo que es una reivindicación
6: es
0: política.
6: Yo soy no chileno y yo digo que tal territorio es nuestro.
9: ¿Ya? ¿Y eso
6: es una reivindicación mía como país. Bueno. como país. Yo ahí hago un matiz.
0: Sí, los que sostienen.
6: Hago un matiz total. Y por eso que apoyo a Rodri en ese sentido.
0: Pero que cumplió.
6: Que ellos sostengan, y los españoles sostengan que Gibraltar es de ellos.
0: Bueno,
6: es una reivindicación del país.
0: Esa es otra discusión,
6: no es,
0: Danilo.
6: No es político partidista, no es una causa.
0: Si se cumplen o no se cumplen los reglamentos que la propia FIFA o el fútbol
6: se. Es que no se cumplen nunca. Pero se con Rodri y con Morata.
0: Pero hombre, con Rodri y con Morata se cumplieron y pagaron y no tuvieron.
6: Claro.
0: No pudieron ser convocados por un partido de la Nation.
9: Jurisdicción de la UEFA, claro. En ese caso.
0: Simplemente eso.
6: UEFA.
0: Ahora, los que sostienen la bandera, que además es una sábana de hinchas argentinos.
9: Ese es un trapo que bajó probablemente la tribuna de la galería.
6: Sí, así fue. Claro.
0: Son Lisandro Martínez, que juega en Inglaterra y que paga impuestos en Inglaterra. Y el otro era.
3: A los Chelsea también.
0: Los Chelsea. El del Betis.
3: Es el que recibe.
6: Y consume en Inglaterra. Y consume mucho en Inglaterra.
3: Reglamento del Mundial.
0: Y a propósito, con los impuestos que pagan en Inglaterra, el Licha, también se financian las Fuerzas Armadas Británicas, que supuestamente defienden la posición.
3: Romero y Dibu Martínez. Polkans, que son,
0: claro. O en las Malvinas, como usted le quiera decir.
3: Carlos Tenores. Entonces, reglamento del Mundial 2026 de la FIFA. Señala el artículo 34.43 del protocolo de partidos. Tanto jugadores como demás miembros de la delegación tendrán prohibido mostrar mensajes o lemas políticos, religiosos o personales, en cualquier idioma o forma antes del partido, durante los himnos nacionales, durante el partido y tras la conclusión del mismo. Y si nos vamos, y perdón por la extensión, al artículo 17 del Código Disciplinario, que se contemplan imponer medidas disciplinarias si varios o unos seguidores de una federación miembro adoptan conductas inadecuadas, entre ellas saludar el empleo de gestos, palabras, objetos o cualquier otro medio para transmitir mensajes que sean improcedentes en un evento deportivo, en particular mensajes de naturaleza política, ideológica, religiosa u ofensiva.
0: Yo creo que es un tema. David Oyarzún, las reacciones.
10: Claro, para escuchar en el sector de zona mixta con el micrófono de ADN a Lionel Messi, que manifiesta en el sector de zona mixta, estaba muy contento, muy alegre por pasar a una nueva final. Los momentos difíciles aparece en la selección argentina. Escuchemos a Messi en ADN.
11: Fue increíble todo lo que vivimos hoy, cómo lo jugamos, porque en un momento difícil donde se había puesto el resultado en contra, es cuando mejor jugamos, cuanto más paciencia tuvimos, donde empezamos a meter gente entre líneas, a entrar por adentro, por afuera, a meterlo en un arco, tener situaciones una tras de otra y nada, lo fuimos a buscar con mucho carácter, mucho cabeza y mucho fútbol, como decís vos, y nada, feliz de haber conseguido este triunfo, de meternos en una final del mundo una vez más con lo que eso significa, dos finales del mundo seguidas, es algo increíble y es lo que demuestra y viene demostrando durante muchísimos años que no se rinde nunca y que compite y que siempre deja el máximo, como siempre digo, puede jugar bien, mal, pero nunca renuncia a competir y bueno, hoy fue un día especial.
0: A los 39 años es impresionante lo de Messi Burgueño, ¿eh?
12: Sí, y en un mundial donde... por lo menos lo voy a plantear desde el punto de vista personal. No pensé que iba a llegar en este nivel. Es más, te diría que es el mejor mundial que ha tenido. Y teniendo en cuenta la edad y teniendo en cuenta con quién compite o con quién compitió, digamos, por ser el mejor del mundial, creo que fue un mundial extraordinario. Y ayer, haciendo un partido normal, te aparecen los momentos en que hay que aparecer. O sea, es una... Las dos asistencias son de él. Para mí hay distintas formas de ver una asistencia, ¿no? La primera es un pase. La segunda es, le buscan, los dos ingleses le buscan para el lado izquierdo, porque supuestamente iba a enganchar para la zurda y le iba a pegar el al arco. Y él le va por el otro lado, tira un centro de derecha que cae en una parte, y ahí volvemos a que el reglamento es el mismo, pero que uno toma ciertas licencias. Stones quiere frenar el partido y se tira al suelo. ¿Sí? Y esa no la hacen habitualmente. Sale de la cancha, vuelve a entrar, no pasa el minuto, vuelve a entrar, y es que la pelota le cae atrás de él, porque venía paviando de estar afuera de la cancha. Le cae entre él y el lateral derecho, que no me acuerdo quién era en ese momento. Pero en un momento donde...
9: Pero el brinco de él, yo me fijé en la jugada, e hice el mismo seguimiento de la secuencia que tú, pero el brinco no es un brinco de...

0: frecuencia que tú, pero el brinco no es un brinco, digamos, insuficiente. Yo creo que el tipo saltó todo lo que pudo.
1: No, si no es el salto, es la marca. Si él tiene que marcar, no saltar. O sea,
0: está bien.
1: Sí, entiendo. Tiene que hacer las dos cosas. Bueno, pero sí. Lo primero es, ¿quién te hace el gol? El que cabecea.
0: Lautaro.
1: Sí. No, pero digo, no te hace el gol la pelota, no tenés que seguir la pelota.
0: No, por cierto.
1: Te hace el gol el tipo que viene detrás tuyo.
0: Está bien, tú lo tienes tomado porque el tipo, tú sientes que está a tu espalda, pero está a 30, 40 centímetros, y tú tienes la preferencia de salto, lo lógico sería que tú ganaras. Pero entonces lo que yo veo dos cosas ahí. Primero veo que el salto...
1: Me gustó tu gesto, yo veo dos cosas.
0: Es que bueno, veo que el salto no fue un salto insuficiente. El tipo se estiró todo lo que pudo y brincó todo lo que pudo. ¿Y por qué reparo en eso? Porque para mí... El centro de Messi es extraordinario. Claro. Porque el centro de Messi con la derecha, que yo no sé cuántos jugadores en el mundo pueden hacer algo así, sí, es increíble. ¿Te das cuenta el nivel de precisión de la asistencia?
2: La curva que cae detrás
0: pero
2: de
0: con,
2: la...
0: Pero, con la... pero con la derecha. O sea,
2: claro,
0: fue
2: de hecho
0: fue
2: le
0: fenomenal.
2: Roza un poco la cabeza.
0: Fue milimétrico. Fue milimétrico.
2: Le cae de atrás.
1: Pero eso es un tema de marca absolutamente, como el gol de Molina, el de Gordon. Molina lo ve y le robó la cartera cuando estaba entrando al metro.
3: ¿Te acuerdas, Pamela, que el 15 de marzo de este año recibimos la noticia que se suspendía la finalísima? Se iba a jugar el 27 de marzo, esto se suspende por... se iba a jugar en Qatar, sí. Y se suspende por el conflicto entre Irán, Estados Unidos e Israel. Finalmente llegan a la Copa del Mundo, a la final de este Mundial 2026, los que iban a ser los protagonistas de la finalísima, España y Argentina. ¿Para ti son los que tenían que llegar?
2: Yo esperé más de Francia.
3: ¿Ya?
2: Francia yo creo que era uno de los que tenía que haber llegado a la final. Pero viendo cómo fueron ganando los partidos, me parece que España es un justo ganador, es un justo finalista, es un buen juego contundente, grandes jugadores. Y yo durante el Mundial creo que esperé más de Argentina. Pero sin embargo, igual fue escalando. Fue ganando los partidos porque Argentina tiene, insisto, tiene ese fuego, tiene un empuje especial. Mira, en Inglaterra, el diario, no digo inmediato, de telegraph.co.uk indica las 31 faltas de Argentina en el partido. Y va uno a uno las faltas y las va explicando con su incidencia en el partido, y me parece que es una muy buena nota que da de Telegraph. Que
3: sí,
2: ya fue...
3: es un trabajo impecable, pero ya no sirve para nada.
2: Impecable.
1: Sí, no está tampoco.
0: No, pero para alimenta, que lo, alimenta pero, la hoguera
2: no,
0: anti-Argentina.
2: Pero para que lo lean y...
1: La nota no está que, alimenta... A ver, que la pelota pegó en el cable, ni que Bellingham le se tapa la boca, ni que Rice se tapa la boca.
3: Tuvo un palo también Argentina. No. Bueno, que es la jugada previa al gol.
2: Pero son 31 faltas. La falta de Enzo Fernández era para amarilla. Las tres faltas seguidas de Giuliano Simeone, por supuesto que era para amarilla, porque así vas frenando el freno brusco, lo vas parando y vas haciendo que el partido vaya siguiendo un mejor curso. No,
1: las
2: no
1: dos grandes
2: problemas.
1: Polémicas del Mundial son de Inglaterra y eso no está en nota. Parece
2: aquí
1: que no,
2: está el partido olvidó. Con Argentina. Aquí yo estoy dando el minuto a minuto de las faltas, pueden leerlo.
3: ¿Cuáles son las grandes polémicas del Mundial, Leo? Perdona.
1: Pelota que pegó el cable.
3: ¿Ya?
1: Que el chip no lo cumplió.
3: ¿Con Noruega?
1: Sí, y es gol. Uh-huh. O
0: sea, es una contra, fue una asistencia a la cámara.
1: Sí, pero yo creo que ahí, esta es una teoría, bueno, que el chip no lo tocó, o sea, no lo capta, porque está muy alto.
0: Puede ser.
1: Porque el chip no está hecho.
0: Está la gráfica, donde se muestra que no hay registro.
1: Sí, sí, pero para mí es porque está muy alto. O sea,
0: no puede ser.
1: No está hecho para que le pegue un cable ahí arriba.
0: Bueno.
1: ¿Y la de Bellingham?
0: ¿Y la segunda?
1: La de Bellingham en el partido cuando se tapa la boca.
0: Ya.
4: Ah, después de la de Almirón.
0: Sí. Ya, y tú las pones por sobre la de Balogun.
1: Pero estoy hablando de acciones de juego.
0: Bueno.
1: O sea, la otra sí.
0: No sé.
1: Acciones de juego son las dos.
0: No sé, o sea, está perfecto el trabajo periodístico de los muchachos del Telegraph. Pero primero que todo, yo creo que esas 31 faltas no son todas faltas, digamos. Hay varios roces, fricciones.
2: Golpes por atrás.
0: No sé. Bueno, algunas son faltas, bueno, pero no
2: leí,
0: todas.
2: Me pareció,
0: no podemos decir
2: no,
0: son 31
2: es que yo,
0: faltas.
2: Es que yo la leí, me parece bastante ajustada a lo
0: no,
2: que yo vi.
0: Está documentada porque cada roce se consigna como falta, pero eso no es fútbol.
1: Le acabo de dar un dato.
3: Está bueno.
1: A propósito de la pregunta que le hiciste a Pamela.
3: Final del Mundial que va a ser inédita. ¿Por qué, Leo Burgueño?
1: Porque es la primera vez que juegan los dos campeones, el campeón de América contra el campeón de Europa. Nunca se había dado.
3: Fue como una finalísima.
4: Es verdad, fue la finalísima
1: más.
3: Con otro estadio.
1: Son los más ganadores de la Copa América y de la Eurocopa. España es el más ganador de Europa.
3: Danilo, ayúdame con un dato. Nunca en la historia de los mundiales creo que una selección salió campeona con un técnico que

0: no fuera nacional, de la misma nacionalidad, claro. Entiendo. Claro, y uno empieza a revisar lo de Brasil con un italiano en la banca, los ingleses con este alemán que no le achuntó. Como que hay algo ahí también, ¿eh?
1: Sí, pero yo al final encuentro que esas... Yo entiendo el fondo de tu pregunta y que, claro, hay cuestiones de idiosincrasia. Pero yo creo que eso no termina operando mucho, ¿eh? Son las decisiones de los entrenadores y lo que pasa en el terreno de juego. Sirven para la polémica periodística, para armar la historia, porque es un buen tema, es un buen tema. Claro, la escuela alemana de entrenadores en los últimos 20, 25 años ha sido fundamental, sostienen muchos para el desarrollo del fútbol. Pero hay distintas vertientes de esta escuela. Por ejemplo, yo creo que la que más nos gusta a todos es la de Klopp, pero esa es otra historia. Y sobre el partido de ayer, yo no sé qué partido vieron ahí en el Telegrafa. ¿Qué partido vieron?
0: No, le dio para 31 faltas, digamos, como discutible.
1: Es un juego de roce, de contacto. No todos los contactos son faltas por los dos lados. Yo creo que las tarjetas amarillas fueron bien mostradas y en el momento que correspondía. Y hay que además entender...
2: ¿Y la de Fernández?
1: En la dinámica de cómo se ha jugado este Mundial. Este Mundial se ha jugado con la dinámica que impone Colina, el presidente de la Comisión Arbitral, con siga, y así se tiene que jugar.
2: Sí.
1: Esto es un juego de contacto, sí. Es un juego de roce.
2: Sí. Pero no los golpes. Yo por lo menos no puedo validar un golpe de esa naturaleza.
1: ¿Por qué, entre otras cosas, admiramos la Premier? Porque en la Premier no se cobra mancha. Siga, sí. Que se juegue nomás.
2: Yo creo que la mayoría estamos de acuerdo en eso, pero yo me revelo, el golpe de Fernández era mínimo, amarilla. Era revisable.
3: Sí, amarilla.
2: Era revisable.
0: En nuestra jerga, Rodrigo Hernández, ¿los ingleses son pecho frío entonces?
2: No son pecho frío.
0: Pero en la instancia decisiva siempre pierden.
2: Está bien. Yo creo que les faltó capacidad. Les faltó colmillo, les faltó personalidad, carácter y entender de que estaban frente a una coyuntura histórica que desaprovecharon.
0: Rápido contigo, David Yarzún, porque hay otra voz argentina y que precisamente reacciona frente a algo que se había dicho de parte de los ingleses, ¿no?
4: Así es, pues en el sector de zona mixta, con el micrófono de ADN, el Cuti Romero, respondiendo lo que decía en la previa Gary Neville respecto al déficit que tiene o que tenía Argentina en el juego ofensivo. Bueno,
1: defensivo, los centrales.
4: Claro, y especialmente la parte aérea. Y esta es la respuesta del Cuti Romero a través de ADN.
5: Lo único que espero cuando me retire no sea tan estúpido así, pero nada, después queda en uno y nada, espero cuando me retire siempre el día de mañana, ojalá que no me salga a criticar a un jugador o no me salga a criticar a nadie, porque al final uno entra a hacer lo mejor para su equipo, para su selección y nada, después puede salir bien o mal, pero nada, estamos contentos de estar en una final del mundo de nuevo y nada, creo que estamos haciendo historia, para nosotros es algo enorme, sentimos la camiseta como nadie y nada, estamos muy contentos de hacer historia con esta selección.
0: Linda final que se nos viene, será transmisión de ADN, por supuesto, el día domingo entre Argentina y España. 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
6: El club que registra un récord en finales del mundo es el Inter de Milán. Va a incluir un nuevo jugador de su plantilla. Desde España 1982 siempre ha habido un jugador que pertenece a los registros del Inter en la final del mundo.
0: Oye, y está buena la nota de Carlos Madariaga en ADN.cl, el club que más aporta protagonistas en esta final Argentina-España es el Atlético de Madrid.
6: Con nueve jugadores y la puede ver ahí en ADN.cl.
0: Echa la salvedad de que Cucurella, sabemos que es del Real Madrid, pero bueno, no se le considera para efectos de...
6: Porque en este el registro es de antes del Mundial, es del Chelsea.
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7: 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Atención también en la región del Biobío porque Senapred acaba de declarar alerta roja para la comuna de Arauco por desborde. El río Pichilo continúa aumentando su caudal, ya superó un caudal de 8.9 metros cúbicos por segundo y 2.7 metros de nivel de agua. El llamado es a evitar esos sectores y atento a las instrucciones en caso de alerta SAE.
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6: Hay un tema climatológico en Nueva York, específicamente en Canadá, con incendios forestales. El norte de Estados Unidos se está viendo afectado por el humo de los incendios forestales y Nueva York está bajo una cortina de humo. Se espera que algunas lluvias puedan disiparla de cara a la final del domingo.
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7: Revisamos también información del momento con respecto a los cortes del suministro eléctrico a lo largo del país. Más de 633.000 clientes en total a esta hora sin luz. Situación crítica en la Araucanía, 208.000 hogares afectados, 36.000 solo en Villarrica, quienes nos escuchan en la 97.1.
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6: El primer partido entre España y Argentina se jugó el 7 de diciembre de 1952 en el estadio de Chamartín. Fue triunfo para Argentina, con gol de Ricardo Infante, que inventó ni más ni menos que la Rabona.
0: Desde Peñaflor, el saludo para Jaime y su familia. Estamos sin luz, sin energía eléctrica, con mi esposa Miriam, con mi hijo Enzo y con Jürgen, que es la mascota. Oye,
2: Jürgen.
0: Es que es un tremendo perro San Bernardo.
2: Ah, no, yo pensé que era un pastor alemán.
0: No, de hecho nos adjunta acá una fotografía. Está bien. Jürgen. Oye, Jürgen es el que está más cómodo, está en el sillón, pero está muy en desacuerdo con lo que opinan los tenores. ¿Eh? Cuando opina Danilo mueve la cola, cuando opina Rodrigo Hernández, ahí como que se pone a ladrar.
2: Baja la cola.
0: Oye, pero bien Jürgen, ¿eh? ocupa todo el sillón Jürgen.
3: Qué gano de ser Jürgen.
0: Lo que sí le falta es el barrilito.
2: Danilo.
0: ¿Ah? San Bernardo.
6: No es danilista, Jürgen.
2: Danilo, para darle una idea, parece Hrubesch, el delantero aquel alemán, así gigante.
0: Horst Hrubesch. Oye, nos manda una foto de la radio también. Ah, no falla la radio a pila. Téngala presente, la radio a pila. Precisamente para los sectores del país donde se vaya a cortar la energía eléctrica. Aquí está ADN con la información, con las noticias, con esta edición especial de Los Tenores. Y el saludo para Jürgen, el perrito San Bernardo, para Enzo, para Miriam y para el buen amigo de Jaime, que nos escribe desde Peñaflor.
7: Efectivamente, en la región metropolitana son casi 50.000 hogares sin suministro eléctrico. Peñaflor, con 13.000, lidera la lista. Padre Hurtado también las comunas más afectadas. En la región del Biobío, 123.000 clientes afectados. Casi un 10% de ellos está en San Pedro de la Paz.
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6: Y es también tema en ADN.cl, la botella, el torpedo que encontró Argentina, los penales, la lista de los ejecutantes que tenía Jordan Pickford y que solamente quedó para hidratarse.
0: La invitación está extendida hoy día hasta las 4 de la tarde. Hoy día hasta las 4 de la tarde, Los Tenores.
1: Insufrible.
0: No, pero por favor. Felipe Puxio me reporta, está lloviendo todavía aquí en la comuna de Providencia. ¿Alcanza a ver ahí a través del cristal? Sí, Le Burgueño, usted
2: sí, venía. Sí, cuando venía en el auto.
6: En el Enterprise.
2: En auto, ¿verdad?
0: Sí. Llueve con intensidad y nos están escuchando en todos lados, Burgueño.
2: ¿Sabe quién nos escucha? Siempre. Fiel auditor.
0: Sería un buen amigo de la mesa.
2: Eduardo de la Iglesia.
0: Ah, el conductor, el colega de Chilevisión.
2: Exacto.
0: Muy bien, ¿eh?
2: El otro día vino a decirme que todos los días escucha.
0: ¿Qué equipo le gusta Eduardo de la Iglesia?
2: Ah, en esa me agarró.
0: Ah, sí.
6: No. Halvo.
0: Ah, Halvo. Ah,
2: oye, nos reportan también desde la Vega Central, en Recoleta, tradicional mercado mayorista de Santiago. A esta hora, compradores y locatorios mantienen actividad normal, accesos despejados, además de las mejores ofertas del día. Por cierto, dice el bueno de Oscar González, en uno de los auditores habituales de ADN Deportes.
6: Ya vimos la lluvia, sigue precipitando en el sector centro-oriente de la capital de Santiago.
0: Bueno, ya está hecha la invitación, ¿eh? Nos vamos a reenganchar luego con el trabajo de Danilo Díaz y David Garzón para esa mesa futbolera que tienen en Atlanta. Vamos a escuchar a Osvaldo Arica Hurtado, vamos a escuchar a Pancho Ugarte, a Condorito. Dígalo. Tremendos jugadores del fútbol chileno. Y vamos a recomendar en ADN.cl dos columnas de opinión a propósito del Mundial que ya se nos está yendo. La de Aldo Schiappacase, que dice que este Mundial tiene una final que no se merece. Y usted va a escuchar los argumentos, los puede leer ahí en ADN.cl. Y también la de Rodrigo Astorga, buen amigo de la mesa también, el mágico Rodrigo Astorga, colega. El fútbol que ya no existe. Y ese punto de vista de aquel fútbol más imperfecto que, en opinión de este columnista, se extraña. Ahí está, dos puntos de vista.
2: ¿Te quedó claro?
0: Sí, a propósito de la Copa del Mundo 2026, las puede leer también en ADN.cl, porque nos vamos a la pausa con más información. Gabriel Riveros, contigo a la pausa.
7: Así es, porque se amplía la suspensión de clases por el sistema frontal. El gobierno confirmó que este viernes tampoco habrá actividades presenciales en las regiones de Ñuble, Biobío y la Araucanía. Es con esta decisión, ya son 9 regiones del país las que suspendieron las clases: Atacama, Coquimbo, Valparaíso, Metropolitana, O'Higgins, Maule, Ñuble, Biobío y la Araucanía.
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8: En Santiago, 11 grados. En Concepción, 13 grados. 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
32: Estados Unidos.
0: Volvemos a Estados Unidos. Antes, el mensaje de Rodrigo Valdés desde Melipilla. Agradecido que hoy estén al aire por acá en Melipilla. Techito amarillo, el buen amigo de Rodrigo. Acá en la ciudad, en algunos sectores, caída de árboles, pero liberado prácticamente rápido por el personal municipal. Ahora, a comprar unos mariscos, dice el buen amigo de Rodrigo, para disfrutar con mis chukis en casa.
6: Muy
0: saludo
6: bien.
0: Saludo para Rodrigo, gracias por esa sintonía.
6: Karen Levitt, que es la vocera de gobierno en la Casa Blanca, ha anunciado que Donald Trump estará presente en la final en el MetLife Stadium.
33: Ah, ya, gracias.
2: Entrega la copa, ¿no?
6: De New Jersey, gracias. Sí, a un hispano parlante. No le va a gustar eso. Milei no va por un tema de costumbres. Anunciado por un tema de costumbres. Cábala.
0: Ya, ok.
6: Sí va el rey Felipe VI de España a la final de la Copa del Mundo.
0: Y Donald Trump confirma
6: asistencia.
0: Absolutamente, claro, por su portavoz ahí, por la voz.
6: Entrega la Copa del Mundo.
2: Sí,
6: entrega la
2: no copa. Hay plata.
6: No, es de costumbre, él mismo lo dijo.
0: Se está moviendo ya a Nueva York y nos va a contar de eso y de la selección de España. Keno Salinas, ¿cómo estás? Buenas tardes.
34: Hola, Carlos. Hola, tenores. Yo con el éxodo argentino acá en el aeropuerto de Atlanta, con muchas complicaciones en distintas áreas. Por ejemplo, los aviones. A mí me desconocieron el avión, para que te hagas una idea. Y ya no hay más vuelos hasta Nueva York. Uno. Después, en el área de los rentacar, lo mismo. Es muy complejo el tema para los hinchas que se están intentando trasladar. La que sí llegó es España, Carlos. Llegó anoche, entrenó ya en Newark, ahí en New Jersey, y tenemos a Mikel Oyarzabal hablando de lo importante y lo histórico que es estar en esta final.
1: La felicidad la llevamos por dentro, el orgullo lo llevamos por dentro, estamos inmensamente felices, inmensamente orgullosos de lo que estamos haciendo y lo que estamos consiguiendo, pero creo que tener también esa calma, esa tranquilidad que tenemos y que creo que transmitimos es bueno para lo que viene. Obviamente sabemos dónde estamos, estamos a un pasito de conseguir algo histórico y que ninguno de nosotros nos hubiéramos imaginado, pero bueno, estamos igual de tranquilos que después del partido de Cabo Verde aquel 15 de junio y hace mucho tiempo, cuando las cosas no salieron bien, pues estamos igual de tranquilos y calmados y confiando en lo que podemos hacer.
34: Y uno que siempre pone la pelotita contra el piso es el director técnico de España, el profesor de Lionel Scaloni, Luis de la Fuente, que retrata así lo que puede ser este partido.
3: Empatía total, ¿no? Empatía de agradecimiento por las grandes muestras de afecto, de ánimo, de fuerza que nos transmiten. Es un orgullo el ser español, es un orgullo el ser ese vínculo de unión de toda una afición, de todo un país. Insisto, sigamos así, que juntos se consiguen cosas muy importantes.
0: Bien, lo marca Keno Salinas desde Estados Unidos, ¿sabes? Porque hace exactamente 10 años Luis de la Fuente fue profesor de Lionel Scaloni en el curso de técnico de la Federación Española. Allí se conocieron y se convirtieron en grandes amigos, pues ambos, dice una nota de OneFootball que recomendamos, comparten ese principio de la importancia de gestionar al futbolista y al grupo más allá de la táctica.
7: Sí, yo creo que son dos, me parece que esa es la mejor definición, más que entrenadores que se dediquen a que tacticistas, digamos, que van a hacer escuela por eso, me parece que son dos tipos que han logrado gestionar el grupo. De hecho, lo dice De La Fuente el otro día, que uno de sus modelos es Gustavo Alfaro. Uh-huh. Y no se refiere a un modelo de juego, porque claramente esta España no juega igual que Paraguay, sino a un modelo de gestionar un grupo, de poder hacer convivir los egos de cada uno, sobre todo en un plantel donde, que no es como una oficina, porque que el jefe gana más que el empleado. Acá el empleado, si se quiere, el jugador, gana más que el entrenador. Que De La Fuente seguro, y que Scaloni seguro. Y es difícil hacer convivir ese grupo. Y el otro día dio una muy buena conferencia de prensa, creo que antes del partido de cuarto fue, de La Fuente, cuando habla de Alfaro dentro de Bélgica. los modelos de gestión de grupos. Y además, lo otro es que los dos asumieron como interinos. O sea, Scaloni asume como interino después de Sampaoli, y De La Fuente asume como interino hasta la Eurocopa del 2024. Que como la gana, se queda como entrenador principal de España.
8: Hay como una nueva camada de entrenadores que a mí me agrada mucho. Me agrada mucho que tengan esa cercanía con los jugadores, pero que no te venden humo, porque hay mucho entrenador como que te vende el humo del mindfulness, el grupo y todo, pero a la larga, cuando tienen que actuar y meter la mano como entrenador, no lo hacen. Pero ellos sí, gestionan muy bien los grupos, también lo hace Luis Enrique con su carácter, con todo lo que le hemos visto en los documentales, por ejemplo, pero son tipos que están al lado del jugador, saben llevar la emoción individual, desde cómo estás, cómo te has sentido hoy día, cómo está tu señora, cómo está tu hijo. Pero ellos tienen cosas que son muy buenas. Luis de la Fuente, mientras todos le decían Pedri, Pedri, Pedri, él dijo no, Fabián Ruiz. Y ahí está. Scaloni, ayer, cuando nadie se lo esperaba, saca a Paredes. Entonces, ¿por cómo va a sacar a Paredes? No, sacó a Paredes y hizo una modificación táctica y todo funcionó.
0: Es que lo de Fabián Ruiz en la selección española es espectacular. Ha jugado
8: extraordinario.
0: Ha jugado 49 partidos por la selección española, ganó 34, empató 15, nunca perdió.
2: No, increíble. O sea, es que ese dato es como que es una invitación permanente a alinearlo, digamos. No puede, hasta desde el punto de vista de la cábala, ¿no? En el caso de Scaloni, yo creo que es un caso, no quiero decir atípico, pero un caso increíble. O sea, un caso de casi de estudio, porque alguien que llegó en una calidad de interino, que se fue asentando de a poco, que llegó en un momento muy, no digo controvertido, pero sí revuelto del fútbol argentino, donde había muchas dudas, ¿no? El tipo fue construyendo algo que yo creo ni siquiera estaba en su cabeza. O sea, lo que ha logrado él, siendo además un entrenador argentino que vive en Europa y que declara, no sé si como argentino, ¿eh?, porque él es un tipo muy moderado, muy criterioso.
7: Y de campo.
2: Es que a mí me encanta, a mí me encanta. O sea, a mí dame el librito de Scaloni siempre, porque además...
8: Debajo el tema de las Malvinas, no, también.
2: Pero todo. Él es muy, reitero, criterioso en sus declaraciones. Y tiene el grupo cohesionado y a más no poder. ¿Ah? Y en las buenas y en las malas el equipo le responde, ¿no? Yo honestamente creo que si no es el mejor entrenador del mundo, pega en el palo.
8: Estaba viendo la estadística de Scaloni, 88% rendimiento.
0: Es altísimo. Un detalle también, que nos acerca a Chile, el análisis del cuerpo técnico argentino, Danilo Díaz, tú tenías que acordar seguramente de Matías Mana, que llega con Bielsa, después trabaja con Jorge Sampaoli y hoy es parte del staff de Scaloni.
4: Sí, que ahí hay una línea. Hay una línea que nace con Pekerman cuando llega Pekerman el año 95, más o menos, a hacerse cargo, sí, de las inferiores cuando Grondona lo elige a él. Y de ahí parte todo ese gran tronco, porque es Pekerman el que le dice a Grondona, el hombre es Bielsa, y después asume Pekerman. Y cuando uno ve esa banca ayer, el abrazo de Messi, el abrazo con Pablito Aimar, que dicen que es uno de los claves en ese cuerpo técnico, el abrazo con Scaloni, está Walter Samuel, está el Ratón Ayala, que era un poco mayor, pero hay una línea, es esa línea que surge en Ezeiza, en el complejo de selecciones del fútbol argentino, y que de ahí va hacia adelante. Y eso es lo que uno de pronto extraña en el fútbol local, en Chile. ¿Cuál es el tronco? ¿Dónde están esos jugadores antiguos o esos jugadores que puedan ir aportando u ofreciendo este conocimiento? Yo creo que eso hay que mirar de lo que ha hecho la selección argentina y mirar más atrás también, porque desde que Menotti, el flaco Menotti, funda la selección argentina, porque Menotti funda la selección argentina desde el año 74 en adelante, Argentina jugó 6 finales del mundo.
0: Ese es el registro. Keno Salinas, estábamos revisando acá con Leo Burgueño por tierra. Entendemos que son 13 horas de viaje desde Atlanta hasta Nueva York. Hay complicaciones, sí, para llegar a la ciudad a la final, ¿eh?
34: O sea, si escuchaban gritos ustedes es porque está la crema literalmente. Yo de hecho tuve que volver al rentacar porque me mandaron a buscar el auto y no estaba, no había. Así que ahora me pasaron supuestamente otro. Sí, son 11, 12 horas, diría yo, con un buen tranco. Así es que llegaremos. De todas maneras, ya mañana aparecemos en Newark, principalmente porque ahí entrenan las selecciones. El estadio está en New Jersey, todos hablan de Nueva York. Ahí va a estar la gente, por supuesto, en el Times Square. Pero donde se va a celebrar lo que vinimos a ver, que es el fútbol, está ahí, en New Jersey.
0: Muy buen viaje, Keno Salinas, y la seguimos en todas las ediciones de Los Tenores y en el trabajo con ADN.
34: Así es, online.
0: Llegó el Maccombo. Sí, claro, buen viaje. 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
6: Alexis McAllister es el jugador que más partidos ha disputado en la Copa del Mundo que no conoce la derrota. Ha disputado 3 encuentros, 11 victorias, 2 empates. No jugó contra Arabia Saudita el 2020.
2: Claro, no juega el primer partido.
0: Oye, y a propósito de lo importante que son los asesores o tu equipo técnico, tu staff, ¿vieron el detalle del cuerpo técnico de Luis de la Fuente en el partido con Francia? Hay una jugada que es muy de Luis Enrique, ¿no? Cuando España convierte el primero, el de Oyarzabal, sale jugando rápido Francia desde la mitad de la cancha y la pelota que va siempre a la banda lateral, lo más cerca del córner. Es una jugada típica de Luis Enrique.
2: En la salida.
0: Claro, y eso porque para que el balón salga por el lateral y para ellos inmediatamente ejercer la presión y arrinconar al rival. Bueno, los españoles se avivaron porque la tenían súper vista. ¿Y qué es lo que ocurrió? Que estaba el preparador físico y el preparador físico le pasó al tiro la pelota a Cucurella y Cucurella sacó rápido el lateral y los franceses no alcanzaron ni a llegar. Pero el fútbol se juega en eso, en los detalles también.
2: En los pequeños detalles. Inglaterra tiene otra que era jugar atrás a Pickford y ahí, que me parece más lógica, que es ir a buscar la segunda pelota. ¿Para qué perder la primera? Si te dan el saque, ir a buscar la segunda pelota.
0: Oye, qué complicado se está haciendo para el arquero el tiro esquina. Porque sí, hoy día el asedio al arquero es ahí mismo.
8: Lo invaden.
0: Ayer lo vimos, me parece, entre Simeone sí, y Pickford.
2: Sí, la primera lo abrazó y se lo llevó a la casa. Pero es muy difícil para el arquero. Bueno, cada vez salen menos los arqueros.
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9: En la región del Maule, los fuertes vientos provocaron daños estructurales en el cuartel de la novena compañía de bomberos de Talca. Pese a los daños de la infraestructura, no se reportan bomberos lesionados y la situación está siendo evaluada. Según nos comentaron algunos voluntarios, ellos habrían evacuado antes del derrumbe del techo.
0: Eso es lo que pasa en la región del Maule y en el sector de Pichilemu. Benjamín Quintero nos cuenta.
11: Claro, y se mantiene la lluvia intensa en la comuna de Pichilemu, marcado también por los vientos. Fuerte viento, entre 80 incluso hasta 100 kilómetros por hora en distintos sectores de la capital del surf, como ha sido denominada aquí la comuna de Pichilemu. Y hace instantes solamente nosotros íbamos en ruta desde Punta de Lobos hacia el centro de la comuna y tuvimos que detenernos porque cayó un poste de luz, esto debido al fuerte viento. El poste completo de raíz cayó y los cables están cruzados en la calle. Los vehículos se detuvieron un instante, pero a esta hora están circulando de igual manera. No hay electricidad en esta zona. Vamos a ver si es que podemos conversar con alguna de las personas que estaba acá. Disculpa, solamente molestarte muy cortito. ¿Viste cuando cayó este poste? ¿Afectó a alguna persona, algún vehículo?
5: Sí, bueno, afectó acá, está evidente, mi vehículo prácticamente pasó rozando, pero de cierta manera igual le quebró un parte de afuera, un vidrio, o el foco de atrás, y bueno... más que nada, o sea, un terrible peligro porque igual los vehículos siguen pasando por acá y realmente puede tener electricidad. Te acabo de llamar a Carabinero y también llamar al municipio de acá, Pichilemu, a darle información referente a lo que sucedió aquí en este lugar.
11: ¿Tú estabas estacionado o aquí vives?
5: No, yo soy el propietario de este restaurante.
11: ¿Ya?
5: El restaurante Oxalis acá, Camino Puente Lobo. Y la verdad las cosas es que, bueno, sentí el golpe, salí y justamente estaba mi auto estacionado y bueno, ve ahí está evidente el daño. Claro. Pero más que eso, o sea, está súper peligroso para cualquier vehículo que está pasando por acá, porque no sabemos si los cables tienen electricidad o no.
11: Claro.
5: Pero creo que ha sido muy arriesgado en algunos vehículos seguir pasando por acá. Pienso que no debieran pasar realmente.
11: Ya, pero Carabineros viene en camino.
5: Esperemos que sí, porque estamos muy ocupados, yo creo.
11: ¿Y el tema del viento ha estado durante toda esta jornada acá en Pichilemu, no?
5: Sí, bueno, de temprano, hoy día, de madrugada, hoy día ha estado súper presente el viento y ha sido bastante fuerte. ADN, ¿cierto?
11: Sí, ADN.
5: Ya, miren. Perfecto, no sabía.
11: ¿No escucha?
5: Sí, obviamente, claro, son muy escuchados acá en Pichilemu y qué bueno que estén acá, o sea, pero realmente es normal. Yo siempre digo, a veces escuchamos algunos canales de televisión, igual hoy en la mañana donde decían que había un aluvión en Pichilemu, pero realmente creo que estamos en invierno y invierno es pasa esto. En verano hay mucho calor, pero invierno hace mucho frío y también corren estos vientos. Es un poquito más, pero realmente es parte de lo normal que pasa en invierno.
11: ¿Pichilemu está más preparado entonces que otras comunas para recibir la lluvia?
5: Sí, esperemos que sí. Bueno, lo que ha pasado en otros países también, cuando se preparan para algunos sismos, terremotos, temblores, que pasan muchas cosas, en Chile también estamos preparados para estos catástrofes, pero realmente no ha pasado a mayores. Este poste de luz llevaba tiempo que estaba un poquito inclinado y lamentablemente Emeléctrico o la empresa a cargo no se había hecho cargo como corresponde.
11: Perfecto, muchas gracias. Esperamos que pueda llegar pronto Carabinero a solucionar esta situación. Como lo decíamos, este es el camino que une Punta de Lobos con la comuna de Pichilemu, el centro de Pichilemu. Y hay muchos vehículos que hasta ahora ya se están devolviendo. Pusieron unos conos para evitar que los vehículos transiten por este sector, entonces no les queda otra opción que o devolverse hacia Punta de Lobos o Bucalemu o directamente al centro de Pichilemu. Se espera entonces que en los próximos minutos pueda llegar personal policial, también municipal, a solucionar esta situación.
0: El trabajo de Benjamín Quinteros entonces en el sector de Pichilemu, conversando con el amigo ahí, estábamos revisando al restaurante Oxalis, cocina de autor, Pamela Juanita, para que lo note.
8: A ver.
0: Camino Pichilemu, Punta de Lobos, ahí, claro. A usted que le gustan ese tipo de destinos, lo mejor de lo mejor 2025, tiene varios premios gastronómicos, raíces de origen, cocina de autor.
8: Oxalis, Pichilemu, raíces de origen.
0: Para cuando usted se ponga, cuando se calce el traje de surf,
8: sí.
0: Vaya con la tabla, pase por Oxalis, porque
8: claro.
0: Y deje saludos.
8: Salgo de surfear y me voy a Oxalis, perfecto.
6: Un saludo nos manda Alejandro desde Lo Prado, nos anuncia un poco más viento que lluvia, eso sí. Y dice que el gato Junior le quitó la cama mientras está en sintonía de los tenores y nos manda una foto de Junior.
8: Gato Junior.
6: También nos escribe José Manuel Navarrete, es la segunda final con dos equipos que hablan español. La primera fue Uruguay 1930.
0: Uruguay-Argentina.
6: Uruguay-Argentina, hispanoparlantes.
0: Cada detalle, que agradecemos la participación de todos. ¿Cómo se percibe en el despacho cada uno de nuestros compañeros el viento, Rodrigo Hernández?
2: ¿Ah? Sí. Bueno, es que el viento es como denominador común en este sistema frontal, ¿no? De un sistema frontal que además viene de sur a norte y que impacta no solo el norte chico, sino la prevención es hasta más o menos
10: Atacama. De hecho, empiezan a la zona de Atacama y empiezan a sentirse los efectos del sistema frontal. Durante esta tarde ya se ha registrado la caída de granizo en la localidad de San Fénix, esto es la comuna de Alto del Carmen, mientras que también se reportaron los primeros chubascos ahí en la ciudad de Vallenar.
0: Ya. Tenemos que acostumbrarnos más a los nuevos términos, ¿no? El río atmosférico, el sistema frontal que conocemos de hace harto rato.
6: Las trombas marinas.
0: Sí. ¿El cual me dijo? El escote del diablo, ese usted lo había escuchado, Felipe Puxio, ¿no? Me están haciendo
6: decir. Sí, lo había escuchado. Sí, lo había escuchado.
0: Para este tipo de cosas, ¿no? Contingencias climáticas.
6: Ya. Climatológicas, completamente.
0: ¿Podría explicarme lo que es el escote del
8: diablo? Sí, lo puede explicar.
0: Claro, y este no es el tren de Aragua, es el tren que trae mucha agua.
6: El tren atmosférico, claro, ¿no?
0: Atmosférico, sí.
2: Río atmosférico. ¿Sabes, Carlos, que el gran problema o el gran contratiempo que hay del agua que va a caer en la región de Atacama, básicamente, es la composición del suelo? ¿Por qué? Porque es un suelo que no está acostumbrado, digamos, a drenar el agua no se absorbe. Entonces, digamos, al acumularse y a empezar a correr, obviamente el riesgo de aluviones y sobre todo en la zona precordillerana es muy alto y puede traer, digamos, consecuencias realmente graves.
0: Sí, ¿usted a quién le tiene más miedo? ¿Al niño o a la niña, Felipe Puxio?
6: A la niña.
0: Ya que estamos hablando de eso, ¿no?
6: A la niña.
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12: Atención, en la región del Maule, un árbol caído mantiene interrumpido el tránsito vehicular a la altura del kilómetro 12 de la localidad de Vega, Ancoa, para lo que las autoridades llaman a preferir rutas alternativas y conducir con precaución en esa zona.
0: 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Gracias a todos los que nos están enviando sus mensajes de voz, notas de audio, sus fotos, sus videos en el +569 85 21 23 60 en esta jornada de día jueves 16 de julio que hacemos a través de ADN para todo Chile. Al regreso, lo prometido.
6: ¿Qué?
0: La mesa está servida. Ya nos dijo Danilo Díaz, sí. Tremendo parrillero Osvaldo Arica Hurtado, atento el hincha cruzado, también el anfitrión Pancho Ugarte con Dorito en la conversación futbolera con Danilo Díaz y con David Oyarzún desde Estados Unidos. Un lujo, ¿no, burgueño?
2: Un lujo.
0: La pausa y volvemos.
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0: Seguimos en vivo, seguimos conectando a todo Chile a través de ADN en el más 569-85-21-2360. Son muchos los mensajes, estamos desplegados en todo el país para contarte a propósito de este sistema frontal, digo, el temporal de viento, las marejadas, las lluvias. Pero ahora nos vamos a instalar un ratito en Estados Unidos con David Oyarzún y Danilo Díaz para esa conversación con futboleros de toda la vida. Ahí está Erika Hurtado, está Pancho Ugarte. Danilo, los queremos escuchar.
4: Estamos aquí, Carlos, con Pancho Ugarte. Gracias por recibir a los tenores en tu casa aquí en Atlanta. Vienes de un torneo en Denver, en la zona de Colorado. Lo primero, ¿qué tal acá la vida, Pancho? Te vemos con uno, estuvimos en el verano, te iba a operar de la rodilla y ya estás de nuevo ahí al pie del cañón.
36: Bueno, un placer tenerlo en mi casa. Creo que
2: espectacular. Espero que, el asado negro haya sido buenísimo. El negro, experto en cocina, así que yo también cocino bien, pero creo que el negro es chef, así que... No, espero que lo hayan pasado bien acá en el almuerzo y que tengan una linda tarde. Sí, vengo llegando de Denver. No nos fue muy bien, ¿cierto? Pero el equipo compitió. Y bueno, en cuanto a la vida acá, yo creo que ya estoy acostumbrado, ya son casi 22 años. Y me siento cómodo. Ahora recién estábamos conversando acá con... Y claro, ahora de la forma que uno vive, la comodidad, la tranquilidad, los años que uno tiene, ya no es lo mismo estar cambiando como lo hacía uno en el fútbol, ¿cierto? Uno piensa de otra manera, está un poco más relajado. Yo era un poquito acelerado, o demasiado acelerado, pero creo que he cambiado mucho y eso me ha ayudado. Entonces creo que desde ese punto de vista creo que estoy en el lugar perfecto.
4: Oye, Pancho, Carlos Costa, nuestro conductor hincho Unión Española, siempre se acuerda. Y hay una generación que te recuerda como el jugador de las tobilleras blancas. ¿Por qué jugabas con tobilleras blancas en años que no era muy, muy, muy común eso? Y ese partido por Unión Española en Talca, que fue fundamental para salvarse del descenso del 87.
2: Bueno, no era común en esa época las tobilleras. A mí me gustaba porque todo el mundo usaba venda. A mí no me gustaba vendarme, entonces un día en mi casa me puse una tobillera encima blanca que parecía en venda. Dije, no, me gusta cómo se ve la combinación del color. Además las cortaba para que me quedaran pegadas al tobillo. Te fijas, no era una tobillera larga, que no se ve bien. Entonces me gustó. En esa época no se usaban canillera. Y además el pelo largo. Me gustaba el pelo largo, ¿cierto? La guerra contra mi papá, que siempre cuando chico... me ponía la mano en la frente y regular corto. Entonces quería algo, y además que a todos los entrenadores les molestaba las tobilleras, entonces todos me criticaban y que me sacaba las tobilleras, me cortara el pelo. Entonces, a lo mejor un poco de rebeldía de ese momento por mi viejo, ¿cierto? Y bueno, al final se impusió las tobilleras y quedó en mi estilo, en el estilo Pancho Ugarte, las tobilleras blancas.
4: Vamos con David, tú estás con el concuñado.
5: Y de cabecera de mesa. ¿Ah?
4: El asador, Osvaldo Arica Hurtado.
5: El chef del gol, podríamos decirlo. ¿Ah? Arica, gracias por recibirnos, gracias por esta tremenda mesa con una carne riquísima. No tenía yo ese dato del chef del gol.
6: Aquí el dueño de casa, la gracia. No, sé. Hay que comer. Sino hay que ganársela a la estadía de nuevo. No, bien, contento de estar acá, verlo a usted también. Yo también he sido, escucho siempre. Y bien, un poquito de tranquilidad, de salir de lo que a mí me compete, que es el fútbol chileno, que la verdad que cada día encuentro que nos complicamos más. Y me toca venir aquí, voy a la... Acompaño a Pancho ahí a la escuela, a los entrenamientos, y digo, mierda puta, que estamos lejos. Y que no, todavía no despertamos y no hacemos nada por mejorar. O sea, tenemos tanta demostración de mejora y nosotros no agarramos ninguna. Va pasando las micros y todo, y nos seguimos quedando dentro de la mediocridad, dentro de lo que se saque en esa palabra que todo es gasto, y que la verdadera palabra en el fútbol es la inversión. Si podemos invertir en los jóvenes, vamos a tener mejores respuestas el día de mañana, pero no lo hacemos. Y una de las... yo 2 semanas y digo, ¿dónde estaba batallando? Peleando con gente que no quiere nada más, que está en el fútbol por algún provecho propio. No por entregarle algo al fútbol, que somos los futbolistas instintos, que nosotros siempre, independiente de nuestra situación, siempre queremos devolverle algo al fútbol, porque somos agradecidos de lo que nos generó, algunos más, otros menos, pero una etapa de vida muy, muy bonita como futbolista.
5: Danilo decía recién que la selección argentina está rodeada a Scaloni en el cuerpo técnico de exfutbolistas, gente que vive el fútbol. ¿Echa de menos eso en Chile?
6: Sí, yo echo de menos a la gente grande, a los consejeros, a, a los grandes que nos pueden aportar, no solamente en una cancha, no digo que sea, pero sí a través de su libro Gordo de Petete, que le digo yo, de su experiencia, de qué camino podemos tomar, cómo podemos recuperar nuestra formación. No nos olvidemos que antes eran formadores, la mayoría de los técnicos, yo soy un poquito mayor, eran profesores de
4: normalista.
6: Entonces era otro tipo de entregarlo el contenido deportivo. Yo me acuerdo del profe Contreras.
4: ¿Ah? ¿Ricardo?
6: Ricardo Contreras, o sea, abre tu corazón y saca el niño que tienes adentro. Qué mejor expresión para aprender a jugar al fútbol.
4: Arica, y en este Mundial, de lo que has visto, la final del domingo, ¿cómo la analizas? Me imagino tú, por tu idea de fútbol, son dos equipos que te agradan, ¿no? España y Argentina.
6: Sí, Argentina, la dependencia de Paredes, que se notó el cambio el otro día cuando sacan la pared y empiezan a buscar la dinámica. Creo, España viene jugando como lo viene haciendo hace rato, con Rodri como eje fundamental de la salida, con la explosión de Yamal, con, me imagino, Tapere, tan afuera, podría haber sido chileno haberlo llevado para allá. Pero Argentina, nos guste o no nos guste, tienen lo suyo, o sea, ellos tienen. Y tenemos que convencernos que lo puede todo el mundo. Mira, es que lo han ayudado, sí, pero hay que marcar los goles. Hay que marcar los goles, y lo han hecho como corresponde. Y voy a ir por Argentina, aunque voy a ir por Argentina para el Mundial.
4: ¿Y tú, Pancho, qué te ha parecido el Mundial? ¿Qué es lo que te ha gustado? ¿Cómo ves la final?
2: Mira, yo soy del fútbol de ataque. A mí el partido que más me gustó fue el de Irán con Nueva Zelanda. Un partido de ritmo, jugadores que nadie desconocido, pero que yo creo que hasta el calentamiento se fueron corriendo. Y dio un espectáculo espectacular y nadie habla de eso. Entonces, creo que también hoy en día hay mucha especulación, parece boxeo, mucho estudio. Entonces, creo que los equipos tienen que penetrar más, tienen las condiciones de los jugadores, la calidad, la cualidad, y no se atreven. Como pasó con Inglaterra ayer, como un equipo como Inglaterra va a terminar en el área chica, eso es imposible, no me cae en la cabeza. Al margen quien gane, es un espectáculo, y el espectáculo tiene que ser abierto, porque al final es un partido, es un deporte, uno de los dos va a ganar, sí o sí, en los 90 o en los 120 o a los penales, siempre va a haber un ganador. Entonces, ¿por qué te resta de aportar al espectáculo cuando tienes jugadores de tanta calidad?
5: Me quiero meter, Arica, en el tema de Católica. La expresión me lo dice todo. Este Católica actual, con el Católica que te tocó vivir, ¿cuál es la mayor diferencia? Un Católica que inaugura estadio, que si bien es cierto el momento no es tan bueno, pero hubo un periodo, algunos años, donde fue campeón permanentemente. ¿Cómo lo marcas, la diferencia que te tocó vivir?
6: Yo tengo la Católica, como lo dije recién, yo partí en la Católica pobre, manejada por gente de Luca, pero era una Católica pobre, donde nos vestíamos en Santa Rosa de las Condes, en tres containers. Estaba la oficina también ahí en el container, la oficina grande estaba en el Regidor 66, y teníamos una cancha para entrenar. Y de repente se arrancaban los caballos del fondo y se metían en la cancha. Y de ahí empieza este proceso de la escuela de fútbol con Ignacio, Tito Fuyú, Néstor Isela, y se empieza a fraguar la Católica de los 80. Entonces, que era la par, verdadera escuela de fútbol, verdadera escuela de fútbol. Y se fue formando y tuvimos la suerte, yo personalmente tuve la suerte de reencontrarme con Ignacio Prieto de vuelta de O'Higgins, porque hasta ahí está en el congelador, y empezar a recuperar mi carrera deportiva. Y llegaron el 83-84, le ganamos a la U después de 16 años, algo así. Hice dos goles.
4: 13 años eran, ¿no?
6: Sí, a los 13 años. Hice dos goles y el tercero lo hizo Valentini, que todavía celebra con ese gol.
4: El Gino.
6: De los míos no se acuerda nadie, el Gino, claro. Y después el 84 fuimos campeones, y el 87, que ha sido la mejor campaña de la historia Católica, con puros jugadores chilenos. El 88, 9 jugadores titulares de la de la de, de la formación, con Stay con 17 años, Luca 17, Fuyu, ¿quién más está? Estaba Tuber, Enre Olivares, puros jugadores. Y perdimos dos partidos en el año. Sacamos 10 puntos a Colo Colo y ahí se perdió. El 88 pierde nuevamente el rumbo a la Católica por una situación que más o menos parecía ahora. Es que había que generar dinero para seguir construyendo lo que iba a ser San Carlos Apoquindo. Lo que pasó ahora, un par de años atrás, que por la construcción del nuevo estadio no se podía invertir mucho en los jugadores. Por eso yo decía el otro día, el Católica no tiene ninguna posibilidad internacional, debería jugar con la gente joven. Debería darle tiraje a la chimenea, prepararlo, y yo creo que Daniel Garnero él llegó como jugador, lo conocí, y su idea de juego es muy parecida. La Católica tiene que recuperar su ADN deportivo, o más rápido o más lento, pero las pasadas por los laterales, el buen juego, tiene que ser, esa es la identidad de Católica, y esa es la que tiene que recuperar.
5: Arica, ¿te sientes reconocido por Católica, no solamente por los dirigentes, por la gente? ¿Cómo es tu percepción de lo que recibió la gente contigo?
6: No, yo con la gente fenomenal. Con la gente fenomenal. Es que es recomplejo. Yo soy el primer goleador en la historia de Católica. Me acuerdo cuando se fue a poner la placa de San Pedro y por el primer gol de Olmo, el primer gol en San Carlos, después de San Pedro, el primer gol... El último gol en San Carlos Viejo, después a San Pedro, el primer gol en el estadio.

0: después a San Pedro y el primer gol en el Estadio Nuevo, y le dije yo, claro, falta mi placa, yo soy el primer goleador de la historia. Y es lo que me conforma, es lo que he dicho, eso no, ese récord no me lo quita nadie.
1: ¿Y el premio que nunca te pagaron por ser goleador?
0: Pero bien, así todo, o sea, y voy poco, no, voy casi nunca. Le da,
2: ¿no te invitan?
0: Casi nunca al estadio, me han invitado últimamente, pero lo que pasa es que nosotros tuvimos, nos dieron un carnet de por vida. Y con el cambio esto ha cruzado, quedó en nada. Y por eso que no voy. O sea, tuvimos reunión con Claro a fin en diciembre, pero se fue de presidente, así que quedamos en nada. Entonces,
1: contable. Claro, entonces, contable.
0: Contable, sí. O sea, perdón, con Claro, contable. Ande, me digo, claro. Contable. Y claro, y quedó en nada. Entonces, y si vamos, nos toca en un codo. Y creo que no corresponde, pero ya es una pelea que ya no doy, ya, o sea, sí. Lo tengo y lo veo por la tele, mejor no voy a estar peleando a esta altura de mi vida. Más ahora de estos 15 días, digo, voy a seguir peleando con hueones allá, mejor me quedo tranquilo.
1: Carlos, te escucha Pancho Ugarte.
3: Pancho, gracias por recibir a los muchachos, el gusto de saludarte. Dos preguntas cortitas, ¿te imaginas jugando en el fútbol de hoy? ¿Cómo habría andado Pancho Ugarte en el fútbol de 2026? ¿Y cuál fue el último futbolista chileno que te impresionó?
4: Bueno, es que siempre, bueno, un placer saludarte, encantado de tener a tu colega acá en mi casa, ha sido espectacular. Mira, de los últimos jugadores, para mí Alexis Sánchez es un ejemplo. Ahora, yo soy súper realista, no sé, nunca he comparado las etapas, ni siquiera se me pasa por la mente si yo pudiera jugar hoy en día. No sé, porque creo que no me cae en la cabeza, porque si no viviría amargado, y creo que soy una persona feliz. Entonces viví mi etapa, la disfruté, y respeto a los jugadores de hoy en día y lo apoyo lo que más puedo a nuestra selección también. Cuando estoy acá en Estados Unidos siempre los voy a ver, y ese es mi pensamiento en cuanto al fútbol de hoy en día. Digamos, si yo pudiera jugar hoy en día, de verdad, no, nunca lo he pensado, nunca.
5: Pancho, ¿tú recomendarías que el futbolista chileno vaya a la MLS, que lo que uno ve, advierte, es que ha crecido mucho en los últimos años?
4: Sí, mira, la MLS ha crecido mucho, es un país que es un fútbol muy organizado, pero para mí, yo creo que el futbolista se tiene que quedar en Chile, tiene que madurar en Chile. Nosotros tenemos que crecer como país y después salir. Creo que salen muy jóvenes y eso no es beneficio para el fútbol chileno. Porque en Chile también pueden hacer una buena carrera, no es necesario salir a los 18 o 20 años, porque eso no es bueno para el fútbol chileno. Yo creo que deberían madurar un poco más y después, digamos, entregar algo a la selección, ¿cierto? Y después salir, que también va a ser importante que salgan, pero no tan jóvenes.
6: Dani, está por ahí Osvaldo, ¿no? Arica.
3: ¿Te está escuchando?
0: Sí, aquí estoy.
6: Sí. Osvaldo, tú como delantero, como goleador, ¿tú crees que, por ejemplo, nuestra selección, la de 2015, 2016, que fue bicampeona de América, ¿tú crees que estaría peleando algún lugar en este Mundial?
0: Bueno, lo primero que quiero decir es que el primer campeonato, yo dije que era el momento de preocuparse de la gente que venía. Porque ya estaba lanzada la flecha. Yo me acuerdo, no sé si como futbolista habré llorado de alegría en algún partido, pero sí lo hice esa vez, viendo cómo jugaban. Son etapas distintas. Sí que esos triunfos, esa cosa maravillosa, esos 10 años, escondió todo lo mal que trabajábamos abajo. Y eso no está, las consecuencias en el día de hoy. Nos quedamos con esa cara, con lo que ellos mostraban, y no nos preocupamos de indicarle a nuestros niños qué era la forma,
6: pero,
0: qué era la manera.
6: Pero, Osvaldo, yo iba un poco a que el prime, ¿cierto? Nuestro prime, como lo máximo que pudimos dar como seleccionado nacional, fue en esa época. Ese prime, esa excelencia que mostramos, ahí hay un indicador de que en realidad podemos llegar a eso con los jugadores que puedan venir. Yo te pregunto si si hubiese

0: peleado el Mundial Chile, ¿dónde estaría con ese, con esa camada de jugadores? O si siguiéramos esa línea buscando ese tipo de jugadores.
1: Sí, pero el primer aviso lo tuvimos el 62.
0: Ya.
1: Y lamentablemente, yo viejo, vi un partido casi completo de la selección chilena. Yo tenía imagen de Lionel, de Jorge Toro, de Eladio Rojas. Pero estuvimos privados de verlo en su plenitud. Es decir, no, estos tipos jugaban, estos tipos corrían. Entonces la esencia real de ellos no la vimos. Entonces estamos en puras cosas. Después nos transformamos jugamos, pero bueno, a la otra. Y nunca nos mostraron que el camino sí que se puede. Y se sigue. El jugador chileno, hay jugadores buenos, hay jugadores muy buenos en el fútbol chileno. Pero tenemos que trabajar más con ellos. Tenemos que trabajar. Va todo rápido, menos nosotros. Menos nosotros salimos últimos. Salimos últimos. Talento va a haber siempre en el fútbol chileno. Un país larguísimo. Somos todos distintos. Nosotros los nortinos, los ariqueños, somos distintos, los de Punta Arena. Pero tenemos que buscar un camino. Y eso es, ya pasó el tema de la generación dorada. Y tenemos que volver a replantearnos cómo podemos lograr una entidad como la que tuvimos, que nos gustó a todos.
2: Osvaldo, Leo...
1: 2015, 2020, no sé. Yo creo que hay que trabajar.
2: Perdón. Osvaldo, ¿cómo estás? A mí me gusta siempre este juego. ¿Qué jugador de la actualidad se parece a Osvaldo Hurtado, tanto a nivel chileno como a nivel internacional?
1: ¿O sería Patu a nivel internacional?
2: No. Pero puede ser de Albania también, si tampoco tiene que ser de la Premier League.
1: tendría que ser de Marruecos.
2: Claro, puede ser.
1: Más parecido físicamente. Pero el color. ¿En Chile?
2: Sí.
1: No. Yo, cuando... no es chileno, toma la pata, o sea... Yo creo que Holgado tenía, cuando jugaba Holgado yo veía muchas cosas parecidas, tanto en el control, en el girar, en cubrir el balón. Y de afuera, ¿quién podría ser? No sé. Es que cuando uno viejo se pone viejo, se está poniendo más bueno. Entonces no escucha
2: mal a todos. Ahora, ese es bueno. Dentro de eso, y teniendo en cuenta los dos equipos que llegan a la final del Mundial, ninguno de los dos utiliza un 9 de referencia.
1: Ahí sí que me siento cómodo.
2: Claro, porque Oyarzábal no es un 9, digamos, de referencia, palote, y tampoco Julián Álvarez, que sale mucho de la posición. Lautaro Martínez es más 9 posicional.
1: Sí, me hubiese gustado tener la capacidad de Julián Álvarez con la técnica que tenía yo, o sea, pero no podía tener esas dos cosas. No, sí, a mí me cuando tocan el tema en Chile del centro delantero, si no los tenemos nosotros grandotes, rebotadores, tenemos que buscar hacer un centro delantero que pueda jugar de esa forma, tanto dentro del área para poder finiquitar o poder tirarse unos metros atrás para poder generar los espacios o meter algún pase. ¿Cómo le llaman ahora? Entre líneas.
3: Arica, cuando tú dices, bueno, somos últimos de Sudamérica y dejamos pasar la generación dorada y no se capitalizó y perdimos la línea, nos desfiguramos por completo, yo creo que tú eres alguien que puede hablar con bastante autoridad, ¿no? Porque has dirigido muchos años y has estado ahí en algunos equipos de la segunda línea, como, no sé, en su minuto Osorno, después tuviste una larga estadía en Magallanes, una pasada por Brujas de Salamanca, lo último fue también Deportes Santa Cruz, si no me equivoco, y pudiste ver ahí cómo jugadores que, bueno, obviamente tuvieron la capacidad de ser jugadores profesionales, por distintas razones no pudieron llegar más allá, o no, la gran mayoría, digo, no pudieron dar el siguiente paso. Entonces, cuando uno ve el deterioro del fútbol chileno en la competitividad a nivel sudamericano, uno dice, ¿qué diablos pasa? Tú ahí en ese recorrido, ¿pudiste advertir algo respecto de, no sé, la falta de compromiso, nuevos estímulos, la sociedad chilena que fue cambiando, faltó hambre, faltó colmillo? ¿Qué diablos pasó con los sparring que venían ahí a sumarse a la generación dorada y quedaron en el camino? ¿Por qué nos pasmamos finalmente?
1: Sí. Yo he dirigido todas las categorías, de la 11, reserva, tercera en la Católica, cuando Católica participaba en tercera edición. Después tercera B, Bruja de Salamanca, tercera A, segunda profesional, Magallanes Santa. La he dirigido todas. Y mi última pasada hace un mes atrás fue Colina, ¿eh? En la sub-15. Y lo que me llamó la atención, que en la sub-15, por ejemplo, tocaba un partido y el rival tiraba inmediatamente la pelota para afuera. Incluso miré al entrenador rival y le dije: Luis Enrique, ¿qué estás haciendo? Y me miró un cara no muy buen amigo, me lo digo, pero ¿cómo estás haciendo esa tontera, bon? Si tienen 15 años, no saben controlar, no saben pasar, y tú ya estás enseñando esta tontera. No debería haberme metido, pero vas a ir. Es lo que nos tiene complicado. Nos tiene complicado que juegan los entrenadores y no juegan los niños. Cuando los entrenadores le hablan de esa, de los extremos, de los carriles, de las líneas, ¿cómo ahora llaman presión baja?
4: Presión alta.
1: Y yo la presión la combato con los sartampos, claro, todos los días. Es la única forma. Entonces, simplificar el juego, simplificar el vocabulario para los niños. Y insisto, cuando digo simplificar, es porque hay que tener formadores que demuestren. Una demostración vale más que mil palabras. Yo he tenido la experiencia de escuchar entrenadores en Santa Cruz y sacan el celular de la manzanita rota, sacan el iPad de la manzanita rota, sacan el computador de la... y un cuadro estadístico, unos gráficos que se los, ya lo quisiera la NASA. Pero al momento de la verdad, no pasa nada. ¿Cuántas veces ustedes mismos entrevistan a un entrenador y no tienen nada que ver con lo que ellos van a pasar en la cancha? Pero hablan muy bonito. Y se dejó respetar la trayectoria, la experiencia. No vale, uno mira, ¿sabe? Yo no sé computación. Me quedé en el off y en el on. Pero con eso no puedo trabajar. No tengo posibilidad de trabajo. Por lo mismo, porque no manejo la computación. Pero tengo mil años de juego y he estado siempre metido en todo el barro que tiene el fútbol chileno, de las categorías. ¿Tú sabes cuál es el restaurante de las cadetes de Chile?
4: No.
1: La Copec. Perdón. Péguense una vuelta por Chile y en cada lugar va a haber un bus de jugadores cadetes comiéndose un completo. Esa es la alimentación que tienen los niños.
4: Es franca la conversación.
1: ¿Vamos a avanzar?
4: Sí, no.
1: ¿Vamos a avanzar?
4: Es difícil así, Osvaldo.
1: No, no.
4: Muy difícil que avancemos.
1: Es difícil. Y tú la ves. Tenemos una sola... Para desgracia tenemos una sola carretera. Entonces, para donde tú vayas, te vas a encontrar con eso. Y yo lo viví. Yo fui ahora a Antofagasta. Y lo puedo decir. Fui a Antofagasta, viajamos bien, un viaje en avión rico, llegamos a un buen hotel rico. Y la cena era un yogur, un poquito de cereal y una canasta de fruta. Te podía tocar. Si llegáis último, te tocaba una mandarina. Llegáis primero, te tocaba una manzana, un plátano. Eso fue en la alimentación de los chicos sub-15, sub-16, previo a un partido que se jugaba el otro día en la mañana.
4: Oye, pero tú que estuviste en el barro, Osvaldo.
1: ¿Es normal?
4: Sí, Osvaldo, tú que estuviste en el barro y que así lo dices, y muy cortito porque ya nos va pillando el tiempo, pero en tu época era muy distinto eso, ¿no? Se supone que hoy día somos un país más desarrollado, más rico que el que le tocó a usted, con el Pancho.
1: Sí, porque nosotros vivimos con mecenas, gente que le gustaba el fútbol.
4: ¿Tenían buenas colaciones?
1: Y yo, en Serena, claro, allá don Ramón Daunt, que me decía, ya ven negro, ven a forrajearte, me da dos pan, queso. Cuando hacía un gol me da, ¿cuánto se llama? Jamón, y cuando no hacía gol me da mortadela.
4: Listo, claro. Oye, Osvaldo, ha sido un gusto. Gracias por recibirnos. Gracias por recibirnos. Nos dejas un par de frases. Agradecemos además la franqueza de la conversación. Nos dejas un par de frases citando al profe Contreras: abre tu corazón y saca al niño que llevas dentro. Que hoy día juegan los entrenadores y no los niños. ¿Hasta cuándo se queda por Estados Unidos, Ari Hurtado?
1: Hasta cuando me eche.
4: ¿Cuándo lo va a echar Pancho Ugarte?
5: Bueno, sigue cocinando así, creo que tiene para rato acá.
4: Oiga, y Danilo Díaz y David Oyarzún comieron mucho, ¿no, Pancho Ugarte? ¿Hicieron muchos daños por ahí o no?
1: Sí, no, mantenemos código nosotros.
4: Ah, ya.
1: Se comportaron.
2: O sea, no, eso fue un sí. Eso fue un sí.
4: Eso fue que comieron como un ejército.
3: O sea, no,
4: como regimiento comieron.
1: Mantenemos los códigos activos.
4: Muchachos, muchas gracias por abrirnos las puertas de tu casa, Pancho. Siempre el gusto, el recuerdo. Y para ti, Osvaldo, disfruta esos días en Estados Unidos y a seguir disfrutando el Mundial con los compañeros ahí, con David y con Danilo. Un abrazo.
1: Saludos a los Manolo.
4: Pero se lo vamos
1: soy, ¿sí? Soy fanático.
4: Ah, ¿te gusta Lance Manolo? Ya, fantástico.
1: Sí, sí, yo soy fanático, soy fanático.
4: Mañana no se lo pierda Osvaldo, se lo mandamos también, ¿eh?
1: Listo, un gusto.
4: Chao, un abrazo. Osvaldo Rico Hurtado y Pancho Ugarte conversando desde Estados Unidos en el trabajo de nuestros compañeros Danilo Díaz y David Oyarzún. 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
6: Equipos de emergencia realizan evacuaciones preventivas en campamentos emplazados junto a cauces de ríos. En la región metropolitana, el operativo se desarrolla hasta ahora en Talagante. Allí, militares se desplegaron en el campamento Rivera del Río Mapocho, mientras que la región de O'Higgins se evacúa al campamento Río Loco en Rancagua ante el riesgo de crecidas.
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2: Marcelo Allende podría tener destino Sudamérica para Uruguay específicamente. Nacional de Montevideo está sondeando la posibilidad de que el volante del Mamelodi Sundowns vuelva a Uruguay tras militar en el Montevideo City Torquay.
4: ¿Cómo va sumando adeptos el 11 Manolo Rodrigo Hernández?
3: Sí, señora. Insospechado.
4: Imagínense, qué tremendo orgullo más para Manolo, especialmente sí, viniendo de Osvaldo Arico Hurtado.
3: Por cierto.
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6: En la comuna de Curanilaue, región del Biobío, se reportan nuevas afectaciones por el sistema frontal. Una inundación afecta a la población El Sauce, mientras los equipos de emergencia monitorean la situación y apoyan a los vecinos de ese sector.
4: Vamos a hacer la pausa y ya vuelven estos tenores en horario excepcional, día jueves 16 de julio. Faltan 10 minutos para las 4 de la tarde.
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10: Nos vamos a Viña del Mar, hacemos el recorrido por el país para saber qué está pasando con este temporal. Pato Barrera, Grillo, ¿cómo estás?
11: Querido Carlos, ¿cómo te va? Buenas tardes, el saludo para ti. Los tenores a esta hora intensas, pero intensas son las precipitaciones en la ciudad Jardín. Bastante clave 14 del cuerpo de bomberos, que son emergencias eléctricas, así que a tomar las precauciones del caso. Sí, una mañana con mucho, pero mucho viento. Viento que alcanzó ráfagas de 140 kilómetros por hora en la central operativa y de control y de medición en Torquemada. Así que por ahora, el viento ha disminuido. Sí, son intensas las precipitaciones en Viña del Mar.
10: Poca gente en las calles, ayudó esto lo del feriado también, Grillo.
11: Muy poquito, mucho contingente municipal en distintos lugares, como por ejemplo Estero Marga Marga, principales avenidas como Avenida Libertad, para evitar de que se produzcan pero sí se hizo un sistema de limpiar las calles, las avenidas, el sacar hojas, limpiar canaletas, por ende, por ahora todo muy calmo, pero las lluvias no se han detenido ya desde las 10 de la mañana en la ciudad jardín.
10: Y ya que estamos en horario de tenores, en este programa especial, cobertura especial de ADN, ¿algún datito para el hincha de Everton, para el hincha wanderino?
11: Bueno, el caso de Everton, Josué Ovalle fue el que fichó Everton de Viña del Mar en la jornada de ayer, así que sumó un nuevo nombre el cuadro evertoriano y Sánchez Sosa deja el cuadro de Everton de Viña del Mar, las lesiones, llegó a un acuerdo y abandona la institución ruletera. Y Wanderers se prepara para el reenganche de la Liga de Ascenso con mucha ilusión, con la Copa contra Real Madrid en España, la Intercontinental y también el tan esperado ascenso.
10: Un abrazo, Grillo, cuídese, ¿eh?
11: Abrazo, línea abierta desde Viña del Mar.
10: No olvidamos que en el campeonato del ascenso, la segunda rueda se va a jugar con VAR. En la comuna de San Miguel, Cristian Alvarado, ¿cómo está, Tomate?
12: ¿Qué tal, Carlos Tenores? Fíjate que estoy en las calles porque me encuentro acá en Gran Avenida, en la comuna de San Miguel, justo en el metro Lovial, línea 2 del metro. A esta hora no llueve. Fíjate que te diría yo que paró hace aproximadamente 45-50 minutos. Comenzó a llover en esta zona sur de Santiago, te diría yo, cerca de las 11:30 de la mañana. Dos horas y media de una intensa precipitación, pero ahora llevamos cerca de 40-45 minutos sin lluvia, todo muy tranquilo acá en Gran Avenida, tránsito completamente fluido, la gente ingresa y sale del metro Lovial, línea 2 del metro acá en Santiago.
10: ¿Y el hincha de Colo-Colo se prepara para saber de este amistoso ante Millonarios?
12: Exactamente, el día sábado, 19 horas, en el Campín de Bogotá, ahí va a jugar Colo-Colo, hoy día cumplió una nueva jornada de entrenamiento en la sede deportiva del Internacional de Bogotá, equipo de la primera división, jovencito este equipo en el fútbol colombiano, bueno, ahí está trabajando claramente, la principal atracción es Arturo Vidal, todos los chicos, los jugadores del equipo colombiano se sacan fotos con el King, Rey Arturo. Y lo último, Carlos, que tiene que ver con lo de Diego Valdés, sigue intratable en Vélez Sarsfield. Hoy día jugó ante Cerro Porteño, ganó su equipo 1-0 con gol de Diego Valdés. Se prepara el equipo argentino para el inicio del campeonato del fútbol trasandino.
10: Viento, lluvia, frío, ¿cómo estará la situación en la comuna de Providencia? Rocío Ayala, ¿qué tal? Buenas tardes.
13: ¿Qué tal, Tenores? Un poco más hacia el sector oriente, por la comuna de Providencia, las calles completamente vacías, de hecho, una lluvia muy tenue. Ustedes que después, me imagino, del programa van a salir de la radio, van a encontrarse con, diría que todavía este concepto quizás de que está chispeando, todavía no hay una lluvia intensa, ha estado intermitente durante esta jornada, lo que sí no ha cesado es el viento, a ratos está bastante fuerte, ahora me parece un poquito más controlado, pero las calles en general las vemos empapadas en los cruces, quizás donde se acumula más agua. Durante esta jornada hemos tenido estas lluvias que han tenido entonces que quizás se complica un poco por la calle, pero como les digo, ahora en estos momentos unas gotitas bastante tenues, veremos cómo sigue avanzando a lo largo de la jornada, porque las lluvias intensas en esta comuna o en realidad en la región metropolitana se espera que sea más durante la tarde, así que por ahora calles vacías, muy poco tránsito y en general no veo ni siquiera repartidores de comida, que es algo que al menos en mi sector suelo tener quizás más a la vista, muy pero muy despejadas las calles, resguardándose la gente.
10: Y muy cortito, como si fuera un telegrama, ¿qué le podemos contar a esta hora al hincha de la U?
13: Que hoy día entrenaron, a pesar de la lluvia, a pesar del viento, entrenaron en el Centro Deportivo Azul Tenores, así que estuvieron moviéndose, esperando ver cómo sigue avanzando la recuperación de Matías Saldivia y Octavio Rivero, y aparte también sabemos que todos están muy atentos a lo que vaya a pasar con Valentín Gautier, futbolista que ya el cuerpo técnico del León le informó que no van a contar con él por el cupo de extranjero.
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14: Hay una federación europea que se descuelga de apoyo a Gianni Infantino para la próxima reelección del 2027 y es la alemana.
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15: El gobierno activó de manera extraordinaria el código azul en 7 regiones del país debido al sistema frontal. La medida estará vigente hasta el lunes 20 de julio en Valparaíso, Metropolitana, O'Higgins, Maule, Ñuble, Biobío y la Araucanía, reforzando la atención para las personas en situación de calle.
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14: Ya marcábamos que la final está registrando precios históricos y es el evento deportivo que se realiza en Estados Unidos más caro de la historia, superando al Super Bowl recientemente jugado entre el San Francisco 49ers y Kansas City, que alcanzó los $9,400 cada boleto.
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15: Atención, en la región del Biobío se reportan fuertes marejadas e inundaciones costeras en las localidades de Laraquete, Yico y Lota, producto del intenso oleaje asociado al sistema frontal. Las autoridades reiteran el llamado a no acercarse al borde costero, evitar sectores rocosos y respetar las restricciones dispuestas por la autoridad marítima.
10: Gabriel Riveros, muchas gracias por integrar esta mesa de tenores desde los servicios informativos de ADN. Y además lo hemos escuchado las transmisiones de los partidos del Mundial, ¿eh?
15: Un abrazo, muchas gracias.
10: ¿Futbolero usted, Gabriel,
15: Algo me defiendo.
10: Sí, es joven, además. ¿Qué equipo le gusta, Gabriel?
15: El Colo.
10: Colocolino, ya, un colocolino en la mesa. Acá, en la mesa de los tenores, un colocolino. Gabriel Riveros, muchas gracias por la colaboración, ¿eh? Felipe Puxio, cuídese de regreso a casa.
14: Vamos ahora a ver cómo está la situación en Maipú.
10: Va bien, claro, va bien arropadito, bien equipado. PJ, siempre un gusto, ¿eh?
16: Sí, muchas gracias.
10: Le quedaron cosas pendientes que decir con respecto a España, pero nos queda semana, todavía falta para la final.
17: Chaqueta impermeable, ¿eh?
16: Quería decir de Cucurella. Cucurella.
10: Cucurella.
17: No,
10: claro.
17: Pero bueno. No ha perdido ningún mano a mano en todo el Mundial. Nada. De acuerdo a lo que impecable. La estadística que marca Cadena Cero.
10: Oiga, y la foto, esta cuestión, así como de la foto de Messi bañando al cabro chico y era la mina de mala.
17: Era la mina.
16: Se pasó. No. Pero, ¿cómo el universo?
17: La mina del heredero en el Barcelona. Oiga, una producción de sport.
10: Si este mundial necesitaba un guionista, el mejor, ¿eh?
16: El mejor, claro. La mejor.
10: Gracias por la sintonía. Sigan con nosotros. Ya siguen los servicios informativos de ADN, porque ADN te acompaña durante todo este fin de semana.
16: Chao.
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20: Cuatro minutos, una hora más en Aysén y Magallanes. Actualizamos noticias en ADN. Distintas afectaciones a vehículos y viviendas se han registrado las últimas horas en la región de O'Higgins, producto de este sistema frontal. La actualización y el balance con Benjamín Quinteros.
21: Fuerte viento, intensa lluvia y masivos cortes de luz se registran a esta hora en la comuna de Pichilemu, en la región de O'Higgins. Desde muy temprano comenzó a llover en la denominada capital del surf, donde a esta hora persiste la lluvia intensamente. Caída de ramas, postes arriba de los vehículos, incluso la voladura de techumbre de algunos restaurantes son parte del panorama que a esta hora se registran producto de este temporal que afecta a la zona centro-sur del país. Se espera que en las próximas horas al menos el viento comience a apaciguarse en este lugar y se traslade la lluvia hasta el Valle Central, hacia comunas como Santa Cruz, San Fernando e incluso también Rancagua, donde mañana se concentraría la lluvia en esa zona. Desde la región de O'Higgins, Benjamín Quinteros, ADN.
20: Afectaciones que también se han vivido con respecto al suministro eléctrico. La región más afectada es la Araucanía, con más de 200.000 clientes sin luz. Los detalles con Magdalena Yáñez.
0: Como bien decías, Matías, las regiones más afectadas por los cortes de suministro son la Araucanía, con más de 217.000 clientes sin servicios, que le sigue Biobío, Maule, Valparaíso y la región metropolitana, de acuerdo con el último reporte de la Superintendencia de Electricidad y Combustibles SEC. En tanto, en la capital, las empresas distribuidoras han reforzado sus equipos ante las condiciones meteorológicas previstas. Así lo indicó el jefe de la Unidad Territorial Florida de Enel, Boris Arauna.
1: Durante la mañana, la red ha operado con relativa normalidad, con algunas interrupciones en sectores del norte de Santiago, Colina, Lampa y Batuco, en su gran mayoría causada por fuertes vientos. Debido al pronóstico de viento y lluvia, hemos reforzado nuestro despliegue, aumentando en 9 veces el número de cuadrillas respecto de un día normal. Esto nos permitirá responder con mayor rapidez a cualquier incidencia que pudiera producirse como consecuencia del sistema frontal anunciado para la región metropolitana.
0: En tanto, desde el gobierno, el subsecretario del Interior, Máximo Pavés, reconoció que durante el transcurso del día puede que las lluvias y el viento puedan seguir provocando nuevas interrupciones durante las próximas horas, aunque destacó que el despliegue preventivo realizado por las compañías eléctricas y los organismos fiscalizadores lo han hecho bien. Además, informó que la SEC, en conjunto con la Subsecretaría de Energía, coordinaron una fuerza de tarea, con las distribuidoras para acelerar la reposición de los servicios cortados, mientras recuerdan y recomiendan reportar los cortes y evitar cualquier contacto con instalaciones eléctricas dañadas.
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20: Y Cristian Prieto con toda la información del deporte.
23: Sí, Matías, Alejandro Tavilo ya tiene rival para los cuartos de final del ATP 250 de Bastad en Suecia. Se trata del tenista argentino Thiago Tirante, quien venció al georgiano Nicolás Pesilashvili por un marcador de 7-5, 3-6 y 6-4. Por su parte, el chileno llega también a esta instancia tras vencer al trasandino Lautaro Midón por 6-4, 6-7 y 6-4. El partido para esta fase está agendado para este día viernes 17 de julio, para no antes de las 8:30 del día.
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20: 4:08, hasta acá la revisión de noticias, pero recuerde que puede informarse todo el día, las 24 horas, en ADN.cl. Continúa, ADN te acompaña en este especial del Sistema Frontal con Víctor Cruces y Cristian Arcos.
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0: Un ADN te acompaña muy especial para todos y todas quienes nos escuchan a lo largo, ancho del país y en todo el mundo a través de las aplicaciones y de las diferentes plataformas de radio ADN. Un ADN te acompaña, por supuesto, que muy, muy, muy especial. Estamos en una contingencia temporales, ¿no? En buena parte del país, sobre todo en el sur, pero sabemos que esto se ha estado moviendo y sabemos que en algún momento va a llegar con más intensidad a la zona metropolitana e incluso a la zona norte del país. A lo largo de toda la jornada, ADN ha estado en todos lados, en todos los sitios, y vamos a seguir estando en todos los lugares con nuestros equipos desplegados en todo el país y también con ustedes, que nos ayudan muchísimo a estar al tanto de lo que está ocurriendo en sus respectivos lugares, en su respectiva localidad, en su provincia, en su comuna, sobre todo la gente que está fuera de Santiago y quien nos ha reportado a través de mensajes de audio, a través de fotos, a través de imágenes, a través de su contacto también para esta edición del ADN Te Acompaña. Soy Cristian Arco, junto al Víctor El Tigre Cruces, los vamos a estar precisamente acompañando más que nunca. La radio siempre es compañía, pero ahora más que nunca y con muchísima información en las siguientes horas, como siempre en el más 569-8521-2360, nuestro principal canal de comunicación. El WhatsApp no es el único, pero sí el principal. Nos pueden enviar lo que quieran, nos pueden enviar audio, ¿no? Para dar a conocer la situación en la que están, algún requerimiento que ustedes tengan, si tienen algún video también, algo que poder compartir. Está todo además disponible en adn.cl, porque la radio siempre la hemos hecho juntos y ahora más juntos que nunca, Tigre querido.
1: Hola, mi querido Cristian, el cariño para todos nuestros amigos, vaya ese abrazo especial para el sur de Chile. El sistema frontal que también se anuncia para el norte del país nos permite, por ejemplo, hasta ahora ver imágenes de la zona de la costanera en Coquimbo con fuertes ráfagas de viento. Hemos visto las complicaciones y las hemos escuchado a través de la radio en Lirquén, Cura, Nilagüe, lamentablemente también en la zona de Penco, en San Pedro de la Paz, en gran parte de la región del Biobío. Y de eso también nos queremos ocupar. Disponible para nuestros amigos el 85-21-23-60. Ustedes bien lo conocen, en la previa de un partido o en el desarrollo de la Copa del Mundo al estilo del equipo de ADN. Pero hoy marcamos en ADN la preocupación y estamos al servicio de ustedes también para conocer con fotos, videos, testimonios, nota de voz, lo que está ocurriendo, mi querido Cristian Arcos, en diferentes puntos del país.
0: En muchos momentos las comunicaciones se hacen a veces complicadas, ¿no? A veces se hacen complejas. La radio puede ser precisamente un vehículo de comunicación. Si alguien quiere también averiguar respecto a algún sitio, familiares con los cuales uno ha podido no establecer cierto contacto, situaciones en algunas provincias que de pronto nosotros les podemos ilustrar, se ha dado cierto, muchos lugares a lo largo del país, también en la región metropolitana, con cortes de luz. Se habla de más de 500.000 clientes sin luz a esta hora, a lo largo del país, digamos, pero una cantidad relevante e importante. Así que atentos como siempre. También está el Twitter, el arroba ADN Radio Chile, por supuesto, para que se comuniquen con nosotros. Las frecuencias de Radio ADN, el dial de Radio ADN a lo largo de todo el país, y también el ADN.cl y la aplicación, porque mucha gente nos escucha fuera de Chile. Hay mucha gente que tiene familiares acá en el país, que vive afuera. La Radio ADN, lo sabemos, siempre nos llegan mensajes de diferentes partes del mundo que están pendientes, preocupados de sus parientes. Bueno, también audios, videos, mensajes, lo que ustedes quieren, absolutamente disponibles desde ahora y hasta las 9 de la noche, haciendo esta edición bien especial, bien particular, única, diría yo, del ADN Te Acompaña.
1: Con buena música. 4 de la tarde con 19 minutos, junto a todo el equipo de ADN, ADN Deportes, ADN.cl, servicios informativos, llevamos esta tarde, con la llegada ya en minutos de las lluvias al norte del país, y escuchamos en ADN, puesta al aire, de David Mendoza, a The Cure.

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1: Vamos a ir con nuestro compañero Benjamín Quinteros en Pichilemu. Quiero contar además una anécdota que tiene que ver un poco con lo que ocurre en Pichilemu y lo que ocurre también probablemente en diferentes lugares del país. Nos escuchan allá en Pichilemu en el 103.7. Yo tengo familia en Pichilemu, tengo familiares en Pichilemu, tíos muy queridos ahí en Pichilemu. Resulta que se les cortó la luz hace mucho rato, ¿ya? Hace mucho rato que están sin luz y están como
2: gran parte del día.
1: Se les cortó la luz a las 10 de la mañana. Y como es la prevención para todo, el consejo para todo, nos han dicho, gente, no salga de su casa si no es necesario, por lo tanto, están en su casa, ¿no? Dentro de Pichilemu. El tema es que mis parientes no saben lo que pasa en Pichilemu. No han podido ver lo que pasa en el resto de la misma ciudad, porque nosotros tenemos la posibilidad de ver en televisión y a través de la radio, vamos a escuchar a Benja Quintero, y ha sido a través de los despachos de Benja que se han ido enterando de lo que pasa en la misma ciudad de Pichilemu, porque no se pueden mover, ¿no? No se pueden mover, así que están aislados, ha habido vientos muy, muy potentes en una zona que además es hermosa y que está muy afectada, Benjamín Quintero, por el temporal a esta hora. Nos escuchan, como decíamos, al 103.7, y ahí está Benjamín Quintero. Hola, Benja, te damos la bienvenida a este ADN te acompaña de la tarde. ¿Cómo estás?
3: ¿Cómo están? Muy buenas tardes. Sí, nos encontramos en Pichilemu, donde desde muy temprano llueve intensamente, pero desde anoche corre mucho viento, y eso es lo que ha generado mayor problema aquí en la que es denominada la capital del surf. Tú decías aislados, pero no aislados porque se hayan cortado las rutas, eso no ha pasado por lo menos hasta el minuto, sino que aislados porque la recomendación de las autoridades comunales es mantenerse en sus hogares, tratar de no salir, tratar de no acercarse a la costanera, por ejemplo. Y lamentablemente esa recomendación no todos la están tomando en cuenta. Muy temprano, cuando llegábamos acá, pasábamos con prudente distancia cerca de la playa para ver qué es lo que estaba pasando, por ejemplo, con las marejadas, porque sabemos que Pichilemu tuvo unas marejadas muy grandes que de hecho hicieron desaparecer durante un rato la playa. Hace un rato conversaba con unas personas que viven acá en Pichilemu y me decían, bueno, en el verano la gente se quejaba porque tenía que caminar muchos metros para llegar a la playa, bueno, ahora la playa estaba al lado. Lamentablemente muchos se acercaron a la costanera a sacarse fotos, como es común. E incluso vimos una familia que se acercó con una guaguita recién nacida a sacarse una foto. Así que la recomendación de las autoridades, a la que nos sumamos por supuesto, es a no acercarse a la playa, a no arriesgarse, porque las marejadas están tan brava, está fuerte el mar, sumado al viento, sumado a la lluvia, lo mejor, si es que puede, a lo mejor es quedarse al interior de su casa. Y yo me encuentro justo en la intersección de Washington, ¿cómo se llama esta calle? La estoy viendo, Washington Saldías con Avenida Costanera, donde hay un restaurante que sufrió daños producto del viento, se levantó el techo, está muy cerca de la playa también, y bueno, por supuesto está cerrado, pero sufrió hartos daños, de hecho hay zinc en la calle porque el no solamente se levantó el techo, sino que parte de ese techo también se salió, se fue, está en la calle, así que bueno, todavía no se están haciendo trabajos ni nada porque hay que esperar que este temporal termine o por lo menos haya una ventana para poder arreglar esa situación. Otras cosas que ocurren en la comuna de Pichilemu, por ejemplo, es que hay semáforos apagados. También hay muchas ramas en los caminos, en el acceso principal a esta comuna, mucha rama y mucha patrulla de CGE, que es la compañía a cargo de la electricidad acá en esta comuna. Hasta hace un rato 7.000 clientes estaban sin suministro eléctrico, gran parte de la comuna porque no es muy grande, así que bueno, hechos que están ocurriendo. También vimos que se cayó un poste entre el camino que da a Punta de Lobos, desde Pichilemu hasta Punta de Lobos. Se cayó justo un poste arriba de un vehículo. No resultaron personas heridas, pero sí un hecho lamentable que esperamos no siga ocurriendo. Se espera, de hecho, que en las próximas horas este viento comience a apaciguarse un poco, que ya no sea tan fuerte. Estamos hablando de rachas entre 80 hasta 100 kilómetros por hora. Estábamos con Pedro Fuentes, nuestro técnico, arriba de la camioneta, y la camioneta se movía de lado a lado, porque el viento está con mucha intensidad a esta hora.
2: Benja, hemos ido repasando también junto con lo que describes en Pichilemu, nos permite la coincidencia del monitor, vale decir, de la televisión, mirar también, ajá, Cristian, lo que está ocurriendo en diferentes puntos y lógicamente que hay que tener una mayor precaución porque ese muy buen ejemplo que nos entrega Benja, las zonas costeras, y ya se ha descrito en Penco, en otras partes de la región del Biobío, y ahora lo que describe Benja Quinteros nos lleva también a la alerta de la precaución y la responsabilidad que hay que tener con los vientos, Cristian, y con lo que está ocurriendo en diferentes puntos. Sea ejemplo hasta ahora Pichilemu.
1: 137 kilómetros por hora llegaron los vientos en Pichilemu. En algún minuto está ese registro. Así que, y claro, también lo que decía Benja, en estos restaurantes que están ahí cerquita de la Costanera, de Arriola, de Arriaza, de Saldía, de la Costanera, de Aníbal Pinto, porque sí, pues el viento puede botar lo que tiene que ver con las techumbres, los diferentes tipos de plataformas que están instalados ahí, que en algún rato, Benja, pueden llegar a ser muy peligrosos también.
3: Sí, y de hecho las marejadas, todo se suma. Las marejadas, por ejemplo, dejaron mucha arena en la Costanera, en la calle. No sé si han tenido la oportunidad de visitar Pichilemu, pero la Costanera está lleno de ferias artesanales, sí, señor, de restaurantes, de motos, por ejemplo, atractivos para los niños. Todo eso ahora está lleno de arena por las marejadas que estuvieron mucho más fuertes durante la jornada de ayer y hoy día en la mañana. Ahora miro a la distancia, como les decía, qué es lo que está ocurriendo en la playa, y la verdad es que el mar se ha ido recogiendo un poco y no veo gente. Eso es bueno, no veo gente caminando. De hecho, muy poco tránsito de vehículos también por Pichilemu, así que por lo menos en los últimos minutos muchos han aprovechado este feriado para resguardarse. No sabemos si esto mismo se va a poder repetir mañana, porque hay algunas personas que van a tener que salir a trabajar sí o sí. Nosotros nos vamos a seguir recorriendo la región de O'Higgins. Si bien Pichilemu es el lugar donde se ha concentrado el viento y la lluvia, este sistema frontal se va a trasladar hacia el centro de la región. Así que vamos a visitar comunas como Litueche, Santa Cruz, Peralillo, Nancagua, San Fernando, Rancagua, Machalí, Coltauco, que también son zonas que se van a ver afectadas con el paso de las horas.
1: Claro que sí. Tenga cuidado ahí con los caminos, ¿ah? Porque hay algunas rutas medias alambricadas para moverse ahí en la región de O'Higgins. El mismo camino que tú mencionabas, Benja, yendo un poquito hacia el sur, donde está Punta de Lodos, donde está Cahuil, es el único camino que hay. Para ir a esa zona hay un solo camino. Y es ese camino, esa ruta ahí al borde costero, Benja.
3: Y cuando se cayó este poste que yo les comentaba, muchos autos se tuvieron que detener, esperar a que llegara personal municipal, carabinero. Hasta hace poco rato estaba cortado el tránsito en ese punto. Pudimos conversar, de hecho, con el afectado, la persona que le cayó el poste arriba del vehículo. Esta persona decía, bueno, que este poste más o menos estaba un poco tambaleando hace un tiempo, que se lo esperaban. Bueno, lamentable lo que le ocurrió a su vehículo, pero qué bueno que no haya pasado a mayores y que ninguna persona haya resultado lesionada.
1: Abrazo, Benja. Estamos en contacto.
3: Que estén bien.
2: Y además, que sea tema lo que acaba de decir Benja, porque en un montón de oportunidades, y me permito con responsabilidad, porque le he hecho un seguimiento, ¿qué complicaciones tenemos en Santiago y en regiones con el arboleado urbano?
1: Sí, tremendo.
2: ¿Y por qué digo qué complejo el escenario? Porque cuando tú hablas del arboleado urbano, de los árboles en diferentes puntos de la capital y de las distintas comunas de Santiago, finalmente es que nadie se hace responsable. Porque cuando Benja nos dice, cuidado, y el inconveniente acá son las ramas. Sabíamos de fuertes ráfagas de viento, sabíamos de la cantidad de agua que va a caer en diferentes puntos del país y de zonas. Pero cuando tú haces, comillas, el reclamo, la advertencia para la mantención en muchos puntos del país respecto al árbol, se comienzan a pasar todos la pelota. No, es que le corresponde a tal ente, es que los otros son los responsables, no, es que ellos son los que tienen que ir. Haga el reclamo a través de los canales oficiales, llame al WhatsApp de ellos, o vea y les mande un mensaje a través de la web. Y te quedas en eso, que aparece un triple sistema frontal que nos complica a todos, desde el sur al norte, y finalmente vamos a seguir viendo lo que está ocurriendo con postes, con árboles, y lamentablemente agrava más la emergencia en días como estos.
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2: Cristian, amigos en sintonía, a esta hora, en programación especial de ADN, junto a nuestro compañero Vicente Quiñones, servicios informativos, porque lamentablemente, Vicente, ya conocemos de la primera víctima fatal en medio de estos sistemas frontales.
4: Sí, para dar cuenta, lo decían ustedes, de una lamentable información que llega desde la comuna de Negrete, en la región del Biobío, y que dice relación con el lamentable fallecimiento de un trabajador de 52 años luego de que un árbol cayera sobre él, generando lesiones que implicaron finalmente su muerte. Según información de carácter policial, este hombre realizaba trabajos en la ruta Cusian.

0: conocido como la ruta Nahuel Buta, a la altura del kilómetro 25, principalmente de despejes y limpieza de ruta, cuando a raíz de causas que se investigan, un árbol cae sobre él, impactándolo directamente en la parte superior de su cuerpo. Se generó un amplio operativo en el lugar, fue atendido por personal del SAMU, quienes lo trasladaron hasta el hospital base de Los Ángeles, donde lamentablemente termina falleciendo producto de estas lesiones. Confirmada entonces la primera víctima fatal vinculada a este sistema frontal que afecta a gran parte de las legiones del país.
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2: Hacemos ADN te acompaña en esta jornada de día jueves feriado. Ojo que hoy día nos tocó este temporal en un día feriado, ¿eh? Habría sido distinto si esto fuera un día laboral, habría sido más complejo, habría más gente en las diferentes calles del país, por más que además se han suspendido las clases en prácticamente todas las regiones del país, desde la tercera región en adelante, desde la región de Atacama en adelante, establecimientos públicos, privados, de educación superior también, y también mucha gente está haciendo teletrabajo o haciendo algún tipo de forma de trabajar, pero si esto ocurriese en un día, por ejemplo, un día hábil, en un día habitual, la situación sería más compleja porque anda más gente en las calles, porque anda más gente recorriendo, más allá de todas las sugerencias que tengamos a lo largo de esta jornada. Más 569-85-21-23-60 para tener el contacto, ¿no? Que ustedes quieran acompañarnos con nosotros a través de videos, a través de imágenes, a través de saludos, a través de lo que ustedes quieran en esta jornada de día 16 de julio.
3: Repaso información, precisamente, mi querido tenor, a partir del WhatsApp de ADN. Desde Maipú, en el Metro Plaza, dice Marcelo, fiel oyente, viento y lluvia, dice él. Se considera un albo de corazón y dice saludos para todos ahí. Marcamos otros saludos también desde Vilcún, acá en la zona del Cajón. Estamos ahí bien marcado con respecto a lo que está ocurriendo con esta programación de ADN. ¿Cómo se oirán, Cristian, a través de la radio nuestras voces? Porque nos dicen Don Tigre y Don Cristian.
2: Don Tigre.
3: Y Don Cristian. Acá de San Pedro de la Paz, capeando el temporal, Oscar Reyes con una mesa generosa hasta ahora en el almuerzo y termina él con una firma de su mensaje y dice, vamos por España.
2: Ah, estaba pensando en la final.
3: ¿Le permite eso el buen amigo hasta ahora? Oscar Reyes, respecto a lo que va a ocurrir el domingo en la final del Mundial.
2: 104.1 nos escuchan allá en la zona de San Pedro de La Paz. Oye, nos envían también aquí, nos comparten alguna imagen de Curauma, Placilla sin luz, sector de Curauma y Placilla, estamos hablando de la región de Valparaíso, camino de hecho hacia Valparaíso, Viña del Mar, un par de kilómetros antes, está sin luz, pero además hay una pasarela del sector Yolanda en la Avenida España, una pasarela muy clásica que permite cruzar ahí la autopista, la carretera, por lo menos lo que se ve en la imagen, se ve a punto de caer, con la base absolutamente doblada, lo que puede generar, obviamente es intransitable para alguien que quiera pasar caminando, el riesgo es mayúsculo, pero también para los vehículos, pues, ¿no? También para los vehículos, porque eso se puede llegar a desplomar. Sector Yolanda, en Avenida España, estamos hablando de la quinta región, cerquita ahí de Curauma, de Placilla, sector Avenida España, digo, bien complicado, y es peligroso para la gente que no puede pasar y también para los vehículos, así que ojalá que se tomen aquellas medidas.
3: Sumo, Cristian, lo que acabas de decir a otro mensaje a través del WhatsApp de ADN, 85-21-23-60. Amigos de ADN. Somos vecinos del pasaje Ramón Ángel Jara, Cerro Cordillera. Y envía también un par de videos en Valparaíso. 20 años pidiendo a la municipalidad que nos ayude con la limpieza. A un año más y un invierno más, nuestro paso peatonal a esta hora está inundado. Lo que hablábamos a partir de la precaución, la planificación, la coordinación. Así que esperemos que las cosas, bueno, se anuncian lluvias intensas para las próximas horas. Ojalá que las cosas vayan mejorando en el pasaje Ramón Ángel Jara, Cerro Cordillera.
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9: Y uno de esos días que más importan es precisamente hoy. Hacemos el ADN de acompaña y nos vamos a Talagante, como estábamos recién anunciando. Nuestro compañero Francisco Gutiérrez está allá en la zona. Hola Francisco, te escuchamos. ¿Cómo estás?
10: ¿Cómo están? Muy buenas tardes. Una intensa precipitación que cae a esta hora en la comuna de Talagante, lugar en el que en el sector de la ribera del río Mapocho, precisamente la toma Puerto Príncipe, de 2.000 personas que habitan en ese lugar, está siendo en estos momentos evacuada por diferentes equipos municipales para las labores preventivas que se han realizado durante estos días para prevenir que la gente no vea afectación en vidas humanas ante una eventual crecida de la ribera del río Mapocho. Recordemos que esta toma se ubica en una zona de la ribera del río Mapocho que está ubicada en Talagante, en donde está en un lugar completamente inundable. De hecho, en temporales anteriores, como por ejemplo lo ocurrido del 2023, los que nos comentaban desde la gente que estaba acá en la zona, es que ya se inundó en esa zona a propósito de la crecida de la ribera del río Mapocho. Hubo afectación de diferentes casas que eran parte de la toma Puerto Príncipe, donde vive principalmente comunidad de nacionalidad haitiana. Por lo mismo están los equipos municipales desplegados para realizar esta labor preventiva de desalojo de los diferentes vecinos que habitan en ese lugar. Una labor que también en unos minutos más tendrá el apoyo del ejército, que bajará hacia la zona de la ribera del río Mapocho con las tanquetas MOWA, que estas tanquetas que ha predispuesto el ejército para realizar las labores de desalojo y así convencer a la población de que tiene que desalojar, abandonar esta zona de peligro en la ribera del río Mapocho, en la comuna de Talagante. Son, recordemos, la toma llamada Puerto Príncipe, 12.000 personas en riesgo, donde hasta ahora se sigue realizando el trabajo preventivo a la espera de que el ejército a las 5 de la tarde retome también los labores que acompañan los equipos del municipio de Talagante para realizar la última pasada en la previa de lo que será también el aumento de la precipitación, al menos según proyectan en esta zona de la capital, que debería ser ya la noche del jueves y durante la jornada del viernes, y tener todo listo para evitar la posible pérdida de vidas humanas o mayor afectación en cuanto a la gente que habita la toma Puerto Príncipe. Eso sí, por parte del municipio han señalado que los albergues están completamente llenos, que siguen evacuando especialmente a niños y mujeres, y que si bien al principio ha existido incredulidad por parte de los vecinos que no han querido abandonar sus casas, la presencia del ejército sí ha facilitado la evacuación de este lugar. Parte de la información es en desarrollo hasta ahora en la comuna de Talagante, muchachos.
11: Gracias, Francisco. Estaremos muy pendientes también. Estamos monitoreando diferentes puntos del país donde ya ha caído mucha agua, como en el sur, en la zona central, el monitoreo constante. Estamos viendo una imagen también de lo que está ocurriendo en Coquimbo, ya con más información de un hecho gravísimo en Coquimbo a esta hora.
9: Se desplomó una
11: grúa.
9: Una grúa, ¿no? En una construcción, en una zona donde hay una... donde hay construcción, es decir, el lugar, están construyendo un edificio, hubiera sido mucho más grave todavía si la situación está con gente, por supuesto. Está la grúa se desploma, se cae justo por el costado. Hay algunas viviendas, en las primeras informaciones que tenemos, cuatro viviendas que están con algún daño. Los detalles todavía no los conocemos, así que la vamos a ir tocando este tema con la prudencia, porque la grúa, estamos viendo la imagen, cae al lado de la casa. Hay una casa que está pero a 2 metros.
11: ¿Sí? Vale decir que desde la construcción, Cristian, en la imagen que hemos visto recién, la grúa al caer literalmente cruza la calle
9: y pasa por el borde de una casa. Hay dos casas ahí que seguramente algún daño tienen que tener, alguna afectación seguramente.
11: Absoluto.
9: Uno piensa las murallas hacia atrás, digamos, por alguna división que hay precisamente con la construcción. Esto ya es un tema mucho más largo.
11: De hecho, mira,
9: acá,
11: Cristian,
9: se construye todas las cosas una al lado de la otra. Este es un tema bastante de mayor profundidad, pero...
11: De hecho, mira, cae un poste.
9: Hay un poste de luz que también se afecta.
11: Pero que no está en directa relación con la caída de la grúa, sino que debe ser a partir de la presión.
9: Debe ser la presión y los cables, ¿no?
11: La presión y los cables. Bueno, seguiremos monitoreando este hecho delicado de lo que está aconteciendo a esta hora en Coquimbo.
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9: Nos vamos a Puyehue. Estábamos recién conversando con nuestro compañero Francisco Gutiérrez en Talagante, y ahora nos trasladamos al sur del país, a la zona de Puyehue, donde vamos a conversar esta hora con Carmen Gloria, a quien le agradecemos también tu testimonio, Carmen Gloria. Están sin luz, entiendo, hay bastante viento. Cuéntanos cómo está la situación a esta hora allá en el sur del país, y nuevamente muchas gracias por estar en contacto con ADN.
13: Hola
9: Carmen, ¿cómo estás?
13: Bien, gracias. La verdad que es bastante, bastante fuerte el viento. No habíamos presenciado la magnitud como está en este momento. Deben haber por lo menos sobre unos 100 kilómetros por hora, con mucha voladura de techumbre, y aún ya debemos estar como unas 3 horas sin suministro eléctrico. No se ve nadie trabajando. Yo creo que igual por un tema de que pueden haber tipo de riesgo, árboles caídos, postes caídos en la ruta 215 hacia Osorno, mucha sirena de bomberos a cada rato. Entonces está como súper preocupante, muy oscuro, está muy oscuro, y el lago está como el mar.
11: Mira, cuando nosotros hablamos y habitualmente conocemos de la información de las lluvias o de las bajas temperaturas en el sur, siempre como que, de alguna manera, quienes no estamos precisamente, Carmen Gloria, directamente viviendo en el sur, hemos dicho, cuando se complica el sur de Chile es porque esto es difícil, es complicado y el escenario es difícil. Entonces, esto es más complicado a partir de las últimas lluvias, porque ustedes han tenido lluvia en las últimas semanas de diferentes sistemas frontales. Pero a partir de ahora, lo que tú dices se acentúa respecto a estar tanto tiempo sin luz, además, y lo que tú vas describiendo.
13: Lo que pasa, mira, lo extraño de esto en realidad es que hacia la cordillera, hacia hacia, no sé, mirando desde, yo me encuentro en este momento hacia la aduana, Bariloche, está muy oscuro, está como muy extraño hacia allá. Entonces, igual que, o sea, eso igual provoca un poco de que viene para más rato. Y la verdad que el viento mueve las casas. Mis papás viven a la orilla del lago y la casa se movió adelante. Entonces, igual es una preocupación. Y el lago, o sea, el viento se intensificó mucho, mucho hace un rato atrás. Y como te digo, se oscureció mucho. Y igual es como, y sin luz todavía, igual es como preocupante. Y ahora que ya se largó a llover, pues, entonces igual no ha parado la lluvia, está lloviendo desde anoche, pausa un rato y después vuelve y vuelve con más intensidad. Está preocupante. Y más, como vuelvo a repetir, sin luz, o sea, esto se vuelve peor.
9: Claro, porque además estamos conversando con Carmen Gloria, ella es de la zona de Puyehue.
13: Entre Lagos.
9: Perfecto, Carmen Gloria, pero uh-huh. Además, claro, lo que decís tú, pues, ¿no? Está toda esta sensación, pero también hay un asunto emocional, ¿no? Hay un asunto de sentirse como medio desvalido, y además, con la luz cortada, con el viento,
13: o sea,
9: con
13: lo oscuro. Claro, como te digo, yo tengo a mis papás, adultos mayores, tengo que estar ahí como súper pendiente de ellos, claro. Así que...
9: ¿Has tenido contacto con ellos? Decías que vivían cerca del lago, ¿están bien? ¿Cómo está esa zona?
13: Sí, está... Bien, está el lago muy, muy, muy movido. De hecho, rompió una bajada que mis papás tienen hacia el lago. Partió el cemento, todo se rompió. Pero ya un ratito más vuelvo de nuevo a ir a verlos porque me preocupan ellos y como no tenemos suministro, entonces por ahí me voy a armar y pasar a ver qué les puedo llevar para que tengan iluminación para más tarde, porque por la hora que es, yo creo que difícil que vuelva la luz hoy día.
11: Tanto,
13: y con el tiempo, con el viento, en realidad.
11: Carmen Gloria, tanto en la casa de tus viejos como en la tuya habían tomado alguna, y yo insisto, cuando llueve en el sur ustedes habitualmente están preparados, pero ¿habías hecho algo distinto? Sí. ¿Se habían preparado de alguna forma pensando al mismo tiempo en todo lo que se advertía?
13: Es que, mira, nosotros acá en el sur estamos como bien acostumbrados al viento por la pulgua, que le llaman acá, o el polche, que lo conocen de alguna forma, y uno está como, de alguna manera, entre comillas, acostumbrado. Pero esto lo superó. Y en la casa nunca ha pasado nada, tanto en la casa de mis viejos como donde yo vivo igual, no súper tranquilo. Soportan las casas en general. Pero en esta pasada ha habido voladura de techumbre y no la resistió como con el viento de la pulga, en realidad.
9: Claro.
13: Ha sido más fuerte.
9: ¿Has podido conversar con vecinos? ¿La situación es más o menos, están todos más o menos en la misma?
13: Sí,
9: ¿pueden tener algún tipo de contacto por lo menos entre ustedes, en comunidad, digamos, que de pronto eso también ayuda y bastante?
13: Sí, hay WhatsApp de vecinos de diferentes poblaciones que tienen sus juntas de vecinos y ahí tienen sus contactos ahí vía WhatsApp. Y ahí se van comunicando y ahí se van entre ellos ayudando.
11: Bueno, estaremos y seguiremos pendientes porque además uno mira el registro del tiempo para los próximos días y como tú también lo marcabas, seguimos teniendo también en esa zona lluvias constantes para los próximos días. Pero gracias, sí. Carmen Gloria, por contarnos, por ser parte también de este trabajo de ADN e ir monitoreando lo que está ocurriendo.
13: Listo, muchas gracias, que esté muy bien.
9: Un abrazo grande a Carmen Gloria, muchas gracias por tu testimonio y también a la gente de la zona de Puyehue. Nos da varios elementos de consideración, Carmen Gloria, ¿no? La lluvia es importante, el viento, es lo primero que ella menciona es el viento, incluso más que la lluvia. Lo que ella menciona inmediatamente es el viento. Y lo que ella comenta es algo que seguramente en varias regiones les hace mucho sentido, y es que el día está muy oscuro y no tiene que ver, obviamente las nubes vienen muy cargadas y todo, pero eso además en términos de sensación ayuda mucho menos, pues, o sea, tú ves, están los cielos encapotados, una como decíamos en el campo, una boca de lobo que mirar, al mirar el cielo, digamos, hacia cualquier sector, y eso evidentemente genera inquietudes, genera preocupación. Otro tema que nos instala Carmen Gloria en la conversación, a quien le agradecemos, es la situación de adultos mayores, para mantener contacto con nuestros padres, con nuestros abuelos, con nuestros parientes, con nuestros vecinos, de pronto que son adultos mayores, que tienen una movilidad algo más reducida, estar súper pendiente, y un elemento más que menciona ella, que nos puede servir y le sirve prácticamente a la gente que nos está escuchando, es mantener contacto con los vecinos. ¿Cuántas veces nos pasa, Tigre, que nosotros no sabemos cómo se llaman nuestros vecinos? Más o menos los cachamos, los miramos, qué sé yo, pero no sabemos mucho de ellos, nos ubicamos, pero no sabemos cómo se llaman, no establecemos un contacto, un nexo, que de pronto puede ayudar en todas las circunstancias y en las circunstancias de emergencia con mayor razón.
11: Ahora, también sirve cuando en diferentes comunidades están ligados a un número de WhatsApp.
9: Un grupo WhatsApp.
11: Que ante la emergencia permite estar alerta y disponible,
9: sí,
11: también.
9: Por lo menos ocupemos bien los grupos de WhatsApp, sí.
11: Sí.
9: Yo estuve en grupos WhatsApp de comunidades que eran...
11: ¿Un botón de pánico?
9: No. Me salí. La cantidad de pelea que había en esa cuestión. No, fuera. Pero bueno, en esta circunstancia yo creo que aplicamos criterio.
11: Estamos en tiempo donde mucha gente quiere pelear, quiere discutir. ¿Qué vamos a hacer?
9: Aplicamos criterio. Acá aplicamos criterio y nos ayudamos entre todos. Hemos visto más imágenes. Nuestro compañero Intigonilla, de hecho, nos envió imágenes de lo que estábamos comentando, Tigre, de esta grúa que cae en la región de Coquimbo.
11: Habla el alcalde hasta ahora.
9: Como el alcalde Manucheri también llegó precisamente al sector, porque la imagen es muy potente. Es una imagen de una grúa que cae ahí, que atraviesa la calle en Coquimbo, que cae sobre esta construcción y que daña algunas casas. Yo reitero, este día no es un día hábil, sino las calles estarían con mucho más gente transitando.
11: La imagen es potente.
9: La imagen es muy fuerte. Esa imagen en un día, no sé, jueves con público, puede ser una catástrofe.
11: No, tremendo.
9: Puede ser un día hábil, puede ser una catástrofe.
11: ¿Sabes lo que destaco, Cristian?
9: Lo vamos a ampliar, digamos, la información en boletín con nuestro compañero Inti Bonilla, que está ahí en el sector.
11: Que mirando la imagen y en repetidas ocasiones el video, la grúa cae justo, mira, pasa el auto justo, mira. Ahí,
9: justo.
11: Pasó justo el auto. Y lamentablemente, para que no caiga totalmente a la calle la grúa, que sí, lógicamente, destruye parte del tendido eléctrico, el soporte de la grúa es el techo de las casas. Que como decíamos con Cristian, como para que si ustedes no están mirando la imagen, la grúa cae y atraviesa la calle. Vale decir que con eso cae precisamente en una casa donde la información preliminar que ya vamos a ampliar con Inti en Coquimbo habla de la destrucción a esta hora de 4 viviendas que se ven comprometidas.
9: Vamos a la música. Tenemos una pausa musical de entradita. Ya volvemos con el ADN que te acompaña. Estos son los noruegos. Habrán hecho el rumbo estos flacos para el mundial, ¿no?
11: Seguro también.
9: Seguro que sí. No es Haaland, es Aja en ADN.

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9: Cinco de la tarde en punto, actualizamos noticias en ADN. En la región del Biobío se ha confirmado la primera víctima fatal asociada al sistema frontal. Los detalles con Vicente Quiñones.
10: Una lamentable información que dice relación con el fallecimiento de un hombre quien murió en horas de esta tarde luego de que un árbol cayera sobre él mientras trabajaba en el despeje de las rutas. Según información policial, el trabajador de 52 años realizaba labores a la altura del kilómetro 25 de la ruta Q180, más conocida como ruta Nahuel Buta, en el sector de Negrete, en la región del Biobío, cuando, por razones que aún se investigan, un árbol terminó cayendo sobre la parte superior de su cuerpo, dejándolo con lesiones graves. Se generó un amplio operativo en el lugar al que asistió personal de carabineros y el SAMU, quienes lo trasladan en primera instancia al hospital de Negrete, donde recibe la primera atención, y posteriormente hasta el hospital base de Los Ángeles, donde, pese al esfuerzo de los equipos de emergencia, termina falleciendo producto de la gravedad de las lesiones. Trabaja a esta hora la brigada de homicidios de la Policía de Investigaciones en el esclarecimiento de los hechos, pero confirmada entonces la primera víctima fatal asociada a este sistema frontal que afecta a gran parte de las regiones del país.
9: Talagante sigue los trabajos por desalojar el campamento en la ribera del río que ha preocupado a las autoridades. Los afectados están siendo llevados a albergues. Francisco Gutiérrez nos cuenta.
11: Sí, son cerca de 1.500 personas que ya han sido desalojadas desde la toma Puerto Príncipe. Esto es la comuna de Talagante, a un costado de la ribera del río Mapocho, una zona de alta peligrosidad a propósito de la posible crecida del río como consecuencia de las intensas precipitaciones que a esta hora ya se hacen notar en la comuna de Talagante. El balance lo realizó el alcalde de Talagante, Sebastián Rosas, quien realizó también una labor preventiva, hizo un recorrido en diferentes casas del campamento para verificar que las personas ya no siguieran en esos lugares. Eso sí, las labores de los equipos municipales ha sido dificultosa a propósito de diferentes personas que no han hecho caso a las direcciones que han entregado desde la municipalidad. Ha debido entrar hasta hace solamente algunos instantes equipo militar para apoyar en las labores de desalojo de esta toma, que recordemos llega a un total de cerca de 2.000 habitantes, principalmente ciudadanos de nacionalidad haitiana. Sigue el desalojo a esta hora, ya con presencia de equipo militar, acompañado de los carros MOWAC del ejército para realizar las labores preventivas que buscan evitar la pérdida de vidas humanas como consecuencia del temporal. Francisco Gutiérrez, ADL.
9: Información en la región de Coquimbo por la caída de una grúa. Además, se realizó un COGRIT regional. Inti Bonilla con toda la información.
7: Tras la realización del último COGRIT, las autoridades regionales determinaron una serie de medidas, entre ellas la disposición de 1.940 millones de pesos provenientes del Fondo de Emergencia para responder a las necesidades de las localidades de la región. Se confirmó el cierre de la ruta 41 hacia el Valle de Elqui por rodados a la altura del kilómetro 132. Por otra parte, producto de los fuertes vientos acontecidos, se reporta la caída de torres de repetidoras radiales ubicadas en el sector Cerro Grande, y asimismo acaba de certificarse la caída de una torre telescópica ubicada en una zona de construcción, afectando a casas y automóviles del sector Sindempart en Coquimbo, donde no se reportan víctimas fatales, pero sí algunos lesionados. El gobernador provincial Cristóbal Juliá señaló que se espera un escenario que vaya agudizando el transcurso de esta noche con lluvias por sobre lo estimado.
12: Las precipitaciones, desde que se vienen anunciando, comienzan esta noche. Esta noche comienza el fuerte de las precipitaciones, y el día de mañana, incluso el sábado y el domingo, podría ser de una intensidad que no hemos observado previamente. Los modelos el día de hoy inclusive aumentaron la cantidad de agua que podría caer en la región de Coquimbo, lo cual genera mayor preocupación.
7: Por último, ya se reportan 5 personas albergadas en la provincia del Choapa y también daños en algunos restaurantes del borde costero en la conurbación. Desde la cuarta región, Inti Bonilla, ADN.
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9: Nos acompaña en el estudio Diego Sáez para informarnos sobre todo lo que está pasando con el deporte hasta ahora.
13: Y en particular con cómo ya están viviendo la previa de la final del Mundial, las selecciones de Argentina y España, que el domingo se enfrentan en New Jersey, en el MetLife Stadium, por la nueva edición de la Copa del Mundo ahí en Norteamérica. Día después de la clasificación de Argentina y el triunfo sobre Inglaterra, una práctica suave, según reportan los medios trasandinos, de apenas 45 minutos para aquellos que tuvieron acción en el partido de ayer frente a los británicos. Se espera que la práctica de mañana viernes sea en la que Lionel Scaloni pueda definir ya la oncena titular para enfrentar al elenco ibérico. Escuchemos a Lionel Messi, que esto declaraba respecto de lo que conoce del fútbol, de la idiosincrasia y de la metodología del desarrollo del balompié español, donde él estuvo, recordemos, durante 17 años saliendo de la Masía y jugando por el Barcelona.
14: Una selección enorme, ¿no? Con grandísimos jugadores, con juego, una selección que conozco bien, que es una filosofía de fútbol donde ya lleva muchísimos años de jugando de esta manera, y nada, conozco a los jugadores también, me he enfrentado, los sigo, varios están en el Barça, equipo del cual quiero y sigo, así que nada, un partido especial, una final del mundo, y obviamente imagino que va a ser muy igualado todo.
13: La selección argentina entrenó todavía en Atlanta y durante las próximas horas se espera que sea su viaje rumbo a Nueva York, la sede del partido del domingo, mientras que en España, en el día después de este triunfo argentino y dos después de haber clasificado a la gran final, la principal novedad tiene que ver con que dos de sus principales figuras, Lamine Yamal y Pedro Porro, no han entrenado al 100% con el equipo que comanda Luis de la Fuente.
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9: 5:06 PM, una hora más en las regiones de Aysén y Magallanes. Hasta acá la actualización de noticias de los servicios informativos, pero continúe en nuestra sintonía porque sigue Víctor Tigre Cruces con Cristian Arcos en ADN. Te acompaña en este especial del sistema frontal que afecta a 10 regiones del país.
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23: ADN te acompaña en esta jornada. Estamos junto a Víctor Cruz acompañándolo hasta las 9 de la noche. Y está disponible, como siempre, en más 569-85-21-2360 para todo lo que quieran: mensajes, preguntas, dudas, videos, en fin. Y también para compartir la siguiente conversación que tenemos a esta hora, porque vamos a establecer la charla con Luis Salamanca. Él es ingeniero en prevención de riesgo, a quien le agradecemos el contacto a esta hora y en este día tan especial que nos interesa mucho conversar contigo. Luis, ¿cómo estás? Buenas tardes, gracias por recibir el llamado de ADN.
24: Muchas gracias a usted, Víctor Cristiano, un placer conversar con ADN.
23: Luis, cuéntanos un poquito en la circunstancia en la que estamos, ¿no? También estamos viendo mucha info, también creo que también hay que ir manejando y también ir cotejando aquello. Pero respecto a cuáles serían prioridades respecto a lo que estamos viendo, ¿no? Prevenciones de riesgo en una situación en donde pareciera que colapsa un poquito todo, o sea, viento, lluvia, calles, corte de agua, corte de camino, en fin.
24: Sí, mira, mira, profesionalmente hablando, dentro de mi experiencia, nunca me había tocado un modelo predictivo de acuerdo a la diferente información científica que tenemos a la mano, en que se combinara de esta manera un ejercicio meteorológico tan intenso. Por lo tanto, es muy útil que la población tome los resguardos necesarios, que todos los medios de comunicación, que las radios tomen una importancia muy relevante, porque son los medios de comunicación que siguen estando entregando, ¿cierto?, oportunamente todo lo que hay que hacer. Yo creo que más que ser, comillas, alaracos, tenemos que mirar una introspectiva familiar y tomarnos en serio de que hoy día esta situación meteorológica viene y viene en serio. No estamos especulando, aquí no es como anteriormente que no cayeron tres gotas que se anunciaban, no, esto realmente es preocupante.
1: Porque además, en lo que hemos visto en las últimas horas, a veces hay un montón de anuncios a la ciudadanía, a la población, a que cuide, que planifique y que coordine, pero hemos visto también muy afectado borde costero en la zona sur del país, y al mismo tiempo ahora incluso cuando se deben tomar medidas y a veces pasan estas cosas, vemos esta imagen que da la vuelta en redes, Luis, y que tiene relación con la caída de una grúa en Coquimbo. Entonces son muchas las emergencias que además de momento nos va presentando también el fuerte viento.
24: Sí, lo acabo de ver, es algo que si bien no es predecible, sin embargo, los vientos de característica casi huracanados de lo que veíamos en la mañana en Pichilemu, de la precipitación que se estima que caiga en la región de Coquimbo, de los cuatro escenarios más importantes que tenemos en Chile, la costa, la cordillera, las grandes capitales o ciudades, y sobre todo las zonas agrícolas o semirurales. Todos estos cuatro elementos tienen vulnerabilidades que la autoridad debe hoy día consignar, que deberían haber sido estudiadas con un tiempo, porque existe desde hace algún tiempo atrás, existe según la prevención de riesgos la obligación de estas municipalidades, de las empresas, de las comunidades, de desarrollar un plan de gestión de desastre. Ya, así se llama, aunque sea un poco, especulativo, te define un poco. La emergencia es cuando yo tengo una situación que puede ser atacada, que puede ser controlada por bomberos, por carabineros, por alguna institución de salud. Si esta situación no es, totalmente controlada o que no se puede satisfacer esa necesidad, estamos enfrente de la definición de desastre. Y lamentablemente lo que se viene en estos días sí tiene todas las cualidades de que la institucionalidad del Estado no va a poder dar abasto. Por lo tanto, se le hace el llamado insistente, pertinente, muy, muy importante, a que la población empiece a tener ese mismo sistema de gestión interno. Porque sabemos que las grandes precipitaciones son, frecuentes en invierno, pero no sumados con los diferentes factores que se van a presentar. Estos son vientos, va a haber corte de energía eléctrica, va a haber baja temperatura en algunas zonas, y lamentablemente también nos vamos a ver en inundaciones que en zonas que históricamente y numéricamente con la tecnología frente a nuestros ojos, por el caso de Coquimbo, que lo que más me preocupa es el interior de la región de Coquimbo, que va a caer en muy poco tiempo lo que en precipitaciones se dice, la lluvia que en 3 años va a caer dentro de 12 horas. Por lo tanto, hoy día estamos llamados todos a tener la posibilidad de prevenir, de pensar y de administrar nuestros recursos.
23: Hay varias de esas cosas, Luis, que bien lo mencionas tú, que se pueden prevenir. Tienen que ver un poco con tu mirada también, por supuesto, profesional. Uh-huh. Hay algunas cosas que quizás no se hicieron o no se hicieron de la manera como uno esperaba, y también hay imponderables como el que acabas de mencionar. Que llueva en 12 horas lo que llueve en 3 años es algo muy, muy, muy inusual, ¿no? Muy inusual. ¿Cómo reaccionar ante eso ahora que estamos encima de aquello? No hemos podido preparar, hay ciertos anuncios, preparar de alguna manera en las últimas horas, pero lo que viene es medio inevitable respecto a eso, un sistema frontal que es muy, muy inusual.
24: Lamentablemente estás en lo cierto, es algo que no lo podemos evitar, sin embargo, también tenemos que reconocer nuestras debilidades. Ya todas las ciudades de Chile que nos están escuchando vía ADN saben y lo saben históricamente, ya, de que en esta parte se va a inundar, que en esta otra parte tenemos problemas de corte de energía eléctrica. ¿Y qué es lo que pasa? La prevención como sistema de gestión de emergencia, si bien es cierto, tiene una responsabilidad las autoridades, desde los alcaldes, desde los gobernadores, desde las delegaciones presidenciales. Ellos pueden administrar recursos, Sin embargo, el principal consejo que le doy a toda la población es que se prepare para que uno de los servicios básicos con que cuentas, léase agua, léase calefacción, léase alimentación o interconectividad, puede verse interrumpida. Por lo tanto, este plan de emergencia familiar, este plan de emergencia comunal, insisto, o sea, incluso me atrevo a decir, este plan de emergencia de las comunidades, debe reconocer sus debilidades y prepararse de alguna manera. Tú bien lo decías, hace rato que estamos hablando de esto que va a venir, hoy día estamos a puertas, estamos en las primeras horas del desastre. Sin embargo, el combustible, la alimentación, el medicamento que necesito para por lo menos 72 horas, la cantidad de agua, son hoy día la prioridad a nivel familiar y para las comunidades que están siendo gobernadas más cerca de las ciudades, la preparación para la mitigación. ¿Van a haber personas que van a perder sus casas? Lamentablemente sí. Pero esas personas las tenemos que trasladar, como lo está pasando hoy día en Talagante, en los campamentos, en que el ejército ha tenido que verse la obligación de trasladar a la fuerza a personas que se sabe que son zonas inundables y que esa acción, más que cuestionable, tiene que ser comprendida por la sociedad.
1: Conversamos a esta hora, en este día de emergencias para todo el país, con Luis Salamanca, ingeniero prevencionista de riesgos. Y es interesante lo que plantea recién respecto al plan de emergencia, a veces de comunidad, comunal, regional, y lo vemos hoy día que también es nacional, porque muchas veces, Luis, y tú qué bien, hoy apuestas por medidas claras, concretas, que se activen rápidamente como para ir en ayuda de las personas necesitadas, o bien para advertir, para planificar y que estas cosas no ocurran con esa gravedad. Pero a veces pasa mucho en Chile que finalmente, y te lo digo en buen chileno, como que a veces se comienza a pasar la pelota. El responsable de esto es esta persona, envía un mensaje, vaya para allá, y como que nos demoramos mucho en enfrentar el problema.
24: Mira, sí, no deja de ser cierto lo que tú mencionas. En Chile nuestra institucionalidad aún está en pañales comparado con otras sociedades, con otras latitudes, en que el sistema de gestión de emergencia o sistema de gestión de desastre está permanentemente articulado, ¿ya? Eso, de eso tenemos que aprender, pero mira, te quiero poner la atención en los recursos. O sea, nuestro país, aunque nos jactemos de ser los jaguares de Latinoamérica, tenemos que poner el acento en lo que realmente podría ser prioridad. Y hoy día nos estamos dando cuenta, lamentablemente, de que todo nuestro sistema de compensación de desastre siempre va a tener una falla, anda medio cojo, ¿ya? Mira, sin lugar a dudas, la alerta SAE ha sido un antes y un después con respecto a la advertencia de la emergencia. Pero como bien saben, y hemos hablado muchas veces en otros medios de comunicación, en que, claro, te llega la alerta, ¿sabes? Un mensaje muy escueto, muy sencillo, pero que penetra rápidamente dentro de la población. Pero, ¿qué hago con esa alerta? ¿Hacia dónde va? Mira, te cuento. Estuve analizando mucho el tema y estaba viendo redes sociales donde, de la mano de la alerta SAE, creo que las instituciones más pequeñas, más locales, más flexibles, como las mismas municipalidades, utilizando la misma herramienta tecnológica que hoy día todos tenemos en la mano, podemos complementar esa información. ¿A qué me refiero? Mira, en la municipalidad de San Bernardo, si tú la sigues por Instagram, y lo puedes hacer, tiene una serie de reels donde el último me llamó la atención, me encantó, porque dice, recibe una alerta SAE, dirígete a tal parte. En San Bernardo, si estás en tal parte, tienes que dirigirte a, si tienes una emergencia, hay un teléfono para solicitar plásticos, hay un teléfono para solicitar ayuda a los medios, digamos, a los proveedores de servicio. Y esos teléfonos sí están coordinados en su funcionamiento. Yo creo que la complementación, la creatividad, ¿cierto?, y la ejecución, vamos evolucionando. Creo que ver un poco más el vaso más lleno, de que podemos evolucionar de una manera correcta, de que podemos transmitir a la población la información, pero la brecha que está entre la tecnología y la rapidez de la información versus la respuesta de la población, ahí tenemos una brecha. Gente que no está con ánimo de evacuar, gente que no quiere abandonar sus lugares porque ya sea sus bienes, ¿cierto?, su propiedad, el amor que le puso a su casa, el cariño hacia sus animales. Todo aquello tiene que ser conversado, tiene que ser asumido. Lamentablemente aquí tenemos que asumir que nuestro país está permanentemente amenazado por diferentes situaciones. Creo que empezar a hablar un poco más del tema, creo que interiorizar técnicamente a las instituciones privadas, a las empresas, a la municipalidad, a las concesiones, cómo puedo obtener un recurso que es escaso, controlar la especulación con respecto a tanto la reconstrucción como también a la disponibilidad de insumos básicos. Creo que por ahí también podríamos mejorar y que la población esté permanentemente hablando del tema. Mira, una simple conversación de día domingo, cuando nos juntamos ahí alrededor de la mesa, cuando toda la familia conversa, empecemos a hablar, bueno, ¿qué pasa si llega a haber un terremoto, por ejemplo? Y yo estoy trabajando, mis hijas están en el colegio, mi otro chico está en la universidad, mi señora puede estar en el supermercado. ¿Dónde nos vamos a juntar? ¿Qué es lo que vamos a hacer? ¿Cómo nos vamos a articular? ¿Quién se encarga del abuelo? ¿Quién se encarga del niño? ¿Quién va al colegio? ¿Tenemos suficiente agua? ¿Tenemos una pila externa? ¿Cómo nos vamos a comunicar? Y si no existe la comunicación. Imagínate que hay un blackout, como lo tuvimos hace 2 años atrás, en que no exista la comunicación. Ahí las personas tenemos que tener una conversación previa y ejecutar el plan ya conversado. Con ese sencillo ejercicio estamos dando un gran paso para perder el miedo al desastre y sobre todo no tener pérdidas.
2: Claro que sí. Luis, me acuerdo haber conversado alguna vez en un evento también importante, meteorológico, a lo mejor este más grande, no lo sé, pero también con gente vinculada a la prevención. Y me decía que, ojo, hay un tema, por supuesto, con la prevención, hay un tema con el desarrollo de la emergencia y hay un tema posterior. Claro. Y me decía, ojo con los temas posteriores, porque de pronto hay mucha situación que ocurre posteriormente. O sea, deja de llover y uno dice, ya, estamos lidiados, dejó de llover. Hay un montón de situaciones que ocurren posterior a eso. Deslizamientos, temas de salubridad, en fin, hay un montón de situaciones que también ocurren como para también calcular y si se quiere, digamos, diseñar lo que será el post-lluvia, porque en algún momento esto va a parar.
24: Mira, sí, tienes mucha razón del post. ¿Qué va a pasar en una semana más cuando todo esto ya haya pasado, cuando la noticia se enfríe, cuando los medios de comunicación no lo pongan en pantalla, o ustedes no estén hablando del tema? Ahí recae la responsabilidad de las autoridades. Mira, nuestro sistema de administración de recursos, lamentablemente, tiene esa complejidad administrativa de que tengo que llamar a licitación, de que la empresa que se adjudique la licitación tiene que presentar millones de papeles, de que el proveedor tiene que tener el insumo, y posteriormente se traduce en que no tengo la mano de obra, y todo ese periplo. Las personas siguen estando durmiendo en carpas, las personas siguen estando en albergues, siguen teniendo la necesidad. Eso también es muy importante, lo que tú mencionas, de robustecer el post, ¿ya? Aquel postventa, digamos, para que entenderlo de alguna manera, claro. Porque son recursos súper importantes, o sea, tanto el transporte, el personal calificado, recién hablar en televisión, ya, el alcalde de Penco pedía que, por favor, la empresa privada le trajera retroscadores. Y hacíamos el acento, bueno, si tengo una retroscadora, pero si no tengo un operador calificado y no tengo combustible, se va a transformar en una máquina muerta. Esas coordinaciones del post, de qué pasó, esta persona, cuánto necesita, de dónde va a salir, es una propiedad privada, por lo tanto el Estado no puede estar financiando la reconstrucción de una propiedad privada, y es lo que todavía estamos viendo por el desastre de Viña del Mar. Creo que administrativamente, políticamente, el Estado tiene que ser un poco más robusto en ese sentido y, sin lugar a dudas, establecer recursos, y eso es lo que más escasea, tanto el recurso económico como el recurso técnico.
1: Ingeniero de Prevención de Riesgos, a esta hora Luis Salamanca en conversación con Radio ADN. Luis, muchas gracias por estos datos que aportan también al análisis y al mismo tiempo, por sobre todas las cosas, a algo que también recién en la última respuesta, Cristian, mencionabas, que es estar muy alertas a lo que viene en las próximas horas y en los próximos días. Buenas tardes.
24: Sí, buenas tardes. El último consejo, conserve la calma, guárdese en su casa. Ahora aprovisionarse de combustible para su calefacción y no salga de su casa si no es necesario.
2: Absolutamente considerado, Luis Salamanca, ingeniero en prevención de riesgos. Gracias y a cuidarse, estamos en contacto.
24: Gracias, sí. Un abrazo, muchas gracias por la oportunidad.
2: Abrazo.
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1: Hemos advertido también a través del WhatsApp de ADN, más 569-85-21-23-60, mucha información en diferentes puntos del país. Por ejemplo, nos reportan a esta hora corte de luz recién en los sectores San Juan de Dios y la Loma de Valparaíso, en Avenida Alemania. nos informan a esta hora nuestros super amigos en sintonía.
23: Además, también en la zona de Valparaíso, recuerden, nada más 569-85-21-2360, disponible toda la jornada para los datos que quieran, para las preguntas que quieran, para lo que quieran comentar y compartir con nosotros, audios también, por supuesto, de lo que están viviendo en su zona, y también videos, si quieren. ¿Te acuerdas que al comienzo del ADN Te Acompaña estábamos contando de esta estructura que estaba en la Avenida España, ahí en Valparaíso, que estaba con la base, digamos, a punto de colapsar? Bueno, no se ha caído, pero sí se suspendió el tránsito, que nos parece que es lo más adecuado, porque de hecho lo comentamos acá, esto es peligroso, imposible en realidad para la gente que camine, al caminar arriba se puede venir abajo, así de sencillo, pero también para los vehículos, porque si eso se desploma puede caer sobre algún vehículo y generar un accidente con consecuencias muy grandes. Bueno, nos comentan acá nuestros compañeros en Valparaíso que está suspendido el tránsito precisamente en Avenida España. Hay una especie de desvío por una bomba de bencina que está justo antes ahí del sector, como para conectar la Avenida España con desde la Avenida España hacia Viña del Mar, y vamos a conocer detalles al respecto.
1: Atentos, estamos también a otra información rápidamente a través de nuestro WhatsApp de ADN. El buen amigo Carlos Navarro nos dice: escucho la radio en el auto a esta hora sin luz desde las 14 horas en algunos sectores en la comuna de Renca.
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23: Y estábamos hablando precisamente de esa zona, del tránsito suspendido en la Avenida España. Nuestra compañera Vivi Toro, de hecho, nos había compartido algunas imágenes. Vivi, estás en el lugar con esta pasarela que está a punto de, digamos, de ceder en su base, y entiendo que además el tránsito está cortado. Cuéntanos, te escuchamos en el sonido ambiente, además con el viento en la zona de Valparaíso. ¿Cómo te va, Vivi?
5: Sí, muchísimo viento acá en Valparaíso, bueno, desde la madrugada sí que está este viento en todo este sector de la costa, y claro, una información importante es la que le estábamos contando hace algún momento de esta pasarela que está en el sector de Yolanda, que es en Avenida España, que es la ruta que une Valparaíso con Viña del Mar, la principal vía que une a estas dos ciudades, y que está a punto de colapsar, y justamente anunciaron el cierre de la Avenida España, la dirección que va a Viña del Mar, para evitar algún tipo de accidente mayor en ese sector, y también para retirar finalmente la pasarela. Esto sería en horas de la noche, para obviamente esperar que pase todo tipo de vehículos que transiten a Avenida España y quieran hacer un bypass a la altura de un servicentro Shell que está en ese sector de Yolanda, para que todos los vehículos que vayan en dirección a la ciudad jardín puedan transitar sin problemas y evitar obviamente este riesgo que está en la pasarela justamente del sector de Yolanda, que ya lo veíamos en las fotografías, está muy, muy, muy complicado para el paso de vehículos, muchachas.
23: Bien complicado, pues bien complicado, tú lo decías, Vi, nos habías compartido además estas imágenes de cómo estaba colapsando la base de esta pasarela. Lo decíamos hace un ratito, era muy peligroso que alguien pasara, absolutamente imposible, esto se podía venir abajo, y también decíamos, esto probablemente se haya suspendido el tránsito, hasta que se suspendió el tránsito. Contanos un poquito más de esa zona, Vivi, no sé, ¿hay suministro eléctrico? ¿Está cortado? ¿Cuánto rato podría estar cortado ese sector?
5: Mira, habían dicho en principio una hora que podía estar cortado el tránsito en ese sector, por lo menos está cortado ahora a la altura del nudo Varón por Errázuriz, y también en el pasaje Quillota, en el acceso a la Avenida Argentina, que son las dos vías que dan a la Avenida España y que te llevan obviamente a Viña del Mar, así que la gente que tenga que trasladarse hacia la ciudad jardín, que lo haga por la ruta 68, después bajando obviamente por la variante Aguasanta o vía Las Palmas, o por los cerros al interior de Valparaíso, Viña del Mar, por Avenida Paceres, por Cerro Esperanza, que también pueden pasar hacia el sector de Viña del Mar y evitar la Avenida España hasta que den vamos al bypass que podría generarse en las próximas horas. También hay muchísimos cortes de luz, ya lo decíamos también antes, en el sector de Curauma Oriente, que es el sector de Placilla de Peñuelas. Se reventaron algunos transformadores, también lo que está revisando Chilquinta en este momento para poder volver a dar el servicio eléctrico en esa zona, pero está todo ese sector sin energía eléctrica, no así Placilla Poniente, Placilla Oriente, que sí está con luz en este momento. Y también en el sector de San Roque hay caída de postes en la vía pública, así que también tomar todas esas precauciones, y también que se encuentran sin suministro eléctrico en ese sector.
1: Vivi, recordar también, junto con toda la información que describes a esta hora desde la región de Valparaíso, llueve a esta hora, cuéntanos el pronóstico, porque si hemos también en los días anteriores conocido de algún detalle respecto a la lluvia, es que a partir de la noche de jueves, la jornada de día viernes, lloverá mucho en la ciudad Jardín también.
5: Sí, en Valparaíso, por lo menos en la parte alta, que es el sector de Placilla, en Los Cerros, en Rodelillo, en Placeres, que es la parte alta donde está la Ruta 68, donde se encuentran estas dos ciudades,

0: en Placeres, que es la parte alta donde está la ruta 68, donde se encuentran estas dos ciudades. Ha llovido incesantemente desde la madrugada, desde anoche, desde las 1 a 2 de la mañana. No ha parado, se ha intensificado durante la tarde, que es lo que se espera más fuerte, pero en las próximas 24 horas se esperan alrededor de 90 milímetros para esta zona. Así que, obviamente, dar las precauciones para toda la gente que no salga de sus casas si no es necesario. Los supermercados, todo el comercio está abierto, pero evitar obviamente las salidas porque está cerrado el borde costero, Avenida Altamirano también en Valparaíso, el borde costero de Viña del Mar, para evitar también que la gente tenga algún tipo de incidente y también llamar a la autoprecaución, porque hay mucha gente que vimos que estaba en las playas sacando sus fotografías, sacando algunos videos, así que evitar también que vayan a esos sectores porque lo que se viene es más fuerte quizás para la zona de Valparaíso y Viña del Mar.
1: Si se corta la luz ahí donde está Vivi, no habrá problemas, Cristian Arcos. Porque las velas de la torta van a iluminar todo, ¿no?
2: Las velas del cumpleaños, Vivi.
1: Vivi, querida, felicidades.
2: Buen día, va a estar de cumpleaños.
0: Sí, buen día. Bueno, nací con lluvia y todos los años me toca igual. Así que muchísimas gracias por su saludo.
2: Abrazo grande, Vivi. Ahí con
1: abrazo, Vivi, de parte de todo el equipo también de ADN.
2: Pequeño Franquito también.
0: Muchas gracias, que esté muy bien.
1: Abrazo, Vivi.
2: Amiga, nos vemos.
1: Dentro de lo que se pueda, que disfrute ahí también el cumpleaños durante la jornada.
2: Se escuchaba más viento en el caso de Ana Torre ahí en la región de Valparaíso, donde nos escuchan en esa zona.
1: Lo pedimos feriado.
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4: En Santiago, 10 grados. En Talca, 11 grados.
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9: Cuando son las 5 de la tarde con 41 minutos, continuamos haciendo esta edición, ¿no? Bien especial de ADN te acompaña junto a Víctor el Tigre Cruces, a todo el equipo, ¿no? De Radio ADN. En esta jornada que bien especial, que tiene que ver con estos eventos meteorológicos muy, muy importantes, y para hablar precisamente de aquellos temas desde la manera más técnica posible, hablamos con una de las personas que más sabe de esto en el país, con Alison Geller, a quien la saludamos a esta hora, y muchas, muchas gracias por estar con nosotros en el ADN te acompaña. Alison, ¿cómo
10: Hola.
9: Estás?
10: Alison.
11: ¿Cómo están, tenores? Qué gusto escucharlo. Gracias por invitarme a su programa, que obviamente siempre los escucho, así que gracias.
9: Ah, muy amable por eso, muy amable por eso. Claro que hoy día no vamos a hablar de fútbol, Alison, ¿no? Nos encantaría, pero...
11: Eso, en otra oportunidad.
9: En otro momento, ¿no? Vamos a hablar de tu expertise, de tu campo. Te seguimos ahí además permanentemente y nada, sabemos que estamos en medio de este periodo, en medio de este evento meteorológico. Primero preguntarte, a grosso modo, ¿qué es lo que viene para las siguientes horas, ¿no? En particular, nos escuchan Exacto. en todo Chile. Entonces, la situación es distinta, me imagino, en las diferentes regiones del país.
11: Bueno, a partir del día de ayer veníamos viendo el ingreso del primer sistema frontal asociado a este tren de sistemas, hay que recordar que son tres, y ya llegó el segundo sistema, que es el que nos está afectando a gran parte de la zona norte y centro del país a esta hora. Ya se han registrado precipitaciones en torno a los 30 milímetros en el sector costero de Valparaíso, y este sistema está moviéndose hacia la región de Coquimbo, dejando algunas precipitaciones un poco más débiles, pero lo importante es lo que viene en las próximas horas. Durante la mañana en la cobertura también lo informé, los periodos de más precipitación se ven hacia la tarde-noche de hoy y también el día viernes. Sobre todo la noche del viernes se ven unos picos bastante intensos de precipitación en lo que es la región metropolitana y también la región de Valparaíso. El día viernes es el día clave en donde vamos a tener la mayor concentración de precipitación dentro de esas 24 horas. Así que hay que estar atento. Este es un sistema frontal que viene también acompañado con fuertes vientos. Ya hemos visto ráfagas muy intensas que han generado bastante destrozos en todo el sector costero, donde ha golpeado con fuerza, y lamentablemente este es recién el inicio del ingreso de este segundo sistema frontal que va a estar acompañándonos los próximos días.
10: Alison, en ese aspecto, por ejemplo, hemos visto lo que ha ocurrido con esta foto de este lamentable hecho con el viento y la grúa en Coquimbo. Hay amigos que en ADN hasta ahora, a través del WhatsApp, nos reportan, por ejemplo, ya hay lluvias en Valle Hermoso al interior de Combarbalá. ¿Qué viene en las próximas horas, como tú decías recién, en este aspecto de este segundo sistema frontal para la región de Coquimbo a partir de la preocupación por el viento en las últimas horas?
11: Sí, mira, el viento va a seguir intenso durante gran parte de este temporal. Lo que preocupa mucho es la cantidad de agua caída que vamos a tener en sectores interiores y también costeros de la región de Coquimbo, porque hay que recordar que ya, primero tenemos este segundo sistema frontal que va a dejar mucha precipitación mañana, pero después viene en camino un tercer sistema frontal que va a dar de lleno a la región de Coquimbo y a la zona centro y sur de la región de Atacama. Y eso es lo que nos preocupa porque suma totales bastante altos para la región, para la zona, por ejemplo, de Combarbalá. Los totales que se están viendo es cerca de los 300 milímetros. En caso de que el pronóstico se concrete y llegue a ser así, estamos teniendo mucha precipitación en una zona relativamente seca, sobre todo si hablamos de manera más general. La región de Coquimbo en sí es una región que lamentablemente está sufriendo un déficit hídrico y de sequía de más de 20 años, por lo tanto, esta precipitación que va a caer, claro, va a ser positiva por el lado del déficit que conlleva, pero lo que preocupa es que va a caer mucha agua concentrada en poco tiempo. En 4 días, por ejemplo, en Coquimbo va en un solo día en Coquimbo va a llover lo que llueve en un año. Entonces eso es lo que preocupa. En un año Coquimbo recibe 80 milímetros y el día de mañana Coquimbo debería acumular 80 milímetros tan solo en 24 horas. Entonces eso preocupa muchísimo.
9: Eso es súper inquietante, ¿no? Alison, te escuchaba el otro día, ¿no? En televisión y hablabas de este evento, pero también hablabas de que la próxima semana viene uno que es más breve, pero que es intenso también.
11: Sí. Sí, de hecho lo estamos catalogando como el cuarto sistema frontal asociado a esta banda de trenes. Claro, este llegaría el día martes y duraría hasta el día miércoles, pero igual dejaría precipitaciones considerables en la zona centro del país. Estamos hablando que al menos a Santiago sumaría entre 40 a 60 milímetros más de lo que va a caer en esta oportunidad con este evento. Hay que recordar que este evento dura hasta el lunes en la madrugada. Y el total del evento para Santiago deberíamos tener totales en torno a los 150 a 190 milímetros en estos 4 días, a contar de hoy hasta por lo menos el día lunes AM, que es cuando ya termina, declina este tren compuesto por 3 bandas frontales.
10: Alison,
11: pero claro, hay que sumarle el cuarto que viene el martes y miércoles, así que se nos viene bastante duro esta segunda quincena de julio.
10: La intensa lluvia de un día o casi una tarde del pasado 31 de enero nos permitió observar cómo colapsaron algunos puntos en el sector oriente de Santiago. Recuerdo que llovió mucho y se complicó también varias zonas de Maipú, donde se inundaron muchas casas, y también en el sector oriente. Habitualmente cuando hay una lluvia, no en estación invernal, sino que en otro punto del año, siempre nos preocupamos acerca de lo que pueda ocurrir en la zona precordillerana, acá en la región metropolitana. ¿Cuál es el pronóstico que has observado acerca de lo que va a ocurrir en esa zona?
11: Sí, mira, de hecho, hace poco estaba mirando las cámaras de Farillones. En estos momentos está cayendo agua en zonas altas. Lo habíamos comentado, este sistema, por venir alimentado por un río atmosférico, que es este vapor de agua que baja desde los trópicos y que se acopla a los sistemas frontales y le da más energía, genera que la isoterma cero, en un principio, se encuentre a una gran altitud. Eso quiere decir que la alta cordillera al inicio de este sistema frontal vamos a recibir agua, y lo evidencié a través de la cámara de Farellones, que Farellones está a los 1800 metros sobre el nivel del mar, y efectivamente estaba cayendo agua. Entonces eso es preocupante, porque sabemos que en zonas donde debería caer nieve está lloviendo, está precipitando líquido, y por supuesto que eso genera un problema a todos los sectores de laderas, a los sectores donde hay viviendas en zonas que tienen cierta pendiente, porque sabemos que son suelos que tampoco están acostumbrados a recibir agua, sino que nieve. Lo único positivo de esto es que la isoterma va a ir bajando rápidamente una vez que ingrese el sistema, por lo tanto, después que baje, vamos a tener nieve en donde corresponde. Y es por eso que también los acumulados que se ven para la alta cordillera van a estar en torno a acumulaciones de nieve de 2 metros a 2 metros y medio. Es mucha cantidad de nieve que va a estar repartida en estos 4 días que se nos vienen estos sistemas.
9: Es bastante. Alison, para terminar, ¿no? Se suspendieron un montón de actividades, se suspendieron las clases, se suspendieron un montón de actividades, había hasta una final de fútbol, ¿no? En la Copa de Liga, que también se suspendió por lo que se venía en Valparaíso. Primero, ¿te parece evidentemente que fue lo más prudente? Y segundo, ¿lo revisarías de cara a lo que viene la próxima semana? ¿Serías con prudencia si te preguntaran a ti?
11: Sí, de todas maneras. Estoy muy de acuerdo en haber suspendido el partido, estoy muy de acuerdo también en lo que se está haciendo, el tema de suspensión de clases. Hay que recordar que este evento hace mucho tiempo no vivíamos algo como lo que está pasando hoy. Insisto, está recién comenzando. En la zona sur ya se ha visto lamentablemente gran parte de la magnitud de lo que ha sido este sistema frontal, con los desbordes de ríos, con el tema de los fuertes vientos, pero todavía está recién empezando la zona centro y norte. Por lo tanto, los próximos días yo siento que vamos a tener imágenes muy fuertes de lo que esto puede llegar a generar. Por lo tanto, es muy atinado hacer tomar decisiones como lo que hemos estado escuchando por parte del gobierno, y hay que obviamente estar preparados, tener cuadrillas, tener equipos de emergencia desplegados en diferentes zonas de nuestro país, sobre todo la zona centro y norte del país, porque efectivamente este evento podría ser un evento histórico. Si se llegan a cumplir las cantidades que estamos pronosticando, sobre todo en la región de Coquimbo, sería la primera vez que se registra tanta cantidad de agua en la zona. Yo hablaba de estadísticas y decía, para lo que es la zona centro, podría ser el quinto, dentro del ranking, el quinto evento más fuerte de los últimos 100 años. Pero en el caso de Coquimbo, podría ser histórico, y eso es lo que nos tiene muy preocupados.
10: Alison, hemos pasado por diferentes puntos respecto a la planificación y al diagnóstico, al resultado y al mismo tiempo el trabajo que van haciendo ustedes de estudio. Hace muchos años que no veíamos algo así, y ustedes vienen durante días advirtiendo. Hemos visto imágenes también del sur preocupantes, peligrosas, en Pichilemu también. ¿Qué nos dirías acerca de las marejadas? Porque ahí también hay otro tema a considerar de lo que está ocurriendo en diferentes puntos a partir del borde costero.
11: Claro, no, también muy preocupante lo que está ocurriendo en el sur. Ya las marejadas, dentro de lo que la Armada ha entregado en información, los oleajes han estado superando los 5 metros en la zona de la región del Biobío, en la región de los ríos Araucanía, Costa, y también la zona del Maule. Hay que tener especial atención porque estas marejadas, la Armada estima que pueden llegar incluso a superar los 8 metros en algunas bahías. Por supuesto que esto asociado también a los fuertes vientos y a la pleamar, esta hora en donde el mar empieza a aumentar, se junta la marea con estas marejadas. Las marejadas son producto de este fuerte viento, es un mar de fondo que se genera varias millas hacia el interior del Pacífico, donde están estas áreas de generación de sistemas frontales, y el viento empieza a rozar la superficie del mar y son ondas que van viajando y que por supuesto rompen en la zona costera de nuestro territorio. Entonces, esta condición se va a mantener por lo menos hasta el día sábado, no solamente en el sur, sino que desde la zona de Caldera hasta por lo menos Constitución, la región de los lagos, va vamos a tener oleaje intenso a medida que el viento se presente intenso. Así que hay que tener mucho cuidado, mucho resguardo en la zona marina, en la zona costera. Hoy día, lamentablemente, veíamos gente que entraba al mar a hacer surf, había gente que entraba a sacarse una foto, a grabar el oleaje, pero no se dan cuenta del peligro que esto conlleva. De verdad que ojalá la gente entienda que se pone en riesgo al estar frente a estas marejadas que además ocurren en cualquier momento. En cualquier momento puede venir una ola grande, reventar, cruzar la barrera de contención y puede generar algún incidente. Entonces, por favor, a tener precaución que esto va a continuar hasta por lo menos el día sábado. Está el aviso de marejadas en todo nuestro borde costero.
9: Hay que estar, por supuesto, muy, muy atentos. Alison Geller, muchas gracias, ¿no?, por esta conversación y gracias por todo y que tengas una buena tarde, ¿no? Se vienen días bien, bien pesados, mucha pega, así que...
11: Bien pesado, sí. Toda una segunda quincena de julio bastante activa, bien, así que a prepararse en las casas ahí y ojalá que nuestro territorio pueda resistir estos fenómenos de la naturaleza que cada vez son más intensos. Así que un abrazo, tenores, un gusto haber hablado con ustedes y también ustedes espero que vuelvan bien a casa y que también se resguarden frente a estas condiciones.
9: Nos vamos a cuidar, nos vamos tarde.
10: Nos quedamos acá, Alison.
9: Capaz que nos quedamos acá en albergue. Vamos a estar como albergue, Alison.
11: ¿Tienen algún verger por ahí para
9: sí,
11: que
9: se hay mire ahí? Cosas.
10: Sí, sí, hay uno acá. El que más sabe nos trajo algo.
9: Sí, sí.
11: Me parece.
9: Tenemos de todo. Gracias, Alison.
11: Abrazo grande. Un abrazo, que esté muy bien. Chao, chao.
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10: Bueno, lo reiterábamos, lo comunicábamos hace un ratito con Vivi Toro también y con nuestros compañeros en la región de Valparaíso. Transporte informa, región de Valparaíso, por riesgo de colapso de pasarela no habilitada, se procede a cerrar Avenida España, para que tenga precaución, altura Yolanda, en dirección a Viña del Mar. Y desde Valparaíso se habilita el bypass por costado de Servicentro en dirección a Viña. Desde Amalia Paz, flujo redireccionado hacia Barón. Para que tenga entonces la precaución de lo que está ocurriendo con este cierre en Avenida España a la altura de Holanda, dirección Viña del Mar.
9: Seguimos haciendo ADN Te Acompaña. Vamos a ir directamente con nuestro compañero Benjamín Quintero. También vamos a conversar con Rosana Negrete, que está con nosotros acá en estudio. Hola, Rosana.
10: Un gusto, Roxana.
9: Te aprovechamos de saludar.
13: ¿Cómo están?
9: Bien, pues, bien, bien. Vamos a conversar contigo. Vamos a conversar contigo ahora después de este contacto que establecimos ahora mismo con Benjamín Quintero. Entiendo que estás con el alcalde de Litueche, allá en la zona de O'Higgins. Benja, ¿cómo estás?
14: Sí, Cristian, nos trasladamos, estábamos en Pichilemu hace un rato, llegamos hasta la comuna de Litueche, una pequeña comuna de la región de O'Higgins con, según el censo, dudoso dice el alcalde, 8.300 habitantes, pero a pesar de lo pequeña de esta comuna, llueve con intensidad y el viento también se ha hecho presente. Tú lo decías, estamos con el alcalde de Litueche, Rodrigo Palominos. Alcalde, muchas gracias por recibirnos, sobre todo bajo techo, porque es imposible estar afuera.
15: Así es, bueno, estamos pasando este... tremendo temporal, que la verdad que partió bien fuerte en la madrugada de hoy día, sobre las 5 de la mañana, con harto viento, y durante la jornada se fue acentuando ya el agua, y en este momento cae de forma bien copiosa el agua, que también, igual que el viento, igual nos provoca bastantes problemas acá en la comuna.
14: Según la Superintendencia de Electricidad, hay cerca de 600 viviendas sin energía eléctrica a esta hora. Para una comuna de 8.300 habitantes, un porcentaje igual importante, pero hay que entender también que es una comuna rural, que está rodeada de muchos árboles, muchos cables que se caen producto del viento que estamos sintiendo precisamente a esta hora.
15: Así es, bueno, tenemos de la mañana un corte que hubo en una población acá y no se ha podido solucionar, ha estado las patrullas de CGE trabajando todo el día y aún no han podido solucionar el problema. Así que esperamos que durante las horas que quedan se pueda retomar la energía, porque acá en la zona urbana la verdad que bastante necesaria y con la lluvia, con todo el viento que hay, la verdad que da una sensación mayor de inseguridad para nuestros vecinos.
14: E incluso en las zonas rurales están motores para poder sacar agua, entonces quien no tiene luz no tiene agua.
15: Exactamente, aquí en una parte que está cubriendo parte de Caserío Talca, estamos con ese problema. Nosotros veníamos de Quilentaro y pasamos por Talca ahora a ver, y es el problema que se le está presentando a un grupo no menor de vecinos de Caserío Talca.
14: Ahora usted, alcalde, me comentaba que el corte de luz también generó una situación mayor en una vivienda en particular, hubo un incendio.
15: afuera de una casa, este corte provocó un pequeño incendio que afortunadamente se controló de forma inmediata, y eso también ha sido lo que lo ha provocado, este pequeño incendio, que sea más costoso poder hacer que retome la energía en este momento.
14: Ahora, mayor afectación hasta el minuto, por lo menos no hemos visto aquí en la región. Yo le decía, veníamos desde Pichilemu, harto viento, harta lluvia, se han volado algunos techos, pero no han resultado personas heridas, tampoco acá en Litueche.
15: No, afortunadamente no hemos tenido grandes problemas, algunas inundaciones, copas de calefactores que se han volado, pero la verdad que no han sido mayores, y eso también obedece al trabajo en conjunto que se está haciendo con las cuadrillas de la municipalidad. Andamos en terreno cuatro cuadrillas, está carabineros, está bomberos, estamos todos trabajando de forma bien mancomunada para poder llegar a nuestros vecinos. La verdad es que tenemos vecinos que son bastante complicados. Tenemos en Manquegua, Piedra Partida, tenemos acá el estero, que tenemos casas que están muy apegados al borde del estero. Y eso lo estamos monitoreando y también cerrando algunas partes que están peligrosas, haciendo todo un trabajo preventivo, y eso es lo que hoy día se le hicimos a todos nuestros vecinos y por la radio local, que tratáramos de prevenir, salir, hacer todo un trabajo preventivo en las casas, con los conductos de aguas, sequías que tienen por cerca, por tener todo preparado para no tener que lamentar esta problemática que nos presenta este.
14: Si bien había un buen comportamiento de la comunidad. Gente,
13: muchachos. Vamos a retomar el contacto con Benja.
9: Con el alcalde de Litueche, ahí Rodrigo Palomino, en la zona de la región de O'Higgins. Se trasladó el Benja desde Pichilemu, que es una zona muy afectada. Seguíamos en contacto hasta la zona de Litueche, que también, Benjamín, recuperamos ahí el contacto contigo. Nos estabas dando cuenta junto con el alcalde de la situación en aquella zona. Bueno, vamos a establecer ahí en algún momento el contacto con nuestro compañero Benjamín Quinteros, que se está trasladando, se ha movido en toda esa zona y nos comentaba, se va a mover a diferentes lugares, diferentes comunidades en la región de O'Higgins, se va a mover a Lolol, se va a mover también a Santa Cruz, a otros sectores que están más o menos cerca, pero que además el traslado en situaciones como esta es complejo porque no hay mucha variabilidad respecto a los caminos, ¿no? Hay algunos sectores ahí donde es el camino, es la carretera que está en muy buenas condiciones, pero es la única que hay, digamos. Entonces, de pronto, cuando se producen detenciones o suspensiones, se llega a complicar.
13: Destacamos además la cercanía, el cariño de siempre que marcan nuestros buenos amigos que están en sintonía, como Javier Silva, que nos dice: me desplazo en una jornada donde he ido de Curicó, camino a Antofagasta. Hasta el momento, lluvia en toda la ruta hasta el sector de Guanaqueros y mucho viento.
9: De Curicó a Antofagasta son tremendo pigas.
13: Sí. Así que va a pasar por todos los momentos en el dial de ADN, en la app de ADN también.
9: Todo el temporal.
13: Y un abrazo también va de vuelta para Jorge Araya Moraga. Nos escribe solamente para marcar y agradecer la sintonía con ADN, de estar informado con todo lo que está ocurriendo con el sistema frontal. A esta hora nos habla desde Puente Alto, así que va de vuelta también la buena onda y la energía de Jorge Araya Moraga en el 8521-2360.
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9: Claro que sí, son las 6 de la tarde. 6 de la tarde, precisamente a las 18 horas con un minuto. La habíamos presentado hace un ratito, Rosana Negrete, parte de la familia de Radio ADN, de Comunidad ADN, además la conductora. Habíamos conversado ayer, Rosana, en El Ciudadano, justo ayer, ¿no? Ayer hablamos, ayer.
17: Ha pasado muchas cosas ayer hoy.
9: Sí, porque decíamos, oye, ojo, que viene el temporal, a propósito de las comunidades, que es muy, muy importante. Tú nos ilustrabas respecto a situaciones que son responsabilidades de las comunidades, cómo acudir en momentos degradados, el tema de los seguros, en fin, lo hablábamos justo antes. Han pasado 24 horas y literalmente mucha agua, ¿no?
17: Literalmente mucha agua debajo del puente.
9: Claro que sí.
17: Hoy día hay 50.000 comunidades en nuestro país. No hay un registro fehaciente todavía y está en proceso a través de la Secretaría de Condominios, pero se estima que son 50.000 comunidades las que existen en nuestro país. y por lo tanto se presume que entre 8 y 9 millones de personas viven en comunidad.
9: Sí, pues 50.000, y uno calcula la cantidad de gente.
17: Mucha gente, porque ojo, hay comunidades de edificios, de departamentos, hay comunidades de casas, hay condominios. Estoy hablando de los que están acogidos a ley de copropiedad, a la 21.442, que es la que rige a toda la gente que vive en comunidad. Y obviamente el vivir en comunidad significa compartir espacios, significa compartir bienes. Y significa ponerse de acuerdo y estar informado frente a emergencias como las que hoy día estamos viendo, estamos sufriendo, estamos informando en casi la mitad de nuestro país. O sea, desde la tercera región hasta más allá de Concepción. Estamos hablando de millones de personas que pueden verse afectadas, por ejemplo, ante un corte de energía, que quedan sin el suministro, por ejemplo, del agua potable porque no tienen bombas para impulsar el agua. Sin energía no funcionan los ascensores. O sea, hay muchos temas que conversar, que organizar y que prever dentro de las comunidades. Entonces es muy importante la comunicación que tengan los residentes con sus comités, que tengan con sus administradores, que los administradores hagan las mantenciones que están establecidas en la ley y las que no están en la ley que también las hagan. Recordemos que todos los ascensores tienen que estar con sus mantenciones mensuales y con certificaciones anuales a través de empresas que están en un registro bajo el Ministerio de la Vivienda. Lo mismo con las salas de bomba, lo mismo con las salas de caldera, con el sistema eléctrico. Mira, hoy día ni siquiera con un corte de energía, a veces un cambio de voltaje que puede ocurrir, puede un ascensor verse con algún problema o con alguna dificultad.
10: Roxana, queremos invitar a nuestros amigos que viven en comunidad hasta ahora, que han establecido también la comunidad como el punto de base del esfuerzo y del trabajo, para que también, si tienen inquietudes, las dejen a través del 85212360. Incluso ya tú, entrando al estudio, nos decías que ya te habían reportado de sectores donde ya se iba la luz, ya perdían la conexión a internet y estaban con algunas complicaciones.
17: Claro, hay que estar monitoreando todo en el fondo. Obviamente hay algunas situaciones que se escapan de las manos de un administrador, que es un problema de un corte de una empresa de telecomunicaciones. Pero hay un edificio que quedó absolutamente sin, en una comuna de la zona oriente, que ya está sin el suministro de una empresa de telecomunicaciones. ¿Ya? Claro. Ahí ya queda sin internet.
9: Claro, y ahí no hay mucho que hacer. Oye, más 569-85-21-2360, si nos quieren aprovechar de que está Rosana acá, hacer una serie de consultas, porque de pronto, Rosana, lo conversábamos también en otro momento, a veces uno vive en comunidad y hay un montón de cosas que no se entera, sabe, pero un montón. Y yo te comentaba, de hecho, cuando conversábamos el otro día, el tema de los seguros. El seguro obligatorio, yo no, por ejemplo, viví un montón de tiempo ahí y no tenía idea.
17: Es un gran tema.
9: Hay un tema de seguros obligatorios que están dentro de la ley para precisamente las comunidades.
17: Chile es un país que ocupa re poco sus seguros, ¿eh? Somos bastante ignorantes desde el punto de vista del uso y de la obligatoriedad de contar con seguros. Existen en la ley de copropiedad, siempre hablando en las comunidades que están acogidas a esta ley, la obligatoriedad de tener dos seguros. Uno es el seguro de incendio para las áreas comunes y los bienes comunes, ¿ya? Y en el 99,9% de los casos, esos seguros de los bienes y espacios comunes tienen coberturas adicionales. Ingreso de agua, rotura de cañerías, rotura de cristales, daños por efectos de la naturaleza. Hay muchas coberturas que tienen estos seguros, que son caros, no son baratos, y que pagan todos los copropietarios de esta comunidad.
10: Lo que dijiste de las calderas también.
17: Las calderas. Mira, puede haber una inundación por una filtración en el techo que afecta la caja escala de los ascensores. Si hay que hacer una reparación, podemos ocupar el seguro. Y no tener que pedirle una cuota extraordinaria, un gasto común extraordinario, o ocupar el fondo de reserva en estas situaciones. Es más, los seguros ante eventuales desastres de este tipo, sin siquiera comenzar la investigación, que tiene que ir una persona a revisar todo, adelantan monto de la reparación para que la comunidad pueda hacer frente a esta situación. Entonces, tenemos el seguro obligatorio de las áreas comunes, que el norte es de este seguro, el objetivo de este seguro es proteger contra incendios, pero que todos tienen adicionales y otras coberturas. Y además están obligatoriamente los seguros individuales de cada departamento, de cada casa, de cada local comercial, de cada bodega que integran una comunidad. Y ese seguro es obligatorio que lo tome el copropietario. ¿Ya? Si no lo hace el copropietario, la administración, para proteger a toda la comunidad, tiene que tomarlo en su nombre.
10: Y es bueno lo que nos va contando Roxana. Además, seguimos conectados con todos ustedes a través de Radio En Vivo, como es ADN siempre, en este día de muchísima información en gran parte del país, y esperando también tus comentarios, opiniones, el registro, reportar sintonía en el más 569-8521-2360.
9: Vamos a seguir con Roxana. Te vamos a interrumpir solamente un momentito, porque vamos a establecer un contacto ahora con el alcalde de la comuna de Maipú, Tomás Bodano, y Chaquén. Agradecemos, en una jornada muy, muy intensa, alcalde, le agradecemos que pueda tener algunos minutos para conversar con nosotros y dar cuenta de lo que está ocurriendo allá en Maipú. ¿Cómo le va? Muchas gracias por contestar nuestro llamado.
18: Hola, Cristian Tigre, mucho gusto, aquí estamos en terreno trabajando.
9: Alcalde, ¿cómo está la situación a propósito del terreno, en términos globales, ¿no? En términos globales, la situación en Maipú, justo estábamos hablando con gente de meteorología que decía, sí, ha llovido en la zona metropolitana, pero lo que se viene es más todavía, así que todo lo que puede hacer de prevención obviamente ayuda.
18: Sí, todavía muy tranquilo, la verdad, ha ido cayendo agua en la comuna, pero no en grandes cantidades todavía. Sí, obviamente nos estamos preparando mucho para lo que se viene hoy día en la noche y mañana. Lo que se pronostica está muy por sobre la capacidad que tiene la comuna de poder recibir agua en un fin de semana, y por lo mismo hemos estado en hartos trabajos preventivos de limpieza, de poder repartir mangas de plástico, sacos de arena, de acompañar a los equipos, de hacernos cargo de la situación de los perros, también de la calle, que sufren harto en estas situaciones. Pero nada, lo hablábamos ayer en varios medios, también con la visita del presidente. Maipú ha logrado avanzar mucho en obras de infraestructura los últimos años, como el entubamiento de Santa Marta, que se terminó ayer, la construcción de un colector de aguas lluvia aquí en el barrio longitudinal, que es donde yo estoy ahora, pero todavía tenemos muchos sectores de la comuna que no cuentan con red de colectores, y más allá del esfuerzo que haga el municipio, si mañana nos caen 70, 80 milímetros de agua, vamos a tener barrios que se nos van a inundar por completo, y ahí tienen que estar los equipos a disposición para que ojalá esta emergencia la podamos sobrellevar de la mejor manera posible.
10: Hace un ratito, alcalde, incluso recordábamos también, porque en el archivo no podemos ir tan lejos, cuando usted hablaba de la planificación, coordinación, incluso nos acordábamos de lo que ocurrió en enero, cuando llovió muchísimo y hubo partes también de vecinos que la pasaron muy mal, así que seguramente fue una suerte para ustedes el hecho de haber ido a marcar lo que estaba ocurriendo en esa zona que se vio afectada.
18: Sí, fue brutal. De hecho, fui en la mañana yo a acompañar a las familias con las que desarrollamos un vínculo bien potente en el verano. Yo estuve ahí metido 7 días seguidos, fueron más de 1,000 viviendas que lo perdieron absolutamente todo. Se le inundaron los primeros pisos completos, perdieron los vehículos, los electrodomésticos, los sillones, y hemos estado haciendo un trabajo preventivo desde esa fecha hasta ahora, en coordinación con la autopista, generando nuevos sumideros, limpiándolos, generando recolecciones de basura, campaña con las familias, y hoy día me tocó visitarla y pucha, da pena, porque estaban todos bien angustiados, bien atemorizados, desconectando todo lo eléctrico de los primeros pisos y subiéndolo a los segundos, moviendo los vehículos, y un poco a disposición de lo que vaya a ocurrir. Ya sabemos que se ha hecho todo lo humanamente posible para que el sector poniente de Maipú, que fue el que fue afectado, ahí en el Conquistador con los Planetas, unas viviendas sociales que están a un costado de la autopista del Sol, puedan resistir bien, pero sabemos que estamos todos más o menos dependiendo de cuánta agua caiga y en cuánto tiempo caiga esa agua, porque yo lo trataba de explicar ayer, esto es como cuando uno tiene un vaso de, no sé, 300 milímetros. Si en el vaso de 300 ml tú quieres meter un litro, más allá de lo limpio que esté el vaso se te va a rebalsar por completo porque no tiene capacidad. Eso nos pasa un poco con los sistemas de aguas lluvias que tenemos en el poniente de Maipú. No resisten ciertas cantidades de agua, y no tiene que ver con que el sumidero esté limpio o no esté limpio. Tiene que ver con que no hay red de colectores. Lo mismo pasa, por ejemplo, en Camino a Melipilla. Camino a Melipilla es una vía, pero estructurante de conectividad en Maipú, que no cuenta con un colector de aguas lluvias. Entonces, ayer celebramos que entubamos el canal Santa Marta, que fue un trabajo de 2 años, fueron 20 mil millones de pesos, es una obra extraordinaria para que no se nos rebalse el canal. Pero más allá de eso, Camino a Melipilla se va a seguir inundando igual porque no tiene colector. Ahí ya tenemos el compromiso, al menos, del ministro Poduj, y lo conversamos ayer con el presidente Kast, de que la próxima obra importante de infraestructura en Maipú tiene que ser la construcción de ese colector de agua lluvia. Ya existe el compromiso por parte del gobierno y estamos avanzando en las fases de diseño, pero así nos quedan todavía 13 puntos por cubrir. Maipú necesitaría del orden de los 60 millones de dólares en inversión en infraestructura para poder tener una capacidad mínima de resistencia ante este tipo de sistemas frontales. Pero bueno, mientras no los tengamos, la municipalidad tiene que hacer su trabajo, que es prevenir lo más que se pueda, y estos días estar en terreno para atender las emergencias que se vayan presentando.
17: Alcalde, Roxana Negrete, del programa Comunidad ADN.
18: Hola, Roxana.
17: Hola. La comuna de Maipú, junto con Viña del Mar, si mal no lo recuerdo, son las comunas que más tienen comunidades sociales en nuestro país, ¿ya? Y es muy importante el poder orientar también a estas comunidades respecto a poder enfrentar estas emergencias en conjunto. ¿A qué me refiero? Muchas comunidades no se conocen entre ellas. Hoy día la ley de copropiedad obliga, por ejemplo, a que todas las comunidades tengan un registro conocido de quienes viven en cada uno de estos edificios, pensando en que pueden haber personas electrodependientes que ante un corte de energía requieren un apoyo inmediato, o también personas de la tercera edad que al quedar sin agua o al quedar sin luz también pueden sufrir. En ese sentido también yo creo que las municipalidades tienen un rol fundamental en poder orientar a sus comunidades, a quienes viven en un edificio o viven en una comunidad de casas, sobre todo en Maipú, que como le decía en un comienzo, es una de las comunas que más comunidades sociales tiene y que probablemente va a seguir teniendo.
18: Sí, ese es un trabajo permanente. La verdad es que, claro, las comunidades son muy útiles para las emergencias, pero son sumamente útiles en muchas circunstancias que las personas van enfrentando durante todo el año. Y a veces se tiende a pensar que la vida es como un hecho aislado, individual, y en Maipú la verdad es que la cultura barrial y organizacional es muy distinta. Tenemos una cantidad enorme de organizaciones barriales, desde juntas de vecinos, centros de madre, clubes de adulto mayor, comités de seguridad, clubes deportivos, que finalmente nos permiten tener comunidades mucho más organizadas, que facilitan mucho el trabajo del municipio para distintas labores, como por ejemplo materias de seguridad, pero también para dar respuesta frente a emergencia, para distribuir ayuda, para poder focalizarla, para identificar las problemáticas, para denunciar cuando ocurren cosas que no deben. Por ejemplo, nosotros ayer estuvimos repartiendo una gran cantidad de mangas plásticas que son utilizadas por los vecinos para cubrir los techos, y después nos llegaron inmediatamente denuncias de que esas mangas se estaban vendiendo en la feria, porque obviamente nos faltan las personas inescrupulosas que dejan a vecinos sin ayuda, pero se van a hacer el negocio. Bueno, eso inmediatamente es denunciado por las propias comunidades, ellos mismos van y denuncian, le llevan la información al municipio. O por ejemplo, ahora estamos con un sistema de adopción temporal de perros, tenemos hogares temporales de adopción, el municipio no tiene capacidad de poder darle un albergue a todos los perros que lamentablemente siguen viviendo en la calle en Maipú, y ahí tenemos una red de familias que son hogares temporales, que los acogen durante este fin de semana, les dan un techo para que no se mojen ni pasen frío, y eso es una activación que, claro, es coordinada por el municipio, pero es protagonizada principalmente por los propios vecinos organizados de distintas formas. Entonces, te estoy dando dos ejemplos concretos, pero de muchos, que demuestran que cuando la vida se vive en comunidad y hay colaboración y hay organización, tenemos muchas más herramientas para enfrentar situaciones como las que nos puede tocar este fin de semana.
9: De cara a lo que viene, alcalde, la radio en estas instancias, y no es que uno se tire flores, pero de verdad, la radio es extremadamente escuchada en instancias como esta. ¿Alguna precaución, mensaje de prevención o alguna noticia que tenga que ver con la gente de Maipú que nos está escuchando?
18: Mire, yo creo que lo más importante para nosotros, porque vamos a estar desplegados toda la noche, nosotros tenemos habilitado un WhatsApp, que es un chatbot, que es el que nos sirve para poder recibir todo tipo de denuncias y poder georreferenciarla y sistematizarla con un sistema de inteligencia de datos que después nos ayuda mucho. Entonces, voy a dar el WhatsApp, no sé si ahí lo pueden repetir después, pero para nosotros es muy útil que cualquier denuncia o solicitud, más que al teléfono de emergencia, que es el 1418, que pueden hacerlo, muchas veces esos teléfonos en los horarios punta colapsan cuando hay mucha emergencia, y el WhatsApp nos permite almacenar todo, así que lo voy a dictar, es el +569-6300-6199. Lo voy a repetir rapidito, +569-6300-6199. Cualquier tipo de denuncia, calle anegada, semáforo interrumpido, árbol que se cayó, vivienda con problemas, lo registran en ese WhatsApp y nos permite a nosotros tener toda la información para hacer el despliegue durante la noche y los días que vengan por delante.
13: El +569-6300-6199, y seguramente lo estaremos repitiendo, reiterando a través de la programación de Radio ADN. Alcalde, le agradecemos estos minutos de conversación que son importantes para evaluar cómo está la comuna y proyectar lo que viene en esa cercanía también que es necesaria para la comunidad y para los vecinos.
18: Vale, no, muchas gracias a ustedes por la tremenda pega que hacen. Un abrazo y que sea un buen fin de semana para todos.
9: Abrazo, alcalde.
13: Hola. Vale, chao. Tomás Podanovich, el alcalde de la comuna de Maipú, también marcando lo que ocurre, y reiterábamos en un minuto, fue la preocupación de lo sucedido ese día 31 de enero. Fue esa tarde donde se abrió el cielo y la tiraron con balde. Así que qué buen ejemplo cuando el alcalde marcaba, Roxana, además de esa preocupación y la tristeza o el temor que sentían hoy los vecinos de esa zona de Maipú.
17: Así es, Víctor. Oye, importante que las personas, a través de sus administradores o de los comités, tengan los teléfonos de los planes cuadrante de Carabineros. Ya, porque a veces uno llama a la mesa central, que debe estar bastante colapsada, pero recordar que cada comuna, dependiendo de su tamaño, obviamente tiene distintos planes cuadrantes de carabineros con un número específico. Y eso uno lo busca en la página de Carabineros de Chile, porque ahí acceden directamente a los carabineros de su zona y pueden atender alguna emergencia más rápido.
9: Claro que sí, claro que sí. Tú hablabas, ¿no?, con el alcalde Guadarrochea respecto a la zona de Maipú, que es una de las zonas que tiene más comunidades en el país, junto a Viña del Mar. Me parece que es lo que tú comentabas, la mayor cantidad de gente que vive también en circunstancias como esta. Y justo estábamos hablando también, Rosana, de cómo afrontar o abordar este tipo de eventos como el que estamos viviendo, emergencia, básicamente, en comunidades, porque tiene esto que parece tan obvio, que no es tan obvio. Una emergencia en una comunidad encuentra en un espacio a mucha gente, claro, en la misma. Porque de pronto uno en una casa ya te pasa, al vecino le pasó tal cosa, al vecino le pasó otra cosa. Pero estar en una comunidad le pasa a todos. No, mira, no hay
17: el
9: cómo.
17: Sábado,
9: o
17: sea, el sábado pasado en el programa, que va al mediodía, estábamos entrevistando.
9: Sábado a mediodía, Radio ADN. Comunidad ADN, por supuesto.
17: Estábamos entrevistando a un administrador que durante 22 años administró un proyecto inmobiliario de segunda vivienda en la comuna de Algarrobo de 1.200 departamentos. 1.200 familias, en el fondo. Entonces, es mucha gente. A veces una comunidad es tanto más grande que una pequeña localidad. Entonces, un evento, quedar sin agua, es absolutamente grave para miles y cientos de personas en un mismo edificio, ¿ya? Evidentemente, ante un corte de energía, si esa comunidad no tiene un generador que le dé precisamente energía a las bombas para que el agua llegue hasta el último piso del edificio, es complejo. Pero si el edificio tiene un generador, tiene un respaldo, preocuparse de que tenga el combustible. Preocuparse de tener combustible adicional en caso que el que tiene, en el fondo, el generador se acabe. Entonces, todas esas cosas son preventivas, ¿ya? Al momento ya de la emergencia y de estar ante esta situación, obviamente lo hablábamos ayer, tener baterías de respaldo para poder tener un celular, la radio a pila es de verdad insuperable. Siempre, no, o sea, no hay nada que hacer que mejor tener esa radio pila que nos mantiene en comunicación y en contacto. Y yo vuelvo a insistir que la gente no le toma el peso a que todos los edificios, todas las comunidades deben tener este registro de residentes. Y eso es obligatorio, ¿ya? Donde tiene que estar quién vive en ese departamento, quién es el dueño de ese departamento en caso de que sufra algún siniestro, producto de un temporal, se despegue parte del techo o de la fachada del edificio o lo que sea. Las mascotas también tienen que estar en este registro, las personas electrodependientes. La Superintendencia de Electricidad y Combustible lo señala, hay que estar en el registro porque esas personas requieren asistencia permanente. No pueden estar 5 o 10 minutos sin energía.
9: Y lo que dices tú, en el registro, no es como la idea de, ¿sabes qué? Yo sé que el vecino es 408, no, en el registro.
17: El otro día estuve conociendo una comunidad acá en Providencia, muy cerquita de la radio, y fui a ver a una de las residentas, la señora Julia, 102 años. 102 años tiene, y vive solita durante la semana, de lunes a viernes, tiene una cuidadora, no tuvo hijos, no tiene más familia que un par de sobrinas que se encargan de ella, pero en la noche se queda sola, el fin de semana se queda sola. Entonces, el administrador de esa comunidad debe estar más o menos pendiente de la señora Julia en caso que se corte la luz, que requiera alguna asistencia, que no pueda salir, que no pueda bajar las escaleras caminando porque el ascensor no está operativo. Entonces, el registro de residentes no es solo para cobrar el gasto común, ¿eh? Eso es una parte de, sino que precisamente para hacer comunidad.
13: Quiero agradecer a Carlos Villagrán, que nos manda una alerta preventiva de evacuación en la población argentina por peligro de aluvión en la comuna de Quilpué. Seguiremos también recabando más información de lo que está ocurriendo en ese sector. Esa información que nos hacen llegar al WhatsApp de ADN 85212360. Se nos había interrumpido la comunicación con Benja Quinteros y la retomamos con el alcalde de Litueche. Benja.
14: Alcalde, tuvimos un pequeño corte justo cuando le hice la pregunta sobre la situación de la central Rapel. No sé si me lo pudiese reiterar para aquellas personas que, si bien el llamado es a no transitar a lo mejor por esas zonas que suelen ser más riesgosas, hay muchos que tienen que hacerlo sí o sí.
15: Sí, unos 7 o 10 kilómetros antes de llegar a la central Rapel, pedirle que tengan la mayor precaución porque hay movimiento de roca que va cayendo producto de la lluvia, del viento, y hemos estado constantemente limpiando junto a carabineros, pero pasan 5 minutos y vuelve a caer. El viento ayuda bastante que se provoca esta caída de de roca, así que pedirle precaución en esta ruta que es desde la central Rapela que lentaron.
14: Ahí pudimos retomar para poder cerrar esta conversación con el alcalde de Litueche, Rodrigo Palomino, que nos recibió aquí en el municipio. Estamos muy atentos a lo que va a ocurrir también en los próximos días. Muy atentos también a los auditores de Radio ADN, que a lo mejor acá en la zona también se puedan ver afectados producto de este sistema frontal, que como lo decíamos, no termina hoy. Si bien hasta el minuto ha habido un buen comportamiento, llueve con fuerza, continúa el viento y esto se va a extender por los próximos días. Muchas gracias, alcalde.
15: Gracias, Benjamín, agradecerte de forma especial. Tú tienes familia acá, así que es parte de Litueche también, así que muchas gracias por este contacto y que, bueno, a nivel país seamos la menos cantidad de personas afectadas con este mal tiempo, que al final, pero también es necesaria esta agua que, sobre todo para nuestros campos, es muy necesario.
14: Nosotros seguimos recorriendo la región de O'Higgins, nos trasladamos ahora desde Litueche hacia San Fernando, vamos a estar viendo otras comunas, Santa Cruz, Nancagua, entre otras, en este recorrido especial de Radio ADN.
9: Sí, estábamos conversando ahí con el alcalde de Litueche, Rodrigo Palomino, y el futuro alcalde de Litueche,
10: claro.
9: Benjamín Quintero.
10: Va para allá, sí, también.
9: Va para allá, me parece que quedó claro, está, aprovecha de hacer un poquito de campaña.
10: Sí, muy bien.
9: Rosana Lanegrete, muchas gracias por estar nuevamente acá con nosotros y ayudándonos a entender también cómo se vive en comunidad, y en comunidad se vive cuando nos tocan fiestas, pero también en comunidad vivimos cuando nos tocan circunstancias como esta.
17: Sin duda que este tipo de problemas y de situaciones, lo que tienen que hacer es unir a las comunidades, que se organicen, que conversen, que se pongan de acuerdo, que se apoyen y que colaboren.
10: Gracias, Roxana.
17: Gracias, chicos. Rosana. Que estén muy bien.
10: Seguimos también conectados con todas nuestras comunidades en ADN y también con todos nuestros compañeros. El abrazo y el saludo para el profe Osvaldo, que nos dice, siempre un fanático de los tenores en la Florida, que dice, cualquier cosita, en cualquier minuto, les mandamos sopaipillita, matecito para los tenores allá.
9: Tenemos matecito,
10: así que gracias, profe Osvaldo.
9: Profe, estamos hasta la 9 acá.
10: Acá vamos a estar. Y vamos a reiterar también, Cristian, nos hacía llegar Carlos Villagrán a través del WhatsApp de ADN.
9: Kiko.
10: Alerta Senapret. Evacúen población argentina por peligro de aluvión en la comuna de Quilpué. Seguiremos recabando más información.
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9: Ya, más 569-8521-2360, nos pueden escribir, nos pueden mandar videos, nos pueden saludar y nos pueden mandar audio como el que vamos a escuchar a continuación.
20: Hola ADN, ¿cómo están? Tigretón, maestro, ¿cómo estás? Gracias por estar esta tarde con nosotros. Tenemos una alerta de estas de teléfono con esa chicharra infernal para acá, para la zona de Quilpué, que muy preocupada, mi familia vive cerca, posibilidad de luz, población argentina, por favor corroborar que estén todos muy bien, a cuidarse, muchas gracias. Javier Morales, Viña del Mar.
10: Para Cristian, para Javier y para nuestros amigos, esta alarma y alerta de emergencia con fecha de hoy y con hora de las 6 de la tarde con 17 minutos, efectivamente, como decía él, llegó a mis familiares en esa zona de Quilpué, decía el amigo en sintonía. Senapret informaba y pedía evacuación de la población argentina en la comuna de Quilpué.
9: Claro, era la información que nos había llegado también a nosotros y que la damos cuenta ahora a propósito del comentario de Javier, que nos mandó su audio al más 569-85-21-2360. Seguimos escuchando, auditores, acá en esta tarde de Radio ADN te acompaña.
21: Hola amigos de ADN, ¿cómo están? Eduardo de Muñón, acá en Santa Isabel con Lira. Ahí está cortado el tránsito por Lira hacia el centro por un accidente. Así que para que sepan ahí, por Lira está cortado. Así que para que tengan cuidado acá los auditores que andan por la calle. Chao, chao.
10: Abrazo amigo, muchas gracias.
9: Gracias, zona de Providencia. También tengan cuidado la gente que se está moviendo. Hoy día no hay tanto tránsito, lo hemos comentado, que si esto hubiera sido un día hábil, un día de gestión habitual, la situación sería muchísimo más compleja. Por eso es muy oportuno la suspensión de clases, la suspensión de actividades, la suspensión de algunos trabajos también. Hoy día es feriado, pero mañana mucha gente tiene que volver a trabajar. Hay trabajos donde se puede hacer teletrabajo, remoto a distancia, hay otros que no. Entonces va a haber más movimiento que hoy, y lo habíamos conversado con Alison Keller hace un ratito. Mañana por lo menos menos acá en la región metropolitana, llueve muchísimo. O sea, también está lloviendo ahora, pero mañana es el día en que más llueve en este sistema frontal, por lo menos en la zona metropolitana. En el sur está lloviendo hace varios días y se está moviendo hacia el norte. Atento a lo que va a ocurrir en la zona del norte del país.
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3: Bueno, estamos viendo inundación de calles, alertas de evacuación, por ejemplo, lo que está ocurriendo en la población argentina por peligro de aluvión en la comuna de Quilpué. Estamos monitoreando a través de todas nuestras unidades móviles lo que ocurre en la zona sur, zona central y en el norte de nuestro país. Y nosotros en ADN, hasta ahora, junto a ustedes, establecemos la comunicación con Víctor Orellana, experto en gestión de desastres, director de BOA Consultores y exdirector también de la ONEMI. Víctor, ¿cómo está? Buenas tardes.
4: Hola, Víctor, ¿qué tal?
3: Víctor, ¿está por ahí? Bueno, mejoramos pronto la comunicación para... Ahora sí. Víctor, ¿nos escuchas?
5: ¿Aló?
3: Ahí sí.
4: Hola, Víctor.
3: Ahí está, Víctor.
4: ¿Cómo le va? ¿Nos escucha bien? Nosotros Hola. Te escuchamos perfecto ahora.
5: Ahora sí, muy bien, Víctor y Cristian.
3: ¿Cómo está? Buenas tardes, Víctor. ¿Cómo observa, cómo monitorea también a partir de la experiencia de lo que está ocurriendo? Y uno ya no puede hablar de un punto particular, sino que estamos monitoreando zonas como la complicación del viento en Coquimbo, el agua que ha caído en el sur también, la preocupación por el borde costero. ¿Cómo analiza esta hora en este horario y cuando todavía falta mucha lluvia, Víctor?
5: Mira, bueno, se está cumpliendo el pronóstico del punto de vista, sobre todo de la cobertura geográfica de este escenario, ¿cierto? Desde la zona sur, como ha venido avanzando hacia el norte, y ya hay precipitaciones ya en Norte Chico, está habiendo Punitaqui, Montepatria, ya son lugares donde están cayendo precipitaciones, aparte todo el efecto que ha habido en la zona costera, ¿cierto? Marejadas, vientos de racha de 170 kilómetros por hora. O sea, efectivamente aquí se está dando el pronóstico y eso es lo que está hoy día enfrentando, digamos, todo nuestro sistema de respuesta en todo nivel, nivel local, municipal, regional, nacional, digamos, vimos al presidente también ahí desplegándose con la directora de SENAPRED. Entonces yo creo que, mira, de alguna forma se está armando el cuadro, se está dando hasta ahora con muy poca afectación a personas, afortunadamente, si bien hay algunos datos de afectaciones importantes en algunos lugares. Y en ese sentido yo creo que lo que vale ahora es obviamente activar esa planificación, esa preparación y reparar rápidamente lo que se vaya dañando en la medida que afecte la seguridad de las personas. Otro punto muy relevante son las evacuaciones preventivas que se están haciendo, sobre todo en zonas de campamento donde vive gente muy vulnerable y que son espacios importantes de acciones preventivas para evitar sobre todo lo principal, que es la afectación a personas.
4: Claro, Víctor, en ese aspecto y con tu expertise, ¿no? En términos de tu trabajo actual, pero también en la ONEMI, es un desafío institucional, además, esta instancia de la que estamos hablando, porque hemos hablado con gente, con meteorólogos, meteorólogas, con Nadie Sobre hace un ratito, y hablaba de una cantidad de agua, por ejemplo, que no habíamos visto. O sea, ella hablaba de un evento y decía, no, yo no quiero, no se trata de alarmar, decía, pero de verdad es como de los 5 eventos con mayor cantidad de agua del siglo, ¿no? Entonces era mucho. Y ante eso, claro, ella decía, acá hay un soporte institucional que es muy importante y muchas veces funciona, y es bueno, y obviamente funciona muy bien y qué sé yo. Pero es una prueba tremenda, digamos, es una prueba tremenda, y aquí te quiero, y te dejo la palabra, ver cómo funciona el soporte institucional y además cómo nosotras como ciudadanos tenemos que ser parte de esto, inevitablemente vamos a tener que ser parte de esto.
5: No, mira, ese concepto que dijiste al final es clave, porque este nuevo sistema que diseñamos, digamos, entre el 2011 y 2021 con la ley que reemplazó a la ONEMI, digamos, es justamente poner el foco en lo preventivo y de carácter obligatorio, cosas que antes en el esquema en que trabajábamos nosotros estaba más bien basado en la buena voluntad de ese. Entonces, efectivamente, este cambio en la ley poco a poco va a ir desplegándose e implementando todo el instrumental que se diseñó en su momento, ¿ya? Y hoy día vemos esta herramienta, por ejemplo, la que permitió evacuar los campamentos.

0: sin necesidad de que estuviera lloviendo, como lo teníamos que hacer lamentablemente antes. Son herramientas nuevas, por ejemplo, como el perímetro de seguridad. Son el estreno de ciertas herramientas, como también el estado de emergencia preventiva, que se hizo hace un par de días, que se ha venido usando desde el año 2022, ¿cierto? Luego de que se modificó esta ley. Entonces, efectivamente, aquí estamos viendo un despliegue de esta herramienta que está permitiendo tener capacidad, digamos, de dirección, control, digamos, mando y también recursos para poder anticiparse y efectivamente actuar como siempre que hicimos, de manera preventiva. Ahora, como bien dices tú, digamos, esto no es solo una labor del Estado, sino que también de los ciudadanos. Y ahí hay un, y también del sector privado, que también está también incorporado en esta nueva ley en un principio de cooperación público-privada. Entonces, es un desafío grande, un desafío, digamos, que tenemos todos como país y cada uno tiene que hacer lo suyo, aunque sea pequeño, digamos, va a ir contribuyendo para que esta capacidad, que tampoco es infinita, pueda solventar rápidamente y de manera bien, digamos, eficiente en lo posible, digamos, este cuadro, sobre todo en las zonas más vulnerables que están identificadas, donde hay mapas de riesgo, donde han habido recomendaciones. Vamos a tener seguramente pérdidas materiales, muchas de hecho se están viendo. Lamentablemente puede ser que también haya afectación de personas. Lo importante es que sea lo menos posible y que no nos quedemos con la sensación de que pudimos haber hecho más. Eso sería súper, digamos, lamentable, dado que tenemos de verdad, comparando con las herramientas que nosotros teníamos en su momento, hoy día hay un instrumental bien importante, hay un apoyo bien relevante desde el punto de vista financiero. Hoy día los gobiernos regionales pueden también poner financiamiento, cosa que antes no se podía. Entonces, yo creo que estamos en buena condición y tenemos que ver cómo pasamos esta prueba, que es una prueba exigente, pero que hasta ahora, digamos, bueno, nos quedan todavía tres días, la vamos sorteando de buena forma.
1: La conversación a esta hora en ADN con Víctor Orellana, experto en gestión de desastres y al mismo tiempo ex subdirector de ONEMI. Víctor, cuando arrancamos la conversación junto a Cristian, decías, se está cumpliendo el pronóstico. En algún minuto también establecías que es importante el sistema de respuestas. ¿Dónde acentuarías para lo que viene ese sistema de respuestas, considerando lo que se ha dicho y lo que se ha planificado respecto a lo que viene de estos sistemas frontales?
0: Mira, yo creo sobre todo dar mucho apoyo al sistema comunal, ya a los municipios, que de alguna forma el apoyo regional y provincial, donde está, tiene más fuerza, digamos, el Estado, baje rápidamente a los municipios que lo necesitan, porque esto obviamente en muchos de estos casos va a sobrepasar las capacidades municipales en varios casos, digamos, municipalidades que son más precarias desde el punto de vista de sus recursos. Es muy relevante que el sistema se articule rápidamente hacia los niveles superiores, de tal forma de no tener un lapso de tiempo en que la ayuda llegue, digamos, demore y pueda seguir afectando a las personas. Eso por un lado. Y por otro lado, lo que estamos viendo, que igual nos llama la atención, digamos, que estamos un poco más metidos en esto, que desde el punto de vista de lo que es la capacidad de monitoreo de la instrumentación meteorológica que tenemos en Chile, me ha llamado la atención que hay muchas estaciones que están fuera de línea. La estación de Corales estuvo fuera de línea cuando fue el temporal, ayer estuvo fuera de línea Constitución, hoy día Cofquecura, también Coquimbo. O sea, algo está pasando con nuestra red meteorológica que lamentablemente no está pudiendo operar en estos días cuando más se le necesita. Y que justamente entrega información para ir midiendo ya la última milla cómo se está comportando este pronóstico y tomar acciones preventivas para el efecto de poder generar evacuaciones con una base técnica mucho más adecuada. Entonces, por ahí yo estoy viendo brechas, están apareciendo hoy día, esperamos que después de todo esto, digamos, se tomen las lecciones, se cubran estas brechas, se generen las inversiones que hay que hacer y podamos estar cada vez más preparados como es obligación de todos aquí, sobre todo el Estado.
2: Claro, claro que sí. Muchas gracias, ¿no? Muy importante lo que nos comenta Víctor Orellana, experto en gestión de desastres, director de UA Consultores y ex subdirector de la ONEMI, con llamados que son prácticos, pero también institucionales y estructurales. Víctor, muchas gracias por contestar nuestro llamado de ADN y que tenga un buen día, ¿no? Viene mucha pega, así que muchas gracias.
0: Exacto. Encantado, que esté muy bien.
2: Hasta luego, chau. Gracias.
1: Nos dejó preocupado eso de las estaciones meteorológicas fuera de línea.
2: Y fuera de línea.
1: Porque, y marcó tres.
2: Porque marcó tres y porque hay que estar, obviamente, muy, muy, muy atentos. Y acá uno entiende, por supuesto, que son situaciones de emergencia y todo, pero bueno, hay que estar lo más afinado posible.
1: Zona norte de la región metropolitana, siempre bien golpeada, siempre tan poco conectada. Nos reportan también muchos sectores sin energía eléctrica en la comuna de Lampa. Y en algunas zonas también de la comuna de Colina, de lo cual vamos a seguir monitoreando, Cristian, respecto a lo que está ocurriendo en Lampa, en Colina, en otras comunas de Santiago y también en todo el país, a través de la señal de radio ADN.
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1: Y por eso que queremos visibilizar lo que está ocurriendo en diferentes puntos del país. En el norte, donde se anuncian las lluvias para las próximas horas, donde también está lloviendo en diferentes puntos, también nos vamos a la comuna de Salamanca, la provincia del Choapa, en la región de Coquimbo, y saludamos a Manuel Cuevas, concejal en la comuna. Concejal, buenas tardes, ¿cómo está?
20: Hola Manuel, ¿qué tal?
21: Buenas tardes, aquí estamos felices y preocupados a la vez por el tema del mal tiempo. O sea, para nosotros buen tiempo decimos porque hacía bastantes años que estábamos con una enorme sequía aquí en la región. Estamos siendo bendecidos, para nosotros está cayendo oro desde el cielo, pero a la vez también estamos preocupados por lo que puede ocurrir, por los desbordes de quebrada, por los cortes de luz reiteradas que han habido en la comuna y la lentitud que tiene la empresa CG para hacer la reposición. El día de ayer estuvimos prácticamente 6 localidades casi 19 horas sin energía eléctrica, que eso para nosotros es mucho. O sea, igual estamos con ese temor que puedan volver a ocurrir ese tipo de cosas. Tenemos quebrada en muy mal estado, que sí hubieron brigadas haciendo limpiezas, pero esperemos que puedan resistir, porque hay quebradas que pueden llegar y dejar comunidades totalmente aisladas. Tenemos, por ejemplo, la quebrada de La Vieja, que esa puede inundar la localidad de Chillepín. Está la quebrada del Romeral, que baja justo donde hay un centro de salud familiar, que también es un riesgo también para esas dependencias que prestan servicio a la comunidad del Valle Alto. Yo soy residente del Valle Alto. En estos momentos, hoy día, yo recorrí, pude entregar algunas ayudas dentro de las posibilidades que tiene uno en el cargo, porque nosotros, ustedes saben que estamos para fiscalizar, pero con gestiones se pueden hacer cosas y ayudar a los vecinos que están pasando las mal.
2: Claro que sí. Manuel, y en ese mismo aspecto, ¿no? En ese mismo sentido, claro, tú decías, está en una sequía, qué bueno que llueva, pero que no llueva tanto, y efectivamente eso puede generar ahí algún colapso. Mencionaba lo del suministro eléctrico, 19 horas es muchísimo. ¿Volvió esa luz? ¿Hay otros sectores sin luz ahí en la zona?
21: Se normalizó el Valle Alto. Tengo entendido que las localidades San Agustín, Zapallar, se encuentran sin energía eléctrica. Yo no pude ir para allá porque están al otro extremo ellos, pero los vecinos me comunicaron mientras tenían señal, pero ahora yo he intentado durante toda la tarde comunicarme para allá, es imposible porque no hay señal, y me imagino que tampoco debe haber energía eléctrica porque los teléfonos suenan todos apagados de los contactos que yo tengo en esos sectores.
1: Conversamos hasta ahora a través de la señal de ADN con Manuel Cuevas, concejal de la comuna de Salamanca, que establece y de buena forma cuando nos habla de la bendición que significa para ellos el agua, pero al mismo tiempo la consideración también, concejal, para lo que viene en las próximas horas.
21: Sí, yo acá igual quiero agradecer al equipo municipal que se está haciendo desplegado en las distintas localidades de nuestra comuna. Nosotros somos una comuna de 30.000 habitantes, pero sí tenemos un territorio disperso en el sector rural. Son 33 localidades rurales que cuenta nuestra comuna, y los equipos municipales a través del alcalde están trabajando al 100% desde ayer. Partieron ayer. Nosotros
1: Ahí perdimos un poco la comunicación.
2: Claro, con Manuel Cuevas nos contaba él de la situación que se está viviendo en Salamanca. Él es concejal de la comuna de Salamanca, ahí en la región de Coquimbo, una zona que estaba muy afectada por una sequía. Estamos hablando de una sequía de más de 10 años, ¿no? Una sequía de más de 10 años.
21: El día de ayer fue muy complejo, Manuel, en la comuna, claro, porque teníamos rayas de viento súper fuertes, yo creo más de 80 kilómetros por hora las ráfagas de viento, donde volaron varias techumbres de distintos vecinos y en distintas localidades de la comuna. Y ahí las brigadas municipales al 100% tratando de ayudar y poder techar, porque ustedes saben que al volarse un techo de una casa se pierde todo lo que tienen adentro los vecinos. Así que igual fue bien complejo ayer, pero ahora por lo menos en estos momentos, no sé si ustedes logran escuchar, está lloviendo súper fuerte. Está lloviendo súper fuerte, sí, pero dentro de lo normal. O sea, no es con viento, que a nosotros esto es lo que nos complica. Claro. Nos complica es el viento, porque al haber lluvia y viento, ahí el agua escurre, porque nosotros estamos rodeados de puras montañas, de puros cerros, por lo tanto el agua baja hacia las poblaciones.
1: Y de lo cual estaremos monitoreando y agradeciendo también la conversación con usted, concejal, para saber lo que está ocurriendo en esas zonas, en Salamanca y también zonas cercanas ahí en Coquimbo. Muchas gracias por la comunicación con Radio ADN a esta hora.
2: Un abrazo.
21: Gracias. Manuel, a ustedes cualquier cosa les vamos a mantener informado para que si ustedes también sean un canal y un puente en el caso de los cortes de energía que son tan reiterados, para que nos puedan ayudar en ese aspecto, porque ustedes saben que los medios de comunicación son súper importantes para mantener las comunidades informadas.
2: Abrazo, Manuel. Saludos.
21: Saludos, que estén bien.
2: Que estén muy bien.
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1: Y se comienza a ser repetitivo el mensaje de varios de ustedes a través del WhatsApp de ADN, que es el 8521-2360. Nos dice Jorge hasta ahora, Padre Hurtado, todo el día sin luz acá en el sector donde estamos. Y él considera que, claro, nos dice, no ha llovido acá, casi nada, poco, o muy poquito, dice, no sabemos en cuánto estará el tiempo de reposición a esta hora, pero la preocupación que se establece en esa zona de Padre Hurtado con el mensaje de Jorge al WhatsApp de ADN.
2: Hay varios puntos comunes, ¿no?, que nos han estado comunicando a través de +569-85-21-2360, que nos han comentado nuestros entrevistados y entrevistadas también, que tiene que ver con el viento, ¿no? O sea, hay una cantidad de agua importante. Pero a diferencia de otras veces, me parece que el viento ha sido mucho más potente. Cuando estábamos con Benjamín Quintero en Pichilemu, estaban hablando de ráfagas de 137 kilómetros por hora. Eso cuesta que te mantengáis en pie con esa cantidad de viento, por supuesto. Y lo que decía recién Manuel Cuevas de Salamanca, los menciono porque uno está en la región de Coquimbo y otro está en la región de O'Higgins, es lo mismo. Hablaba también del viento. Establecimos un contacto con Vivi Toro y el viento casi se llevó a la Vivi, ¿no? En la región de Valparaíso. El viento ha sido muy complicado, muy potente, y lo que en algún momento también estábamos viendo en la zona de Coquimbo también. Y eso es de pronto muy difícil de contrarrestar. ¿Qué haces con el viento? No sin nada, pues, o sea, ya con la lluvia uno puede prevenir, qué sé yo, mantener ciertas precauciones, todo, ya, perfecto. Pero con el viento, ¿qué hace? Nada, pues, o sea, no esperar que baje nomás. Pues, así que atentos, atentas, +569-85-21-2360.
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1: Claro, la preocupación es porque se establece a esta hora que hay más de 500.000 personas sin energía eléctrica. 500.000 personas, seguiremos monitoreando lo que está aconteciendo. Vamos a Talagante porque sigue el trabajo del desalojo de los campamentos en la ribera del río Mapocho. Con el despliegue de las Fuerzas Armadas, nos cuenta de inmediato por ADN Francisco Gutiérrez.
20: Por cerca de una hora se extendieron las labores de los equipos del ejército en el campamento Puerto Príncipe, en la comuna de Talagante, justo ubicada al costado de la ribera del río Mapocho, una zona de alta peligrosidad a propósito de las consecuencias que podría causar en esa zona el temporal y la posible crecida del río, que es lo que mantiene en alerta a las autoridades. Fueron en dos de estos carros MOWAC del ejército donde los equipos del ejército, también equipos municipales, continuaron con las labores de desalojo de las zonas que posiblemente podrían quedar inundadas en caso de la crecida del río Mapocho. En ese sentido, dieron un balance, de momento son 1.500 las personas que han podido ser evacuadas. Eso sí, resienten que aún hay personas que, pese al decreto y la instrucción de los equipos militares, eligieron quedarse en sus hogares, pero esto intentando resguardar los elementos materiales de cada hogar, de cada casa, a propósito de posibles robos por la poca habitabilidad y la poca gente que ya va quedando en el campamento, que estaba ocupado principalmente por ciudadanos de nacionalidad haitiana. Ya terminaron las labores de desalojo del ejército, se dieron diferentes vueltas por todos los rincones y calles que tiene este campamento Puerto Príncipe en la comuna de Talagante, como parte de las labores preventivas que continuarán el día de mañana, a propósito de las posibles consecuencias que podría dejar el temporal en la comuna de Talagante, donde ya se deja sentir la intensa precipitación en esta zona, donde gran parte de las calles de este campamento se encuentran completamente llenas de barro, de lodo, lo que también da cuenta de la intensidad de la precipitación que ha caído en las últimas horas en la comuna de Talagante. Francisco Gutiérrez, ADN.
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2: Más 569-85-21-23-60. Estamos haciendo Radio ADN, te acompaña en esta jornada muy especial con este temporal que deja estragos en varios lugares del país, con otros donde se están preparando para la llegada de la parte más fuerte de la intensidad, y por eso nos vamos a ir a esta hora a Temuco. Nos vamos a ir a Temuco, al sur del país, donde el temporal también ha dejado, por supuesto, sus estragos, y queremos conocer los detalles, la situación, cómo está en este momento, con el alcalde, precisamente de Temuco, don Roberto Neira, que nos atiende a esta hora. Nos escuchan allá en el 92.1. Hola, alcalde, muchas gracias por contestar nuestro llamado. ¿Cómo le va?
31: Bien, bien, gracias. Aquí estamos con acta de emergencia. A lo menos ya el viento disminuyó considerablemente a eso de las 17 horas, lo que nos permitió ya se está recobrando la luz en varios sectores que estuvo desde la mañana. Este temporal empezó en la madrugada de anoche, desde las 7 de la mañana, más de 70 funcionarios trabajando en 193 emergencias que estuvimos aproximadamente en 10 horas, principalmente caídas de árboles, algunos sobre viviendas, pero sin personas lesionadas, y también voladuras de techo en muchas viviendas de la ciudad, trabajando con los equipos. Y bueno, ahora está ya este momento la intensidad de la lluvia y el viento ha disminuido considerablemente, y eso nos tiene un poco más tranquilos respecto a lo que nos tocó vivir una hora atrás, con harto corte de camino en sectores rurales principalmente, y en algunos lugares de la ciudad, árboles de gran envergadura que mantuvieron el tránsito cortado mientras nosotros operábamos con los equipos de la Municipalidad de Temuco.
0: Alcalde, porque además uno habla de la emergencia, de estas 193 emergencias en las últimas horas, a contar de este sistema frontal, pero vienen ustedes en la región, en la comuna, también monitoreando lo que ha ocurrido, y hace un par de semanas habíamos conocido también de muchos antecedentes respecto a la caída de árboles.
31: Sí, efectivamente. Bueno, Temuco es una ciudad que tiene aproximadamente unos 100.000 árboles, y realmente la mantención, la poda por año, efectuamos alrededor de 25.000 al año. Los recursos no nos dan para realizar una poda completa, necesitaríamos más de 1.100 millones de pesos anuales solamente para podar, por eso realizamos podas selectivas que vamos planificando año a año, y eso nos permite de alguna u otra forma evitar mayor cantidad de situaciones de accidentes en época invernal. Pero esta vez, lo que no se veía hace mucho tiempo, árboles que se cayeron desde raíz, o sea, que el viento los botó en lugares y avenidas muy transitadas, como lo es Pablo Neruda, Barros Arana y otras, que mantuvo el tránsito cortado, y menos mal que fue en horarios donde no se transitó muchas personas, pero el de Barros Arana fue a las 3 de la, a las 2 de la tarde, un lugar muy, muy concurrido, y que menos mal que el árbol no cayó hacia la avenida, sino que cayó hacia el interior de un sitio privado, no afectando mayormente la vivienda. Pero bueno, sí, nos tocó hace ya bastante, unas 2 semanas atrás también, un frente mal tiempo bastante complejo, pero este sin duda ha sido el más fuerte del año, con vientos cercanos a los 90 kilómetros, lo que produjo daños, corte de luz en viviendas, en infraestructura pública, y también, bueno, lugares que son emblemáticos de la ciudad, que se volaron sus lonas, como el Estadio Germán Becker y el Museo Ferroviario Nacional Pablo Neruda, que va a ser un costo importante para el municipio reparar esos espacios, considerando que vamos a tener menos recursos con la aprobación de la nueva ley que se aprobó ayer en el Senado, que nos va a tener bastante complicado como municipalidad. Entonces, todo esto nos afecta, pero bueno, tendremos que enfrentar, como siempre lo hacemos los municipios, a través del trabajo coordinado de nuestras direcciones y los presupuestos que vamos a tener que destinar para esto.
2: Alcalde, usted lo mencionaba recién, ¿no? La afectación en el Germán Becker, si nos pudiera detallar un poquito qué es lo que pasó ahí, que es uno de los estadios más lindos del sur del país, además, tantas veces que hemos estado allá.
31: Sí, bueno, efectivamente, como el estadio está ubicado de norte a sur, claro. Siempre cuando llueve en el sur, el viento viene del norte y afecta la parte de Cautín, que se le denomina al estadio, la parte sur, donde el viento pega fuerte, se embolsona en ese lugar donde está la galería. Y claro, ya segunda vez que nos pasa esto, hace 2 años atrás, 3 años atrás, un temporal más o menos de esta intensidad nos voló parte, pero esta vez fue mucho más extenso el daño en el estadio. Eso sí que tenemos seguros comprometidos, lo que vamos a realizar las evaluaciones el día de mañana ya, con luz día, porque efectivamente no se pudo hacer hoy día porque teníamos todos los equipos desplegados en terreno de la emergencia. Y también va a ser carísimo la reparación del Museo Ferroviario Nacional Pablo Neruda. El daño que tuvo la estructura externa de la lona, no la interna, la externa, por lo menos el 40% de la cúpula que protege la cantidad de máquinas de antaño que tenemos en el museo. Es el museo ferroviario más grande de Chile. Entonces, bueno, vamos a tener que destinar los recursos necesarios para ambas infraestructuras emblemáticas de la ciudad de Temuco para repararlas.
0: Alcalde, mirando por ejemplo el pronóstico del tiempo y respecto a los planes de emergencia, uno mira que por lo menos para Temuco, usted nos dirá, asoma con cielos nublados el día viernes, pero que las lluvias y el viento vuelven el día sábado.
31: Sí, eso lo estamos monitoreando desde a finales de la semana pasada. Sabíamos que hoy día iba a ser la noche y el día hasta las 5 de la tarde muy complejo, pero los antecedentes preliminares que tenemos es que no va a ser de la intensidad que tuvimos el día de hoy. Va a llover efectivamente el día de mañana hasta el sábado, después la semana va a seguir lloviendo y vamos a tener que ocuparnos de posibles inundaciones, pero los vientos no van a ser de la intensidad a lo menos que tuvimos hoy, que fue bastante complejo, muy complejo.
2: Claro, no, el viento está, y es una situación que ha pasado en varios lugares, alcalde, ¿eh? El tema del viento. Alcalde, le agradecemos para cerrar alguna no sé, precaución, alguna información que como municipio usted quiera dar. Nos escuchan en 92.1 ya, alcalde.
31: Es importante que lo que resta hoy día, y que lo hemos conversado con la empresa distribuidora de electricidad, que las personas tengan un poco de paciencia. Hemos trabajado coordinadamente con los electrodependientes, tenemos 162 electrodependientes en la comuna de Temuco. No hemos, hemos tenido que coordinar con CGE la llegada de equipo electrógeno para esta familia, que donde estamos con algunos sectores sin luz aún, se está reponiendo. Esa es la tranquilidad que le quiero entregar a la población. Hemos tenido contacto directo con la empresa distribuidora y se está trabajando desde las 5 de la tarde en la reposición de la electricidad en varios sectores de la ciudad, y hay que tener un poco de paciencia porque los equipos de emergencia de la empresa no podían trabajar con los vientos que habían, y desde las 17 horas cuando esto disminuyó es la información que nos han entregado, porque hemos recibido muchas, yo a mi WhatsApp y a través de los diferentes medios de comunicación que tiene la municipalidad, que hoy día, ahora, en este instante, el mayor problema es la falta de suministro eléctrico en algunas partes de la ciudad y que se está trabajando en ello.
2: Roberto Neira, alcalde de la ciudad de Temuco, le agradecemos por estos minutos, mucha suerte y a disposición para lo que necesiten acá en Radio ADN.
31: Muchas gracias a ustedes por este contacto telefónico. Un abrazo muy grande para ustedes igual.
0: Que le vaya muy bien. Un abrazo. Monitoreando la información entonces en la región de la Araucanía con el alcalde Roberto Neira de la comuna de Temuco, y al mismo tiempo, como decía él también, mañana revisando en la comuna y los aspectos a partir de los daños en el estadio Germán Becker y en el Museo Ferroviario.
2: 193 emergencias contadas en las primeras horas.
0: Y contando.
2: En las primeras horas, y contando en las primeras horas de este temporal. Y se repite el mismo tema del viento, ¿eh? Se repite el tema del viento como un factor diferencial de pronto en relación a otros lugares, y bueno, esto genera una cadena. Es probable que el tema del viento también genere daños en la infraestructura, y eso hace que el corte de suministro eléctrico sea amplio en una cantidad importante de chilenos, chilenas a lo largo de este país, y en particular lo habíamos conversado en Temuco, donde nos escuchan en el 92.1.
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0: Información desde Combarbalá en su minuto, de diferentes zonas de La Serena. También hace un ratito estamos en la comuna de Salamanca, pero ahora vamos a Coquimbo. Siempre con mucha sintonía en el Puerto Pirata, donde muchas veces hablamos de fútbol con nuestro buen amigo Rodrigo Morgado, pero hoy, a partir de lo que ha ocurrido con esa imagen que seguramente usted a lo mejor ha visto o no, de la grúa que ha caído en la zona de Sinden Park, nos cuenta lo que está ocurriendo en Coquimbo a esta hora. ¿Cómo estás, Rodrigo Morgado?
2: Hola, Morgado, ¿cómo estás?
3: ¿Qué tal, Víctor? ¿Cómo está usted? Muy buenas tardes. Como usted bien dice, nosotros generalmente nos comunica el fútbol y el actual campeón del fútbol chileno, por lo demás, también, ¿no?
2: Es verdad. Y el finalista Copa Liga.
3: ¿Cómo está, Cristian?
2: ¿Cómo le da, Alberto Morgado?
3: Finalista Copa Liga. Muy bien, aquí estamos.
2: Finalista
3: de Copa Liga, exactamente, supercampeón.
2: Claro.
3: Supercampeón de fútbol chileno, líder de su grupo, todo aquello.
2: Sí, es verdad, Morgado. Oh. Bueno, es bueno recordarlo siempre. Oh.
0: Linda carta de presentación, Morgado.
2: Sí. Como para entrar a conversar más, Rodrigo.
0: Sí, para ablandar un poquito.
3: Hoy hacemos un paréntesis de eso, sí, porque además este fin de semana jugaba Coquimbo también, pero no juega nadie, así que se detiene el fútbol y se detienen muchas actividades, se detuvo el rugby también, hay que recordar que había rugby hoy aquí en la ciudad de La Serena y también eso quedó al margen producto del sistema frontal. Y bueno, y obviamente ya con algunos inconvenientes, ¿no? Que se dio rutas cortadas, algunas calles, algunas situaciones de anegamiento en algunas viviendas y lo que sucedió en horas de la tarde en el sector de Sindempar, muy cercano a esto, a la ruta 5 también, ¿eh? Hay que recordar que la ruta 5 acá en la Serena y Coquimbo es una de las pocas, si no la única ciudad donde la ruta 5 atraviesa las dos comunas, ¿no? Y es un sector muy poblado, de varias construcciones, de muchos edificios, y precisamente en uno de esos edificios esta grúa colapsó y cayó en un par de viviendas, ocasionando daños materiales bien importantes y más de alguna preocupación en los vecinos y obviamente en los residentes en aquel sector poblacional del puerto de Coquimbo. Así es que, bueno, ahí se hicieron presentes autoridades, gente obviamente de fiscalización, para tomar algunas notas y tomar algunos recaudos del actuar de aquí en adelante y de ver las responsabilidades de este accidente que pudo haber pasado a mayores. Así es que, conjuntamente con aquello, el delegado presidencial de la región de Coquimbo, el señor Víctor Pino, estuvo presente y conversó con los micrófonos de ADN y tiene su parecer precisamente de lo que ocurrió en la comuna Puerto hoy por la tarde.
4: Estamos junto con el Seremi de Vivienda y Urbanismo, hemos estado haciendo un recorrido por campamentos precarios, invitando a las familias a buscar un lugar seguro y nos encontramos con esta novedad. Hoy estamos viendo esta situación, hay un mandato por parte de Serviu de que todas las grúas estén en buen resguardo, justamente esperando evitar esta situación. Ahora ustedes también son testigos del viento que estaba hoy día aquí azotando la comuna de Coquimbo, es un viento bastante fuerte, intenso, y por lo tanto también nos ha generado esta dificultad. Lo importante aquí es que se va a realizar una investigación, el Servio va a proceder a determinar las causas de por qué esta grúa se desplomó, ¿cierto? Lamentablemente se afectaron viviendas, hay daños materiales importantes que han sido producto del desplome de esta grúa. Así que yo creo que acá lo importante es que no hay que lamentar ninguna pérdida de vida humana.
2: Claro, ahí estábamos escuchando también Rodrigo Morgado a las autoridades y comentarte un poco lo que nos inquieta, por lo menos acá. Tuvimos ayer conversación con meteorólogo hace un ratito y nos decían que la zona de Coquimbo lo que se espera es una cantidad de agua de lo que llueve en un año. Lo que llueve en un año en poquito más de 24 horas. Entonces, evidentemente, claro, eso genera inquietud, ¿no?
3: Sin duda que sí. De hecho, en la capital regional y Coquimbo en este rato, que son dos ciudades que están muy cercanas, está lloviendo, es muy tenue, se pronostican muchos más milímetros para la jornada del día de mañana y el domingo. Planteo también que puede haber un paréntesis en la jornada del día sábado, pero la mayor cantidad de agua aún no cae. Eso va a suceder, según pronósticos y según los entendidos en la materia, a partir del día de mañana, con una baja el día sábado y con una alza también importante en la jornada del día domingo. Así que, obviamente, esto recién comienza y hay que tomar los recaudos necesarios y, obviamente, estar atento a cómo pueden venir las próximas horas en Serena y en Coquimbo y los alrededores.
0: En lo último, Rodrigo, para seguir con la información en ADN, lo que has sabido, lo que has conocido a través de, seguramente, de cercanos, de la comunicación que se canaliza hasta ahora, respecto a la preocupación en la zona del Valle del Elqui, lo que has podido monitorear.
3: Mira, hasta ahora el Valle del Elqui, de hecho comenzó a llover acá primero, después en el Valle del Elqui, se espera nieve desde Pisco Elqui hacia arriba, desde ahí hacia arriba podríamos contar con nieve. Hay que tener en cuenta también que, como todo el mundo sabe, esos sectores del valle son sectores de muchas quebradas, ¿no? Por ejemplo, en el temporal del 2015 hay una famosa quebrada en Vicuña que se llama la quebrada Leiva, que bajó con mucha fuerza y ocasionó muchos problemas. Eso hasta ahora ha estado normal, pero hay que tener recaudos. En el sector de Marquesa también existe otra quebrada, que es un poblado que existe entre La Serena y Vicuña, en la ruta 41. También hay mucho ojo con aquello. Y los rodados en la ruta, hasta ahora sin mayores inconvenientes. La ruta 41 es una ruta que no tiene doble vía, también hay que tener ojo con aquello. El tránsito al valle es preferible evitarlo porque
31: existen posibilidades también de rodados y de que el camino puede ocasionar algún inconveniente. Así que por ahora, por lo menos hasta la jornada de hoy jueves a esta hora, el panorama por esos lados se vislumbra tranquilo, esperando obviamente que se mantenga, pero teniendo en cuenta que esto recién arranca por acá.
0: Monitoreamos información en cualquier momento en Coquimbo. Rodrigo Morgado, te mandamos un abrazo.
31: Vale, Víctor, saludos a Cristian también.
2: Abrazo, muy bien. Morgado, abrazo grande.
31: Vale, chau, chau.
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2: Precisamente estábamos hablando con nuestro compañero Rodrigo Morgado, allá en Coquimbo, 89.5, nos escuchan allá. Y una de las imágenes cuando partió esta transmisión, que la comentamos acá, ¿no? Y que a esta altura, como se dice hoy, se ha convertido casi en un viral, porque la imagen se ha reproducido muchas veces, es la de esta grúa que se desploma junto a una construcción allá en la zona de Coquimbo. Hay casas que están afectadas. Por suerte no ha habido, hasta ahora que hemos sabido, digamos, lesiones demasiado graves en personas, porque esto puede haber sido una catástrofe. Y vamos a conversar hasta ahora con Claudia Valdés. Claudia es la persona que capta este video. Este video que nosotros vimos, Víctor, este video que compartimos también con nosotros, que le fuimos comentando, fue capturado precisamente por Claudia. Así que, y está a estas horas al aire en Radio ADN. Hola, Claudia, primero saber cómo estás tú. Primero saber cómo estás tú allá en la zona de Coquimbo y gracias por contestar nuestro llamado.
9: Hola, ¿cómo están? Súper bien.
2: Claudia, cuéntanos un poquito cómo se dio la chance, digamos, de grabar este video. ¿Sentiste algún tipo de ruido? ¿Vives ahí cerca? ¿Vives ahí al lado? Y de repente capturaste justo cuando se desploma una grúa completa. Cuéntanos un poquito.
9: Mira, la verdad es que el movimiento comenzó como bien temprano, como que había un vaivén de la grúa y uno, sin saber del tema, piensa que es normal por el viento y eso, o que la empresa a cargo va a tomar resguardo respecto a eso, porque era un frente que estaba como pronosticado en todos lados. Entonces uno piensa que es normal, pero en ese rato que empezó a moverse más, el vaivén ser más fuerte cada vez, por eso me puse a grabar, porque ya no era normal. Entonces fue en cosa de segundos que cayó, y fue impactante, de verdad, quedamos en shock, porque cayó en la casa sin saber si había gente, los vecinos salieron corriendo a preguntar. Gracias a Dios que bomberos llegó muy rápido, de la municipalidad, carabineros, todo fue muy rápida la respuesta. Y gracias a Dios fue como leve, o sea, pero podía haber sido fatal. Un caballero justo iba pasando de una camioneta que alcanzó a grabar, quedó en shock acá en la esquina, quedó parado. Yo creo que vio su vida pasar, porque fue por segundos que se salvó también. Pues, o sea, esto podría haber sido mucho, mucho más grave de lo que fue.
0: Es lo primero que marcábamos con Cristian cuando mirábamos el registro que habías hecho de ver esa camioneta que pasa, y claro, pasa cuando la grúa va cayendo y cae en la casa, la casa además sirve como una suerte de soporte para que la estructura no caiga en la calle. Claudia, me quiero quedar con lo que decías recién, porque si tú comienzas a grabar es porque hace largo rato escuchabas el ruido y mirabas la estructura que tambaleaba. ¿Eso fue por cuánto tiempo? ¿Más de una hora? ¿30 minutos? Porque aquí cabe también, y de inmediato con lo que dice la responsabilidad de la empresa, que podría haber llegado para monitorear esta situación.
9: No, se empezó temprano, que se movía y uno, no sé, atribuía que era por el viento que había, porque mucho viento, piensa que es normal, donde está la alta, uno entendiendo nada de construcción, uno piensa que es por el viento, pero ya después como que fue cada vez más en ese momento que justo salimos a mirar con mi hija al balcón, y empezamos a mirar que fue más rápido. Entonces cuando cayó fue en cosa de segundos, pero esto estuvo en movimiento un poco ya desde temprano, entonces por eso yo creo que varios vecinos estaban atentos también mirando, porque hay otras grabaciones igual, creo. Entonces no había nadie, o sea, nadie vino de la constructora a mirar, porque de hecho encima de la construcción que tienen ellos ahí, la que están haciendo, también cayó un poco encima. Entonces igual la responsabilidad totalmente cabe en ellos, porque si se supone que tienen que estar preparados para esto, pues era algo que ya se sabía, no fue algo que pasó de repente, que fue de fortuito, es algo que estaba avisado desde antes.
2: Claro, y estaba avisado desde antes, y como dices tú, y lo estábamos comentando, hoy día es un día feriado. Hoy día un día que se suspendieron clases, se suspendieron actividades, como es feriado tampoco mucha gente en la calle. En otras circunstancias, claro, Esto puede haber sido muchísimo más grave, pero muchísimo más, en un día hábil, por ejemplo, un día hábil normal.
9: Claro, porque esa calle es súper transitada por peatones y vehículos, entonces podría haber sido realmente, o sea, ya fue horrible, pero podría haber sido mucho peor.
0: Claudia, te encuentras en las cercanías del lugar porque mirábamos hace un rato alguna imagen de toda esa zona sin energía eléctrica, que a partir de las lluvias y el viento pasa a ser otra complicación también para los vecinos del sector.
9: Claro, mira, el sector donde cayó la grúa, esa como la cuadra, la redonda, está sin luz, pero el resto estamos con luz todavía. No. Pero igual está peligroso porque está ahí, entonces no se ve, tampoco hay la gente como que viene en auto y frena de repente porque no se ve, pues no se ve que está, no hay nada señalizado como con alguna luz o algo. Pues.
2: No está cortado mucho antes o desviado antes, no está.
9: No, y de hecho hay gente que levanta la, porque está con la, esos plásticos que ponen, ¿sí? Pero... no es tan visible tampoco, si por el viento, la lluvia, entonces igual se dificulta todo.
0: Sí, es de enorme preocupación lo que está ocurriendo ahí, porque lógicamente que ya es de noche y con esa zona ahí y sin las precauciones viales también puede ser generar otro inconveniente que esperamos no ocurra, Cristian.
2: Ojalá que no. Claudia Valdés, la persona que captó esta imagen, bueno, muchas gracias por conversar con nosotros, espero que vaya todo bien, que la familia vaya todo bien y que la situación en términos además de la logística se arregle lo más rápido posible. Porque vienen más lluvias para la zona de Coquimbo. Gracias, Claudia.
9: Chao, de nada, que estén bien.
2: Que estén muy bien.
0: Bueno, de la comunicación con Claudia Valdés en Coquimbo, quien tenía ese registro que seguramente ustedes a lo mejor han podido mirar, apreciar y observar de la grúa que ha caído en la comuna de Coquimbo a esta hora. 7:29 PM, continúa el despliegue, el trabajo de Radio ADN en esta emergencia país. Con las lluvias, el viento y con los pronósticos también del sistema frontal. En comunicación con el subsecretario de Energía a esta hora, Hugo Briones. Subsecretario, ¿cómo estás? Buenas tardes.
10: ¿Qué tal? Muy buenas tardes, un gusto saludarlos y a todos los auditores. Espero que ojalá estén muy bien dentro de todo lo que está pasando. Aquí dispuesto a informar y ayudar en lo que se pueda.
2: Claro que sí, subsecretario. Bueno, muchas gracias por esta conversación. Preguntarle en términos generales, ¿no? Si tienen algún tipo de catastro, de reporte en particular del tema de la electricidad, la situación de emergencia. Y habíamos conversado con mucha gente en Coquimbo, en Pichilemu, sí. En Temuco, y siempre nos hablan del viento en todos lados. Claro, y eso evidentemente genera situaciones complejas, entre ellas la electricidad, ¿no?
10: Así es. Hoy día, en realidad, a esta hora, un reporte muy reciente, tenemos más del 93% a nivel nacional que está con energía, digamos. Uh-huh. El saldo restante, las comunas más afectadas, estamos en la Araucanía, cerca de 191.000 clientes fuera de servicio. Valparaíso, con cerca de 61.000, 62.000 clientes. Después le sigue la zona de O'Higgins, Maule, en fin, los ríos. Se ha desplegado a nivel territorial todas las fuerzas posibles de las distintas compañías distribuidoras y transmisoras. Nos hemos reunido con ellos ya desde hace bastante tiempo. Empezamos a reunirnos desde el mes de abril, marzo, para prepararnos a un evento de esta naturaleza. Hemos colegiado la participación de empresas transmisoras, de los gremios, de las municipalidades. Y hoy día hay un despliegue territorial que trata de agilizar con el mínimo tiempo posible la atención a cada uno de nuestros vecinos que se encuentran sin energía. Lamentablemente hay comunas que están, como la Araucanía, con más de 190.000 clientes fuera de servicio. Hay empresas que han traído cuadrillas desde regiones que no están afectadas para poder apoyar a otras, a la misma compañía o a otras compañías que pudieran necesitarlo. Hemos tenido reuniones interministeriales con el Ministerio de Obras Públicas, con Vivienda, con Transporte, de tal manera que podamos coordinarnos bien entre nosotros mismos a nivel institucional. Nosotros creamos un comité de crisis de emergencia a nivel eléctrico, digamos, donde participan altos niveles de la cúpula, digamos, de las distintas distribuidoras y transmisoras, de tal manera de poder tomar decisiones en línea lo antes posible para poder enrutar y enmendar lo que pueda estar pasando, ¿no?
0: Subsecretario, queremos saber también, porque nos reportan nuestros amigos, los oyentes de ADN hasta ahora, respecto a situaciones bastante complejas, como usted decía también, respecto a la situación que se vive en el sector de Valparaíso, en San Juan de Dios, y también en la comuna de Lampa, acá en Santiago, donde hay vecinos que han reportado corte de luz que ya han superado las 10 horas.
10: Sí, ahí está, en el caso de Lampa, está trabajando en él, creo que hay más de 4.400 personas que están ahí o clientes que están sin, pero están trabajando arduamente con un despliegue de cuadrillas enormes, recursos también que han provisto otros servicios. Esperamos que puedan ser restablecidos rápido. Lo que pasa es que las condiciones de clima hoy día también imponen ciertas restricciones para que el personal que está haciendo las tareas de reparación y de mantenimiento correctivo se resguarden, ¿no? Porque podría ser que también ellos sufran accidentes. Entonces tenemos que evaluar muy bien si ante la intensidad del viento, por ejemplo, es posible trepar a estructuras sin que la persona sufra algún accidente. Eso hay que tenerlo mucho cuidado. Sin embargo, sabemos que nuestras escuderías son, la verdad, están preparadas y no van a escatimar esfuerzos. Sí, efectivamente, en Lampa, ahí en él está trabajando, y la empresa distribuidora quiere que corresponde. Y en la otra comuna que usted me decía también, está el despliegue completo del personal, esperamos que podamos restablecer el servicio. Solo un tema importante tener en consideración, es tal la envergadura, ¿no?, y la extensión de lo que está sucediendo, es que hay que tener presente que pueden tardar varias horas. Esto no es algo que a nosotros nos gustaría que fuera inmediato, digamos, pero se hace un trabajo de reemplazo de equipos, de reparación de postes, de poder empalmes con estructuras que están dañadas, cables que están cortados, árboles que están sobre las líneas, proyección de árboles que han caído sobre las líneas de transmisión o de distribución. Y ahí también reforzar con nuestros oyentes, ¿no es cierto?, que este plan que empezamos nosotros en el Ministerio, empecemos por casa, ¿cierto?, que tiene que ver también con el otro eje, que es el plan de invierno, de poder asegurar siempre que podamos tener despejadas las vías de árboles, por ejemplo, proyecciones de árboles sobre líneas, o que puedan caer en las techumbres, por ejemplo, que las canaletas de repente. Entonces, en fin, hay también una preparación que debe hacerse a nivel nuestro, ¿no?, domiciliario, y las empresas, por su parte, también cumplir con todo lo que tienen que hacer en términos de roce, cepe, de la vegetación, ¿no? Eso.
2: Claro, estamos hablando hasta ahora con el subsecretario de Energía, ¿no?, Hugo Briones, que da cuenta de la situación a nivel país, por supuesto en términos relacionados con la cartera, ¿no? Usted hablaba también, por ejemplo, este corte de suministro, obviamente afecta.

0: la situación a nivel país, por supuesto en términos relacionados con la cartera, ¿no? Usted hablaba también, por ejemplo, este corte de suministro, obviamente afecta en lo cotidiano, afecta a un montón de gente también que tiene que ver con los electrodependientes, y siempre hemos hablado de ahí un catastro, ¿no? De que exista un catastro, de que existe un catastro oficial, y es bueno reforzar esa idea, no es solo, ¿sabes qué? Yo creo que hay una vecina en el 405,
1: no,
0: tiene que ser un catastro, digamos, fiel, y ese catastro existe y funciona, digo.
1: Sí, exacto, tal como usted señala, sí, efectivamente hay un catastro que uno puede incluso mirarlo en la página de la Superintendencia de Electricidad y Combustible, www.sec.cl, a nivel nacional 1476 y en lo que es Valparaíso 141. Sí, señalar que están cada uno de ellos perfectamente identificados, cada uno de ellos están, las compañías están abasteciendo de combustible en el caso de los generadores auxiliares y están con primera prioridad. Ahí también hacer un llamado a que cada uno de los electrodependientes puedan inscribirse, puedan ir a través de la página o llamar a la compañía que corresponde para que puedan inscribirse y los puedan atender. Hasta el minuto sabemos que están todos atendidos y que están también con sus grupos de emergencia debidamente habilitados desde el punto de vista de mantenimiento y también con el combustible necesario. Nosotros estuvimos recorriendo junto al equipo también de la superintendencia y delegados presidenciales desde el martes en la Araucanía, martes y miércoles, pudimos visitar también a electrodependientes ahí y ver cómo están las condiciones. Lo que pudimos constatar es que es bastante bueno y están bien atendidos. Hoy día hemos estado en Valparaíso, mañana volvemos a ir a Valparaíso y a recorrer la zona para reunirnos con las distintas autoridades, gobernadores y todo, y también poner el foco en lo que es los electrodependientes. Efectivamente el catastro existe, se monitorea minuto a minuto y las compañías eléctricas tienen designado personal exclusivo para poder atenderlos si es del caso.
2: Era una jornada también, subsecretario, donde hemos tenido que lamentar la muerte de un trabajador de 52 años que falleció aplastado por un árbol en el sector de Negrete mientras hacía rutas de trabajo de limpieza.
1: Así es, muy lamentable que efectivamente un señor que trabajaba para la empresa Totihue, si mal no recuerdo, y estaba haciendo trabajo ahí en la ruta en Agüelbuta. Efectivamente, lamentable, una más sentidas condolencias a la familia. El señor tratando de ayudarnos y ayudar a todos, dio su vida ahí. Y por eso también el llamado a que hay que evaluar bien los trabajos que se pueden estar realizando sin poner en riesgo a nuestra gente, a nuestro personal. Si se puede arreglar, fantástico. Si hay que esperar para que las condiciones puedan mejorarse, resguardar también a aquellos que están haciendo este trabajo, que yo diría que casi son como héroes, digamos, poder cuidarlos, digamos, y no sobreexigir en condiciones que puedan ser muy riesgosas para ellos y para quienes los acompañan, digamos. Así que las condolencias a la familia, muy lamentable.
0: Hugo Briones, subsecretario de Energía, le agradecemos mucho hasta ahora el contacto en Radio ADN. Se vienen días muy, muy intensos, así que no descartamos llamarlo de nuevo, subsecretario.
1: Cuando guste, muchas gracias por el llamado y mucha fuerza, mucho ánimo, y tengan la convicción de que a nivel de ministerio, las empresas y todos los que estamos aquí en este tema, vamos a estar trabajando para que esto se resuelva lo antes posible y con el menor impacto. Muy agradecido, muy gentil.
2: Buenas tardes. Hugo Briones, subsecretario de Energía, en la conversación con ADN hasta ahora. ¿Me permite dos del Mundial?
0: Por favor.
2: En medio de la información de ADN. Sí, dos del Mundial. La primera, una tormenta eléctrica sobre Georgia ha retrasado el vuelo de Argentina desde Atlanta a Nueva York.
0: Se cambia la final entonces.
2: Así que tendrán que esperar en el hotel de concentración los futbolistas de la selección.
0: Ya.
2: Y además, en información que podrá repasar el amigo futbolero, anote, Slavko Vincic.
0: El esloveno.
2: Slavko Vincic. Árbitro esloveno.
0: Ya sé para dónde va. Final de la Copa del Mundo.
2: Final de la Copa del Mundo.
0: Él ha dirigido finales de Champions, dirigió la última o penúltima, si no me equivoco.
2: Y anduvo la del Real Madrid Dortmund también en su minuto.
0: Sí. No, un árbitro de trayectoria importante, ¿no? No es un bisueño. ¿No? Debe tener unos 45, 46, por ahí, ¿no? Es más bien maduro, Víctor.
2: Sí. Slavko Vincic, el árbitro esloveno de la final, nacido el 25 de noviembre de 1979 en Maribor, Eslovenia, 46 años, el árbitro de la final.
0: Está bien, pues.
2: Dirigió.
0: Quien falta justicia solamente le pedimos.
2: Dirigió el México-Ecuador.
0: México-Ecuador, ¿ya? Sí,
2: triunfo. En la zona de llaves directas.
0: Sí.
2: México-Ecuador.
0: No, un árbitro contradictorio.
2: Así que será el árbitro también designado para la final. Información que estará disponible en ADN.cl.
0: Dicen que el comité de árbitros consultó con nuestro compañero Danilo Díaz antes de designar a Vincic como árbitro de la final. Ah, bueno. Le dio el visto bueno.

0: Sí. ¿Sabes qué? Habían circulado nombres de Fagani, el iraní.
1: Ya.
0: De el árbitro marroquí.
1: Habían apuestas para el árbitro.
0: Y Yadet. Y de Mahamet el jordano. Pero claro, uno dice que un árbitro de esta liga vaya a la final de la Copa del Mundo, tenía que venir
1: mejor,
0: alguien.
1: Mejor que venga alguien
0: con otro peso.
1: De Champions, ¿no?
0: Así que bueno, árbitro de UEFA.
1: Árbitro de UEFA.
0: Árbitro de UEFA para el partido para la final. Oiga, un abrazo muy especial, porque siempre nuestros amigos, todos, los amigos de la casa también, están en sintonía. Un gran saludo a nuestro querido Aldo Esquiapacase.
1: Aldo Rómulo Alejandro.
0: Estás sin luz desde ayer, después que terminó el partido de Argentina con Inglaterra.
1: No me digas. Para acá, Aldo, si quieres, puedes venir y acompañarnos.
0: No, no lo compliques.
1: Nos 4 horas de transmisión.
0: No, le otorgó el que más sabe el día libre hoy para que recupere bien. Lo queremos 10 puntos para mañana.
1: Pero mañana se lo vacunó.
0: Sí, le alargamos la agenda para mañana.
1: Se lo vacunó largo.
0: A la pausa y seguimos con ustedes en ADN.
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4: Bueno, hay algunas personas que la pasan mal a las 7 de la tarde con 46 minutos. Es el caso de Manuel Godoy, que nos dice: amigos de ADN, se comunica al WhatsApp. Está disponible para ustedes, 8521-2360. Estoy sin servicio de internet desde el día domingo a la fecha. Comuna de Cerrillos, sector Las Palmas. Uno llama, llama y llama. Dan una fecha, pero nunca se repone el sistema. Bueno, le mandamos un abrazo a Manuel en sintonía de ADN también, en esa zona donde esperemos también pueda tener respuestas, comuna de Cerrillos, sector Las Palmas.
5: Respuestas, y porque es legal además y corresponde el descuento correspondiente después, porque efectivamente si tú lo gestionas te lo hacen, pero esperemos que le cumplan porque eso no es un favor, está dentro de además de la ley. Más 569-8521-2360, hemos estado acá durante toda la tarde, vamos a seguir continuando con la programación de Radio ADN, acompañándonos en esta edición bien especial del ADN de Acompaña, porque es un ADN que ha dado cuenta de la situación que está ocurriendo en una cantidad importante de regiones del país, yo diría desde la tercera región hacia el sur, en adelante prácticamente todo el resto del país con un sistema frontal importante, en algunos lugares más fuertes, en otros todavía no llega con todo, y por lo mismo, por la prevención, por el balance que ha ocurrido, la prevención de lo que puede llegar a ocurrir, es que estamos a esta hora con Cristóbal Mena, que nos acompaña acá en estudio, él es experto en gestión de riesgo de desastre. Cristóbal, muchas gracias por acompañarnos acá en estudio, acá en Radio ADN.
6: Gracias, buenas tardes.
5: Cristóbal, bueno, primero, una mirada global de la situación en la que estamos. Nosotros hemos tenido conversación con gente de Temuco, de la región de Los Lagos, y hemos tenido conversación de la gente de la región de Atacama. Y claro, una cantidad de agua importante que está cayendo. Nos reportan mucho del viento, sí. Muchísimo del viento. Y eso genera también otras complicaciones, como por ejemplo en la Avenida España en Valparaíso, una pasarela que hubo que suspender el tránsito, por ejemplo, una situación en Coquimbo donde se cae una grúa, muchas casas sin luz, también lo estábamos viendo, hablamos recién con el subsecretario. ¿Cómo lo ves en términos de un sobrevuelo un poquito de lo que está pasando?
6: Sí, bueno, estamos recién empezando este fenómeno. De hecho, el viento se produce justamente por el ingreso del sistema frontal que genera estos vientos que han sido bastante más altos de lo que se esperaba. La Dirección Meteorológica de Chile había sacado ya algunas alertas y avisos por viento en rachas de 85 kilómetros por hora y se registraron sobre 100 en algunas partes. Entonces tenemos esa afectación, tenemos también marejadas también anormales en casi todo el borde costero de Chile también, que también ha generado afectaciones en Penco y en varias otras partes del sur de Chile, principalmente. Y ahora está empezando ya la precipitación en Santiago, O'Higgins, Surpa también ya de manera más importante. Y este peak debiera ya empezar a pasar desde mañana. O sea, estamos recién entrando en este evento.
4: Sí, porque además cuando uno mira la información de la Dirección Meteorológica de Chile, nos habla, por ejemplo, ya vamos a examinar, como decía Cristian también, otros puntos del país, pero el pronóstico habla que desde la madrugada ya en Santiago nos habla de cubierto, lluvia fuerte, y ahí comienzan a asomar también los vientos entre 25 y hasta 40 kilómetros por hora.
6: Sí, sí, o sea, que son rachas relativamente normales para el sistema, si es que se da ese pronóstico, pero lamentablemente lo que hemos estado viendo es de que están teniendo efectos mayores de lo que están pronosticados por la Dirección Meteorológica, así que ahí siempre el llamado es, ya tenemos la experiencia de que habitualmente tenemos estos cortes de suministro, particularmente de electricidad. Actualmente tenemos un 7% de la población de los clientes sin electricidad en el país. Y esto probablemente, como digo, está recién partiendo el sistema, así que probablemente estos números también aumenten, y eso significa que hay que estar preparados porque estos cortes muy probablemente van a aumentar.
5: Claro. Y desde ese punto de vista, Cristóbal, pensando en lo que puede llegar a venir, pensando en el desafío que significa la institucionalidad también en términos de riesgo de desastre, de reacción, ¿no? También de prevención, claro, prevención, pero ahora ya estamos sí, en el escenario, ¿no? ¿Qué mirada puedes dar tú respecto a cómo estamos preparados? Te lo menciono porque hay una estructura importante, capacitación es importante, pero en Coquimbo va a llover lo que llueve en un año, ¿no?
6: Exacto.
5: Entonces, ¿cómo hacer ante eso, digamos? ¿Cómo se soporta y cómo la sociedad civil, todos, también de una u otra manera, participamos activamente del sistema?
6: Sí. Acá hay un término que me gusta, una palabra, que es la corresponsabilidad. Acá realmente nos echamos como toda la carga al Estado, y la verdad es que el sistema en Chile está constituido por privados y públicos, y también por nosotros como personas de a pie, en el fondo, somos todos corresponsables al final. Y en especial este tipo de eventos, estos eventos que son extremos, que son, estamos viendo históricamente, no se veía un ritmo atmosférico y los pronósticos de cuánto va a ser el agua que va a precipitar en estos días, no hay registro histórico de tanto. Entonces, es también ponerle una cuota de realidad de que esto es un evento extraordinario que va a producir afectaciones importantes. Como dices tú, de hecho la Dirección Meteorológica sacó una alarma meteorológica para Huasco, para el sur de Atacama, con más de 100 milímetros en un lugar donde llueve 20 milímetros en el año. Y eso va a llover en dos días. Entonces, tenemos que estar atentos a que este va a ser un evento que va a producir daños, va a producir impactos. Si se da el pronóstico, van a pasar cosas, y tenemos que empezar a prepararnos para eso. Y lo que ha hecho el sistema, y lo que ha hecho es justamente desde enero, hay un programa de invierno para empezar a identificar cuáles son los puntos críticos en Chile. Se identificaron más de 15.000 puntos críticos en todo Chile, y eso se ha ido trabajando en estos meses para reducir el impacto. Y estas últimas horas, estos últimos días, ha sido ya al final las últimas partes, de las últimas piezas del rompecabezas para estar a lo mejor preparados para este evento. Insisto, un evento muy extraordinario, muy complejo, como se está viendo en el pronóstico.
4: Claro, porque junto a ese escenario de advertencia de lo que va a ocurrir, hay cosas que podemos monitorear, que podemos conocer respecto a la planificación, se avisó con antelación. O sea, el país supo lo que iba a ocurrir con antelación, pero a pesar de eso siempre vamos a tener lugares, por ejemplo, nos contaban de lo que ocurre en Talagante, donde estaban movilizando la cercanía del río de Mapocho una toma. Sí. Vale decir, si tú vas a construir, o lamentablemente la necesidad lleva a muchas personas a tener que habitar un lugar donde será peligroso a partir de este evento así, más allá de cualquier aviso, las cosas se van a complicar en este sentido.
6: Sí, o sea, ya las personas que están expuestas a este riesgo van a tener que usar una afectación. O sea, los caudales y los cauces de río que estamos viendo no están diseñados o no llevan esa cantidad de carga de agua que es lo que se está pronosticando. Entonces, esas personas que están expuestas a eso, es importante que se alejen de esos sectores. Ya se han empezado a enviar SAES preventivos. Lo que está haciendo el sistema justamente en esto de adelantarse es que la Dirección General de Aguas, que depende del MOP, tiene monitoreado casi todos los caudales de Chile. Y ya están definidos ciertos umbrales en los cuales se hace una alerta preventiva por un riesgo de desborde. Y entonces ya empezamos debía la gente empezar a moverse. Ahora, el SAES, sí, que no se nos olviden, es un refuerzo a la evacuación, no es la evacuación. O sea, si es que a mí me toca la puerta carabinero y me dice evacúe, yo evacúo, no espero estar el SAES. Si ya me llegó el SAE, ya es porque ya fue la última herramienta que se tomó para forzar o para reforzar un proceso de evacuación que debiera haber comenzado ya hace tiempo.
7: ¿Qué es lo que ha ocurrido en la población argentina en Quilpué?
6: Por ejemplo.
7: La de esta tarde. Claro. Pasada las 6 de la tarde.
5: Claro. Cristóbal, en situaciones como esta, ¿no? Obviamente la emergencia, transitar la emergencia es complicado, es súper complicado, pero después viene el post de la emergencia, que es sumamente complicado. La gente piensa ya, paró de llover y estamos, y a veces paras de llover y no solo te das cuenta de lo que ha ocurrido, sino que a veces hay deslizamientos, situaciones posteriores que de pronto uno no está tan preparado o se distrae, qué sé yo. Hay un montón de situaciones sanitarias incluso, no sé, un montón. ¿Cómo tener en claro eso? Porque estamos... En algunos lugares ya estamos en la emergencia, en otros estamos como preparándonos para lo que viene. Pero en algún momento, como digo, en algún momento esto para, ¿no? En algún momento esto se detiene y hay que empezar a ordenar todo con esa precaución, ¿no?
6: Sí, yo creo que quizás, y eso con una lección como que tenemos que todavía hay que aprender, yo creo que todavía nos queda pendiente, es que el 2010, cuando fue el terremoto, nos pegamos al cachofazo y dimos cuenta de, oye, ¿sabes qué? En verdad, como teníamos el sistema armado para responder a tsunami y terremoto, no daba el ancho. Y hicimos varias inversiones para eso. Hemos sufrido los aluviones de Atacama en 2015, incendios forestales, varios aluviones, Santa Lucía, en Chaitén, etcétera. Una serie de desastres climáticos en los últimos años. Y ese cambio, ese cachofazo, no sé si lo hemos pegado. Todavía seguimos esperando los radares meteorológicos. Seguimos esperando reforzar la Dirección Meteorológica de Chile. La reparación de nuestra cultura todavía es muy sísmica. Entonces ahí está la oportunidad de cuando uno, hay un término que se dice que es reconstruir mejor. En el fondo es, cada proceso de reconstrucción es una oportunidad para partir, entre comillas, de cero y repensar cómo reconstruimos. Y podemos hacer dos cosas, o reconstruimos como siempre estaba antes y replicamos las condiciones de riesgo que existen, o tomamos la oportunidad de reconstruir mejor y mejorar estas cosas. Ojalá que este evento... que por lo que se va a hacer bien extraordinario, sea un gatillante, sea una ventana de oportunidad para introducir cambios en el sistema, porque además somos un país que está altamente expuesto a los impactos del cambio climático. Tenemos 7 de 9 criterios de vulnerabilidad. No aportamos casi nada para el cambio climático, aportamos muy poco en emisiones, pero somos los países que más van a ser impactados o está siendo impactado por los efectos del cambio climático. Entonces, es la realidad que tenemos, es lo que hay lamentablemente, pero en vez de quedarse ahí como es lo que hay, es mejor empezar a actuar, y la reconstrucción es esa etapa para poder actuar.
7: En ese actuar, ¿hemos aprendido las lecciones en la zona precordillerana?
6: Yo creo que de a poco estamos... Bueno, hay mucha cultura, de hecho, local, que conoce sus lugares, saben dónde están las zonas de riesgo, y eso se ve. Pero cuando viene estos eventos ya tan extraordinarios, que tampoco hay una memoria colectiva de cuál es el real impacto que puede ocurrir en esto, ahí hay una brecha, ¿no? Pero tenemos que seguir reforzando esto. Ahora también tenemos, afortunadamente, una isoterma relativamente baja, lo que hace que la lluvia que está cayendo en precordillera caiga sólida, nieve en el fondo. Uh-huh. Entonces también reduce el riesgo en zonas precordilleranas de remociones en masa de aluviones. Así que hasta ahora yo creo que la única buena noticia que tenemos de todo este sistema frontal es que la isoterma está relativamente baja. Ojalá se mantenga así, pero todo lo demás son malas noticias.
5: Tú comentabas que somos un país más armado de pronto, si se quiere, o incluso con mayor cultura respecto a lo sísmico, ¿no? La gente se sorprende incluso que acá en Chile uno reacciona más o menos bien para los temblores, las construcciones también se resisten y todo. ¿Nos falta mucho en lo otro, en situaciones como esta u otra, ya sea porque no nos han pasado, ya sea porque no hemos tomado tanta nota al respecto? No sé qué diagnóstico ves por ahí.
6: Sí, yo creo que nos falta. Nos falta porque, insisto, tenemos una cultura muy sísmica. Los sismos que son los que vivimos habitualmente. Cada un mes, lo que sea, alguien percibe un sismo. Tenemos una cierta cultura, un cierto también relajo, porque estamos súper como tranquilos de que por la buena norma sísmica que tenemos de construcción, no tenemos tampoco afectaciones mayores en sismos. Pero... este tipo de eventos son distintos, estos eventos avisan. Yo trabajo en el Caribe también, en varios países, y con temas de huracanes, que es un poquito similar con esto. Hay una cultura que ellos no conocen mucho de sismo, pero sí conocen harto de huracanes, como la vuelta, Y ellos tienen muy planificado, miren, ¿sabe qué? Cuando hay pronóstico de huracán, 72 horas antes se hace esto, 24 horas se hace esto, cuando impacta se hace esto otro, etcétera. Tienen un proceso ya armado porque lo viven. Nosotros vivimos un proceso armado con lo otro, pero vamos a seguir viviendo esto. Entonces, yo creo que es importante seguir aprendiendo, fortaleciendo nuestras capacidades en respuesta a este tipo de emergencia.
7: Cristóbal, gracias por acompañarnos, gracias por permitir también la opción de que la gente conozca lo que está ocurriendo, cómo también podemos planificar, coordinar, prevenir a partir de lo que está sucediendo en gran parte de nuestro país y el hecho también de que tuvieses el tiempo de venir y acompañarnos en el estudio.
6: Gusto y prepararse, kit de emergencia, por favor, yo creo que lo más importante ahora, porque nos queda poco hora ya para el PIC y ahora nunca.
7: Y tenemos que estar preparados y ocupados.
5: Sí. Cristóbal, muchas gracias por habernos acompañado acá en Radio ADN en una jornada tan especial y tan importante, ¿no? Conversación tan importante permanentemente.
6: Gracias, buenas noches.
5: Gracias por venir.
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